0: De barriles a lo largo de toda la costa, pero esta infraestructura actualmente no está utilizada al 100% porque Petroperú tiene la mayor parte de esta infraestructura a su cargo. Han entrado actores nuevos de infraestructura de almacenamiento como Valero, que hace unos años atrás, 2-3 años atrás, ha abierto una planta en Paita. Monte Azul en el sur también tiene planta de almacenamiento, pero la mayor parte de la planta de almacenamiento es de Petroperú, que ha estado manejada por Terminales del Perú. Terminales del Perú es una empresa privada que maneja el almacenamiento, pero ¿qué ocurre en realidad? Que el almacenamiento se da cuando hay combustible, y actualmente estamos en escasez de combustible. Entonces hay poco almacenamiento porque hay poco combustible disponible en el mercado, porque Petroperú recién está comenzando con la unidad de flex cooking en la refinería de Talara, está comenzando a producir desde el 27 de septiembre. O sea, hace pocos días ha iniciado y no está en su plena capacidad claramente de refinación, y todo el combustible que se está importando prácticamente es combustible ya refinado, más lo que produce la refinería de Pampilla. Ahora, ¿qué cosa está sucediendo? De que en Estados Unidos Trump ha determinado no permitir la exportación de diésel ya refinado a países terceros, porque solo para ellos. ¿Por qué? Porque el precio del diésel en Estados Unidos se ha elevado muchísimo por la escasez y por el tema de Hormuz, por el estrecho que no está disponible. Entonces, ¿qué cosa está ocurriendo prácticamente? Que frente a la escasez de abastecimiento de productos acabados, o sea, ya de productos refinados, se necesita aumentar la infraestructura de almacenamiento con petróleo que va a ser eventualmente refinado posteriormente. O, como indica en el estudio de Ocean Hermín, aumentar la infraestructura en los lugares donde hay poca reserva. La ley de almacenamiento en el caso de Perú pide 15 días de almacenamiento mínimo. O sea, para poder operar una planta de almacenamiento en el Perú se tienen que mantener 15 días de stock. ¿Okay? Este stock de 15 días no es fácil de obtener ahora, porque estamos con estaciones de servicio con poca gasolina, perdón, poco diésel, sobre todo poco diésel, y este racionamiento es debido a que Petroperú tampoco refina la cantidad que refinaba antes. En el año 2025,
1: En Talara, digamos.
0: Claro, en Talara refinaban más o menos 60, 70 mil barriles al día, 65 mil barriles al día. Hoy en día están recién arrancando el flex cooking, están en menos de 30 mil, 40 mil. Entonces, lo que...
1: Porque no tienen crudo.
0: Uno, porque no tiene crudo, pero ya el crudo lo tiene porque ha comprado con el dinero que le ha dado Petroperú Invest, la nueva sociedad financiera que ha creado Petroperú, para poder comprar inmediatamente el crudo que estaba en los buques. Pero el problema es que hay como una especie de inercia, de falta de hace tiempo. Entonces, ¿qué cosa está sucediendo? Que ahora están importando prácticamente casi todos en Lima y Callao, se está importando petróleo. Perdón, producto ya refinado. Lo que va a Pampilla llega a Ventanilla como crudo y lo procesa la refinería de Pampilla. Pampilla refina 95 mil, 90 mil barriles al día, pero no alcanza. El total del
1: ¿Cuánto es la producción nacional?
0: La producción nacional el año pasado era 149 mil 500 barriles. Ahora la producción nacional no llega ni a 130 mil. Entonces,
1: ¿y el consumo?
0: Y el consumo es 260. Entonces tenemos un problema.
1: ¿Y la diferencia de dónde viene?
0: De la importación.
1: Ah, la importación.
0: Se importa totalmente ya refinado el resto, y el resto va a las plantas de almacenamiento. Pero ¿qué ocurre en las plantas de almacenamiento? Que en alguna de ellas hay combustible y en otra hay poco combustible. Encima, para poder abrir más plantas de almacenamiento, la ley requiere, o sea, para inversionistas privados que deseen montar plantas de almacenamiento nuevas, se tiene que tener 15 días de reserva, lo cual es mucho dinero almacenado, mucho dinero parado y costos elevados, que se revierten terminando pues en el costo al final en la estación de servicio. Porque toda esta cadena de costos termina siendo una cadena negativa versus el precio final. La semana pasada estuve en Piura, el diésel cuesta 27 soles en Piura, 27 soles en el Sierra Sur, 26 soles acá en Lima en varias estaciones. Entonces esto es grave porque eleva todos los costos de transporte y eleva los costos de los productos finales.
1: Pero, y al pedir Indecopi que se declare en emergencia, ¿qué está exigiendo? Que, digamos, el gobierno instale o contrate los servicios de una empresa para hacer grandes almacenes de almacenamiento?
0: Lo que pasa es que para poder hacer esto es todo un procedimiento muy complejo, porque los lugares donde se debe instalar una planta de almacenamiento son lugares que probablemente estratégicamente hablando son lugares donde ahora no la hay, y donde la tendría que haber se tienen que hacer estudios de impacto ambiental, o sea, es complejo el procedimiento solo de permisología. Puede tardar un año y medio tranquilamente. Entonces, ese es otro de los grandes problemas que tenemos. Inclusive en el informe de Ocinermin figura una parte donde indica que es necesario absolutamente crear una ventanilla única entre Ocinermin, Ministerio de Transporte y Comunicaciones, Ministerio del Ambiente, Ministerio de Cultura, que son todas las entidades que dan los permisos, que otorgan los permisos para instalar plantas de almacenamiento y cualquier otra actividad relacionada a la energía.
1: Perfecto. ¿Cuál es tu planteamiento? ¿Qué sugieres tú, Gaetano, como experto en la materia?
0: Bueno, hay una palabra que a mí me gusta mucho, que es desregulación. Se necesita desregular muchísimos trámites y permisos que se tienen actualmente con meses y meses de retraso y mucho tiempo de demora para poder instalar no solo plantas de almacenamiento, sino hay soluciones que no se han ni siquiera planteado. Por ejemplo, la solución de poner plantas de GNL también para almacenar gas natural licuado y poder suplir problemas eventuales futuros que se puedan generar. No la tenemos. Pero todo eso va de la mano con la permisología, la tramitología. O sea, necesitamos sí o sí máximo 3-4 meses para poder tener todos los permisos. Es una ventanilla única.
1: Uh-huh. Bueno, yo he hecho algunos
0: perdóname, sí. ¿Qué conlleva esperar un año y medio o dos años? Las empresas privadas que quieran invertir en montar plantas de almacenamiento van a tomarse dos años para tener los permisos, un año y medio, y de ahí recién construyen la planta. Entonces la planta va a terminar en tres años operativa. Es mucho tiempo. En otros países la planta operan en un año y medio, año y medio. Entonces, esto desincentiva la inversión privada y por el Estado sería lo igual o peor. Entonces hay un tema que estructuralmente no está funcionando. La permisología frena todas las inversiones en el sector energético.
1: ¿Y es muy costoso instalar una planta de este tipo con capacidad de almacenamiento para 15 días?
0: Claro, es muy costoso porque se tienen que poner tanques grandes con sistemas flotantes, que son tanques que cuestan millones de millones de millones. Pueden ser inversiones de 300, 500, 600 millones de dólares como mínimo. Entonces estamos hablando que las empresas cuando ingresan al país, estas inversiones las quieren con una estabilidad tributaria, desean que haya un marco firme de leyes por los siguientes 30 años. O sea, la visión futura no puede ser de 5 o 10 años, claramente. Uh-huh. Y esto actualmente no está garantizado. Y hay un tema también de leyes, de marco legales, hay un tema inclusive que no se está tomando en cuenta, que paralelamente al tema energético de los combustibles líquido o gaseoso, hay un tema eléctrico también. La electricidad, estamos a punto de llegar a un momento en donde la electricidad que producimos ya no alcanza con lo que consumimos, estamos muy cerca, quizá el próximo año.
1: Uh-huh. Esto por la demanda, por la creciente demanda de energía.
0: Por la creciente demanda de energía, sí, esa.
1: Y tiene que ver con más edificios, tiene que ver con más autos eléctricos.
0: Pensaría que actualmente el número de autos eléctricos aún es poco, pequeño. Sí, es pequeño, muy pequeño. Probablemente lo que está ocurriendo es que hay mucho más edificios, hay mucha más gente que utiliza electricidad para cualquier tipo de uso, hasta más aire acondicionado eléctrico, hay muchísimo, y hay muchísimos usos de la electricidad en los centros de cómputo. Uh-huh. Los centros de cómputo utilizan una cantidad de electricidad enorme y tienen hasta sistemas de refrigeración para evitar que se sobrecalienten. Entonces, es algo que va de la mano con el PBI, o sea, con el desarrollo natural y el progreso del país. Y no podemos retrasarnos más tiempo porque energéticamente nos quedaríamos cortos. Uh-huh.
1: ¿Cuánto se produce en el país la energía eléctrica que consumimos todos los peruanos? Entiendo, es producto de el trabajo de en 40% de centrales térmicas, ¿verdad? Y digamos, la diferencia, un 60% vendría de las centrales hidroeléctricas.
0: Bueno, la torta no es... Sí, es similar, pero más o menos el hidroeléctrico es por el 50%, pero el problema del hidroeléctrico es que en estiaje, en zonas, no, en meses donde hay poca lluvia, genera menos. Entonces, el térmico, o sea, las centrales térmicas, que prácticamente son el 95% a gas ahora, funcionan cubriendo esta necesidad. La red, o sea, las renovables están en menos del 10% aún. Estamos hablando del eólico y del solar, ¿no? Y finalmente, la capacidad actual de producción es alrededor de 7.2 gigawatt al año. Obviamente, si hubieran vehículos eléctricos, el consumo aumentaría, pero el cálculo que hemos hecho, se pueden sostener hasta tranquilamente 100.000 taxis y más de 5.000 vehículos de transporte urbano. Uh-huh. Lo que ocurre es que hay mucha industria también en el país que consume mucha energía eléctrica, y la industria cuando crece consume muchísima más energía que un vehículo.
1: Uh-huh. Comprar un vehículo eléctrico, Gaetano, supone realizar toda una serie de instalación en el estacionamiento, si es un condominio o si es la cochera de la casa. No es que me compro el carro eléctrico y lo enchufo como si estuviese enchufando mi teléfono celular para cargarlo, ¿no? No es así.
0: Bueno, en teoría debe ser así, porque me dan un cargador. Normalmente los autos eléctricos, cuando uno los compra, vienen con un cargador que se llama wallbox, pequeño, y este cargador se cuelga a la pared al costado del enchufe. Ahora, este cargador es de 7 kilowatts, no es más. El problema es que muchas edificaciones, muchas casas tienen 4 kilos, 3 kilos, 0.5. Entonces, si yo lo pongo ahí, digamos, carga, pero carga lento.
1: Como contrato, con Plus, en el caso de Lima.
0: Como contrato.
1: Con Plus o con Luz del Sur.
0: Correcto. Entonces, ¿qué ocurre si yo lo coloco? Va a cargar mucho más lento, y si lo hago por mucho tiempo, puede hasta sobrecalentar los cables, si son cables mal aislados, si tienen una tierra antigua, si no tienen un buen pozo de tierra. O sea, hay un tema de revisión de las instalaciones eléctricas antes de. Ahora, un auto probablemente no crea un problema, dos autos, tres, pero si en un edificio, como están construyendo, de 25 pisos, donde viven 200 familias, comienzan a haber 100 autos eléctricos, la cosa cambia. No solo por el consumo, sino por la infraestructura, por cómo han diseñado todo el sistema de seguridad eléctrico también.
1: Si en una casa o en un edificio hay 4 kilovatios y el vehículo para cargar necesita 7, ¿se necesita cambiar todo el cableado desde la caja de energía hasta el toma corriente o hasta el wallbox?
0: En teoría sí, porque la sección de pase de la energía debe ser mayor. Pero además de esto, se tiene que cambiar el contrato de suministro. Y si estamos hablando de, por ejemplo, muchos vehículos que van en un terminal donde no hay una subestación dedicada para ese tipo de uso, se complica. No estaremos ni siquiera hablando de subestaciones de carga de vehículo eléctrico de alto amperaje, de alta potencia, porque hay subestaciones de 400 kilos, 350 kilos, que sirven para auto, que sirven para buses, que sirven para camiones, pero están en el Perú, prácticamente no hay, hay muy poca. Y finalmente, yo hice un cálculo muy sencillo donde me salía que por 100.000 taxis necesitaba por lo menos 30.000 cargadores operando, y por los buses, por los 5.000 o 6.000 buses, se necesitan prácticamente 1.500 cargadores. Y la inversión
1: como
0: no es...
1: Como una electrolinera.
0: Son electrolineras. Son electrolineras. Ahora, claramente las estaciones de servicio van a comenzar a instalar electrolinera en función de un mercado que crezca. El mercado aún no está creciendo. El Perú tiene un avance bien pequeño. Ha crecido respecto al año pasado mucho más de lo que era, pero sigue siendo chico el mercado. Respecto a Colombia, por ejemplo, estamos menos de la tercera parte. Y Colombia es un país cercano. Ahora, tampoco hay una ley sobre la electromovilidad que favorezca los vehículos con incentivo en electromovilidad. Uh-huh. Yo quisiera recalcar un tema que no me ha gustado mucho y quisiera aclararlo. El gobierno dio 105 millones de soles subsidiando el diésel, sacando 4 soles respecto al costo del diésel, porque el diésel es muy caro y los transportistas no lo pueden pagar. Pero la pregunta es, ¿estos 105 millones de soles no era mejor invertirlo en cambiar la matriz energética del transporte o del transporte urbano o pesado, comprando vehículos a gas natural, por ejemplo, donde evitamos ya a futuro de usar el diésel, no estamos subreditados siempre a esos combustibles así caro y de difícil control de precio, ¿no? Uh-huh. Esa es un poco la pregunta, si estamos realmente haciendo las cosas bien con una visión a futuro o estamos simplemente tapando emergencia, urgencia todo el tiempo, o sea, apagando incendios, ¿no? Uh-huh. No lo sé si estamos bien en este sentido. Me parece que deberíamos quizá ayudar un poco al gobierno con una política más de visión a futuro en el, uh-huh, tema energético.
1: Porque,
0: ¿no?,
1: ha tratado de subsanar el tema del alza de los combustibles, sobre todo del diésel, entregando subsidios, ¿no? Subsidios en principio por 2 meses, ahora ha ampliado hasta fines de año. Está entregando también subsidios para los mototaxistas de Loreto, Ucayali y Madre de Dios. Pero, ¿qué pasa si a fines de año el combustible está en el mismo precio o más? ¿Va a seguir subsidiando? Porque la idea sería, en el transporte público y en el transporte interprovincial, empezar a cambiar la matriz energética, ¿verdad? Es decir, dejar el diésel para colocar gas natural, porque un vehículo a gas natural es mucho, cuesta menos que un vehículo eléctrico.
0: Sí, cuesta mucho menos, y no solo cuesta menos. La realidad es que en el Perú tenemos gas natural. Uh-huh. Entonces, al tener gas natural, es negarnos a una evidencia. Estamos reinyectando gas en camisea todos los días, 200 millones, 250 millones de pie cúbico, y es una tristeza ver que no haya mercado por un combustible cuando estamos subsidiando un combustible que cuesta 4 veces más. Uh-huh. Hoy en día el costo del diésel es más del doble de lo que cuesta el gas natural, casi el triple. Uh-huh. Entonces no tiene mucho sentido subsidiar un diésel, tener gas y no usarlo, ¿no? Más bien debería el Estado...
1: Es la paradoja, ¿no? Es decir, tenemos gas natural, se reinyecta al subsuelo, gas natural porque no hay más consumo, y el gobierno lo que hace es subsidia porque el diésel, que es un producto proveniente del crudo de petróleo, está carísimo por toda la escasez y por los altos precios producto de estos conflictos internacionales de Hormuz y lo que ya sabemos, ¿no?
0: Este año se ha hecho un cálculo aproximado, no se sabe todavía cómo va a terminar el precio del crudo, pero el cálculo aproximado habla de 12.500 millones de dólares de importación de diésel y crudo. ¿Cuánto podríamos sustituir de estos millones de millones de dólares con gas natural? Claro. Teniendo el gas natural y pudiendo desarrollar campos como Candamo, que están dormidos hace 28, 29 años, ¿qué estamos haciendo? Esa es la pregunta.
1: Ahora, hay como 77 millones de soles que se han destinado para el subsidio y otro monto similar en la segunda etapa. ¿No consideras, Gaetano, que en vez de subsidiar debería utilizarse ese dinero, por ejemplo, para entregar como una suerte de bono a una empresa de transportes o a los buses que quieran cambiar su motor, porque no se puede convertir el diésel al GNV? Sacas ese motor y le colocas un motor a GNV y que te pague, pues no sé, pues en 5 años, ¿no? Que sean montos menores. Porque si finalmente el subsidio lo va a perder el Estado. ¿No es cierto? Es un dinero que no va a retornar. O sea, ¿no crees que es mejor negocio para los transportistas tener un carro a GNV que va a gastar mucho menos combustible, ahora teniendo en cuenta todas las extorsiones que pagan, que con un motor a diésel cuyo monto está pues 25, 26 soles?
0: Claro que sí, es más, el FIS, el Fondo de Inclusión Social Energético, tiene la financiación sin intereses para pagadera 5 años sin intereses con sistema de recaudo en las estaciones para sustituir el motor de los camiones, de los buses, de diésel a gas natural. Y tiene inclusive una financiación, esta financiación cuesta 200 mil soles. Uh-huh. Y está sin intereses, pagadero 5 años. En el caso de la conversión de motores diésel a gas, sí se puede hacer la conversión de motores grandes diésel a gas. Hay un crédito del FISE, una financiación de 50 mil soles con pagadera igualmente a 5 años. O sea, si ya han hecho algo, ya se están haciendo este tipo de conversiones, este tipo de cambio de motores. Uh-huh. El problema es que se necesitan unidades nuevas también. Claro. Porque no se puede...
1: un carro viejo, ¿no?
0: Claro, no se puede convertir un vehículo o cambiar el motor a 200,000 soles de un vehículo que tiene 25 o 30 años que vale $10,000. Claro. Entonces no tiene sentido.
1: Y los tanques del GNV pesan mucho más.
0: Tienes
1: que mejorar el sistema de soporte, de amortiguación, ¿verdad?
0: Ahora se puede utilizar el GNL en lugar del GNV, que es una solución que quizá otra vez que venga le voy a contar bien cómo, de qué se trata. El GNL
1: es gas natural licuefactado.
0: Licuefactado. ¿No? Es un gas natural que ocupa mucho menos espacio porque reduce 600 veces su volumen. No es mucho, muy comprimido, es muy baja la presión, sino es licuado a baja temperatura. Uh-huh. Se criogeniza a 160 grados bajo cero, se reduce tanto su volumen que se carga como si fuera un tanque criogénico, una cantidad de combustible mucho mayor que da 1,200 kilómetros de autonomía.
1: Okay. ¿Ya no necesitas tantos tanques?
0: No. Un bus interprovincial puede salir de Lima, ir a Piura o ir a Tumbes con una carga sola.
1: Y cargar allá.
0: Cuando haya estaciones.
1: Claro.
0: Por ejemplo, lo que tú acabas de mencionar, se necesita más infraestructura, más estaciones, el Estado podría ayudar al inversionista privado a crear más infraestructura, más estaciones con una cuota inicial, con un bono, con facilidades bancarias. Esa es la forma de invertir el dinero, no regalarlo.
1: Claro.
0: Porque ahora lo que se está haciendo, se está regalando.
1: Exactamente.
0: Va a un fondo perdido donde no se va a recuperar nunca más.
1: Claro.
0: O sea, probablemente no están viendo con ojos a futuro todo esto, simplemente están, ¿no?, cubriendo una emergencia.
1: Claro, y tanto así que ahora hay la posibilidad de que Cálida esté presente en 7 regiones, ¿no?, con la masificación del gas. Regiones del sur que deberían tener, digamos, Cusco, que en cuyo suelo se explote el gas natural, no tiene una planta o el gas no llega directamente, ¿no? Tiene que llegar a través de camiones licuefactados.
0: Sí, es un poco una incongruencia de lo que se hizo desde el contrato inicialmente, en donde una región como el Cusco, la convención se extrae todo el gas de Camisea, y el Cusco recién va a tener el gas, pero licuefactado, ya han abierto una estación de regasificación, ahora van a abrir más, pero claramente hay un tema de infraestructura. O sea, Cálida va a tener la adenda, parece ser en este mes, para abastecer las 7 regiones, que son las 7 regiones andinas, más Tacna y Arequipa. Estas regiones debieran haber tenido un gasducto,
1: claro,
0: que por A o B razones, corrupción, problema que hubo, no se hizo, pero TGP ha ofrecido hacer el gasducto invirtiendo $2,000 millones por privado y con una concesión de 40 años. El Estado todavía no ha dado el visto bueno. Entonces, la pregunta es, ¿qué cosas desean? Si hay inversionistas que están interesados en hacerlo y el Estado ha frenado, y por de alguna manera necesitamos que el Estado impulse todo esto. Necesitamos que facilite, necesitamos ventanilla única en todos los procesos y todos los permisos que se sacan para energía. Sería lo mínimo que pueden hacer, desregular. Disculpen, claro, que siga insistiendo en eso.
1: Uh-huh.
0: Finalmente la necesidad de energía la tenemos ahora y la vamos a aumentar en el futuro mucho más. Imaginémonos cuando llegue el fenómeno del Niño en las regiones del norte. En el norte del Perú sabían que hay gas. Olympic tiene gas hace más de 15 años, y este gas viene utilizado para generar energía, pero hay poquísimas estaciones de servicio. No está revertido en el transporte pesado ni urbano. Recién se ha vendido un bus hace un mes y medio, yo estuve en la presentación del bus, se ha vendido un bus a gas natural, porque no hay infraestructura, y solo 5 estaciones. Las estaciones no tienen para carga rápida. Entonces, toda esa cosa, el Estado tiene que ayudar a que se genere una inversión privada, pero ayudando con un financiamiento blando. Tenemos un banco como COFIDE que podría otorgar todo este financiamiento. Claro. ¿Qué tanta dificultad puede haber en lugar de regalar el dinero?
1: Eso, ¿no? En vez de regalar el dinero a través de estos subsidios. Gracias, Gaetano, por estar en la hora del volante. Gracias.
0: Mucho gusto, como siempre, con tu lindo audiencia.
1: Con el buen análisis que haces de la materia. Eres un entendido en la materia, Gaetano. Gracias por estar una vez más aquí. Será hasta una próxima oportunidad. Señores, vamos a hacer nuestra última pausa comercial. No se mueva de Exitosa, porque al volver a tu prueba de equipos del Metropolitano en la vía expresa Grau. Además, premio al conductor imprudente o justicia vial. El MTC revisa reducir las sanciones de infracciones de tránsito. Con los detalles, volvemos en la hora del volante.

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0: 7 de la noche con 30 minutos, 7 con 30. 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Y esta semana, la ATU ha puesto en prueba los equipos del Metropolitano en la vía expresa Grau. Va a permitir evaluar los tiempos de viaje y la demanda de pasajeros. Precisamente, Kevin García nos ha hecho un informe. Adelante.
1: Marcha Blanca se puso en funcionamiento en la vía expresa Grau, la nueva ruta del Metropolitano que busca conectar al centro de Lima con la línea 1 del metro. En esta etapa de prueba, el tramo contará con paraderos en la avenida Abancay, Andahuaylas y Parinacochas. Durante estos días, los usuarios podrán conocer el nuevo recorrido mientras las autoridades evalúan el funcionamiento del servicio antes de su operación permanente. Así lo indicó David Hernández, presidente de la ATU.
2: De las 10 de la mañana hasta las 4 de la tarde es el horario valle que se está utilizando justamente para seguridad y tranquilidad de los usuarios.
3: En este momento ya pueden ingresar los usuarios
2: y bajarse justamente en esta estación, estación Andahuaylas, por supuesto, y retornar en cobranza por recarga virtual hacia el sistema.
4: Alcalde, las tarifas van a mantenerse, va a haber una marcha blanca como tal, si nos puede.
2: Mantienen las tarifas que tenemos en el sistema son por recorrido solo troncal 3 soles 20, con integración de alimentador 3 soles 50, se mantiene igual para este trayecto.
1: El alcalde de Lima, Renzo Reyardo, indicó que el servicio funcionará en un horario específico y mantendrá la tarifa establecida para los usuarios.
5: Operaciones abiertas ya y permanentes va a ser en el mes de diciembre. Comenzarán en el mes de diciembre. Pero lo que estamos viendo ahora es una marcha blanca ya con usuarios para que puedan ellos comprobar cómo se está brindando el servicio. Yo les decía.
1: El presidente de la ATU respondió a la preocupación de los conductores debido a que la vía expresa será utilizada exclusivamente por los buses del Metropolitano.
2: La frecuencia se va a organizar y la disposición de las unidades también va a cambiar. Otro más, tenemos vehículos, por ejemplo, que está avanzando en cantidad, pero no en calidad. Estamos hablando de que tenemos coasters en la parte superior y esas empresas deben convertir justamente sus vehículos de 2 coasters a 1 bus. Estamos hablando que la presión en la parte superior va a bajar con ese programa de renovación de flota. Entonces, hay un ordenamiento que viene en la ciudad y esto, justamente, esta vía es parte de ello y la organización de los transportistas también.
1: El titular de la ATU señaló que existe un plan para reducir progresivamente las unidades que circulan por esta vía, incluyendo la renovación de coasters que deben salir de circulación. Pero el tránsito no es el único reto en esta zona. A lo largo de la avenida Grau se evidencia la presencia de comercio ambulatorio, que ocupa parte de los espacios públicos y zonas aledañas. Sobre este punto, el alcalde de Lima aseguró que se viene trabajando alternativas para la reubicación de los comerciantes.
5: Y estamos trabajando para poderlos tener ya en lugares adecuados. Hay varios proyectos que ya se han venido ejecutando con distintas instituciones y próximamente, antes incluso de la campaña de Navidad Segura, vamos a dar cuenta de cómo hemos venido reubicando a un gran sector de comerciantes que podemos llamarlos informales, que podemos llamarlos del comercio ambulatorio, pero que también le queremos dar dignidad en su actividad comercial permanente.
1: Así, mientras los buses del Metropolitano empiezan a recorrer la vía expresa Grau con pasajeros, las autoridades deberán afinar la operación del servicio y atender los problemas que aún persisten en esta importante vía del cercado de Lima.
0: Importante, es un avance más en lo que se conoce como el COSAC, ¿no? El corredor segregado de alta capacidad del Metropolitano, que ahora está ya utilizando la ruta de la vía expresa Grau. Qué bueno fuese si tendríamos, digamos, como lo han dicho acá en la hora del volante, Manuel Odiana, 5 o 6 COSACs en Lima, ¿no? Similares al Metropolitano. Hizo muy bien Luis Castañeda del Ocio hace muchos años, 2010 estamos hablando, han pasado ya 16 años y no hay una segunda o una tercera línea, ¿no? Como bien lo han planteado también nuestros amigos aquí presentes en la hora del volante, Curitiba y como Bogotá, que son las ciudades de donde el Metropolitano de Lima ha copiado el sistema y funciona perfecto, pero ambas ciudades, Bogotá y Curitiba en Brasil, por supuesto, tienen 5 o 6 COSACs. En Lima tenemos solamente 1 y funciona muy bien, por supuesto. Yo me he subido muchas veces al Metropolitano y se llega muchísimo más rápido que incluso un taxi. Bien, y los mototaxistas de Loreto, Ucayali y Madre de Dios ya pueden consultar el estado de sus comprobantes para el subsidio. Los mototaxistas de Loreto, Ucayali y Madre de Dios, que ya registraron sus comprobantes de compra de gasolina o gasol en el aplicativo del Ministerio de Economía y Finanzas, pueden consultar el estado de sus registros y conocer cómo avanza el proceso hasta el pago del subsidio. La resolución ministerial publicada hoy en El Peruano establece las disposiciones complementarias para la operatividad e implementación de este beneficio. Cabe indicar que el registro de una compra de combustible por parte de los mototaxistas considerados en este beneficio no significa que el subsidio haya sido aprobado automáticamente. La información debe pasar por un proceso de validación antes de determinar si corresponde otorgar el beneficio y cuál es el monto que corresponde a cada conductor. Para facilitar el seguimiento, el MEF estableció que el aplicativo permitirá consultar el estado de cada comprobante mediante 6 categorías: en validación, validado, rechazado, pendiente de pago, disponible para cobrar y pagado. La validación de los comprobantes se realizará con información proporcionada por la SUNAT. Asimismo, el MEF procesará información de entidades como RENIEC, SUNARP o SINERMIN, MTC y SBS para verificar el cumplimiento de las condiciones establecidas para acceder al subsidio. ¿Por qué RENIEC, señores? Porque tienen que validar si efectivamente el que ha presentado la boleta o el monto pagado por el cobro de un combustible es la persona, digamos, identificada, ¿verdad? Se va a validar el nombre, apellido que aparece en el voucher o en la boleta con la ficha RENIEC que está en la base de datos, ¿no es cierto? SUNARP. ¿Por qué SUNARP? Si la tarjeta de propiedad, la tarjeta de identificación vehicular le pertenece al conductor o al propietario, y si es que efectivamente esta unidad está debidamente identificada ante SUNARP, si es que no es un vehículo robado o informal o que está trabajando como que de manera clandestina. O SINERMIN, ¿por qué o SINERMIN? Porque el grifo donde compra el combustible o donde abastece de combustible el mototaxi tiene que estar registrado en OSINERMIN. No es válido comprar, digamos, combustible y llenar en el tanque de la moto en un grifo que te venden así como que a granel, ¿no es cierto? Y le das la plata y no te dan ningún comprobante. MTC. Y el MTC y la Superintendencia de Banca y Seguros por el SOAT. Mucho ojo con esto. El MTC, porque todos los registros se va a pasar al MTC después de este aplicativo. ¿Cómo continúa el proceso? Una vez culminada la validación, el MEF determina los beneficiarios y el monto que corresponde a cada uno. Luego, la información es remitida a la Oficina General de Administración del MEF para continuar con las acciones presupuestales. Bien, y está ahí el cronograma por los próximos 15 días para que los amigos del volante de las mototaxis puedan cobrar a razón de 4 soles por galón el subsidio que ha otorgado el gobierno. 100 soles como máximo por mes y por los próximos 3 meses. No estamos hablando de octubre, noviembre y diciembre. Y también está todavía en la carpeta o en las oficinas del Ministerio de Transportes y Comunicaciones el trabajo de la nueva tabla de sanciones de las infracciones de tránsito. Tengan en cuenta que el Decreto Supremo 017, que se publicó, me parece, el 25 de agosto de este año, oficializa no solamente el descuento del 90% de algunas infracciones, la mayoría de las infracciones, las no muy graves, no aplican a este descuento, y además otorga, digamos, facultades a la ATU para que adecue su nueva tabla de sanciones. La ATU ya lo hizo. La ATUC tiene que ver con el transporte, estamos hablando de infracciones al transporte. El MTC está todavía preparando su tabla, el ministro de Transportes, con quien yo conversé la semana pasada en el programa a raíz de el colapso de un puente allá en Apurímac, me dijo que el MTC ya estaba trabajando y pronto iban a publicar la nueva, va a ser como una propuesta también, ¿no? La propuesta de la nueva tabla de sanciones. Espero que los montos sean como el ejemplo que hizo el exministro Rafael Rey. Él dijo que en su viaje a Europa, para ser más precisos, en España, alquiló un vehículo y le impusieron una papeleta por exceso de velocidad. Y él terminó pagando 35 euros. 35 euros al cambio es más o menos 140 soles. La infracción por exceso de velocidad, la primera, si te pasas 10 kilómetros, es 990. Si te pasas entre 10 y 30, 1320. Y si te pasas más de 30 kilómetros por hora sobre la velocidad máxima, es 2750 soles media UIT, 50% de una UIT. Una UIT, como ustedes exitosa. Saben, está 5500 soles. Entonces, el ministro habló que él pagó al cambio 35 euros, 140 soles, bajarán las multas a ese rango, a ese monto, a ese aproximado. Voy a abrir líneas para que usted me dé su apreciación, para que usted me diga cuánto deben bajar las multas. Al 7410-955, al 940-800-800. 7410-955 y 940-800-800. Ojo que estamos hablando de las infracciones que a todo el mundo nos imponen o nos colocan por conducir mal, por cometer una infracción al Reglamento Nacional de Tránsito. Los transportistas tienen sus propias reglas, ¿no es cierto? La T, toda la categoría T es para los taxistas, y la RE para los transportistas urbanos, para el transporte urbano tradicional. Nosotros, los conductores comunes y corrientes, tenemos la muy grave, que se considera como la M, la G, la grave, y la L, leve, ¿no es cierto? Pero los transportistas también pueden cometer infracciones al tránsito, ojo, si se pasan la luz roja, es una infracción al tránsito. Si van contra el tráfico, es una infracción al tránsito, ¿verdad? Si no tienen SOAT, es una infracción al tránsito, y también está tipificada como infracción de transporte, esa, por ejemplo, de no tener SOAT. Vamos a abrir líneas al 7410, repito, 955-940-800-800 son los teléfonos de Exitosa para que usted, amigo del volante, me diga cuánto deben bajar las multas, cuál considera usted un monto adecuado. Algunos han referido que las multas deben ser gravadas en torno al sueldo mínimo vital, actualmente 1230, ¿no es cierto? Pero, sin embargo, las infracciones al tránsito están gravadas o se aplican en torno a la UIT. Y la UIT, como ustedes saben, sube todos los años. Este año, 5.500 soles. Buenas noches. Nombre, por favor. ¿De qué parte de Lima nos llama?
6: ¿Cómo está? Buenos días. Buenas noches. De Miraflores.
0: ¿Cómo está, señor? ¿Su nombre?
6: Para opinar, Julián Valdeón. Para opinar sobre el tema de las papeletas.
0: Su opinión, Julián. Te escucho.
6: Realmente las papeletas, tanto del SAT como del ATU, son totalmente confiscatorias. Ellos lo que pretenden, imagínate tú que tu carro cueste $5,000 y tengas que pagar $15,500.
0: 16,500, tres UITs.
6: 500 soles, uh-huh. Sí, tres UITs. Entonces, y con un sueldo mínimo de 1,300 soles, ¿de qué estamos hablando? ¿Cómo vamos a venir a pagar una multa de 1,300 soles, 1,500 soles? ¿Quién gana esa plata? ¿Los congresistas? Uh-huh. ¿Los alcaldes?
0: ¿Cuánto cree usted deberían bajar las multas? Yo acá tengo la tabla de infracciones, la tabla de sanciones, ¿no? La tengo siempre acá en mi mano para que usted pueda tener una idea. Por ejemplo, la M2 es conducir en estado de ebriedad. Es 2,750 soles, 50% de una UIT. Conducir un vehículo sin licencia de conducir, 2,750 soles. Es una infracción muy grave. Circular contra el tráfico, por ejemplo, ¿no? Es la M16, es el 12% de una UIT. Estamos hablando de 660 soles. Cruzarse la luz roja o pasarse la luz roja, estamos hablando de igual 660 soles. Es una infracción grave. ¿Qué porcentaje cree usted de estos montos? El 12% de una UIT es, por ejemplo, cruzarse la luz roja o pasarse la luz roja. ¿Cuánto cree usted o considera usted debería ser el porcentaje de una UIT para grabar esta papeleta?
6: Bueno, primero que no debemos pasarnos ninguna luz roja.
0: Así es.
6: Debemos de respetar.
0: Por supuesto.
6: Segundo, al que maneja con ebriedad, 6 meses, primera vez 6 meses de suspensión de licencia y segunda vez retiro de la licencia definitivo.
0: Uh-huh.
6: Porque no puede ser que conduzcamos en estado de ebriedad, que pongamos en riesgo, no nuestras vidas, sino la vida de los demás.
0: Así es. 6 meses y a la siguiente reincidencia, inhabilitación de por vida de la licencia de conducir.
6: Claro.
0: Claro. ¿Y en cuanto a los montos, ¿qué considera usted? ¿Los montos en cuánto debería reducirse? ¿O qué porcentaje de las UITs? ¿Hasta cuánto, por ejemplo?
6: 90%. No hablemos de UIT. Tenemos que sacar ese tema, que estén basadas en la UIT. Que estén en una escala que sean pagables y que nos duela pagar. O sea, a mí me duele pagar 30, 60 soles. Me duele pagar. Pero no voy a poder pagar 2.500, 3.000 soles.
0: Claro.
6: Y es increíble. Acá los municipios están prohibidos de jalar los carros con grúa ley, y sin embargo lo hacen.
0: Lo siguen haciendo, exacto. Sí. Muy bien, gracias don Julián Valdeón desde Miraflores por sus apreciaciones, sus opiniones. Buenas noches, nombre, ¿de dónde llama? Son las 7 de la noche con 45 minutos, estamos en vivo aquí en la hora del volante. Nombre, ¿de dónde llama, por favor?
7: Buenas noches.
0: ¿Cómo está, amigo? ¿Su nombre?
7: Desde Iquitos. Loreto.
0: Desde Iquitos, ah, mira, Loreto, muy bien. Sí. Díganos, ¿de dónde nos llama?
7: Para mi opinión, sí. Sobre los...
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7: Sobre el transporte.
0: Lo escucho.
7: Mira, acá en transporte hay mucha irresponsabilidad ahora, señor periodista. Mira, cuando antes que entran las normas, era el reglamento de tránsito. Cuando se hizo cuando dejaron el reglamento, los municipios metieron las normas de transporte, ahí se malogró todo el mundo, señor periodista. Se mete por donde quiere y donde quiere se estacionan como quieren.
0: Está hablando de motos, ¿verdad? De mototaxis o motocars, como los llaman allá en Iquitos, y también de las motocicletas lineales.
7: Exacto, de motocarros, de motos lineales, hasta de autos, porque hay bastante auto ya en la ciudad de Iquitos.
0: Pero eso es un poco lo que hablamos acá con un dirigente transportista, que todas las multas que cobra las municipalidades provinciales y como la Lima Metropolitana la utilizan para pagar planillas o para otras cosas, menos para hacer campañas de concientización. Deberían hacer campañas de seguridad vial, campañas de prevención, tanto para el peatón, para el conductor de moto, mototaxi, para el conductor de un vehículo. Campañas constantes, con los medios de comunicación.
7: Mira, señor periodista.
0: Sí, lo escucho.
7: Mira, señor periodista, las colas que ha dado, las normas que hacen las colas en todas las avenidas, Loreto y Iquitos, ya no se puede caminar por las calles, señor periodista. Está altamente prohibido, como el reglamento de tránsito que se manejaba antes, está prohibido en las bocacalles de los mercados, en los hospitales, en el seguro, en la comisaría, en los bomberos. Pero en la ciudad de Iquitos,
0: ¿le han puesto qué cosa?

0: tráfico, señor, se ha vuelto un caos. Un caos, creo que a nivel.
1: Pero esa es chamba de las autoridades. O sea,
0: de las autoridades.
1: Entiendo
0: las
1: autoridades, que, así como en Lima, a nivel nacional, la autoridad no ha hecho su trabajo. La autoridad simplemente no lo que hace trabajo. Es cobra. Sí. En Lima, a través del SAT, y en cada municipalidad provincial también tiene su propio sistema de administración tributaria. La municipalidad provincial cobran o recaudan producto de las infracciones de tránsito, y algunas ciudades también tienen sus cinemómetros, ¿eh? Yo he estado en Piura y han colocado cinemómetros en lugares en donde nunca ha habido un accidente de tránsito o un choque o un siniestro vehicular, nunca. Es decir, colocan simplemente con un fin recaudador, no con un fin de prevención. Gracias, señor, desde Iquitos, por sus comentarios, por sus opiniones.
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1: Vamos a recibir nuestra tercera llamada telefónica al 9 40 800 800. Buenas noches, nombre, ¿de dónde llama?
3: Exitosa, buenas noches.
1: ¿Cómo está, señor?
3: Le saluda de Puente Piedra, Edison Cajaleu.
1: Hola, muy bien, Edison. ¿Tu comentario?
3: Señor periodista, mira, la infracción no solamente es de los conductores, es también de los efectivos policiales. Uh-huh. Por si en mi caso, mira, me ha llegado 3 papeletas juntas, sin firmar, sin nada. Entonces yo pienso que las intervenciones deben ser con una foto del conductor, para que no haya esas cosas, ¿no? Porque perjudican a las personas.
1: ¿Qué categoría es la infracción? ¿Por qué le han impuesto 3 papeletas?
3: Es una MC3 y encima hay dos G.
1: Una M grave y 2 graves.
3: Sí. Dice que ven por resistencia a la autoridad, que otra que no me he identificado.
1: ¿Usted es transportista? ¿Es taxista?
3: Sí, conductor de transporte público.
1: Ah, ok. ¿Qué vehículo maneja? ¿De Ancón a Lima
3: o en la zona? Por la Tupac.
1: Ah, en Comas. Ah, ok.
3: Sí.
1: Pero si no lleva la firma de usted, entonces es una papeleta que fácilmente puede ser observada y anulada, ¿no?
3: Sí, es que ¿qué pasa? Que a veces uno desconoce lo que es el trámite que hay que hacer, ¿no? Entonces me suspendieron la licencia y ahorita no puedo trabajar casi un año.
1: Ah, estás con la licencia suspendida.
3: Sí.
1: Oh, caramba. ¿Por llegar a 100 puntos?
3: Sí, como yo llegué a 100 puntos.
1: ¿Y esas papeletas ya las has pagado o no?
3: Sí, tenía que cancelarlo porque no hay otra forma de... Sí, sí.
1: ¿Y ahora qué vas a hacer? ¿Estás con la licencia cancelada?
3: Sí, hasta este mes, que a final de este mes recién levanto mi suspensión, pero no es algo justo, ¿no? Sí, debe ser más correcto.
1: ¿Y en tanto qué has hecho? ¿A qué te dedicas ahora que no tienes licencia y que no puedes manejar una unidad de transporte público? ¿De qué vives? ¿Cómo te ganas la vida?
3: En pocas palabras, me lo estoy buscando, ¿no? Porque no se puede conducir, no se puede trabajar así, pues. Uh-huh. Y tampoco te dan un trabajo, ¿no?
1: Caramba. Bien, Edwin, gracias. Edwin Cajaleón desde Puente Piedra, informando de que tiene la licencia suspendida producto de 3 infracciones de tránsito, infracciones que, o papeletas, o actas de fiscalización que no llevan su firma. Buenas noches, ¿nombre de dónde llama?
4: Aló.
1: ¿Su nombre, por favor?
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4: Sí, buenas noches. Hágame.
1: Sí, su nombre, lo estamos escuchando, está al aire.
4: Manuel Zamora.
1: Ok, Manuel, tu comentario.
4: Hágame favor, mire, mi caso es un caso muy particular en respecto a las papeletas. Esa papeleta me han impuesto el año 2020.
1: ¿Ya?
4: Yo vendí mi vehículo el año 2023 y esa papeleta no aparecía.
1: ¿Es una papeleta del 2020? ¿En dónde le impusieron esa papeleta?
4: En Jesús María, la municipalidad de Jesús María.
1: ¿Ya?
4: Por estacionamiento.
1: ¿Y nunca le han embargado su cuenta, le han bloqueado su cuenta?
4: Efectivamente, el año 2025, el año pasado, recién me doy cuenta que tengo esa papeleta, que me han embargado mi cuenta. Uh-huh. Y me han inmovilizado mi cuenta, yo no la puedo ni retirar ni anular mi cuenta porque la municipalidad me retiene. Me acerqué a la municipalidad a ver la rebaja de la papeleta que ha habido. Uh-huh. Y mi papeleta no, la municipalidad no reconoce el descuento de que hay mi papeleta. Es una infracción de tránsito, lo considero yo.
1: Claro, ¿es por estacionar mal o por qué le impusieron la papeleta?
4: ¿Perdón?
1: ¿Por estacionar mal? ¿Por qué fue la papeleta?
4: Por estacionar mal, porque mi nieto estaba en el seguro, en la avenida Salaberry, y

0: Por eso nos internamos a mi nieto.
1: ¿Ya?
0: Y fue en ese momento que han puesto la papeleta, el año 2020.
1: ¿Y cuál es el monto?
0: 800 y pico, pero más los intereses pasan los 1000.
1: Ahora le cuento, ninguna municipalidad distrital, salvo tenga un convenio con la municipalidad provincial, tiene facultad o tiene derechos para imponer papeletas de tránsito. Lo han estado haciendo a través de el amparo de una ordenanza o de una ley de que la municipalidad o el alcalde debe tener la ciudad limpia, sin bienes muebles, ¿no? Y si hay un bien mueble, en este caso un vehículo, viene la grúa, se lo levanta y lo lleva al depósito. La municipalidad distrital no puede tener actas de fiscalización directa porque no es su competencia imponer papeletas. La municipalidad lo que tiene que hacer es fiscalizar el ordenato público, más no fiscalizar el Reglamento Nacional de Tránsito. Eso es competencia netamente de la Policía Nacional asignada al control de tránsito. Estas papeletas, esta papeleta es irregular, la que le impusieron a usted. Es más,
0: yo me he acercado,
1: sí.
0: Perdón que lo corte, yo me he acercado a la municipalidad justamente para por el descuento, para querer subsanar ese problema de la papeleta. Yo soy una persona jubilada, yo ese vehículo he vendido hace 3 años.
1: Uh-huh.
0: Imagínese, no aparecía nunca la papeleta. Y la municipalidad me dice, no, esa es una papeleta administrativa.
1: Uh-huh.
0: Pero el reglamento de papeleta es uno solo.
1: Claro. No debe haber doble sanción. Ahí le ha sacado la vuelta. Y muchos alcaldes, y muchos, casi todos los candidatos a la alcaldía, no han hablado de este tema de las papeletas, ¿eh? ¿Por qué no han hablado de las papeletas? De las papeletas que, del uso de las grúas. ¿Por qué? Porque simplemente es dinero que entra a la caja chica o del alcalde o de la municipalidad. Nadie ha hablado del sistema de administración tributaria de Lima, por ejemplo, ¿no? Excepto un candidato. Muy mal, porque en la mayoría de los distritos imponen infracciones de tránsito en convenio con la Municipalidad de Lima, ahora recién, porque estas infracciones de tránsito tienen pronto pago. Estacionar mal, 440 con el pronto pago, 83% de descuento, pagan 75 soles. Pero lo que el alcalde no quiere es que el administrado se acoja al pronto pago. Nunca los notifican,
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1: Hacen ver que los han notificado y terminan embargando la cuenta, como usted, por ejemplo, ¿no?
0: 880 soles. Cinco años, imagínese, me entero que la papeleta existe.
1: Claro. ¿Quién es el alcalde actual de Jesús María, señor? Eso está muy mal. Muy
0: la
1: mal.
0: Verdad que no. Yo vivo en otro distrito, no recuerdo bien.
1: Ese es el gran problema, gracias señor por llamarnos, el señor Manuel Zamora, le impusieron una papeleta en el 2020 y le han bloqueado más de 800 soles de su cuenta. Municipalidad distrital, las municipalidades distritales no tienen facultades para imponer papeletas, salvo que tengan convenio con la municipalidad provincial, que lo están haciendo recién. Me parece que hay 18 distritos que han suscrito convenios para que impongan papeletas a los vehículos que están mal estacionados. Bien, señores, no tengo tiempo para más. Conmigo será hasta el próximo sábado. Mañana tenemos una jornada. Elige bien acá en Exitosa desde muy temprano. A usted que nos ha escuchado y que nos escucha con frecuencia, trate de pensar, de meditar, de haber escuchado las propuestas de la mayoría de los candidatos a la alcaldía de Lima, para que usted mañana vote informado, para que usted elija bien y no tenga después que estar arrepintiéndose y tenga que cambiar su voto cuando ya es demasiado tarde. Bien, hoy en Exitosa te escucha con Gisela Sotelo. Conversaremos con el ingeniero civil Luis Morán sobre si es que están preparados nuestros estadios para los conciertos masivos. Además, hablaremos con Pedro Huffer, abogado de familia, sobre cómo iniciar una demanda de pensión de alimentos. Gisela Sotelo se reincorpora Exitosa, yo le doy la bienvenida. En un ratito más va a estar con todos ustedes aquí en Exitosa Te Escucho. Conmigo será hasta el próximo sábado, siempre en la hora del volante a través de Exitosa, la voz de los que no tienen voz.
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0: estás? Muy buenas noches, bienvenidos a Costosa Te Escucha. Hoy sábado 3 de octubre estamos, no se olviden, transmitiendo desde la capital para todo el Perú y el mundo. Nos ubican en Lima y Callao, en los 95.5 de la frecuencia modulada. Recuerde que usted también nos puede seguir a través de nuestras redes sociales. Estamos en Facebook, ahí nos ubican como Exitosa Noticias. Estamos también en X, ahí nos ubican como arroba Exitosa P, y estamos también en Instagram, ahí nos encuentran como Exitosa P, y en TikTok, para que puedan ver los últimos clips de lo que acontece aquí en nuestro país y en el mundo, y nos ubican como Exitosa Noticias. Somos Exitosa, la voz de los que no tienen voz, y estamos como siempre recibiendo sus llamadas, sus comentarios a través del 741-0955 y el 940-800-800. Repito, 741-0955 y el 940-800-800. Vamos a empezar este programa previo, ojo, ya a las elecciones. Ahí no falta nada. Mañana más de 26 millones de peruanos van a acudir a las urnas. Vamos a elegir a nuestras autoridades regionales, locales, y que por supuesto usted tiene que pensar bien a quién le va a dar ese ansiado voto. Usted tiene que analizar si la persona finalmente merece o no merece darle su aprobación y que pueda velar por su seguridad, por el ornato de la ciudad, ¿no? Por tener una ciudad mínimamente limpia por los próximos 4 años. Vamos a hablar también de diversos temas referidos a los que va a pasar en breve nada más aquí en la capital, y es que es toda una algarabía lo que se vive en los alrededores de la Universidad Nacional Mayor de San Marcos. ¿Está preparado el Perú para realizar este tipo de conciertos masivos, mega conciertos, que agrupan a más de 52 mil personas? La fiebre que se vive por BTS es no vista, hay que decirlo, ¿no? Los ARMY están en todas en estos últimos días, están acampando en los exteriores de la Universidad Mayor de San Marcos, del Estadio San Marcos, están ahí en las carpas, están esperando que finalmente llegue este día y puedan acudir a ver este concierto tan ansiado de esta agrupación surcoreana BTS. De todo se ha hecho, ¿eh? Los peruanos somos ingeniosos, no se puede negar. Este bus también que ha estado recorriendo las calles de la capital, el bus ARMY, el bus de BTS, donde usted entraba hasta su boleto, era de BTS. Usted subía y todo, absolutamente todos los asientos, las ventanas, todo decorado, porque obviamente el peruano que es creativo sabe muy bien que hay que subirse también al coche. Que trajo un poquito de controversia, dijeron lo iban a multar, que iba a ser multado por la ATU, que no, finalmente no fue así. Y esto por supuesto ha generado bastante también interacción de parte de aquellos que siguen a esta banda surcoreana muy popular, hay que decirlo, y que hay fechas ya establecidas para este concierto que se va a desarrollar aquí en la capital. Pero el tema principal de esta noche es: ¿está preparado el Perú, la ciudad, para realizar este tipo de mega eventos de entretenimientos, eventos artísticos? ¿Cómo hacer para que no se repita lo ocurrido con el segundo concierto de Robbie Williams? ¿Cómo hacer para que no se cancele justamente este concierto y no tengamos a miles y miles de fanáticos que vaya, que han invertido su dinero, que vaya, que han esperado probablemente muchos años para que finalmente se dé este ansiado concierto, y que de repente por una normativa se cancele el concierto, apelando por supuesto a que se cumpla el reglamento para vigilar por el bien, en este caso del usuario, en este caso que viene a ser pues el fanático, ¿no? Pero ¿qué es finalmente lo que va a prevalecer? Vamos a hablar de este tema también. En breve vamos a desarrollar este tema con amplitud. Ya se encuentra también aquí en estudios. Hay que darle la bienvenida al ingeniero Luis Morán. Él es ingeniero civil, para que nos amplíe y nos dé mayor información sobre este tema. ¿Cómo está, ingeniero? Bienvenido.
1: Muchas gracias. Buenas noches. Con nosotros. Gracias por la invitación.
0: Hay una fiebre que se vive en estos momentos, ¿sabes? Aquí en la capital. Vienen los megas conciertos. Pasó hace poco nada más con el caso de Robbie Williams en el Arena 1 Park. Recordemos cómo se cancela el segundo concierto. La gente que estaba esperando ver a este artista británico se quedó pues con pena, ¿no? Felizmente ya ha sido reprogramado, pero más allá de la incomodidad que genera aquellos que no han podido acudir a ese concierto, hablamos aquí de vidas, ¿no? De que hay que velar justamente por la integridad de quienes van a acudir a esos conciertos.
1: Gisela, te cuento, yo trabajo, soy docente, profesor principal en San Marcos, en la Escuela de Ingeniería Civil, Y el Estadio San Marcos también es uno de los sitios que también se usa mucho para este tipo de eventos. Y hay toda una serie de complicaciones para las que son las movilizaciones, las concurrencias, claro. Porque son locales que no han sido pensados desde un inicio para una circulación tan masiva como convocan estos eventos.
0: Y constantemente, además, ¿no?
1: Es que la economía llama a eso. Si no, no vendrían estos artistas de fama mundial porque hay economía. Están pagándose entradas de $200, $300, claro. $400 y hasta más, que cuestan igual en otros que en países de economía fuertes, se están pagando los mismos precios. Por lo tanto, la organización debería exigirse las mismas condiciones que se dan en esos países que son muy estrictas, y sin embargo aquí no estamos llegando a esos niveles de exigencia.
0: Ahora, y no solamente es el público peruano, hablamos que muchos vienen de otros países, vienen de Bolivia, vienen de Ecuador.
1: Como no van a sus países, no les queda más que más barato que irse a otro lado, venir acá.
0: Porque pasó con Robin Williams, ¿no? Había muchos que venían de Ecuador, que venían de Bolivia, decían, o sea, esperando que llegue este día y cancelado el concierto.
1: Imagínate, ¿no? Yo en el Colegio de Ingenieros del Perú, el Consejo Nacional, nosotros hemos creado la Comisión Nacional de Gestión de Riesgo y Desastre, que ve todo tipo de eventos peligrosos, tanto naturales como también los antrópicos, que son los creados por el hombre. Y un poco la conclusión es que Lima, como la gran metrópoli del país, ya necesita su arena. Pero tiene que ser una construcción ad hoc, en un sitio aparente, donde se tengan todas las facilidades de transporte, sobre
0: claro,
1: todo.
0: Claro, viabilidad también, es. ¿No? Porque pasa que hay un tráfico terrible. Lo más, que pasó, por ejemplo, en el caso del concierto Robin Williams, es. tres horas la gente estuvo ahí en el tráfico.
1: Lo más importante es que tengan esos sitios, estos eventos, estas localidades, ajá, para grandes eventos, deben tener una estación de metro al pie y evitar que vaya la gente con vehículos, si es que le das la posibilidad de llegar en un metro en buenas condiciones. Nuestros estadios son los que se han estado tomando como a posibilidades para estos eventos, no han estado nunca con una estación de metro al cercano, ¿no es cierto? Y llegan la gente con diferentes buses, vehículos, y una zona que de por sí ya tiene tráfico de día a día, en tres horas le mete 50,000 personas, aproximadamente 15,000 vehículos, colapsa.
0: Es una locura.
1: Colapsa,
0: claro,
1: no puede ser eso.
0: Claro, ahora, ¿qué es lo que se tiene previsto para el Estadio de San Marcos? ¿Este estadio puede albergar o seguir albergando estos eventos que son masivos? ¿O es que ya también en el caso de la universidad, porque el año pasado se decía en noviembre que la misma rectora mencionaba que ya se estaba evaluando cancelar el alquiler del Estadio de San Marcos por las molestias que generaban también a los propios alumnos? Porque recordemos que no solamente es el día del evento, hay días previos también que los grupos van, ¿no? Hacen sus pruebas.
1: Lo sufrimos nosotros, las pruebas de sonido desde dos, tres días antes,
0: claro.
1: Más el caos de la circulación, toda la vorágine que se crea alrededor de las puertas de ingreso, ¿no? Y entonces sí, definitivamente se tiene que pensar en cosas más inteligentes, y la ingeniería se presta para eso. Hay todo un conocimiento de lo que se ha aprendido y lo que se hace en otras realidades, y que aquí todavía no lo estamos implementando. Seguimos al tiempo de la carreta en lo que son controles para eventos masivos. A Dios gracias que todavía no hemos tenido un percance serio, ¿no? Claro. más allá de perder horas de tiempo, pero no hemos tenido desgracia, que hay que evitarlo cuanto antes, trabajando en forma seria las autoridades con los propios organizadores. No es solamente cuestión de lucrar, sino de hacer negocio, pero con formas serias y seguras para los asistentes.
0: ¿Qué es lo que falta para que se construya un lugar que esté justamente preparado para recibir a más de 50,000 personas o 100,000, qué sé yo, y que tenga esos accesos que usted menciona, accesos de transporte, accesos también de repente para los que quieran ir con su vehículo, qué sé yo, pero que se en todo momento prevalezca la integridad del usuario y también de las personas que están
1: ahí? Eso cae dentro de lo que es la planificación de la ciudad. Uh-huh. Y eso se ve a un mediano plazo, en 5 o 10 años, tener un auditor, un coliseo con todas las capacidades y con todos los servicios, tanto de transporte como de evacuación de transporte y también de evacuación para los peatones, ¿no es cierto? Y no puedes hacerlo eso en un coliseo que ya está en medio de la ciudad. Tiene que verse un espacio aparente con grandes áreas libres, claro, si se disponen, y que no lo vamos a conseguir en, bueno, en la zona central.
0: Una universidad, ¿no? Que es un recinto que debe ser dedicado exclusivamente al estudio.
1: Así, ¿no? Es, en la universidad no debe serlo, han sido ingresos que ayudan a la economía de la universidad, porque sabemos que los gobiernos en los últimos años han seguido recortando la universidad pública, y entonces de alguna forma eso le ha compensado a la rectora, pero no debería ser ese el fin. Para esas locales, esos estadios son para el deporte de los estudiantes antes que generar ingresos para dar servicio a espectáculos que debían estar en otros sitios, en sitios más aparentes, y que no generen caos a los a los estudiantes y tampoco a los vecinos, porque los vecinos también se ven afectados por toda la, por todo el caos que se genera, ¿no? La bulla es tremenda porque como es una zona abierta, necesita buena ingeniería de sonido bastante fuerte para que llegue a todos, y entonces eso escapa, no se queda solamente en el recinto, escapa a todo.
0: No hay forma que se encapsule eso y que solamente quede para ese lugar.
1: En todos los pabellones de la universidad cuando hacen las pruebas, y entiendo cuando ya se hace el concierto en sí, que no estaba en esos momentos en el propio campus, pero los residentes universitarios igualmente, ¿no?
0: Claro, entonces, porque hablamos también que los residentes universitarios, si bien es cierto, la mayoría de repente se va a sus casas a esa hora, probablemente estos eventos son a altas horas de la noche, 7 de la noche, qué sé yo, pero los que viven en la universidad,
1: así
0: es un martirio, ¿no?
1: La ciudad sí necesita, porque esos conciertos de todas maneras nos permiten estar con toda la, poder gozar de esos espectáculos, claro, pero en forma bien preparados. Repito, Lima ya necesita su Arena Lima, que no es la que está en la playa, no es el Estadio San Marcos, no es el Estadio Nacional, porque no han sido preparados para albergar rápidamente y evacuar rápidamente a tal cantidad de población. Si ya de por sí, repito, la ciudad, todas nuestras calles son bastante caóticas en el día a día, cuando se dan estas 5 o 6 horas de espectáculo, 8 horas de espectáculo, peor, ¿no?
0: Claro, el tráfico es realmente terrible. Ahora, no estamos en contra que se den ese tipo de espectáculos, ¿sabes? Eso que queremos, por favor, dejar en claro desde aquí, desde Radio Exitosa, qué bien que el Perú sea un lugar, un punto de encuentro de grandes personalidades del mundo del entretenimiento, que tengamos a artistas que ya quisieran tener otros países, ¡Exitosa! Que estén de visita y que nos incluyan también, por supuesto, dentro de estos programas que ellos tienen de tour que realizan año tras año. Lo que aquí estamos justamente evaluando es que si las condiciones de la ciudad, de los lugares donde se realizan este tipo de eventos masivos, están preparados o no, porque finalmente lo que se busca es preservar la integridad del usuario, en este caso del cliente, que así ha comprado su entrada, que no cuesta 5 soles, que cuesta muchísimo, y que se merece mínimamente que se garantice su seguridad, que se garantice su integridad, y que se le brinde todas las facilidades para que el evento sea agradable y no sea un martirio.
1: Así es, definitivamente, son precios bastante
0: elevados,
1: que deberían significar pues un servicio bastante adecuado para cada uno de los asistentes.
0: Claro, en realidad, pues el peruano es recontra hincha, ¿no? Somos la mejor hinchada del mundo, sí, no se puede negar eso, lo hemos visto en el mundial que fuimos convocados, y los artistas se llevan un hermoso recuerdo del Perú.
1: Uy, sí.
0: No hay artista que haya pisado suelo peruano y se haya llevado una mala imagen, no, el peruano de verdad vive su evento, de verdad junta su plata, va temprano, acampa, por el amor de Dios, yo veo eso y digo, hay que ser bien fanático.
1: En San Marcos suceso, todas las veces que hay eventos, desde el día anterior ya están ahí las colas, todo el andamiaje para poder asistir a primera fila, y sí, hay mucha afición para diferentes tipos de espectáculos, ¿no?
0: Claro, yo acampo 3 días, yo llego cansada para el concierto, me duermo.
1: Sí, sí.
0: En cambio los chicos
1: gozan ahí.
0: Claro,
1: sí, sí.
0: Además que se vive.
1: Es bonito.
0: Se vive, ¿no? Ese compartir, se vive ese ambiente de camaradería, se junta, y empiezan a corear las canciones.
1: Porque no es lo mismo verlo en vivo que verlo en un medio digital.
0: En un celular. No es lo mismo. La experiencia es completamente diferente, ¿no? Pero justamente lo que se busca es preservar la integridad, en este caso los clientes. ¿Qué pasa con estas entidades o esas instituciones que están justamente encargadas de velar que esto se dé antes? Porque aquí hablamos cuando ha ocurrido el evento posterior, ¡exitosa! ¿No? Cuando ya es noticia, cuando se viraliza, cuando tenemos las quejas de parte de los clientes. Pero ¿qué es lo que debería hacer correctamente la municipalidad de ese distrito o la municipalidad, en este caso de Lima, o el Ministerio del Interior, que es el encargado de dar también la autorización para evitar todas estas molestias posteriores?
1: Bueno, claro, lo que pasa es que eso que tú has graficado muy bien es que somos reactivos, ¿no? Nuestro el país es muy reactivo siempre en casi todo, y lo mismo es en este tipo de acciones que son los espectáculos. Lo que se debe hacer es cuando son eventos pequeños, menor de 3.000 personas, es la municipalidad distrital la que tiene la responsabilidad. A más de 3.000 personas ya entra a tallar la municipalidad provincial, en este caso la municipalidad provincial de Lima, la metropolitana de Lima y Indeci, para ver todas las acciones de seguridad que se requieren para juntar 20.000, 40.000, 50.000 personas, ¿no? Y ahí lo importante es que se verifiquen los accesos que sean los adecuados, que cumplan con la reglamentación, porque en función al volumen de gente necesitas capacidad de puertas, ancho de puertas y cantidad de puertas. Cuando son recintos cerrados, cuando son recintos abiertos, son diferentes. Tener toda una disposición pensada, diseñada, de vallas, para que no sea toda una muchedumbre que se mueve a la vez.
0: Para que no se aglomere.
1: No, se tiene que distribuir, y eso básicamente es poco de vallas, muy bien colocadas, y mucha ingeniería en el sentido de que sea ágil el ingreso. Se recomienda siempre tres anillos de control, uno bastante alejado, uno intermedio y el último casi ya al ingreso. Y los controles más rápidos ahora son con estas lectoras que te leen el código de barras, el QR, pero tienen que ser lectoras pues buenas, que en medio segundo te lean. Pero a veces yo he ido a unos eventos que la lectora se demora en leer, al final tienen que digitarlo manualmente. Entonces imagínate con miles de personas atrás, es un caos, ¿no? Entonces, exigir incluso eso, que los equipos que va a usarse para el ingreso tienen que ser de punta, que funcionen bien. Luego, donde van a estar ya en el interior, también sectorizarlo adecuadamente para no congregar mucha gente en una sola zona, porque todo el mundo quiere encontrar los mejores sitios, obviamente, estar más adelante, más cerca, pero eso se debe también de una forma sectorizar con más vallas para que la gente pueda ubicarse y no densificar una sola zona. La recomendación es entre 3 personas por metro cuadrado hasta 4 personas por metro cuadrado máximo.
0: ¿Y eso se está respetando en los eventos se ha realizado?
1: Y hay forma de poder controlar eso, porque una vez que entran, ya como que cumplieron con las exigencias, y no es así. Adentro, está durante peligro. El evento, claro, la seguridad tiene que ser durante el ingreso, durante el evento y a la salida, ¿no es cierto? Ya hablamos un poco del ingreso. Durante el evento, adentro, tiene que estarse controlando que no hayan zonas donde la densidad sea mayor que eso. Pues entonces, en ese caso, ya tienen que tomarse acciones para poder movilizar personas.
0: Pueden asfixiarse.
1: Si se ve que hay circulaciones hacia ciertas zonas, y todo eso con tecnología muy simple de cámaras o drones, y si es abierto, como más fácil todavía con drones, pero cámaras que tú puedes instalar a lo largo y ancho del espacio grande, tú puedes medir toda esa densidad de personas y desde una cabina de control monitorearlo y tomar acciones en tiempo real, o sea, inmediatamente, y no cuando ya comienzan a suceder las cosas que ya se te escapa de las manos. Entonces, antes, en el ingreso, durante, y la salida otro tanto, porque no debe ser la misma ubicación de vallas que te permitieron a la gente entrar que para cuando salgan. Son diferentes, porque tú tienes más bien que la gente, a la entrada fueron varias horas de ingreso, pero la salida la quieren hacer la gente todos rápidamente.
0: Todos quieren salir
1: a la vez, claro. ¿Sí o no? Porque piensas que va a haber tráfico y todo eso. Entonces, la disposición de las vallas también debe ser diferente para facilitar esa gran salida masiva hacia los diferentes puntos de
0: y también de debería haber buses, ¿no? En este caso, porque cuando sales a muy altas horas de la noche, encontrar una gran cantidad de taxis, porque no todos llevan vehículo.
1: Y entonces eso es planificación del responsable, del promotor, ¿no es cierto?
0: Claro.
1: Que tiene que mostrarle a la autoridad para que le dé el permiso que está cumpliendo con todas esas condiciones. Pero si la autoridad no sabe qué exigirle, el promotor nunca las va a presentar.
0: O sea, el promotor es el que más allá de que traiga al artista, ¿no? Y realice todo el programa, todo lo que va a significar el concierto, también debe entregarle un plan.
1: Entiendo que sí, porque
0: de ingreso,
1: ese promotor alquila el local
0: ya
1: a la universidad o al IPD, si es el Estadio Nacional, o tal vez a la Universidad de Deportes, si es el Estadio de Ate, por cierto, pero se alquila y el promotor asume ya la responsabilidad de lo que pasa con el público.
0: Pero eso no es muy riesgoso.
1: Es que justamente las autoridades deben exigirle.
0: El productor lo que va a hacer es lo más barato que me salga, probablemente.
1: Por la valía, ¿no es cierto? ¿No? Entonces, ahí la autoridad tiene que exigirle que cumpla.
0: ¿Quién es esa autoridad que debería
1: para
0: decir, está bien tu plan de acción y no creo que me estés garantizando la integridad y el resguardo correcto de estas personas que van a asistir al evento?
1: Para eventos grandes, la municipalidad provincial, Indeci y la policía. Las tres tienen que revisar lo que presenta el promotor y además estar presente verificando que está cumpliendo lo que ofreció. La forma como controla el aforo, la forma como conduce el ingreso de las personas, la forma como controla el comportamiento de los grupos, esa densidad por área, cómo va a ser la salida. Todo eso lo tiene que manejar el promotor, que es el inversionista, pero las instituciones tutelares, INDECI, la municipalidad, la policía, tienen que estar presentes verificando exitosa que se cumpla eso y obviamente ayudando también a que eso se realice, ¿no? O sea,
0: la productora es la que se encargue de contratar todas estas personas que van a estar así dando es el acceso y salida.
1: Todos esos securities que ajá controlan son de la promotora, que ellos invierten más o invierten menos para poner o más orden o menos orden de acuerdo a su estilo de trabajo, a su nivel de trabajo, ¿no?
0: Uh-huh. Ahora, pero el Ministerio Interior es el que también, aparte, destaca un número también de agentes para brindar seguridad.
1: Sobre todo hacia exteriores, para el interior son los propios organizador que se encarga de disponer todo eso, y eso se responde a un plan que presentó días antes, y entonces eso tiene que ser bien verificado y luego que se también chequear que se cumpla durante las horas del evento, ¿no? Ahora, incluso si queremos llegar más adelante, pues hay tecnologías que ya se pueden implementar en el Perú, que es el auditorio que se vaya a emplear, se puede modelar en la computadora, lo que se llama gemelo digital, hacerlo idéntico, y tú puedes modelar con inteligencia artificial a la población, a los asistentes que se vayan moviendo dentro de ese evento y poner diferentes escenarios críticos para ver cómo va a responder la población y si hay cuellos de botella, tomar ahí posibilidades de soluciones. Se puede hacer una especie de simulación de lo que va a pasar pasado mañana o dentro de la próxima semana cuando ya se realice el evento.
0: Esto es tecnología especializada.
1: Así es un modelo digital que lo haces en computadora y puedes verificar diferentes posibilidades, que si esta puerta no se abre, si esta valla colapsa, para ponerte en los escenarios más críticos y tener alternativas de solución. Todo eso, obviamente, es conocimiento, tener gente especializada y que tiene un costo, pero repito, para los que se están pagando en estos eventos, yo creo que las autoridades deben exigir esos niveles de avance.
0: Ahora, ¿Indecopi entra a tallar aquí o entra a tallar solamente cuando ya ocurrió un inconveniente, no se le brindó la atención requerida, en este caso al usuario, no llegó el día del concierto, se canceló, quiero que devuelva mi plata, o Indecopi también debería velar desde antes por que se esté dando, no solamente el concierto se lleva a cabo el mismo día, sino las condiciones para que este sea seguro para el cliente?
1: Mira, la parte de seguridad nuevamente no es de Indecopi, sino de estas instituciones, ¿no? INDECI, la Municipalidad Metropolitana, la Policía. Indecopi, entiendo que sí es ante denuncias, ellos actúan de forma reactiva ante denuncias, y por lo general las denuncias son pues el mismo día, pero ya para que se presenten sus funcionarios pasan horas para poder ver cuál ha sido el problema. ¡Exitosa! Ellos no resuelven problemas en el instante mismo, eso sí, ya serán acciones posteriores, y creo para penalizar
0: también la devolución también.
1: Así
0: en este caso
1: para penalizar al organizador con devoluciones y multas, pero la seguridad y el orden deben asegurarlo tanto la municipalidad provincial como el INDECI con sus cuadros y la policía días antes, no es un día antes, varios días antes, porque estudian el plan que presenta el organizador.
0: El alcalde de Lima, Renzo Reyardo, ha sido también consultado sobre este tema y ha mencionado que son 3 días los que se van a realizar justamente las inspecciones, el 4, el 5 y el 6, para garantizar que no se repita lo ocurrido en el caso del segundo concierto de Robbie Williams, y sobre todo porque estamos hablando de una cantidad enorme de asistentes.
1: Para BTS, ¿no?
0: Claro, para BTS, que es una locura.
1: Ya están armados los escenarios. Yo les he visto ya.
0: Ya están armados. Es el 7, me parece, ¿no?
1: Creo que es el 7, el 8, ¿no? Porque es feriado y pasan al 9 también, ¿no?
0: Sí, y ya imagino cómo estará ya en
1: San
0: Marcos.
1: Así es.
0: Y las molestias también, imagino ustedes, porque para nosotros debe ser lindo, ¿no? Viene BTS, vamos, qué emoción. O viene tu artista favorito, vas, haces tu cola, acampas como quieras. Pero vas en ese momento, acudes al concierto, la pasas genial y te retiras. Pero los que viven alrededor Imagínense, tienen una persona adulta mayor, una persona enferma, un bebito, todos los días o muy seguido escuchar este ruido, esta bulla y todo lo que genera alrededor, porque por eso justamente lo que estábamos hablando, pues, ¿no? El tráfico, la molestia que la gente sale, se aglomera, o sea, debe ser.
1: Ahora, con lo que pasó con el concierto de Robin Williams, puede ser un aprendizaje para que se organice mejor toda la parte del transporte y tránsito. Ajá. Para esos 3 días, y que son varias horas. Desde la gente comienza a llegar desde varias horas antes, y luego la salida sí, pues, es en poco tiempo, no es una hora, hora y media. La gente evacúa todo el recinto y eso crea un caos si es que no hay personal suficiente para poder hacer todos los desvíos y poner el mejor control para todos los transportes en la zona, ¿no?
0: ¿Y cómo deberían ser esas salidas? ¿Por turnos? ¿No todos al mismo tiempo? Para evitar
1: justamente esa aglomeración. Se podría, es cuestión de poder organizarlo en el plan que presente el organizador, en función a los aforos que pueden utilizarse desde, en este caso, el Estadio de San Marcos, con las puertas que van a estar disponibles para la movilización de las, tanto del ingreso y sobre todo la salida, y el transporte, si es oficial. No sé si va a haber una línea de metropolitano que se pueda estar disponible ya en la puerta misma, porque lo que va a llenarse siempre son de colectivos y taxis piratas que te generan el caos, porque ellos quieren estar en la puerta misma y no
0: obedecen. También el precio, que es
1: control,
0: altísimo, ¿no?
1: Seguramente. Entonces,
0: aprovechan
1: ahí, eso, agosto, ahí, definitivamente, con la experiencia que fue un colapso realmente del tráfico. Tiene que hilar muy fino la municipalidad con la policía y obviamente con la organización de la universidad para dar las facilidades y que esas puertas permitan evacuar rápido y que la gente pueda o ir a sus vehículos o poder tomar ya el transporte público que corresponda, ¿no?
0: Bien, ingeniero, ha sido usted muy gentil. Muchas gracias al ingeniero Luis Morán. Él es ingeniero civil y hemos estado tocando ese tema a propósito de lo que se va a vivir a partir del 7 de octubre aquí en la capital, este ansiado concierto de las ARMYs, ¿no? De la banda surcoreana BTS. Muchas gracias. Vamos al corte y regresamos con más aquí en Exitosa Te Escucha, en Radio Exitosa, la voz de los que no tienen voz.
2: 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La hora en Exitosa. 8:27. 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

0: Vamos en Exitosa, te escucha por Radio Exitosa, la voz de los que no tienen voz. Y esta hora de la noche nos vamos
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0: al centro de Lima. Hoy, a partir del mediodía, la Sagrada Sanda del Señor de los Milagros inició oficialmente su recorrido procesional. Y desde muy temprano hemos estado dando a conocer cómo fieles llegaban a la avenida Tacna, al Santuario de las Nazarenas, para acompañar en este recorrido a nuestro Cristo de Pachacamilla. Exitosa, por supuesto, ha estado cubriendo las incidencias, recogiendo también los testimonios de fe, porque esto es testimonio de fe. Mucha gente que va porque tiene un compromiso con el Señor de los Milagros, porque le adjudica algún milagro que ha podido realizar en sus vidas. Van familias completas, ojo. Es muy bonita esta experiencia para aquellos que somos fieles devotos de nuestro Cristo de Pachacamilla. Nos vamos hasta la avenida Tacna, ahí se encuentra nuestro reportero Kevin García, que tiene información al respecto. Adelante, Kevin, te escuchamos.
2: Muy buenas noches, Gisela. Información en vivo desde el cercado de Lima. Luego de 8 horas de procesión, la imagen del Señor de los Milagros retorna al Santuario de las Nazarenas, concluyendo así su primer recorrido por el centro histórico de Lima. Aproximadamente al mediodía, la imagen del Cristo Moreno partió desde la iglesia de las Nazarenas, recorrió la avenida Emancipación y los jirones Chancay y Conde de Superunda, para luego ingresar a la avenida Tacna, donde avanzó por aproximadamente 4 cuadras para retornar al Santuario de las Nazarenas. Una jornada llena de emociones, devotos, fieles, seguidores que han llegado de diferentes distritos y regiones, acompañando, realizando cánticos, oraciones, pidiendo y agradeciendo también al Cristo Moreno por la salud, por el trabajo, por la estabilidad en su familia. Sin embargo, también han pedido por la tranquilidad, por la paz, por la seguridad, sobre todo en el país. Y es una de los pedidos más recurrentes en este punto, en este primer recorrido del Señor de los Milagros. Entonces, bastante expectativa y es lo que se ha registrado durante toda esta mañana y tarde, a la espera de los próximos también recorridos que se tienen proyectados para este mes de octubre. En estos momentos, el anda del Cristo Moreno está siendo cargada por la cuadrilla número 20, la última. Son 34 personas, 12 en la parte de adelante y 2 en la parte de atrás, que están cargando el anda y posteriormente están retornando a la iglesia de las Nazarenas. Durante todo este trayectos hubieron de diferentes estaciones en las que el Señor de los Milagros le cambiaron las flores, las velas y todos los elementos que están dentro de el anda. Continúa aún bastante gente congregada en el centro histórico. Se han cerrado ambas vías de la avenida Tacna para el correcto desarrollo de esta procesión. Afortunadamente todo ha salido en orden, el resguardo ha sido suficiente y los fieles han acompañado también con el orden y han aportado para que esto se realice de la manera correcta y fluida. Entonces, de esta manera, a estas horas de la noche concluye el primer recorrido del Señor de los Milagros por el Centro Histórico de Lima. Y es la información que tenemos para los 95.5 de la FM, Exitosa, la voz de los que no tienen voz.
0: Bien, Kevin, muchas gracias por esa información. A nuestro reportero Kevin García, que se encuentra en el centro de Lima y en la avenida Tacna. Es toda una fiesta religiosa, es una de las más grandes, dicho sea de paso, que hay en el mundo.
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0: Hoy muy temprano conversábamos con un representante de la Hermandad de las Nazarenas y nos decía, es la más grande que hay en el mundo, porque no solamente es aquí en el Perú, hablamos de donde hay un peruano, está el Señor de los Milagros. A nivel mundial, en varios países, en el mes de octubre se viste también de morado, y nuestros compatriotas que se encuentran ya afincados en varias partes del mundo realizan también su procesión, van llevando parte de nuestra historia, nuestra fe. El tradicional turrón de Doña Pepa, ¿no? ¿Ya comieron turrón aquí? A ver, Álvaro, ¿comiste turrón? Ya, ¿no? Algunos comen desde septiembre, otros desde julio.
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0: Se están adelantando ya. primero al tigre tres arenas se come su turrón. Pero es parte también, por supuesto, de nuestras tradiciones, el turrón de Doña Pepa, la mazamorra morada, los picarones también, las conocidas vivanderas que se encuentran en los exteriores del convento de las Nazarenas, están ahí en la avenida Tacna, están acompañando la procesión, así al pie también de los hermanos que cargan las sagradas andas del Señor de los Milagros y están vendiendo también, aprovechando esta oportunidad para vender parte también de nuestras comidas que están muy relacionadas también con esta festividad religiosa. Por supuesto también la venta de detentes, la venta de rosarios, de cirios, de inciensos que, como es de costumbre, acompañan también para aromatizar esta procesión de nuestro Cristo de Pachacamilla, que todos los años vemos como miles y miles de fieles llegan desde muchísimos lados, no solamente aquí en la capital, muchos vienen del interior también del país, tienen por supuesto un compromiso con el Señor de los Milagros, acompañarlo año tras año, van familias completas, porque es una fe que se hereda, porque hay una historia detrás de esa fe que tiene algún fiel y cuenta la familia y así va arraigando y va por supuesto incrementando más la fe de otras personas. Hay otras fechas también, hay que decirlo, para aquellos que quieren de repente acudir el domingo 18 de octubre, también va a realizar el Señor de los Milagros su segundo recorrido, también el lunes 19 de octubre, el miércoles 28 de octubre y el 1 de noviembre, que es finalmente el último recorrido que realiza. Hablamos del Día de Todos los Santos, así que acudan a las Nazarenas aquellos que son fieles, los que no son también, de repente quieren conocer más de la historia del Señor de los Milagros. Las misas están ya programadas para todo el día. Desde las 6 de la mañana, cada hora hay misa en el santuario de las Nazarenas, donde usted va a poder acudir y escuchar, por supuesto, más sobre esta importante fecha que se vive en el mundo católico aquí en nuestro país. Estamos en Radio Exitosa, la voz de los que no tienen voz. No se olviden que estamos en los 95.5 de la frecuencia modulada desde Lima, transmitiendo para todo el Perú y el mundo. Vamos a pasar a otro tema. Hoy finalmente se ha oficializado esta ley que ahora, recordemos, establece que los alumnos, los estudiantes, no pueden llevar el celular a las aulas. En la mayoría de colegios particulares, ojo, hay que decirlo, que ya se aplica hace muchísimo tiempo, pero ya se ha reglamentado, ya hay una normativa que va a tener que aplicarse a nivel nacional en las instituciones educativas donde se imparte la educación básica. Y vamos a hablar precisamente de este tema con el doctor Idel Wexler, miembro del Consejo Nacional de Educación. Lo tenemos conectado a través del Zoom y le damos la bienvenida. ¿Cómo está, doctor Wexler? Bienvenido. Buenas noches.
1: ¿Cómo está usted? Bienvenido.
3: Buenas tardes. Buenas noches.
0: Bienvenido. Gracias por brindarnos unos minutos y poder también entender de qué trata esta ley que ha sido hoy ya publicada oficialmente en el Diario Oficial del Peruano, que establece ciertas restricciones al uso de los celulares en los centros educativos.
3: Bueno, el tema de los celulares, en algunos colegios ya su no utilización era ya viable, porque en los reglamentos internos, sobre todo en los colegios privados, se prohibía el uso de los celulares. Sin embargo, con esta reglamentación de la ley, ya queda claramente establecido
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3: Que los celulares no deben utilizarse por los alumnos en la escuela. Por lo tanto, la norma especifica que los colegios, en el marco de su reglamento interno, dentro del reglamento interno o un reglamento especial para celulares, establezcan las medidas correspondientes, porque los chicos van a ir con celular, entonces tienen que entregarlo al auxiliar o tienen que ponerlo en algún locker. El asunto es que ya estando en la escuela no van a disponer del celular hasta que termine la jornada escolar y puedan regresar a casa. Este no uso del celular es fundamental para promover la convivencia escolar y promover una mejor atención en el trabajo educativo. Pero hay excepciones según el reglamento.
0: ¿Cuáles son esas excepciones?
3: Por ejemplo, en casos de alumnos que tengan barreras, ante situaciones de emergencia y ante situaciones de carácter pedagógico donde en la clase se pueda utilizar el celular para desarrollar mejor el proceso de enseñanza-aprendizaje.
0: Ahora, cada colegio va a tener que implementar su propia normativa interna, ¿verdad? Cada colegio va a tener que reglamentar cómo va a ser justamente el ingreso de los celulares, si en caso se necesite para actividades pedagógicas, pero aquellos que de repente, no, los días que no se solicita el uso del celular, estos van a ser retenidos, estos van a ser puestos a disposición de una área donde se va también cuidar estos equipos tecnológicos y después se les va también a hacer la devolución requerida. Eso lo implementa cada colegio.
3: Desde luego.
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3: Es muy difícil decir, aunque puede establecerse esa norma. El reglamento le da esa potestad al colegio que los alumnos no lleven en su mochila el celular. Pero como pueden haber excepciones, por ejemplo, a la hora de salida, que haya una urgencia de parte del alumno y necesite comunicarse con el padre o la madre o algún familiar, y eso ocurre en la dinámica escolar, puede ocurrir que haya una emergencia de salud que requiera una comunicación directa al celular donde está la madre y se pueda usar. Entonces, el reglamento faculta al director del colegio a establecer sus normas en el marco de la autonomía institucional que la Ley General de Educación establece y que esta norma confirma. Pero lo lógico es que los chicos van a llevar su celular, pero al entrar al colegio, el colegio debe determinar cómo va a hacer esa recolección de celulares para que no puedan ser utilizados durante la jornada escolar. Una puede ser, y ya de hecho lo es, que cada auxiliar recoge de los alumnos que están a su cargo los celulares al ingreso al colegio. Dos, hay lockers que existen en el colegio para cada alumno o para cada grado, y ahí se colocan los celulares y solamente los puede recoger a la hora de salir.
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3: Es decir, el director, de acuerdo a la realidad del colegio, tiene que normar y hacerle conocer a los padres de familia estos detalles. Pero lo que sí no puede el alumno es entrar al colegio, estar en el colegio y utilizar en el colegio el celular, porque está totalmente prohibido o la norma que se ha reglamentado el día de hoy.
0: Claro, no solamente porque se distrae, ¿no?, sino también porque estamos hablando que no se envía al chico al colegio para que esté de repente revisando sus redes sociales, teniendo acceso indiscriminado a probablemente contenido que pueda ser peligroso para él en un aula. Hablamos que si uno va al salón, ingresa al aula, tiene que respetar la autoridad, es el docente, y salvo que este autorice el uso de un celular para de repente alguna práctica calificada donde se tenga que responder, puede ser válido, pero que tengamos a chicos que estén ahí con el aparatito, eso es realmente pues reprochable, ¿no?
3: Efectivamente, el celular se estaba en aquellos colegios donde no estaba reglamentado y que ahora tiene que reglamentarse para la prohibición de su utilización. Podían usarlo en clase, no concentrarse en el desarrollo de la clase, estar llamándose entre compañeros, llamando afuera. Eso se acabó. Y en la mayoría de colegios, a veces, o en múltiples oportunidades, depende de la realidad del colegio, el desarrollo de la clase puede necesitar el uso de algún programa, de algún archivo, de alguna conectividad entre los alumnos. Y si tienen todos celular, el excepcionalmente el docente
1: exitosa
3: tiene que coordinar con el responsable del salón, sea el tutor o el auxiliar, para que en esas horas o dos horas de clase puedan tener el celular para poder intervenir en la clase como un medio o un recurso educativo. Pero luego, nuevamente, tiene que guardarse en el lugar donde establezca el colegio, de acuerdo a su reglamento interno, que tiene que hacerse a la brevedad. Ahora, la mayoría de colegios ya tienen su reglamento interno. Lo que tienen que hacer es actualizarlo dentro de su reglamento general o un reglamento específico, como establece la ley y el reglamento publicado el día de hoy.
0: Claro, la finalidad de esta norma también es promover justamente la concentración, ¿no? Que los chicos estén más concentrados en la clase y que y no en ese tipo de temas que de repente puedan ser objetos distractores, como estar ahí en las redes sociales.
3: Bueno, eso creo que debería ser también para los adultos.
0: No para solamente todos, para ¿no? los doctor, usted que tiene clase, tanta experiencia en el campo educativo, usted que es un referente en este tema, ¿cómo ve la educación actualmente, doctor Bess? ¿Cómo es que?
3: Sabiendo el tema de la peligrosidad y que te roben el celular, van caminando por la calle hablando por el celular. O dos, se encuentran amigas después de un mes para tomar un café, y en vez de ponerse a conversar, las cuatro o cinco se ponen a hablar por el celular. Entonces hay que también dar el ejemplo a los alumnos. Los alumnos no pueden usar el celular en la clase porque los distrae, porque los desconcentra, porque no es positivo, y tienen que aprender a respetar los límites. Y tiene que aplicarse sanciones disciplinarias positivas cuando algún alumno intente no respetar el reglamento del colegio. Pero también es bueno que los adultos usemos el celular en lugares adecuados.
0: Claro, de manera responsable. Damos
3: también un respeto por las relaciones que tenemos con los adultos. El celular es muy útil, pero también es un gran distractor de los vínculos, de las interrelaciones humanas que hay que fortalecer actualmente en el país y en el mundo.
0: Doctor Bexler, usted que es un referente en el tema educativo, ¿cómo ve actualmente la educación? ¿Cómo se está llevando en estos últimos gobiernos, en las últimas gestiones? Tenemos resultados de la prueba PISA que son realmente penosos, un retroceso de una década, y vemos que esto también se refleja en los estudiantes que no entienden lo que lee, poco acceso también, hay que decirlo, de repente actividades que pueda incrementar sobre todo sus aprendizajes.
3: Que tenemos que mejorar los aprendizajes es una verdad absoluta, porque en cobertura de 3 años para arriba hemos mejorado, casi está universalizada la educación. También hemos mejorado en primaria, en la evaluación de la UNESCO, que muy pocos

0: hay diferencias de carácter de infraestructura, de materiales, de condiciones, pero el trabajo de la MIS en un centro de educación inicial público como privado es muy bueno.
1: Exitoso.
0: El problema es la secundaria. Pero no hay que tomar únicamente como
2: ¿pero qué,
0: referencia.
2: ¿Qué es lo que pasa en la secundaria? Es un tema básicamente de comportamiento, ¿cree usted que se ha desbordado y que es difícil poner disciplina en, y esto se refleja en lo que estamos viendo en casos de bullying últimamente?
0: Eso sí. En los últimos 15 años ha habido un debilitamiento gravísimo de la disciplina escolar. Lo del liceo no vale la punta del iceberg. Y una política educativa que basada, entre comillas, de los derechos de los estudiantes, de niños y de adolescentes, el Ministerio de Educación ha dado normas, las direcciones regionales, la SUGEL, incluyendo las de MUNAS, INDECOPI en los colegios privados y la Defensoría, muchas veces intervenían y ha hecho que los directores y docentes no sancionen, porque al final terminaban llamándole la atención o abriéndole proceso administrativo o sancionando. Cualquier cosa que el maestro hacía, inmediatamente lo anotaban en el CISEB famoso. Entonces, hay 15 años, como lo ha dicho muy bien el señor ministro de Educación, que hay que replantear el carácter de la educación para que los alumnos no solamente tengan derechos, sino que tengan también obligaciones, deberes, y que cuando los incumplen están atentando contra una debida convivencia escolar, contra una debida disciplina escolar, que es importante para formar buenos ciudadanos.
2: Ahora, estas sanciones no tienen que ser como las que algunos piden, ¿no? Algunos dicen falta mano dura.
1: ¡Exitosa!
2: ¡Aló!
1: ¡Exitosa!
2: ¿Me escucha, doctor Bexler? Estas sanciones, le consulto, están relacionadas con que la disciplina tiene que estar necesariamente relacionada con la famosa mano dura, con que dice castíguelo, algunos dicen jálele la oreja, eso creo que ya quedó de lado, ¿no? Las sanciones deberían ser enfocadas de otra manera y no necesariamente que tengan algún trasfondo violento. Bien, hemos perdido, parece ahí, la comunicación con el doctor Idel Bexler. Él es un referente en el tema educativo, ha sido también exministro de Educación, sabe muy bien de lo que estamos hablando, estamos justamente abordando lo que ha pasado en el tema educativo, eso que ha arremecido el Perú, lo ocurrido en el Liceo Naval del Distrito de San Borja, que ha revelado varias aristas, hay que decirlo, la diferencia que hay dentro también de una institución educativa, el caso de bullying, la poca acción también de los representantes de este colegio, de los propios también profesores. El doctor Bexler, ¿lo tenemos? Bien, vamos a regresar de repente más adelante con ese contacto. Vamos con llamada del público, ¿verdad? Vamos con llamada del público. Estamos, no se olviden, en Radio Exitosa. Somos la voz de los que no tienen voz. No se olviden que nos pueden llamar también al 741-0955, al 940-800. Nos vamos a esta hora de la noche con nuestro corresponsal. Nos vamos hasta Puno con José Yupanqui. Vecinos retienen a sujetos que habrían intentado asaltar un inmueble vestidos de policías. Adelante, te escuchamos, José. Bienvenido, buenas noches.
3: Buenas noches, Gisela. Información en vivo desde la región de Puno, puntualmente desde la ciudad de Juliaca. En estos momentos nos encontramos en el sector de la salida a Lampa, donde los pobladores alrededor de las 3 o 4 de la tarde mantienen retenidos a 4 sujetos quienes habrían ingresado simulando un operativo policial, han ingresado a un inmueble del sector de la salida a Lampa. Estos 4 sujetos habrían ingresado y habrían mantenido retenidos por varios minutos, incluso a menores de edad en el interior de este inmueble. Sin embargo, los propietarios de viviendas contiguas se percataron del hecho e inmediatamente se comunicaron por las redes que ellos tienen y lograron cercar a estos delincuentes. Habrían sido más, indican los vecinos, quienes han logrado fugarse con una importante cantidad de dinero. Son 4 los sujetos, según

0: indican, tres de ellos serían miembros de la Policía Nacional del Perú porque tienen chalecos del grupo Terna. En el lugar se hicieron presentes al menos tres miembros representantes de la Fiscalía de turno, quienes están realizando las diligencias a pesar de la oposición de cientos de pobladores quienes en estos momentos están exigiendo se pueda realizar un puedan tomar la justicia con sus propias manos, debido a que no es el primer hecho de este tipo que se registra en este sector de la ciudad de Juliaca. Estos sujetos han caminado alrededor de 3 kilómetros con dirección al centro de la ciudad de Juliaca. En estos momentos están, han rodeado, la población ha terminado rodeando a estos sujetos que estaban custodiados por algunos miembros de la Policía Nacional del Perú. 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
1: José, una consulta. Estas medidas que nos has comentado, que la población ya está cansada, está enardecida por los constantes casos de inseguridad ciudadana, de asaltos y de crímenes, ¿va a continuar? ¿Van ellos a tomar, han dicho, la justicia por sus manos en caso no ven alguna acción de parte de las autoridades?
0: Están en estos momentos amenazando con tomar tomar la justicia por las manos. Ojo, estos sujetos tienen, hay evidencia de que han sido literalmente masacrados. Uno de ellos, por lo menos, podemos apreciar que tiene la cabeza bastante hinchada, completamente ensangrentada. Yo te decía de que hay indignación por parte de la población porque no es el primer hecho que se registra similar al que el día de hoy estamos presenciando. Hace un año aproximadamente un vecino logró grabar en video como al menos 6-8 sujetos que estaban saliendo de un inmueble y realizaron disparos a diestra y siniestra, y la policía hizo su trabajo. Sin embargo, por lo que sabemos, estos sujetos también han sido liberados posteriormente. Esa es la indignación de parte de la población. Ojo, habían patrulleros de la Policía Nacional del Perú que estaban aguardando a unos metros de donde habían sido retenidos estos sujetos. Sin embargo, la población le lanzó piedras, los vehículos tuvieron que retirarse del lugar.
1: Esto que denuncia, José, que nos parece realmente grave, que tres de estos sujetos habrían estado portando chalecos del equipo Terna. ¿Estos chalecos ellos lo han conseguido de manera informal o es que de verdad hay alguna vinculación con esta banda criminal, con integrantes de la Policía Nacional?
0: La información está en desarrollo. Lo que es cierto, Gisela, y lo que hemos podido nosotros apreciar, porque hasta hace media hora, una hora aproximadamente, era completamente hermético, no permitían de que nadie saque el celular, los vecinos estaban muy bien organizados, se organizaron ellos, no permitían grabar, pero lo que pudimos apreciar es que estos cuatro sujetos estaban con los chalecos del grupo Terna puestos. Y en el transcurso de la cobertura, por lo menos podemos decir que uno de ellos aparentemente sería civil y tres de ellos pertenecerían a la Policía Nacional. Eso es preliminar. En el lugar habían dos armas de fuego, dos pistolas, que nos imaginamos con el trabajo que han de hacer los peritos de la Policía Nacional de Perú se determinará si es que pertenecen o no tal vez a la Policía Nacional del Perú. Eso es básicamente la información. Bien, en estos momentos uno de los fiscales está tratando de conversar o convencer a la población para poder trasladar o subirlos a un vehículo a estos sujetos y trasladarlos a la dependencia policial, pero hay negativa de parte de los pobladores.
1: Claro que sí, entendemos claramente la indignación. Muchas gracias, José, por esa información tan detallada de lo que ha acontecido en Puno, la detención de cuatro sujetos que fueron encontrados asaltando un inmueble. Han sido detenidos por la propia población que está enardecida, que está cansada de la inseguridad ciudadana y que no está conforme de que estos sujetos vayan a ser de repente liberados en cualquier momento y quieren estar seguros que evidentemente van a recibir la sanción, el castigo correspondiente. Bien, vamos al corte comercial y regresamos con más aquí en Exitosa Te Escuchan, Radio Exitosa, la voz de los que no tienen voz.

0: La hora en exitosa. 8:58 p.m. En Lima, sintoniza Exitosa. 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
1: Continuamos en Radio Exitosa, la voz de los que no tienen voz. Estamos en Exitosa Te Escucha, transmitiendo a través de los 95.5 del FM en Lima y Callao. Llegando, por supuesto, a todo el Perú a través de nuestras filiales y también a nuestras redes sociales. Aquellos que nos pueden seguir también en nuestra multiplataforma, no se olviden que estamos en Facebook, nos ubican ahí como Exitosa Noticias. Estamos también en la plataforma X, ahí nos ubican como @exitosap. Estamos también en Instagram, nos ubican como Exitosa P y en TikTok como Exitosa Noticias. Siga nuestra sintonía también, no se olviden en YouTube, aquellos que de repente no han podido ver el programa a la hora establecida, ingresen a nuestra plataforma de YouTube y encuentren absolutamente todos los programas. Déjenos sus comentarios, suscríbase a nuestro canal y sobre todo déjenos sus likes y síganos en todas las redes sociales, porque Exitosa está realmente donde pasa la noticia. Vamos a pasar a otro tema. Hemos iniciado el programa hablando sobre diversos temas que por supuesto interesan a la ciudadanía, lo que pasa en los conciertos masivos, si está o no el Perú y la ciudad capacitados para dar la protección requerida en este tipo de eventos masivos, como lo que se va a vivir en breve nada más con esta banda surcoreana BTS, que está causando furor aquí en nuestro país y que va a albergar más de 52,000 asistentes, ¿eh? Fíjese la cantidad de personas en la que estamos hablando. Hemos también conversado hace unos instantes con el doctor Idel Bexler sobre esa nueva normativa que restringe el uso de celulares y equipos tecnológicos en las aulas. O sea, ¿qué es lo que pasa? En varios colegios ya se ha implementado. Aquí estamos hablando que ahora sí es de carácter obligatorio en las instituciones privadas y también públicas, ¡exitosa!, donde se imparte la educación básica. Pero en la mayoría de colegios privados no está permitido el uso de celulares. No está permitido que los chicos estén de repente viendo las redes sociales, haciendo chacota por ahí mientras que el profesor está dando la clase. Por un mínimo de respeto que se debe tener. O sea, se prohíbe el llevar los celulares, pero también es cierto que en esta norma, hay que mencionarlo, no es que se prohíba llevar, sino se entiende que por algunas situaciones de repente de emergencia, que es necesario que el alumno saque el celular de repente a la salida para comunicarse con sus familiares que ya está de regreso a su casa o para lo que estimen conveniente. Aquí lo que se habla estrictamente es dentro del aula, dentro de la institución educativa. La normativa justamente establece que estos colegios van a tener que establecer sus propios reglamentos internos de cómo va a ser, en este caso, la incautación, la retención del equipo móvil, si es que al ingreso va a haber algún personal capacitado de recolectar estos celulares, si es que va a haber un lugar donde se va a resguardar algunas cajitas especiales, si es que finalmente se le va a entregar a estos alumnos o a los padres, si en caso ellos infringen estas normas. Hay mucho todavía que hablar al respecto, pero lo que se quiere sobre todo es preservar que los aprendizajes sean realizados de manera correcta, que los chicos estén atendiendo la clase, que se evite que estén distraídos con otros temas que no vienen precisamente a los establecidos por la currícula escolar, y con eso también se previene el ciberbullying, se previene también que accedan a información que no es adecuada para ellos a través de estos equipos móviles, porque algunos le dan a sus hijos celulares y se olvidan de ellos. Desde chiquititos a veces le damos el celular a los pequeños y están ahí jugando, viendo de repente videos o también perdidos en temas que, ojo, no son adecuados para su edad. Y eso también es parte de la responsabilidad de los padres. La normativa también exige que esto sea una responsabilidad compartida entre la institución educativa y entre los padres de familia, que tienen que velar también porque el uso de estos aparatos tecnológicos sean fiscalizados y vigilados por los padres de familia. Que no solamente es que se le entrega a los hijos, toma tu celular, no sé de qué generación, y que se le deje al niño o a la niña libre para que pueda decidir dónde navegar. Hay que estar muy atentos con eso porque los casos de ciberacoso, de ciberbullying, los casos donde personas inescrupulosas, desadaptadas, utilizan justamente estos espacios de conversación en internet, plataformas, las redes sociales, haciéndose pasar también como niños, ingresan hasta los propios juegos. Ojo, atentos con eso. Hay jueguitos que los niños están ahí pendientes con sus amiguitos, pero también hay algunos que se hacen pasar por niños para captar de esta manera a estos pequeños y, por supuesto, con intenciones nada sanas, ¿no? Esta gente que lamentablemente tiene, por supuesto, problemas que son evidentemente nada sanos para los pequeños. Hay que estar atentos con eso. Así que es muy importante lo que también se establece en esta normativa en varios colegios, hay que decirlo. Yo también tengo hijos en etapa escolar y nunca se ha permitido el uso de celulares, ni siquiera llevarlo. En este caso la norma sí te permite que lo lleven, sino que da la oportunidad al colegio que lo guarde, lo tenga, lo recepcione hasta la hora de salida, qué sé yo, en la mayoría de colegios particulares, prohibido. Y cuando se encuentra un celular a los alumnos que no ha sido reportado o que no ha sido avisado por el padre de familia, se le incauta, se le llama al padre, inclusive hay una sanción también. En este caso, por haber infringido esta norma. Hablábamos hace un momento con el doctor Idel Bexler y él nos mencionaba algo que es muy importante. Se ha perdido el respeto, menciona él. No se ha perdido el respeto a los docentes. No hay esto que antes parecía ser ya establecido, ¿no? De que la autoridad en el salón era el profesor y ahora dice por la cantidad de denuncias que cuando un profesor quiere impartir, en este caso, el orden, se le sanciona, se le queja, se busca empapelarlo y esto hace también que de alguna manera su autoridad se vea mellada. Vamos a hablar de otro tema, y un tema también que es muy importante, hay que decirlo, porque esto tiene que ver mucho con los hijos, sobre todo los niños, los adolescentes, varias familias que lamentablemente entran en procesos legales por pensión de alimentos. La responsabilidad de los padres de familia, tanto padre como madre, el velar por el sustento económico, por la educación, por la salud integral de sus hijos. Las denuncias por manutención, por pensión de alimentos se incrementan en nuestro país de manera alarmante. Deben incrementarse, en este caso, las consecuencias, las penas deben ser severas para evitar que más niños y adolescentes queden desamparados. Vamos a conversar de ese tema con el doctor Pedro Hufer. Él es abogado de familia y vamos a tocar este caso que muchas familias lo viven. ¿Cómo está, doctor? Bienvenido. Gracias por atendernos.
0: Claro que sí. Yo muy feliz de resolver todas las dudas y estar conectado con tu lindo público a esta hora de la noche.
1: Estamos hablando de un tema que a muchas familias les afecta, ¿no? De que tendemos a padres, también madres, pero en su mayoría padres, que no solamente en algunos de los casos no reconocen a sus hijos, no le dan el apellido, ¡exitosa!, sino que obligan, en este caso, a la madre, a través de la representación que ejerce sobre el menor de edad, llevar este caso a los juzgados de familia, entrar en un proceso largo, engorroso, probablemente doloroso y desgastante, para que finalmente el niño adolescente tenga la pensión que por derecho le corresponde.
0: Claro que sí, no solamente es un derecho, sino que también esto es algo inherente a la persona. El ser humano, desde que nace, las personas tienen derecho a un nombre y a un apellido establecidos por las relaciones consanguíneas que ésta puede tener. Esto quiere decir que no se puede excluir, porque muchas personas piensan, o están arraigados, la idea de que si es un hijo fuera del matrimonio, no lo reconozcas porque estás fuera del matrimonio. Tus hijos son solamente los que están dentro del matrimonio. Falso, completamente falso. Los hijos son todas las personas nacidas o con o sin matrimonio. Si hay un vínculo consanguíneo, se debe ratificar la paternidad o maternidad de esta persona, ¿no? Pero les liga un vínculo sanguíneo. Salvo si la otra persona quiere brindar su apellido o reconocer como hijo, ahí se le liga un vínculo legal tasativo que se entienden, ¿no? Y la educación se brinda en base al reconocimiento de la paternidad. ¿Dónde parte una obligación? ¿Qué quiere decir la obligación? Quiero pedir al señor pensión de alimentos. Ya, muy bien, quiere pedir, pero el señor no lo ha firmado. No. Primero se tiene que firmar, reconocer como padre, para luego exigir este derecho de alimentos. Quiero la tenencia, pero el señor no lo ha firmado. Mientras una persona no firme a un menor, quiere decir que legalmente no es el padre. ¿Qué hacer en estos casos?
1: Claro, ¿qué pasa si se niega, doctor? ¿Qué pasa si se niega?
0: ¿Qué hacer en estos casos, no?
1: ¿Cuál es el procedimiento si en caso este padre se niega a firmar a su hijo? Sabe que es su hijo, pero se niega a firmar al niño. ¿Qué es lo que tiene que hacer en este caso la madre que representa al menor de edad? ¿Cuáles son los pasos que tiene que seguir?
0: Claro que sí. El gran cambio se llama la ley de filiación extramatrimonial. ¿Qué es esta palabra un poco compleja, filiación extramatrimonial? Hace unos años, para demandar a un padre para que reconozca, era un dolor de cabeza que duraba muchos años. Eso se acabó porque hoy en el Perú contamos con una legislación muy potente. Cuando una madre demanda la filiación, o sea, el reconocimiento de este padre al hijo, el juez cita al presunto padre para hacer la prueba de ADN. Si el demandado se niega a hacerse la prueba, la ley peruana es clara. Quien se niega se le declara automáticamente padre. Así de simple, la ley no ampara el capricho de no querer afrontar la responsabilidad. Por eso que la prueba de ADN es tangible. La señora va, hace su proceso de filiación y dice, señala el padre, el juez le corre trasladar la demanda, él no quiere responder, no quiere hacer ADN, al no querer responder dentro del plazo legal que tenemos en unos días, automáticamente se te declara padre. Más te vale que respondas y te saquen la prueba de ADN. Si te sacan la prueba de ADN y sale positivo, lógicamente se va a declarar como padre, ¿no? Pero es así. Si no responde, ya es declarado casi de manera automática padre, ¿no?
1: Ahora, a partir de ese momento que es declarado padre, a pesar que sea negado, es que ese señor tiene ya que hacerse cargo de las pensiones adeudadas, de los devengados.
0: Claro que sí, los devengados, después de cuando es declarado padre, ahora, en este proceso se puede juntar dos materias, es decir, ¿sabes qué, señor juez? Un ejemplo, Anita quiere, no sé, a Pepito. Anita le hace una demanda de filiación a Pepito porque no reconoce al menor, pero dentro de esa demanda también quiere que el juez fije una pensión de alimento. Entonces el juez hace dos cosas. Uno, va a ver si es el padre. Si es el padre, automáticamente le pone una pensión de alimentos, que rige desde la demanda en adelante. No es retroactivo, no es para un tiempo atrás, ¿no? No es que va a reconocer desde que nació, no. Es desde la demanda en adelante, desde que se reconoce su paternidad en adelante la pensión de alimentos.
1: ¿Y qué pasa con los años anteriores?
0: Pensión de alimentos y filiación en un solo acto.
1: ¿No se puede recuperar los años transcurridos? Porque hay juicios que pueden demorar mucho tiempo.
0: No se puede recuperar, ni en tema de alimentos, nada. Porque se entiende que también la responsabilidad, muchas madres, yo entiendo, y yo sé que hay a esta hora madres que me escuchan, desde el momento que esta persona, padre de tus hijos, no te da ni un sol, tú tienes el derecho de exigir, vas, si no tienes plata, hay abogados del Estado, y si no quieres correr con abogados del Estado, vas al Poder Judicial y ellos te dan un formulario que es una demanda de alimentos, es tipo un formulario y no tiene costo, es gratis, y le implantas tu demanda de alimentos. El juez no puede decir, ¿sabes qué? El niño tiene 10 años y recién le está haciendo demanda de alimento y quiere que le reconozca el señor estos 10 años que no ha pasado ni un sol. El juez no puede hacer eso, porque el juez también dice, señora, también es su responsabilidad. Han pasado 10 años y usted también recién está haciendo una demanda de alimento. La demanda de alimentos es gratis, no necesita además ni abogado para hacer una demanda de alimento. Entonces es su responsabilidad también hacer, y desde que se pone la demanda es a partir en adelante. No puede ser que reconozca para atrás, ¿no?
1: ¿Cuánto tiempo puede durar?
0: Cuando tenga la sentencia, y si no cumple la sentencia, ahí sí ya se acumulan los famosos devengados.
1: ¿Cuánto tiempo, doctor, puede durar este proceso legal en que la madre acude al juzgado de familia, pone la denuncia y finalmente se dicta una sentencia? ¿Hay plazos establecidos teniendo en cuenta que se debe velar por, en este caso, la educación, la manutención, la salud también del menor?
2: ¡Exitosa!
0: Claro que sí. Lo correcto, en promedio, están durando 3 meses, 4 meses, todo el proceso de alimentos. Es un proceso sumarísimo, ¿qué quiere decir? Es súper rápido, dura 3 meses. Hay procesos que pueden durar más meses porque las situaciones son complejas, difíciles. Por ejemplo, el padre se fue a España y se le tiene que notificar en España. El padre está inubicado, se tiene que votar todas las vías para notificar al padre. Hay casos muy complejos, es por eso. Sí. Pero lo normal, lo convencional, si es conocer la ubicación, sabe más o menos en qué trabaja, dura entre 3 a 4 meses.
1: ¿Y qué pasa cuando ocurre lo que acaba de mencionar? Que el papá está en otro país y ya de repente no se tiene ni siquiera información de su paradero. Ahora, ¿este caso queda detenido o es que al ver esta situación los familiares de este señor que probablemente estén aquí en el país pueden hacerse responsable a los familiares directos, ya sea hermanos, padres, qué sé yo, de ese señor que ha sido denunciado por pensión de alimentos? ¿Pueden hacerse responsables si en caso de ese señor no está habilitado o no trabaja, no está en las condiciones de preverle a su niño o no?
0: Claro que sí, mira, si bien es cierto, si el padre no está en el extranjero, el juez tiene que anocultar la vía. Por ejemplo, van al domicilio, el domicilio no vive ahí, van al domicilio Renier, no vive ahí, se enteran que el señor está en el extranjero, entonces el juez puede mandar a notificar al extranjero a través de un exhorto, va al cónsul de ese país y ahí en el consulado, dame los datos donde está albergando esta persona extranjera y le notifican. Esto puede tardar muchos meses, ¿no? Pues sí o sí le tienen que notificar. Hay otro medio que muchos jueces están aplicando. Es que lo que pasa es que en la práctica hay un mecanismo necesario. También se puede notificar vía WhatsApp, ¡exitosa!, vía correo, vía mensaje, se le puede notificar la demanda. Hay
1: ya no tiene que ser física, ya no tiene que llegar exclusivamente a mi domicilio.
0: Correcto. Pero hay poquísimos jueces que utilizan este criterio y hay otros que no utilizan y están pegados. No, pero también es un derecho que el señor sepa, que tenga todos los documentos físicos en la mano. Entonces hay jueces que son más flexibles. No, pero ahí está el WhatsApp. Claramente hay evidencia donde la señora tiene conversaciones donde él está acordando algo con la señora. Entonces hay un WhatsApp oficial del señor. Notifique sería WhatsApp, hay jueces que son flexibles, hay otros no, que dicen, no, pero ¿cómo saber que ese WhatsApp es de él? ¿Cómo saber de repente es WhatsApp de otra persona? Entonces, como que está dividido. Hay también las normas, en los artículos dicen bien claro, se puede notificar vía WhatsApp en el código, pero hay otros artículos que dicen que el primer acto, la demanda, tiene que llegarle de manera física, presencial al demandado. Entonces, como que hay una confrontación.
1: Lo cual lo dilata más, ¿no, doctor? Porque el Poder Judicial también es bien lento en notificar y en enviar este documento físico.
0: Demasiado lento. Es en la realidad peruana. Muchos de esos, no todos, muchos de esos tienen un sistema muy lento, tienen un sistema muy burocrático. Es mucho también el criterio del juez. Si bien es cierto, las normas han cambiado, pero los jueces a veces no lo quieren aplicar. Buscan siempre el camino más largo, por así decirlo. Y lo correcto es que sí se puede notificar vía WhatsApp para que se agilice, y automáticamente al tener vía WhatsApp ya el señor está enterado de este proceso. Entonces también, desde que se le va a hacer una audiencia, y la audiencia pues va a determinar cuál es la pensión adecuada de alimentos.
1: Bien, doctor, yo le pido que se quede usted en línea porque este tema usted comprenderá que es muy importante, son probablemente miles y miles de familias que pasan por esto, que están pidiendo la afiliación, que están pidiendo también la manutención para sus hijos, porque hablamos aquí que tiene que preservarse sobre todo la salud, la educación del menor, y que esto es un tema que a veces demora muchísimo. Y yo le pido que se quede en línea porque vamos a pedirle también al público que nos deje sus comentarios y sus consultas. Está el doctor Pedro Hufer en línea, él es abogado de familia, nos puede llamar al 741-0955 y al 940-800-800. Vamos a recibir esas preguntas. Aprovecha que tenemos aquí un abogado de familia que nos ha detallado ya claramente qué es lo que usted tiene que hacer si en caso el padre de su hijo no lo reconoce legalmente y no le pasa la manutención. ¿Cómo está? Buenas noches, exitosa, lo escuchamos, adelante.
2: Buenas noches, doctor. Buenas noches. Estoy escuchando su...
1: Sí, déjenos su pregunta, por favor, señor. ¿De dónde nos llama? ¿Cuál es su nombre?
2: Una consulta. Yo tengo una audiencia que tuve hace más de 7 años. Pero mi pareja no pidió ni una pensión. En la primera instancia de familia. Ahora, después de tanto tiempo, me ha denunciado que hay una prisión.
1: ¿Hace cuántos años menciona usted, señor?
2: Hace por lo menos, hablando, 10 años ya.
1: ¿10 años?
2: Claro.
1: ¿Cuántos años tiene, en este caso, es menor de edad, la hija que tiene?
2: Tenía 4 años.
1: 4 años. Tiene actualmente, entonces, 14 años. Todavía es un adolescente, ¿verdad?
2: Claro, o sea,
1: Ya, usted pregunta si es que puede ser válido o no la denuncia, doctor, el caso que se acaba de narrar. Después de 10 años, menciona el señor, tuvo una hija que tenía 4 años y después de 10 años le han demandado al señor por el pago de manutención.
0: Claro que sí, si ha tenido una hija y le han demandado por una quema de alimento, el señor tiene que responder esa demanda y hacerse responsable de su hija. Así no la haya pasado hace unos años, tendría que hacerlo. Tiene toda la obligación de dar una atención adecuada para esta menor.
1: Claro que sí, doctor. Ahora, ¿qué pasa, doctor? Y eso creo que le ocurre a muchas mujeres que están llevando a cabo este proceso, que a la persona que están demandando no está en planilla, no tiene un trabajo formal, no tiene cómo probarse que está recibiendo un ingreso fijo. Pero sin embargo, de repente cachuelea o trabaja de manera informal. ¿Esto puede ser utilizado para evadir la responsabilidad? ¿Hay alguna forma que pueda justamente obligar a esta persona a ser responsable de sus hijos?
0: Pues, fíjate que esta persona también, el juez no califica solamente su estadía laboral, sino su capacidad de generar dinero. Ajá. Ponte que esta persona, no tengo trabajo, no tengo nada, no tengo planilla, pero ¿qué sería si esta persona es médico? El juez me dice, bueno, tu capacidad de generar dinero es mucho más alta que una persona que no tiene una profesión. ¿Qué pasa si esta persona es, no sé, técnico, ingeniero, civil? Pero sin embargo no hay dinero, nada. Pero vamos a la capacidad de que esta persona pueda generar dinero. Y eso es en base al juez que usa estos criterios discrecionales para plantear una adecuada atención de alimentos. Pero si la persona no tiene ni oficio, no tiene ni algún beneficio, no tiene ninguna profesión, entonces entiende que esta persona, pues, el juez lo daría como si estuviera ganando un sueldo mínimo, y eso sería en base a un sueldo mínimo.
1: Claro, que tiene que conseguir, ¿no? Que está en total, usa sus facultades, no está enfermo, puede trabajar y puede proveer y hacerle frente a sus responsabilidades.
0: En el Perú que trabajan y todo, así sea con una discapacidad incluso.
1: Claro que sí.
0: Trabajan y siguen adelante, ¿no?
1: Bien, vamos con otra llamada, doctor, por favor, quédese en línea. Buenas noches, lo escuchamos, adelante. ¿Cuál es su nombre? ¿Dónde nos llama? Y déjenos su consulta. El doctor lo escucha.
3: Sí, buenas noches.
4: ¡Exitosa!
3: Me llamo Elizabeth y soy de la Victoria.
1: ¿Cuál es tu consulta, Elizabeth?
3: Mi consulta es la siguiente. Yo tengo mi hijo, ya está en la universidad y su papá le debe toda la universidad. Nunca le ha pasado mal de universidad, de estudios superiores. Y lamentablemente, señores, tiene el dinero, tiene bastante mayorista, pero lamentablemente. No encontramos abogados que se quieren enfrentarse con él, porque a él, doctora, más de 5 años, no le quiere pagar a su hijo, y los jueces y los fiscales, parece mentira, pero se prestan y apoyan al deudor. Es más, ahorita tiene una suma de 22,000 soles, y el deudor es este abogado de tal letra, de Cuno Carañal y el señor Jiménez, no los apruebe. Más de 2-3 años estamos, ¿sí?
1: ¿Cuántos años tiene tu hijo, Elizabeth?
3: Ahorita tiene el 25. Y él está esperando solamente, mi hijo ya está en lo último, yo le he dado estudios superiores, él nunca le ha dado ni un sol. Y no quiere pagar, doctora. O sea, prefiere pagar abogados, retrasar, tener uno. Y doctora, otra pregunta más.
0: ¿Tiene una sentencia de alimento?
1: ¿Tiene sentencia?
3: Sí, hay. Pero el señor del sexto jugador de paz estado no aprueba los devengados. Y otra pregunta, doctora, acá donde yo trabajo, no, la Victoria Gamarra, no sé si hay ley seca porque están tomando y delincuentes, es terrible, doctora, yo tengo que trabajar y mi hijo también para podernos sostener.
1: Tu hijo está estudiando, Elizabeth, y el padre tampoco quiere aportar. Ajá. Ese caso es muy importante, doctor, porque se cree que la manutención solamente es hasta los 18 años, pero esto no es así, ¿verdad? Hablamos de jóvenes ya que están estudiando, están llevando estudios superiores, universitarios o técnicos, y que tienen también un buen nivel académico. Los padres, sea mamá o papá, están también obligados a apoyarlos económicamente.
0: Claro que sí, los dos están a acuerdo. Ahora, esto es una liquidación de vengados. Esto de repente también recae en la mala praxis de muchos colegas. No saben cómo hacer un devengado, no saben cómo responder un escrito. Entonces, esto también un poco fastidia, entorpece este proceso. En cuanto al menor, bueno, ya no es mayor, en cuanto al jovencito de 25 años, él tendría que continuar el proceso, ya no la señora, él tendría que continuar el proceso porque es una persona mayor de edad, ¿no? salvo que la dé un poder especial a su madre para continuar este proceso de liquidación, y el padre tiene toda la responsabilidad de continuar dando una pensión de alimento hasta los 28 años y sigue estudiando.
1: ¿Qué es lo que tiene que probar en este caso el que estudia, que ya es mayor de edad y que está siguiendo estudios superiores? ¿Qué tiene que probar ante el juez para que pueda ser viable su petición?
0: Lo que tiene que probar ahorita es, bueno, si bien es cierto, en el tema de liquidación tiene que probar que el señor no ha pasado esos años o ese periodo que ella está señalando. Ponte un ejemplo, dice, el señor ha medido desde el año 2000 hasta el 2023. La señora tiene que mostrar con un movimiento bancario de la cuenta del Banco de la Nación, donde le mandaron a abrir cuando hubo sentencia, que no hay ni un depósito. Entonces, esto es una pieza clave, porque después se da cuenta que en su movimiento bancario no aparece ni un depósito. Entonces, él también no sé qué argucia ha utilizado, ¿no? Dice que no ha aprobado. Entonces, si el juez no ha aprobado la liquidación, es porque ha habido un error en el cálculo, no ha presentado los medios de prueba, ¿no? No se trata de decir, señor juez, él me debe y que me pague. No. El juez dice que te debe, pero demuéstrame que te debe. No se trata solamente de decir que te debe y te pago, porque todo acá con prueba. Ella lo que debió hacer es tratar su estado de cuenta de todo este periodo, ¿no? Para continuar una adecuada pensión de devengados.
1: Claro, claro que sí, doctor. Tiene mucha razón. Este caso en realidad es muy sensible. Hablamos de miles y miles ¡exitosa! Que están en los juzgados de familia y que estuvo un drama, hay que decirlo también, para no solamente las madres que tienen que hacerse cargo de los hijos, sino también para los propios hijos que de chiquito ven probablemente que su padre saben que tiene papá. Y que lamentablemente no solamente nos hace responsable de manera económica, sino también hablamos de acompañar a sus hijos, de visitarlo, ¿verdad? Vamos al corte, me indica aquí producción, porque tenemos más llamadas y vamos a regresar con más consultas al doctor de familia, Pedro Hufer, nos va a dar mayores detalles porque ese caso es bastante amplio. Pausa y regresamos en Exitosa Te Escucha.

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0: 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Estamos dialogando a través del hilo telefónico con el abogado de familia, el doctor Pedro Hufer, nos dando mayores detalles de qué hacer ante una demanda de alimentos. Doctor, le hago la siguiente consulta. ¿Qué pasa si tengo a un señor que me está buscando de repente algunas argucias para evitar su responsabilidad? Si de repente me dice, yo me hago cargo de mi mamá, me hago cargo de mi papá, me hago cargo de mi hermano que tiene este problema, todo con tal de reducir la pensión. También tengo hijos pequeños, de repente el hijo que está demandando a través de su mamá nació mucho antes de la familia que logró constituir el señor en cuestión después. ¿Qué pasa al respecto, doctor? ¿Cómo evitar que se reduzca de esa manera la pensión y que se afecte también, en este caso, lo que va a recibir el menor?
1: Claro que sí. Fíjate que estas son estrategias ya muy, muy obsoletas, estrategias de la mala praxis y por así es cierto, pues la mala práctica de muchos colegas, ¿no? Por querer ocultar y negar un pan para tu hijo, no para el hijo de la otra persona. Es completamente nefasta y hasta cobardesca esta estrategia. Decir, ¿sabes qué? Vamos a inventar que tú estás pagando a tu mamá, vamos a inventar que estás alimentando hasta a tu abuelita, a tu abuelito, para reducir la pensión de alimentos. Lamentablemente, esta estrategia ya es la más conocida en este mundo legal. Ya actualmente lo utilizan abogados que quizás recién están empezando a ejercer la profesión, otros abogados pues que ya se van a hacer interillos para hacer esa supuesta estrategia, que ya el juez, ya todo el mundo y todo el sistema legal sabemos que es una estrategia legal, por así decirlo, ya obsoleta, ya muy rebuscada, ya muy utilizada, ¿no?
0: O sea que después no tendría efecto, doctor, por más que diga que se hace cargo de la abuelita, del abuelito, de la hermana, del hermano.
1: Ya después, y esa es una estrategia que ya después se da cuenta, ya vienes con este caso, que ahora justo ya te haces cargo de tu mamá, de tu papá, de tu abuela y de todos tus
0: que vive en casa alquilada, que vive en un cuarto, que algunos dicen presentan inclusive alquileres, algunos documentos se arman, también hay que decirlo lamentablemente, pero todo con tal de que se reduzca la pensión.
1: Sí, siempre buscan este tema para reducir la pensión de alimentos, cuando debe ser lo justo, tiene que ser lo justo. Estamos hablando del menor, lo más agravante de este caso, lo más agravante es que estás alterando el derecho de un menor de edad y sobre todo te está pidiendo un pan para llevarse en la boca, que es un derecho de alimento.
0: Por supuesto que sí.
1: Y pelear hasta llegar a estas circunstancias es muy lamentable, ¿no? Lo correcto es que con hidalguía asumes tu responsabilidad de acuerdo a tu economía, ¿no? El juez no te puede pedir más allá de tu economía. Por ejemplo, hay madres, por ejemplo, que tienen una economía muy alta, pero el padre tiene una economía muy baja. La madre puede gastar, no sé, 4,000, 5,000 en un menor, pero quiere que el padre le dé la mitad, o 3,000 soles. Y vamos al padre, el padre de repente tiene un trabajo, pues, no sé, que gana un sueldo mínimo. Entonces una persona con un sueldo mínimo no puede dar una pensión de 3,000 soles, imagínate con qué se quedaría para vivir. Entonces pues también tiene que categorizar estas situaciones, ¿no? Y de acuerdo a la realidad, uno, los gastos del menor, y otro, la economía de la persona obligada a dar los alimentos.
0: Doctor, quédese en línea, por favor, vamos con otra llamada. Estamos, no se olviden, en el 741-0955 y al 940-800-800. Buenas noches. Adelante, ¿cuál es su nombre? Y déjenos su consulta.
2: Buenas noches, Germán Esquerdo Suárez.
0: ¿Cuál es su consulta, el doctor?
3: ¡Exitosa!
2: Mi consulta es la siguiente. Ya tengo un caso de lo que estamos escuchando. Hay una sentencia de 450 y hay dos liquidaciones. La última es la liquidación de mayo y no sé la de mayo, porque en el juez está siendo muy largo, el proceso está siendo muy largo.
0: Doctor, escuchó la consulta, doctor, ¿qué se puede hacer ahí?
1: Claro que sí, en este caso son liquidaciones Y muchos de estos casos, lo que me están escuchando hasta ahora, también tienen que examinar su derecho. Ustedes, como parte del proceso, tienen también el interés de ir. No solamente recae en el abogado, sino ustedes también, que se lleva un caso, ustedes pueden ir a hablar directamente con el juez. Muchas personas no saben que pueden hablar directamente con el juez. El horario es de 8 a 9 de la mañana o de 4 a 5 de la tarde, en la cual puedes hablar directamente con el juez. Y el juez tiene toda la obligación y todo el derecho a amparar una resolución administrativa del Poder Judicial, que los jueces tienen que atender a las personas. Pero este horario es de 4 a 5 de la tarde o de 8 de la mañana a 9 de la mañana.
0: O con los especialistas, ¿no?
1: Si quiero hablar con el juez, y puedes hablar directo con el juez.
0: Ahora, ¿qué pasa, doctor, si que ocurre constantemente que uno va al juzgado, quiere hablar con el juez en el horario establecido de atención al litigante y está en una audiencia? ¿Qué es lo que puede hacer en este caso el litigante? ¿Puede también solicitarlo a través de repente de manera virtual, que te dan ciertos minutos para poder hablar específicamente de tu caso?
1: Si bien es cierto, lo normal es que si tu caso está paralizado, por así decirlo, es ir constante. Si te dicen 2 semanas, regresas en 2 semanas. Si te dicen 1 semana, regresas en 1 semana. Siempre hay este horario establecido de 4 a 5 para que los jueces atiendan exclusivamente al público. Por eso te están estableciendo esos horarios, ¿no?
0: ¿Pueden quejar al juez, doctor? ¿Qué pasa si hay, se está dilatándose el tema? Se está demorando y obviamente esto perjudica en este caso al menor. ¿Hay alguna acción que puede tomar en este caso la madre o el litigante para acelerar este caso?
1: Sí, está paralizada, no tiene que hablar con el juez. Hay otra plataforma llamada El Juez Te Escucha, en la cual tú escribes directo al juez. Esto tiene que orientarte. Mismo puedes, muchas madres están en TikTok, en redes sociales, y pueden ver en redes sociales cómo presentar y hablar a través del Juez Te Escucha. Es una plataforma, es una página en la cual el mismo juez en tu caso te responde, ¿no? Te puedes ir a la página, bueno, tal día, señor juez, estoy también en un movimiento en mi caso, y el juez te responde en esta página llamada Juez Te Escucha, ¿no? Claro. Otra cosa ahí de manera presencial, ¿no? Y otra también esperar a los abogados para que puedan impulsar el proceso.
0: Estamos en el 741-0955 y en el 940-800-800. Somos Exitosa Te Escucha por Radio Exitosa, la voz de los que no tienen voz. Y estamos hablando de las sanciones que se deben imponer para aquellos padres que no cumplen con la pensión de alimentos. Y que en algunos casos, doctor, las pensiones que se dictan a través de las resoluciones son ínfimas. 400 soles, 500 soles, 600 soles, que sabemos bien que con eso no se mantiene a un hijo, ¿verdad? En algunos casos los niños están llevando educación particular. Eso solamente sería de repente el pago de la pensión. Hay que considerar también la alimentación, la salud, los talleres también que puede llevar el niño a asistencia también psicológica. Es en realidad inferior a los gastos que requieren en este caso el menor. Vamos con esa llamada. Buenas noches, te escuchamos. ¿Cuál es su nombre? ¿Dónde nos llamas? Y la consulta, por favor, para el abogado.
3: ¿Nombre? ¿Aló?
0: Sí, lo escuchamos. ¿Cuál es su consulta y cuál es su nombre?
3: No, ya sabes, Marcelo, sino que la consulta, no, yo estaba esperando la llamada en la anterior, cómo reclamar eso de lo que está haciendo el gobierno, pero ahorita que ya estoy escuchando de lo que es el legamento, legalmente lo que uno se separa, y también estoy separado de la madre de mi hija ya tiene 16 años, va a cumplir 17 años, y sino que siempre yo le he dado pensión todo, pero yo le he dado a partir de los 8 años a mi hija, porque a mí me dejó abandonado ella a año 8 meses con mi hijita, y yo le creo desde ese tiempo. Desde que yo he llegado ya tiene cierta edad, y ahora hay momentos que se queja, que, o sea, que tengo que darle la mensualidad, y esa cosa creo que no pasa, y ahorita hay un poco de discrepancia, pero yo siempre doy la mensualidad, pero de repente está mal, y lo que digo es que es 50 y 50, según el Estado, ¿no? Eso es lo que quiero escucharle.
0: Bien, vamos a trasladar la consulta al doctor Hofer. El señor dice que él siempre ha apoyado a su niña, él estuvo criando a la niña cuando nació, la mamá aparentemente hizo abandono del hogar, pero ahora, por lo que podemos entender, está con la madre. Y menciona que para él debería ser 50-50. Esto no funciona así necesariamente, ¿verdad?
1: No funciona así necesariamente 50-50. Porque un ejemplo, ¿qué pasaría si la madre gana 8,000 y la menor gasta 4,000 o la menor gasta 5,000? Imagínate, si fuera 50-50, te tocaría la mitad. ¿Y qué sería si tú no puedes dar ni la mitad de la pensión de alimentos? ¿Te das cuenta? Es de acuerdo a las circunstancias, la economía de ambos padres. Es importante también saber. Lo correcto es que de los gastos se entendería por lógica que sería 50-50. Pero vamos a ver si las circunstancias ameritan, si estás en la posibilidad económica de verlos el 50%. Si estás en la posibilidad, genial. Y si sobrepasas, mucho mejor. Pero si no estás en la posibilidad, no podría ser 50-50. ¿Qué sería si viceversa? La madre, pues, el padre gana muy, muy, muy alto y la madre, pues, sobrevive con un sueldo mínimo. ¿Quién estaría en la mejor posición para dar una adecuada pensión de alimentos? El padre. Es de acuerdo también a la posibilidad económica de ambos padres, ¿no? Y los gastos de la menor también parten de esas figuras. Gastos de la menor y posibilidad económica de cada parte, ¿no?
0: Uh-huh. Vamos con otra llamada. Buenas noches. ¿Cuál es su nombre? ¿Dónde nos llama? Y déjele la consulta, doctor.
4: ¿Qué tal? Buenas noches. Mi nombre es Diana. Llamo del distrito de Santa Anita. Y mi consulta básicamente es porque tengo un proceso abierto, una demanda de alimentos desde el año pasado. Y hay una carta que presentó la abogada desde abril de este año y hasta el momento no han respondido. Y bueno, la pensión que debe pasar el padre de mi menor se sigue acumulando. En este caso, ¿dónde podría ir? Porque me he acercado al Poder Judicial y me dicen de que ya no venga porque los casos demoran hasta 3 meses o 4 meses en responder a las cartas que manda la abogada. Entonces quería saber dónde podría reclamar o qué es lo que podría hacer. Muchas gracias.
0: Bien, muchas gracias. Diana, ¿qué puede ser en este caso, doctor? Que creo que refleja lo que viven miles de litigantes, ¿no? Que su caso está entrampado, demora, van al juzgado, piden hablar con el juez de repente, piden que se agilice como tiene que ser y no encuentran respuesta. ¿A dónde pueden acudir?
1: Claro que sí, también es importante saber que acá también es el derecho del consumidor, es en este caso pedir el libro de reclamaciones, pedir hablar con el administrador del Poder Judicial. Uh-huh. Muy bien, una te dice, ¿no? Vas al Poder Judicial. Quiero hablar de 4 a 5, ojo, tampoco no puedes ir antes.
0: Claro.
1: De 4 a 5, quiero hablar con el juez o con el especialista. No, señora, vuelve. No puede atenderme. Muy bien. Quiero hablar con el administrador del Poder Judicial, por favor. También tienes el derecho a hablar con
0: Que está ahí, porque no puede, tiene que estar ahí, ¿verdad? Que está ahí.
1: Dame su libro de reclamaciones, por favor, en este acto. Uh-huh. No quiere dar mi libro de reclamaciones. Va a estar la policía, es una constatación policial. Señor policía, quiero que me haga una constatación policial de este hecho. Basta, acompañarse a la policía del módulo. Esta persona no me quiere atender. Deja constancia, esta persona no me quiere dar libre reclamaciones y no me quiere hacer ni una atención, ¿no? Entonces, ese es el mecanismo legal.
0: Uh-huh. Bien, doctor, muchas gracias. Vamos con más llamadas. Estamos en el 741-0955 y en el 940-800-800. Estamos conversando con el doctor Pedro Hofer sobre las sanciones para los padres que no paguen la pensión de alimentos. No tienen idea el daño que le provocan a sus hijos, créanme. No tienen ni idea el daño que le están provocando. No solamente porque no los están solventando como ordena la ley, sino emocionalmente el dolor que cargan, que evidentemente trae secuelas. Vamos con más llamadas. Buenas noches. ¿Cuál es su nombre? ¿De dónde nos llama? Y la consulta para el doctor.
5: Buenas noches.
0: Sí, ¿cuál es su consulta y cuál es su nombre?
5: Buenas noches, mi nombre es llamo del distrito de la Victoria.
0: Sí, adelante, súbame la voz un poquito, por favor, y déjenos su consulta.
5: Mira, una consulta. Tengo una hija que ya está estudiando en un instituto, pero su papá hace 12 años me tiene una pensión, no una pensión, porque hicimos solo una conciliación, de hace 12 años me pasa 350 soles mensuales. En ese entonces era para mis dos hijos.
6: Bueno, mi otro hijo que ya es mayor, tiene 23 años, ya no pudo estudiar porque usted verá que con 350 soles
0: no,
6: no se puede hacer nada, ¿no? Ah. Y yo por motivo de trabajo no, no he hecho más que solamente la conciliación. Ahora mi hija está estudiando en un instituto, pero ¿cómo podría ser? Yo quería hacer que él pueda aumentar la mensualidad porque son 350 soles que no cubre prácticamente nada.
0: ¿Cuántos años tiene su hija?
6: Quería saber qué podría proceder.
0: Ajá, su hija.
6: Bueno, y ahorita mi hija tiene 19 años, está en el segundo año.
0: Okay. Ya, perfecto, perfecto, muchas gracias. Doctor, es justamente lo que estábamos conversando hace unos momentos, ¿no? ¿Qué pasa si está estudiando, en este caso, el hijo, la hija, y no recibe el apoyo ya del papá, en este caso que ha sido demandado por alimentos? Que dice, ah, 18 años ya, me olvidé de ti, ya eres mayor de edad, ya verás cómo haces. ¿Qué ocurre ahí?
1: Claro, es que se entiende, mientras está estudiando, el padre tiene que asumir. Si él no quiere asumir, hazle su proceso de liquidación de devengados. Que a partir de los 18 años, un ejemplo, mi hijo ya tiene 20, el papá lo cortó cuando tenía 18 años. Uh-huh. Ya ha cortado 18 y él ya tiene 20, son dos años que te ha dejado de pasar, 18 y 9, 20. Entonces, haces tu proceso de liquidación. Señor juez, me dejó de pasar dos años. Entonces, y esos dos años el juez va a liquidar y puede ir hasta la cárcel si no pasa liquidación de devengados.
0: Uh-huh. Ahora, lo que menciona nuestro oyente es una realidad, ¿no? 350 soles por dos hijos. O sea, la manutención mensual que pasaba ese señor.
1: Cada uno sobrevive con 5 soles con 80 centavos.
0: Increíble, no cubre ni el desayuno, doctor.
1: No cubre nada.
0: Nada.
1: No cubre absolutamente nada. Lamentablemente, es que también, yo entiendo, bien entiendo a veces la economía de la señora, pero también conciliar. Por dos menores con eso. Cuando tú vas a conciliar, significa que estás de acuerdo con esa cantidad. Las personas que van a conciliar es porque ya están de acuerdo, uh-huh, están contentos con esa cantidad.
0: Sí, y no solamente que sea una vía para evitar un proceso judicial, ¿no? Porque muchos de repente, ay, no quiero ir más juicio, va a demorar, ya bueno, acepto esto. Pero eso que menciona nuestro oyente, aceptar esa cantidad, después buscar que eso se incremente o que se homologue acorde a los gastos que tiene, en este caso el menor que va creciendo, es en realidad engorroso y demora, ¿verdad?
1: Claro, que es hasta un poco engorroso y demora, pero fíjate que pudo haber hecho un aumento, aunque puede ser el aumento de alimento, a pesar que son mayor edad, ellos tendrían que hacer un proceso de aumento de alimento porque siguen estudiando, y eso hasta los 28 años.
0: En este caso, la hija tiene que demandarlo.
1: Correcto. Ella mismo, si son mayor edad, tendría que mandar a su padre y decir, demostrar que siguen estudiando, que siguen estudios exitosos y que sus necesidades han aumentado. Y es ahí, cuando han aumentado sus necesidades, el juez va a optar por dar un aumento de pensión de alimentos.
0: Bien, vamos con otra llamada, doctor. Estamos en el 741-0955 y el 940-800-800. Buenas noches, Exitosa lo escucha. ¿Cuál es su nombre? ¿Dónde nos llama? Y déjenos su consulta.
7: Bueno, mi nombre es Luis. La consulta es lo siguiente. ¿Qué de cierto es? Yo tengo mi menor hijo, entonces le sigo pasando pensión alimenticia y tengo entendido que no tiene notas aprobatorias y está mal utilizando lo uno que hace esfuerzo para alcanzarle. Entonces, ¿qué opción te tiene o qué de cierto es que cuando no está utilizando ese bien que uno hace sacrificio y le alcanza al hijo y notas aprobatorias, ¿verdad? Uh-huh. Entonces yo tengo duda en ese aspecto, ¿no? Quisiera que me oriente el doctor, por favor.
0: ¿Cuántos años tiene su hijo?
7: Ya tiene 19 años ya.
0: Ya, perfecto. Doctor, aquí es la otra parte de la consulta que hemos hecho hace un momento. En este caso, el hijo tiene 19 años, es mayor de edad, está estudiando ya estudios técnicos universitarios, pero no tiene resultados exitosos, no es un alumno aplicado. El papá dice, yo debo seguir pagándole la pensión a un chico que con mucho esfuerzo yo le alcanzo la manutención y él no le importa, no valora y saca malas notas. ¿Qué puede hacer ahí el papá? ¿Se aplica esa posibilidad de evadir eso o definitivamente está obligado a seguir con la manutención hasta los 28 años?
1: Ahora, si bien es cierto, el señor tendría que hacer una exoneración de alimentos. Cumplió los 18 años, si bien es cierto, la ley es bien clara, tiene que ser una institución.

0: no podría desaprobar. Por lo menos mantenerse en un rango normal, pero si hay un estudio que donde está desaprobando no califica para este rango de ley que nos da una base, nos da un perímetro, que tiene que ser estudios exitosos. A veces la palabra exitosa ha sido material de controversia, porque dice, estás obligando a que el menor, o estás obligando a que este
1: tenga 18, 20, no necesariamente.
0: Claro, 18, 20, y las personas que están normal con un rango de notas normal, que no es exitoso.
1: Claro, sino que sea aprobatorio. O sea, que sean notas aprobatorias.
0: Correcto, pero acá hay una diferencia. Dice que le va mal. Ahí sí ya no cumpliría con la palabra exitoso. Son rango normal, sí. Pero si le va mal, tiene notas aprobatorias, lo que va a hacer es un proceso de exoneración de alimentos.
1: Ahí tiene que presentar medios probatorios también el papá.
0: Porque el joven, bueno, pues mi hijo joven ya no saca, no rinde los estudios, no saca notas malas, por así decirlo, y este joven tendría que justificar eso, ¿no?
1: Claro que sí, bueno, hay chicos que no valoran, ¿no? Hay chicos que tienen la suerte y la dicha, hay que decirlo, de llevar estudios superiores, universitarios, pagados con el esfuerzo de sus padres, porque hay muchos que les cuesta, que trabajan y estudian, que se sacan el literal, la mugre, como se dice popularmente, para poder cubrir sus estudios, y otros que van y calientan la silla. Y a mí también como mamá me daría mucha cólera, yo soy muy exigente con mis hijos. No pido notas excelentes, pero que sean pues considerables, ¿no? Porque tiene que verse reflejado el esfuerzo de los padres en las notas de los hijos, ¿no? Vamos con más llamadas al 741-0955 y al 940-800-800. Estamos conversando con el doctor Pedro Hufer sobre las sanciones para el padre que no paga la pensión de alimentos. Buenas noches, ¿cuál es su nombre? Y déjenos su consulta.
2: Buenas noches.
1: Adelante, lo escuchamos.
2: Bueno, entonces le estoy hablando desde Pomata. Me parece muy interesante la situación que están tratando ustedes hoy día. Pero, mire, voy a salirme un poco del tema. Ajá. Y en este momento se supone que estamos en una cuestión de que nadie debe tomar ni nada. En mi tierra ahorita estamos, mire, yo estoy llegando desde Lima y ahorita están haciendo fiesta, están tomando. En el distrito de Pomata he llamado a la policía. ¿Y qué me dicen? Estamos haciendo un rato, estamos viendo y sigue tomando y hoy día...
1: En plena ley seca.
2: Sí. Y eso está mal, pues. Pero, o sea, yo llego desde lejos para votar y está ahí y es molestoso, ¿no? He llamado a la policía 3 veces. Les he dicho, por favor, ya... Que paren, que dejen de tomar y todo eso. Y la policía no hace nada.
1: Increíble, de verdad. Vamos a hacer un llamado a nuestro corresponsal Álvaro. Esta denuncia es bastante importante, que nos alcanza nuestro oyente. Lo que sucede en Pomata, en Puno, viene desde Lima, nos imaginamos a sufragar seguramente el día de mañana, y en plena ley seca nos dice que en Pomata, no me corte por favor porque quiero que me dé la dirección exacta de dónde ocurre esto. Están festejando como si no hubiera ley seca. ¿En qué zona de Pomata es específicamente?
2: En la misma plaza de Pomata.
1: Increíble. Increíble. Bien. Muchas gracias, de verdad. Le agradezco muchísimo. Vamos a ver si tenemos el contacto más adelante con nuestro corresponsal, José Yupanqui, que se encuentra cubriendo todo lo que acontece en Puno, en la misma plaza de Pomata, en plena ley seca. Ahora nada más ya. De que más de 26 millones de peruanos vayamos a acudir a las urnas. Están festejando, no sabemos qué. Están ellos en su salsa, están como si no pasara nada, y el señor ha ido y ha llamado a la policía, ha pedido que se constituyan al lugar y han dicho, ya vamos a ir, ahorita vamos, y no pasa absolutamente nada. Bien, vamos con más llamadas, estamos en el 741-0955. ¿Tenemos al doctor? ¿Tenemos al doctor? Ya se retiró, ya cortó el doctor. Ya, vamos a despedirnos del doctor. Muchas gracias, doctor. Evidentemente, este tema da para seguir ampliándolo en otro programa. Yo le agradezco mucho al doctor Pedro Hufer, quien nos ha dado detalles clarísimos de cómo entablar un proceso de demanda de alimentos, qué hacer también en determinados casos, cómo quejar también, en este caso, a los especialistas o al juez que demoran en dictar sus resoluciones y todo lo que significa esto, ¿no? Porque son varios temas que se desprenden de el mismo. Gracias, doctor. Hasta luego.
0: No se preocupe. Gracias a ustedes.
1: No, a usted que ha sido de muchísima utilidad.

0: a nuestros oyentes que han estado muy pendientes de esta información, así que ya saben, usted tiene que accionar. Si usted representa a ese menor de edad, madre de familia, accione legalmente, hay abogados de oficio, como lo dice el doctor Huffer, no necesariamente tiene que tener el dinero para poder contratar un abogado, puede ir a los juzgados, le ofrecen el servicio de abogado del Estado y usted puede llevar adelante esta demanda en beneficio de su menor hijo. Vamos, Ale Cercado de Lima, con Kevin García, fieles expresan sentirse bendecidos tras culminar el primer recorrido de El Señor de los Milagros. Adelante, Kevin, te escuchamos. Buenas noches.
1: Muy buenas noches, información en vivo desde el Cercado de Lima. Ha concluido el primer recorrido de la imagen del Señor de los Milagros por el centro histórico, luego de 8 horas de trayecto por diferentes avenidas y jirones, y los fieles empiezan ya a retirarse y vamos a tratar de conversar con ellos para poder conocer sus impresiones y qué le ha parecido este primer trayecto que ha hecho el Cristo Moreno. Vamos a comenzar. Mira, ¿qué tal? Estamos en vivo para Exitosa. ¿Qué le ha parecido el primer recorrido del Señor de los Milagros?
2: Muy hermoso. Con todos los preparativos que siempre se hacen. Y seguimos con la misma historia.
1: ¿Qué le ha pedido al Señor de los Milagros?
2: Amor.
1: ¿De qué está agradecida?
2: De todo.
1: Muchas gracias. Bien, vamos a continuar. La fiel nos ha indicado que ha pedido amor. Vamos a conversar tal vez con más fieles. ¿Qué tal? Estamos en vivo para Exitosa. ¿Qué te ha parecido el primer recorrido del Señor de los Milagros?
3: Es lindo volver a ver al Señor nuevamente, una vez más. La oportunidad que nos da de poderlo cargar, agradecerle por tantas bendiciones y ver todo ese pueblo peruano que lo ama y espera octubre con mucha ansias, alegría.
1: ¿Has formado parte de las cuadrillas?
3: Soy de la cuadrilla 14, pertenezco a la cuadrilla, he cargado el día de hoy por gracia del Señor y es una sensación indescriptible y solamente gratitud.
1: Es gratitud. ¿Qué has pedido al Señor de los Milagros?
3: Salud, trabajo, por mi familia, por todos los peruanos y que siempre haya paz en el Perú, de lo que más queremos, ¿no?
1: Muchas gracias, hermano. Bien, vamos a continuar. Entonces, hemos conversado con un integrante de las cuadrillas de la 14, para ser exactos. Recordemos que son 20 cuadrillas las que han acompañado y han cargado el anda de la imagen del Señor de los Milagros durante todo este trayecto que ha sido aproximadamente de 8 horas. Pero continúan algunos fieles retirándose. Recordemos que también acá hay bastante comercio ambulatorio, vendiendo estampitas, imágenes del Señor de los Milagros, y vamos a conversar con un fiel más desde ese punto. Caballero, ¿qué tal? Estamos en vivo para Exitosa. ¿Qué le ha parecido el primer recorrido del Señor de los Milagros?
4: Majestuoso, extraordinario, en donde se ha volcado toda la fe, la devoción del pueblo de Lima.
1: ¿Qué le ha pedido al Señor de los
4: Milagros? Lo de siempre, que nos dé salud, mucha confraternidad, mucha unión dentro de la familia y que siempre me dé su bendición. No solamente para mí, sino para mi esposa, mis hijos y todos mis nietos de general. Que reine la confraternidad y la unión dentro de mi hogar.
1: Muchas gracias. ¿Su nombre, caballero?
4: César Augusto Saldaña Rafael.
1: Muchas gracias, señor César. Bien, entonces, impresiones que venimos recogiendo desde el Centro Histórico de Lima tras haber culminado el primer recorrido del Señor de los Milagros. Es la información para los 95.5 de la FM Exitosa, la voz de los que no tienen voz.
0: Bien, Kevin, muchísimas gracias por esa información tan detallada sobre lo que acontece en el Centro Histórico de Lima y estas demostraciones de fe, ¿no?, que son interminables de parte del pueblo peruano hacia nuestro Cristo de Pachacamilla. Son ya las 9:58. Hemos llegado ya al final de Exitosa Te Escucha y usted se va a quedar en sintonía de el gran Jaime con una noche esotérica. Él ya debe saber quién va a ser el próximo alcalde de Lima, ¿no, Álvaro? Yo creo que Jaime tiene la verdadera, a ver si por ahí nos desliza al menos Jaime alguna referencia, ¿no?, de quién podría ser el próximo alcalde de Lima. Bien, nos despedimos, conmigo será hasta la próxima semana. Permiso.

ahora en Exitosa, 9:59. 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

0: La voz que entere Perú exitosa esta noche con todos ustedes. El programa está bastante interesante, señores. Noche de exitosa. En breve vamos a dar pase a la información, no solamente en Lima, en diferentes partes del Perú, donde finalmente nuestros colegas se están desplegando. Mañana tenemos un importante programa. Todo el día vamos a estar cubriendo esta fiesta importante, esta fiesta electoral, donde vamos a elegir a nuestras autoridades. La hora 10:03, bastante extensa la pauta el día de hoy. Estuve en Ayabaca, primero estuve en Huancabamba, luego nos fuimos a Ayabaca, luego estuvimos en Tumbes, me pasaron la voz, el avistamiento de los guayacanes, luego les voy a presentar unas imágenes. La pasé espectacular. Generalmente este avistamiento se presenta en enero, la primera lluvia, pero ahora se adelantó por el fenómeno del Niño. Así que sin dudarlo, dos veces me fui a Huacapán, luego subimos a Casitas y terminamos en Rica Playa, donde realmente la pasamos muy bien. Oh, sorpresa mía, me encontré con el corresponsal de Exitosa allá en Tumbes y estuvimos pues grabando este contenido para todos ustedes, amigos. Vayan, visiten, creo que ya se termina mañana porque es pocos días este avistamiento de los guayacanes en el norte del Perú, tanto en Tumbes, también en la frontera con Ecuador, en Sullana, allá en Lancones, donde mucha gente pues va, sube videos a las redes sociales y se viraliza. Hoy en el programa viene Sugey, viene Madame Reina esta noche con todos ustedes y llegó la invitada estrella que está de moda. Yo siempre he dicho, hay que valorar lo que es del César al César con sus predicciones y algunos rituales. Bris, Taro, un gusto, ¿cómo te va? Gracias, qué elegante, por Dios santo.
1: Jaime, como siempre, mucho gusto de estar en tu programa. Se respira una buena vibra, te veo con rozagante.
0: Muchas Jaime, gracias, muchas gracias.
1: Qué bien, igual el equipo de la producción.
0: No te veo. ¿Y cómo te va? ¿Cómo estás
1: bien,
0: tú?
1: Bien, bien, bien. Todo bien. Bueno, estoy aquí también con algunos proyectos que se vienen, proyectos bastante interesantes.
0: Sí, me cuentan, te veo contenta, te veo feliz, eso es bastante bueno, bastante interesante. La gente en el mes de octubre quiere plata, quiere prosperidad, la gente en el mes de octubre dice, bueno, ya, cambiaron de gobierno, pero no logro tener economía, ¿qué hago? ¿Cómo activo la economía? La gente le preocupa.
1: Claro, bueno, septiembre para algunos ha sido un mes un poco tenebroso, por así decirlo. Creo que hay personas que entraron en recesión, hay personas que estaban en el mundo del emprendimiento que dijeron, wow, ¿sabes qué? Mejor me espero porque tengo un poco de temor para invertir, porque creo que el tema de político como que no está estable. Entonces hubo miedo para hacer la rotación económica de dinero, generalmente para los emprendedores, y lo habrán visto en sus casitas, la gente que invierte, que juega con el dinero, pues ha estado ahí. Pero octubre es un mes que da pie a nuevos comienzos, inicios, a oportunidades también, y comienzos para nuevos proyectos. De hecho, percibo también esa tensión que la gente tenía, o esa presión en el ámbito laboral, o ese estrés que me imagino que tú, televidente, que estás en tu casa, pues habrá sentido, ¿no? Como esa presión, esa tensión, creo que empieza a bajar en esta temporada. Y es buen momento, creo, para que la gente pueda conectar en los lugares que le gusta. Porque hay personas que de pronto a veces preguntan, estoy estresada, ¿dónde puedo ir? Pero ¿qué es el lugar que conecta contigo? ¿No? Hay gente que le encanta la playa, por ejemplo. Hay gente que conecta con el mar, con la arena. Hay personas que les gustan los bosques. Hay gente.
0: Pero también hay lamentablemente sí. Es una situación un poco difícil, complicada, porque la gente es pesimista. Pero ¿para qué? Si no voy a conseguir trabajo, y si consigo va a ser por poco tiempo, ya soy aburrido, un tanto preocupado con todo eso, que les cuesta un poco confiar en ellos mismos, que les cuesta un poco ver la posibilidad de salir adelante, claro. Diría yo, ¿no?
1: Yo creo que eso es por el estilo de vida o empezar a desaprender. Creo que nos han impuesto desde muy pequeños ciertas cosas, hábitos, costumbres y tal vez una información que ni siquiera nos compete, ¿no? A veces vivimos una vida que no es ni nuestra, ¿no? Con creencias que no nos competen tampoco. Entonces creo que hay que empezar a desaprender y, bueno, hacer journaling. Ahora que se ha vuelto muy popular el journaling, que es escribir cuáles son tus gustos, tus preferencias, qué te mueve, cuáles son tus objetivos, qué te gusta, qué no te gusta, qué no es negociable para ti. Todas esas cosas realmente empezarán a hacer un cambio, y sobre todo a conocerte a ti mismo, porque yo creo que todo parte de la mente. Si uno no se conoce como tal, no sabe sus límites o de pronto no sabe cuáles son sus cosas que le gustan, también cuál es su fuerte, creo que le va a costar un poco llegar a ciertos objetivos, ¿no? Porque no te conoces, pues, ¿no? Entonces, ¿qué te gusta? ¿Cuáles son tus planes? ¿Cuál es tu proyecto? No, si las cosas no empiezan a funcionar, no están funcionando, entonces cambia de actitud.
0: Okay, pero también en estos tiempos de la mayoría, no sé si te ocurrirá a ti, la mayoría, por ejemplo, si haces un rayo, de pronto la gente quiere preguntarte, la mayoría te preocupa por el amor.
1: Sí, porque...
0: Claro, no era lo que funcionaba, empezó bien con mi pareja, me ilusioné, todos los días hablábamos, Jaime, qué alegría, hasta mañana, bebé, ya, cuídate, chao, chao, chao. De pronto la noche a mañana está en línea, no me responde, solamente me escribe cuando necesita algo, no hay ese afecto, ese cariño, esa consideración. Entonces, como que sienten que se enfría el amor, ese es el tema.
1: Lo que pasa es que estamos en tiempos muy difíciles, donde hoy en día, bueno, así no se quiera aceptar, pues está ganando un poco más lo banal, lo superficial, y creo que ahora la gente todo quiere obtener rápido, de una manera rápida. El amor lo quiere rápido, si quieres llegar al éxito, quieres llegar rápido, si quieres tener, ¿no?, dinero, quieres hacerlo rápido, y creo que no estamos disfrutando del proceso de ser en muchas cosas,
0: claro, claro que
1: ¿no?
0: Sí. Señores, estamos en vivo 10:08, en el Perú 10:08, no es grabado, estamos en vivo, repito, en cualquier momento damos pase a la información. Cesarín, los veo contentos a la producción, veo a Mar contento. ¿De quién es el cumpleaños el día de hoy? ¿Qué están celebrando? ¿De Cesarín? Ah, no me avisó, ¿cómo no me avisaron? No. Caramba, me hubiesen avisado, así que le regalamos a Cesarín esta noche. Mes de octubre, mes del Señor de los Milagros, mes de definitivamente nuestro Padre, Señor cautivo de Ayabaca, pero también el mes de los temblores, el mes, sí. No sé, Rodrigo, por favor, si me puedes grabar esta partecita, como comentaba, el mes de los temblores, mes donde la gente está sumamente preocupada, el no saber finalmente qué va a ocurrir, el no saber finalmente qué va a presentarse. Si bien es cierto, señores, estamos en una zona sísmica, en cualquier momento en el Perú se puede presentar un movimiento sísmico. Brístaro, ¿qué ves tú? Cuéntame.
1: Bien, vamos a ver. Te comento, Hajimi, que yo he tenido tres sueños.
0: ¿Tres?
1: Tres sueños en el transcurso de la semana, fines de septiembre, inicios de octubre, en donde sueño con muchas inundaciones. En uno de esos sueños he tenido de que ahí en Piura, justamente me encuentro en Piura, donde siempre voy, porque allá, bueno, yo también atiendo en Piura, entonces había demasiado lluvia en la oficina, en casas de familiares, y veía gente fallecida también, jóvenes fallecidos. Espero no se sepa una noticia, no hay una noticia tan especulativa como eso, pero lamentablemente en mis sueños percibía
0: gente fallecida. ¿Pero por qué? ¿Por el fenómeno del niño que estamos próximos?
1: Sí, habían derrumbes. ¿Qué pasa? Las casas allá generalmente, pues, no todas son de
0: material
1: ladrillo,
0: noble. Material noble. Lamentablemente, pues, cabe decir que en Piura hay muchas zonas vulnerables. Piura se construye, lamentablemente, pues, es quebrado. Y no respetamos por donde pasa el río, siguiendo muy lejos, cuando uno estima ir a Huancabamba, ahí en Canchaque se derrumba todo.
1: Claro que sí. Difícil, en realidad hay muchas quebradas.
0: Piura, a eso iba.
1: Piura,
0: claro.
1: Todo Piura, y todos los que nosotros conocemos por nuestro bello Piura, hay como paisajes hermosos, pero hay muchísimas quebradas. Hay gente que estará en Piura, podrá decirlo, ¿no? Saber, sí, pues es así. Vas en la ruta, hay una lluvia, y ya se forma una quebrada que parece, pues ya, eso como que se forma una sequía inmediatamente. Entonces, en el sueño yo percibía que habían lluvias torrenciales, que realmente había gente afectada. Entonces, pues esto es como un mensaje a alertar sin intención de asustar a la gente, pero hay que tener en cuenta y que ver realmente que se puedan hacer cambios, que se puedan mejorar ciertas cosas, prever ya, desde ya, creo.
0: ¿Cuándo consideras tú que va a ocurrir esto?
1: El tema de las lluvias es de este mes ya. Yo creo que las lluvias empiezan este mes y de pronto, pues, esto viene de menor a mayor, bien sutil, de pronto como si nada fuera a pasar, pero no, sí vienen cosas así un poco caóticas. De hecho, mira, bastos, salen ciertos cuchillos aquí. Esta es la carta netamente de, bueno, los cambios, la fuerza, la agresión, como se dice, de todo el ambiente. Cambio climático, entonces percibo eso. Ayudas, voy a ver bastantes ayudas y bastantes movimientos de cargas, de alimentos y todo hacia el norte del país y hacia diferentes zonas en realidad, pero se va a mover bastante ello. De hecho, creo, creo que va a haber mucho el tema de que se va a ver la presencia de Keiko Fujimori por ahí haciendo obras de caridad o enviando para allá ciertos víveres, ropa, y, o sea, la veo muchísimo movimiento a ella. En diferentes lados,
0: ¿ves? Ah, bueno, preocupante. La hora en el Perú, 10:12. Atención, Rodrigo, por favor, vamos con esa parte. Hoy estamos sábado 3 de octubre. Señores, sábado 3 de octubre en Exitosa. A mí lo que me preocupa, justo acabo de venir de Piura, hemos estado en Huancabamba, señores, lo que me preocupa, en los próximos días, señores, señor cautivo de Yavaca, ojalá Dios quiera que me equivoque, mes de octubre, mes del Señor de los Milagros, al amanecer en Lima, en el Perú, 28, 29, por ahí de octubre, movimiento exitosa. Sísmico, mucho cuidado, señores, no es descubrir la pólvora, estamos en una zona sísmica, puede ocurrir en cualquier momento estos movimientos sísmicos, pero a partir del 27, por ahí en este mes de octubre, yo sí veo un movimiento sísmico, puede ser en la mañana, antes del mediodía, hay que tener mucho cuidado, señores, por favor. Repito, mucho cuidado con estos movimientos sísmicos y que coincide también en esas fechas, para mí, el inicio del fenómeno del Niño con fuerza. Los últimos días de este mes de octubre va a empezar el fenómeno del Niño con fuerza. Obviamente que vamos a estar un tanto preocupados. En fin, esperemos, repito, yo si veo un movimiento sísmico fuerte antes de que acabe este mes, en las manos de Dios todo puede ocurrir. 10:14, estamos en Exitosa. En Exitosa, señores, esta noche con todos ustedes. Les comentaba que estuve en Tum, la pasé genial, la pasé espectacular con todo el público. Yo me he quedado sorprendido, tanto maravilloso espectáculo que nos brinda la naturaleza. Me avisa Rodrigo si tenemos las imágenes, donde realmente la pasamos genial, te cuento, Gris, que estuve, claro, el avistamiento de los guayacanes, donde menos mal que cayó 10 semanas, y digo menos mal porque si hubiese sido 10 semanas, pues va mucha gente. Y no solamente
1: el avistamiento,
0: ahorita lo vamos a observar. Ajá. Ahí está, fíjate, qué bonitos los árboles, Amari, qué lindo, qué.
1: ¿En qué parte?
0: Pero eso es en Bocapán, allá en Tumbes, de Bocapán ingresas a casitas, eso es en Rica Playa.
1: Wow, qué bonito.
0: Claro, mira que estoy ahí en Rica Playa.
1: Lindo.
0: Tumbes, la pasé genial, la pasé espectacular.
1: Se sienten unas vibras así bien.
0: Luego se caen esas hojas amarillas y todo se convierte en una alfombra. Qué bonito.
1: Y mira realmente, que el color amarillo es el color de la riqueza,
0: de, ¿no? la prosperidad. Justo comentaba que Dios dé prosperidad, que Dios dé sabiduría a Tumbes. Seguimos. ¿Y qué ritual aconsejas tú para las personas que quieren tener éxito? Quieren plata porque están agujas, están un poco limitados.
1: Claro, ahorita los baños de sal están buenísimos. De hecho, yo he sacado un jabón de sal.
0: ¿Jabón de sal?
1: Sí, un jabón de sal que es netamente para purificar todas esas vibras densas y negativas que uno tiene. Me acabo de olvidar que no he traído los jabones de sal para mostrarlo, pero sí, ayuda demasiado a bajar la inflamación, el cortisol, los dolores musculares, pero también ayuda a poder descansar, a tener un buen sentido. O sea, trabaja el lado físico, pero también trabaja el lado espiritual de energías. Así que cuando uno se va enjabonando con tu jabón de sal, vas intencionando y decretando qué es lo que quieres conseguir. Por ejemplo, quiero cerrar este mes con tanta cantidad, ser bien puntual con lo que se va a decretar. Quiero de pronto comprarme para fin de año. Hay gente que está visualizando comprarse un auto, pues estoy visualizando, ¿no? Quiero concretar esa compra de auto para fin de año. Hay personas que quieren curarse de su salud, pasándome este jabón de pie a cabeza, saco todo ese daño, maldad, brujería, malas vibras, cosas negativas, ¿no? Entonces, gente que quiere concretar el dinero, quiero tener dinero, quiero tener tal cantidad, o quiero que tal persona me pague. Últimamente hay gente que, muchos deudores por ahí he visto, mucha gente que debe, y el mundo de la gente que es prestamistas también, que ven que en este mes.
0: Pero ¿qué ocurre, por ejemplo? ¿Pero qué pasa? ¿Qué ocurre, por ejemplo, si alguien dice, pero pasa todo el día en su oficina, puede llevar el jabón y en su oficina lavarse las manos para hacer un negocio, cerrar una transacción?
1: Yo creo que una noche antes sería genial hacerse un baño de sal. Una noche antes, de hecho, el primer primer baño, hacer, dejar que la sal quede ahí en el cuerpecito, ¿no? Secarse ahora, que no secarse, sino que quede ahí en el cuerpo, y ya al otro el día te haces el baño regular y normal, ¿no? Y posteriormente por ejemplo, yo prefiero que sea generalmente martes y viernes porque trae mucha buena energía. Sabemos que en el mundo esotérico, chamanéico, pues se concentra demasiada energía martes y viernes. Entonces son los días para purificar, para despojar y para decretar también lo que queremos conseguir.
0: Perfecto. Señores, en breve vamos a habilitar la línea telefónica. En breve, por favor, vamos a habilitar la línea telefónica. ¿Qué me dice mi productora por aquí? Ah, no, claro, obviamente. No podemos hablar nada de política. No se le vaya a ocurrir, señores, por favor.
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0: No vaya a ser cosa de que habilitamos la línea telefónica y ustedes me van a decir, tal candidato error, me votan de la radio. Creo que mejor mandan audios de WhatsApp. Se ríen. Claro, porque no podemos hablar ahorita ya de política. Tiene razón, bien inteligente, mi productora. ¿Qué pasa si a lo mejor abrimos la línea y la gente dice, señor, acá en tal distrito, tal candidato? No, error, señores. Seguimos en Exitosa esta noche, 10 y 18. Y para que se concrete la relación en el amor, está muy bien, sin embargo, piden tiempo. ¿Ahí qué hacemos?
1: Bueno, para que se concrete una relación, bueno, yo siempre voy a indicar pues los endulzamientos de amor que uno hace, ¿no? Esa unión, esos embotellados, preparados, llenos de esencias, ritualizados, decretados, oracionarlo. Por ejemplo, si tú tienes un curandero, un chamán, un vidente o esotérico, como le desees llamar, y es de tu confianza, pues enviarle la fotito tuya de tu pareja y hacer un endulzamiento, endulzar, oracionar, decretar. Hay gente que trabaja con energías, por ejemplo, como nosotros, ¿no? De Huancabamba, de Piura. Entonces, se hacen rezos, rituales especiales para la unión o también para las parejas que se están separando. Hay relaciones, lamentablemente, que no funcionaron, que no se dieron, fueron buenas personas, hubo mucho amor, mucha intensidad, mucha pasión, pero no se concretó, no te quedaste con esa persona, pero siempre te quedas como él pudo ser. ¿Por qué no fue él o por qué no fue ella? Entonces, y para esas personas que están atravesando eso.
0: Claro, porque
1: caso,
0: ellos dicen, no entiendo, supuestamente toda era alegría, toda era felicidad, claro, teníamos planes, proyectos. Pasó, ¿no? De la noche a la mañana tu padrino se alejó, dice, no entiendo, ¿qué ocurrió? Llamen a José Luis Valencia para que nos ayuden, dice la gente.
1: Sí, por supuesto que sí, pues ahí es donde se hacen los rituales de amor, de unión, de despojo. Hay gente que lamentablemente también las energías oscuras caen también. Por ejemplo, tu prima, tu amiga, tú le cuentas de tu relación o tu amigo, ¿no? Mal amigo, de hecho, y de pronto te envía la mala vibra, te bloquea, te sale, no te quiere ver bien, no te quiere ver con la pareja, eso cae en ti. Por eso a veces también las relaciones, yo soy negativa en el aspecto de no me gusta que o no soy partidaria de ver que la gente publique fotos de parejas en redes. ¿Por qué? Porque siento que a veces no toda la gente te mira con buena energía, con buena vibra. Y hay gente que a veces te puede hasta bloquear con la energía. Entonces yo creo que las relaciones de pareja siempre son como que más privadas, el amor que se tiene que demostrar no necesariamente tiene que ser expuesto, ¿no? Era con los chicos influencer, la nueva modernidad, que todos lo quieren publicar. Pero considero que no debe de ser así, no todo se publica. No,
0: claro,
1: también
0: ser,
1: se publica cuando
0: digamos ser reservado para que funcione.
1: Cuando ya está concretado. Por ejemplo, hace poco hablé con un grupito de amigos que están invirtiendo y me dicen, yo cada que invierto en un negocio nunca me sale, nunca se cierra. Y yo le digo, pero cuéntame un poco, lo comenzó a escuchar. Y me dijo, no, es que yo siempre cuento con ver. No, ahí está el problema. Si tu proyecto, tu visión, misión que tú tenías, que querías invertir, que querías poner, que ibas a aperturar, que ibas a hacer cualquier proyecto, no lo cuentes. Y menos si son a personas extrañas, ¿no? Que al menos que sea tu mamá, ¿no? Y aún así, ¿por qué? Porque desperdicias mucha energía del universo comentando eso que estás proyectando. Eso uno lo interioriza, lo decreta, lo mentaliza, ¿no? O sea, como que tiene mucha fe sobre ello. Con cualquier ritual que tú puedas hacer, que tú creas, pídele a la luna, al sol, a las estrellas, a los cerros. Yo mucho creo en los apus, en los cerros, conecto demasiado. De hecho, yo he hecho bastantes pagos a la Madre Tierra en Cusco. Siempre todo, yo le tengo una fe a Cusco y al lado de Chulucanas, a esos cerros que son encantados.
0: El Cerro Pilán.
1: Sí, sí, son,
0: ¿no?,
1: buenísimos.
0: Donde la gente va, los lugareños se concentran,
1: claro,
0: pues, y hacen sus ofrendas.
1: Sí, entonces ahí es donde uno importante tiene que decretar, pero no lo cuentes cuando ya veas que ya ya por lo menos está 80%, 90%, yo creo, el proyecto ya listo, ahí puedes comentarlo, porque a veces las energías oscuras pueden más, o no sabes a quién llega esa información y te bloquean, te salen, hasta te pueden hacer brujería, ahorita que es fácil hacer, ¿no? Descargas una foto en las redes y ya te están velando tu foto, ya te están haciendo cualquier cosa negativa, nadie sabe el corazón de nadie, ¿no?
0: Claro que sí. Me pregunta la gente, sí, vamos a habilitar en breve la línea telefónica. Claro que sí, señores, estamos esta noche hasta la 1 de la mañana. Vamos a dar pase a la información. Y esas personas que nos deben dinero, no seas malito, exitosa, hermanito lindo, préstame en unos días, te devuelvo. Y de pronto se hacen los locos si no nos devuelven. ¿Qué hacemos con los fulanos que no nos pagan?
1: Y seguramente hay gente que sabrá que desde que, y ha venido, y hay gente que se va a identificar con lo que voy a comentar, desde que le presté dinero a tal persona, me bloqueó, o sea, ya no, ya me, es como que me saló, las cosas no me salieron, el dinero se me fue de la mano, no sé qué pasó. Hay gente que presta dinero y ya de pronto el dinero se te va. O sea, como que ya no vuelve, es difícil. Pues ahí es que tienes que hacer tu ritual. La persona nunca recibió con buena energía tu dinero y no te miró con buenos ojos, no tuvo buenas intenciones. Es una persona cargada, de repente con un montón de cosas. ¿Qué tienes que hacer? Tu limpia, tu baño de florecimiento, un baño de flores, un baño de esencias. Si tienes posibilidad de estar en una laguna, bueno, yo siempre tengo la posibilidad porque nosotros trabajamos, pues, ¿no? Con las lagunas, con los astros. Entonces, bueno, hacer un despojo, hacerte unos baños, entonces, para poder botar eso, ¿no? Esas vibras, ese dinero que a veces no llega y que ya, o también hacer que el dinero que venga, recibirlo con la mano derecha. Yo siempre indico, cuando alguien me da en efectivo dinero, quien sea, dámelo por favor con la mano derecha, ¿eh? Ponle buena vibra, ¿eh? Así le digo, ponle buena vibra.
0: Con la mano derecha.
1: Con la mano derecha que me dé, o sea, en mi manito tiene que caer la mano de, el dinero, mano derecha, y él me lo tiene, o ella me lo tiene que dar en mano derecha igual. Ya, a ver, cuando me das tu dinero, ya, sácalo con la mano derecha y recibes con la mano derecha igual. Al igual que uno, ¿no? Toma, te lo doy con la mano derecha para que te vaya bien, ¿no? O
0: sea, la mano para que fluya.
1: Sí,
0: dinero.
1: A mí, yo le tengo mucha fe y siempre lo he hecho. Luego otro, que va a sonar bastante curioso, que yo toda mi vida lo he hecho desde pequeña, porque lo he visto desde mi familia, es cuando un perrito está haciendo popó, así en la calle. Veo, y eso es bien común, no sé si usted la sabrá
0: o no. Cuéntame.
1: Ves a un exitosa perrito haciendo popó. Y inmediatamente decretas que lo tenías que ver, eso fue para ti directamente. Y bueno, yo jalo como que la energía así, recontra random, ¿no? Lo jalo la energía y lo guardo en mi bolsillo. Esa es plata.
0: El popó. O sea que estás en el parque, sí, vas por ahí, ves un perrito.
1: Un perrito, te lo juro.
0: Y visualizas,
1: yo soy
0: así,
1: fiel creyente de que si está ahí, eso es para ti, ¿me entiendes? Eso era para ti, porque podía haber pasado otra persona, podría haber sido, hubieras estado en otra situación. No, pero era la situación para ti, ¿me entiendes? Y bueno, el popó en el mundo espiritual y de los sueños y todo, tiene una energía que es de dinero, ¿no? Si tú sueñas con excremento de color amarillo, tengo que recalcar, es dinero. Si sueñas con maíz, es dinero. Si sueñas con hojas de panca o siembras o peces, es dinero. Sueñas con culebras, dinero. Vas a recibir sí o sí. Sí o sí, así que decrétalo. Pero yo cuando veo un perrito ahí, y de verdad que me funciona, eso es real. Lo hago. Y a veces la persona me pregunta, ¿qué haces? No, son mis cosas. Me dice, ay, son tus brujerías, tus cosas que tú haces, ¿no? Y sí, pues, pero a mí me funciona. Ahora yo les
0: todo comparto, es energía y claro, obviamente cuestión de fe, ¿no? Que
1: claro,
0: es lo más importante.
1: Y esto uno está decretando con un acto que está viendo de la misma naturaleza, de un animalito. Un animalito es un ángel. Por eso no se le dio el don de hablar. El animalito es un protector. Por ejemplo, el gato viene a botar las enfermedades y a botar la depresión o ansiedad. Y les llega a personas que a veces son un poquito ansiosas también, ¿no? Pero y por ejemplo, el perrito viene para las personas que a veces han perdido algo o han tenido una infancia o etapas complicadas, o posiblemente van a tener etapas complicadas, son protectores. Entonces, los animalitos, la vida, el universo, Dios, como quieras llamarlo, no les dio el don para hablar, pero son ángeles que están entre nosotros, y es por eso que yo lo decreto así, ¿no?
0: Claro que sí. Tengo noticias en Radio Pausa en Televisión, señores, estamos en Exitosa, 10:26. Volvemos.

0: La hora en Exitosa. 10 de la noche y 27 minutos. 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
1: Diez de la noche con 29 minutos, la presidenta de la República, Keiko Fujimori, destacó la alianza entre el Perú y Estados Unidos en el campo de la seguridad mediante la iniciativa Escudo de las Américas, así como en la promoción de las inversiones. La Conferencia Episcopal Peruana, a través de la Oficina Nacional de Educación Católica, ONDEC, consideró como oportuna y positiva la emisión del reglamento que regula el uso de los teléfonos móviles en los colegios públicos y privados del país. El Ministerio de Justicia y Derechos Humanos, Minjus, sigue dando pasos firmes hacia la digitalización de sus servicios en beneficio de los ciudadanos y a través de la Superintendencia Nacional de los Registros Públicos lanzó la plataforma en línea Vigencia Express, que permite descargar al instante el certificado de vigencia de poder. En noticias regionales, el Ministerio de Cultura, a través de la Comisión de Gestión de Riesgo del Fenómeno El Niño en el sector cultura, verificó las condiciones de conservación y las medidas que se vienen implementando en sitios arqueológicos y museos de la región Ancash como parte de las acciones de preparación ante los posibles efectos del fenómeno El Niño 2026. En el ámbito internacional, el senador Flavio Bolsonaro volvió a cortar distancia en intención de voto respecto al presidente brasileño y candidato a la reelección, Luis Inácio Lula da Silva, en la víspera de la primera vuelta de las elecciones, según una encuesta divulgada este sábado. En deportes, Argentina cumplió con lo esperado. El elenco albiceleste goleó en casa por 7-0 a Burkina Faso para sumar su segundo triunfo consecutivo en la fecha FIFA de septiembre y octubre. 10 de la noche con 31 minutos, tú estás en Exitosa, en Lima, 95.5 de la FM. Seguimos en una noche esotérica con Hajimi.
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0: 10:33. Hay un incendio ahorita que está generando preocupación ¡exitosa! En el Parque Nacional Huascarán. Adelante, Milagros Herrera, con el despacho Exitosa Informa. Adelante.
1: Gracias por el pase. Información en vivo desde la región Ancash. Lamentable el incendio forestal que viene afectando la laguna Yanganuco y está generando la preocupación en el Parque Nacional Huascarán. Este incendio forestal viene afectando la quebrada de Yanganuco, reiteramos, dentro del Parque Nacional Huascarán, que viene generando la preocupación y la presencia del fuego en una de las zonas naturales más importantes y representativas de la región Ancash. La prioridad en estos momentos es evitar que las llamas continúen propagándose y comprometan una mayor extensión y vegetación en esta parte del sector. Ante esta emergencia se hace un llamado urgente a las autoridades y brigadas y equipos especializados para que puedan reforzar las labores de control y mitigación del incendio debido a las dificultades que representa combatir justamente el fuego que se está dando en estos momentos en este espacio de estos terrenos de la quebrada Yanganuco. Asimismo, la situación vuelve a poner también en alerta sobre la necesidad de una mayor prevención y responsabilidad por parte de los pobladores frente a estos incendios forestales. Yanganuco, hay que recordar también que Yanganuco forma parte de un área natural protegida y cualquier afectación en este espacio debe recibir, en este caso, una respuesta inmediata y coordinada. Por esto también ya el Parque Nacional Huascarán se ha pronunciado con un comunicado y por esta razón está restringiendo temporalmente la visita turística a la quebrada Yanganuco. Información desde Huaraz en los 88.7. 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
0: Perfecto, Milagros, es el despacho. Lamentablemente está afectando esta laguna y genera preocupación en el Parque, señores, Nacional Huascarán. En cualquier momento retomamos la información. Exitosa está las 24 horas del día. Pero ¿cómo está el panorama? En cualquier momento vamos a dar pase a Tumbes, Cusco, Juliaca, Arequipa, donde finalmente todos nuestros colegas están desplazados para la información. Mañana, obviamente, mañana a las 5 de la mañana, Exitosa va a informar, señores. Seguimos, Bris, interesante el tema. ¿Qué hacemos cuando nuestro negocio está cargado? Dice José Luis Pasos en Chimbote. Señor Jaime, cada vez que llego a mi negocio lo siento pesado, un poco cargado. Tiene razón su invitada, sobre todo los días martes y viernes.
2: Bueno, lo primero es conseguirte una rosa de color amarillo. A veces cuando la casa está pesada, sí, porque el color amarillo es el color de la abundancia, de la riqueza, del dinero. Entonces hay personitas que de pronto están visualizando mucho, se preocupan por el tema económico y conseguirse agüita bendita de la iglesia, bendecirlo. Hay gente que también va a ciertas lagunas o que vive cerca a lagunas limpias. Bueno, también conseguirse colocarlo en un recipiente y mojar la rosita, ¿no? Mojarla y bendecirla por todos los rincones de la casa. Tienen que ser necesariamente en los rincones, en las esquinas, y decretar, pues, hacer una pequeña oración en nombre de Dios, del universo, de la vida. Decreto que todas las energías oscuras, negativas se vayan, y jalo las buenas vibras para que venga la abundancia a mi casa, para que venga la buena salud a mi hogar, para que venga el dinero, los ingresos, se cierren los proyectos y así todo se pueda conseguir. Entonces así se decreta, ¿no? Entonces, las personas que tienen sobrecargas en casa, también botar cosas innecesarias. Hay gente que vive con muchas cosas acumuladas, cajas, por ahí, no sé, cosas acumuladas, bolsas, innecesarias, fotos rotas de años. Todo eso se bota porque eso trae pobreza mental y también te abruma mentalmente. Entonces hay que tener espacios más despejados posibles, ¿no?
0: Porque lamentablemente acumulan y eso es una situación un poco difícil, complicada.
2: Hay un estudio que es psicológico, ¿ya?, en base científico, que la persona que vive con mayor acumulación en casa es la persona que no ha trabajado mucho en sí mismo o sí misma, que falta cosas por subsanar. Entonces, ¿por qué? Porque tienes la mente muy enredada. O sea, la mente, hay muchas cosas en tu mente, hay que vaciar un poco la mente y eso es desde las cosas que tenemos en la casa. Entonces, por favor, a sacar todo eso que ya crees que no sirve, todo eso que no debes utilizar. Tienes que fotos por ahí rotas, cuadros, mesas, espejos rotos, todo eso se bota, se desecha, no lo tengas en tu casa porque eso trae mala vibra. Entonces, a hacer todo eso con fe, con buena intención, siempre intencionando las cosas buenas para que todo vaya bien, y yo creo que todo va a salir bien.
0: Perdón, seguimos en Exitosa.
2: Sí, así es.
0: Creo que el café me hizo mal. Vamos a continuar entonces con el programa 10:38. ¿Y qué ocurre cuando de pronto llega la visita y deja a los niños llorando?
2: ¿Cómo así? O sea, ¿qué familiar? O sea, por ejemplo,
0: claro, llega un familiar y digo, mira, qué bonita la criaturita. Decimos en el norte, ya alojearon al churri.
2: Sí, por supuesto, no, definitivamente hay que pasarle huevito, hay gente que le pasa limón también, hacerle una oración. Siempre que lo haga la persona que tiene menos carga. Si hay alguien que en la casa lo puede hacer, pero la persona que tenga menos problemas mentales o que tenga cargas emocionales, porque si es una persona que está más estresada que no, entonces más bien en vez de limpiarlo lo va a alborotar al niño. Entonces una persona que esté un poco, que se sienta despejada, y mejor si esa persona el día de hoy vibró alto, ¿no? Porque hay días que a todos nos ha pasado que amanecemos con buen humor, que todo va a salir bien, que todo va a ir bien, que las energías se acumulan de una manera fuertísima.
0: Claro, porque persona, como decía Pochita, no somos monedita de oro para caerle bien a todo el mundo. Va a haber gente así negativa, es que no va a ver con buenas intenciones. Mira, bonito el churrito, no se parece al abuelito. Entonces, lamentablemente como que no van con buena vibra, y las pobres criaturitas, sea claro, ahí el asunto.
2: Sí, por supuesto. De hecho, creo que por eso a veces es bueno también no dejar entrar a mucha gente a tu casa. Creo que la casa de uno es como un santuario. Se tiene que cuidar las energías. No es entrar gato y pericote tampoco a tu hogar, a tu casa. Hay gente que ingresa con malas intenciones, hay gente que ingresa ya con problemas más fuertes que los tuyos, imagínate, y si no puedes tú con los tuyos, imagínate asumir otros problemas aparte. Entonces, no, aléjate de gente tóxica también.
0: Esas que no personas vale la pena, que no, ¿no?
2: Sí, que no suman valor. Porque hay gente que en vez de venir a sumar, más bien resta en tu vida. O sea, de verdad que no suma, no veo todo. Hay amigas que a veces me cuentan
3: exitosa
2: sus cosas. Nunca me cuentan nada bueno. Y yo digo, bueno, si no hay nada bueno, entonces, ¿por qué tener más de eso, no? O sea, ¿por qué te complica? ¿Por qué tener más de eso? Uno tiene que ser práctico en la vida. Si ves que las cosas van funcionando, pues va funcionando. Disfruta tu momento. Hay que aprender a disfrutar el momento.
0: Hay que aprender a disfrutar el momento.
2: Si la vida, el universo te coloca una persona, disfruta de esa etapa. Es la emoción que estás viviendo, y creo que eso es bueno.
0: Pero vivir el momento de manera inteligente, porque hay personas que viven el momento y gastan, no piensan en su futuro, no son visionarios. Ese es el grave error. Llegó a fin de semana a divertirse. Y eso es lo que ocurrió lamentablemente con la pandemia.
2: Sí,
0: personas que publicaban, viajaban, que por aquí, que llegó la pandemia, tuvieron que vender sus cosas porque no tenían dinero.
2: Así es, ¿no?
0: Estaban un poco limitados, estaban un poco preocupados, y tú lo veías todos los fines de semana en las redes sociales, en la discoteca, paseando, y nos vamos de viaje por aquí, por acá. Entonces, no vivían su realidad, no guardaban pan para mayo.
2: Claro, guardar. Este siempre es bueno tener un colchoncito de ahorro, siempre es bueno asegurar ciertas cosas, porque no necesariamente por el hecho.
0: Decía mi abuela, hay que saber decir sí, saber decir no en su debido momento.
2: Claro que sí.
0: Pero hay personas que le solucionan los problemas a los demás y no guardan la economía. Entonces ahí hay una situación un poco difícil, un poco complicada. Me preguntan, ¿qué es esa botellita que tienes ahí?
2: Por supuesto, es nuestro popular seguro, es nuestra protección huancabambina de nuestro norte querido. Gente que estará allá en Huancabamba, sabemos que es la tierra de maestros, curanderos. Vengo de una familia que son maestros de allá, y nosotros ritualizamos nuestro seguro. Eso tiene, por ejemplo, plantitas de la plata, de la salud, del dinero. Y por ejemplo, esto yo lo destapo en las noches. Si voy a tener una entrevista de trabajo, voy a, no sé, desde estar con alguien por ahí salir, o de pronto hasta de pronto ir a una reunión de trabajo con un grupo de amigos, o decretar o recibir, pues vamos a agarrar el seguro y soplamos tres veces y decretamos. Y también sirve para llamar a personas de tu pasado. Por ejemplo, ¿quieres que esa persona te llame?
0: ¿Permite?
2: Claro, ¿quieres que esa persona te llame, te busque? Ese es mi seguro, mi seguro mío.
0: Es tuyo.
2: Está con los mismos iniciales. No, está bien, claro, está con buena fe.
0: Te vaya a robar.
2: Está bien con la mano derecha, ¿no? Está bien. Exacto.
0: Ah, qué rico, Willy. Está con toda la. Tu asistente, mira, grueso.
2: No, está bien. Sí, y ahí, y silbamos en el pico de la botella, decretamos. Por ejemplo, quiero que esa persona me llame o me busque. A ver, silbo, intenciono a la persona y. y ahí estoy decretando y llamando a la persona, las energías.
0: ¿Te pareces a José Luis Valencia cuando trae su guapo y sí, y se queda el sonido?
2: Claro, tú te...
0: Porque son guacos originales.
2: Sí, obviamente, son guacos, ¿no? De Huancabamba.
0: Es cuando hay luna llena, pues los guacos silban.
2: Y mi papá los lleva nuevamente, los
0: José Luis Valencia es su papá. José Luis Valencia es su papá.
2: El maestro José Luis Valencia, que bueno, es mentadísimo en Huancabamba, él va desde niño, él es mi padre, y pues por eso viene de ancestro, ¿no? Yo vengo de familia que son chamanes desde, gente que no conozco, pues el linaje.
0: Yo no sabía que tenías tu tío en Villa El Salvador, porque la gente me decía, pero hay un maestro Valencia en Villa El Salvador. Pascual, hasta que le pregunté a tu papá, me dice que sí, que era su hermano, porque yo en mi ignorancia pensaba que era alguien que se estaba haciendo pasar por tu papá.
2: No, es su hermano, y de hecho se parecen por ahí.
0: Es tu tío.
2: Es mi tío, somos del mismo fecha de cumpleaños, el 5 de marzo.
0: Le robaste el día a tu padrino.
2: Sí. ¿Y cómo es? Porque generalmente Piscis es muy abundante. Perfil bajo, pero abundante. No sé, pero mi tío en su momento también, siento que él a veces las cosas no las busca, pero llegan. Le va muy bien. Es una persona.
0: Pero
2: sí,
0: ¿cómo no le va a ir bien si es el curandero de agua marina? Me han contado, los protege, le va muy bien, le va espectacular. 10:44 en Exitosa. ¿Por qué iniciamos un proyecto, un negocio y de la noche a la mañana se viene abajo? No entran, pero ni las moscas. Rosa Palomino está en Chimbote. Un abrazo, Chimbote. Ya vamos, quiero ir. Fíjense que quiero ir a Chimbote. Le prometo en cualquier momento darme una escapadita por Chimbotes. ¿Qué ocurre, por ejemplo, ahí?
2: Cuando de pronto el lugar no funciona, tu negocio no vende, no produce, siempre, por ejemplo, yo siempre me voy a cansar a decir, todo negocio que se apertura, límpialo. Hazle su limpia de florecimiento, oraciónalo, rézalo. Uno no puede llegar a un espacio, sobre todo si no es tu espacio, pues tienes que bendecirlo para que sepas que ahí funciona, para que la tierra mismo te abra la oportunidad y te dé las cosas. Si uno no intenciona, las cosas no funcionan. Hay gente que no entra con fe. Como dice, vamos a ver. No vamos a ver. Las cosas tienen que salir bien. Todo va a ir bien.
0: Claro, lo importante es la actitud positiva.
2: La actitud positiva, ¿no? Y así uno, para hasta el más pesimista, porque a veces para la fe no hay religión. La fe es creer en uno mismo, en saber que las cosas van a salir bien, es abstracta, no se toca, pero es algo que uno lo siente en el corazón, que sabes que muy en el fondo de ti eso se va a alinear, eso se va a acomodar. Yo no sé cómo, y esa es mi frase, siempre lo he dicho desde niña, yo no sé cómo, pero se va a dar. Siempre lo he dicho, así, para todo. Hay cosas que yo sabía desde niña que iba a conseguir y de pronto ya se dieron y ya está. Y desde niña lo visualicé, entonces no sé cómo.
0: ¿Por qué? Porque lo decretabas y tú te proyectabas, que sí o sí, eso sí.
2: Desde niñita, hoy en día mi mamá no está en vida, pero yo retenía.
0: ¿Cuántos años tenías cuando tu mamá se fue?
2: Cuando mi mamá se fue tenía 19, 18 años.
0: Aún era un poco difícil.
2: Sí, en realidad básicamente se perdió toda la etapa de mi juventud, ahora, ¿no? Lo más importante, pues, ¿no? Estaba en la tesis, en la universidad y todo ello. Bueno, tenía una agendita, un diario, era niña, y yo siempre indicaba que tenía un don especial. Mi hermano se reía, se burlaba de mí en ese entonces, pero yo sabía dentro de mí que había algo especial. Y lo anoté, recuerdo. Entonces, lo que anoté desde niña, curiosamente, son cosas que se han dado hoy en día, pues, ¿no? Entonces,
0: que de alguna manera, poco a poco te ibas proyectando.
2: Claro, desde niña yo sentía en mi corazón y en mi energía que iba a llegar con un mensaje o con algo, con un plus. Y es verdad, porque hoy en día tener una pantalla abierta nos da la posibilidad de que, aunque sea con un mensajito o con un consejo, con una orientación, llegamos a la gente. Y no sabemos a quién podríamos estar ayudando detrás.
0: Me da gusto porque se viraliza tus videos.
2: Sí, es verdad, tengo muchos videos que se viralizan, ¿no? Porque la gente mucho me ha dicho que parece que les contara su propia vida, lo que le sucede, la gente le resuena efectivamente los casos. Y la gente siente cuando uno, yo creo que eso es enérgico, uno nace con eso, la gente sabe que sientes, ¿no? Esa energía de que, esa persona me lo está diciendo de corazón, esa persona sí es real, él puede ser intuitivo o intuitiva, ¿no? Lo dice por algo, entonces la gente se percibe eso, la intuición, ¿no?
0: Llegó Sugey en breve, ahorita. ¿Qué nos irá a contar Sugey estos tránsitos de la astrología? Sugey, la astróloga que está de moda ahorita viene Sugey. Me dicen si el programa es grabado. No, señores, estoy en vivo. Aquí está la hora, 10:47 en Exitosa. Esta noche con todos ustedes me quedo igualito hasta la 1, obviamente. que en cualquier momento damos pase a la información. En cualquier momento damos pase a la información. Soledad Guapaya, un abrazo. Está Guapayo Tasaico. Soledad Guapaya Tasaico. Chincha, un abrazo, Chincha. Nos vamos a Chincha. Ella le preocupa, dice, estoy preocupada porque lamentablemente tengo trabajo, tengo estabilidad, pero tengo compañeras un poco envidiositas.
2: Uy, hay que tener
0: y me cuesta un poco lidiar con ellas porque sí, claro. O sí, tengo que encontrármelas en el trabajo. ¿Qué hago, Jaime? ¿Cómo me protejo? Pregúntale a tu invitada.
2: Una buena protección. Es
0: que tiene razón, porque de alguna manera pues hay algunos compañeros que te miran con malicia y dicen, sí. ¿Y esta cómo vende? Sí. ¿Y cómo lo hace? Entonces, claro, entonces tratan claro. Lo posible de criticar y van y al jefe y le meten ideas y le meten cuentos.
2: Eso todo. Pasa, entonces.
0: Una situación difícil, ¿no?
2: Sí, por supuesto que sí, imagínate. Entonces, lo primero, tener tu seguro, tu protección, por eso es que yo menciono siempre tener un seguro, una protección intencionada, decretada, trabajada de la mano de un equipo de maestros que conecten realmente con la energía, con la tierra, que intencionen, que hay un material y un trasfondo detrás, para que eso obviamente te proteja en ti, en tu hogar. Ello sirve para proteger de envidia, maldad, mala racha, pero también sirve como un jalador, ¿no? Por ejemplo, silbar a la persona, mencionarla y ahí cortar, hacer un corte de todo lo que esa persona desea.
0: Pero, por ejemplo, en casa, supongamos, el día lunes tienen ellos una reunión temprano, ¿qué aconseja tú, digamos, ella ahorita está en Chincha, alguien que está en Iquitos o probablemente esté en Mazuco, ya, por cierto, me han invitado a Mazuco, a Ilave, por allá, ya, ¿qué ritual casero le aconsejas tú para de pronto que tenga que lidiar probablemente con estas personas envidiositas, complicaditas?
2: Claro, lo primero, conseguirte el bicarbonato es buenísimo para muchas cosas.
0: ¿El bicarbonato?
2: Sí, es un purificante, un detox, y complementarlo con un poquito de sal, una cucharadita de sal y una cucharadita de miel de abeja. Si es miel, trata de conseguir el original.

0: Lo pones en un recipiente, lo untas en agua y con ello te bañas. Si puedes.
1: Pero es muy importante, obviamente, original. No comprar por comprar la miel.
0: Sí, por ahí veo el miel. Dan azúcar, ¿no? A veces solo
1: es azúcar. Miel de palo que le llaman.
0: Claro, no. Y no es.
1: Tiene que ser la miel.
0: Sí, hay que saber buscar. Si hay en provincia, generalmente ahí puedes encontrar más rápido y hay alguien que te pueda vender de verdad. Entonces, hacerte baños con miel y sal. Siempre eso tiene que ser un complementario. La miel es la abundancia y la riqueza. Y la sal es el purificante y detox. Va a trabajar tu aspecto físico, pero también trabaja tu aspecto espiritual y de energía. Entonces, para gente que tiene envidia, hay que complementar. Puede ser tú, uno puede, como se dice, eres luz y oscuridad, ¿no? Puede ser el yin y el yang. Siempre es un complemento de ambos. Entonces, sí, esos rituales son buenísimos, ayudan demasiado, realmente. Yo he escuchado a mucha gente que les ha ayudado. Justamente por ello lancé también mi jabón de sal. Ese jabón de sal ha sido buenísimo. Tengo muchísimos mensajes de mucha gente que realmente le ha ayudado y le ha servido hasta el día de hoy. Lo utilizan, hasta me han enviado fotitos y todo. Entonces,
1: la gente pregunta, ¿y qué hay de cierto el famoso limón que lo llevo conmigo como protección?
0: Claro. Considero que sí es bueno, pero sí es bueno si también te lo frotas, ¿no? En la mañana o al salir, frótalo por tu cuerpito, ¿ya? Y ponlo aquí en tu mente, en la glándula pineal, en la frentecita, y lo pones en cruz. Ese sirve como protección, pero también como un acto de fe. Entonces, sí, creo que es bueno, pero no dejar que tampoco el limón se ponga amarillo completamente o podrido, porque si no vas a tener un efecto rebote. No te olvides, tu limón ahí está podrido y se queda ahí en la cartera o en el maletín. No. Uno tiene que tener cosas buenas.
1: Pero lo importante frente a todo esto, señores, el otro día fui a un local. Jaime, vente, estamos conversando todo, y no sé cómo logro observar qué bonito, los limones me llamaban la atención porque estaban verdecitos, ¿no?
0: Bueno, claro.
1: Yo me miraba, sí, me dice, pero no son originales, son de plástico. No, error.
0: Claro.
1: Tiene que ser limón original.
0: Por supuesto.
1: Cometemos el error de utilizar los limones que no son originales, entonces no va a avanzar. Nada artificial, tiene que ser limón original. ¿No
0: sí,
1: te parece?
0: Por supuesto que sí, y es bueno intencionarlo también, o sea, intencionar con fe. Tampoco a veces uno hace las cosas de, ay, lo voy a hacer, a ver si funciona. O ya, porque bueno, me dijeron, ay, mi mamá me dijo, mi prima me dijo. No, o sea, realmente hacerlo porque te nace, porque quieres hacer que todo vaya bien, o sea, con intención. Igual que si te haces tu limpia, tu baño, vas a un maestro para que te haga tu limpia, tu baño, o un trabajo de ritual, o una curación, o una sanación, de cualquier índole. Siempre tiene que ser con la mejor intención, intencionando la fe de que todo va a salir bien para que eso se dé. Igual, para gente que quiere tener sus lecturas de tarot de cartas, hay gente que dice, ay, bueno, no creo, pero me han dicho, pero eso. No, recibe tu lectura de carta con fe, porque las cartas abren un plano astral, un plano dimensional a contarte la verdad o a decirte eso que tú ya intuyes. Entonces tú lo sientes en el corazón, pero quieres un mensaje de la vida o el universo. Hazlo con fe, a ver, escucha un poco. Y saber escuchar, a veces, si uno es astuto en la vida, a veces se da cuenta de que nada de lo que sucede en la vida es por las puras. Todo siempre tiene un sentido de algo. O sea, te cruzaste con esa persona en tal día y a tal hora, era por algo. Podías evitar algún accidente.
1: ¿Y qué ocurre
0: cosa?
1: Para terminar, qué rápido avanza el tiempo. ¿Qué ocurre para terminar esas señoritas o caballeros que dicen, a mí me va bien bacán en el trabajo, tengo trabajo, tengo estabilidad, firmo contrato, me acabo de mudar, ayudo a mi familia, pero en el amor, naca la pirinaca? Me cuesta un poco tener la posibilidad del amor. ¿Qué ocurre con esas personas? ¿Qué ritual, qué mensaje le darías tú?
0: Claro. Bueno,
1: probablemente les cuesta un poco.
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1: Entender que va a llegar la persona indicada, la persona correcta.
0: Claro, bueno, para esas personitas lo primero que siempre yo siempre voy a recomendar es buscar a alguien de tu confianza que te haga una limpia, un baño para despojar todo eso, o algún tipo de ritual, o una sesión de sanación de tu alma, y también complementarlo con muchas cosas. Creo que si te ha ido muy mal en el amor, hay que complementar el tema psicológico, el tema físico, un cambio sobre ti también, de tu mente. Hay gente que quiere ser amada, pero a veces no se quiere. Entonces, el amor viene de uno mismo. Siéntete merecedor del amor y de ti en principio y las cosas se van a alinear. Pero hay gente que ya desde la box siempre escucho chicas que a veces dicen, yo nunca tuve suerte en el amor. O sea, sí tuviste suerte en el amor porque has tenido una pareja, pero

0: Yo hace un momento hablaba sobre disfrutar las etapas que el universo te pone. Si conociste a esa persona, disfruta esa etapa. Nada es para siempre, pero disfruta esa etapa. No sabes lo que puede pasar. Pero ya te estás dando la oportunidad a que eso se abra y esas energías...
1: Pero algo muy importante, sobre todo, no bloquearnos.
0: Claro, no bloquearse, exacto. Uno mismo, intentar hacer un cambio constante. Como siempre voy a indicar, creo que una persona tiene que venir a tu vida siempre con la intención de sumar, agregar valor y algo positivo, ¿no? Algo que te sirva, que te sume. Y también tú tienes que ser una esponja de aprender de gente que te pueda aportar también en tu vida, ¿no?
1: ¿Dónde podemos ubicarte? Qué rápido se fue el tiempo. Cuéntanos.
0: Bueno, yo soy Bris Tarot. Me pueden ubicar en todas las redes sociales como Bris Tarot, en Instagram, TikTok, Facebook como Bris Tarot. Y para que puedas obtener tu lectura de cartas conmigo y recibir toda esta orientación y este tipo de rituales, al 978-815-608.
1: Perfecto.
0: Repito, 978-815-608. Encantada de poderlos ayudar.
1: Señores, tenemos pausa en Exitosa. Viene su hey, no se muevan. Estamos en vivo a la hora 10:56. Volvemos.

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0: exitosa noche de sábado, los amigos del volante. Gracias a la gente que trabaja de noche, los agentes de seguridad. Un abrazo para mis amigas allá en Santa Mónica y en los diferentes penales donde finalmente ustedes me escuchan. Gracias de todo corazón. Exitosa las 24 horas del día. Vamos a ir recorriendo todo el Perú. Me voy a Cusco, Luis Peña. Un abrazo, Luis Peña, universitario. Dice, te veo contento, te veo feliz. Sujei, bienvenida, exitosa. Venus, ¿cómo te va? Un gusto, pero qué elegante. Gusto. Te veo contenta, te veo feliz.
1: Gracias, amigo, estoy feliz.
0: Claro, claro que sí. Venus en breve está retrógrado, ¿no?
1: Ya está retrógrado desde el 3 de octubre, o sea, desde ayer, porque hoy día es 4, ¿no?
0: No, en breve es 4, en una hora todavía.
1: En una hora, desde hoy día, entonces ya estamos el otro día nosotros.
0: Hoy día está, o sea, que ahorita hay luna, ¿no?
1: No, ahorita estamos en luna que está declinando en cáncer.
0: ¿En cáncer?
1: Sí, hasta mañana. Ya en luna decreciente en cáncer. Pero Venus empezó a retrogradar hoy día 3.
0: Ya, ¿y qué puede ocurrir con Venus?
1: Lo que pasa es que esta es la última retrogradación del año de Venus en el signo de Escorpio, Jaime. Para todos nuestros amigos que nos siguen y nos ven y que son amantes de la astrología, el signo de Escorpio es un signo lleno de intensidad, que no se guarda absolutamente nada, que trae transformaciones potentes y que realmente hace que te replantees todo en tu vida. Entonces, como Venus significa tu valorización, los sentimientos, el amor, la economía, la forma como tú te valoras, y está retrogradando en un signo tan potente como Escorpio, va a hacer que te replantees tus vínculos, ya sean estos vínculos emocionales, de pareja, y también tus vínculos económicos y el dinero que compartes con terceras personas, sean socios o sean tus parejas. La retrogradación de un planeta, a veces nos asustamos, ¿no? Siempre hemos escuchado y decimos, Mercurio retro, ay no, qué pena, ay qué mal, todos nos, que si los aviones, que si no sé qué. Pero en realidad cuando un planeta retrograda, cualquiera sea este, nos invita a la reflexión, a la introspección, a que analicemos en la parte de la carta que a nosotros nos afecta, y en Escorpio es realmente potente.
0: Potente. Juan Carlos Silva. Exacto. Cruz, ¿cómo nos envías? Nos envían las imágenes, señores, nos estamos mirando. ¿Quién nos envía las imágenes?
1: Ahí nos están enviando las imágenes.
0: Claro, nos envía, muchas
1: estamos
0: gracias.
1: Estamos acá al aire.
0: Por si acaso estamos en vivo, señores, por si acaso estamos en vivo. Jimmy Montalbán dice, exitosa. Un abrazo, felicidades, dice por aquí Trujillo. Bueno, interesante la pregunta, Sujei. Perfecto.
1: Así es.
0: Pero, ¿y qué ocurre, por ejemplo, digamos, porque la gente lo asocia con Mercurio, que no tiene nada que ver con el Mercurio retrógrado, o cómo?
1: Sí, también tiene que ver, por eso es la retrogradación más potente del año, porque Mercurio ya está en sombra.
0: ¿Cuándo empieza en realidad Mercurio?
1: El 24 de noviembre empieza a retrogradar, pero ya está en sombra, y también en Escorpio.
0: En Escorpio.
1: Allí se va a encontrar con Venus, los dos van a estar retrógrados, uno hasta el 13 de noviembre, Mercurio hasta el 13 de noviembre, y Venus, que ya empezó a retrogradar, hasta el 14 de noviembre.
0: Hasta el 14, acomódate un poquito en el micrófono, por favor, ahora ahí, sí, hasta ahí. El 14 de noviembre.
1: Exacto, entonces van a tener un tramo largo de retrogradación juntos, ¿no? En el mismo
0: exitosa.
1: Signo. Primero Venus, ahí en Escorpio, pues haciendo trabajar todo lo que tiene que ver con la parte vincular, emocional, muchas relaciones de sociedades, de pareja, de sociedades, de económicas, se caen en este periodo, se replantean.
0: O sea que esos socios que probablemente conversan y esta sociedad no está funcionando como ellos esperan, ¿sabes qué? Te vendo las acciones, compadre.
1: Te vendo las acciones. También puede ser de que descubras engaños y traiciones que han estado habiendo con respecto ahí a temas de dinero vinculado, de cómo se está manejando, o también con respecto a temas de relaciones de pareja. Algunas personas, como Venus, la parte emocional, pues entonces van a tener, digamos, recuerdos de parejas del pasado, solucionar situaciones emocionales que les va a despertar esta introspección y que necesitan soltar. Sí van a volver los amores del pasado.
0: Pero no afecta, digamos, por ejemplo, si alguien quiere, por ejemplo, si Cesarín se quiere mudar. ¿Conviene? ¿No conviene? ¿Es el momento propicio o no?
1: Es un tema, realmente. Lo que pasa es que Venus también representa el dinero, Jai Jimmy. Muchas veces pensamos, ahí es el amor, la belleza. Sí, como está Venus retrógrado, no me debo de hacer ningún arreglo, porque es verdad, no debes hacerte ningún arreglo.
0: ¿Por qué? Porque no va a salir como tú esperas.
1: Esperas y después vas a decir, caramba, ¿para qué? Mejor te lo piensas y lo haces cuando Venus está directo. Sobre todo las personas que quieren hacerse arreglos invasivos, ¿no? Operaciones. Esto no es bueno con una Venus retrógrado. Tampoco es bueno que te cases.
0: Ahora no.
1: No es bueno que te cases con una Venus retrógrado. Nunca con una Venus retrógrado es bueno que te cases. Menos con esta Venus.
0: ¿Qué ocurre con esos matrimonios masivos? Ahora por mi rancho va a haber en diciembre. ¿Qué pasa ahí con esos matrimonios masivos? Mira, van a haber matrimonios. Hay que casarnos, porque tú sabes que no se organiza en una semana.
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0: Eso es con tiempo y no todos tienen acceso a un astrólogo.
1: Exactamente, no todo el mundo tiene acceso a un astrólogo. Pero mira, Venus va a estar directa a partir del 14 de noviembre. Ciertamente va a continuar en sombra hasta mediados de diciembre, porque su potencia va a ser muy fuerte. Entonces allí puede ser que algunas personas se replanteen realmente el vínculo, si realmente quieren a esta pareja, si consideran que es la persona que necesitan y buscan como compañero o compañera de vida para, digamos, poder subsistir durante el resto de la vida, porque se supone que para eso es el matrimonio, ¿no? Si realmente se sienten atraídos o qué te está empujando a ese compromiso, el amor, la obsesión, la economía, ¿no? Sientes realmente que tú no dejas de ser tú, ojo, no dejas de ser tú en esa relación, o es una relación asfixiante. Algunos se van a estar analizando esto, otros van a estar analizando a lo mejor que sí había amor en una relación y que a lo mejor por algunas actitudes infantiles terminaron perdiendo a una persona importante en su vida. Y van a buscar replantear conversaciones, retomar ese contacto para poder llegar a un acuerdo. Pero como una relación, sobre todo cuando Venus pase a Libra, que ahí tiene que ver con el amor, y Venus rige Libra naturalmente. Entonces allí es cuando pues la cosa se va a poner un poquito más intensa, pero también pueden regresar o puedes descubrir cuáles son tus vínculos reales, a dónde sí está tu corazón y qué sí realmente tú quieres hacer. Así que es una retrogradación importante. No tiene solamente cosas malas, tiene cosas muy positivas, porque te trae la verdad de lo que has estado no queriendo ver. A veces no queremos ver. Y esa Venus retrogradando en Escorpio, en las aguas profundas escorpiónicas, en tu inconsciente, en lo más profundo de tu ser, en lo profundo de tu psicología, te trae la verdad que no has querido ver.
0: Pero en todos los aspectos, que creo que en tenemos
1: todos,
0: una imagen. A ver,
1: en
0: vamos
1: todos los aspectos.
0: La imagen.
1: Veamos acá la imagen.
0: No vas... quiero ver y miras a mi productora, ¿qué me habrás querido decir? Vamos con la imagen.
1: Yo, ¿quién ha dicho eso?
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1: Acá, por ejemplo, no está acá la, ¿cómo se llama la Venus? Pero por ejemplo, va a ser una cuadratura con Plutón, que Plutón despierta porque está retro hasta el 15 de este de octubre, pero va a ser una cuadratura con Plutón.
0: A ver si tenemos la imagen, por favor, a ver, vamos a ver. ¿Qué tenemos ahí, por ejemplo?
1: Ahí, esta es la imagen de Venus retro, Jai Jimmy. Ajá. La vemos ahí en el medio, no lo hemos marcado, pero está alineada con este Mercurio, ya, y con Marte desde Escorpio. Pero va a ser una cuadratura con Plutón, que está arriba en Acuario. Y esta cuadratura con Plutón nos habla de que te lleva precisamente aquello que no quieres ver. Se destapan situaciones que han estado guardadas en lo profundo de tu mente, de tu psiquis, ¿no? Descubres situaciones, verdades a nivel económico, a nivel vincular, a nivel de pareja, a nivel de también de herencias, porque una Venus en Escorpio también te habla de herencias, de el valor de tu persona, de cuánto te has estado también tú valorizando. Coge el eje Tauro Escorpio, ¿no? Y al hacer cuadratura con Plutón, la Venus también nos habla que, por ejemplo, ahora, no ahora, en el mundo van a haber conflictos y salir verdades que tengan que ver con situaciones dentro de la política, en el mundo.
0: ¿Y para el Perú qué crees que se pueda presentar, Sugey, con este tránsito, digamos?
1: Bueno, yo creo que van a haber movimientos bastante fuertes. Venus representa la energía femenina, pero también ahí va a estar Mercurio, ¿ya? Entonces, al estar con Plutón, pues se puede ver energía muy fuerte de querer transformar lo que es el tema del poder. A lo mejor querer mover a las cabezas del poder, las van a querer sacar. Van a haber también movimientos bastante fuertes con respecto a informaciones de temas de economía, de asociaciones de economía. Puede ser de que cuando Venus empiece a retrogradar también en Libra, que se sepa sobre algunas asociaciones, ¿no? En la parte de la política, que a lo mejor se están haciendo algunos favores, se están pagando favores dentro de lo que es la parte de la política. Se destapan situaciones un poquito complejas en el mundo, ¿ah?
0: En el mundo. A mí sí. Lo que me preocupa son los movimientos sísmicos. No sé por qué, pero finales de octubre sí me preocupa. Yo creo que lamentablemente tocó madera. Se pueden presentar Lima, sobre todo, 27, por ahí. Bueno, estamos en una zona sísmica, cualquier momento puede presentarse, pero yo veo que sí.
1: Bueno, movimientos sísmicos, sí, ¿no? Definitivamente, Plutón está por despertar el 15 de octubre, ya, ahora mismo va a despertar porque está retro, y entonces sí, va a ser por ahí un toque interesante y todavía nosotros vamos a estar con movimientos sísmicos. Yo creo que todavía no el temido terremoto del que tanto se habla. Yo creo que todavía no, Dios mío, ¿no?
0: Esperemos que no ocurra, si no, imagínate. Señores, estamos en exitosa 11:11. Qué bonito número, 23:11 a través de exitosa. Luego tenemos otra imagen. Vamos con la siguiente imagen esta noche con todos ustedes. Adelante.
1: Esta es, me parece que la de Mercurio.
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1: La de Mercurio que empieza a retrogradar en Escorpio. Entonces esto también es bastante intenso. Mercurio empieza a retrogradar hacia el 24 de octubre. El 24 de octubre hasta el 13 de noviembre. Pero ya está en sombra.
0: 24 de octubre.
1: Sí, hasta el 13 de noviembre. Pero ya está en sombra. Ya se siente su energía de sombra, cuando está estacionario, como quien dice, ¿no? Entonces ya algunos podemos empezar a sentir que las cosas están un poco más lentas, que vamos un poco más lento también con la parte comunicacional, que necesitamos reflexionar un poco más acerca de nuestras decisiones. Pero, por ejemplo, es un buen momento para reconectar con personas con las que anteriormente has hecho negocios, con las que quedaron conversaciones o decisiones pendientes. Sí, es bueno reconectar con esas personas porque ahora ya te podrían tener una respuesta.
0: O sea, si tú quieres retomar un proyecto del pasado, es el momento.
1: Es positivo, claro.
0: ¿A partir de
1: cuándo? A partir de ya, porque ya está estacionario.
0: Es el momento. Y si quieres retomar, por ejemplo, algún tipo de migrar, de buscar nuevos horizontes, una maestría, por ejemplo, conviene.
1: Si quieres retomar, sí. No, si quieres retomar, volver a analizar a dónde te irías, empezar a ver el tema de la documentación que necesitas para emigrar y alguna cosa así, sí es bueno, porque te estás preparando. Exactamente.
0: ¿Qué ocurre con los niños que vienen ahora?
1: Bueno, los niños que vienen ahora con este tipo de alineación van a ser chicos muy introspectivos, muy analíticos, ¿no? Que se van a pensar las cosas más de una vez para poder avanzar, pero son gente muy observadora e inteligente.
0: Muy observadora, muy
1: inteligente. Muy inteligente, sí, ¿no? Que no son impulsivos, sino que son más reflexivos.
0: Y ahora estamos en Libra todavía, ¿no?
1: Todavía estamos en Libra, exactamente. Y vamos a tener una luna nueva en Libra el 10 de octubre.
0: El 10 de octubre tenemos luna nueva. ¿Qué viene en esta luna nueva?
1: Uy, es una luna nueva totalmente potente que te habla de una reconfiguración de tus lazos emocionales.
0: De sábado 10 de octubre.
1: Exacto. De hecho, Hi Jimmy, los signos que van a tener más potente la retrogradación, o sea, que van a sufrir más fuerte el coletazo de la retrogradación de Venus y de Mercurio en Escorpio, son sin duda, pues, el signo de Escorpio, ¿no? pero el signo de Libra y el signo de Géminis van a tener una retrogradación muy intensa, porque por ejemplo para los geminianos van a tener que trabajar su psicología profunda, ver su salud emocional, su salud mental, porque van a haber situaciones que puedan sentir que lo sobrepasan emocionalmente, ¿no? Y van a tener que hacer meditación, salir a correr, buscar, dejar atrás toda energía pesada, porque esa retrogradación les toca a la casa 8 a los geminianos, entonces va a ser muy intensa, y la gente de Libra les va a tocar la casa 12, que es, entonces ellos van a tener que replantearse los pactos que tienen con las personas de su entorno, donde están dejando su libertad de acción por complacer a los demás, a los ancestros, a los seres queridos, a lo mejor a sus hermanos, a la familia, ¿no? O de pronto, ¿qué es lo que, por qué están procrastinando por sus miedos?
0: Interesante, señores, estamos en vivo a través de Exitosa. Esta noche Sugey nos acompaña. Vamos a habilitar en breve la línea telefónica. Entonces, ¿cuándo empieza en realidad Mercurio retrógrado? Pregunta a las personas.
1: 24 de octubre. Pero ya está en sombra, ojo con eso, porque a veces decimos, bueno, pero todavía no ha retrogradado, falta mucho. Sí, pero el detalle es de que ya está en sombra, o sea, ya está estacionario, acercándose a la Tierra, y ya estamos sintiendo nosotros, la humanidad, la potencia de este tránsito, ¿no? Ya está en sombra, ya empieza como que todo un poquito a lentificarse, ¿no?
0: Ah, interesante. Sí. ¿Y hasta cuándo está?
1: Hasta el 13 de noviembre, pero va a salir de sombra el 30 de noviembre.
0: 30 de noviembre.
1: Exacto, el 30 de noviembre. Y Venus, que ingresa ahora el 4 en retrogradación en Escorpio, va a estar retro hasta el 14 de noviembre, pero va a salir de sombra a finales de diciembre.
0: A finales de diciembre.
1: Exacto. Y como es un signo de agua y es uno de los signos más potentes dentro del zodiaco, es potentísimo Escorpio. Es la retrogradación más y la sacudida más fuerte que vamos a tener en recursos económicos, en comunicaciones, en pensamiento, en la forma como decidimos, en temas emocionales, ¿no? En tu mundo en sí. Y ahí, en la zona donde tú tengas en tu carta Escorpio, porque alguna gente dice, bueno, pero yo no soy Escorpio, o no soy este Géminis, o no soy Libra, has dicho que a ellos son los que más le va a afectar. No, todos tenemos Escorpio en nuestra carta, a todos nos va a afectar. De hecho, también Venus rige a Tauro y rige a Libra. Van a ser movidos. Tauro va a tener que reanalizar desde dónde viene su valor, si desde su valor personal, físico, emocional o de su bolsillo, cómo te das a valorar hacia los demás, cómo te están valorando, ¿no? Entonces allí también tiene que haber toda una reevaluación. Mercurio rige a Géminis, también rige a Virgo, pero mientras a Géminis le va a afectar las emociones profundas, a Virgo le va a afectar otros temas que tienen que ver pues con el tema del orden, con el tema del trabajo, ¿no? Entonces va a ser bastante intenso. Pero bueno, yo diría que es bueno, porque no hay que ver nunca una posición negativa. Sí, te va a traer una sacudida fuerte, pero te va a dar la oportunidad de que replantees paradigmas, formas de ver la vida, porque acá todos vamos a salir así como que chamusqueaditos, ¿no? Y cuando termine ese tránsito, vamos a salir más conscientes, más claros con nuestras ideas, con lo que queremos, con el valor que queremos para nosotros, con la reorganización de nuestras finanzas, la reorganización de nuestras emociones, de nuestro corazón, de nuestro mundo interno, de nuestros lazos familiares, de todo, porque nos va a mover todo.
0: Querramos o no querramos, sí o sí.
1: Así es, sí o sí. Y yo me acuerdo de cuando empezaba el año 2026, yo dejé un post de las retrogradaciones y hablaba que esta iba a ser una de las más fuertes del año, porque es así, está en el signo de agua más intenso, más potente, porque tenemos tres signos de agua, Cáncer, Escorpio y Piscis, pero esta es una retrogradación escorpiónica, compleja, profunda, ¿no? Que te lleva hasta el fondo del dolor, del descubrimiento, de las preguntas del por qué esto, por qué aquello, ¿por qué a mí? Y entonces acá es cuando tú tienes que resurgir como el Fénix, ¿no? Porque Escorpio tiene dos partes. Escorpio tiene el Escorpio bajo y el Escorpio alto. Y el Escorpio bajo es aquel que se queda en la parte oscura. Es aquel Escorpio que se queda, digamos, que se pica a sí mismo, ¿no? ¿Has escuchado esa historia que dice el escorpión siempre es su peor enemigo? Porque se termina picando a sí mismo. Ese es un escorpio bajo, hay dos tipos de escorpio. Entonces siempre estás pensando en lo negativo, te haces harakiri a ti mismo. Y el escorpio alto es aquel escorpio que aprende a conquistar a su psicología profunda, a sus miedos, exitosa, que enfrenta sus demonios internos y se levanta.
0: Y se levanta.
1: Exacto. Y ese es lo más interesante, porque en realidad, visto desde un punto de vista la astrología psicológica, porque hay varios tipos de astrología, la predictiva, la psicológica, acá estamos tocando estas dos, la astrología psicológica es a lo que te lleva, a que tú descubras en tu carta cuál es el reto que te ofrece por, en los tránsitos que hay, y qué es lo que debes de superar, ¿no? Y bueno, en este caso, esta retrogradación de estos dos planetas nos va a invitar precisamente a ello, a ir a lo profundo de nosotros, a patalear, a reconocer también nuestros errores. Por ejemplo, a veces, ya sea en sociedades o en el tema del amor, muchos dicen, no, pero fue culpa de él o de ella, por decirlo así, ¿no?
0: A eso iba, mira, la gente pregunta, por ejemplo, aquí hay varias preguntas, la gente dice, ¿qué ocurre? Entonces, pregúntale a Sohei. Ernesto Macalupú en Chiclayo, esas personas, esas parejas que ahorita aparentan algo que no son, con este tránsito finito,
1: chao, finito, se acaba. ¿Por qué? Porque al ir a lo profundo de ti, tú te vas a dar cuenta si hay un vínculo real. Y si no hay un vínculo real en donde no llegues a acuerdos, que tú sientas que con la otra persona sí avanzas, porque incluso la luna nueva en Libra y Venus rige Libra, será el 10. Entonces esa luna nueva en Libra es una luna de siembras que te dice, ok, yo ya me empecé a dar cuenta de lo que sí quiero y de lo que no. Tengo claridad. Y aquel vínculo que conmigo no es equitativo, que conmigo no me da lo que yo doy, a lo mejor soy considerado, amoroso, protector, y no tengo a una pareja que es igual, entonces digo, no. O acá estoy vinculándome simplemente por no estar solo o sola, entonces no. No,
0: definitivamente
1: no, porque no siento que es lo que quiero. ¡Exitosa! Y es importante también esto, porque a veces también pensamos que Libra solo maneja la pareja, pero también maneja, hay que entender una cosa, el amor empieza por uno mismo, ¿no? Entonces tienes también que equilibrarte a ti mismo interiormente, ¿verdad? Entonces aquí es donde también tú, en esta luna nueva, analizas ¿cuál es la otra parte que tú necesitas? Que no necesariamente depende de otra persona, sino de ti. Porque tú tienes que ser un ser completo para poder tener una relación madura con otra persona. Esa persona no viene a completarte. Tú tienes que estar completo. Esa persona simplemente te acompaña, los dos juntos, para estar juntos y felices, ¿no?
0: 11:23, como me pregunta la gente. Creo que vamos a habilitar en breve la línea telefónica. Llegó Madame Rain en breve. Ahorita vamos a conversar con ella. ¿Qué tema nos habrá traído el día de hoy? ¿Tiene la luna nueva todavía el 10?
1: El día 10.
0: O sea, que todavía, sí logramos todavía mudarnos, inaugurar negocios.
1: Bueno, inaugurar negocios es un poquito complicado, Jai Jimmy, porque como te decía, ya Venus representa también lo que tiene que ver con el dinero, con la economía. Entonces allí habría que revisar tu carta para poder encontrar el momento más propicio para esa inauguración de dinero, de negocio, porque Venus, pues, si tienes socios es un problema. Venus en Escorpio está trabajando el dinero que compartes con otros, y entonces por ahí la cosa se puede poner un poquito complicada, ¿sabes?
0: Un poquito complicada. Así es. Entonces todavía no.
1: Claro, lo que se puede hacer ya, como ya estamos cercanos a Navidad.
0: ¿Y qué pasa? Mira, uh-huh. hay tres personas.
1: O por tienes ejemplo, que, discúlpame que te interrumpa, o si lo haces,
0: sí.
1: lo haces, pero después en una buena posición astrológica, tienes que volver a bautizar el negocio.
0: Y las personas uh-huh. que quieren hacer negocio ahorita para diciembre, gente emprendedora, gente que mira, voy a vender, no sé, voy a hacer adornitos y voy a ofrecerlos por las redes sociales, ya tengo las campanas para Navidad.
1: Uh-huh.
0: O Madame Reina dice, tengo los baños de florecimiento, las velas de miel.
1: Eso sí,
0: sí conviene.
1: Eso sí conviene. ¿Por qué? Porque esos son negocios de corta duración. Donde se ve afectado los negocios son en negocios que tú buscas que sean estructurados y duraderos en el tiempo.
0: Entonces, negocios, como quien dice, por campaña de Navidad.
1: Eso sí.
0: Arriba, Perú, vale
1: arriba. No, eso, exacto. No importa. Son negocios de corta estancia. No hay problema. El problema son con negocios de durabilidad larga.
0: Ahí hay que manejarlo con mucho cuidado.
1: Exacto.
0: Me pregunta la gente, ¿y qué ocurre su hey, por ejemplo? Estas personas que, bueno, me estoy cambiando de trabajo. Ahora, ¿qué ocurre? ¿Qué puede pasar? Estas personas no me dicen su signo, pero de pronto, bueno, encontrar una oferta laboral buena, el contrato está interesante, y estoy, y quiero porque voy a trabajar en lo mío, quiero porque me proponen tal cosa, quiero porque tengo esos beneficios, y finalmente voy a ser gerente, que era lo que yo tanto estaba buscando, ¿no? Entonces, empiezo ahora, ya estoy despidiéndome de acá, y empiezo el 1 de noviembre, por ejemplo, o no, empiezo el 15 de octubre, ya voy a empezar ya la quincena y quiero pues realizar con este tránsito, ¿qué crees que pueda ocurrir?
1: Bueno.
0: Tras la pausa, permíteme, okay. por favor, señores, noticias en radio, pausa en televisión, volvemos en Exitosa, la radio que se ve.

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1: 11 de la noche con 29 minutos, la imagen del Señor de los Milagros culminó este sábado su primer recorrido procesional y retornó al Santuario Monasterio de las Nazarenas en el Cercado de Lima tras más de 8 horas de recorrido por las calles del centro de la capital. En diálogo con Exitosa, el ingeniero civil Luis Morán habló sobre las condiciones de los estadios para albergar conciertos masivos. Asimismo, señaló que el Estadio de San Marcos es uno de los principales escenarios donde se realizan este tipo de eventos y advirtió que existen complicaciones en la movilización debido a que estos recintos no fueron diseñados para soportar una circulación masiva de personas. El Ministerio de la Producción autorizó la primera pesca exploratoria del calamar gigante o pota como parte de una estrategia con enfoque adaptativo para realizar un seguimiento directo y continuo del recurso durante el fenómeno El Niño 2026-2027. En noticias regionales, la segunda Fiscalía Provincial Penal de Huaylas solicitó 18 meses de prisión preventiva para Luis Obispo Díaz y Ronald Toro Artila, investigado por el asesinato de la periodista Susi Isabela Ponte Polo, conocida como China Polo. En el ámbito internacional, un juez dispuso la detención preventiva por 180 días al ex fiscal general de Bolivia, Roger Mariaca, quien terminó destituido por una investigación en la que el gobierno de Rodrigo Paz lo acusa de supuestamente liderar una organización criminal que protegía el narcoterrorismo en el país. En deportes, Luka Modric no se quedó callado luego de la caída ante Inglaterra por la Nations League. El jugador de Croacia fue autocrítico y aseguró que se siente avergonzado por el abultado resultado y la forma como jugaron. 11 de la noche con 31 minutos, tú estás en Exitosa, en Lima 95.5 de la FM. Seguimos en una noche esotérica con Hajimi.

0: Estamos en vivo, interesante lo que anuncia su Hey. ¿Qué estabas hablando en las redes sociales? ¿Cómo la gente?
1: Aquí estoy hablando con las redes sociales, con la gente que está, que se conecta desde Chiclayo, desde Arequipa, desde diferentes partes del lugar que se están del país, que están, que se conectan. Y les estaba comentando.
0: ¿En qué casa? ¿De qué te refieres? ¿Mercurio, Venus, retrógrado?
1: Estábamos hablando ahorita de la retrogradación de Venus en Escorpio.
0: A ver, vamos a
1: hacer las casas por signo, que le iban a afectar.
0: Me preocupa lo que te manifestaba. El tema, ¿dónde estaba acá el mensaje? Acá está. Las personas que están cambiando de trabajo, ¿cómo les va a ir ahora? Puede empezar el 15, fin de mes, o a lo mejor ahorita, esta semana, en esos días. ¿Qué ocurre?
1: ¿Qué ocurre? Pues es muy interesante esa pregunta.
0: El ambiente laboral se va a ser un poco complicado, un poco difícil, llevadero.
1: Bueno, el asunto es de que ellos van a empezar, tú me decías, ¿para cuándo? ¿Para el 15 de noviembre, de octubre,
0: o
1: creo?
0: Ahorita, por ejemplo.
1: Bueno, empiezan ahorita mismo, ya tenemos a Venus retrógrado, Mercurio en sombra, entonces definitivamente ellos van a tener que analizar bien la propuesta que le están haciendo, porque puede ser de que se entusiasmen, tú te entusiasmas con la propuesta y de pronto vas a trabajar con un sueldo y a lo mejor no lees bien la letra chica, o es demasiado trabajo, ¿okay? O lo que te han dicho que te iban a pagar, al final era ese monto, pero era ese monto con comisiones y cosas así. Entonces tú vas a tener que después replantear la negociación, ¿no? Y el tema de, ¿cómo se llama?, de las ganancias. También vas a ver si a lo mejor no te sientes tan cómodo en ese lugar, no hay un lugar muy armonioso, por decirlo así, ¿no? Entonces, que eso no es, digamos, no te estoy diciendo que no tomes el trabajo, porque de hecho lo vas a tener que tomar sí o sí, pero hay que hacer énfasis en ciertos detalles, como tiene que ver pues el tema de que lo que te están ofreciendo sea tal cual, ¿no? Y que el pago se te vaya a respetar, porque si no vas a tener que replantear tu economía dentro de los próximos 3 meses. Y lo más probable es que algunas personas que ingresen les van a decir: te vamos a poner a prueba durante los próximos 3 meses, y dependiendo de ello vas a volver a enganchar. Esto no es tan malo, yo diría que esto está bastante mejor, porque después de los 3 meses pues podrías volver a enganchar, y a lo mejor allí sí ya enganchas pues en un puesto más estable, ¿no? Pero lo haces con otra fecha.
0: Perfecto. ¿En qué va a afectar signo por signo, te parece?
1: Por supuesto, claro que sí. Por ejemplo, para la gente del signo de Aries, le va a mover la casa.
0: Vamos con Aries, ¿qué va a ocurrir? ¿Qué va a pasar con Aries? Cuéntanos, Sugey, Aries.
1: Aries, la retrogradación de Venus y tanto la de Mercurio, como ambos van a ser en Escorpio, les va a tocar la casa número 6. Entonces, acá tiene que ver todo el tema con su día a día, con el tema de su trabajo y de cómo viven su día a día. Allí Venus lo va a estar haciéndose replantear en cómo está manejando su vida, si le gusta lo que está haciendo en su vida, o si necesita un cambio, si se encuentra a gusto, ya sea con su vida, con su trabajo, con todo lo que le rodea, o si es tiempo de hacer un cambio de vida, de mudanza, de todo, porque ya no te sientes a gusto y en ti se manifiesta auténticamente lo que sí quieres para ti.
0: Tauro.
1: Para la gente del signo de Tauro, pues va a trabajarle su casa número 7 con la casa número 1. Entonces acá va a ser un poquito complejo, porque la gente de Tauro va a tener que revisar dónde ha estado cediendo su poder con los vínculos, sean estos de pareja, de socios o de compañeros de trabajo, o con el tercer hermano. Entonces allí los Tauro van a tener que evaluar dónde he estado poniendo yo mi valor. He estado yo a lo mejor ayudando, pero no en base a porque quería ayudar, sino porque era una forma en que yo sentía que me iban a apreciar, que iban a tener que agradecerme o iba a ser querido. Y cómo debo de, ahora que ya me doy cuenta, tengo que cambiar esa forma de conectar con los demás, porque no es la correcta. Van a estar evaluando también documentos, papeles que tengan que ver con la parte económica y las relaciones de pareja, sobre todo si hay matrimonios y asociaciones, si es que merecen la pena continuar, o analizar cómo están las ganancias, si hay equitatividad.
0: Importantísimo, señores. Ahora es el turno del signo de Géminis. ¿Qué va a pasar en este tránsito?
1: Cuéntanos. Pues los Géminis, que era lo que te decía hace un rato, son los que van a tener, Jaijimi, la retrogradación más potente del año. Ellos van a trabajar la casa número 8. Y esta es una casa que naturalmente está ocupada por Escorpio, pero ahí van a estar los Géminis. Y es potente porque te va a llevar a replantearte a lo profundo de ti. Géminis es un signo que está regido por Mercurio, en la casa número 8, te va a llevar a que hagas, a que te hagas muchas preguntas, a que hagas una introspección profunda de cómo has estado conectando tus vínculos emocionales, económicos, comunicacionales, todo. ¿Ha estado bien? Muchas situaciones van a emerger dentro del ser del geminiano. Esta va a ser una retrogradación muy parecida a la pisciana, que fue en marzo. Entonces, acá los va a afectar ampliamente a la gente de Géminis, que van a tener que revisar su salud y van a tener que cuidar su energía, y sobre todo algunos van a tener que acudir al psicólogo, cuidar su mente, la forma como comunican, porque puede ser de que también estén un poquito muy vulnerables, diría yo, muy vulnerables. Va a ser fuerte, va a ser bastante fuerte.
0: Interesante, señores, estamos en Exitosa 11:40. No es el horóscopo, es detallado lo que estamos ahorita, qué va a ocurrir en la casa en este tránsito, ¿no?
1: En este tránsito que, como les contaba, amigos, va a durar intensamente. Yo me callo así porque va a durar intensamente y hay que ponerle atención.
0: Ya.
1: Desde hoy día hasta el 14 de noviembre, pero su sombra va a estar hasta finales de diciembre. No quiere decir de que ya pasa eso, eso es un día. No. Estos son meses, los últimos meses del año, donde vamos a tener una sacudida fuertísima.
0: Señor cautivo de Ayabaca, Cáncer.
1: Bueno, para la gente del signo de Cáncer, va a trabajarle la casa 9. Entonces, es una casa en la que ellos se van a replantear los temas que tengan que ver con su filosofía de vida, con también con qué es lo que ellos quieren para ellos, ¿no? ¿Por dónde han estado conectando? ¿De qué forma? ¿Por complacer a los demás? ¿Están siendo auténticos en la manera en lo que ellos quieren? Algunos Cáncer van a estar cerrando algunos vínculos que sienten que ya no les sirven más, que ya no están alineados con lo que ellos buscan en este momento auténtico para ellos. Y va a ser bastante interesante realmente, y de alta sensibilidad.
0: Ah, perfecto. Y ahora, para mis amigos de Leo, ¿qué crees que puede ocurrir?
2: ¡Exitoso!
0: Para los leones.
1: Uy, para los leones va a ser interesante. Ellos les va a trabajar la casa número 10. Y va a ser interesante porque ellos también tienen el tránsito de Júpiter allí. Están regidos por el Sol. Tenemos el Sol básicamente ahora en Libra. Por un lado, a los Leo les va a decir que tienen que replantear la forma como se están vinculando a nivel de sí mismos. ¿Yo me trato bien a mí mismo o cómo me estoy tratando? ¿No? Esa es nuestra otra parte, nuestra otra mitad.
0: O sea que los leones van a invertir en ellos. Los vamos a ver, probablemente van a querer cambiar de luz, retomar estudios.
1: Casa número 10. Mi persona, la imagen que yo brindo ante los demás. ¿Cómo está mi liderazgo? ¿No? ¿Cómo está mi liderazgo ante los demás? Entonces sí, definitivamente ellos van a replantearse, y puede ser un importante momento para que ellos brillen con más fuerza.
0: Ahora vamos con Virgo.
1: Para la gente del signo de Virgo, la casa 11, el tema que tiene que ver con los amigos, con los proyectos, va a ser importante para la gente de Virgo. Replantearse, pueden haber amistades, ¿no? Que sí te van a ayudar en temas de proyectos nuevos, pero hay que saber conectar con esas amistades. A veces Virgo es un poquito complicado, porque como que es muy estricto en algunas cosas, no en todo, ¿no? Entonces, allí le dice, hay que hacer un replanteamiento de qué es lo que tú quieres con respecto a temas de amistades, de vínculos, de proyectos. Sí, pueden haber amigos nuevos que conozcas, gente nueva, auténtica, en este proceso en el que vas a depurarte, que te puedan ayudar en tus nuevos proyectos. Pero también tienes que dejar ciertas manías que ya no van más.
0: Perfecto, me escribe la gente, Jaime, ¿te olvidaste? No se hemos olvidado, hoy día es el recorrido, claro que fue el recorrido del Señor, de los Milagros. Estoy en vivo, no es grabado el programa, no es grabado, Jaime, no has hablado, dice el Señor de los Milagros. No es eso, señores, estamos en vivo, obviamente que el recorrido ya acabó. 11:43, no es grabado el programa, estamos en vivo, señores.
1: Estamos
0: 11:43 en el Perú, repito. Y ya, y ahora, los libranos, Libra.
1: Los Libra van a tener la casa número 12. Ellos también van a tener una retrogradación muy importante, porque ahí la retrogradación le va a decir dónde por amor has estado dejando tu verdadero poder, por amor a tus vínculos, por amor a y tus lealtades a tus ancestros, por amor inconsciente, a lo mejor a una pareja en el que has estado amando más que a ti mismo. Entonces, y a lo mejor no ha habido una equitatividad, o no está mal que ames a tus vínculos, pero que no pierdas de vista lo que tú realmente quieres, que te replantees todo, porque este es un momento en el que tienes que volver a empezar, sobre todo a raíz de la luna nueva que se va a dar en Libra el día 10 de octubre, que es una luna nueva de siembras. Entonces los Libra, estos primeros días hasta el día 9, van a tener más fuerte la sacudida energética de reflexión, de análisis. Algunos se van a sentir un poquito bajitos energéticamente, de pensar en amores sin conexiones del pasado, en el tema familiares, qué patrones estoy repitiendo en el tema de las parejas, del amor y del dinero, porque Venus también representa la plata. Viene la plata y se me va, pero ¿por qué? Estoy repitiendo un patrón por lealtad y por amor familiar a mis ancestros. No puedo seguir haciéndolo.
0: Perfecto.
1: Tengo que cortar con ello. Eso es lo que le dicen.
0: Ahora vamos con Escorpio, 11:45 en el Perú. Atención, ese es el tránsito de Venus.
1: El tránsito de Venus en Escorpio, en su retrogradación.
0: Pero es en lo que queda del año, ¿no es cierto?
1: Sí, Jaime, es en lo que queda del año. Y como yo les digo, con Venus retrógrado, no te cases, no te embarques. Es un tránsito interesante para poder ver de cerca y ver claramente qué es lo que tú deseas con respecto a tus verdaderos vínculos emocionales, sentimentales, económicos, a tu vida en sí, a temas de herencias, a temas también de cómo estás manejando tu vida íntima, a verlo de cerca, de claro, ¿no? Pero lo importante de esto es que puedas aprender a conquistar tu propia energía. No es malo, es simplemente ver cómo están las cosas y que tú, al verlas con claridad, digas, ya, es por acá donde yo quiero ir, no por acá.
0: ¿Y cuál es su casa de Escorpio?
1: En la casa número 1. La retrogradación le va a tocar a Escorpio en la casa número 1. Y allí ellos van a estar reafirmando su personalidad, su ser, ¿no? Y decir, va a ser fuerte, ¿ah? Va a ser bastante fuerte, porque allí también se van a empezar a preguntar, ¿y yo quién soy realmente? ¿Qué estoy haciendo y qué quiero realmente con mi vida? ¿Dónde estoy parado? ¿Cómo he estado manejando mis vínculos? ¿Desde el amor, desde la obsesión, desde el interés? ¿Realmente me quiero? ¿Me siento atractivo? ¿Qué necesito cambiar en mí para amarme realmente, para sentirme valioso? No porque los demás me digan que soy valioso, sino porque yo sé que soy valioso. Entonces allí la retrogradación de Venus te invita a revalorizarte y reconquistarte a ti mismo.
0: Perfecto. Ahora sí, vamos con Sagitario, 11:47 en Exitosa. Señores, estamos en Exitosa.
1: Esa es la casa número 2. Entonces, esto es muy interesante para Sagitario, porque le pide un análisis y revaluación de sus finanzas económicas, de cómo ha estado manejando sus finanzas, de un chequeo, la llegada de dinero, claro que sí.
0: ¿No? Llega dinero.
1: Llega dinero, hay reconexión con gente con la que anteriormente has estado reconectándote y habías dejado de ver. Llega dinero y empoderamiento, porque Júpiter, regente de Sagitario, está en la casa 10 en Leo. Es un buen momento para que trabajes también tu imagen profesional, la imagen de liderazgo que brindas ante los demás.
0: Ante los demás, perfecto, señores, estamos en Exitosa. Capricornio.
1: Esa es la casa número 3.
0: ¿Tres?
1: Exactamente, ahí les toca a ellos, ¿no? Entonces, para Capricornio tiene que reevaluar el
0: Exitosa
1: vínculo, la forma como tú decides, ¿no? Vas a empezar a reevaluar mis pensamientos. ¿Cómo yo he estado pensando las cosas, tomando decisiones en mis finanzas, en el amor, con mi familia, con mis hermanos, tal vez con mi primer hermano, más que nada porque la casa número 3 la maneja el primer hermano, la casa número 5 el segundo hermano, ¿no? La 7 el tercer hermano, ¿no?
0: Ah, ¿no?
1: La casa 9 el cuarto hermano, ¿no? Entonces, pero como está la 3, es el primer hermano, ¿no? Entonces le dice, vamos a analizar cómo están mis vínculos con mi entorno y la forma como yo estoy decidiendo, desde qué manera lo estoy haciendo. Es muy importante en realidad para la gente del signo de Capricornio.
0: Pero hay plata, hay dinero, hay estabilidad, señores.
1: Sí, porque también tú vas a empezar a analizar a profundidad cómo has estado manejando el tema económico y el tema emocional. Que el tema emocional tiene que ver con todo, ¿no? Y entonces, pues sí, allí ya vas a empezar a tomar decisiones nuevas que te hagan aumentar recursos económicos, porque muchos Capricornios van a estar pensando, ¿y cómo mejoro o cómo gano más plata? Ya tengo esto, pero yo quiero más plata, quiero más cosas. Entonces esta Venus retrógrada te va a hacer pensar en lo profundo de ti, en conectar en nuevas oportunidades.
0: Nuevas oportunidades. Sí. Ahora, ¿qué va a ocurrir en este tránsito para mis amigos del signo de Acuario?
1: Bueno, ellos pues para la gente del signo de Acuario van a empezar a hacer una revaluación, lo que tiene que ver con sus vínculos familiares, el hogar, la casa. Algunos puede ser de que se cambien de casa o empiecen a embellecer su casa porque van a considerar que necesitan sentirla más armoniosa. Está pesada tal vez, está exitosa. No está bella, no se siente en armonía, hay carga. Entonces la energía va a decir, es momento de que el lugar donde tú estás y compartes, lo pongas bien, porque de aquí es donde tú te armonizas y sales hacia afuera con esta energía de acá. Como tú te sientes acá a descansar, a sentirte bien, a conectarte con tus seres queridos, donde te alimentas, tiene que estar bien.

0: bien, porque de ahí sales hacia afuera llevando esa armonía o esa desarmonía.
1: Perfecto. Y finalmente, Piscis.
0: Ajá, pues ellos les va a tocar una casa interesante, les va a tocar todo lo que tenga que ver con el asunto de los hijos, el amor a los hijos, a los proyectos, los nuevos amores. Aquí se les puede tener conexiones con amores del pasado. Entonces, ¿cuál era mi sueño en el amor? ¿Yo qué soñaba? ¿Qué quería? ¿Cómo yo pensaba anteriormente que iba a ser el amor para mí? Entonces van a volver a reevaluar si sus relaciones sentimentales de enamorados o de pareja están en el camino de lo que auténticamente querías en esos sueños. Y también si los proyectos que tienes van encaminados por el lado que quieres, vas a revisar dinero, si quieres empezar nuevos proyectos, vas a empezar a analizar si hay dinero para ese nuevo proyecto o la manera cómo conseguirlo, que también puede ser interesante. Si tienes un proyecto y lo habías dejado de lado, este es el momento de que lo reactives, porque podrías lograr esa financiación, ese dinero para poder lanzarlo nuevamente. Si tienes hijos, pues es un buen momento para que tú analices y darles espacio a ellos, reconectar con ellos con cariño, ¿no? Y bueno, vas a estar bastante buscando básicamente del caos a la armonía.
1: Del caos a la armonía. Llegó la chica de las velitas de miel, Madame Reina. Llegó, ahí está, le observamos a
0: ahí Madame está, Reina,
1: elegante,
0: Reina.
1: Como siempre. Ahorita viene Madame Reina a través de Exitosa. ¿Qué más entonces en estos días? ¿Cómo debemos aprovechar la energía? La gente me dice el día 10.
0: El día 10 es la luna nueva en Libra, que va a estar sacudida por Venus, su regente, transitando Escorpio, y es una luna muy buena para las siembras y para los rituales.
1: Para porque las Escorpio, y los rituales.
0: Exacto, porque Escorpio es el signo de los rituales, de las limpiezas depurativas.
1: ¿Qué ocurre,
0: energéticas?
1: Por ejemplo, por ejemplo, el día con esta luna, ya. Voy a agarrar, limpiar todo lo que no sirve, sacar, regalar de repente algunos zapatos, ropa, documentos, cosas que tengo guardadas. ¿Conviene tratar de guardar, de cambiar, renovar todo?
0: Sí, conviene definitivamente, porque aquello que ya no te sirve, simplemente te trae estancamientos en tu hogar. Entonces, todo aquello que ya, la energía tiene que fluir, Hi Jimmy. Entonces, todo aquello que ya no está fluyendo, es mejor, si está en buen estado, donarlo a personas que sí lo vayan a necesitar, que sí puedan hacer algo bueno con ello. Y lo que ya no sirve, lo roto, lo viejo, los papeles, eso, bótalo. Quémalo, sácalo de tu casa, deja las partes de las puertas allí, que fluya la energía, no pongas que bicicletas, que no sé qué, no, te estás cortando la energía.
1: Lamentablemente cometemos el error de hay personas que acumulan cosas y arriba en azotea.
0: También, no hay que estar acumulando, pues a menos que sean cosas que estén en un orden, en una parte de al fondo, en orden, y que no estanque la energía de la puerta de ingreso hacia la azotea.
1: Entonces, error.
0: Exacto.
1: Antes de irnos, mi amigo Ángelo, Estadio Onomástico. Uy, él está exactamente, sí. ¿Dónde? En Italia.
0: Él está en Milán, justamente. Milano, sí, hablaba ahora con él y me decía.
1: Es astrólogo, ya usted lo conoce. Él es astrólogo peruano, piurano, exitoso, que está por allá, pues definitivamente haciendo patria. Así que un abrazo para ti en tus. ¿Cuántos años?
0: No tengo idea.
1: Felicidades en tu onomástico, a nombre de toda tu familia, pues gente que te rodea, gente que está contigo y que te aprecia mucho. Sugey, entonces este tránsito está interesante.
0: Está potente, potente, interesante, que te invita a ir hacia lo profundo de ti, y te aseguro que después de este tránsito todos vamos a tener mucho de qué hablar, porque ese es un año que se va a recordar. Se va a recordar a nivel económico, amoroso, emocional, de encuentro contigo mismo. Es un año para recordar y reconectar. Y reconectar desde la honestidad. Acá no podemos decir, oye, mira, no converses con tu ex si aparece, porque vas a conversar.
1: Quieras o no, va a ser inevitable.
0: Claro,
1: de todas maneras, tu padrino
0: tránsito
1: te va a buscar y vas a tener que hablar con él, quieras o no, ¿no?
0: El tránsito te va a llevar a ello, porque como hay una profundidad en la parte escorpiónica, en lo profundo, vas a conectar con aquello que no querías ver, y a lo mejor aún hay

0: resentimientos o hay un resentimiento, pero hay cosas que sanar, hay que conversar y soltar. Quieras o no, ya te va a llevar hacia eso. Y recuerda de que si algo no funcionó, no solamente no funcionó por una persona, fue por ambos lados. ¿Y cómo puede ser una conversación más honesta? Porque ya vas a ver cosas que antes te negabas a ver, ¿ya? Entonces puede ser interesante. En algunos casos no necesariamente para que reconectes la relación. En algunos otros casos podría ser que sí.
1: A lo mejor cosas que salen a la luz.
0: También, pero por supuesto.
1: Mira, te voy a ser sincero, tengo una hija.
0: Sí, también, eso también va a pasar, Jay Jimmy. O vas a descubrir que te engañan. Cuando Mercurio retrograda, a lo mejor puedes descubrir que te están sacando la vuelta.
1: Claro.
0: O que, ¿cómo se llama?
1: Como dicen en México, te vas a descubrir que te están haciendo de chivo los tamales.
0: Claro,
1: o cuenta
0: que
1: te das.
0: Exacto, o que te están estafando económicamente.
1: Dios.
0: Ajá, claro que sí, va a ser un tránsito súper potente.
1: No te vayas, venimos con el horóscopo, ¿te parece? Okay. Primero tus redes sociales.
0: Claro que sí, síganme, amigas y amigos, en mis redes sociales de Facebook, YouTube e Instagram y TikTok. Y también X, como sujeiperez.astróloga. Denle like ahí a las publicaciones.
1: Señores, pausa y volvemos. Estamos en Exitosa, ya ustedes saben mi número. Esta semana vamos a estar aquí en Lima. Volvemos.

0: La hora en exitosa. 11:57. 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

0: 4 de octubre llegó, señores, y estamos en exitosa. Buenos días, Madrid, Japón, Estados Unidos, México, donde mucha gente nos acompaña a través de este aparatito, la magia de la comunicación. Estamos en exitosa en Lima, pero todo cambió. ¿Quién diría?
1: Va a cambiar más.
0: Y va a cambiar.
1: Plutón despertando.
0: Más, señor.
1: Plutón despertando en Acuario el 15 de octubre.
0: Sí.
1: Pues definitivamente nos va a traer toda una revolución dentro de la tecnología.
0: Dentro de la tecnología.
1: Exacto. Entonces allí, va a haber una transformación. Lo que tenemos ahora es nada, absolutamente nada. Vamos
0: Pero transformación para bien.
1: Sí, yo creo que, bueno, mira, estas transformaciones, Hajimi, son siempre para bien. El tema es cómo lo utiliza el ser humano, ¿no? Ese es el problema. Pero en realidad es para facilitarnos la vida, para poder interconectarnos a nivel mundial, para poder avanzar y crecer. El asunto es cómo nosotros lo manejamos. Y a lo mejor lo están agarrando los chiquitos y lo utilizan para el videojuego. Y yo siempre les digo a mis sobrinos cuando los veo haciendo eso: mira, papacito lindo, tanto te gusta el videojuego. Y yo le digo así: por favor, tienes que aprender a crear esos videojuegos para que ganes plata. La única forma, claro, le digo, en la que te envices ahí.
0: Conversada con Madame Reina, ¿cómo le va? Bienvenida, un
2: ¿cómo
0: gusto.
2: ¿Cómo estás, Jaime? ¿Qué tal? Qué gusto. ¿Cómo está su
1: ¿Cómo
2: hey? Qué lindo verlo después de tanto tiempo.
0: ¿Cómo va?
2: Contenta
0: todo
2: por aquí.
0: ¿Cómo está usted?
2: Muy bien, muy bien. Bueno, ya entrando en estos tránsitos, pues estaba escuchando su hey, sí, que están bastante fuertes. Y ya, bueno, en mi caso yo los he sentido ya. Bueno, nosotros que tenemos un poco más de sensibilidad.
1: Scorpio, ¿no?
2: Sí.
1: Scorpio.
2: Entonces, sentimos.
0: Escorpio, Sagitario.
2: Sí. Sí, y Capricornio. Estamos en orden.
0: Y hablando, Madame, yo justo estaba leyendo la pauta. Yo dije: ¿vendrá, no vendrá, Madame?
2: Sí, por supuesto.
0: Entonces, aquí dice: ¿y cómo podemos celebrar, recibir nuestro cumpleaños?
2: Justo, mira, justo, bueno, este es mi mes de cumpleaños. Y bueno, también muchas de ustedes también que nos escuchan y que nos ven.
0: Claro.
2: Posiblemente también este mes sea su mes. O hace poco también lo hayan celebrado. Pero para que puedan saber qué hacer y qué no hacer en nuestro cumpleaños, ¿no? ¿Qué cosa, de qué trata? Es una energía renovadora, es una energía para empezar, bueno, comentarles un poco que trata de cómo nosotros vamos a recibir este nuevo año, ¿no? Cómo nosotros nos estamos preparando para poder nosotros traer a nuestro presente todo lo que nosotros deseamos y merecemos, ¿no? Ojo que nosotros merecemos una vida digna, merecemos estar tranquilos, estar felices, tener todo lo que nosotros deseamos y anhelamos. Entonces, ¿de qué manera yo lo puedo conseguir? El día de nuestro cumpleaños es un día que nosotros podemos decretar muchas cosas. ¿Cómo nos va a ir en el siguiente, digamos, todo ese año, ¿no? Para que, ¿cómo nos va a ir? Y esto es algo que posiblemente tú, Sugey, lo hayas podido decretar en algún momento o lo estés decretando y se te cumpla, ¿no? De repente tú también, Hajimi, y es algo que a mí me ayuda muchísimo, ¿no? Por ejemplo, prepararme, ¿no? Un mes antes de mi cumpleaños, ¿qué hago yo, no? 3 semanas antes, me voy limpiando ¿en qué? En todos los aspectos. Voy liberando, soltando emociones, empezando por dentro, ¿no? Soltando, dejando atrás situaciones del pasado que me tienen abrumada, voy dejando atrás. También voy reconectando con ciertas amistades que por ahí dejé de lado, ¿no? Y esto también va de la mano con el Venus retrógrado, ¿no?
1: Claro.
2: Nosotros también, ¿cómo nos estamos valorando? Valorando, porque si nosotros buscamos economía, también nosotros tenemos que pensar cómo nos estamos valorando, cómo estamos cuidándonos por dentro nosotros mismos y cómo estamos valorando también nuestras amistades, vínculos de pareja, la familia. Entonces hay que retomar, ¿no? Yo es lo que yo hago también. También nos ayuda mucho para el tema de los cumpleaños, ¿no? Retomar amistades. También nos ayuda mucho donar, soltar, dejar esas cosas que tenemos en la casa guardadas, que no utilizamos, donar, mover también las cosas, mover todos los ambientes.
0: Limpiar. O también usar, ¿no? Porque dice: mira qué bonita camisa,
2: lo voy a,
0: no,
2: sí,
0: me la voy a,
2: este vestido
0: estoy dejándolo para una ocasión especial.
2: La ocasión especial es hoy. Es hoy la ocasión especial. Tienes que ponerte regia, guapo, todos los días,
0: claro,
2: del año.
0: Dice: pero si tú tienes ropa, ¿por qué no te la pones? No, estoy guardando la para la promoción de fin de año. O para el cumpleaños, bueno, lo voy a guardar para el cumpleaños de su jefe, si es que me invita, para que vea al español, ya lo voy a guardar ahí, ¿no?
1: Me voy a acordar.
2: Ah, Ay, qué lindo, mira.
0: Lo que pasa es que son cosas que ocurren. Pues yo le digo a Madame Reina, vamos temprano. El año pasado, bueno, hace 2 años fue, ¿no? O el año pasado. Qué rápido avanza el tiempo. Bueno, se nos ocurrió. El anteaño pasado, sí, señores, se nos ocurrió. Dijo, bueno, hay que hacer un intercambio de regalos. Sí. Que por aquí, que por allá. Pero como es mi cumpleaños, yo quiero doble regalo. Ya dijeron las chicas, fuimos todo. Sorteo.
1: ¿Quería doble regalo?
0: Yo, que era
1: doble regalo.
0: Sorteo.
1: Simple regalo, dijo él.
0: ¿Dónde lo hacemos? ¿En casa de Reina, en casa de Chelín, o Sujei, o en mi casa, en órganos? No, pero va a salir caro el pasaje. Sorteo. Salió Sujei. Entonces yo le digo, mira, vámonos en taxi, pues no va a haber estacionamiento por aquí, por acá, señores. Y bueno, llegamos temprano, pues efectivamente,
1: sí.
0: ¿No?
1: Sí, llegaron temprano ese día, sí, pero ya estaba todo listo.
0: Y como Chelín es de Morón, ya ahorita salgo, Chelín, quedamos a las 6, ya son 5:20, ¿por dónde viene? No, ya ahorita llegamos. Y efectivamente llegamos 6:10, contentos, felices por el intercambio de regalos. Se trata de bueno, conversar, intercambiar ideas por aquí, por acá. Entonces dijo Sujei, espérenme un ratito. Y nosotros escuchábamos un español que hablaba, pues saca el horno microondas que por aquí, que por allá.
1: Él pensaba que era YouTube, decía.
0: Y no, los dos pensábamos que yo dije, mira, está con el tutorial de YouTube.
2: Sí, Sujei está viendo el tutorial, está viendo cómo cocinar.
0: Me dice Sujei, ¿qué tal si le saldrá? No, si está con, tiene que salirle rico, si está con tutorial de YouTube. Cuando en eso que estábamos conversando sale su amigo, pues el español, y yo bien creído
1: estaba
0: que
1: estaba cocinando
0: era
1: un chef español.
0: Yo bien creído que, pero que yo me había equivocado, pues, ¿no?
2: De verdad que parecía tutorial.
0: Claro,
1: no era parecía un tutorial, era un chef español.
2: Sí, porque la voz era del locutor.
0: Sí, dóralo 3 minutos y luego sácalo y ponlo. Yo bien creído que, pero bueno, cosas que pasan, finalmente sí, la pasamos genial. La pasamos espectacular. Ahí vimos por primera vez a Madame Reina bailar, ¿no?
2: ¿Verdad?
0: Entonces, luego de todo eso, tratar de regalar, tratar de acomodar, es muy importante.
2: El momento que vamos a encender nuestra vela para poder nosotros cantar el Happy Birthday y celebrar, porque para esto es importante la celebración. Es importante celebrar nuestro cumpleaños, no podemos dejarlo pasar como cualquier día y decir, no, no voy a hacer nada, voy a estar tranquila. No, tú tienes que celebrar tu cumpleaños, de todas maneras. Yo sé que hay muchas personas que pues están pasando momentos complicados, ¿no? Pueden estar también, están pasando por momentos difíciles, un tema de salud, un tema de que algún familiar también ha partido al más allá. Pero, de todas maneras, en estos casos, ¿qué podemos hacer? Visualizarnos y vernos que nosotros estamos compartiendo con nuestros seres queridos, cómo la hemos pasado, y siempre tener ese pensamiento.
0: Mira
2: positivo.
0: Lo que escribe, señores, 940-800-800, estoy en vivo. Diana Reyes está en Sullana. Señor Jimmy, mi cumpleaños es el 12, pero como a veces cae día de semana, yo lo celebro fin de semana. ¿Cuándo es bueno celebrarlo? ¿El mismo día o fin de semana? Ya. Tiene razón, porque hay gente que dice, mira, mi cumpleaños cae jueves, pero me han dicho mis primos, hay que hacerlo sábado o domingo para que vengan todos.
2: Excelente que ella lo quiera, que quiera hacer una fiesta, ¿no? Y que quiera juntar a todas las personas, y efectivamente a veces día de semana es muy complicado. Sí se puede celebrar el cumpleaños en otra fecha, siempre y cuando sea después del día de cumpleaños. Es decir, si yo cumplo años hoy día 4, yo tengo que celebrarlo la semana que viene, por ejemplo, ¿no? O si mi cumpleaños cae 6, ¿no? Yo no lo puedo celebrar hoy o mañana. Ese sí es error. Nosotros no podemos celebrar por anticipado.
0: O sea, por ejemplo, ya tu cumpleaños cae lunes, pero ¿sabes qué? Ya lunes es 5, pero mejor lo hago a 3 porque como me voy de viaje.
2: Error. Eso no es correcto.
0: No funciona.
2: Ya, eso sí es algo que no funciona. Y si por A o B ya lo hiciste en algún momento, no pasa nada porque no eras consciente de ello, pero en el siguiente cumpleaños, pues revísalo y trata de hacerlo días posteriores, ya sea una semana, 15 días, incluso hasta un mes, pero hazlo después, celébralo después y hazlo pues a todo dar, ¿no? Ahora, al momento de encender la vela,
0: sí,
2: ¿no? Nosotros tenemos que encender esa vela como siempre
0: con fósforo, lo comentamos. Con fósforo, muy importante.
2: Uno, con fósforo, y segundo, con
3: exitosa
2: intención. Tiene que haber una intención de por medio. Nosotros no vamos a encender esa vela únicamente porque digo, ya, es mi cumpleaños y ya está. No, claro. Tenemos que encender esa vela con una intención. Esa intención es por al menos tú sentirte mejor cada día. Algo tienes
0: pero,
2: que pedirle.
0: Por ejemplo, hay personas que cumplen, supongamos, ¿no? 15 años ya. 15 velas o una vela. ¿Qué es recomendar? Porque dice persona, dice, mira, compre 28 ya, 28 velas, una, dos, cuatro, sí. cinco, van acomodando ahí, ¿no?
2: Sí, mira, Hajimi, no importa la cantidad de las velas, lo importante es cómo las voy a apagar. Ya, no se soplan las velas. Ya, no se soplan las velas de cumpleaños. Y muchos dirán, pero ¡exitosa! Entonces, ¿cómo las apago, no? Bueno, hay forma de cómo poder apagarlas.
0: Te zambullen en la torta.
2: Dios mío. No, pero ahí te quemas. Sí, lo puedes mover con tus manos o, bueno, lo vas apagando una por una. Pero la idea es no soplar, porque cuando uno enciende una vela, hay una intención de por medio, uno le está pidiendo que esa, digamos, lo que tú estás pidiendo se eleve, y si tú lo soplas, lo estás apagando. ¿No? Ya tu deseo, lo que tú estás pidiendo, no se va a cumplir. Simplemente es algo que tú crees, bueno, que sucederá, pero no se va a cumplir.
0: Son cosas que ocurren. Según los antiguos, dicen los abuelos, si es torta redonda, se cumplen rápido tus intenciones porque llega rápido a la luna. Claro. Si es torta cuadrada, lamentablemente se estancan y demora un poco. Bueno, mejor son
2: redondas.
0: Cosas.
2: Redondas,
0: sí. Siempre dicen, ¿no? Siempre dicen, claro. Sí. Si es torta, ¿quieres que tu cumpleaños, alegría, felicidad, todo? Torta redonda. Tiene que ser redonda, ¿para qué? Para que tus intenciones, todos tus propósitos, todos tus deseos lleguen rápido a la luna y se cumplan. Pero si, mira qué bonita, quiero la torta cuadrada porque ahí entra mi foto. Error, grave.
2: Error, sí.
0: No funciona.
2: Ahora, hay tortas que son muy hermosas y todas las puedes tener para la decoración, pero al momento que tú vas a encender tu velita y vas a cantar Happy Birthday, tiene que ser por lo menos una torta pequeña. Y bueno, redonda, ¿no? Tiene que ser redonda de todas maneras. Y no soples la vela. Apágala pues con un apagador de velas o incluso las puedes cerrar. Ahora venden mucho. Se ha hecho muy común el tema del apagavelas. Hay muchos ahora hoy en día, ¿no? Pero no hay ningún problema. Puedes apagarlo, pues lo puedes mover. Puedes mover tus manos y se apaga. Y es más, es muy simple, ¿no?
0: Vamos a ver, pues, su cumpleaños de ustedes son unos días. Si nos invita, vamos
2: obviamente
0: a ver.
2: Obviamente que sí. Ya falta poco, ya.
0: El 27.
2: Sí.
0: 27, ¿no?
2: Sí, 27, así que de octubre. Sí, ya está.
0: ¿Cómo no te vas a acordar el 27 de octubre? Sí. Si hemos quedado, son 50 años, ¿cómo no te vas a acordar? Señores, estamos en Exitosa, la radio que se ve 0 horas con 14 minutos. Se ríen esas chiquillas. Me escribe la gente, dice, señor Hajimi. Ah, perfecto, ya. Envíeme su fecha de nacimiento, lugar de nacimiento y hora de nacimiento para preguntar a su hey. Saludos a Arequipa, un abrazo a Arequipa, a la gente que nos... Cusco, voy a ir, quiero ir, fíjense que quiero ir de todas maneras a Cusco, tengo que ir a Arequipa, tengo que ir a Chachapoyas también, donde me está invitando Miguel Flores, querido amigo, tengo que ir de todas maneras a Chachapoyas. ¿Cuál es el mensaje de la semana?
2: A ver... Vamos a ver el mensaje.
0: El horóscopo, me dice mi productora ahorita.
2: Angelical, vamos a ver qué nos dicen los ángeles.
0: Concéntrese, a ver, vamos a ver qué dice los ángeles esta semana.
2: Mira, qué linda carta nos sale. Nos dicen que no hay que parar, no paremos, no paren. No paren, porque definitivamente siempre vamos a tener noticias. De repente no van a ser tan bonitas o de repente van a ser muy buenas para celebrar y todo, pero nosotros no debemos de parar. Sea lo que sea. Así que siempre para adelante, con una gran sonrisa, y van a ver que todo va a salir siempre bien.
0: Saludos para todos mis amigos, mi amiga Sumilda. Un abrazo. Tenemos que juntarnos. La otra semana, sin falta, jueves o viernes, nos reunimos. No creas que me he olvidado. Sigo el horóscopo, ¿te parece?
2: Vamos.
0: Sí, vamos con el horóscopo. Luego vamos con la celebración del cumpleaños. Dice. Te voy a pagar la torta, entonces así, ¿no? A ver, calienta tus cartas ya. Los que traen regalo, le doy torta. Los que no traen, no les damos. No, solamente
2: mira,
0: las gracias,
2: sabe,
0: ¿no?
2: Voy a grabar esa parte.
0: Claro, claro que sí, que me habrás querido decir.
3: No va a haber regalos ahí.
2: Sí. Mira que él lo ha dicho,
3: ¿eh? Él lo ha dicho.
2: Doble regalo, sobre todo.
0: Doble regalo, dice.
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0: Ya cae 27. Miércoles 27, martes 27. Señores, vamos con el horóscopo 0 horas con 16. Aries, ¿Te parece? Vamos con el signo de Aries, sorpresas para ti, una semana bastante interesante. Cabe decir que logras tu objetivo, por fin se aclaran las cosas en el amor, en la relación. Has estado un poco tenso, preocupado, pensando de que eso no va a funcionar. Una relación es de a dos. Si esta convivencia no era lo que tú esperabas, tienes que ponerle fuerza. Atención, porque finalmente todo te favorece. Atención, porque finalmente el amor fluye. Sin embargo, no te descuides de tu trabajo. Estás un poco tenso ante ciertas licitaciones que se están presentando para ti. Jueves o viernes, una sorpresa que llega a tu vida, sobre todo en el lado económico. Número 3, el color verde te favorece.
2: Aries, tu mensaje angelical. Tus hijos de la tierra y el cielo son felices y disfrutan de los cuidados de Dios y los ángeles. Dios necesita que proyectes tu luz y amor divinos como un ángel sobre la tierra y todos sus habitantes.
0: Tauro,
1: esta es una semana en la que vas a sentirte con una energía de muchísima libertad y de creatividad. Vas a estar también con ideas bastante creativas. Veo de que las cosas van a estar avanzando positivamente bien para ti. Algunos van a empezar nuevos proyectos, tal vez incluso nuevos estudios. Pareciera que el mundo te sonríe con respecto a nuevas oportunidades. Sin embargo, en la parte del amor, si estás con pareja, estás o solo, estás muy aferrado a pensar en las cosas negativas, en la falta de comunicación o en que esto no fue bien. Y en realidad lo que el tarot te indica es que tienes que empezar a buscar mayor unión y concentrarte más en la parte de los sentimientos y el disfrute, tanto a nivel familiar como también a nivel de lo que es los sentimientos por la pareja.
0: Ah, interesante. ¿Cuál es el mensaje?
2: Tauro, tu mensaje angelical. Para resolver esta situación, analiza con empatía la opinión de la otra persona. Estás protegido de cualquier daño o adversidad. Lo peor ya ha quedado atrás. Te ruego que te relajes y que te sientas totalmente a salvo.
0: Perfecto, señores, estamos en vivo, 0 horas con 18 en Exitosa. Atención, Géminis, vas a viajar a lista maletas. De todas maneras, esta semana se concreta la oportunidad que tanto estaba buscando. Has estado un poco limitado, preocupado. Sin embargo, ahora es el momento propicio, pero sé reservado. Lamentablemente hay gente malintencionada que va a tratar de criticar, va a tratar hasta lo último de opacarte. Mejor mantén las cosas con calma. Sí o sí tienes cierta estabilidad económica, no te puedes quejar que las cosas empiezan a mejorar para ti. Géminis, tras llegar el fin de semana, momento propicio para ese cambio de luz que tanto estás buscando. Número 4, y el color azul te favorece.
2: Géminis, tu mensaje angelical. Cuando cuidas de ti, todo el mundo se beneficia. Hoy, date un gusto que te relaje, como un masaje, un baño con sal marina o una sesión de pedicure. Escucha con atención y sigue los pasos que te estoy comunicando a través de tu intuición, tus pensamientos y tus sueños.
1: Cáncer, esta es una semana de reuniones, de encuentros con personas. Te veo sumamente rodeado de gente, movimiento y papeles. Una semana sumamente activa, donde cambian situaciones interesantes para ti. Se acerca un posible viaje rápido, Cáncer, en esta semana. En el amor, empiezas a analizar si de pronto has estado siendo muy frío, muy duro o muy cerrado contigo mismo y tal vez también con la otra persona. Quizás tienes miedo a un rechazo o a una actitud un poco desagradable. Sin embargo, veo de que vas a estar, después de tu reflexión, buscando conectar con esta misma persona y a los solos buscando
0: reconectar
1: con personas nuevas.
2: Cáncer, tu mensaje angelical. Te traigo un mensaje de tu difunto ser querido. Soy feliz, me encuentro en paz y te amo. Por favor, no te preocupes por mí. No temas ser poderoso, no corres ningún riesgo. Sabes hacer uso de tu poder en un modo afectuoso que beneficia a otras personas tanto como a ti mismo.
0: Perfecto. Señores, estamos en vivo. Esta es la hora, 0 horas con 20 minutos. Acá, 0 horas con 20 minutos. En cualquier momento damos pase a la información. Señores del volante, bienvenidos. Saludos a la gente que trabaja de noche, tantos agentes de seguridad, la gente ya en Chocoyape, Rodríguez de Mendoza, Trujillo. Mi amigo Vladimir César Vázquez en Cajamarca, tu signo, Leo. Vamos ahora con el signo de Leo, ¿te parece? Ojo del amo, engorda el ganado, y si pretendes continuar con este proyecto, es mejor que avances. Definitivamente, esta semana vas a contar con toda la energía necesaria para concretar ese proyecto. Dicho sea de paso, viene acompañado de mucha prosperidad. Eso es lo interesante. Sorpresas buenas, vas a conversar con tu pareja, una convivencia donde a ciencia cierta vale la pena. El amor fluye, el amor avanza, Leo. Recuerda que hay un tema familiar que te tiene sumamente preocupado. Esta semana tienes que solucionar ese tema legal que realmente se presentó para ustedes. Te va a ir muy bien. Ánimo que las cosas empiezan a fluir. Ánimo que las cosas empiezan a mejorar. Cuidado con automedicarte. Un serio problema con tu salud, sobre todo con el tema del estómago. Esta semana, número 6, el color rojo. Leo, te favorece.
2: Tu mensaje angelical: soy el ángel de las familias. Un cambio beneficioso o una incorporación se producirán en tu círculo familiar. Tu deseo está a punto de hacerse realidad. Sigue trabajando igual de bien que hasta ahora.
0: Igual de bien que hasta ahora. Interesante, tienes que ponerle fuerza, ánimo. Virgo.
1: Virgo, esta semana recibes una noticia inesperada que te causa tristeza y un poco de tensión, y tal vez decepción, porque estabas esperando más. Es posible que hayas estado trabajando fuertemente para un proyecto, para abrirte caminos, y sientes que ahora tienes que replantearlo. Tranquilo, no tengas miedo. Lo que yo visualizo acá es de que se te van a presentar otras formas positivas de lograr ese proyecto y tal vez de hacerlo crecer más de lo que tú habías pensado. La reestructuración era necesaria.
0: Era necesaria. ¿Cuál es el mensaje?
2: Virgo, tu mensaje angelical: ahora mismo las condiciones no son favorables. Espera o busca otras opciones y pide a los ángeles que te ayuden, guíen y consuelen. En estos momentos, el yoga y el ejercicio son fundamentales para tu bienestar, paz mental y crecimiento espiritual.
0: Estamos en Exitosa con todos ustedes. Karen Ortiz dice: señor Jaime, ¿debemos celebrar los cumpleaños a nuestras mascotas o no? Pregúntele a su invitada.
2: Mira, Jaime, hay personas que sí, por supuesto, porque tienen a las mascotas, bueno, muchos tenemos a nuestras mascotitas que como hijitos, ¿no? Son como nuestros bebés. Entonces, sí, es muy recomendable que nuestras mascotas también celebren su cumpleaños.
0: Celebren
2: el cumpleaños, porque ellos también tienen una misión en nuestra vida. Ellos vienen, sí, pues obviamente nuestras mascotas no nos dicen exactamente qué es lo que quieren, pero con sus miraditas, con sus gestos, con las cosas que ellos hacen, nos van guiando, nos van ayudando en el día a día. Entonces, ellos necesitan también sentirse parte. Ellos se ponen muy felices cuando nosotros también celebramos nuestro cumpleaños. Ellos siempre están ahí presentes, ¿no? Al menos, yo no sé si a ti te ha pasado, Jaime, pero al menos mi perrito, ¿no? Él siempre ha estado, bueno, y ahora el gato también se suma a las celebraciones, pero mi perrito cuando cantábamos Happy Birthday, quiere que lo carguemos.
0: Ah, tu padrino siempre busca que lo cargas.
2: Que lo carguen, y siempre busca que salir en la foto, te voy a mostrar alguna de las fotos. Él siempre quiere salir en la foto. Entonces, ellos también merecen ser celebrados.
0: Y aparte,
2: celebrados.
0: Que queramos o no queramos, son parte de nuestra vida.
2: Sí, ¿no? Son nuestros hijitos.
0: Son parte de nuestra vida.
2: Claro. Nadie dice que hagas una gran fiesta, nada, pero celébrale y cántale su cumpleaños. Y si tienes la oportunidad y también las ganas de hacerle una gran fiesta, por supuesto que sí, hay que hacerlo, ¿no?
0: Claro, claro. Ellos que sí, no me acuerdo quién suman. Me dijo que iba a haber bautizo en órganos. Creo que me contaron que iba a haber bautizo de bautizo de perritos, de animales, sí. ¿Dónde? ¿En órganos o en Tumbes? Creo que me estuvieron contando, sí, en órganos.
3: Me parece bien tierno, pero hasta eso no he llegado.
0: No, sí, me estuvieron comentando que en órganos creo que iba a haber bautizo de... La gente podía llevar su perrito, su gato, porque iba a haber bautizo de gatos.
3: La zona para hacerle bautizo.
0: No, la municipalidad no creo, la iglesia. Claro, el padrecito quería llevar, porque finalmente echarle la bendición. Y el llamado pues a públicos de hacer realidad, tienen que liberalizarlo, porque es muy importante, imagínate, ¿no? Que el cura eche la bendición, porque finalmente son más cosas que nos acompañan.
2: Y por sí, ellos ya son una bendición en nuestro hogar, pero de todas maneras, si se dan un poco más estas situaciones, claro, por supuesto que sí, llévenlos.
0: Nuestras mascotas que nos, yo, mis gatos bandidos, 10 de la noche se le antojan papas fritas, tengo que freír a los gatos y dale, pero es parte de nuestra vida.
3: Pues, sí, a los gatos.
0: Me hace seña, sí, nos quedamos bandidos. En Virgo.
3: ¿No? Libra, nos tocaba Libra ya.
0: Nos toca Libra. Perfecto, sí, pero primero tenemos que hacer noticias. ¿Ya?
2: Bueno, perfecto.
0: Noticias en radio, pausa en televisión. Volvemos, señores. Estamos en Exitosa, la radio que se ve. ¡Bien!

La hora en Exitosa, 12 de la noche y 26 minutos. 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

0: 11:29, la congresista Ruth Luque de Ahora Nación acusó al canciller Carlos Spa de haber mentido al Senado sobre el escudo de las Américas. Sostuvo que el ministro afirmó que las acciones del bloque estaban por definirse, mientras que el Perú ya aparece suscribiendo un pronunciamiento conjunto sobre Bolivia. El Instituto Nacional de Defensa Civil, INDECI, realizó un ejercicio del distrito del Urigancho Chosica que consistió en el despliegue de 5 grupos de intervención rápida para emergencias y desastres que realizaron procedimientos y herramientas ante una eventual emergencia por lluvias intensas y otros peligros. La comisión organizadora de la visita del Papa León XIV al Perú descartó de forma definitiva al Estadio Monumental como escenario del encuentro con juventud fijado para el 12 de noviembre. En noticias regionales, en la región Puno, vecinos retuvieron a 2 sujetos que habrían intentado asaltar un inmueble, aparentemente vestidos de policías. En el ámbito internacional, el presidente de Estados Unidos, Donald Trump, insistió en su promesa de entregar cheques de $5,000 a todo estadounidense adulto si los republicanos ganan en las elecciones de medio mandato de noviembre. En deportes, Inglaterra goleó 7-0 a Croacia por la Nations League y Thomas Tuchel, entrenador de los Tres Leones, destacó la actuación de sus jugadores por mantener el juego durante todo el encuentro. 12:30, tú estás en Exitosa. 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

0: 0:31. Un abrazo, Susana Díaz, la gran Susi Díaz. Un abrazo para ti, felicidades. Luego les voy a contar lo que vamos a realizar con Susi Díaz. Todo se viraliza, señores. Así que un abrazo para la gran Susi Díaz. Arequipa me está preguntando a la gente cómo llegan los mensajes. Claro que estoy en vivo, ¿no? Como el programa he grabado. No, dice, hola, saludos. Dice que para ti también. Mi amiga Mirta en Talara, un abrazo. Mirta, fíjate que estuve ahí, amiga, pero no me dio el tiempo. Estuve por Talara, dice, amigo, felicidades, muchas gracias, me envía las imágenes, ¿cómo la gente nos ve? No estoy en el Alto, estoy en Lima, estoy en vivo, aquí está la hora, 0:32, creo que vamos a abrir la línea telefónica, y gracias Rosario, nos envía la foto, ¿cómo no? Charito, Charo, Madame Reina dice, Charo Bendezú en Tacna, amiga, ya te dije, en Tacna, ya te dije, mañana te confirmo si voy esta quincena de todas maneras a Tacna, ¿ya? De todas maneras yo te confirmo, mi amiga Sumila, Jaime, me encanta, gracias, un abrazo para ti, que Dios te bendiga, felicidades. ¿Qué ocurre con esas personas? Mira, por ejemplo, el otro día me invitaron a un cumpleaños, no fui a un evento que me invitaron todo. Entonces, el señor cumplió 60 años, ¿no? Yeah. Fue una fiesta bien bonito, al estilo norte, la pasamos lindo, la pasamos genial, pero cuando ingresamos, bueno, cuando yo llegué al evento de él, ¿no? Lo presentaron todo, pero él quiso bailar con su esposa, que en paz descanse, ¿no? Y salió con su cuadro, y es bueno, no es bueno, es recomendable, no es recomendable, inclusive claro. Suele pasar, ¿no? El quinceañero de la del, ¿no? Entonces la quinceañera que quería bastante a la abuelita o al abuelito sale bailando, ¿no? Es recomendable, no es recomendable. ¿Cómo ves eso?
1: Mira, Jaime, aquí hay dos temas, ¿no? El primero es de que si nosotros vamos a, de alguna manera, a celebrar nuestro cumpleaños, tiene que ser sí o sí un momento feliz, ¿no? Tiene que ser un momento agradable, que nosotros podamos intencionar y podamos estar realmente conectando con lo que nosotros queremos atraer a nuestra vida. Ojo, eso es por una parte. Segundo, si nosotros queremos bailar, ¿no? Obviamente recordando a nuestro abuelito o a nuestro papá, un ser querido, tiene que ser con esa alegría que tú tienes que traer a tu mente, ese momento alegre que tú has tenido con este familiar. No es un momento para llorar, para estar triste, para lamentarse. Entonces, si tú te sientes en la condición de que vas a estar en ese momento alegre, que vas a estar sano emocionalmente, entonces sí. Pero si tú sientes de que pues es algo pronto, es mejor no hacerlo, porque lo que va a suceder es que tú vas a traer más momentos tristes a tu vida. Entonces vas a traer más situaciones negativas. Entonces parece mentira, pero es algo que sucede, ¿no? Y también, yo también lo he visto, Jaime, pero es necesario que si es una emoción que te va a traer hacia recuerdos positivos, ¿no? Y tú vas a sentirte contento o contenta, entonces es recomendable. Ahora, el tema de soplar la vela ya con la imagen, eso sí, no.
0: Error.
1: Solamente perfecto. Es claro.
0: Marisol Alba, un abrazo. Chimbote, ¿cómo la gente nos ve en Chimbote, en el trapecio, en Chimbote? Un abrazo, que Dios se me diga, Marisol. Tengo la costumbre, el día de mi cumpleaños, ir al cementerio a ver a mi madre. Error, ¿es bueno, no es bueno? ¿Es recomendable, no es recomendable?
1: Hay muchas personas que lo hacen, ¿no? Pero de todas maneras, siempre la emoción tiene que ser hacia algo positivo, ¿no? Entonces, obviamente estás yendo a visitar a tu mamá, pero recordándola siempre con esa alegría y esas ganas, pues, tan bonitas que siempre, o sea, esos recuerdos de los que siempre ustedes tenían al momento que celebraban sus cumpleaños, porque de hecho, si tú estás yendo es porque la extrañas y porque en algún momento han pasado momentos lindos. Entonces, es momento de recordar y evocar momentos positivos, lindos. ¿Ya? Y de alguna manera, de esa forma sí, ¿no? De esa forma sí, pero si vamos a ir a estar tristes, a ponernos aún más susceptibles y vamos a estar llorando todo el día, entonces es mejor evitar situaciones negativas, o sea, emociones densas, ¿no? Porque estamos en un momento donde nosotros estamos renaciendo, es volver a vivir, no es empezar de cero, es como cuando viene una criatura al mundo, ¿no? Cuando nace un bebé, es como llega tu sobrinito, tu hijito o alguien que tú estás esperando, y obviamente estás esperándolo pues con los brazos abiertos, ¿no? Entonces no vamos a llorar ese día, más bien vamos a celebrar. De eso se trata, ¿no? De
0: Perfecto.
1: Un renacimiento.
0: Viene el horóscopo. A ver, vamos a coger un mensaje del público que me envía. No, señores, no es grabado, estoy en vivo. A ver, vamos a coger uno.
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0: Por ejemplo, Harold Arequipa, un abrazo. 8 de noviembre, señora Sujeina. Sí, el 8 de noviembre del año 83, 7 de la mañana con 30 minutos. Quisiera saber cómo
1: el
0: le va a ir.
1: 8 de noviembre.
0: Dice, a ver, sí, 8 de noviembre del año 83.
1: Ok,
0: el 7 de la mañana con 30 minutos.
1: Es un escorpio en ascendente escorpio, entonces.
0: Yeah.
1: Entonces va a tener una retrogradación bien fuerte, reevaluación de temas que tienen que ver con sus vínculos, con su persona propia, con replantearse todo en su vida, sobre todo el tema vincular, personal, sociedad, economía y pareja.
0: Economía y pareja.
1: Sí, así es. Va a ser muy fuerte.
3: Entonces es
1: pero
3: como...
1: muy. Va a ser fuerte, pero va a ser positivo. Porque yo siempre digo, ¿no? Esto no es malo. El ir a encontrarte contigo mismo es bueno. Porque a lo mejor hay situaciones que han estado frenando tu crecimiento. Porque no las has querido mirar de frente. Y solamente al conocerlas vas a poder darle un cambio a ello. Entonces creo que va a ser muy positivo. Plutón desde Acuario, que es su regente, lo va a invitar a que él pueda liberar situaciones que no van a buscar salidas diferentes, disruptivas, desde cambios de casa, desde cambios de la forma, cómo decides tu vida, tu mundo, desde cambios también físicos, porque le va a tocar en la casa 1, ¿ya? Entonces va a ser muy transformador y potente, ¿no? ¿Y dónde he estado procrastinando? ¿Por qué? Por miedo, por inseguridad, por quedarme en mi zona de confort. Esta retrogradación te va a poner de frente y te va a decir, no puedes seguir procrastinando.
0: Perfecto.
1: Más por eso.
0: Otra más, Claudia Céspedes, está en Ventanilla. Cuando su invitada habla de amores del pasado que vuelven, y
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0: Me está hablando el padre de mis hijos, ¿debo volver con él o no?
1: ¿Cómo se llama la persona?
0: Claudia Céspedes,
1: si va a volver con el padre de sus hijos, ¿de qué significa?
0: No, dice que cuando tú hablas que con ese tránsito que viene
3: volverá el papá de su hijo.
0: Le conviene volver con el papá de sus hijos porque habla de amores del pasado.
1: Ay. Esta es una interesante pregunta, muy interesante realmente.
0: A ver, concéntrate.
1: Primero que nada, ya. Sí van a volver los amores del pasado, porque Venus tiene que ver con el amor. Pero esa Venus no te dice que aparece la persona y ya regresas. Te dice que es necesario una conversación real. Una conversación en la que ambos se muestren auténticos y honestos con respecto a sus vínculos y dejar atrás resentimientos.
0: ¿Resentimientos?
1: Exactamente. ¿Eh? Y si tú logras superar eso y aceptar también parte de lo que hiciste mal en la relación, porque una relación no se cae por uno, se cae por dos, porque los dos son una pareja. Ambos tienen que haber fallado de alguna manera. Y si vas a reconstruir, tienes que reconstruir con honestidad, desde cero, bien hecho y olvidando lo del pasado, porque tú dices, le voy a dar una oportunidad. Y de aquí a 2 meses estás sacándole en cara y las peleas, lo que hizo hace 2 años, 3 años. Pero se supone que ya lo perdonaste.
0: Entonces no vale de claro. Nada, porque
1: Entonces,
0: claro, una oportunidad la pasan chévere, una segunda luna de miel, se van a Cabo Blanco a pasear y al mes están matándose.
1: Se están matando porque le está diciendo, no, porque tú en el año tal me hiciste tal cosa, pero reina, rey, ya lo perdonaste, ya cambiaste, ¿para qué reclamas? Es borrón y cuenta nueva. Si tú quieres volver, pues tienes que ser consciente de que si vas a volver, tienes que hacerlo sin apegos falsos, sin obsesiones, habiendo transformado tu energía. Y lo potente de Venus en Escorpio es eso, te llama la transformación, al cambio. Y lo vas a sentir con mayor fuerza conforme se vaya acercando la quincena de este mes.
0: ¿La quincena?
1: Claro, porque acá vas a descubrir si merece la pena continuar o si liberas y cortas.
0: Silveras o cortas. Sí. Interesante. Bueno, son tantas preguntas. Primero, mejor vamos al
1: horóscopo.
0: Al horóscopo.
1: A ver.
0: ¿Ya? Vamos al horóscopo.
1: Está asustado.
0: No, es que son tantas preguntas. Y me interesa responder esas preguntas porque la gente piensa que es grabado. No, señores, no. El programa no es grabado. Exitosa no tiene ningún programa grabado. Por cierto, hoy en la noche no hay programa. Los voy a extrañar. Yo los voy a extrañar. Hoy no hay programa porque obviamente Exitosa va a estar informando todo el día, va a estar ahorita. Ya llegó por ir Marcial con toda su comitiva y obviamente que Exitosa va a estar informando. Los voy a extrañar, pero el hecho de que no venga no significa de que van a ver otra cosa. Tienen que ver Exitosa, señores. Igual voy a estar en mis redes sociales con todos ustedes. Mañana me conecto a esta hora en el TikTok. Ya, voy a ir a la casa de Madame Reina con su Hey y nos vamos a conectar en el TikTok con todo mi público a través de Exitosa. Ana Claudia Vilela, un abrazo para ti en Piura, la churra está en Piura, felicidades. Voy a ir a Piura en cualquier momento. Señores, vamos con el horóscopo. Atención, 0 horas 42, Libra. Amores del pasado, hablando justo lo que dice su gay. Amores del pasado vuelven a ti. Tienes que definir si le das o no le das la oportunidad. Felicidades, el universo conspira a tu favor. Hay buenas noticias, economía estable, lo cual cabe decir que vas a tener cierta estabilidad. Basta de pensar en los demás y pretendes el éxito asegurado. Hay que saber decir sí y saber decir no, Libra, en su debido momento. Hay una propuesta buena que viene para ti a corto plazo, que no te sorprenda si a corto plazo ¡exitosa! Se te presenta una excelente oportunidad laboral. Es época de cambio ahorita. Se viene tu cumpleaños, tienes que recibirlo con una actitud positiva. Finalmente, tras llegar el fin de semana, es el momento propicio para ese cambio de luz que tanto estás buscando. Número 6 y el color verde te favorece.
1: Libra, tu mensaje angelical. Vivirás un nuevo romance de forma inminente, ya sea con alguien que acabas de conocer o a través de la pasión recuperada con tu pareja actual. Ábrete a dar y recibir amor. Ten fe y esperanza, porque en el horizonte se presiente algo nuevo y positivo que tú todavía no logras ver.
2: Escorpio. Pues Escorpio, esta es una semana en la que sientes que las cosas parece que dan dos pasos hacia adelante y uno hacia atrás. Y la energía te está invitando a reflexionar, a analizar y pensar con calma antes de decidir, porque la impulsividad en esta semana no te va a ayudar. Te veo acá reflexionando, porque después de esta reflexión vas a encontrar el camino para poder avanzar correctamente hacia lo que tú estás buscando y logres tus metas, ya sea a nivel de familia, a nivel de estabilidad o a nivel de posicionar tu imagen, si es que así lo deseas. A nivel de amor también llegan noticias para ti que son buenas, pero hay una energía que a ti te divide emocionalmente, Escorpio. Estás luchando con situaciones internas fuertes, me dice aquí el tarot, y de pronto también por un tema tal vez de ego, de posición en ti, pero tranquilo, deja que las cosas fluyan para ti, Escorpio, porque vienen situaciones valiosas, buenas para ti, a nivel de lo que es la parte sentimental que te va a hacer sentir bien o reconocido por la pareja.
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0: Interesante. ¿Y cuál es el mensaje, Madame? Cuéntenos.
1: Tu mensaje angelical. Estoy contigo, confiriéndote valor para que efectúes cambios en tu vida que te ayuden a centrarte en tu propósito divino. Es un buen momento para dar a luz nuevas ideas y situaciones en tu vida. Yo te vigilo, te guío y te protejo durante estos cambios.
0: Estamos en Exitosa. Atención, Sagitario, no todo es trabajo. Felicidades, porque vas a tener esta semana dinero espectacular para ti, pero no todo es trabajo. Date un tiempo, un espacio para ti. A veces te estresas pensando en tu futuro a corto plazo, pero eres visionario por naturaleza. Tienes un plan B para todo. Ahora es el momento propicio, momento indicado para tratar de replantear. ¿Quieres mudarte? ¿Estás evaluando cambios a corto plazo? Invertir en ti, que finalmente sí te conviene y te favorece. 13, Sagitario, es el momento propicio de evaluar cambios a corto plazo en tus quehaceres domésticos. Claro que te favorece y te conviene. Número 6, y el color amarillo te favorece en el amor. Sorpresas, tú tienes que definir si es amor o es costumbre. A veces estás un poco vulnerable y extrañas a una persona del pasado.
1: Sagitario, tu mensaje angelical. Ahora mismo vuelas alto y eso puede causar que otras personas se sientan amenazadas, pero no desciendas porque tu ejemplo pronto los inspirará. Soy el ángel de la paz y te ofrezco tranquilidad y un camino más llano y suave.
2: Capricornio, esta es una semana, Capricornio, en la que estás con muchísima creatividad, con proyectos. Es posible que hayas tenido algunas reuniones con algunas personas para ti y a lo mejor allá había como que ciertas cosas en las que estabas quedando, pero vas a tener que hacer un cambio de planes, Capricornio, en esta semana. Hay algunas dudas también que tenías que por fin se disipan y las cosas empiezan a avanzar para ti, Capricornio. A nivel sentimental, pues esta es una semana en la que puedes sentir que has entregado mucho de ti y que a lo mejor no ha sido correspondido en la forma como tú deseabas, como tú querías, Capricornio. No te veo que te sientes tan bien. Sin embargo, este es un mal momento. Tranquilo, porque en 3 días, o sea, estamos hacia el miércoles, las cosas van a empezar a funcionar o vas a ver un camino nuevo para ti a nivel sentimental.
1: Capricornio, tu mensaje angelical. Te estoy ayudando a curar tus dificultades físicas y las de otras personas. Tú eres un sanador como yo. Ahora que has pedido ayuda a los ángeles, prepárate a recibir el consejo y el favor del cielo. Te mereces ayuda divina.
0: Ayuda divina en el Perú 0:48, Acuario, vas a viajar, de todas maneras se presenta esa oportunidad. Ese ascenso que tanto estabas buscando se va a dar, aunque muchas veces estás un poco tenso, un poco preocupado. Gastos innecesarios por tratar de solucionar los problemas de los demás. Acuario, ¿qué esperas para retomar esos proyectos de mudanza? Te preocupa una conversación familiar, un tema de herencia que sí o sí tienes que tratar de solucionar lo más pronto posible. Sin embargo, cuidado con esos amores prohibidos, esos amores complicados que finalmente te pueden traer serios problemas. Recuerda, Acuario, que las mentiras tienen patas cortas y te vas a ver envuelto en una situación sumamente complicada. Número 2, color blanco, te favorece esta semana.
1: Acuario, tu mensaje angelical. Se avecina un feliz traslado a otra casa o un nuevo empleo. Este movimiento te aportará energía positiva. Eres un maestro espiritual. Tienes la habilidad exitosa de aconsejar a otras personas y ayudarles a activar sus dones espirituales y su divina misión en la vida.
2: Piscis, esta es una semana sumamente importante y positiva para ti. Todo el trabajo que habías estado haciendo en días pasados por fin tiene frutos y te llega ese dinero largamente esperado. Sí, esa cantidad fuerte que estabas esperando o esa oportunidad que para ti es muy positiva. Y viene porque el cielo dice que es de justicia para ti. Sin embargo, evita estar gastando innecesariamente dinero en caprichos o en cosas que no merecen la pena, Piscis. Y también guarda bien tu dinero porque podrías sufrir un robo o perder dinero tontamente. En la parte del amor, Piscis, hay alguien que te quiere y está allí pendiente de ti, pero tú no quieres aceptar esos sentimientos porque estás pensando en alguien de lejos. Pero fíjate bien si esa persona realmente está también pensando en ti o ya volteó la página.
1: Piscis, tu mensaje angelical. La educación y el estudio te ayudarán en el propósito de tu vida en este momento. Además, favorecen tu crecimiento personal. Los ángeles te guiarán y asistirán durante todo el proceso. Mira en lo profundo de cada situación antes de continuar avanzando.
0: María Casaverde está en Sullana. Un abrazo a la perla del Chira. Mi hijo cumple 5 años, estoy separada. Le voy a celebrar su cumpleaños el 1 de diciembre, pero la familia de mi ex esposo también se lo quiere celebrar. ¿Es bueno celebrar 2 veces el cumpleaños?
1: Sí, claro, podemos celebrarlo 2, 3, 4 veces incluso, porque hay personas que lo celebran incluso en el trabajo o tienen diferentes actividades luego, bueno, en su negocio o en la casa, y de esta forma pues pueden celebrarlo muchas veces.
0: Como fiesta patronal.
1: Como fiesta patronal. ¿Qué cosa es lo que no se debe hacer en estos casos? Es adelantarse a la fecha de cumpleaños. Es decir, tú puedes celebrar a partir del mismo día de tu cumpleaños en adelante. Si quieres todo el mes. Pero antes del día de tu cumpleaños es el error más grande que puedes tener.
0: Entonces tú consideras que no, que es un grave error. Exacto.

0: la prosperidad, todo lo que tú quieres atraer, lo estás cancelando. Entonces tú recién estás naciendo el mismo día. Entonces a partir de ese día en adelante tú puedes hacer lo que tú deseas con tu cumpleaños, siempre y cuando sea algo positivo, por supuesto.
1: Pero no, entonces no hay que apagar la vela.
0: No, no se sopla, la vela se apaga, pues
1: no hay que soplar, mover, que diga la vela.
0: No se sopla la vela, ya saben, se apaga con una apagavelas o pues moviendo la mano de alguna manera.
1: Y es recomendable la zambullida en la torta, ¿o no?
0: Ah, bueno, esas son tradiciones, ¿no? Son algunas costumbres que algunos tienen.
1: No, una sopladita, sí. De zambullida en la torta.
0: Bueno, con mucho cuidado, porque muchas veces pues hay accidentes por esto, ¿no? Pero hay que hacer.
2: Sí, que toda la cara, Dios mío, de torta, y Dios mío, todo el pastel.
0: Yo espero que no me hagan eso, nada más.
2: Ya te imaginas, ya sí, hasta todo, con el cabello todo, Dios mío, ¿qué es esto?
0: Sí, toda manchada. Y bueno, lo que no se debe hacer es traer pensamientos negativos, estar tristes en ese día o días anteriores, evitar conflictos, evitar pues cualquier tema de discusiones, porque finalmente es lo que vamos a traer durante todo nuestro año que viene. Entonces hay que tener mucho cuidado los días previos a nuestro cumpleaños, estar liberados, posiblemente si es necesario hacerse limpiezas, hacerse baños de florecimiento, también pueden hacer incluso constelaciones familiares, ¡exitosa! Reiki también es saludable, ¿no? Poder cortar con ciertas lealtades que podemos tener ahí.
1: Familiares también, ¿no?
0: Claro, porque ahí se presentan
1: para liberarnos, sobre todo, ¿no?
0: Sí, pues tenemos muchos temas que sanar. Entonces, hay temas que a veces nosotros nos vamos dando cuenta, y sobre todo este mes y en este tránsito van a saltar todas las heridas que por ahí tenemos.
1: Algo muy importante es que yo creo que hacer una mea culpa. Bueno, octubre, ¿qué hice mal? ¿En qué tengo que cambiar? ¿Qué debo tratar de evitar? No, es importante, digamos, durante este tránsito, digamos.
2: Ah, en ese tránsito, sí, va a ser muy interesante.
1: El micrófono, por favor.
2: Ajá, sí, al micrófono. Sí, en ese tránsito que vamos a tener, sí, va a ser muy interesante la evaluación sincera, interna, si queremos, porque no tenemos que estar solo contando a nadie más, ¿no? Pero interna de aquello que sientes que necesitas replantear en tu vida para tu mejor progreso en las diferentes áreas de tu vida, ¿no? Y yo he escuchado, por ejemplo, mucha gente dice, Mercurio retrógrado, ay no, me está llamando mi ex, no quiero ni hablar con él. Pero en ese momento vas a tener que hablar con ese ex, porque, sí, vas a tener que hablar, porque la energía te dice que es necesario enfrentar situaciones, cortar por lo sano, ¿no? Al menos el tema que significa dolor y que a lo mejor está frustrando tu nueva posibilidad de relación. Tal vez
1: perfecto. Palabras finales, nos vamos. Madame Reina, gracias, que Dios me la bendiga, que pases un bonito cumpleaños, que todo sea
0: muchas
1: felicidad.
0: Muchas gracias, Jaime.
1: Cuéntame.
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1: Perfecto, usted sugiere dónde la pueden ubicar el público, ¡exitosa! Cuénteme.
2: 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Vayan a seguirme, por favor. Como Sugey Pérez, astróloga. En TikTok, Facebook, Instagram y YouTube.
1: Saludos a la señora Micaela, nos está mirando. Un abrazo para usted, gracias. Que Dios me la bendiga. Tanta gente que nos acompaña esta noche. La señora Sofía en la sanidad de la policía. Y tanta gente que nos acompaña. El señor César Lébano en Chimbote. Bueno, los amigos del volante que siempre nos acompañan a través de Exitosa. Día importante, llegó el 4 de octubre. Señores, el mensaje es que no se muevan, porque Exitosa está con la programación ahorita. En cualquier momento vamos a estar con los despachos, no solamente en Lima, sino también en diferentes provincias, donde finalmente pues Exitosa llega. Repito, señores, estamos en vivo las 24 horas del día. Así que felicidades a todos los peruanos en el extranjero, donde están conectados a través de internet. ¿Quién diría? La magia de las comunicaciones. Y según Sugey, viene más cambios, ¿no?
2: Muchísimos, muchísimos más cambios.
1: Que van a revolucionar la tecnología.
2: La tecnología, el mundo, para bien de nosotros, para bien. Ya todo va.

0: vamos a tener luego las casas inteligentes.
1: Me acuerdo que hace años, ajá, querías escuchar una canción, el casé lo marcabas y lo retrocedías con el lapicero.
0: Con el lapicero, ¿te acuerdas?
1: Luego salían los discos compactos.
0: Los, ¿no?, discos compactos. ¿O te acuerdas, por ejemplo, cuando veíamos películas y existía esa tienda que se llamaba el Blockbuster?
2: Claro.
1: No sé, era en su época, yo no me acuerdo.
0: Señores,
1: nos vamos.
0: Yo era chiquita, era adolescente, pero yo me acuerdo.
2: Y Jaime no había nacido todavía.
0: Sí, no había nacido, ¿ya? Y ahora ya lo ves en tu casa, por Netflix, por todas estas partes, ¿no? Sí, por el celular, por todas partes.
1: Claro que sí.
0: ¿Cómo ha cambiado el mundo?
1: Sí, cambió bastante la tecnología, cambió bastante para bien, obviamente. Si una señora antes, me cayó emocionado, compraba libros, ahora todo está acá, toda la información.
0: Todo está aquí. Exacto.
1: Señores, que Dios me lo bendiga, que todo sea éxito, que todo sea felicidad para ustedes, que Dios bendiga el Perú, que Dios bendiga su distrito, que Dios bendiga su provincia, y lo más importante, inteligencia. Gracias, permiso.

0: La hora en exitosa, 12:58. 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

0: Perú, buenos días, ¿ah? Bienvenidos, bienvenidos, bienvenidos todos a La Voz de los Pueblos a través de Exitosa Perú. Estamos transmitiendo desde Lima, Lima y el Callao para la radio en los 95.5 de la frecuencia modulada de estéreo. Somos la voz de los que no tienen voz. Y a esta hora, 1:03:07, estamos iniciando juntos el domingo, hoy domingo 4 de octubre del año 26.
1: Ni que estuviera
0: loco. Hoy son las elecciones. Ni que estuviera loco. ¿Por quién voy a votar? ¡Santo Dios, Mar! Yo recuerdo un 5 de octubre del año 2014, en que también tuvimos un proceso electoral municipal y nos fuimos de cara, mi querido Mar Anthony. ¿Y sabes por qué fue? Ya luego te cuento. Justamente fue por ese tema. ¡Hola! ¡Hola, hola, hola, hola, hola, hola, hola, hola, hola, Perú! ¡Buenos días! Bienvenidos a la única radio que trabaja las 24 horas del día, todos los días.

Marcial de la Cruz Esparza, voy a estar con ustedes hasta que salga el sol o lleguen los electores a votar acá a la puerta del canal. Bienvenidos, ¿ah? Bienvenidos, bienvenidos todos, todos, todos. Para esta ocasión, porque hoy estamos empezando el día juntos, los estoy despertando, o los estoy alineando para que vayan a votar temprano a partir de las 7 de la mañana. Don César González Capurro, el Pituco de Barranco, hoy ha decidido ser intermedio, ya ha puesto a Chane Mesa como el grupo 5. Este es un mix del tío Lizardo Mesa. César, por favor. Hola Perú, hoy tenemos un compromiso importante, ¿ah? Pero no con los políticos, es un compromiso importante con nosotros mismos. Más adelante vamos a ir hablando de eso. Estamos esperando a nuestro médico naturista, el doctor Jefferson Vera. Ya llegó, lo que sucede es que le habían raspado el carro el domingo pasado. Estuvo reclamando y por muy reclamón se lo llevaron preso. No, Mark ha estado una semana en la comisaría de Chorrillos dándole lecciones e instrucciones de cómo portarse bien a los policías, ¿no? Les ha dado beterraga, sopa de apio, puré de alcachofa, para que ellos tengan una vida sana, y sobre todo, jugo de zanahoria para que estén sanos y los persigan los conejos. Una de la mañana, 5 minutos 44 segundos de la madrugada. César, vuelve a subirte el audio, por favor.

0: vamos al do, ponte la música, no te la lleves. Y hay gente que nos está escribiendo, ¿eh? Jefferson Vázquez, te mandas audios, quieren vender al país, te mandas el tema de un loco, luego de un político, de un partido político, de David Fernández, me estás mandando temas de él. Mira, Jefferson.
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0: Vivimos tiempos ya no muy violentos de la violencia física, ¿no? Sino vivimos tiempos muy violentos de la palabra y de la acción. Las personas nos hemos vuelto irritables, intolerantes. Hay gentes que creen que tienen la verdad, los otros también. Entonces nos enfrentamos en la palabra y tú ves lo de las redes, ¿no? Yo recuerdo cuando estaba en la universidad, el profesor decía, la gente dice que los medios de comunicación ponen lo que ellos quieren para alinearnos, ¿no? Y subliminar nuestras decisiones. Sí, con el proceso en los 80 nos fuimos dando cuenta, porque se abrían, el UHF que apareció, había otros canales en el año 86, 87, nos dimos cuenta que eso no era cierto, que estábamos segmentados. Y luego el marketing, mira, el marketing varió, ¿no? Ya no de la segmentación, sino del trazo, o sea, ya segmentaban por públicos, ¿no? Jóvenes de 18 a 20, de Barranco, de Huancayo, y lo segmentaban y para cada uno daban algo, ¿no? Ahora lo segmentaban por un corte transversal. ¿Qué me gusta? ¿Qué quiero? Mira, comienzo de los 90, algo que hoy vuelve a repetirse con lo de las redes. Para trabajar en redes ahora, el tercer punto es, ¿cuál es la expectativa? ¿Qué quiere? No me interesa si es grande, chico, hombre, mujer. ¿Qué opción sexual? ¿Qué opción social? La gente decide. Por eso esa palabra mágica que un periodista de policía decía, lo que a la gente le gusta. Los medios no deciden. Son las gentes las que deciden. La gente ser violentas, ¿no? Ser corruptas, malcriadas, malversadas, malentendidas, malinterpretadas, subjetivas, etc, etc, etc. Lo que hacen los medios, yo siempre planteaba eso cuando me tocó estar un poco al frente de los chicos nuevos. Ah, nosotros hemos nacido para entretener. Esa es mentira, que no entretener. Porque esos de allá lo que quieren es que tú le des candela, candela. Que le escupas en la cara las cosas. Tú tienes que mediatizar como comunicador, como periodista, ¿no? Y eso es lo que tratamos acá. Una forma de mediatizar eso, mediatizar en el buen sentido, ¿no? De ponerlo en el piso, es hacerlos participar a ustedes. Ustedes son los que definen el perfil de este programa, el perfil de la radio, ¿no? Y si tú lo miras desde arriba, desde lejos, desde Marte, la gente dice, exitosa, se ha echado acá, se ha tirado para allá. No, y son ustedes los que están hablando. Entonces, ustedes son el reflejo de lo que piensa afuera la calle y de lo que quiere la calle, de la violencia de la calle, de esa ansiedad, de esa frustración. Por eso que me gusta trabajar acá en Exitosa, porque es realmente una cuestión pedagógica y una cuestión que te hace evolucionar como persona y como periodista, ¿no? En la mañana, hoy voy a seguir hablando con un lorte que ve en el DOCA, en la mañana escuchaba a Jesús Verde sobre este barómetro mundial, ¿no? Y lo que me gusta, y bien que lo haya hecho público, porque nadie lo toca, los sábados en la mañana, y no porque esté Jesús, el noticiero más interesante es el que él desarrolla y protagoniza. Bueno, el barómetro de la mañana, que ya lo habíamos visto en otro lado, ¿sabes qué dice? ¿Sabes qué dice, mi querido Omar? No te rías, ¿ah? ¿Eh? Es en serio, ¿ah? ¿Eh? El sábado, porque yo checo todo, esa es mi función, ¿no? Tres veces al día hago gabinete. Entonces, resumo, yo digo, lo más interesante en la mañana está en Exitosa los sábados, ¿ah? Hasta la una, cuando acaba Escuela Abierta. El programa de la rama magisterial. Bueno, ¿sabes qué dice el barómetro, no? Lo que hemos rescatado más importante. Pay attention, Jack, digo, Mark. La radio. La radio ha recuperado, la gente confía, ¿no? La gente han hecho un estudio, ¿eh? En América Latina. ¿Cuál es la institución que a usted hoy le da más confianza? La radio. La radio. Y la radio estaba abajo. Porque en la radio hay transparencia, ¿no? Tú puedes ir a un streaming, pero no sabes. Y además, los que están en el streaming, con todo respeto, no son periodistas de formación. Son comunicadores de vocación y son voluntariosos, ¿no? Por eso yo los definía, ¿no? Prensa alternativa, voluntariosos, ¿ah? Académicos. profesiones que hacen periodismo y aportan, y los que hacen proselitismo o activismo político. Bueno, luego de su última jornada, como te decía, yo estaba en la comisaría dándoles nutrición a los policías, el doctor Jefferson Vera. Hoy, abre el plano, por favor, porque ya estamos con el doctor Jefferson Vera. Tiene que ponerle su cuña. Le damos la bienvenida a nuestro médico naturista, el doctor Jefferson Vera.
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0: Antes de entrar al tema, acá la gente me dice por qué no ha venido el sábado, el domingo pasado. Brevísimo, nomás antes de volverlo a presentar, Doc. Sí,
2: un pequeño viaje familiar. A veces no todo es trabajo, bueno, hay que disfrutar a la familia, porque a veces los niños crecen y te los pierdes, como se dice.
0: Eso, la familia es importante. Juntarse con los hijos. Bien, doctor, ahora sí lo vamos a presentar como siempre para que tengamos nuestro video arriba. Vamos arriba, 3, 2, 1. Hoy vamos a hablar de la gastritis emotiva. La gastritis se genera porque la mucosa intestinal, la que protege tu estómago, se afecta, se irrita por diversas razones. Pero una que es una razón importante es porque estamos preocupados, el estrés, y que se agrega que tomas pastillas y comes muy mal. ¿No, doctor? ¿Estoy bien en lo correcto?
2: Así es. La gastritis emotiva o nerviosa es un tipo, digamos, oficial. No es un tipo, digamos, no oficial, ¿no? No es oficial todavía, digamos, catalogado en medicina como gastritis. En los libros de medicina, En el nombre popular que le damos, ¿no? Cuando el estrés, la tensión, las emociones te inflaman el estómago, lo que pasa sí es real. Pero ¿qué pasa realmente en el estómago? ¿Qué sucede? Cuando estás con estrés, ansiedad, preocupación, o de repente una pena o una rabia prolongada, porque a veces la rabia nos dura, ¿no? Y tu cerebro manda cortisol y adrenalina, y eso hace tres cosas en el estómago. Uno es que el estómago comienza a producir mucho más ácido todavía de lo normal. Otro es que se contrae más lento o más rápido y se mueve mal. Y otro, que es terrible para el estómago también, es que baja las defensas de la mucosa que protege el estómago y se inflama más fácil todavía. Miren, entonces, no es que la emoción cree la gastritis sola, pero la empeora, eso sí, muchísimo, y hace que cualquier irritante, pequeño, cualquier, por ejemplo, pequeño, hasta una pequeña comida te caiga súper mal, ¿no? Por ejemplo, los síntomas típicos son los de la gastritis común, pero aparecen y empeoran con estrés. Por ejemplo, ardor, quemazón arriba, ¿no? Del esófago, más o menos, del ombligo, ¿no? Sobre todo en ayunas. Uh-huh. Es un dolor como que un dolor sordo que viene y va, pues, ¿no? Y también hinchazón, eructos, sensación de lleno rápido. Y lo más común que sí afecta en todas las gastritis son las náuseas, ¿no? Las náuseas, y a veces sin vómito también, pues, ¿no? Porque uh-huh, la persona sufre esto. La acidez que nos sube al pecho continuamente. Ustedes lo habrán sentido en un momento que han renegado, como un ácido que sube hasta el cuello a veces. Y también se asocia mucho al colon irritable, que vienen con los gases, las diarreas. Hay gente que apenas se enoja, tiene un estrés, ya se le vienen diarreas. O también estreñimiento, ¿no? Entonces, mucha gente lo confunde con hambre, pero es acidez realmente, ¿no?
0: Y es gastritis emotiva, doctor. Para ir avanzando, ¿esto se puede controlar? Y si no se controla, ¿qué nos puede pasar?
2: Así es. Claro que sí. Por ejemplo, hay causas y detonantes también, por supuesto, en esto, ¿no? El estrés crónico, la ansiedad, no dormir bien, por ejemplo, ¿no? Las personas que no duermen bien y tienen problemas estomacales se agravan todavía. Otro es, por ejemplo, comer rápido, ¿no? Saltarte las comidas, el café en exceso. También tengan mucho cuidado de tomar mucho café si están con gastritis. No lo hagan, porque esto va a incrementar también la acidez. Y qué decir, pues, si de vez en cuando te tiras tus tragos, tu alcohol, ¿no? También va a madurar tu estómago. Ahora, los picantes, la fritura, las gaseosas, algunos medicamentos como la aspirina, el ibuprofeno y otros antiinflamatorios también van a agravar esto. El Helicobacter, por ejemplo, también. Cuando hay Helicobacter pylori, ¿no?, que es una bacteria muy común en todas las personas, esta, digamos, que causa la gastritis y que el estrés no elimina, por eso hay que descartarla también, pues, ¿no? Hay que descartar eso si es que hay Helicobacter. Entonces, ahora, ¿cómo se diagnostica ¿no? Uh-huh. Uno se pregunta, pero ¿cómo diagnosticamos que es emotivo? ¿Cómo sabemos?
0: ¿Cómo sabemos que es eso? ¿Cómo diferenciamos que no es otro problema?
2: Así es. Por ejemplo, los médicos básicamente lo que hacemos es descartar otras cosas, ¿no? Por ejemplo, primero, lo primero que se hace es conversar con el paciente, ¿no? Por sus hábitos de estrés, medicamentos, si es necesario, se pide, ¿no? Un test de Helicobacter pylori y ese es también. Otro es la endoscopía, que solo si es que hay alarma de larga data y no hay mejoras, ¿no? Y eso sí les pido, nunca se autodiagnostiquen, sí, claro. Solo como emotiva, porque sin chequear el Helicobacter, a veces sin ver, tomamos AINES a veces, así es. Entonces,
0: doctor, pero hay solución para esto.
2: Claro que
0: para
2: sí.
0: Para el emotivo, ¿eh?
2: Por supuesto, así es.
0: Dime una nomás.
2: El hábito número uno y principal en estos casos, comer en horarios regulares, porciones pequeñas y masticar lentamente. Eso es lo primero que yo, digamos, por definición, subrayo aquí, decirles coman a sus horas, mastiquen lentamente para que esto ayude muchísimo. Si ustedes supieran que la masticación ayuda muchísimo, ¿por qué? Porque cuando usted mastica, mientras más licuado esté cada bocado de comida que pasa hacia el estómago, la saliva se encarga, digamos, de triturar a nivel ya molecular, ¿no? Digamos, abrir y romper moléculas. No solamente usted tritura un alimento, sino que la saliva también es, así como tú lo ves, agüita, ¿no? La saliva, ¿no? No sé qué pensará la gente de su saliva, pero la saliva es un cóctel de enzimas que al mezclarse con la comida, con qué alimento, o fruta, o lo que usted desee, este va a romper molecularmente los alimentos para poder ser digeridos más fácilmente en el estómago.
0: Mastica.
2: Por eso es que si les digo que mastiquen, es por esta razón, netamente. Ahora, ¿con cuántas masticadas voy a estar seguro de que mi saliva ya pudo penetrar hasta la molécula del alimento? Uh-huh. ¿Con cuántas? Pues con 30.
0: ¿Con 30 qué?
2: Es lo que es. Con
0: 30 masticadas.
2: Mínimo. Pero
0: hay gente que come el espagueti o las pastas, se lo pasa así de frente.
2: Es terrible. No, pero cuando no hay gastritis, obviamente sí, el estómago ayuda, es cierto, no vamos a negar.
0: Comer frutas.
2: Pero si yo digo que son 30, cuando ya estás con molestias estomacales, pues
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2: Vas a ver la diferencia.
0: Si no, come puré.
2: En enorme diferencia. No, ahora, aún así, don Marcial,
0: ¿sí?
2: Tú puedes licuar un alimento, cocerlo, licuarlo, pero si no se ha mezclado totalmente con la saliva, cuando tienes gastritis emotiva, no te ayuda.
0: O sea, en saliva lo si
2: no en salivar. La saliva está para eso, claro. ¿No? Hay gente
0: doctor, dice, perdón, la fruta también.
2: Hay
0: igual.
2: Gente dice, doctor, pero si como chicle, me como.
0: Doctor, y la fruta también igual que
2: igual,
0: sí.
2: Igual, todo alimento que veo, hasta te puedo decir que el mismo agua, ¿no? Para que no ejerza, digamos, a veces eructos o de repente espuma acumulada en el estómago también.
0: El agua,
2: ¿no? Y eviten, por favor, cafeteros. Eviten 2 o 3 semanas el café.
0: Sí.
2: Eviten el alcohol, las bebidas energéticas.
0: Fumar.
2: Los picantes, las frituras, las gaseosas, el ajo, la cebolla. Y también todo tipo de pues, alimentos azucarados, altos en azúcar, que eso no te va a ayudar para nada en la gastritis. No mejora. Ahora, una cosa también, como siempre lo digo aquí, es no te acuestes. No te cuestes justo después de comer, ¿no? Deja 2 o 3 horas después de haber comido para acostarte. Ese es también algo infalible en cuanto a los problemas gástricos, ¿no? Jamás comas y te vayas a acostar. Mínimo cena 3 horas antes de dormir. Esa es una regla general, ¿no? Y no abusen pues del ibuprofeno, del diclofenaco, del naproxeno, no abusen de estos medicamentos que sí son directamente dañinos para la mucosa gástrica. Ahora, como es emotiva, en cuanto a la parte emocional, en cuanto a la parte emotiva, que es la parte más importante porque es la que justamente detona todo esto, ¿no? Yo sé que ustedes ahorita están despiertos escuchándome.
0: Sí, doctor, acá están escribiendo, mucha gente... ¿Sí?
2: 7 a 8 horas mínimo, si yo les pido que duerman 7 a 8 horas, pues después de escuchar al doctor Jefferson, duerman 7 a 8 horas, ya no le escuchan a Marcial.
0: Doctor, acá la gente sigue usted, doctor, no quiero cortar la exposición, pero hace preguntas muy curiosas.
2: Así, después también, por ejemplo, las caminatas de 20 a 30 minutos también van a ayudar muchísimo. ¿Por qué una caminata tiene que ayudar tanto al estómago? ¿Qué tiene que ver si mis piernas y mi estómago? Cuando estás mal del estómago, una caminata puede ayudar. ¿Por qué? Por una simple razón, que al caminar ejercitas y mueves músculos intestinales que provocan el movimiento peristáltico. Esa peristaltis solamente se puede lograr caminando.
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2: De nada sirve que comas y te sientes porque no hay peristaltismo. Cuanto más movimiento tenga el intestino al caminar después de comer, no digo correr, esto mejora la digestión porque ayuda al avance, ¿no?, del bolo alimenticio.
0: Vamos a ir con esa llamada. Aló, buenos días, dígame su nombre, por favor, ¿de dónde llama?
3: Aló, buenos días, doctor, me llamo Marianela Quispe y llamo de San Juan de Miraflores.
2: Muy buenos días, Marianela.
3: Doctor, quería hacer una consulta. Doctor, hace tiempo yo tenía dice que tenía estrés y ansiedad. ¿Ya? Entonces me mandaron a la psiquiatra, me decía por qué estaba, yo tenía problemas, ¿no? Entonces me dijo que tome sertralina.
2: ¿Ya?
3: Yo no lo tomé, porque yo paraba así llorando, me pasaba.
0: Estaba deprimida.
3: Estaba de paseo por ratos, así llorando, o sea, tenía pena, tristeza. Y entonces me dijo que tome, yo no lo tomé, puse de mi parte, no lo tomé. Pero de nuevo me volvió a dar ahora, entonces lo tomé, pero me chocó el estómago. Entonces yo lo dejé de tomar, tomé dos veces, tres veces. Y me cambió a fluoxetina. Pero entonces yo tomé la sertralina, no tomé la fluoxetina y me chocó bien fuerte. Comencé a sentir náuseas, me paraba temblando, me dolía la cabeza y el estómago flojo y parado, así mal. Entonces de nuevo me mandaron al psiquiatra, ahora me ha dicho que tome la mitad, estoy tomando. Ya me ha pasado un poco, pero yo quiero dejar de tomar esa pastilla, porque tengo miedo que me choque.
2: Entiendo.
3: Me he adelgazado, porque no tenía ni hambre, nada, comía poquito. Wow.
2: Claro, sí. Es obvio, tenía... cuando estamos mal del estómago adelgazamos.
3: Sí.
2: Muy bien.
3: Sí, demasiado náuseas. Ahorita no, pero siempre siento un poquito como que en el estómago.
2: Muy bien, le voy a indicar qué es lo que vamos a hacer, ¿está bien?
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2: Muy bien. Eviten tomar mucho café, no hagan pausas, al menos si es que están mal del estómago, solo si estamos mal del estómago, ¿no? Si hay una ansiedad marcada en ustedes, que a veces se nota en algunas personas, yo recomiendo sí una terapia psicológica. La psicología ayuda más de lo que ustedes se imaginan en estos casos, ¿no? Porque hay técnicas de manejo del estrés. Si ustedes supieran que el mundo de la psicología tiene caminos escarpados, misteriosos, que uno no se imagina donde pueda, digamos, tener herramientas emocionales para combatir el estrés en ese momento. Entonces, y es porque esto tiene mucha evidencia y para mejorar síntomas digestivos, así es que no estaría de más, si usted tiene una tensión nerviosa marcada, vaya a una terapia psicológica. En el caso de las damas, le recomiendo por favor que a partir de ahora, por ejemplo, use la cola de caballo, también la ortiga, la muña, el anís y el hinojo.
0: Todo en infusión.
2: Así es, cola de caballo, muña, anís, hinojo, ¿ya? Todo esto junto. Tomen infusión por lo menos 3 a 4 tazas al día antes de cada comida. Que sean unos 35 gramos de cada uno por litro de agua para que ayude esto, ¿no? Esto le va a dar muchísimo con el estómago. También la papaya va a ayudar muchísimo.
0: ¿Puedes repetir las hierbas, Doc?
2: Sí, claro. Cola de caballo, muña, también puede ser aquí el anís y el hinojo.
0: Vas a encontrar cola de caballo y muña y anís en el mercado. La hierbera, amiga Mariela, llévate un kilo de todo amontonado, divídelo en 4 y lo preparas. Un cuarto, doctor, le durará para 3 días, ¿no?
2: Así es.
0: Haces una jarra de agua, lo hierves bien, luego lo dejas reposando y te lo tomas. Ya, mamita, que te mejores. Gracias por llamarnos.
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0: Gracias por llamarnos, doctor. Entonces nos habíamos quedado en que usted decía que la salivación era fundamental para
2: por supuesto,
0: la alimentación.
2: Así es. Entonces, comer en horarios, como ya hemos dicho, nada de ayunos largos. El peor, no lo peor que puedo yo enterarme muchas veces en estos casos.
0: Voy a adelgazar.
2: es hacer ayuno intermitente en estos casos. No, nunca no. Ayuno. Si están con estrés, no hagan eso. El daño es por partida doble. Es peor que el café allí. No lo hagan. ¿Por qué? Porque si se trata de un problema digestivo, eso va a generar problemas serios. Así que tengan mucho, mucho cuidado con ello. ¿Está bien? Nada de...
0: Doctor, acá hay una señora, Ana Lucía, me dice que ella intensamente trabaja hasta de noche, todo. Lo cierto es que cuando ella quiere comer un atún, dice que le da náuseas.
2: Así es, así es.
0: O sea, ese es estrés, ¿no?
2: Claro que sí, así es.
0: Mira, escucha.
2: Nada de ello. Entonces, yo recomiendo en estos casos, si tienes, por ejemplo, muchos gases, molestias, comienza a comer todo cocido. Eso te va a ayudar muchísimo, ¿no? En la gastritis emotiva eso ayuda muchísimo, ¿no? La respiración también ayuda muchísimo. A la hora de masticar lentamente, jamás usen la hora de la comida
0: para pelear.
2: Así es, la gente elige ese momento, ¿no? Y tengan mucho cuidado, no lo hagan, no lo hagan.
0: Claro, tenemos malos hábitos de comer, que son hábitos que han venido por una distorsión de nuestra gastronomía.
2: Una de las mejores plantas que yo uso siempre para esto, por ejemplo, Marcel, es la manzanilla.
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2: La manzanilla tiene un efecto muy bueno, ¿no?
0: ¿Cómo toma la manzanilla, Doc? Eso
2: es... Puede ser en una taza tibia, una cucharada de flores de manzanilla, ¿no? Reposado nada más.
0: O sea, en esa teterita que tengo yo,
2: ¿sí?
0: Pongo la manzanilla, echo el agua hervida, así como decían las abuelitas,
2: claro,
0: ¿no?
2: Claro que sí, por supuesto.
0: Dejo que repose y me lo tomo.
2: Así es. La manzanilla no vas a necesitarlo hervir en estos casos, porque con reposarlo es suficiente, ya que va a aliviar muchísimo el estrés, es relajante, y si eres alérgico, doctor, también te va a ayudar muchísimo.
0: ¿Manzanilla de sobre, de cajita?
2: Sí. Sí, no. El filtrante, no. Tiene que ser de flores, obviamente, no natural. No,
0: doctor, Mar Anthony hace ayuno y después toma su manzanilla de caja. Manzanilla y té hurón.
2: Bueno. Si estás sano, bien, pero si estás con gastritis, sabes que no va a funcionar.
0: Está medio pedorro, porque... 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
0: 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Una pausa, ya volvemos.

0: La hora en Exitosa, 1:28. 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
1: Una de la mañana con 30 minutos, hoy domingo 4 de octubre, se realizarán en todo el territorio nacional las elecciones regionales y municipales 2026 para elegir a un total de 13.148 autoridades subnacionales entre gobernadores y vicegobernadores regionales, consejeros regionales, alcaldes y regidores provinciales, así como distritales. La jefa del Registro Nacional de Identificación y Estado Civil, RENIEC, Carmen Velarde, solicitó la adopción de acciones prioritarias de prevención, fiscalización e investigación ante la posibilidad de un desplazamiento irregular de electores, modalidad conocida como voto golondrino, en el marco de las elecciones regionales y municipales 2026. El reconocido cantante Pascual Coronado, más conocido como Pascualillo en el mundo artístico, falleció a los 67. La información de su deceso fue dada a conocer en su cuenta de Facebook mediante un comunicado con un sentido mensaje. En noticias regionales, la viceministra de la Mujer, Erika Valdivieso López, sostuvo una reunión de trabajo con operadores de justicia de la región Lambayeque para articular medidas de respuesta ante casos de violencia contra niñas, niños y adolescentes. En el ámbito internacional, el presidente y candidato a la reelección Luis Ignacio Lula da Silva y su rival más próximo, el senador Flavio Bolsonaro, encabezaron masivas movilizaciones en distintos puntos del estado de Sao Paulo, el principal colegio electoral de Brasil, para exhibir su músculo político antes de la votación de este domingo. En deportes, Defensor Patibamba afrontará la quinta y penúltima jornada de la primera fase de la etapa nacional de la Copa Perú con un cambio inesperado en su comando técnico. El conjunto apurimeño decidió ponerle punto final a su vínculo con el entrenador cusqueño César Caguantico. Una de la mañana con 32 minutos, tú estás en Exitosa. 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

0: hola, hola, hola, hola, hola, hola, hola, Perú, buenos días, ¿ah? Bienvenidos, bienvenidos todos. Bienvenidos a Exitosa, bienvenidos a la hora del Herederito con nuestro médico naturista, el doctor Jefferson Vera. 1:33, estamos hablando hoy día de la gastritis emotiva, que es la irritación de lo que cubre tu estómago, ¿no? La mucosa digestiva, como le llaman. Se te irrita para que te dé porque tomas muchas pastillas, se la malogras, tienes una mala alimentación. O tres, por una cuestión emotiva, y el doctor ya lo ha explicado, ¿no? No es que estés nervioso, no. Tu actividad cotidiana es la que motiva, ¿no? Y es la que genera la formación. El cerebro manda y manda mucho cortisol, y es lo que genera toda esta composición y esta cadena que hace más ácido el estómago, ¿no, doctor?
1: Tomen, por ejemplo, infusiones, les manda a tomar infusiones, no le añadan azúcar por si acaso.
0: Sí, pues.
1: No le pongas azúcar, ¿no? Por ejemplo, el matico, la muña. Miren, el matico, si no hay muña, pueden usar también el matico. El matico está casi a la altura de la muña, solo para problemas estomacales, ¿no? Es muy usada en Perú para el ardor, sobre todo. Si tienen ardor, el matico y la muña, una taza tibia que no esté cargada sin azúcar, pueden tomar.
0: Uh-huh. ¡Aló, buenos días!
2: Buenos días.
0: Dígame.
2: ¿Cómo está, señor?
0: Dígame su nombre.
2: Rosa de Breña.
0: Ah, Rosita de Breña, el doctor es todo suyo, dígame.
2: Te quiero hablar con el doctor, ¿puedes?
0: ¿Me está escuchando? Claro que sí.
2: Ah, ya, adelante, doctor, Rosa. Buenos días.
1: Buenos días.
2: ¿Sabes qué, doctor? No puedo dormir hasta ahora. No, estoy tomando de hacer pan, uh-huh. No me hace nada. Ahorita estoy con la nariz, he tomado clorofenamina y me dolía mi cuerpo, he tomado Panadol. Y hasta ahora estoy así, no tengo sueño.
1: Muy
2: ¿Qué
1: bien.
2: ¿Qué debo tomar, doctor?
1: Muy bien, trata de anotar lo que te voy a indicar, ¿está bien?
2: Ya, a veces, doctor, gracias.
1: A veces las plantas solas no pueden hacer un solo trabajo, entonces tienen que unir fuerzas, y en este caso te recomiendo, por favor, búscame, consígueme mañana alcohol de 90, ¿está bien? Alcohol de 90, y en ese alcohol de 90 le vas a añadir un tronquito de raíz de valeriana, ¿está bien? Raíz de valeriana, le vas a añadir flores de manzanilla, también quiero que me consigas hojas de naranja. Consigue también aquí lo que es la canela, una corteza de canela. También le pones allí el hinojo. Y por último, le añades una pizca de esta planta también muy relajante, que es el anís. ¿Está bien? Todo esto junto, por favor, añádele en un litro de alcohol, en una botella de vidrio si es posible, y déjalo macerar unos un mes si es posible, y después de un mes quiero que tomes esto por gotitas, unas 15 a 20 gotas, hasta 30 gotas si es posible, en medio de vaso de agua tibia. Ahora, ¿por qué te mando a hacer un preparado de estos? Porque la planta, sí, es cierto, se absorbe, pero en casos menores. Cuando son casos así crónicos como el tuyo, un macerado se absorbe mucho más rápido y entra la sangre de golpe. Entonces, por eso es que te mando a macerar estas plantas, ya no hervirlas, sino en macerado, para que tenga un mayor efecto. Hazlo de esa forma, por favor, y tómate unas 30 gotas diariamente, puedes hasta 3 veces por día. No duermas de día, obviamente, y también te recomiendo un plan de actividad física. Esto, tómalo todas las veces antes de dormir, nada más.
0: ¿Y su alimentación cómo debe ser?
1: La comida, eso sí, muy suave, te recomiendo sopas nada más por una semana, con pollo, pavito, pescado, nada, solo eso. Y también
0: ¿verduritas?
1: Sí, todo tipo de verduras, no hay problema. Y frutas también, 3 o 4 clases distintas de frutas.
0: ¿Cómo qué? ¿Por qué frutas, dos?
1: Por ejemplo, entre ellos la mora, la fresa, ¿mora? Las mandarinas y el plátano. Son las mejores para ti.
0: ¿Y por qué, doctor, distinto para ella? Mora, fresas, mandarinas.
1: Uno, porque cuando no duermen, las defensas bajan terriblemente, ¿no? Terriblemente. Ella debe de sufrir de problemas estomacales y todo eso. No solamente ya se trata del insomnio. Cuando una persona no duerme, enfermamos de muchas cosas, ¿eh? Así es el cuerpo, ¿no? El sistema inmune baja todas las defensas del forro estomacal, las paredes, todo eso se debilitan, y esto sucede. Miren, es muy diferente a que alguien trabaje de noche.
0: Uh-huh.
1: Ella no duerme ni de día ni de noche. O sea, al menos los que trabajamos de noche podemos dormir bien de día, ¿verdad? Descansamos de día. Ella no. se dan cuenta.
0: O buscamos con quién dormir, Doc.
1: Entonces, en el caso de la dama, no puede. Entonces, aquí ya viene una patología. Bueno, al menos los que trabajamos de noche podemos dormir. Pero esta dama, imagínense, tiene que medicarse para poder dormir. Es muy diferente el caso.
0: Es muy complicado para ella, ¿no, Doc?
1: Así es.
0: María, ya sabes, por favor. Tienes que adaptarte a eso, ¿ya, María? Saludos para... A ver, acá se cerró. ¿Está muy lento mi teléfono o así es esto? Para Freedom, Alex Mendoza, dice, estamos en guerra.
1: Cuando
0: José Luis Mansur también.
1: Cuando ustedes tengan un problema digestivo, traten de mejorar lo más que puedan la flora intestinal, con yogur, con chicha de jora, o sea, probióticos. Mientras más cuide su flora bacteriana, va a ser mejor.
0: Que, por ejemplo, ¿qué jugos son probióticos, doctor? Así como la chicha de jora.
1: La chicha de jora, por ejemplo, el tocos, el yogur. También,
0: o sea, tomar yogur todos los días.
1: Así es, el kefir, solamente unas 3 cucharadas diarias podría ser en este caso, ¿no? Para no madurar el estómago. También podría ser algunos preparados, como por ejemplo el cuajo, también podría ir muy bien aquí.
0: Uh-huh.
1: Estos alimentos, al ser fermentados, también mejoran muchísimo. Cuiden mucho la flora bacteriana, no coman frituras. Si no duermes bien, no menos coman frituras ni chatarras, porque eso, mientras más dañes tu flora bacteriana, el estrés aumenta y esto puede agravar también tu problema digestivo, por lo tanto también ayudarte a no descansar bien.
0: Saludos para Jorge Lamas en Europa y para la señora Berta que nos está viendo. Estamos hablando sobre la gastritis emotiva. Por ahí de repente tienes alguna pregunta, llámanos por favor al 940-800-7410-955-940. Aló, buenos días. Hola, buenos días, dígame su nombre, por favor. Díganos su nombre, hola, buenos días. Hola.
3: Aló.
0: ¿Con quién tenemos el gusto?
3: Marcelito, ¿cómo está? Propósito lindo.
0: Dígame.
3: Marcelito, pásame con el doctor.
0: Sí, pero díganos su nombre para que él...
3: Isabel de San Juan del Urigancho.
0: Ah, Isabel de San Juan del Urigancho. Sí, gracias por lo de papito lindo, sí. Gracias, Isabel. Sí, dime, dígale, doctor.
3: Doctor,
1: buenos días.
3: ¿Sabe qué? Yo tengo gastritis crónica. Ay, doctorcito, usted no sabe cómo sufro con la gastritis. ¿Sabe qué? Lo que más lo que tomo, café. Tomo quino a veces, pero estoy mal con la gastritis.
1: Ok. Le voy a ayudar.
3: Ayúdeme, siquiera una ayudadita.
1: Por supuesto, claro que sí. La recomendación que di al comienzo, en la primera media hora, es, por favor, déjenme el café 3 semanas por lo menos. Está bien, el café va a estimular el jugo gástrico, así es que dejamos definitivamente el café. No nos ayuda para nada. Por favor, haga 4 o 5 comidas pequeñas al día, no una ni 2 grandes comidas, solo 4 o 5 comidas pequeñas. ¿Esto es para qué? Para que el ácido no siga dañando el esófago ni tampoco cause reflujo. Lo siguiente es, cómame todas las comidas tibias, nunca cosas heladas ni frías, ¿está bien? Ni tampoco muy calientes. Ahora, su base alimenticia puede ser, por ejemplo, arroz blanco, avena cocida, papa, camotes, zanahorias, zapallo, pollo, pescado a la plancha, plátano de seda maduro, papaya. Esos alimentos son los que van a suavizar mucho la digestión. También, como ya dije, el café, haga una pausa de 3 semanas por lo menos, porque eso no ayuda en nada, nos empeora el problema gástrico. Eso, por favor, evítelo lo más que pueda, ¿está bien? Y, como dije al comienzo, no te acuestes justo después de comer. Por favor, 3 horas antes, si es posible. Algunos colegas dicen que 2 horas. Yo, por lo general, me aseguro que siempre que sean 3. Es lo mínimo, con una comida suave, una cena, para poder descansar.
0: Doctor, y en el caso de la señora Isabel, ¿qué le recomienda comer? Porque ella dice que tiene gastritis crónica. ¿Cómo sabe que tiene crónica?
1: En este caso es por las molestias y me imagino que se ha hecho un chequeo, bueno, por eso es que nos menciona eso. Pero como le mencioné, pollo, zanahorias, pavo son los alimentos que puedes consumir. También, lo que sí no te recomiendo, por favor, y todos aquellos que tengan problemas digestivos, no tomen bicarbonato con limón todos los días. No lo recomiendo. Por más que eso parezca natural, en los casos de gastritis emotiva, no. No tomen bicarbonato con limón, ni tampoco vinagre de manzana en ayunas. No hagan eso. Está bien, ají en exceso, porque eso te puede irritar mucho más todavía. El jugo de limón puro en ayunas, ¿no? O ayunos largos para limpiar, no lo hagan, porque empeoran el ardor de la gastritis y la activa todavía la gastritis. Tampoco tomen sábila cruda directa, remójenla si es posible antes para que saquen la aloína de la ¿no? Y esto mejore mucho el problema digestivo, ¿no? Remójenla, no la tomen directo, ¿no? Porque ese látex, cuando es directo, va a irritar. Tengan mucho cuidado.
0: Uh-huh. Tengan cuidado. Luego te voy a leer, José Franz Pancasupo, que me has escrito, nos has escrito desde Puno, ¿ya? Luego te vamos a leer, amigo. Llámanos 940-800-874-10-955-940-800-800. Pietro Zambrano, luego te leo. Aló, buenos días.
4: Aló, buenos días.
0: ¿Con quién tenemos el gusto?
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4: Con la señora Betty Burga.
0: Dígame, doña Betty Burga, la estamos escuchando.
4: Doctorcito, buenos días.
1: Muy buenos días.
4: Bueno, mire, hace muchos años atrás me hice hacer una endoscopía, en la cual me salió que tenía gastritis crónica severa, pero uh-huh. me parece que es una gastritis emotiva, porque son años y yo tomo el esomeprazol de 40 y si no lo tomo, pues me duele demasiado el estómago, hasta la espalda, hasta atrás. Claro. No sé si lo tomo bien, porque solamente lo tomo en las noches.
1: Sí, no, mire, el esomeprazol básicamente, todos tenemos una creencia en cuanto a este medicamento, ¿no? Que es un protector estomacal. A ver, le voy a explicar, en sí no es que te proteja el estómago, sino lo que hace el esomeprazol básicamente es reducir el ácido, nada más. Pero no protege el estómago en sí. El estómago recibe el mismo daño si que tomas cosas o comes cosas o tienes hábitos que no te ayudan en la gastritis. El esomeprazol puedes tomarlo, pero te recomiendo aquí en este caso para ir bajando la acidez es hacer 5 comidas al día.
0: ¿Sí?
1: ¿No? En tus alimentos en la mañana, por ejemplo, avena tibia con infusión de manzanilla te va a ayudar también. Comidas pequeñas y agua a sorbos, eso sí. ¿Está bien? Nada de café. En la noche, una cena liviana 3 horas antes de dormir. Una respiración de 5 minutos, eso va a aliviar muchísimo. Recuerden que el 75% de conexión por nerviosa está en el estómago con el cerebro. Yo considero que el estómago es un segundo cerebro, por si acaso, reacciona tan igual como el cerebro, o sea, todo, cualquier disparador nervioso. Yo creo que la gente ha romantizado el órgano incorrecto, ¿no? Decir que el corazón es romántico. No, es el estómago, el órgano más romántico
5: exitosa.
1: Y sensible. Cualquier emoción va al estómago, no va al corazón, olvídense de eso. Romantizan un órgano que no siente nada, prácticamente. El que siente es el estómago, porque ahí, a ver, pregúntenle a alguien cómo le. Pregúntenle a aquella persona que por una emoción fuerte se vienen diarreas, por una tensión le da cólico, se le va el hambre. O sea, sí, todos pasamos por eso, ¿no? Recibimos una noticia mala, el hambre se nos va. Entonces, el órgano más sensible, ¿no? Podríamos decir que te amamos con todo el estómago, no con todo el corazón, ¿no? Porque el estómago es la base fundamental del sistema nervioso y ahí es donde se siente todas las emociones clarito y nítido.
0: Doctor, acá Jesús me dice, hola amigo, ¿qué tal? Quisiera, por favor, que me diga qué debo de comer para el estrés emotivo. Y él me pone acá, desayuno con huevos duros, almuerzo con filetes y cena, dice, con sopas, calditos. Y luego lo que usted le dice, las infusiones, ¿está bien?
1: Sí, así es, por supuesto.
0: Jesús, escucha.
1: Verduras suaves te voy a recomendar en este caso, ¿no? Como la papa blanca, también el camote, el zapallo macre, también está el apio, la zanahoria, el zapallo italiano y la espinaca. Estos alimentos úsalos en sopas o guisos también, ¿no? La pechuga de pollo, 800 gramos, estaría muy bien para una persona, eso te recomiendo muchísimo. También te recomiendo bastante el pescado blanco, eso es muy importante.
0: ¿Y el pollo lo puede freír a la plancha?
1: Sí, por supuesto.
0: Un poquito de aceite en tu almuerzo.
1: El lenguado, la merluza y los huevos son los mejores alimentos para los problemas.
0: El lenguado se fríe con poquita grasa. Hay gente que le echa en una sopa, santo.
1: Así es. Por ejemplo, el carbohidrato más suave para el estómago es el arroz blanco. La avena en hojuelas también.
0: O sea, que coma su pollo, su pescado con arroz blanco.
1: Sí, es el pan pita también, o el pan francés, también te va a ayudar muchísimo. Son alimentos que son los más suaves para el estómago.
0: Y en la mañana, dos huevos duros, ¿con qué? ¿Con café, jugo?
1: No, con agüita de manzanilla nada más.
0: Pero estamos 11, pero doctor, agüita de manzanilla.
1: El agua de manzanilla, lo único, como dice, pero
0: jugo no.
1: Los huevos y papaya en trozos también.
0: Pero si toma un jugo surtido.
1: No.
0: Escucha.
1: Va a causar acidez.
0: Va a causar
1: una papaya acidez. Chica también, o puede ser un plátano de seda también.
0: Doctor, ¿hay mamás?
1: Por ejemplo, una manzana cocida también, también sería genial, doctor, en estos casos.
0: ¿No? Doctor, hay mamás que hacen en la mañana un surtido, todo lo que está, y encima le echan leche. ¿Están en eso?
1: No hagan eso. No.
0: ¡Señor, escuche!
1: No, nada de surtidos. El surtido es para otra cosa. Ustedes están curando el estómago, no están tratando de meterle todo. Cuando ustedes estén bien del estómago, estén con una digestión muy buena, metan el surtido si quieren, pero ahora que estamos mal del estómago, no hagan eso.
0: Sí, doctor, hay gente que ahora compra esas bolsas que vienen en los súper. Bueno, no son todos, ¿no? Vienen todas las frutas, juácate adentro. No se siente ni una fruta, doc.
1: Por ejemplo, si quieres comer queso, en este caso, el queso más fresco y sin sal, si es posible.
0: ¿Y ese queso ahumado?
1: No.
0: ¿No? Nada, ¿por qué? No, ¿por qué, doctor? No,
1: por la sal, más que todo. Bueno, la sal, ¿no? El queso, doctor, más bajo en sal y el más fresco. Mientras más blanco el queso, va a ser mejor para tu digestión, ¿no?
0: Pero
1: y
0: si
1: le puedes añadir en cuadritos a la ensalada.
0: Pero si pongo a remojar mi queso ensalado.
1: Podría ser, también podría ser.
0: O sea, dos huevos duros, tu manzanilla Monse o tu jugo de papaya, café té.
1: De desayuno básicamente una avena cocida, o sea, primero es avena cocida, ¿está bien? Media papaya, una infusión de manzanilla, ¿no?
0: O y té, hierba lisa.
1: También puede ser, y a media mañana un plátano de seda, por ejemplo, ¿no? Maduro. Y el almuerzo arroz blanco con pescado blanco también puede ser. O a la plancha con un poquito de aceite de olivo. Uh-huh. Y zanahoria y zapallo sancochado.
0: O nada, tu filete de pierna, que está de moda ahora, grandazo.
1: Así es.
0: Ya, que te cuesta más o menos 2.80.
1: Y a media tarde, por ejemplo, un poco de yogur. También
0: en la tarde, su yogur.
1: Un poco de yogur con un poco de pampita, puede ser tostado. Y en la cena que va, recuerden que la cena tres horas antes de dormir. Cena es 3 horas antes de dormir, así, ¿no? Una crema de zapallo con papa, sin leche, solamente agua y una pizca de sal y infusión de moña para descansar. Con eso creo que tienen ustedes lo mejor para
0: curar. Mar Anthony, y cuando llega a su casa a las 7, 8, se come un calentado. Y luego se va a dormir. ¿Eso está bien?
1: Sí, estaría muy bien. Estaría muy bien. Así es. Otro día, por ejemplo, pueden hacer también una tortilla de huevo con pampita, ¿no? La espinaca bien cocida y tu manzanilla.
0: La tortilla con espinaca.
1: Sí, así
0: es. Pero usted no es mío que no había que comerla frita.
1: No. En este caso va a ser cocido. O sea, usted fríe un huevo en una sartén teflón, sin aceite.
0: Teflonera, con una gotita para que no se pegue.
1: La espinaca básicamente se cose también ahí, ¿no? Entonces pueden comerla también.
0: ¿Qué otra fruta? Perdón, ¿qué otra verdura le puede echar?
1: La manzana Israel cocida.
0: No, a la tortilla, mañana. Doc. Aparte de la espinaca. ¿Albahaca puede ser? O
1: sí, también puede ser albahaca o también puede ser acelga cocido.
0: Ese repollo no.
1: El repollo la acelga, no. La espinaca o la albahaca también cocida.
0: Con acelga te va a salir monstruo.
1: Y al almuerzo, por ejemplo, un agüito de pollo.
0: Uy, doctor.
1: Un agüito de pollo que también estaría muy bien, ¿no? También puede ser una pechuga a la plancha en trocitos, con arroz y zanahoria y papa, doctor, amarilla.
0: Mira lo que dice acá. Giovanni Vidal dice: buenos días, Marcial. Una receta, por favor, para ti y para ella, para que no le dé la bicicleta, para que no se le afloje el estómago. ¿Qué hay que hacer?
1: Arroz blanco, netamente. Arroz blanco y también panetelas de arroz con zanahoria. Es lo mejor. Si usted quiere tener una diarrea inmediatamente, coma arroz blanco. Nunca cosas con fibra y prevenga de comer todo lo que es crudo con...

0: críticos, ¿ya? Ahorita no. Estamos hablando sobre la gastritis emotiva, de la cual todos padecemos. Una que otra vez se te hincha el estómago, sientes reflujo, se te afloja el estómago sin que haya una razón, un motivo. Estás estresado, estás enamorado, te has peleado con alguien, ¿no? Es inevitable eso, ¿no, doctor? Que el estómago afecte.
1: Ahora, miren, la vida obviamente es eso, ¿no? Afrontar problemas, aprender, y todo eso demanda mucho desgaste emocional. Eso es entendible. Nadie mañana, no, bueno, hoy domingo, más tarde, yo sé que ustedes van a pasear con la familia, van a trabajar. A donde vayamos, estamos, digamos, sujetos a tensión y estrés. Uh-huh. Pero milagrosamente el cuerpo logra repararse cuando hay descanso de todo esto. Ya. Pero ¿qué sucede en aquellas personas que ya no logran repararse? Es porque básicamente no logran descansar. Al no descansar, el estómago no tiene tregua, entonces tiende a dañar sus paredes, y ahí viene el problema gástrico, ¿no? Entonces,
0: doctor,
1: una vida más tranquila, respiraciones profundas, una buena conversación, hagan,
0: sea alegre, vive feliz. ¿Ah? Mira, Pietro Zambrano, buenos días, Marcial, y saludos al doctor Vera. Doctor, estoy tomando sábila y remedios. Tomo todos los días en las mañanas. Marcial, ayer dije mi cumpleaños, salúdame junto al doc. Ahora acabamos de saludo. Este doctor, él toma sábila, dice, y remedios para la gastritis.
1: Así es, un feliz cumpleaños de paso también para ti, ¿no?
0: Pietro Zambrano.
1: Sí.
0: Pero ¿está bien que tome la sábila o cómo la debe tomar?
1: Pero no todos los días en este caso.
0: ¿Por qué no todos los días?
1: Dos veces por semana. ¿Por qué? Porque la sábila tiene, recuerden que tiene un componente llamado antraquinona. Este alcaloide antraquinona puede sí quemar un poco si es en exceso todos los días. Te recomiendo otro día papaya, te recomiendo otro día penquetuna, te recomiendo otro día, por ejemplo, consumir peras, ¿no? Que son suaves también para el estómago, o la manzana cocida también.
0: ¿La manzana cocida con azúcar, doctor, o sin azúcar?
1: No, sin azúcar, nunca. No le añadan azúcar a nada, por favor, no es necesario en este caso.
0: Ya, o sea, ¿y la manzana cocida que esté bien deshechita, sí, o media durita?
1: Puede hacerse como un puré, no hay ningún problema.
0: Si tiene usted un horno microondas, mire, corte 4 manzanas, le quita lo del medio, ¿no es cierto? Así si tiene es. Miel, le echa miel, la tapa y la pone más o menos unos...
1: Es a media tarde, una avena con plátano, y en la
0: cena
1: un pescado blanco con zanahorias y papa amarilla, puede ser, ¿no? Uh-huh. Y zapallo italiano al vapor y anís en la tarde, ¿no?
0: Y Pietro Zambrano, que hayas tenido un lindo cumpleaños, happy birthday to you. Gracias por considerarnos en tu lista de invitados.
1: ¿Ah? Y si pueden ustedes conseguir, como se dice, si tiene muchos gases o acidez, consigan un medicamento natural que se llama Dolomita. Es genial, ¿no? Porque va a bajarte la acidez y te va a refrescar el estómago.
0: Esa es la tierra, ¿no?
1: Así es, la Dolomita, eso traten de conseguirlo. Es buenísimo para los problemas, todos los problemas gástricos. Aún los que tengan gases o digestión lenta, eructos, la Dolomita yo lo considero como el sal de Andrews, ¿no? De estos tiempos. Es lo mejor que puede haber para el estómago.
0: Uh-huh. Acá me escribe Carlos Ángeles Casas, Machi. Yo de nuevo tenía un... Ya... Me está hablando el otro día del perro, a su perro le pusieron el cabezón, lo hace por ya. Qué malo. Llámanos 940. Ah, no, ya nos tenemos que ir, doctor. ¿Dónde lo podemos ubicar?
1: Sí, estoy en las redes sociales, en TikTok, por ejemplo, estoy como doctor Jefferson Vera, estoy también en Facebook como Jefferson Vera. Y en el número 945-482-482. 945-482-482.
0: ¿Y en las redes, doctor?
1: En las redes, en TikTok como Jefferson Vera y en Facebook también como Jefferson Vera.
0: Ya sabes. Ya sabes, por favor, puedes llamar al doctor Jefferson Vera cuando tú quieras. 945, ¿qué más, doctor?
1: 482-482.
0: 945-482-482. Tenemos que irnos. Hacemos una pequeña pausa y continuamos con La Voz de los Pueblos.

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La hora en exitosa, 1:56. 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

0: hola, hola, hola, hola, hola. Hola Perú, buenos días. Bienvenidos, bienvenidos todos, todos, todos, todos, todos. Bienvenidos, bienvenidos a la voz de los pueblos a través de Radio Exitosa Perú. Estamos transmitiendo desde Lima y el Callao para Lima y el Callao en radio en los 95.5 de la frecuencia modulada estéreo. Somos la voz de los que no tienen voz. Y a esta hora, 2 de la mañana, 1 minuto 21 segundos, estamos iniciando juntos el domingo. Hoy nos toca iniciar y empezar juntos el domingo 4 de octubre del año 26. Bienvenidos todos y para esta ocasión, don César González Capurro me había intrigado. Estamos escuchando Antología. Esta canción se llama Vuelve a mí, César, súbela.
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0: Ajá, hay personas que ya nos están escribiendo. Ya hemos dejado el tema de la gastritis, pero para todos los que están, para Juan, para doña Elvira, para la señora Guevara, hemos conversado anteriormente con el doctor Jefferson Vera sobre la gastritis emotiva, algo que está muy común últimamente, ¿no? Todas las personas, todos los peruanos, en estos últimos tiempos nos volvemos delicados del estómago por la ansiedad, por las cosas que vamos viviendo y que se suman al cotidiano acontecer, como dicen algunas personas, y nos presionan, y el cerebro está muy vinculado al estómago. Lo que decía el doctor Jefferson Vera es muy cierto, ¿no? Toda nuestra relación emotiva pasa por si tenemos un buen estómago. Hay algunos que no creen eso, pero es muchísimo, muchísimo cierto. Y sí, todas las infusiones que recomienda el doctor, yo me voy a tomar la libertad, a todos los que me están escribiendo, por favor, consuman la cola de caballo, estas hierbas que tienen un sabor medio feo. Las hierberas saben, haz tu infusión para todos los días y consume, como dice el doctor, 3 o 2 veces al día. Una tacita en la mañana, una en la tarde y una en la noche, y come sano, quítale la grasa, sobre todo para este tema de la gastritis, quítale el cigarro, quítale el alcohol, vas a vivir más sano, se te va a ver mejor. No tienes más que vivir intensamente en el almuerzo todos los días, ¿no? A veces nos llenamos de publicidad, nos llenamos de una tendencia, nos llenamos de lo que la mayoría lanza sobre la cancha, y eso, por lo general, no es así. Bien, nos vamos con nuestro tema, ¿no, mi querido Mar? Recuérdame sobre qué vamos a hablar ahora.
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0: Lo tienes ahí, ¿no? Así lo vamos a llamar, ¿no? Espérate. Bien, entonces vamos a jalar el argumento este para conversar con la gente, ¿ya? Ok, los peruanos estamos buscando soluciones a los problemas, pero no las planteamos, ¿eh? Mira, hoy, 4 de octubre, tenemos una prueba de fuego, creo que con un poco más de evolución, porque hemos tenido varios procesos juntos. Hay que organizarnos. Hoy vamos a elegir, mira, gobernadores regionales, alcaldes provinciales, alcaldes distritales. Y por lo general, hoy a esta altura, más de la mitad de personas no sabe por quién votar. El mejor mercado, el foco más interesante para evaluar esto es Lima. ¿Ah? Más de 8 millones de votantes en Lima no saben, casi 5 millones, por quién votar. Y no saben, no porque no haya una propuesta, no porque haya una idea. No saben porque en el fondo están desconectados del problema, están desconectados del tema, están desconectados de buscar una solución. Tenemos los peruanos que organizarnos. Tenemos que pensar que lo que estamos eligiendo hoy es la persona que plantea, no la gran ciudad del futuro. Hoy planteamos encaminar la sociedad. Nuestro principal problema hoy es la inseguridad, la seguridad. Así que habrá que votar por alguien que plantee medidas contundentes, pero que nos haya dicho, nos haya explicado cómo la van a hacer. No queremos alcaldes que vengan a hacer obras y obras y después todo lo va descuidando. Así que hoy te voy a invitar a Entérate aquí en Exitosa dónde te toca votar. Si no sabes, me llamas, nos llamas y nosotros te vamos a decir dónde vas a votar. Soltamos la bolita, mi querido Mar Anthony. 2:59:59, 940-800-874-1095, por favor. Llámanos para que me preguntes dónde vas a votar. Si tú no me quieres llamar, entra al Google y pones ahí lugar de votación OMPE y te va a enviar a un enlace donde vas a poderlo averiguar.
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0: Si eres una persona que no dominas muy bien esto, pues llámanos. Uy, se me fue de nuevo la conexión. Me llamas, por favor. Hoy tenemos que elegir en Lima entre 12 candidatos, ¿son no, Mark? ¿No? Creo que la elección más gravitante hoy es justamente la que tiene que ver con el alcalde de Lima, porque es quizás la más trascendente para las personas. ¡Aló! ¡Buenos días! ¡Hola!
3: Saludo, Marcialito de Iquitos, te estoy llamando.
0: Dime, Beder.
3: Efectivamente, recién me despierto. Quería preguntarle al doctor Jefferson, ¿qué es tocayo, pues, de Foquita Farfán? No, ¿qué es bueno para la diarrea crónica? Porque los enemigos de...
0: Beder, ya se nos fue el doctor, pero el doctor lo que siempre recomienda es que cambies tu alimentación, quites las grasas, los alimentos muy compuestos, el ají, el trago, fumar, que no creo que sea tu caso, y luego que compongas una dieta horaria, comidas suaves, sobre todo nutrientes, ¿no? Un desayuno suave, un almuerzo con pocas frituras, pescado, y luego de eso, que tomes las infusiones necesarias. De repente en tu caso puede ser un poco la edad o puede ser un poco que andas muy muy saltimbanqui, ¿ah? De repente por ahí pasa que ordenes esto. ¡Aló, buenos días! ¡Hola!
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0: ¿Se nos fue? A ver, hay personas acá que me están escribiendo, pero me están escribiendo nuevamente sobre el doctor. Nada sobre el doctor. ¡Hola, buenos días! Hola, 940-800-800. Aló, buenos días, dígame.
4: Buenos días, señor, ¿cómo está?
0: ¿Con quién tenemos el gusto?
4: Rosa
0: de Breña, dígame.
4: Ya, mi libreta es 080.
0: Espérate. 86. Espérate un cachito, mi querida Rosita, por favor.
4: Ya.
0: A ver, tu libreta es número
4: 080-86. Sí, 003.
0: A ver. Ana Rosa Delgado Cáceres. Tú votas en Lima. Y votas, a ver, en el Colegio Nacional RIMAC. Avenida Braulio Sancho Dávila, sin número, frente al colegio en Nova School RIMAC 2. ¿Ya? En el colegio Nacional RIMAC, ahí votas tú. ¿Copiaste? En el RIMAC votas.
4: Sí.
0: Tu número de orden es el 196 y estás en el piso 1, ¿correcto? ¿Ya? Hola. Rosa, ¿copiaste?
4: Sí, escuché ya.
0: Ya, Rosita, gracias. Gracias por confiar en nosotros.
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0: Aló, buenos días. Hola.
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0: Aló, buenos días. Hola, buenos días.
5: Sí, buenos días. Por favor, quisiera saber dónde me toca votar.
0: A ver, dígame su número de DNI.
5: 0741-2576.
0: 0-41-2576, ¿qué más?
3: 07-41-2576.
0: Ok. Donato Galindo.
3: Sí, así es.
0: Muy bien, Donato. Usted va a votar en el Colegio Monseñor Damaso Le Verguere, Avenida La Cumbre, sin número, en Cerro El Pino, ¿correcto? A una cuadra de la posta de salud, Donato.
3: Ya.
0: Se ubicó. Ya, usted, su mesa de votación está en el primer piso y su número de orden es 69. Cuando usted llega, le dicen, ¿qué número? En la mesa, ¿no? Yo soy el 69 para que lo busquen en el planillón, ¿ya?
3: Gracias.
0: Gracias a usted por llamarnos. Aló, buenos días. Hola.
6: Ya.
0: Aló, buenos días. ¿Ah? Bueno, a ver, ¿quién nos está preguntando por acá? Nos siguen preguntando sobre el tema este. Percy Galo, luego te leo. Aló, buenos días. Hola.
7: ¿Nadia?
0: Dígame su número, por favor, de libreta electoral.
7: 4883-5414.
0: Por favor, caballero, ¿me lo puede repetir en orden de nuevo?
7: 4883-5414.
0: Ya. Usted es el señor Rafael de la Cruz Aroni.
7: Exacto.
0: Va a votar en el Colegio César Vallejo, en la avenida Montenegro. Ah, está en César Vallejo, cerca a la posta médica Montenegro. Ah, usted vive arriba, ¿no? ¿Cierto? Sí, pues. Yo antes iba a Montenegro, porque por ahí habían unos chicos muy malcriados y después tenían un problema del agua. Y después más a fondo estaban estas areneras que sacaban la tierra para la construcción. Bien adentro. Después he vuelto a ir, es toda una ciudad, ¿no? Más arriba hay un convento. En fin, he quedado sorprendido. ¡Exitosa! Me dice que le digo hace como 5 años, ¿ah? ¿Cómo estará ahora? Usted está en el piso 1 y su número de orden, anote, es 295. Cuando usted llega a la mesa, el presidente de mesa dice, ya, a ver, ¿cómo se llama usted, señor? A ver, usted es el señor Rafael de la Cruz. A ver, ¿en qué número está? Usted le dice, yo soy el número 295, ¿correcto? Aló, buenos días.
8: Hola, Marcialito, buenos días. Qué gusto todas las mañanas escuchando usted tu buen programa con Jackie Miranda.
0: Gracias. ¿Cuál es tu nombre?
8: Gabriel de Hilo, como siempre.
0: Ah, te llamo usted. Gabriel, perdóname, Gabriel, querido, tantas voces.
8: Oportunidad a otro peruano para que participen.
0: Ah, eso me parece muy bien, entonces es muy participativo. Dime.
8: Mira, Marcialito, me da gusto que conduzca y el Jefferson Juan también ha dado buena receta.
0: Sí.
8: Y un saludo muy grande para el picón de Ever. Sí.
0: Ever, en Iquitos. Sí, pues, es muy picón, Ever. Oye, ¿no quieres saber dónde vas a votar o ya sabes?
8: ¿Aló?
0: Gabriel, ¿sabes dónde votar ya?
8: Sí, yo voto acá en Puerto Hilo, en Vecito Algarrobal, ya sé mi mesa, mi local.
0: Ya, entonces estás ducho tú, no necesitas eso. Dime, ¿a esta hora qué estás haciendo, Gabriela?
8: Un abrazo fuerte. Ay,
0: ya, otro para ti, mi querido Gabriel, cuídate. Busca dónde votar, por favor, con nosotros. Ah, entérate dónde vas a votar aquí en Exitosa. Aló, buenos días.
9: Aló, buenos días.
0: ¿Con quién tenemos el gusto, caballero?
9: Jaime Gómez.
0: Jaime, ¿sabe dónde votar?
9: No, por eso quiero saber dónde voto.
0: Ya, espérese, señor Jaime Gómez. Espérese, señor Jaime Gómez, acá vamos a abrir. Dígame su número de DNI despacio.
9: 31.
0: 31.
9: 17. 40.
0: 72. A ver, acceso denegado. Volver al inicio, me dice acá. A ver.
9: A ver.
0: Dígame su número de nuevo.
9: 31.
0: 31. 30, ¿qué más?
9: 72.
0: 31, 72.
9: 31, 17.
0: 17.
9: 32.
0: No te he copiado, mi amigo querido. 31, 17, ¿qué más?
9: 40.
0: 40. Faltan pues dos dígitos.
9: 72, 72, 72.
0: Ya. Jaime Gómez Malma.
9: Sí.
0: Va a votar en la victoria. ¿Correcto? Va a votar usted en el Colegio José Antonio Encinas, que está en Sebastián Barranca, cuadra 17. Sebastián Exitosa. Barranca, cuadra 17 en Encinas. Está a la altura de la estación de Gamarra del tren eléctrico. Sí se ubica, ¿no?
9: Sí, Beto, gracias.
0: Piso número 1 y su número de votación, cuando llega a la mesa le preguntan qué número es, para que no lo estén buscando, es el 267, ¿correcto?
9: Muchas gracias.
0: A usted por llamarnos. Buenos días, 2:17 minutos de esta mañana. ¿Ah? Estamos en el momento de entérate dónde votas, por favor, acá con nosotros en Exitosa. Y acá se me está quedando sin pila. Más, voy a tener que desenchufar. Se está descargando mi teléfono. No carga y me está malogrando el enchufe. No carga ya. ¡Por Dios! ¡Vamos! ¡Hola, vámonos! ¡Aló, buenos días! Oh, dígame su nombre, por favor.
7: Ay, ay, yo soy Pepito, Pepito mi DNI, Marcial.
0: Sí, espérame, Pepito, espérame. Espérame un cachito, por favor, espérame un cachito. A ver, dame tu número.
7: 426.
0: 426.
7: 66.
0: 66.
7: 330. ¿Cuál es mi número del colegio?
0: Ya. José Rogelio Suárez Monzón.
7: Sí.
0: Capiche. Votas en San Miguel, en el colegio emblemático Bartolomé Herrera, que está en la cuadra 12 de la Avenida La Marina, ¿correcto? Votas.
7: Ya, sí.
0: Votas en el primer piso, pabellón. Sí, primer piso, pabellón 400. Y.
7: ¿Pabellón
0: 100? No, 400. ¿Ya?
7: Ah, pabellón 400. Ya, mijita, tu... el nombre del CONAI.
0: Sí, pues ya, y tu, no, y tu número de orden es 288. Cuando llegas, el presidente te dice, a ver su número y te está buscando, ¿no? Yo soy el ya. 288, al toque, va, ahí acá está.
7: Ay, ay, ay, ahorita la puta de mi grabadora digital.
0: 288, ahí va a salir Jorge Rogelio Suárez Monzón, el peinador.
7: Y... ¡Oh!
0: ¿Ya?
7: José, no es Jorge, es José.
0: Ah, te estoy probando. José Rogelio Suárez Monzón, el peinador. ¿Está bien?
7: ¿Dónde espero en mi chapa?
0: Ya. Mal, ya. Número
7: 248,
0: ¿es tu parcial? Sí, 288 es tu número. Ahí en la lista.
7: 288, ya, Margarito.
0: Y tu pabellón 400, para que no estés buscando. Llegas.
7: Ya.
0: Pabellón 400, llegas ahí como tú tienes acceso libre, señor. Yo en la lista estoy en el número 288. ¿Ya?
7: Ya,
0: Pepito.
7: Gracias, Pepito.
0: No, a ti por llamarnos. A ti por llamarnos. ¿Ah? Entérese dónde vota, por favor, con nosotros. Llámanos. Llámanos al 940-800-874-10. 955-7410-955. ¡Aló, buenos días! Hola, buenos días. Dígame su nombre.
10: Feliciano de Huancabrica, del departamento de Huancabrica.
0: Ya, Feliciano, dígame su número de DNI.
10: Bueno, amigo, 23 55.
0: Ajá.
10: 87.
0: Ajá.
10: 19.
0: Ajá. Ya. Feliciano Vázquez Sánchez, usted vota en Acobamba.
10: Ajá.
0: En Huancavelica, Cobamba, Caja. Vota usted, escucha, en el colegio 36161. Usted vota en el colegio 36161, que está en la carretera principal a Cobamba Guanta sin número. Girón, Girón Centenario sin número. ¿Ya?
11: Amigo Marcial, un momentito, por favor, quisiera que usted me haga presente un querido muy especial.
0: A ver.
11: Dentro del tema está. Ahora, quisiéramos saber. A ver, de repente se presentan los golondrinos. Para esas personas, ¿habrá alguna pena?
0: Mire. El voto golondrino no está penado. La jefa de la RENIEC ha alertado y ha solicitado acciones, pero no hay ninguna acción, ¿no? Yo diría que es una mentira decir que uno vive en Huancavelica, ¿no? Cuando no vive en ese lugar. Pasa en Lima. En Lima hay 4 distritos gravemente afectados por esto, porque cambia el voto, cambia el sentido de la campaña. No lo pueden controlar, ¿no? Es peligroso. Gracias, mi querido amigo. Vamos a hablar en la siguiente hora, ¿no? Marga, a las 4, ¿no? A las 4 vamos a hablar de eso, por favor. Vamos con la siguiente llamada. Aló, buenos días.
12: Aló, ¿de dónde vas tú?
0: Dígame su nombre, caballero. O no, perdón, dígame su número de DNI.
12: ¿Qué uno?
0: ¿Perdón?
12: ¿Su número?
0: ¿Su número? Dime tu número.
12: 21.
0: 82-44-27. Ahí está. Usted es el señor Elba Rosa Solís Arutengo.
12: Yo trasladé para Chincha, votaba en Chavín. No sé si sigo votando en Chavín o dónde voto ahora.
0: Ya, Elba Rosa Solís, el número que usted me ha dado, vota en Chincha, en el Carmen. Vota en el colegio Nuestra Señora del Carmen. Prolongación Chincha sin número. Está al lado de un colegio. Ella es el número 195. ¿Correcto? ¿Ya? Gracias. Aló, llamada 13. Dígame su número de DNI.
13: Aló.
0: Aló, ¿con quién tenemos el gusto?
13: Sí, buenas noches. Con Ángel, anteriormente agradecido por el excelente servicio.
0: Dígame su número.
13: 2567-5398.
0: Usted parece un bot. 2567. Espérese, señora. Usted es doña Ángela Porfiria Neglia Castillo.
13: Exactamente.
0: ¿Y ese apellido Neglia qué origen tiene? No me dijo. Muy bien, doña Ángela, espérese. Usted va a votar en La Perla Callao. ¿Correcto? Vota en el Colegio Militar Leoncio Prado. Ya sabe dónde queda, ¿no? Avenida La Paz. Usted vota en el primer piso, doña Angelina. Su número de orden es 103. Usted llega, pabellón 200, ¿ah? Para que no se haga bola. Llega al colegio. ¿Dónde está el pabellón 200? Llega al pabellón 200 y cuando ingresa, usted le dice al señor de la mesa: soy el número 103. Entonces el señor va a agarrar. Ah, ya está acá, 103, y al toque va a votar, ¿ya? Gracias, doña Angélica ¡exitosa! Porfiria. Vamos con la siguiente llamada, ¿te parece? ¡Aló, buenos días! ¡Hola! ¡Hola! ¡Hola! Uy, acá está esto. Acá me siguen escribiendo algunas personas sobre la salud. Oye, les ha gustado el tema este a la gente, ¿ah? Está muy bien eso, muy, pero muy, muy bien. ¡Aló, buenos días!
14: Bueno, compañero.
0: Dígame, compañero, su nombre, su número.
14: Decía la Germán, algo Germán.
0: Pero Germán, ¿su número?
14: Número de NI 236-842.
0: A ver, más despacito, 236...
14: 042.
0: 236-042, ¿qué más?
14: No, estoy mal.
0: Dígame de nuevo el número.
14: Ya, ahí te dicto. 036-87-042.
0: Usted es el caballero Germán Gerardo Albújar Morán. Correcto. Usted vota en Sullana, Piura. Exactamente en el colegio Superior Tecnológico Público de Sullana, que está en la carretera Tambo Grande, kilómetro 6, ¿correcto?
14: Correcto.
0: Usted vota en el piso 1, pabellón 100, anote, y el número de orden en la mesa es 75, pabellón 100, número de orden 75, don Germán. Son las 2:27, nos tenemos que ir, ¿no, Mark? ¿O todavía seguimos con algo más? Nos quedamos ahí, ¿no? Y un saludo entonces para todos los que nos están escribiendo y no les podemos contestar. Estamos respondiendo. Luis Enrique Morales le manda muchos saludos, igual que Percy Galo. OLM, Pepe, Peluca y Bruja, te leo después, ¿ya? En serio, te leo después. Te voy a contar más bien, pay attention, please. Escucha, Percy. 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Una pausa, ya volvemos.

0: exitosa. 2 de la mañana y 26 minutos. 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

0: de la mañana con 29 minutos, la presidenta de la República, Keiko Fujimori, destacó la alianza entre el Perú y Estados Unidos en el campo de la seguridad mediante la iniciativa Escudo de las Américas, así como en la promoción de las inversiones. La Conferencia Episcopal Peruana, a través de la Oficina Nacional de Educación Católica, ONDEC, consideró como oportuna y positiva la emisión del reglamento que regula el uso de los teléfonos móviles en los colegios públicos y privados del país. El Ministerio de Justicia y Derechos Humanos sigue dando pasos firmes hacia la digitalización de sus servicios en beneficio de los ciudadanos y a través de la Superintendencia Nacional de los Registros Públicos lanzó la plataforma en línea Vigencia Express, que permite descargar al instante el certificado de vigencia de poder. En noticias regionales, el Ministerio de Cultura, a través de la Comisión de Gestión del Riesgo de Fenómeno El Niño en el sector cultura, verificó las condiciones de conservación y las medidas que vienen implementando en sitios arqueológicos y museos de la región Ancash como parte de las acciones de preparación ante los posibles efectos del fenómeno El Niño 2026-2027. En el ámbito internacional, el senador Flavio Bolsonaro volvió a cortar distancia en la intención de voto respecto al presidente brasileño y candidato a la reelección, Luis Inácio Lula da Silva, en la víspera de la primera vuelta de las elecciones, según una encuesta divulgada. En deportes, Argentina cumplió con lo esperado. El elenco albiceleste goleó en casa por 7-0 a Burkina Faso para sumar su segundo triunfo consecutivo en las fechas FIFA de septiembre y octubre. 2:31 PM, tú estás en Exitosa, en Lima, 95.5 de la FM. Seguimos en La Voz de los Pueblos, con Marcial de la Cruz.
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hola, hola, hola, hola, Perú, buenos días, ¿ah? Bienvenidos, bienvenidos Exitosa, bienvenidos a La Voz de los Pueblos, bienvenidos a la única radio que ves, la única radio que trabaja las 24 horas del día, la única radio que busca la verdad, la única radio en vivo, la única con la única señal en todas sus plataformas multimedia y obviamente en la radio. A esta hora, 2 de la mañana, 33 minutos, 23 segundos, estamos iniciando juntos el domingo. Hoy nos toca empezar este domingo maravilloso, 4 de octubre del año 26, día de las elecciones municipales y regionales. Y en radio para Lima y el Callao, estamos transmitiendo en los 95.5 de la frecuencia modulada estéreo. Somos la voz de los que no tienen voz. A esta hora, 2 con 33, 51 segundos, don César González Capurro, nuestro DJ internacional, inducido por nuestro productor, el señor Mar Anthony Cruz, han programado a Caribeños de Guadalupe. Esta canción se llama ¿Dónde está el amor? Mar, ¿dónde está el amor? En el amortiguador de su carro. ¡Santo Dios! César.

0: buenos días. Bienvenidos. Bien, César, llévate la música. Hoy los peruanos vamos a elegir nuevamente autoridades civiles. Y los peruanos andamos buscando soluciones, pero ninguno la plantea y esperamos que aparezca del aire, del cielo, o que venga una persona premiada con algún don y nos diga qué vamos a hacer. Necesitamos los peruanos a organizarnos. Y hemos ido evolucionando tras las últimas elecciones. Pero lo cierto es que el proceso, pero no la persona. Usted le pregunta a la gente hoy, y sobre todo acá en Lima, donde hay el mayor número de votantes, más de la mitad no sabe. Y no sabe porque no ha decidido por quién votar. Hay que votar por alguien que plantee una ciudad no moderna, no, una ciudad segura. Y para que haya seguridad necesitamos una autoridad que vigile, porque el crimen no va a acabar porque viene una autoridad y pone uno, dos, tres, cuatro, cinco más policías. Es hora de pensar, ¿eh? Hoy cuando vaya a votar, por favor, regionales, distritales, provinciales, vote por alguien que va a ser útil a la ciudad. No vote por un tonto como los que hoy tenemos en varios gobiernos regionales, alcaldías provinciales o municipales. 2:38, 53 segundos. A esta hora lo invito a que me llame, pero para que se entere dónde va a votar. ¿Ah? Entérese dónde le toca votar. Usted nos llama y yo le voy a averiguar de acuerdo a un programita que tenemos acá. Usted me llama. 2:36 minutos y la gente me sigue escribiendo sobre el tema de... Sí. Me sigue llamando sobre el tema de las verduras. Vamos a repetir seguramente. Bueno, hay información que ya la dije, mi querido Omar. Hoy domingo a las 4 se va a desarrollar en todo el territorio nacional las elecciones. Un total de 13.148 autoridades subnacionales, ¿ah? Entre gobernadores y vicegobernadores regionales. Para la jornada de hoy, las mesas de sufragio estarán abiertas o se van a aperturar, como dicen algunos, está mal dicho eso, solo se apertura en el banco y también está mal dicho, a las 7 de la mañana hasta las 5 de la tarde. Ese es el horario que se ha utilizado, o ese es el formato que estamos utilizando para estas elecciones. Bien.
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0: Luego, a nivel regional, se van a elegir 25 gobernadores. 25 vicegobernadores y 364 consejeros regionales en 24 departamentos y la provincia constitucional del Callao también está incluida. A nivel municipal, en todo el país, se van a elegir 196 alcaldes provinciales, ¿ah? Hay un caso especial de Lima Metropolitana. Cuenta con un régimen en especial, por lo que sus ciudadanos no van a votar por gobernadores ni consejeros regionales. En Lima no vamos a votar por gobernador regional, solo se va a elegir alcalde metropolitano. ¡Aló, buenos días!
2: Hola, Marcial, buenos días.
0: Dígame, por favor, su nombre.
1: ¿Qué tal, Marcial? ¡Exitosa!
2: Te saluda el amigo Ricardo Valdivia, ¿cómo estás?
0: Hola, Ricardo. Déjame que te anote, por favor. Dime.
2: ¿Estás bien?
0: Dime tu DNI, ¿no?
2: No, ya, yo no voy a votar. Yo vivo acá por
0: Oral. ¿Tú ya sabes por dónde vas a votar?
2: Ajá, sí. Yo voté en la elección presidencial
0: lo mismo. Ya en el mismo lugar, ¿no? Sí, pues no hay mucho trámite en ese sentido. Pero dime.
2: Lo que me atena bastante es que el 90% de los electores están votando por simpatía, pero... la mayoría no analiza como lo hace uno cuál es, por lo menos, los antecedentes, no, que lo principal. Mira, la señora que ha entrado al gobierno, ahí también le dan la facultad de un 20% 30%, y sabes quién se la, de quién depende que viene la facultad, de los perrucos, ¿no?
0: Ajá.
2: Entonces yo digo una cosa, ¿para qué comienzan a trabajar sobre tantas leyes que se están en Estados Unidos, que van a acreditar a la gente de ICE para que se den los inmigrantes a estos que están documentados, o sí, que pues. Se van a aplicar una ley total ya. Y no, ¿para qué tanto movimiento si tienen los perrucos y nos invaden el Congreso, hermano? Yo creo que sí, lo que convendría es primero, antes que se hace tanto amaragua con la alcaldía, es disolver el Congreso, que está en el perruco, hermano, que ellos están convenidos con el tema la minería ilegal y no hacen avance de nada. Entonces, ya. Se ponen como carriqueros, niños malcriados. Y eso no es tanto, no es tanto maquillador. Es una vivencia y convivencia con gente diabólica, mano, que no tiene oficio ni beneficio, son tipo de comercio y de gobierno. Y ahí se trabajar, el señor está aquí, sigue postulando y ya sigue trabajando. Dicen, con más que aquí ya tiene que hacer recompensa de lo que ha estado favores a un doctor, señor.
1: Para
2: trabajar, hay que construir, hay que sembrar. Si el sembrar aquí, si no, decimos trabajar. Esta gente perruca, ¿no? Un poco de vergüenza, ¿sí o no? Un poco de vergüenza, esos perrucos están ahí, la verdad. Un poco de vergüenza. Ya. Muchas gracias, Marcelo.
0: Ok, gracias, gracias. Gracias por opinar con nosotros, pero hay que ser un poco tolerantes con estos temas, ¿no? Y sí, Sendero Luminoso está involucrado en el Congreso de la República, pero acá lo advertimos muchísimas veces, ¿no? Yo cuando llegué a este medio, a la gente le decía, y alguien me decía que no estaba hablando bien, Sendero Luminoso está afuera. Y por diversas razones, ¿no? Uno opina eso. Y Sendero está hoy en el Congreso. Así como la policía está infiltrada o penetrada por las bandas delictivas, Sendero está en el Congreso de la República y en algunos medios de comunicación, ¿eh? Llama la atención y particularmente quienes hemos tenido relación con senderistas, conocemos el perfil cuando habla. Hay tres coincidencias o cuatro de estas personas, porque son una misma escuela, ¿no? El mismo lenguaje, la misma onda sonora, el mismo pensamiento y la misma actitud corporal. Y hay que cuidarnos de eso, ¿no? No puedes eliminarlo, está allí. La única forma de eliminar es evolucionando nosotros. Estamos hablando sobre las elecciones y te estoy convocando a que me preguntes a dónde quieres votar. Entérate aquí, ¿dónde votas? ¿Dónde votas? Aló, buenos días. Hola. Tenemos César.
3: Aló.
0: Aló, buenos días. ¿Con quién tengo el gusto?
3: Con Juan Alejandro Albeque Salazar. Quisiera saber dónde.
1: ¡Exitosa!
0: Yo quisiera saber que se abra esto, se ha cerrado. Espérese, amigo.
3: ¿Perdón?
0: Sí, sí, espérese un ratito, por favor. Se ha cerrado la puerta. Hay un problema con el internet, Mark. No abre. Se ha cerrado.
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0: Espérame, amiguito. ¿De dónde nos estás llamando?
3: Desde Cajamarca, Distrito Toribio, Casanova.
0: Ok, espérame un ratito. Va bien, anda dándome tu número. Toribio, me dijiste su nombre, ¿no?
3: Sí, Toribio Casanova.
0: Espérate. Mark, mira. Apóyanos. No abre. O abre y se ha ido a White. A ver, díctame el número, por favor.
3: 2766-121.
0: 2766-121. Dinos, por favor, Mar, tú que estás ahí. Alejandro Alburquerque, ¿se llama usted? No, Toribio.
3: No, Juan Alejandro Alburquerque Salazar.
0: Ah, ya, ese es el número. Correcto. ¿Dónde vota? En el colegio Alcides Carrión, ¿en qué localidad? ¿De qué municipalidad? Ya, usted vota en Cutervo, en el colegio Daniel Alcides Carrión, al costado de la municipalidad. Gracias, mi querido amigo Toribio, aunque tiene otro nombre. Hay muchas personas que nos llaman y nos consultan por algún familiar. ¡Aló, buenos días! ¡Hola!
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0: Mara, habilítamelo acá, por favor, porque ya esta no funciona. Se ha cerrado. Ya, loco, ¡exitosa! Pero la pausa es lo que ya te he dicho ya. Mira, voy a ser enfático. Por esta razón, la célula de sufragio, tipos de cédula, por esta razón la célula de sufragio no será igual para todos acá en Lima, porque no votamos por el gobierno regional. mientras que en la mayoría de distritos del país los electores recibirán una cédula de cuatro secciones. Los votantes de Lima Metropolitana recibirán una cédula más corta, ya lo habían explicado antes, ¿no? Que va a estar dividida en solo dos cuerpos, municipalidad provincial y municipalidad distrital. Instrucciones y reglas para marcar el voto. Escucha, tome nota sobre cómo va a marcar su voto. Evitar que sea anulado. En estos comicios no existe el voto preferencial. No debe describir números ni nombres. Tampoco encontrará fotografías en los candidatos o de los candidatos. La marcación se hace únicamente con una cruz y un aspa dentro del recuadro del símbolo del partido o el movimiento regional de su preferencia. La validez del voto y segunda vuelta regional. Recuerde que cada sección de la cédula es independiente. Si usted comete un error o deje en blanco la parte regional, sus votos en la parte municipal seguirán siendo totalmente válidos. Escuche esta parte, por favor. Recuerde que cada sección de la cédula es independiente. Si usted comete un error o deja de votar en blanco la parte regional, sus votos en la parte municipal seguirán siendo totalmente válidos. Y en caso de que alguna región, ninguna fórmula alcance el 30% de los votos, la segunda vuelta regional se llevará el 29 de noviembre. En Lima solo elegimos alcalde distrital
1: exitosa
0: y provincial, dos columnas y son independientes. En todo el país son tres bloques, ¿correcto? Si usted se equivoca en uno de los bloques, no anula las otras. Le contamos esto para que usted entienda. Y si en el bloque regional no se alcanza el 30%, la segunda vuelta va a ser el próximo 29 de octubre. Oye, ¿y este acá no funciona por qué, señor computadora? No hay este... ¡Aló, buenos días!
4: Buenos días, amigo. Quisiera saber dónde me toca votar.
0: Sí. Espérese, mi amiguito. Dígame, por favor, su número de...
4: 085-79-455.
0: A ver, 085-79-455. ¿Su nombre es? Manuel Moreno Isasi, ¿correcto?
4: Sí.
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0: ¿Vota usted en el colegio Luis Enrique? Claro, pero ¿en qué localidad? Usted vota en San Martín de Porres, en el colegio Luis Enrique.
4: ¿Dónde queda eso?
0: ¿Dónde queda eso, por favor, Mar? Avenida Víctor Raúl de Haya de la Torre. Manzana B1, lote 11. ¿Frente a dónde? ¿Una referencia?
4: Sí.
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0: Ya, entre la losa del Cerro Candela y el colegio peruano, ¿qué más? Británico. ¿Se ubicó?
4: El Cerro Candela, británico.
0: Sí, ahí está el colegio Luis Enrique en San Martín de Porras. Ok, caballero, lo tiene, ¿no?
4: Muchas gracias.
0: No, a usted por llamarnos. 2:48, 17 segundos. Entérese aquí en Exitosa dónde votar. ¿Ah? Llámenos, por favor. Acá le vamos a decir dónde va a votar. Ya esto se va a reparar. ¡Aló, buenos días!
5: Buenos días.
0: Sí, dígame su nombre, por favor.
5: William.
0: ¿Dónde? ¿Su número?
5: En realidad estaba llamando, señor de la Cruz, para hacer un comentario. Escuché que estaban haciendo algunos comentarios.
0: Por favor, adelante con su comentario.
5: En principio, gracias por ser esta una ventana importante para hacer llegar nuestras opiniones.
0: Mire, sí.
5: Más que nada, yo estoy últimamente escuchando mucho su programa, lo felicito.
0: Sí, gracias.
5: Conjuntamente con su...
0: Jack. Jack Miranda.
5: Con Jack. Exactamente, con Jack, lo felicito. La forma como están abordando los temas. Y ahora estaba dándome unos minutos acá adentro, a pesar de esta hora, para escuchar su punto de vista, que son tan interesantes. Mire, estoy en estos últimos tiempos, estoy bastante decepcionado mucho más a partir de las elecciones generales de la clase política que tenemos, ¿no? Entonces, escucho los esfuerzos que hacen ustedes, los comunicadores, por ejemplo, para orientar al electorado. Y yo creo que esa es una labor que no le corresponde a ustedes, pero que usted es muy útil, muy necesaria, pero que no debería de darse porque las autoridades son las que están obligadas a que esta información esté al alcance de la mayoría. En realidad, el electorado no sabe ni siquiera por quién votar. Hay una gran cantidad de candidatos, se ha visto en las elecciones generales. Los candidatos son impresentables en la mayor parte de los... Sí, entonces no nos representan, no sabemos qué intereses persiguen, ¿no? Muchos de ellos abiertamente han estado coordinados. Y en realidad no son ejemplos para nadie, ni para nosotros como sociedad, ni como peruanos, ¿no? Sí, pues yo me pongo a reflexionar esto y digo, caramba, qué mal está el país. Y el país tiene que, en ese aspecto, obviamente, el país tiene muchos recursos, el país tiene mucho potencial, el país se ha hecho con la gente, ¿no? Con los trabajadores, pero en aspecto de valores, en aspecto de nuestra clase política, hablábamos mucho de tener 130 congresistas, y los 130 congresistas que no hacían nada, no trabajaban, y sin embargo, sin darnos cuenta, aparecimos con otros congresistas encima, con senadores. Entonces, no sé qué le pasa al país, no sé qué le pasa con... no escuchan las autoridades. ¡Exitosa! Y tenemos ahora que cargar con todos.
0: Tiene usted razón, por eso a veces hacemos nosotros un intro no especulativo ni orientador, sino una descripción. La elección de hoy día es por eso que es importante. Y gracias por contribuir a la reflexión. Yo siempre a los chicos acá les digo que el valor fundamental de Exitosa, de la Corporación Universal como medio de comunicación, es la opinión. Ese es nuestro valor. Y ese valor radica en la participación de ustedes, como en el caso de usted, don William. No que reconozca si hay buenos o malos periodistas, sino que entienda que tenemos que escucharlos. Los peruanos, amigos, no nos escuchamos. Claro. Y pasa lo que está pasando, pues, ¿no? Y hay que escucharnos con nuestras discrepancias. Es la única manera de mejorar y de evolucionar.
5: William. Así es, señor La Cruz. Gracias por escucharme, gracias por el espacio también.
0: A usted gracias por llamarnos, porque esto contribuye a que todos entendamos que acá no es la opinión, gracias a la opinión de Marcial de La Cruz, del señor Lúcar, no es la opinión del señor Verde, la opinión de Jack. Contribuimos, ¿no? Y qué bien que los periodistas que participan de este buró de comunicación son periodistas, yo me voy a salir de ahí, ¿no? Que ya tienen cierto recorrido y cierta experiencia en este oficio, ¿no? Para no compararnos con los streaming, a los cuales respeto, con los comunicadores habitualmente, con los profesionales de otras carreras que tienen otra formación. Acá

0: 0051
1: 30 88.
2: Ya, que no esté molesta la esposa, por favor. Ella va a votar en Villa María del Triunfo. Nos estamos refiriendo a doña Rosaura Cruzados Martos, ¿correcto? Ella vota en el Colegio Simón Bolívar, que está frente al Colegio José María Arguedas, Avenida Simón Bolívar, sin número, en la Manzana Z, ¿correcto? Ella vota en el Pabellón 100. Anote, por favor, llegue usted al colegio de frente al Pabellón 100, en el piso 1, y su número de orden en la lista, cuando llega a la mesa, para que no le digan, a ver, ¿cómo se llama usted? Yo soy el número 184. Automáticamente llegan, reciben el DNI y vota, ¿correcto? ¿Aló?
0: Consultita, sí, sí, le escuché. Otra consulta.
2: Otra.
0: He estado escuchando que le han sacado al señor César Hildebrand. Creo que está evadiendo impuestos.
2: No, después voy a hacer un comentario al final sobre César. ¿Ya? Solamente le voy a decir una cosa. Para mí, César sigue siendo un periodista respetable. Yo no sé esta criollada en la que lo han metido, es cierto. Ajá, no es cierto, sí, que en Willax es una cloaca. Carlos y todos los que están ahí hacen un buen trabajo. No sé cuál es ese lío entre ellos, pero la criollada que han hecho en el periódico de Hildebrand lo puede llevar a una situación muy difícil. Él ha hecho el descargo. Esperemos que así sea. Lo que sí descarto es una persecución política. César siempre haciéndose el dramático. Y amigo, hasta ahí nomás. 2:54 minutos de la mañana, de la noche, de la madrugada. Aló, buenos días. Hola. Hola. Hola. Por favor, dígame el número de su DNI, su nombre. Dígame su nombre, por favor. Su nombre. Dígame su nombre, señor Vaca. Hola. No, pues, señor Vaca, mira, decidió dónde iba a votar. Hacemos una pequeña pausa. No, te voy a leer el... Ah, no, no hay, ¿no? Y ya volvemos con Elige Dónde Votas.

0: ahora en Exitosa, 2:56 p.m. Este domingo 4 de octubre, elige bien. 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

0: Hola, Perú, buenos días, ¿ah? Bienvenidos todos, todititos, todos, bienvenidos.
1: No, ya no quiero.
0: No. Bienvenidos. César, no sea malcriado, bienvenido, por favor. Sí, toma asiento. Bienvenidos a La Voz de los Pueblos a través de Exitosa Perú. Estamos transmitiendo desde Lima, y el Callao, en radio y los 95.5 de la frecuencia modulada estéreo. Bienvenidos, ¿ah? Bienvenidos todos. Los de arriba, los que están bien arriba, los de abajo, como nosotros, los underground, los que están atrapados, los que se han quedado escondidos en la móvil, los que se están llevando el equipo, los que se han quedado en el baño con el celular, los que están atrapados en sus ideas. Bienvenidos a los de los costados, la derecha, la izquierda, el centro, todos. Bienvenidos a La Voz de los Pueblos. Hoy estamos empezando juntos el día. Hoy nos toca empezar el domingo 4 de octubre del año 26. Y gracias a todos los que nos están escribiendo. Gracias por los saludos. Bienvenidos. Y a esta hora, cuando son las 3 de la mañana, 1 minuto 42 segundos, don César González ha programado esta linda canción de Damaris. Dame una señal, así se llama la canción, César. Súbela un cachito, por favor. Hay gente que me dice que hay problemas con la señal en el internet. Si tienes ese problema en el internet, lo único que tienes que hacer es, por favor, te pido, sales, vuelves a entrar como hacemos nosotros y te vuelves a conectar con la señal de Exitosa en las redes. Buenos días. Bienvenidos. Dice que se ha congelado. Oye, gracias José Raúl. ¿Cómo que se ha congelado la señal? A ver, déjame que cheque ya. Porque a veces la gente ya, o César, me escribe cosas que no son ciertas. A ver, no, yo creo que está normal, ¿ah? ¿Eh? Hola. Hola, Perú, buenos días. Bueno, César, súbete un poquito más la canción para que la gente nos siga escuchando. A ver. Sí, a ver. Tienes razón, ¿ah? ¿Eh? Se ha congelado la señal. Por favor, si usted nos checa, vuelva a entrar a nuestra señal en el internet. 3 de la mañana con 5 minutos de esta madrugada. Hoy domingo 4 de
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0: Octubre del año 26. Llévate la música, mi querido César. Hoy domingo los peruanos vamos a volver a elegir aquí en Lima alcalde provincial y alcalde distrital. Y todos los peruanos estamos buscando soluciones, pero nadie plantea una. Este es el momento de elegir a una persona capaz de hacer ese cambio o de encontrar ese camino. Los ciudadanos tenemos que organizarnos, tenemos que escucharnos para formar una fila y decir qué es lo que queremos. Hoy el Perú y hoy las ciudades más grandes como la de Lima necesitan seguridad. Hay que elegir, hemos evolucionado ciertamente en los procesos, pero no en las personas. Más de la mitad no sabe por quién votar. Eso es muy lamentable. Hoy, en una hora y media más se abren las urnas para votar y nadie ha decidido ni sabe todavía por quién votar, lamentablemente. Hay que votar por uno que quiera poner seguridad y que se imagine una ciudad más segura o vigilada, porque es imposible que vayamos a acabar con el crimen organizado desde un municipio, pero sí podemos tener una ciudad bien vigilada para evitar los daños que nos están provocando y para contribuir a que estos malditos delincuentes dejen de estar propietarios de algunos territorios en Lima. 3 de la mañana con 3 minutos 53 segundos te voy a invitar para que me llames, por favor, y me preguntes dónde vas a votar. Me llamas, por favor, para que me preguntes dónde vas a votar. 940-800-874-10-955. Acá en Lima, ojo, esto es importante. Yo lo había visto un poco en segunda. En Lima solamente vamos a votar, ojo, por dos. Uno es alcalde provincial y el alcalde distrital. y en todo el país, por eso hay dos bloques, y en todo el país hay tres bloques, ¿no, mi querido Mark? Regional, distrital, provincial. Y algo que queda muy claro, si usted se equivoca en una de las columnas, eso no anula los votos en los otros dos espacios. Igual en Lima, de repente usted se equivoca, dudó por quién votar en la provincial, que les vaya muy bien, muchachos. Me invitan desayuno más tarde, ¿ya? Si usted se equivoca en votar en el tema de la provincial, su voto en distrital, que seguramente lo puede tener un poco más claro, usted va a poder votar. No anula, ojo, no anula los votos. Y eso está muy bien que me hayas dicho, Mark. Yo no recordaba esa pauta. Y después, es muy importante que quienes vayan a votar en Lima, en la capital, cuentan con un régimen especial. No te vayas a confundir y decir, uy, esta no es la cédula, y te equivocas y votes mal. Bien, aló, buenos días. Hola.
1: Aló, buenos días, mi permito Marcelo del Escudo, Puerto
0: Duarte. Oye, ¿con quién tengo el gusto?
1: El papá maestro, ya me sabía el libro ya desde mi rico Chimpún Callao.
0: Ya, espérate, déjame. Seguramente me estás llamando para ver dónde votas, ¿no? Ya, acá estamos. Dame tu nombre, por favor.
1: Charles Javier Diva, ya, la más conocido como el papá maestro.
0: Espérate, papá maestro, espérate. Papá maestro Carlos Javier.
1: Sí, pero antes, Marcelo, antes, estamos al aire con la radio.
0: Sí.
1: Quisiera dar mis condolencias a la familia de Pascual Coronado, más conocido como Pascualillo. Fue un paisano mío de la Villa de Tarma, acabo de fallecer el día de ayer.
0: ¿Ha fallecido Pascual Coronado?
1: Así es.
0: Uy, carajo.
1: A los 67 años de edad, justo de una enfermedad de cáncer en el estómago, ¿no? Ya menos que la duda de la prensa y esto también. Yo pensaba que era mentira, pero al final, sabes que en las redes sociales a veces hay noticias falsas, ¿no? Pero justo acaba de, como se llama, de llamar justo a su número de mi amigo José Pascual.
0: Sí.
1: Coronado, y me salió el manager y me salió lo que era verdad.
0: Pascual Coronado, ¿no?
1: Eres un paisano mío desde la Villa Tarma, era de la mesa de Limapuque con el coche.
0: O sea, él no es de mí.
1: La voz original de la canción digital. ¿No? La canción original. Ya que Marisol se la copiaba su cielo, ¿no?
0: Bien, papá maestro. Qué lamentable que Dios lo lleve a Pascualillo ahí, que lo recibe en sus brazos, tremendo folclorista, muy querido en el centro. Yo no sabía que era de Tarma, el Pascualillo. Yo pensé que era de Huancayo. A veces uno los confunde, ¿no? Muy alegre en todas sus canciones. Un tipazo. Carlos Javier, ¿me vas a preguntar dónde vas a votar o no?
1: Ah, claro. Tengo que estar mi número de DNI, el 41268726.
0: A ver. Espérate. Acceso denegado. Tienes un... A ver, repíteme el número.
1: ¡Ay!
0: Sí, pues. ¿41?
1: Pues, 41-26-87-26.
0: Ya. Moisés Rubén Silva Trujillo.
1: No, 41-26-87-26.
0: Espérate, déjame cagar. A ver, despacito, 41.
1: No, 41.
0: 41.
1: 26. 87.
0: 87.
1: 26.
0: A ver. Charles Javier Lino Ayala.
1: Ah, el papá maestro.
0: Carlos. Ahí está, papá maestro.
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0: Ya tú votas en el Rico Callao. Votas en el Colegio Virgen de Chapi de primaria, que está en la urbanización Los Jazmines. ¿Sí? Altura 15 de la avenida Pacasmayo, ¿correcto?
1: No.
0: Votas en el pabellón 100, que está en el primer piso, y tu número de orden es 286. Papá maestro, cuando llegues a la mesa, te dicen, a ver su DNI, y comienzan a buscarte, ¿no? Tú le dices, no, momento, yo soy el número 286, ¿correcto? ¿Ya?
1: Sí, hay una preferencial, pero no sé si ya me ha ido a la tabla, ¿sí?
0: Ya, bueno, pero ya... En unas horas vas a ir a votar. Te dejo, mi querido Charles Javier, Carlos Javier, papá maestro. A mí me encanta cuando algunos amigos nos llaman seguido, mi querido Mar, ¿no? Varios oyentes fieles, a veces las voces se nos confunden, pero no, no el cariño, lo vuelves a escuchar y sientes el cariño. ¡Aló! Si se le ha caído la señal, cambie, cambie de servidor. ¡Aló, buenos días!
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3: ¡Aló, buenos días!
0: ¡Hola, buenos días! ¿Con quién tenemos el gusto?
3: ¡Aló, buenos días!
0: Sí, buenos días. ¿Con quién tenemos el gusto, por favor?
3: Julio Zahid Iguaraki.
0: ¡Julio Zahid! ¿Quiere saber dónde va a votar para buscarlo?
3: Así es.
0: Espérese,
3: sí, cabrón. Mi estimado.
0: Dígame su número de DNI.
3: 46415594.
0: A ver, Tulio Zahid Iguaraki Murayari, ¿correcto? Usted vota en San Martín de Porres, ajá, en el colegio José Olaya Balandra, que está en Los Cipreses, Girón Los Cipreses, sin número, a la altura de Totus, de la avenida Central, con la avenida Canta Callao. ¿Se ubicó? Su número de pabellón es el 200.
3: Sí, estimado, muchísimas gracias.
0: Gracias, gracias a ti, Julio Zahid, por llamarnos. Oye, acá hay gente que nos escribe, ¿no? El señor Ramírez me dice, pero se ha caído. Amigo, si se te ha caído la señal, cambia de servidor. Yo la tengo, yo he hecho lo mismo, por favor. ¿Ah? A todos los que están en el exterior, bueno, ya no nos están escuchando, pero avísenle a los demás. Cuando suceda eso, cambien de servidor. ¿Ah? Bienvenidos a Exitosa, bienvenidos a la única radio que usted ve. ¡Aló, buenos días! ¡Hola! ¡Hola! A ver, acá estamos con más personas.
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0: Luis Enrique Morales. Ah, Luis Enrique quiere hablar sobre política. Después, Fernando Giga ha reaccionado, me dices, todos los presidentes. No, estamos hablando, no queremos orientar a nadie en votar. Hoy tenemos un compromiso moral y cívico los peruanos. Entonces estamos apoyándolos a los que no saben cómo ubicar su mesa. Y luego la reflexión es, con razón estaba acá también afectado. Ha venido una mano negra. Llámanos al 7410-955. 7410-955. Lo que sucede es que estaba corriendo al fondo Rodrigo, se ha ido de bruces y ha roto el celular. ¿Lo pagarás? Ese es un iPhone de 5,000 soles. Aló, buenos días.
4: Quisiera saber dónde me toca votar.
0: Dígame su nombre, caballerazo.
4: Alex Delgado.
0: Ya, dígame su número, don Alex Delgado.
4: 075-90-397.
0: Espérate un cachito, por favor. 077.
4: No. 075-90-397.
0: 90-397. Usted es el caballero. Sí, Alex Delgado Terrazas.
4: Sí.
0: Usted vota en el colegio Technology School de Independencia, ¿correcto?
4: Sí, correcto.
0: Girón Guatanay 305. Usted está en el pabellón 100 y su número de orden en el planillón es 56. Gracias por llamarnos, Alex. Gracias. Vamos con el siguiente número. ¿Cuál es el número? Ya me olvidé. ¿Siete qué es? ¡Aló, buenos días!
5: Oye, buenos días. Te voy a dar el sinónimo de mi nombre.
0: Ya.
5: Por favor.
0: Dame.
5: Te pido un favor, un grande.
0: Ya no digo tu nombre.
5: Ya, María Teresa. ¿Vale? Soy una persona vulnerable.
0: Ya.
5: En estos momentos estoy durmiendo con mis perros porque mi niña salió de servicio para levantarse mañana temprano a la cuestión de la votación.
0: Ya.
5: Yo tengo alejamiento, tengo ego inmoral. Que me joden, perdona, que me
0: molesta. ¿Te molesta? Todo. Ya no te preocupes, por favor. Dame tu número de DNI para saber dónde votas.
5: No, ya lo tengo. Ya lo tengo. Gracias. En ese sentido, yo creo que te quiero. Estoy llamando a la policía, sí. No me coge. Están durmiendo. La derecha y la mujer no me coge.
0: Ya.
5: Yo tengo garantías. No sé, espera la jueza. Estos señores extranjeros me hacen la guerra.
0: Ahora, ¿Quiénes te molestan?
5: ¿Cómo?
0: ¿Quiénes son los que te molestan, María?
5: Estos señores venezolanos, ¿vale? Vienen a nuestro país a joder.
0: Sí, pues. Bien, María Teresa. Gracias por expresarnos tu malestar. Es el pensamiento de muchos. Gracias, María. Dejamos un poco el francés, ¿sí o no? ¡Aló, buenos días! ¡Aló! Good morning. Llámame por favor al 741-0955. ¡Aló, buenos días!
2: ¡Aló!
0: Llamada 29, su nombre.
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2: Justo Emilio Palacios Contreras.
0: Ahora, justo, su número de DNI.
2: 061.
0: Espérate, 071.
2: 78.
0: 78.
2: 249.
0: 249. A ver, dice que está equivocado el DNI, dámelo de nuevo.
2: 061.
0: Ah, 061.
2: 78
0: 249. Escuche, usted es el señor Justo Emilio Palacios Contreras. Usted vota en la victoria. Usted vota en el colegio Angélica Palma Román, que está en el Girón Mariano Aragonés 220, frente o a la altura de la cuadra 10 de la Avenida México. Usted vive en una zona muy brava, mi querido amigo. Está en el pabellón 100, ¿correcto? Y usted es el número 289. Don Justo Palacios vota en el colegio Angélica Palma Román a la altura de la cuadra 10 de la Avenida México. Vamos con la siguiente consulta. 7, llámame al fijo nomás, 741. Aló, buenos días. Hola, dígame su nombre, llamada 30.
7: Tengo María.
0: ¿Y tu nombre?
7: Ya, Lionel Ramírez, mi DNI es 45. 23. 94.
0: 94.
7: 00.
0: 00. Ok.
7: Un saludo para Finis Butter.
0: Pero ya sé quién eres. Ya caíste. Ah, eres un meloso. Atención, llama a la policía. Atención, policías. Estamos ofreciendo una recompensa de 100 soles. Quien dé paradero de Nelson Lionel Ramírez Abad, más conocido como el peluquero Lionel. Ya, mira, votas en Piura, votas en Piura, en el colegio, vota en el penal, no, votas en la Universidad de Piura, Avenida San José María, sin número, ¿correcto? Estás en el pabellón 100, segundo piso, y tu número en la lista de votantes es el 88, mi querido amigo Nelson Net, ¿correcto? Ya sabemos quién es César, ya sabemos ese Nelson José. José García me dice que a partir de las 7 de la mañana, ya hemos leído, ¿ah? Si eres miembro suplente, tienes que ir. Te presentas, por favor. ¡Aló! César, dejate de vainas, ¿ah? Aló, buenos días.
6: ¿Qué tal, José?
0: ¿Con quién tenemos el gusto?
6: Alberto Rodríguez.
0: Alberto, ¿quieres saber dónde votas?
6: Sí, pues, aquí información.
0: Espérate, mi querido Alberto, déjame que tome el teléfono. Dame tu número de DNI.
6: 431-81-883.
0: Alberto Antonio Rodríguez Matías. Correcto. Votas en Villa María del Triunfo, en el colegio Villa María del Triunfo, que está en la avenida Villa María 800. Ese es a unas cuadras de la municipalidad, ¿no es cierto? Ah, no, esto es frente a la Plaza de Armas, a la hermosa Plaza de Armas que tiene Villa María. Que dicho sea de paso, la hizo, no sé, ya sabes que a quién la hizo, ¿no? Eres, estás en el pabellón 200, es un colegio regularmente grande, ¿ah? ¿Eh? Y eres el número 143. Gracias, mi querido Alberto Antonio Rodríguez. Gracias. Ya se va acabando, ¿no?
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0: 3:20 de la mañana. Aló, buenos días. Vamos con la llamada 32. Aló. Hola. Nada. Hola. Hola, buenos días. Hola. Ya, voy a leer. Espérate, César, voy a leer. No he leído a nadie en el fanpage. A ver. Iván Núñez Ríos. Don Marcial, busque mi local. Ahora lo veo, tu DNI, ya, espérate. Aló, buenos días, por favor, dígame su número.
9: Buenos días.
0: Dígame su nombre.
9: Moisés Ávila, Francia.
0: Moisés Ávila, Francia. Dígame su número de DNI.
9: 15-38-94-43.
0: Bien. Moisés Arturo Ávila, Francia. Usted vota en Mala, en Cañete.
9: Así es.
0: Su colegio,
9: sí, Mala, sí.
0: Su colegio es San Francisco de Asís. Queda en la calle Swain, 610. Ya. Usted vota en el pabellón 100 y su número en la planilla de votación es el 245.
9: ¿Correcto? 245.
0: Sí, cuando llega a la mesa le dice: soy el número 245, señor. ¿Ya?
9: Correcto. ¿No? Muchas gracias, muchas gracias.
0: A usted, mi querido don Moisés. Espérate, mi querido amigo.
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0: A ver, acá me han preguntado. Uy, se ha movido mi teléfono. A ver, espérate. No, llamar no. 1-16-78. Espérate un cachito, porque si no, no lo voy a poder hacer. 1678.
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0: 8589. ¿Ah? Iván. ¡Aló, buenos días! Hola.
10: Hola, buenos días, ¿cómo está?
0: Dígame su nombre, por favor.
10: Su nombre es Richard Morales Delgado.
0: Richard Morales, ¿su DNI?
10: Pero no es, pero para ver el número de votación.
0: Ya, ¿cuál? ¿Cómo está? Ya, ¿cuál es?
10: 0963-0069,
0: ¿no?
10: Sí.
0: Richard Morales Delgado. Usted vota en Los Olivos. ¿Correcto? Anote el número de colegio. Manuel González Prada. Girón Manuel González Prada, 43. Referencia al costado de la Universidad Católica, frente a la venezolana que vende churros. Usted está en el pabellón 200 y su número en la planilla es el 252, ¿correcto, don Richard?
10: Listo, gracias.
0: Ok, saludos a la venezolana. Dígame, llamada 34, no se tome todo el café ni el agua. Aló, buenos días. Hola. Hola. Por favor, dígame su nombre, llamada 34 74 10 955. 74-10-955 para que usted averigüe dónde vota. ¡Aló! ¡Hola!
11: ¡Aló!
0: Dígame su nombre.
11: Pablo Abanta.
0: ¿Y su número de DNI?
11: 1571-1358.
0: ¿1561 qué más?
11: 1358.
0: Ya. Uy, está mal el DNI, de nuevo, démelo el DNI. Está mal.
11: 15.
0: ¿Ya?
11: 71. 1571.
0: 71, ¿qué más?
11: 1358.
0: Ya, don Pablo Justiniano Abarca Olivares. Usted vota en Barranca, en Supe. No sé si Puerto Supe o Supe Ciudad. Usted vota exactamente, anote. Colegio Corazón de Jesús, Girón Bolognesi, 1078. Don Pablo Justiniano Abarca, vota en el Colegio Corazón de Jesús, en el Girón Bolognesi, 1078. Esquina del paradero Purmacana, ¿correcto? Usted vota en el pabellón 100 y número en la planilla es el número 5, ¿correcto? Vamos con la llamada 35. Oh, espérate, acá tengo uno que me ha escrito, por favor, ¿ya? El número es 1678, a ver, 1678-8589. Atención, Iván Núñez. Votas en Ayabaca, Piura. Correcto, Iván Núñez. Votas en el Colegio Lizardo Montero. Colegio Lizardo Montero, que está en la calle Circunvalación, sin número. Pabellón 100 y tu número de orden es 268, Iván Núñez Ríos. Aló, buenos días.
12: Hola, buenos días.
0: Dígame su nombre, por favor.
12: Santosa Melendi.
0: ¿Y su DNI?
12: 10-65-45-33.
0: Falta un número.
12: 10-65-45-33.
0: Ya, eso faltaba. Espérese, espérese. 10-65-45, ¿qué más?
12: 33.
0: Ay, ahora sí. Usted es Santosa Meléndez Altamirano, ¿no? Usted vota en Villa María del Triunfo.
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0: Vota en el Colegio Estela Maris, que está en el Paseo Atahualpa 150. Doña Santosa, usted vota en el Colegio Estela Maris. Es el pabellón 200 y su número en la cédula, perdón, en la hoja de votación es el 184. Nos vamos bailando, vamos a cambiar de tema. En la próxima hora vamos a seguir en el asunto. Perdón, ¿no? Sí, ah, no, vamos a seguir todavía media hora más, ¿no? Perdóname, perdóname, Mar. Te voy a contar, escúcheme, cuando son las 3 de la mañana con 27 minutos 6 segundos, que hay temas que merecen ir hasta el fondo por la gravedad o el interés. 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A esta hora hacemos una pequeña pausa, ya volvemos.

la hora en Exitosa. 3 de la mañana y 28 minutos. 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

0: 3:31. La Oficina Nacional de Procesos Electorales, OMPE, informó que culminó al 100% la distribución del material electoral en los 10.090 locales de votación habilitados a nivel nacional. El Jurado Nacional de Elecciones recordó a la ciudadanía que están vigentes las multas por no votar hoy domingo 4 de octubre o por no cumplir con el deber de instalar las mesas de sufragio, según la tabla actualizada para las elecciones regionales y municipales 2026. La multa por no votar es de 110 soles en distritos no pobres, 55 soles en distritos pobres y 27 soles con 50 céntimos en distritos de extrema pobreza. En noticias regionales, ENAMI informó que desde mañana lunes 5 al miércoles 7 de octubre continuarán las precipitaciones en la Sierra Norte y Costa Norte. Estas precipitaciones estarán acompañadas de descargas eléctricas y ráfagas de viento. En el ámbito internacional, las autoridades rusas informaron hoy domingo del derribo durante la noche pasada de 559 drones ucranianos, incluidos cerca de Moscú. Los aparatos enemigos fueron destruidos en 14 regiones, la península anexionada de Crimea, así como los mares Negro y Azov, señalaba el parte matutino del Ministerio de Defensa. En deportes, la selección peruana sub-20 cayó por 3-2 en su amistoso frente a Ecuador en condición de visitante. 3:32. 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

0: Presente.
1: Hola, hola, hola, hola, hola, hola, hola, hola, hola, Perú, buenos días. Bienvenidos, ¿ah? Bienvenidos todos, todos. Bienvenidos todos, todititos, todos, ¿ah? A la voz de los pueblos a través de Radio Exitosa Perú. Bienvenidos a la única radio que usted ve. La única radio que tiene una sola programación en todas sus plataformas multimedia. La única que trabaja las 24 horas del día, todos los días del año, ¿ah? En Navidad, Año Nuevo, Fiestas Patrias, Semana Santa, todos los días y siempre, las 24 horas hay un equipo de periodistas trabajando para usted. Somos además la única radio en vivo, la única que busca la verdad. Estoy pensando en ustedes. La única que le pone música a la vida. 3 de la mañana con 35 minutos. Estamos empezando juntos el día. Hoy nos toca iniciar el domingo 4 de octubre del año 26. Día de las elecciones municipales y regionales. Y ahí para esta ocasión, don César González Capurro ha programado
2: desde Trujillo
1: a los hermanos Silva desde Trujillo para el centro sur. Hermano Silva. Sí, ya déjame hablar, oye. La canción se llama
3: El Lobito, El Lobito.
1: Si supiera, César, súbela un cachito.

0: tengo que... ¿Ah, no? ¿Robarte un beso? Bien, Cesarín.
1: Ay, Marci, necesito que me toques la trompeta.
0: Anda, habla con tu abuelo, hombre. Escúchame. Sin malcriadeces, respetando a la familia. Escúchame. Hoy es un día importante y trascendental. Ya llevémonos la gracia, mi querido César González. Hoy los peruanos volvemos a votar, regionales, distritales y provinciales. Siempre la pregunta es, ¿no? Todos queremos un cambio, queremos algo nuevo, pero nadie plantea, nadie propone. Resumido en 10 segundos, elijamos a alguien que tiene esa propuesta. No pretendas que cambie todo, ¿ah? Lo más importante hoy es la seguridad. Y ya los otros temas. Necesitamos a alguien que asegure algo de esas cosas. Si ya lo tienes, no lo tienes, por favor, piensa. No vuelvas a votar porque te dijeron, porque escuchaste un sondeo, una encuesta, porque te parece chévere. Es simpático. Me gusta, le dijo sus verdades al otro. ¿A cuál otro? ¿Ah? Votamos por pavadas. Ya, ok. Más tarde votas. 3:37 y a esta hora, si no sabes dónde votar, entérate aquí en Exitosa, nos llamas al 7410-955, 7410-955, los otros dos teléfonos han quedado inhabilitados porque nuestro querido Rodrigo Cortés estaba caminando con los teléfonos y se ha ido de bruces y los ha malogrado, ¿no? Dos iPhone a la basura. ¿Quién nos va a pagar? Rodrigo, ¡santo Dios! Ya no va a haber celulares hasta el mes de diciembre. Bueno, aló, buenos días. Me llama y nos da su número de DNI, por favor, para que me comente algo o me diga su número de DNI, dónde va a votar. Aló, llamada 36, dígame.
2: Aló, Marcial, solamente quería hacer una acotación. Mira, acá en toda la noche a la Berry,
0: sí,
2: muy bien la municipalidad de Jesús María, han retirado la propaganda electoral. Acá, en la municipalidad dice también, pero la de San Isidro no ha retirado la propaganda electoral y están beneficiando ahí a un candidato. Solamente digo, en todas las que es Javier Prado y la parte...
0: Oye,
2: pero eso, no, si no la hacía Lima, tiene que hacerlo en la misma municipalidad.
0: Claro.
2: Gracias.
0: No, el retiro era a cargo del Jurado Nacional de Elecciones. Pero si no lo hacía, tenía que hacerlo por la municipalidad. O la MUNI en San Isidro quiere favorecer a alguien. Dime, Marc, ¿tú qué piensas? ¿Tú qué opinas? Yo también pienso lo mismo, ¿ah? Tienes razón, Antonio, ¿ah? ¿Ah? ¿No es cierto? Sospecha y vas a acertar. Hay que sospechar. Estos tíos son unos pillos. ¡Aló, buenos días! ¡Hola! ¡Hola! Por favor, llámeme antes que se vaya el aplicativo. El aplicativo que da el DNI, por favor. ¡Aló, buenos días! ¡Corra, corra! Así. Son las 38 segundos de esta madrugada de hoy, domingo 4 de octubre del año 26. Marc, hace ya más de 10 años, éramos un equipo responsable de una campaña y perdimos un 5 de octubre. Ya está todo, habíamos hecho todo lo que dice el marketing político. Y perdimos por 2.800 votos. El voto golondrino. Eso vamos a hablar después, ¿no? Por eso que dije, ¿qué será mi tema? ¡Aló, buenos días!
3: Deseo saber dónde voy a votar.
0: Deseo saber el número de su DNI.
3: Sí. ¿Le dicto?
0: Por favor.
3: 21-24-19-13.
0: Espérate, papacito lindo. Algo ha pasado acá. Ya. Número de DNI, 21.
3: Ya. De nuevo, 21-24-19-13.
0: 21-24-19-13. Nos referimos a don Héctor Muñoz Gueré.
4: No, buenos días.
0: Usted va a votar en Yauli, en La Oroya. va a votar en la provincia de Yauli, el distrito de La Oroya, que se está removiendo allá en Junín, ¿correcto? Usted vota en el colegio José Carlos Mariátegui. Aló, me está copiando, ¿no? Héctor.
3: Sí.
0: Vota en el colegio José Carlos Mariátegui. Carretera Central, kilómetro 172. Va al pabellón 100. Número en la hoja de votación es el 125. Don Héctor Muñoz Gueré. Gueré, ese apellido, qué extraño, ¿no? Gracias. Vamos con la siguiente llamada, llamada 38. Aló, buenos días. Hola. Hola.
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0: Aló.
5: Hola, buenas noches.
0: Un saludo para Bexabe Karim Dávila. Aló, buenos días.
5: Buenos días.
0: ¿Su nombre?
5: Comentarte. Sí, Ortiz.
0: Sí. Señora Ortiz.
5: Sí. Sí, quería hacerte un comentario sobre la prohibición ahora sí de celulares en todos los colegios. Espero que...
0: Ah, ya.
5: ¿Qué comentario tienes al respecto? Que ya la han reglamentado.
0: Mira,
5: yo como madre de familia estoy feliz, brincando de una patita. No tengo.
0: Yo creo que faltaba eso. Mira, yo soy amante de la libertad, de que la gente coma, se introduzca lo que quiera a la cabeza, a la sangre, a la vena. Pero cuando el asunto, sí, pasa de la raya... y nos vamos al precipicio, debe intervenir el padre, la autoridad, el profesor, el colegio. Y los celulares se estaban distorsionando. Aquí hemos comentado, mira, hay un estudio de las universidades en el mundo. La Universidad de Harvard, la de Cambridge, Bristol, han emitido que sus alumnos están leyendo menos. Y en España y en Europa ya hay una corriente, porque hay, aparte que te quita tiempo, te entrega información, digamos, mañosa. No mañosa porque tenga que ver con sexo, ¿ah? Sino porque te entrega información que te distrae mañosamente. Entonces, oye, el celular distrae.
5: Increíblemente, disculpa que te corte, pero increíblemente son los padres que ahorita se están oponiendo. No puedo creerlo. Tú miras todas las redes, los padres están hecho un pichín y dicen, igualito yo voy a mandar con mi hijo porque necesito saber dónde está. O sea, de verdad, estamos al revés. Estamos locos, Lucas.
0: No estamos locos. Lo que pasa es que la idiotez aumenta. La idiotez, y no es insultar, decirle a alguien idiota. Hay un montón de idiotas en todas partes. Y así están, pues, ¿qué vamos a hacer? Que Dios se los lleve.
5: La culpa de los padres es que los profesores han perdido autoridad, pues.
0: Así es, pues tenemos una sociedad más laxa, por eso. Porque hemos perdido un poco de la disciplina. Hemos perdido honor. Ya no hay honor. ¿Me entiendes? Tú antes le pegabas a un chico, ya, le sacabas la mure, ya, ¿ok? Te pegué. Ya, me pegaste, compadre, se acabó. Para ponerte el ejemplo ramplero de la calle, ¿no? Ahora no. Le pegas y le metes un ladrillazo, lo quieres matar. O sea, hemos perdido el honor, la dignidad de atacante. Estamos terribles y eso tiene que ver con el celular. No con el celular, sino con la tecnología que hoy pone delante todo. A un niño, pues, de 10 años, no le puedes enseñar pornografía, ¿no? A un chico... de 5 años, no le puedes enseñar formas de cómo drogarse, ¿no? ¿Sí? Entonces, no puedes tener que intervenir, ¿no? Y los padres que hacen eso es porque están en ese momento idiota de su vida. Gracias, mi querido Ortiz. Vamos con la siguiente llamada. Aló. Y ojo, ya estaba reglamentado. Este mar ha durado un año para reglamentarlo. Anoche en la madrugada lo sacaron de inmediato. Ayer en Escuela Abierta, déjame que salude mi programa. En Escuela Abierta vino un especialista a hablar sobre el tema. ¡Aló, buenos días! Escuela Abierta, que es de la derrama magisterial. A propósito, el 29 se van de paro los maestros. ¡Aló, buenos días!
6: ¡Aló!
0: César. ¡Aló! Dígame su nombre, por favor.
6: Jorge de Lambayeque, quiero saber mi número de mesa, por favor.
0: Un momentito, mi querido Jorge.
4: Dosa.
0: Dígame el número de su DNI.
6: 17-53-02-34.
0: Acceso denegado. Vuélveme a dar su número. ¿Le he copiado mal o me ha dado un mal número?
6: Ya. 1753-0234.
0: Ah, ya ahí está. A ver. Jorge Simón Valdera Neira, ¿correcto? Sí, atención, sí. Congresista Jorge Simón Valdera Neira. Usted vota en Lambayeque, exactamente en Mochumí. En Mochumí, Mochumí, vota en el Colegio Augusto B. Leguía. Está en la Avenida San Martín, todavía no le ponen número. Son unos ociosos o no saben sumar ahí en Mochumí. La referencia es frente al grifo PEXA, al costado de una colombiana muy guapa. El número de pabellón suyo es el 200. Y su número en la planilla de votación es... Usted ya es recontra pato, ¿eh? 222. ¿Qué le parece la información?
6: Muchas gracias.
0: Ok. Conforme, es recontra pato. Mira, Marc, 222, pabellón 200. Ya se pasó de, o sea, del 2. Vamos con la siguiente llamada. Aló, buenos días.
1: Los patitos.
0: Sí, pues. Llamada 35. Aló, buenos días. Hola.
4: Buenos días.
0: Dígame su número de DNI.
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4: 1052-3938.
0: Ya, usted es el señor Florentino Paredes Soriano.
4: Sí.
0: Bien, Florentino, usted vota en Villa María del Triunfo. Vota en el colegio Eloy Gaspar Ureta, que está frente al Hospital de Salud Guillermo Kellen de la Puente, ¿correcto?
4: Gracias. Un número más es Lerner de mi esposa.
0: Ya, el número de su esposa. A ver, ¿cómo se llama la esposa?
4: Ina Caramaca Paredes.
0: Ina, seguro que es la esposa, no es la otra, ¿no?
4: No, no, no.
0: También me pasa si quiere el de la otra. Deme su número de la esposa.
4: 252-3780.
0: La bella y encantadora Ida Caramuaca Paredes vota en Vía María del Triunfo en el colegio Villa Limatambo. Prolongación José Carlos Mariátegui 3467, al costado del mercado Villa Limatambo. Ella está en el pabellón 400, ¿ah? Y el número en la planilla es 251. ¿Correcto? Doña Ida Caramuaca. Don don Florentino.
4: Muchas gracias, señor Marcial.
0: Pero dígame.
4: Saludos,
0: dígame. ¿Tiene usted?
4: Saludos para usted.
0: Ya, gracias. No Mucha. Quiere. Sí. No, yo le quería preguntar si tenía otra esposa. No tiene. Ya la esposa está que le pega ahí. Aló, buenos días, llamada 36. Hola. Aló.
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0: A ver, vamos a los que están escribiéndonos, ¿ya? Bexabe Karim Dávila. Bendiciones. Seguro esta vez también votan por mí. Esa, mira, esta señora Vega se las trae, ¿ah? ¿Eh? Aló, buenos días.
7: Aló.
0: ¿Con quién tengo el gusto? Oye, ya sé que eres de Piura. Este es un palomía. Ha llamado de nuevo, Nelson. A ver, Juan de Dios Ramos García. Marcial, buenos días. Si no me lees, te mando la moto. Mi número, espérate. Voy a entrar acá ya. 22-88-58-55. Qué raro, oye. Tengo yape. A ver, espérate. 22-88-58-55. Atención, Juan de Dios Carlos Ramos García. Votas en Pueblo Libre. Votas en el colegio Andrés Bello, Avenida La Marina, cuadra 11. Colegio Andrés Bello, cuadra 11, la Avenida La Marina. Estás en el pabellón 200 y el aula 205 y tu número en la lista es el 281. Atención, Juan de Dios, votas en el colegio Andrés Bello, en la avenida La Marina, cuadra 11. Aló, buenos días.
7: Buenos días, Marcial. Mi número de DNI es 033.
0: Espérate.
7: 00904.
0: 033.
7: 00904.
0: Oye, qué fácil tu número, ¿ah? Osvaldo Sarango Ojeda, ¿correcto?
7: Correcto.
0: Usted vota en Chulucanas, en Morropón, Piura.
7: Ajá.
0: Usted vota en el colegio Rosa de Santa María, que está en la avenida Lambayeque, cuadra 2, ¿correcto?
7: Correcto.
0: Vote en el pabellón 100 y su número en la planilla es 288. Gracias.
7: 288.
0: Gracias, mi querido Osvaldo Sarango, vota en Chulucanas, Morropón, Piura. Vamos con la siguiente. Aló.
8: Hola.
9: Hola. Dime tu número, por favor. Rápido.
8: ¿Cómo estás?
9: Estoy acá listo para aplicarte. Dime cómo te aplico. Uy, no puedo salir de acá.
8: En 4 dosis con mi jeringa.
0: César. Me sabe Karim de nuevo. Ah, a ver.
8: Tu bebito.
0: Ah, ya, que es Vega, eres Vega Vargas, no Ávila, ya. Gracias, mi querida Karim. Besos para todos allá en España. Uy. Uy, este, jala, acá está. Boris Lozada. Hola, Marcial. Buenos días. Ahí te envié hace 2 días varios mensajes de Twitter. Revisa, por favor. Espero tu respuesta. Ya, mi querido Boris, aló, buenos días.
10: Aló.
0: Llamada 38, dígame su nombre.
10: José Rodríguez.
0: ¿Y su número de DNI?
10: 1886-4925.
0: A ver. José Serapio Rodríguez, ¿correcto?
10: Correcto.
0: Usted vota en Paiján, Ascope La Libertad. Qué lindo lugar. ¿Ya está usted ahí en Paiján?
10: Sí, en Paiján vivo.
0: Ok, vota en el colegio José Félix Black, pabellón 300, y número de orden en el planillón es 20. ¿Ya? Don José Rodríguez Prado. Dígame.
10: Ya,

0: 20.
1: Sí, en el planillón, usted es el número 20 y el pabellón es el pabellón 300.
0: Ya, gracias.
1: A usted por llamarnos. Porque tú llegas, Mar, y no sabes dónde votar, ¿no?
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0: No sabía.
1: Ya, gracias, dígame su número o ya le dimos.
0: Gracias
1: a usted por llamarnos. Son las 3 de la mañana con 55 minutos. Vamos con los últimos de acá, por favor. Oye, no jala. Oye, ya está. Roger Segarra López, TikTok de María José. Gracias. Romelio Angeli Cruz envió un mensaje de voz. A ver. Ay, ya, ya. Angeli, gracias por las cosas que me has dicho. Ya, silencio. Aló, buenos días. Llamada 39. Por favor, dígame su nombre.
0: Don Marisol, buenos días, que me llama de Acucho. Quisiera saber el lugar de votación.
1: Ya, a ver, dígame su número, por favor.
0: 2820.
1: Ya.
0: 3164.
1: Usted vota Don Modesto Midma Espinosa, ¿correcto?
0: Así es, don Marisol.
1: Vota en Huamanga, Ayacucho, mismo Ayacucho. Vota en el Colegio San Ramón. Avenida Valdelirios. Avenida Valdelirios 754, Colegio San Ramón, en Huamanga. El pabellón que le toca es el 200, piso 1, y su número de orden en la planilla de electores es 101. 101, don Modesto Migma Espinosa, gracias por llamarnos. Creo que tengo que leer. Se acabó el bloque, este bloque. Y te voy a leer, mi querido Mar Anthony, que en Exitosa Noticias su opinión cuenta. 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Una pausa chiquita y ya volvemos.

0: La hora en exitosa, 3:56. 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

0: Hola, hola Perú, buenos días. Bienvenidos, bienvenidos todos, bienvenidos. Bienvenidos a La Voz de los Pueblos en su versión de hoy, domingo 4 de octubre del año 26. Para empezar el día, porque estamos empezando el día hoy, domingo 4 de octubre del año 26, don César González Capurro, Capurro, ¿no? Ha programado a Marisol Cadero. Esta canción se llama No Llama. César, súbela un cachito.
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0: ¿Cómo lo extraño?

Estamos transmitiendo para la radio en Lima y el Callao en los 95.5 de la frecuencia modulada estéreo y en todas nuestras plataformas multimedia, una sola señal. Somos por eso la única radio que usted ve, la única que busca la verdad, la única en vivo, la única que trabaja las 24 horas del día, todos los días del año, siempre, ¿eh? Usted va a encontrar un equipo de periodistas trabajando para usted, así como hoy, domingo, día de las elecciones. Como César está contento con No Llama, César, por favor, súbela un

0: estando, si no enganchas el canal de televisión y estás solamente en radio, entra a TV en altas. Exitosa Normal, por favor, te voy a mandar otro enlace. Parece que alguien ha hecho un cambio, no sé. Está un poco dificultosa.
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0: No te enojes, por favor, ¿ya?
2: No llama.
3: Lo sigo amando.
0: César, lo tengo bien bajito a la música. ¿La puedes subir un poquito más para entusiasmarme, por favor? No, yo estoy de más. Ahí está, con decor yo. Ahí está. Hola, Perú, buenos días, ¿ah? Bienvenidos. Escucha.
3: Y si ya no puedes,
0: si ya no
3: llama
0: puedes.
3: Llama a Roberto Balbín.
0: Llama a Roberto.

0: Llévate la música. Es hora de ponernos serios, ¿ah? Bien, te voy a contar qué es lo que hoy, hoy nos preocupa. Vamos, mi querido Randy, por favor.
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0: Espérate, mi querido Randy. Estamos en nuestro Me Preocupa, Me Preocupa. Y me preocupa que se ha congelado la señal de nuevo. Espérate, Cesarín. Hay un problema con la señal. Estábamos piolas, pero se ha ido la señal. Bueno, exitosa. Te voy a contar. Hoy nos preocupa. Espérate, Cesarín, déjame que cortes porque si no va a seguir. Sí, pero espérate, viejo, si no se está metiendo la señal acá. Te voy a contar hoy día, alguien está llamando acá. Te voy a contar hoy día que lo que nos preocupa es ese voto del ciudadano que no vive en el distrito. Lo llaman el voto golondrino. Pero lo que nos preocupa más hoy es que la jefa de la RENIEC ha recibido denuncias graves. Una en el Cusco y otra en Ancash, de gente que se está movilizando en un bus. O sea, es un contingente tremendo. ¿Ah? Es un contingente tremendo que va avanzando con algún propósito extraño. El voto golondrino siempre ha existido y siempre ha significado una variante en la elección final. En Lima, Lince, Jesús María, Surco en un regular porcentaje, Chorrillos, Surquillo, La Victoria han tenido siempre entre 10, 15 y 20% de votos golondrinos. Personas que se inscriben en el distrito para votar allí y lo hacen no porque residen, obviamente, sino porque tienen un beneficio. Ya el estudio está trazado. Lo malo es que este voto golondrino distorsiona la realidad que busca la población de cada distrito. Ese es un problema. Han habido elecciones en las que se ha perdido a veces por 1,000 votos, por 500 votos, y es producto del voto golondrino. Una persona que vota en Jesús María, en Lince, en Chorrillos, que vive en Comas, en Villa María del Triunfo, en Ancón, va a votar y no lo sabe. Al final, vota por el que está adelante, según lo que escuchó en la calle. Pero lo que sí es grave, y es materia de investigación, es esto que ha denunciado la jefa de la RENIEC. Ha hecho la denuncia porque le han venido casos de lo que se llama la alerta ciudadana. Uno que está indicando que se ha movilizado de manera irregular en buses a San Marcos, que queda en el callejón de Conchucos, allá en Ancash, provincia de Huari. San Marcos es un distrito minero que en los últimos 25 o 30 años ha cambiado porque el canon minero supera en 10 hasta en 20 veces el presupuesto que regularmente tenía. O sea, es un botín. Pensar que alguien ha llevado huestes, buses con gente para votar y favorezca a alguien es un delito. No el pensamiento, sino el acto mismo, porque está engañando y está estafando. Y en el Cusco, la convención, también se ha presentado. Según la denuncia, también se repite esto en provincias de Cajamarca y de Arequipa. ¿Ah? La RENIEC ha puesto a disposición una plataforma virtual. Entra, por favor, a la RENIEC y busca este tema o pon denuncias, voto golondrino, RENIEC, y te va a llevar a un enlace. Denuncia si tú sabes que esto se está produciendo en tu zona o en tu distrito. Con este tema, por favor, a las 4:07, vamos a empezar esta media hora. Te invito a que me llames y a que comentes esto. 7410-955.
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0: 7410-955. ¡Aló! ¡Hola! Llamada 40. Hola. Hola, por favor, dígame su nombre.
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0: Hola.
2: ¡Ya!
0: Se nos fue. Estamos hablando sobre el voto golondrino. Te pido que me llames, por favor. Si sabes algo, hay un enlace que ha determinado la RENIEC. Un enlace un poco largo, no sé si lo tenemos para que lo pongas en la pantalla. Voto golondrino. Aló, buenos días.
2: ¿Cómo estás, mi querido Maxi?
0: José Augusto.
2: Tus teléfonos están hasta el quique, ¿eh?
0: Sí.
2: En WhatsApp no funciona.
0: Sí, hay un problema. Hace un rato me dijo Omar, oye, Marcela, apúrate, ¿no? Omar, no es mi culpa, están las redes, la gente me escribe que no sintoniza, y yo les estoy orientando, y por orientarlo se ha colgado mi señal. Dime.
2: Estás orientando excelentemente al público, sobre todo la gente que está reconfirmando su lugar de votación. Bueno, yo voy a trabajar en el Colegio de la Unión.
0: Eso sí nos ha caído.
2: Acá en la Adventista.
0: Ya.
2: En Ñaña. Recientemente me cambiaron porque yo estaba en la Cantuta.
0: Ajá.
2: Así que lo tengo acá cerquita nomás, a tiro de cañón. Aquí a tiro, a caminando nomás ahí a la vuelta de la esquina.
0: Bueno, pero también casi.
2: Este tema del voto de golondrino es una sinvergüenza. El San Marcos ya se vio hace tiempo. San Marcos era pobrísimo. Antes, cuando de Chivolo, me acuerdo que cuando nos fuimos de paseo a Chavín.
0: Sí.
2: Pasábamos por San Marcos, era pobrísimo. Ahora el alcalde, los anteriores alcaldes desde hace 15 años atrás, no saben qué hacer con la plata. Construyen estupideces, la plaza de armas, la reforma, no sé.
0: Ah, ¿te refieres a San Marcos?
2: Pero eso del voto de Londrina,
0: oye,
2: que marcar,
0: oye,
2: es una
0: y la realidad. Plaza, oye.
2: Tú has citado dos ejemplos, sí. El de Cusco y el de Ancas, sobre todo, ¿no? Que es el más evidente, porque es una población que no supera los 2.000 habitantes. Y es una sinvergüenzada, es el distrito más rico del Perú. Pero bueno, esa es nuestra realidad, Marcial, y siempre hay cada sinvergüenza, y que se establezca realmente quiénes fueron los que asesinaron a la candidata a presidenta regional, como la China Polo. Porque eso es realmente una vergüenza. Es un pueblito donde yo me he pasado un mes entero, el mes de junio, contento, tranquilo. Caras, no se merecía que ocurriese ese hecho tan deleznable, horrible. Oye, no.
0: Dime. Oye, pero tú conoces San Marcos.
2: No está tu pareja, no está Robin. Así que debe estar jateando ahí también con su gatito al lado. ¡Chao!
0: Gracias.
1: Sí, pues, ¡exitosa!
0: Eso de San Marcos, Marc, es lo que preocupa. San Marcos tiene mucha plata. Y yo he estado en San Marcos antes del boom del minero. Y tú miras, la plaza está casi igualita. No, o sea, no veo una evolución de nada. Lo que hacen es cambian la vela, el muro, la pileta. Y así van, y San Marcos, tú caminas, Mar, 4 cuadras arriba se acabó, 4 cuadras abajo se acabó, más allá están los italianos, si no estoy mal, luego son caseríos pequeños. No ha cambiado nada, no tiene una vía, ¿no? Tú te vas a un villorrio igual que en Europa, en Italia, en Suecia, y tienen la pista moderna. No sé qué nos pasa a los peruanos a veces, nos envilecemos. Nos volvemos muy malos. Y yo sí creo que allí han puesto gente golondrina, ¿no? La han inscrito en complicidad con el municipio que está viviendo en el lugar y van a votar porque se están yendo en buses. ¿Ah? Y la presidenta de la RENIEC, la jefa de la RENIEC, la señora Velarde, tiene constancia y es por eso que ha salido hacer esta denuncia, que es una grave denuncia, y que nuevamente nos desviste la calidad de sinvergüenzas que somos. Llámanos, por favor. Llámanos. Estamos conversando a esta hora, justo a propósito de que ya falta muy poco para que se inicie las elecciones, sobre el voto golondrino. Acá en Lima el voto golondrino es fatal. Aló, buenos días. 7410-955. Aló.
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0: ¿Lo tienes? 7410-955. Acá me mandas información muy bonita. A ver, dice, sí, la señal está pésima. debe ser en todos lados, o sea, no creo que sea con nosotros. Seguramente algún malévolo, algún malo lo ha hecho. A ver, acá, saludos para quién, a ver, nos manda así, para Luis Alberto Muñoz, Pancho Orellano Brito, Pedro Alberto Donaire Sotomayor y Jacqueline Carrasco, que está en España. Gracias, gracias por ese saludo, con un like a nuestro programa. Gracias, 940-800-874-10-955. Marcos López también, Pilar Vilar, Juan Pérez, Pilar Vilar y Juan Pérez, solamente tres. Aló, buenos días, 4 de la mañana, 13 minutos 47 segundos. Estábamos hablando acerca de el voto golondrino. ¡Exitosa! Ya nos habían llamado sobre este tema. Alan Jack, saludos, Marcial de la Cruz. Aquí escuchando tu programa, quiero enviar condolencias para la familia de Pascual Coronado, Pascualillo, quien ayer partió hacia la eternidad, un tarmeño de corazón. Pascualillo Coronado presente. Alan Jack, gracias. También nos llamó otro amigo para darnos el mismo mensaje. Ojalá que Pascualillo descanse allá arriba, sea recibido por los brazos del Señor y esté ahorita sentadito ahí al lado de Santa Rosita de Lima y de Fray Martín de Porres, los santos peruanos. Vamos, vamos, no hay llamadas, ¿no? ¿Y ahora qué hacemos? Cantamos. 4:13 minutos de la mañana, de la noche, de la madrugada. Vamos a leer a los que nos están escribiendo. Enrique, Ángel Enrique Villanueva Panes. Marcial, ha fallecido Pascualino Coronado. Sí, justamente estamos dando nota de esto, mi querido Ángel Enrique Villanueva. Augusto Burga, ya me has dicho hola. Tu teléfono no funciona. Sí, tenemos un problema con el teléfono. Mil disculpas, por favor. Aló, buenos días. Marco Pre ha eliminado su mensaje. Está molesto.
2: Marcial de la Cruz.
0: Dime. Dime, ¿qué opinas tú del voto golondrino? Aló. Dime. Hola. Ya, gracias. Marcial, ese es Nelson, creo, ¿eh? Aló, buenos días.
2: Aló, una chiquita otra vez.
0: Ya, dale.
2: Pascualillo era un ídolo en aquella carretera central. Tú tomabas los chosicanos, sí. Y todo era Pascualillo. Y se presentaba en cada evento que había los domingos.
0: Sí, era
2: acá en la carretera central.
0: Era bien querido.
2: A ver si tu DJ se busca una canción de Pascualillo. Era una voz muy característica, muy sí. Característica y muy sentida en la carretera central, ¿verdad? Me había olvidado, se me pasó eso de Pascualillo. Un abrazo al cielo a Pascualillo.
0: Ah, sí. Un abrazo al cielo a nuestro querido Pascualillo. Marco Preya, te leí, has cortado. Dionisio Charaja, señor Marcial, buenos días. Ya pe. Ya estoy de pie, listo para cumplir con mi deber ciudadano. Saludos para mi mamita, doña Petronila. Doña Petronila, mamá de Dionisio Charaja, un saludo. ¿Ah? Ella está en el distrito de Chucuito Puno. Allá nos escuchan perfecto, así haya problemas. A ver acá, Luis Enrique. Oye, pelucón de quinta, no te hagas. No hay señal, cosa. ¿Y cómo me estás escribiendo hoy, inmenso? Marca Chor, hoy. Aló, buenos días.
2: Aló, buenos días.
0: Llamada 42, dígame su número.
2: Aló.
0: Dígame su nombre.
2: Juan.
0: Juan, dime, Juan.
2: Mira, hablando de Golondrino, los candidatos que llevan a Golondrino son los desgraciados, de la impresión que dan valor al pueblo, al progreso del pueblo. Esos golondrinos no saben qué necesita el pueblo. Esos candidatos malditos, para que se aprovechen del beneficio de los pueblos que el Estado le da, amigo.
0: Tienes razón, mi querido amigo, pero son malévolos, no le digamos malditos. Les pagan, pues, porque estas personas se venden su locación para esto. Gracias, Juancito. Julie de Barcelona. Buenos días, Marcial. Un gran abrazo aquí, escuchando atentamente la voz de los pueblos. Pero eso ha sido hace casi una hora, perdóname. Giovanni. Buenos días, Marcial. Receta para ti, para que no te dé la bicicleta. Un abrazo. Aló, buenos días.
2: Buenos días, don Marcial.
0: ¿Con quién tenemos el gusto?
2: Con Pascual de Puno.
0: Dime, Pascual de Puno.
2: ¿Por qué y quién puede controlar eso de los votos colombianos?
0: Nadie. Me faltó agregar. Voy a repetir mi comentario. Me faltó agregar. No hay forma de controlar. O sea, no puedes controlar. Sí puedes hacer un trazo de quiénes son, pero no puedes controlar. ¿Me entiendes? Ya se ha hecho un trazo. Por eso que yo te decía, Mar, promedio, escucha, Mara, entre 10 y 20% golondrinos en esos 6 distritos. Puedes hacer el trazo siguiendo su pista, pero, o sea, no lo puedes controlar. Ya están ya. Y eso se debe a que alguien le facilita la boleta de la casa. Entonces tú vas, te inscribes con en tu DNI en el distrito, ¿me entiendes? ¿No? Pascual, ¿te sigues allí?
2: Sigo.
0: Sí, no se puede, pues, controlar, mi querido Pascual. ¿Tú dónde vives?
2: Yo vivo en Puno, cerca del centro poblado de Jaribaya. Antes existía, ¿cómo se llama? Recuerdo, llevábamos por las elecciones que elegían también para los centros poblados.
0: Sí.
2: Y ahí el comité electoral lo padronaba nomás, a Quincea lo ponía nomás, lo no, padronaban y ya,
0: pero ganaban. Pero eso era antes, cuando no existía la formalidad de hoy. Eso era antes. Mar, lo que se está refiriendo es, se creaba un centro poblado y todos los que estaban ya los ponían. No, eso ya no es así, ya, mi querido Pascual. Hemos evolucionado un poco. Gracias por llamarnos. A esta hora, amigo, estamos hablando del voto golondrino, personas que votan en el lugar donde no residen y que se han convertido en un problema. Aló, buenos días. Hola. Aló. Hola.
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0: Aló. 7410-955. 7410-955. Mil disculpas. Tenemos problemas en las redes. Nuestros teléfonos se han caído. Ha venido el enemigo a la competencia y ha cortado el cable. ¿No? No, pero acá sí, pues la. No, entonces no se ha caído. Es un problema tonto que tenemos usted y yo nada más. Hola. Aló, buenos días. 7410-955. Hola. Ya no habla.
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0: 9:21, 32 segundos. Gracias, aló.
3: Aló, buenos días.
0: Dígame su nombre.
3: Llamo de acá, de la provincia de Aracauca, de un distrito que se llama Guamalí. Mi nombre es Juan González.
0: Guamalí es Jauja.
3: Jauja, provincia de Jauja. Quiero opinar al respecto de las muertes golondrinas que hacen mucho daño en Israel.
0: Cuéntame.
3: Y aparte, aquí hay un candidato que sinceramente se pasó de conchudo, este señor, que es Leonardo Millán.
0: ¿Ya?
3: El señor está candidateando al distrito como alcalde y su señora está candidateando como consejera a la región.
0: Ya, pero escúchame, mi querido amigo, hablemos en general sin dar un nombre porque está prohibido, ¿me entiendes, no? Prohibido para ti, también para nosotros. Ya, en Guamalí hay un candidato que ha llevado sus votos golondrinos, ¿es lo que me quieres decir?
3: Claro, exactamente, no hay golondrinos, cualquier candidato que te pueda venir.
0: O son paisanos tuyos que viven allí, pero que han nacido ahí y no han cambiado su dirección.
3: exactamente, con direcciones falsas todavía, eso es lo peor.
0: De los dos. Dime, ¿y tú crees que eso varía, cambia la decisión de lo que quiere la ciudadanía, el verdadero poblador de Guamalíes? Se nos fue mi querido amigo de Guamalíes. No me dijo su nombre, ¿no? Pero, bueno, en Jauja hay varios lugares donde también hay un interés por la plata que recibe. Poníamos el ejemplo de San Marcos, en Ancash, porque es una ciudad que recibe un alto monto por canon minero y se ha convertido en un botín allá en Ancash. Vamos con la siguiente llamada. 4:23:44. Aló, buenos días.
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0: Hola, buenos días, ¿ah? Hola. Hola, buenos días.
1: ¡Exitosa!
0: Hola. Nada. Hola, buenos días. Hola, buenos días. Hola. Sí, no, pero le escucha ya la señora. Nada. Bueno, acá, la señora Guevara por fin se ha dignado de escribirme. Pero mira, señor de la Cruz, usted todas las noches habla. Bueno, la señora me está criticando que hablamos. No hemos hablado de política, señora. Lo que estamos es orientando a las personas para que vayan a votar. Gracias por escribirnos. Aló, buenos días.
4: Muy buenos días, señor Marcial.
0: Dígame su nombre.
4: Desde Tacna,
0: Romero.
4: Romero, de la provincia de Jorge Bazán. Aquí en Tacna, porque en esta provincia hay canon minero, sí. Los golondrinos vuelan de rama en rama. Y toman decisiones en el desarrollo de los distritos. ¿Por qué? Porque no conocen la realidad, sin embargo, votan. Pero se ha hecho denuncias de aquí por el otro. No, está por mucho. Es que, como usted lo ha dicho, es incontrolable. No se puede.
0: No se puede controlar, pues. No se puede controlar, pero sí se puede hacer un trazo de quiénes son y después la autoridad puede hacer una purga. Como yo les digo, yo tengo experiencia muy clara en Lince, Jesús María, Surquillo, donde en una sola dirección de un solo callejón o una sola quinta hay anotadas hasta 50, 70 personas. Entonces, ¿qué tiene que hacer fiscalización? Llegar al lugar y quedarse a hacer la guardia, quiénes llegan y quiénes se van. Pero eso ya se tiene que hacer después. Antes es imposible. Aló, buenos días.
5: Marcela de Cruz.
0: ¿Con quién tengo el gusto?
5: Con el papá maestro.
0: Oye, papá maestro, dime.
5: Sí, te estaba escuchando todos los comentarios, pero siempre hay que decir lo siguiente, que hoy estamos para pagar.
0: Sí.
5: Pero un video siempre tienen que empezar bien antes de pagar. Si no están de acuerdo con ningún candidato, lo que tienen que darle un voto cada uno.
0: Sí.
5: ¿No? Como es una cosa cada uno.
0: Ajá.
5: Y lo que ya tiene su candidato, ya tiene su opción. Pues ya tiene su opción. Pero el objetivo es no dejar espacio en blanco. Eso es lo que tiene que hacer el elector. Se lo escucha tanto.
0: Mira,
5: las cosas,
0: no, claro, pero cuando nos estamos refiriendo al voto golondrino, es a una persona que no vive allí o que ha sido llevada, inducida para generar volumen de votación. Entonces, en un caso es una irregularidad y en la otra es, creo, un delito, mi querido amigo. Gracias, mi querido Charles o Carlos Javier, más conocido como Papá Maestro. 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Con esta canción tan bonita, Nos vamos a una pausa.

Esta hora en Exitosa, 4 de la mañana y 27 minutos. 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

4:30 a.m. La jefa del RENIEC, Carmen Velarde, alertó sobre un posible desplazamiento irregular de electores, conocido como voto golondrino, ante las elecciones regionales y municipales que se realizan el día de hoy. El Ministerio Público informó a través de sus redes sociales que cerca de 7.000 fiscales están en alerta por las elecciones regionales y municipales 2026. Además, se indicó que hasta las 6 de la tarde de ayer, la Fiscalía informaba que sumaban 5.690 actuaciones preventivas en todo el país. En noticias regionales, el Instituto Geofísico del Perú informó que a las 3:57 a.m. de hoy se registró un sismo de 4.5 y con una profundidad de 39 kilómetros. El movimiento sísmico tuvo como epicentro a 50 kilómetros al norte de Zarumilla, en Tumbes. 4:31 a.m. Tú estás en Exitosa en Lima 95.5 de la FM. Seguimos en La Voz de los Pueblos con Marcial de la Cruz.

Hola, hola, hola, hola, hola, hola, hola, hola, Perú, buenos días. Bienvenidos a... Bienvenidos todos, todos, todos, toditos, todos. Bienvenidos, bienvenidos a La Voz de los Pueblos a través de Exitosa Perú. Estamos transmitiendo para Lima y el Callao en radio. Anote, por favor, 95.5 de la frecuencia modulada estéreo. Somos la voz de los que no tienen voz. A esta hora, 4 de la mañana, 33 minutos, 14 segundos. Estamos iniciando juntos el día como siempre. Hoy nos toca empezar el domingo 4 de octubre del año 26, día de las elecciones. Para empezar el día contentos, don César González Capurro, nuestro DJ internacional, ha programado Armonía 10. Esta canción se llama Quise Morir. ¡Santo Dios, César!

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Somos además la única radio en vivo, la única radio con los pepones, más pepones. En esta jornada de las elecciones ya está instalándose el pepón Manuel Rosas y acá está su pepón Marcial de la Cruz Esparza hasta que salga el sol. César, súbeme la música, si no me voy a huesar.

0: Bien, César. Llévate, llévate la música. No me, no me estés llamando, por favor. De nuevo me vuelves a llamar. No me llamen al Messenger. Tienen que llamar al 7410-955. Bueno, hoy nos preocupa el voto del elector que no vive en el lugar y va hasta otro sitio a emitir su voto. Lo llaman el voto golondrino. Y el voto golondrino, que es un señor que vive en otro lugar y llega a un distrito, a una provincia a votar. Y nos preocupa porque hay serias denuncias de que hay gente que se ha inscrito para favorecer a un alcalde porque creen que la provincia, el distrito o la región es un botín. La jefa de la RENIER, la señora Velarde, ha recibido serias denuncias de alerta ciudadana. Y hay dos que nos preocupan. Una en San Marcos, Callejón de Conchucos, el distrito más minero. Hace 25 años recibe 20 veces del presupuesto que recibía normal. Ahí en San Marcos han llegado buses con gentes que no viven o vivieron en el lugar para favorecer algún candidato. El otro caso es en Pichari, la convención Cusco. Y luego se repite lo mismo, escucha, en Cajamarca, en Arequipa, y sabe Dios, en otros distritos. Acá en Lima hay 5 distritos que tienen entre 10 y 20% de este mal llamado voto golondrino.
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0: Jesús María, Lince, Chorrillos, Surco y La Victoria. Este voto golondrino no vive en el lugar. En Lima toman la dirección de Jesús María por el hospital, toman la dirección de La Victoria por un colegio para su hijo, toman la dirección de Surquillo para un negocio, etc. Pero ellos viven en Ancón, Villa María, San Juan del Lurigancho. Entonces, cuando van a votar al distrito, lo que hacen es una interferencia. ¿Se puede controlar? No. ¿Se puede medir? Sí, se ha medido. Por eso que te cuento qué ha sucedido. ¿Cuántos alcaldes favoritos en varios distritos han perdido por 1,000, por 800, por 500 votos golondrinos? Se trata de hacer el voto cruzado, pero es igual, es un zafarrancho. Hay que evitarlo. Pero peor aún, cuando el voto golondrino se está convirtiendo en un delito. Porque así como es la elección encubierta, es el voto encubierto. El voto golondrino encubierto hay que eliminarlo, y eso es lo que nos preocupa. Dice que ya han denunciado a la fiscalía, etc. Difícilmente se pueda detectar antes de la votación, quizás luego. Así que hay que tomar precauciones sobre este tema que hoy nos preocupa profundamente. Sobre eso estamos hablando a esta hora, 4:40 de la mañana, noche, madrugada, como tú quieras. Llámame al 7410-955. ¿Sabes tú de algún voto golondrino? O hay gente, mira, que vive y trabaja en otro lugar y el tipo puede votar en el lugar donde trabaja. Y a veces es San Isidro. ¿Ah? O de repente trabaja en Chorrillos más de 2 años y se ha inscrito en Chorrillos. Pero él, ¿dónde vive? Vive en Ancón. Claro que va a tergiversar, va a confundir, va a cambiar el verdadero resultado.
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0: Del que vive en el distrito. 4:41. Aló, buenos días. Por favor, llámame al 7410-955. No me llames al Messenger de mi teléfono porque no te voy a atender. Por favor, las llamadas se canalizan a través de la consola. Hoy tenemos un tema con nuestro celular. Estamos operativos con el 7410-955. Aló, buenos días. Llamada 48, dígame su nombre. Dígame su nombre, por favor. ¿Con quién tenemos? ¿Con quién tenemos el gusto, caballero?
2: Carlos de Abancay, señor Marcial, buenos días.
0: Hola, mi querido Carlos de Abancay. Todos los Carlos de Abancay son mis patas, dime.
2: Y espero no sea un caso excepcional. Para comentar precisamente el tema que usted está tocando, muy saludable e interesante, sobre todo para nosotros de provincia, es el voto golondrino. Se ha generalizado, mi querido amigo Marcial,
0: sí, pues.
2: Al menos en las provincias de la región aprima que tenemos, por esta situación de la minería. ¿Para qué, señor? Acá se está digitando, hay gente que ya está viviendo directamente con nombre propio. Yo voy a ser autoridad, yo voy a ser alcalde, y así. Tal vez aquí en la capital mismo no, pero de provincias estamos hablando. Aprovechando a las poderosas ondas de radio exitosa, mi querido amigo, tan solamente quiero hacer un llamado a todos mis coterráneos de la región Apurímac, que tengan que emitir un voto consciente, que se vote por la persona que...
0: No diga nombre.
2: Sí, para qué. Sino simplemente yo digo que personas ineptas a la fecha que tenemos de autoridad, ¿qué de bueno han hecho? Nada, absolutamente. Y en este caso, pues pido a mis paisanos emitan un voto consciente, repito, para que después no nos estemos lamentando, porque estamos ahí nosotros comentando y haciendo de las desgracias ajenas. Y algunas personas decimos, mi querido amigo Marcial, sí. No solamente me jodereo, disculpen, este término no está mal dicho.
0: El francés.
2: Es una obra que incluso existe, un texto literal. Entonces, los que se van a joder también son no. Primero ellos.
0: Más francés, no. Por favor, tú lo has llevado. Por favor, evitemos el francés. Si quieren decir esa palabra, deben decir jodiu, o sea, en francés. Si quieren decir carajú, o si no, ucurú. Vamos con la siguiente llamada, César. ¡Aló!
1: ¡Aló!
0: ¿Con quién tenemos el gusto?
1: Hablando de espera, ¿cómo está, Marcial? Te escribe Boris de la Punta.
0: Oye, Boris, te he respondido, dime, Boris. Tú me estabas hablando...
1: Tú me estabas... Te agradezco, Marcial, que por fin, bendito, se me prendió la vela en el cielo.
0: ¡La Punta!
1: Estoy tratando el tema de los votos golondrinos. Más bien te faltó decir el distrito de la Punta.
0: Sí, pues. Oye, se me pasó. Lo tenía acá en la punta de la lengua.
1: Ya, Marcial, al punto y al grano.
0: Dale,
1: y
0: dale.
1: Arena, como tú dices. Quería decirte lo siguiente. Y creo que es público y yo creo que la transparencia sobre todo. Más tarde yo voy a salir aquí en mi distrito porque me he organizado con varios vecinos del movimiento que te comenté y ya. Vamos a hacer una vigilia por los ya. Locales de votación.
0: Ya, pero ¿cómo?
1: Ya, o sea, quisiera por favor pedirte, lo hago público porque creo que tú eres una persona transparente y de trayectoria, y le digas a los muchachos de Exitosa que en cualquier momento al WhatsApp, que espero ya horas más adelante ya esté habilitado, le voy a mandar algún, si hay alguna novedad o un tema irregular, inmediatamente les voy a remitir todo a ustedes.
0: Oye,
1: para que puedan darle
0: como te dije, a mí mándame también a mi Messenger. Tú me estás haciendo al Messenger, ¿no? Mándame a mí, por favor. Mira, yo te quería preguntar, o sea, ¿qué van a hacer? ¿Se van a parar y ustedes saben quiénes son o no los vecinos? No faches.
1: Sí, no, se ha organizado un promedio, Marcial, para no quitarte tiempo.
0: No.
1: Se ha organizado un promedio de 20 personas que van a estar con un polo. ¿Qué es un polo que dice no al voto golondrino? Y esas personas van
0: Nota.
1: A estar en los
0: dime, ¿en qué punto
1: del distrito?
0: ¿En qué? Allá, ¿cuál es el local más importante del distrito?
1: Mira, es el Colegio José Gálvez y el Colegio Clara Cogorno de Cogorno.
0: Ya. Entonces, al Colegio José Gálvez, Mark, hay que agendar para que vaya un equipo de Exitosa al Colegio José Gálvez en la Punta, porque los vecinos, mira, sí se han organizado. ¿Ah? Uh-huh. Sigue, mi querido Boris.
1: Ya, Marcial, y como te digo, mira, yo sé que ahorita la coyuntura, vamos a hablar directamente al punto, yo sé que la coyuntura ahorita, el fenómeno para los medios es la alcaldía de Lima. Yo sé que ahorita ustedes están con trabajo full en Lima y en el transcurso del día va a ser duro. Así que dejo a disposición de ustedes y mi colaboración, que siempre sí. Creo que te la he expresado. Cualquier tema de material o irregularidad te la voy a mandar a tu Messenger. Y ojalá que como tú mismo y lo que tú me indiques, si hay que redirigirlo a la mesa de informaciones de ustedes, les agradecería bastante. Yo les encantado de ayudarlos porque yo creo que, mira, muy aparte del tema de discrepancia que podamos haber tenido porque somos seres humanos, creo que aquí lo que se busca es el bien común de la ciudadanía y que los hechos irregulares y suenen a cochinada hay que hacerlos públicos y estar en alerta para, y no solamente para mi distrito, sino para varios lugares que tú estás haciendo referencia. Uh-huh. Marcial, ha sido un gusto hablar contigo, que descanse y estamos en constante en las horas. Cuídate mucho y gracias.
0: Gracias, mi querido Boris de la Punta. Mira, qué bien esto. Ya con Boris habíamos hablado y se me estaba yendo, discúlpame, me he distraído Yo siempre anoto un poco mis comentarios y este comentario lo había hecho en pautas sobre el texto de la señora y había anotado acá las puntas, pero solamente la punta, porque ya me conozco el tema, ¿no? Discúlpame, pero en la punta, Mark, está el problema. Mira, y ellos se han organizado para combatir esto. Y esto pasa en distritos más pequeños, es más evidente. Por eso yo te contaba el caso de Jesús María, ¿no? En Jesús María viven 70.000 personas, ahora con los edificios ha aumentado. Pero ¿cuánto vota la planilla de Jesús María? 99.000, 104. Y cuando van a revisar, no viven en Jesús María.
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0: Lo mismo, grandemente, pasa en Lince. Pero uno de los distritos más afectados con estos es Jesús María. Y uno de los distritos escandalosamente con votos golondrinos es San Marcos. San Marcos, que queda en el Callejón de Conchucos. Ubícate, el centro del Perú, cordillera de los Andes. La cordillera blanca, la cordillera negra. A la cordillera negra, la blanca es Callejón de Guaylas. La otra que viene, que está más al fondo, es el Callejón de Conchucos o la cordillera negra, así le dicen. Te vas hacia arriba, como quien se va a Yumpito. Ahí está San Marcos, una zona minera. Hasta 1999, 2000, era un pueblo con una plaza media española, ¿no? Porque antes habían haciendas en esa zona, y nada más. Con la minera, el canon minero la ha convertido en una ciudad muy rica. Entonces, la gente ya no vota por el distrito, vota por el dinero, y la gente se organiza. ¿Y quiénes son? Son del partido A, del partido B, del partido C, del conocido tal, de la conocida tal, de la posición tal. No, es un peruano como tú y como yo, que se pervierte, el poder pervierte. Entonces tenemos que elegir nosotros al buen vecino. Y el voto golondrino es la evidencia de cómo truchamos. Nos quejamos, ¿no?, de la elección encubierta del alcalde, de la reelección. Y también tenemos que quejarnos del voto golondrino. 4:47, por favor, sígueme llamando. ¿Qué opinión tienes del voto golondrino? ¿Sabes algo tú de eso? ¿Has sospechado? ¿Has visto gente que extraña en tu mesa de votación? ¡Aló, buenos días! No, 9:40 no. 74-10-955, aló, buenos días. Llamada 40, 50.
4: Aló.
0: Dígame, llamada 50.
4: Aló, Marcel, buenos días.
0: ¿Con quién tengo el gusto?
4: Aló, Juan.
0: Juan, dime, ¿de dónde llamas?
4: Ya, de Ancash, de un distrito, San Cristóbal de Raján.
0: San Cristóbal, ¿dónde queda San Cristóbal?
4: En Ancash, Ocros. Sugerencia, amigo, para eliminar a los golondrinos de todos mis paisanos del Perú.
0: Dime, uno nomás.
4: Ya, el pueblo, justo como hoy día, acordó no concurrir a las elecciones.
0: ¿Quién?
4: El local tenía dos entradas y cerramos todo el pueblo y ningún golondrino entró, porque esa noche anterior llegaron como cuatro carros de golondrino y el pueblo se amargó y no hubo, se anuló las elecciones porque no llegó a la ley. Y después de las elecciones mandemos anular a todos los gobernadores mediante constatando domicilios con un juez, se anuló y entramos a las elecciones complementarias en el mes de julio.
0: ¿Ya?
4: Y así eliminamos a los golondrinos, amigo.
0: Sí, pues, pero es un trabajo pendiente que hay que queda. Ya ahorita lo que queda es esperar el resultado de esos votos golondrinos. En Lima va a afectar mucho, ¿eh? Tenlo en cuenta. Gracias, mi querido Juan de Ocros, desde San Cristóbal me has llamado, ¿eh? Y me estás llamando de teléfono fijo. Muy bien. Aló, buenos días. Hola.
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0: Hola. ¿Está ahí? Acá me escribe la gente, la señora Guevara de nuevo me escribe. Señor, el voto golondrino está movido. No, doña Guevara, no hay un partido, de repente una organización. O sea, ¿usted sabe lo que se exponen ellos? Siempre por ahí hay un soplón, alguien se le sale la lengua y terminan feo, peor. Aló, buenos días.
3: Buenos días, ¿qué tal, Marcial? Feliciano, me gustaría que hace un momento de llamado.
0: Sí.
3: Quisiera un poquito incrementar el asunto, mira, fíjese, amigo.
0: Ya, ya, Feliciano, dale. Feliciano, no te muevas mucho.
3: Hay un problema también, mira, hay un problema. Usted sabe muy bien. Un momentito, por favor, voy a participar, pues.
0: No, que no te muevas mucho, digo. Ya, adelante, Feliciano querido. Feliciano.
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0: Feliciano, si me estás viendo, escuchando, no te hemos cortado, ¿ah? Feliciano. Feliciano, ¿ah? No, ahí no hay eco, ¿no? Mark, ¿hay eco o no? De Feliciano.
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0: Vamos con la siguiente llamada. Llamada 51. Aló, buenos días.
6: Aló, buenos días, Marcial.
0: ¿Con quién tengo el gusto?
6: Pedro de Junín, Perú, la voz de los que no tienen voz.
0: Dime, mi querido Pedro, el poeta de Huancayo.
6: Bueno, no solo es el voto golondrino,
0: sino
6: de la mano va con el candidato golondrino.
0: De paso.
6: Es toda una mafia, Marcial.
0: Uh-huh.
6: No es que no se puede, sí se puede, Marcial, organizar el pueblo. Tenemos 190 congresistas escobitas nuevas, penalizar a estas lacras, a estas mafias, y listo, nada más. Porque estos golondrinos, candidatos, nunca viven en el pueblo. No viven, son turistas y no saben la realidad. Solamente
0: sí, pues,
6: llegan a robar y punto. Esa es la indiciocracia, esa es la realidad. Por eso que despierta Perú, despierta Junín.
0: Tienes toda la razón, mi querido Pedro. Mira, este congresista Pegalón, ¿cómo se apellida el congresista Pegalón, mi amigo? Mark, Pulqui, Pulaki, Malki. Malki no es del Cusco, prácticamente él es de una zona cocalera y él se ha hecho elegir porque gritaba, así, él también es un golondrino. Sigue, mi querido Pedro. Pedro, ¿por qué me dejas, hombre? ¡Aló!
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0: 74-10-9-5-5 4:52 minutos 29 segundos de la mañana, de la noche, de la madrugada. Bienvenidos, Exitosa. Bienvenidos a La Voz de los Pueblos. Estamos iniciando juntos el domingo, hoy 4 de octubre del año 26. Hoy hay que ir a votar, hay que cumplir, no con el compromiso cívico. Hay que ir a elegir a un ciudadano que quiera trabajar por la ciudad, que tenga
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0: Una perspectiva real. ¿Qué ciudad quiere usted en su localidad? ¿Qué distrito? ¿Qué región? Después están llorando en Piura. El colegio 3 años lo tumbaron para rehacerlo. Al año y medio, no, que está mal hecho. No, de nuevo, otro. 3 años y no han construido. ¿Culpa de quién es? ¿De Papá Noel? ¿Del actual presidente? ¿Del que se fue? ¿Del ministro de la construcción? ¿Ah? ¿De quién es? ¿De los hinchas de la U? Culpa de ustedes, porque primero eligieron a un mal gobernante. El gobernador regenta los colegios, regenta los hospitales. Él es el responsable de eso. Es la descentralización. Por eso que están planteando volver a centralizar varias obras, ¿no? A través de una entidad que conjure todo en un progreso y un desarrollo local, perdón, nacional en vez de local. ¡Aló!
7: Aló, buenos días.
0: Dígame, llamada 53. ¿Su nombre?
7: Lucho, desde la región de Prima, de Urnincocito, de la región de Prima de la provincia de Grau, y más aún, de Urnincocito, de la provincia de una comunidad Pichibamba.
0: ¿Pichibamba?
7: De golondrinos, efectivamente, con nombre propio, voy a hacer la...
0: Dale, no, pero perdón, no me des nombre de...

0: una comunidad Tichibamba, que desde la capital de la región La Purima, Abancay, que llega en 4 horas en bus o en camioneta, y a muchos electores vienen caminando 3 horas, y efectivamente pues candidatos existen gobernidos. Y además, en esta mesa que recién este año se instaló una comunidad de Tichibamba, y hay nombres extraños que fácilmente se puede determinar por nombre propio, por ejemplo, un tal Romero, que no existe, su apellido no vive ahí, no conoce apellido, es un extraño, no se puede intervenir a través de tenientes gobernadores o quizás agentes comunales.
1: Oye, dime, pero ¿y la gente va a votar por este tipo que no vive ahí? No creo que en Pichibamba pues vivan más de 5.000 personas, o viven más de 5.000 electores.
0: La comunidad de Pichibamba habrá unos 200 máximo, por eso es fácil de determinar la persona extraña que va a ir a esa comunidad. Si sabes de qué ponen, porque son muy distantes, para que uno mejor pueda desplazarse, son 3 horas caminando, tal vez más. Por eso seguramente el Jurado Nacional se instaló.
1: Claro.
0: Aprovechando esa situación, los candidatos definitivamente pues llevan golondinos y siempre
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0: Han sido los ganadores. Y por eso el Ministerio Público quizás debe actuar ya, porque hay nombres totalmente extraños. Por ejemplo, Marcial de la Cruz. Sí. Tiene que haber un nombre de esta comunidad. Entonces es sencillo determinar y detectar el tipo de golondinos, denunciar y encarcelar si se ve el caso. Un abrazo desde la provincia de La Purima.
1: Oye, Lucho, escúchame. Aló. ¿Sí? ¿De qué parte de Apurímac me estás llamando? ¿Del mismo Apurímac o de Grau?
0: Yo estoy llamando de una de las provincias.
1: ¿De Grau?
0: Llamado capital de Focón, Apurímac, Grau. Y Grau tiene 14 distritos. Uno de los distritos es Mariscal Gamarra. La población electoral más grande, digamos, de la provincia de Grau. En esa comunidad tenemos, en ese distrito tenemos más de 29 comunidades. Son más muy distantes, que no tienen carreteras, saneamiento básico direccionado, unas cuantas
1: partes. Mira, y Apurímac también recibe carne minero, Pedro. Perdón, Lucho. Apurímac también recibe carne minero. Mira, en la provincia de Mariscal, no, en el distrito de Mariscal Gamarra, hay 20 poblados, ¿no? Mira, cuántas cosas por hacer. Esa antaño, si no estoy mal, era una zona de haciendas de descendientes de españoles potencialmente importante. Ya. Potencialmente
2: exitosa. Importante.
1: Nos tenemos que ir a las 5 de la mañana, o sea, ya nos vamos, ¿no es cierto? Nos vamos a las 5 de la mañana. Me hubieras dicho antes para pedir el taxi a las 6. Como siempre, vienes a decirme última hora. Ya. Nos vamos a esta hora. Los dejamos, gracias por la sintonía. Ya está Manuel Rosas instalado en la cabina principal. Él va a iniciar la jornada de Elige Bien. ¡Chao!

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es nuestro Perú. Así es este bendito país nuestro, que hoy tiene un extraordinario momento. Que hoy, a partir de las 7 de la mañana, tiene una cita, tiene una convocatoria. Más de 10.000 locales escolares en todo el Perú, convertidos en locales de votación, recibirán a más de 26.300.000 peruanos, todos los que deseen votar, hombres y mujeres, para decidir el futuro de su distrito, de su provincia, de su región. Así iniciamos Elige Bien. Esa es

0: antes que nada voy a tener que pedir que no me falle la garganta, porque no está tan bien, ¿ya? Y ojalá ustedes estén sanitos, porque con estos cambios de temperatura, de pronto empieza una llovizna, baja la temperatura, aumenta la humedad, y esto te complica. ¡Listo! Un abrazo fuerte, buenos días. Estamos ya en los 95.5 de la frecuencia modulada. Y aquí empieza Elige Bien con un extraordinario despliegue de nuestros compañeros reporteros, de nuestros compañeros corresponsales, de todo el equipo de prensa, de todo lo que corresponde también al equipo de producción de Éxitos desde este momento. Y por supuesto, hasta donde podamos, pasada la medianoche del día de hoy, estaremos cubriendo en vivo, con programación en vivo, cada uno de los detalles y los pormenores de estas elecciones municipales y regionales 2026. Son las 5 de la mañana con 3 minutos. Más de 26 millones de peruanos participarán en las elecciones regionales y municipales para definir el futuro de su distrito, el futuro de su provincia y el futuro de su región para el periodo 2027, 2028, 2029 y 2030. La jornada arranca a las 7 de la mañana para ti que vas a votar, pero a las 6 de la mañana para quienes son miembros de mesa en todo nuestro país. Y terminará la votación a las 5 de la tarde para ti y para mí que vamos a votar. Más adelante, probablemente una hora, hora y media, para los miembros de mesa que tienen que hacer el conteo correspondiente y la elevación del acta hacia las oficinas descentralizadas de procesos electorales. En esta jornada, el Perú elegirá a 25 gobernadores regionales, 25 vicegobernadores, 364 consejeros, 196 alcaldes provinciales, 1.696 alcaldes distritales y 1.724 regidores provinciales y 9.118 regidores distritales. En cada región, los electores tendrán que elegir a su gobernador, a su vicegobernador regional y a sus consejeros para el Consejo Regional. Mientras que en cada distrito y en cada provincia, los votantes tendrán que sufragar para elegir a su alcalde y a los regidores correspondientes. Esta es la hora, 5:05, vamos ya a las calles de Lima, tenemos información en vivo a esta hora de la mañana. Sí, vamos con Luciano Tomates. ¿Cómo está el cercado? El centro de Lima. Estamos en inmediaciones del colegio Nuestra Señora de Guadalupe cuando el reloj marca 5:06. Luciano, ¿cómo estás? Buenos días, adelante.
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2: Muy buenos días, Manuel. Así es, información en vivo desde el cercado de Lima y tal como tú lo mencionas, nos encontramos en la cuadra 12 de la avenida Alfonso Ugarte, colegio Nuestra Señora de Guadalupe, uno de los más antiguos, 185 años que cuenta esta institución educativa, también va a formar parte de las elecciones regionales y municipales que vamos a celebrar el día de hoy. Las puertas de este colegio, pues la situación es bastante tranquila. Hemos podido constatar el ingreso de personal de Contraloría. Asimismo, posteriormente han llegado miembros de Jurado Nacional de Elecciones, que son quienes van a participar para ver que se desarrolle de manera idónea todo este comicio del día de hoy. Asimismo, hay que recordar que aquí hay 44 mesas de sufragio que van a estar disponibles para los votantes de este punto de la capital. Es importante resaltar, todavía no hemos tenido la presencia de algún personero o alguna persona que tenga, digamos, el trabajo de ser miembro de mesa desde muy temprano. En otras ocasiones hemos visto, Manuel, que llegan desde muy temprano. Sin embargo, en esta ocasión hay que recordar también que las puertas están abiertas para los votantes a las 7 de la mañana recién, son 5:06 de la mañana, hay tiempo todavía, pero hay que exhortar, por supuesto, a los miembros de mesa que cumplen un rol crucial en las elecciones a llegar a tiempo, a formar parte, no evadir la responsabilidad cívica de llegar y formar parte de este evento tan importante para la municipalidad y para la región y igualmente para todas las regiones de nuestro país, tal cual con sus municipalidades. Vamos a nosotros permanecer atentos a cómo se va desarrollando desde este punto de la capital las elecciones y vamos a seguir llevando la mejor información para los 95.5 de la FM en Lima, Exitosa, la voz de los que no tienen voz.
0: Luciano, gracias por la información. Todo lo que ocurra hoy en el cercado de Lima, toda la información será cubierta por Luciano Tomatis. Estamos en este momento en los exteriores del colegio Nuestra Señora de Guadalupe, emblemático, histórico colegio para la capital de la República. Repito lo dicho por Luciano. Es cierto que nosotros vamos a empezar a votar a las 7 de la mañana y cuanto más temprano, mejor. Pero los miembros de mesa tienen que estar a las 6. Y ya estamos sobre las 5 de la mañana con 7 minutos. Miembros de mesa de todo el Perú. Vamos alistándonos. Son aproximadamente 800 mil ciudadanos y ciudadanas convocados y convocadas para ser miembros de mesa, tanto de forma titular como suplentes. Vamos yendo ya, preparándonos ya para poder cumplir con nuestra responsabilidad cívica. 5 y 8 en Cajamarca. Hoy se van a movilizar 1,198,000 electores para elegir un gobernador regional, 13 alcaldes provinciales y 127 alcaldes distritales. Recuerden, el nivel de pobreza en Cajamarca, 40.5, probablemente el nivel más alto de pobreza. Y recuerden, cajamarquinos, que tienen un presupuesto anual que supera los 3.500 millones de soles. Cuando voten, voten pensando en eso. 5 y 8 en Exitosa. Vamos rápidamente con la comunicación con Marcia Chava, Lince, colegio emblemático, Melitón Carvajal. ¿Cómo andan? Estamos en los exteriores. Por supuesto, se está preparando. Todos los locales de votación están ahora mismo bajo el la custodia de la gente del ejército peruano, los miembros de las Fuerzas Armadas, a la espera que llegue la gente de Renieca, a la espera que llegue la gente de OMPE, a la espera que lleguen, cómo no, los miembros de mesa también. Marcia, ¿cómo estás? Buenos días, adelante.
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3: Muy buenos días, Manuel. Así tal como lo mencionas, el Colegio Melitón Carvajal ya se está alistando para ser el centro de votación de cientos de ciudadanos aquí en el distrito de Lince. A esta hora de la mañana, aún si bien es cierto, permanece con las puertas cerradas, pero ya el personal del Jurado Nacional de Elecciones, aquellos con un chaleco distintivo de color rojo, ya se encuentran afuera justamente para poder ingresar. Otros también están viendo, hay un mapa también justamente colocado en los exteriores del Colegio Melitón Carvajal, donde se va a ver a detalle el pabellón, las aulas, también para todos los ciudadanos, quienes cuando lleguen a este punto puedan observar y conforme también al lugar donde les toque puedan ubicarse justamente en este mapa. También otro detalle, Manuel, que voy a mencionar es que ya también los efectivos policiales están custodiando la zona justamente para poder recibir a todos y poner el orden justamente aquí en los exteriores de esta institución educativa. Y dentro de este recinto ya se encuentra el personal de la Oficina Nacional de Procesos Electorales, distintivo con su chaleco azul, y también los militares de las Fuerzas Armadas. Entonces, todavía estamos a la espera también para ver qué ciudadano viene primero para poder ejercer su derecho de sufragio, y sobre todo también para aquellos ciudadanos quienes se acerquen, porque esto va a estar todavía para el ingreso para todos los ciudadanos a las 8 de la mañana hasta las 5 de la tarde. Claro, obviamente esto está sujeto a cualquier cambio de repente, ¿no? Depende cómo van formando también el tema de la mesa, cómo se va llenando, y también para todos los ciudadanos que vengan aquí, hay un puesto también de café, Manuel, como estamos del 100 de la mañana, 5 y 11 de la mañana, así que también pueden pasar por su cafecito de repente, un pancito, una galletita o algo también aquí con el señor para que les pueda atender. El único que ha llegado temprano, Manuel, para informarte a esta hora de la mañana, en los exteriores del Colegio Melitón Carvajal del distrito de Lince. Información para 95.5 de la FM, Exitosa, la voz de los que no tienen.
0: Listo, Marcia, disfruta, toma tu cafecito, qué rico, ¿no? Para levantar bien, para levantarse bien, para tener buen ánimo, para inyectarle algo de vitalidad. Un cafecito a esta hora de la mañana. Ya está, Marcia, en el Colegio Melitón Carvajal. El colegio está bajo custodia de los miembros de las Fuerzas Armadas. En los exteriores está la Policía Nacional. Han llegado ya los representantes de la Oficina Nacional de Procesos Electorales. Probablemente lleguen en el transcurso de los siguientes minutos los fiscalizadores del Jurado Nacional de Elecciones. Estamos hablando de 30 a 35 mil fiscalizadores del Jurado Nacional de Elecciones. Y en breves minutos, ojalá, empiezan a llegar también los miembros de mesa de cada una de esas instituciones. Recuerden que a nivel nacional, la Oficina Nacional de Procesos Electorales ha elegido a 809.415 ciudadanos o ciudadanas para realizar esta labor cívica que sostiene y que le da fuerza a la democracia en nuestro país. Les voy a dar una radiografía a las 6, a las 5 y 12 de el padrón electoral. Primero, primer dato. 5 de la mañana con 12 minutos en Exitosa. Primer dato. Hay 2.300.000 jóvenes que van a votar por primera vez. Primera vez en su vida este 4 de octubre. 2.300.000. Ahora, de esos 2.300.000, 49% mujeres, 51% varones. ¿Dónde hay más jóvenes que van a votar por primera vez? En Lima, después en La Libertad, en Cajamarca, en Piura y al sur de nuestro país, en Arequipa.
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0: 2.300.000 jóvenes votan por primera vez en estas elecciones municipales y regionales. ¿Cuál es el total de votantes en nuestro país? Ahora sí les digo, no solamente más de 26 millones. Les doy la cifra exacta. 26.314.648 electores. Por sexos, a ver. 13.217.128 mujeres. 13.097.520 hombres. Más mujeres, un poquito más. Estamos casi bien equiparados, ¿eh? 13.217.000 las mujeres y 13.097.000 los hombres. Es decir, más o menos unos 120.000 mujeres más, a diferencia de los varones en el padrón electoral. ¿Cómo están distribuidos? A ver, Lima es la más grande. Tiene 8.713.566. Después viene la región La Libertad, al norte del Perú. 1.565.919 electores. Arequipa, al sur del Perú. 1.234.579 electores. En Cajamarca tenemos 1.209.992 electores. Y en Piura, 1.548.155. Entonces, después de Lima está en realidad La Libertad, y después de La Libertad está Piura, y después de Piura está Arequipa, y después viene la región Cajamarca. Por grupos de edades, hay dos grupos realmente muy, muy notorios. El de la mayor cantidad de electores es este grupo de 18 a 29 años. Los más jóvenes, de 18 a 29 años. ¿Cuántos electores tienen esa edad? 6.726.770. Y el grupo que tiene menos electores es el de 50 a 59 años. Es decir, en mi grupo. ¿Cuántos somos? 3.859.986. Es el bloque etario con menos votantes en nuestro país. Ya son las 5 de la mañana con 15 minutos. Vamos con Vanessa Rubio.
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0: ¿Dónde está Vanessa? Vanessa está en San Juan de Miraflores. Más de 10.000 votantes llegarán a la institución educativa Javier Herault por las elecciones regionales y municipales. Nosotros estamos ya hace rato. Nuestro despliegue está dado hace bastante rato, a la espera de que empiecen a llegar los miembros de mesa y, por supuesto, los electores. Vanessa, ¿cómo estás? Buenos días, adelante.
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3: Manuel, muy buenos días. Ya todo va quedando listo para arrancar la jornada electoral también aquí en Lima Sur. Estamos en los exteriores del colegio Javier Herault en San Juan de Miraflores, donde efectivamente más de 10.000 votantes llegarán para poder ejercer su derecho al sufragio en estas elecciones regionales y municipales 2026. Exactamente en esta institución educativa que está ubicada en la cuadra 6 de la avenida San Juan, hay 36 mesas de sufragio, es decir, cerca de 10.800 electores hábiles que podrán llegar a ejercer su derecho al voto. Ya aquí vemos personal de la Policía Nacional que viene resguardando este colegio, incluso ya desde la llegada del material electoral que ha sido durante el sábado a las 2 de la mañana aproximadamente, que llegó ya los camiones de la OMPE con todo este material electoral. Se tiene ya asegurado en este caso el material, a diferencia de jornadas donde hemos visto imprevistos. Bueno, según lo que nos indican aquí, ya estaría todo completo. Vemos también los banners de la OMPE para todas las personas que requieren saber de repente el número de pabellón, el número de su mesa de sufragio y puedan ubicarse de acuerdo a su apellido. Hemos visto presencia de la Contraloría, de algunos representantes también de la OMPE que van a ser los orientadores al interior de esta escuela, así como también hemos visto representantes del Jurado Nacional de Elecciones que van llegando, por ejemplo, se van posicionando ahí en los exteriores de esta este colegio para arrancar también la jornada. Ellos van a supervisar que todo se dé de acuerdo a ley, de acuerdo también a lo programado. Importante, Manuel, señalarle a la población que va a ir llegando a partir de las 6 de la mañana, se abren las puertas para los miembros de mesa, que a las 7 ya deberán instalar cada una de estas mesas, de acuerdo si están los 3 miembros titulares o los suplentes. Recordarle esta información tan importante con respecto a las multas. Estamos hablando de una multa que equivale al 5% de la UIT, 275 soles por no cumplir con el cargo de miembro de mesa, pero también a la ciudadanía, que hay una multa por no acudir a votar. Estamos hablando de 3 categorías, ya sean distritos pobres, no pobres y de extrema pobreza, que van desde los 110 soles hasta los 27.50. Aquí San Juan de Miraflores es catalogado de acuerdo a la zona, al sector. Así que es importante que los ciudadanos también conozcan esta información para evitar las multas, pero sobre todo también para ejercer su derecho al voto, para que puedan elegir una autoridad aquí por el distrito de San Juan de Miraflores, pero también para la autoridad en Lima, Manuel. Son más de 26 millones de peruanos que hoy van a acudir a votar, y aquí en Lima Sur también a este colegio van a llegar 10.000 personas aproximadamente. Nosotros vamos a retomar con información cuando ya veamos que van llegando los miembros de mesa para conocer un poco más, quizá les ha tocado por primera vez, desde dónde vienen y cuál es también su expectativa para este día que arranca a las 7 de la mañana hasta las 5 de la tarde. Es la información que tenemos en vivo para los 95.5 de la FM en Lima, exitosa la voz de los que no tienen voz.
0: Gracias, Vanessa. La institución educativa Javier Heraut en San Juan de Miraflores es una de las, es uno de los locales de los 10.090 locales habilitados por OMPE para hacer centros de votación. Ahora, en cada local de votación puede haber, en algunos casos, 15, 20, 80, 90, 120, 150 mesas de sufragio, dependiendo el tamaño del local de votación. Pero en todo el Perú, para realizar las elecciones municipales y regionales 2026, la Oficina Nacional de Procesos Electorales habilitó 10.090 locales de votación. Según dijo OMPE, se ha terminado absolutamente con toda la entrega del material electoral a cada uno de los locales de votación. Con todos, es lo que ha señalado el jefe interino de la Oficina Nacional de Procesos Electorales, exitosa, Bernardo Pachas Serrano. Esto incluye cédulas de sufragio, las ánforas, las actas correspondientes, las listas de electores, las cabinas de votación y todos los implementos necesarios para instalar las mesas, para realizar el sufragio, para contar los votos, para emitir las actas, para trasladar de vuelta los documentos electorales. Según OMPE, precisión es lo que ha dicho, el último envío llegó a las 8:20 de la noche del sábado a la institución educativa Jorge Chávez en Callería. Esto es un distrito que corresponde a la provincia de Coronel Portillo con su capital Pucallpa, y están en la región Ucayali. Con esto se completó totalmente la distribución a nivel nacional. 8:20 de la noche del día de ayer sábado culminó completamente, según versión oficial de la Oficina Nacional de Procesos Electorales. Para Lima Metropolitana y para el Callao, los materiales partieron de los almacenes de OMPE y se dirigieron hacia los locales de votación. Este proceso ha tomado aproximadamente 8 horas. Desde las 10 de la noche del día viernes hasta poco antes de las 6 de la mañana del día de ayer sábado. Ok, entonces vamos bien. Según información oficial, ya están en todos los locales de votación, 10.090 locales de votación, el material electoral para hacer posible que se desarrolle con normalidad las elecciones regionales y municipales 2026. A los primeros que se les espera, ¿no? Aparte, por supuesto, al personal de OMPE, fiscalizadores del Jurado Nacional de Elecciones, ¿ok? A los primeros que esperan, a los miembros de mesa. ¿Qué deben hacer los miembros de mesa? 5:21, está avanzando el tiempo. Si me estás escuchando y eres miembro de mesa, vamos, vamos, hay que empezar a salir, ya. A ver, presentarse a las 6 de la mañana, ¿ok? 6 de la mañana. ¡Exitosa! Esto es exactamente igual si eres titulado o suplente. No, pero yo soy suplente, ¿para qué llego? No, igual, la multa, titular y suplente. Incluso hay multa para el ciudadano o ciudadana que, estando en cola, si no llegan ninguno de los miembros elegidos, si se niega a participar, multa también. Ok, llegan. ¿Qué más? Reciben todo el material, cada mesa, el presidente y los secretarios, cada mesa recibe. Ok, tiene que revisar el material. ¿Qué es revisar el material? Abrir la caja, y ahí tienen que estar todos los miembros, y verificar que estén completos los paquetes y los documentos. Tiene que verificar el entorno, comprobar que esté publicada la relación de electores en la entrada del aula, colocar el cartel de candidatos en la cámara secreta, contar y firmar las cédulas, constatar que el número de cédulas coincida con la cantidad de electores hábiles y firmarlas. Escuche, y firmarla. Es toda una tareita, por eso tiene que llegar a las 6, para que hasta las 7 esté terminada toda esta tareita. Firmar y colocar la huella dactilar en la hoja de control de asistencia. Llenar el acta, completar la sección A del acta de instalación y firmarla. Y luego ellos empezar la votación. Ellos son los primeros que empiezan a emitir su voto en la mesa antes de recibir al resto de los electores. Si llegan puntuales, 6 de la mañana, todo este trámite debe estar listo a las 6:50, 6:55, y a las 7 de la mañana se abren las puertas de la institución educativa y se habilita cada una de las mesas para que, por supuesto, los ciudadanos puedan ejercer su derecho al voto. Son las 5 de la mañana con 23 minutos. Ahora, Lima Norte. Mira, estamos en Lima Centro, ¿eh? Estamos en Lima Centro. Estamos en Lince, que también formaría parte de Lima Centro. Estamos en Lima Sur con San Juan de Miraflores, Villa María, El Triunfo, Villa El Salvador. Desde San Juan de Miraflores hemos tenido contacto con Vanessa Rubio. Ahora estamos en Lima Norte con Omar Coca, que nos da un alcance y panorama de la institución educativa Manuel García Cerrón, otro local de votación de nuestra capital. Omar, buenos días, adelante.
1: 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Manuel, buenos días. Información en vivo desde Puente Piedra, exteriores del Colegio Manuel García Cerrón. A estas horas de la mañana, la ausencia de la policía en los exteriores de este colegio 3071 es esquiva. No hay miembros del orden, no hay personal de las Fuerzas Armadas tampoco custodiando esta entrada principal. Comentarte que Puente Piedra tiene cerca de 250,000 de votantes, para ser exacto, 267,010 ciudadanos habilitados para ejercer su voto. Las personas en esta institución educativa solamente tienen una puerta de ingreso donde se señala también que ya se encuentra el material electoral al interior de este colegio, uno de los más grandes que tiene Puente Piedra, al igual que el Colegio Augusto Beleguía. En estos momentos hemos registrado también la llegada de personal de Contraloría, que ya está haciendo lo suyo. Llega el inspector, el integrante de esta institución, se toma la fotografía y posteriormente ya reporta que su presencia está en este lugar para que así ya las personas también puedan acercarse a ejercer su voto. Tal como has mencionado, desde las 6 de la mañana ya los integrantes, los que han sido electos para ser miembros de mesa, ya sean los suplentes, tienen que estar presentes para que así desde las 7 de la mañana ya las personas puedan ejercer su derecho al voto. Esperemos que no haya problemas en horas de la mañana, que los ciudadanos puedan rápidamente ejercer su voto. Y algo muy importante, Manuel, que quizás uno puede, por la rapidez, olvidarse, y es el DNI. Algunas personas por sorpresa ya quieren ejercer su voto, pero por sorpresa no trajeron lo más importante, el DNI, que puede ser el vencido, tal ¡exitosa! Como ha informado la OMPE, pero lo importante es que tengas tu documento de identidad. Información para los 95.5 del FM Lima Exitosa, la voz de los que no tienen.
0: Listo, gracias, Omar. Exitosa está en todo el Perú y en Lima Metropolitana. Estamos en la Lima Centro, estamos en la Lima Sur, estamos en la Lima Norte y estamos en la Lima Este. Un gigantesco despliegue informativo técnico de Exitosa para cubrir las elecciones municipales y regionales correspondientes a este año 2026. Buen dato el de Omar. Y ahora ya no voto porque mi DNI está vencido. No importa. DNI vencido, no importa. El DNI lo que va a hacer es identificarte, y si estás en el acta correspondiente, vas a poder emitir tu voto sin ninguna complicación. Luego ya tú resuelves el problema de tu duplicado, en todo caso, de tu nuevo documento nacional de identidad. 5:27, nos vamos a la pausa. Regresamos con esto. Así nos vamos. Así con musiquita, ¿ya? Para ir despertando bien. ¡Vamos, miembros de mesa! Esta es la hora, 5:27. A las 6 de la mañana deben estar ya llegando los personales a los locales de votación. Regresamos en esta cobertura extraordinaria de Exitosa. 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

0: ahora en Exitosa. 5 de la mañana y 27 minutos. 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

0: 5 de la mañana con 30 minutos. Hoy domingo 4 de octubre, más de 26 millones de peruanos participarán en las elecciones regionales y municipales 2026 para definir el futuro de sus regiones, provincias y distritos para el periodo 2027-2030. La Oficina Nacional de Procesos Electorales, OMPE, informó que culminó al 100% la distribución del material electoral en los 10.090 locales de votación habilitados a nivel nacional. La jefa del RENIEC, Carmen Velarde, alertó sobre un posible desplazamiento irregular de electores, conocido como voto golondrino, ante las elecciones regionales y municipales que se realizarán el día de hoy. En noticias regionales, el Instituto Geofísico del Perú informó que a las 3 de la mañana con 57 minutos de hoy se registró un sismo de 4.5 y con una profundidad de 39 kilómetros. El movimiento sísmico tuvo como epicentro a 50 kilómetros al norte de Zarumilla, en Tumbes. En el ámbito internacional, un hombre murió en la mañana de hoy domingo y otras 10 personas resultaron heridas en un bombardeo del ejército de Israel dirigido contra un vehículo de Deir al-Balah en el centro de Gaza, según los servicios de ambulancias y emergencias gazatíes. En deportes, en un duro encuentro, Universitario de Deportes se quedó con el segundo lugar de la Copa Brasilia luego de caer por 3-2 ante Fluminense. 5 de la mañana con 31 minutos. 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Seguimos en Elige Bien con Manuel Rosas.
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0: 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A las 5:33, hoy día, 4 de octubre, domingo, 1.059.827 lambayecanos elegirán a su gobernador regional y elegirán también a sus 3 alcaldes provinciales y elegirán a un total de 38 alcaldes distritales. Lambayeque tiene un nivel de pobreza de 7.9% y tiene un presupuesto anual que supera los 2.600 millones de soles en Lambayeque. Atención a la gente de Chiclayo. Cuando vayan a votar, piensen en eso. Mi región tiene 2.600 millones de soles para resolver los principales problemas de esta parte de nuestro país. Ah, y a propósito, si no vas a votar, tremendo problema el que te vas a ganar. Sí. OMPE ha señalado, a ver, para que sepan, ¿cuál es la multa a imponerse por no votar? Hay como 3 categorías, ¿no? 110 soles en distritos no pobres, 55 soles en distritos pobres, 27 soles con 50 céntimos en distritos de extrema pobreza. Escucha bien, 110 si tu distrito es no pobre, 55 si tu distrito es pobre. Y 27 soles con 50 céntimos si tu distrito está considerado en extrema pobreza. Y no hay pretexto, es que yo no sabía mi local de votación. Ah, aquí aprovecho para darte un dato. La línea telefónica de Exitosa, la 7419-55, está habilitada. En este momento está habilitada. No lo voy a poner al aire necesariamente como bloque, pero si usted quiere saber su local de votación, inmediatamente le pongo al aire. Si tiene alguna queja que presentar, inmediatamente lo pongo al aire. Si tiene alguna nota que está viendo, algún dato que añadir, inmediatamente lo pongo al aire. Si está ocurriendo algo en su local de votación, inmediatamente lo pongo al aire. ¿Ya? Está habilitada la línea 7410-955. En este momento, y me imagino a lo largo de toda nuestra programación, por lo menos hasta las 8 de la mañana que me quedo con ustedes. No voy a abrir bloque de llamadas. Voy a tener la línea habilitada. Si alguien me dice, señor, por favor, necesito urgente, no sé dónde voy a votar. Ok, señor, no sé si soy miembro de esa. Ok, señor, estoy viendo este problema en la mesa tal, en local tal. Inmediatamente lo sacamos al aire. Ahí está Lisbeth Cristóbal para hacer la coordinación correspondiente. ¿Y qué pasa si soy miembro de mesa y no voy? Ah, espérate un ratito. Aquí va, 275 soles de multa. Y esto aplica, por si acaso, como ya dije, a quienes estando en fila, porque no llegan los titulares y los suplentes. Señor, pase usted a ser miembro de mesa. No, yo no. Bueno, también a él o a ella le puede caer la multa, ¿no? ¿Y qué pasa si soy miembro de mesa y no voy a ser miembro de mesa y encima no voy a votar? Ah, se suman las dos multas. Se suman 275 más 110, o se suma 275 más 55, o se suma 275 más 27. Por si acaso, en la multa que corresponde a no cumplir tu responsabilidad como miembro de mesa, no hay categorías. Es 275, estés en distrito muy pobre, estés en distrito pobre, o estés en distrito no pobre. ¿Ok? Ok. Tomen nota, luego digan, no sabía. No, sí sabes, acá está el dato. Son las 5 de la mañana con 36 minutos, 5:37 ya. Quedan 23 minutos para que empiecen a llegar los miembros de mesa a sus locales de votación. 6 de la mañana es la hora prevista, se abre local para que ingresen los miembros de mesa y realicen la recepción y verificación del material. ¡Exitosa! Y empiecen ya el trámite correspondiente para que después puedan ellos sufragar y abrir las puertas a las 7 de la mañana. 5:37, está avanzando la hora. Kevin García está en vivo con nosotros. ¿Dónde está Kevin? En Lima Este. ¿Se dan cuenta? En toda Lima estamos. En Lima Centro, en Lima Norte, en Lima Sur, en Lima Este, San Juan de Lurigancho, el distrito más grande de Lima, y por supuesto en uno de los colegios más emblemáticos de este distrito, en el Colegio Fe y Alegría número 5, ahí está Kevin García. Hola Kevin, ¿cómo estás? Buenos días, adelante.
1: 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Muy buenos días, Manuel. Información en vivo desde el distrito de San Juan de Lurigancho. Así como lo has mencionado, en la institución educativa Fe y Alegría número 5, de las más emblemáticas del distrito. Y San Juan de Lurigancho, Manuel, es un punto clave para los candidatos porque es el distrito más poblado de Lima Metropolitana. Hay una gran cantidad de votantes que van a acudir hoy a las urnas y al menos en esta institución educativa se han proyectado la colocación de 19 mesas. Están los carteles indicadores en la fachada de la institución. Estamos en la puerta principal, que también, dicho sea de paso, está siendo resguardada por dos efectivos de la Policía Nacional, quienes están cumpliendo con la verificación de la presentación de documentación para que ingresen el personal de la OMPE. También hace unos instantes llegó el primer miembro de mesa, un adulto que nos indicó que era miembro de mesa, pero el ingreso todavía está proyectado para las 6 de la mañana. Él ha decidido irse a tomar desayuno.
0: Okay.
1: Pero también importante, Manuel, que aquí se ha colocado un papel con los integrantes de los miembros de mesa y los suplentes.
0: Perfecto.
1: Esto es algo que en fechas pasadas no era muy común, pero ahora ya está aquí la lista con los suplentes, las mesas correspondientes que se van a instalar en esta institución educativa. Esto es importante, Manuel, porque en las elecciones presidenciales en junio, aquí se registró la ausencia de miembros de mesa y solo se lograron instalar al inicio 13 mesas, luego ya se completaron, pero se pide con esta situación a los miembros de mesas que acudan a cumplir su deber cívico, así como en estos momentos llega también personal del Jurado Nacional de Elecciones para dar el cumplimiento de esta de estas elecciones con total regularidad, y también el croquis de la institución educativa, los ingresos. Nosotros nos encontramos en el pasaje Hipólito Unanue, hay otro pasaje donde es la salida, que es el Víctor Andrés Belaunde, pero la expectativa crece entonces, Manuel, desde los exteriores de la institución educativa Fe y Alegría, donde los peruanos del distrito de San Juan del Lurigancho van a acudir a votar. Y la información para los 95.5 de la FM, exitosa, la voz de los que no tienen voz.
0: Ok, listo. Gracias, Kevin, por la información en vivo. 5:40 en exitosa. Recuerden que en total, en todo el Perú, se ha elegido 809.400 ciudadanos para realizar la labor de miembros de mesa. Titulares, 269.767 ciudadanos. 3 por cada mesa de sufragio: el presidente, el secretario y el tercer miembro. Suplentes, 539.526 ciudadanos. 6 suplentes por cada mesa de sufragio. ¿Ok? Ok. Vamos a responder esta comunicación. Hola, exitosa, buenos días.
2: Sí, buenos días.
0: Buenos días.
2: 10-31-36-90.
0: Un ratito. 10-31-36-90. ¿Estoy bien?
2: Sí, señor.
0: 10-31-36-90. A ver, el señor César Augusto Parodi. Sí, ok, dice que usted vota en la mesa tal, en el pabellón 100. Estamos hablando de ¿dónde está el local de votación? En el colegio Trainer 1 de Surco. Eso está en la calle Cristóbal Peralta 1081, a media cuadra del puente peatonal Vivanco, ¿ya? Su mesa es la 51178, está en el pabellón 100, en el piso 1, en el aula 113. Y usted no es miembro de mesa.
2: Muy amable, ¿eh?
0: César, gracias por llamarnos. Esta es la hora, son las 5 de la mañana con 41 minutos. O sea, si no tienes ahí, a veces la gente se olvida, está haciendo otra cosa, ok. Mientras podamos, con todo gusto vamos a alcanzar la información a través de exitosa. ¿Está lista Lía Rodríguez? Ok, vamos. ¿Dónde está Lía? Lía. En San Juan de Miraflores, ¿ves? Estamos en toda Lima. Pero no solo en toda Lima, estamos en todo el Perú. Este, elige bien este programa, elige bien. Es la cobertura más grande de la elección municipal y regional 2026. Lía, ¿cómo estás? Buenos días, adelante.
3: Exitosa. Así es, Manuel, ¿qué tal? Muy buenos días, información en vivo. Estamos a menos de 20 minutos, Manuel, para que de manera formal se lleve a cabo la instalación de mesas de sufragio a nivel nacional. Recordemos que esto se llevará a cabo a partir de las 6 de la mañana, hora en la que deben estar presentes ya todos los miembros de mesa en los diferentes locales de votación. Aquí, al menos en Lima Metropolitana, es importante indicar, Manuel, que se han instalado, bueno, se han habilitado un total de 171 locales de votación, según la información que hemos logrado obtener por parte de las autoridades oficiales. Precisamente nosotros nos encontramos en la avenida Guillermo Domínguez, en el distrito de San Juan de Miraflores, exteriores del plantel educativo San Juan. Hasta este lugar, Manuel, comentarte, a partir de las 5 de la mañana ha llegado ya algunos actores electorales, como por ejemplo miembros de la ONPE, personal del Jurado Nacional de Elecciones y algunos representantes de las diferentes mesas de sufragio que se van a instalar en este plantel educativo. Lo que también hemos podido observar es la presencia de personal de la Policía Nacional, quien se encuentra resguardando el local de votación desde ayer en la noche. Por el momento no se ha registrado la presencia de electores, al menos en este centro de votación. Es importante también indicar que aquí en este plantel educativo, Manuel, se van a instalar un total de 30 mesas de sufragio para aproximadamente 8,000 electores que se ha previsto para este plantel educativo, quienes llegarán pues a emitir su voto democrático. Por el momento el panorama es totalmente tranquilo, es lo que al menos podemos informar a esta hora de la mañana, Manuel.
0: Ok, Lía, a las 5:44, ¿algún miembro de mesa ya apareció por ahí, está llegando, algún madrugador, responsable, ciudadano que quiera ejercer esta labor?
3: Sí, como te comentaba, hemos visto la llegada, por ejemplo, de fiscalizadores del Jurado Nacional de Elecciones y también personal de la ONPE y miembros de mesa que han empezado a llegar desde las 5:30 de la mañana hasta este plantel educativo. Por el momento, como te relataba, no hay presencia de algunos electores, al menos aquí en la institución educativa San Juan, en el distrito de San Juan de Miraflores, pero ya en el transcurso de los minutos vamos a ver más movimiento, sobre todo, Manuel, en esta importante jornada electoral.
0: Gracias, Lía Rodríguez. Bueno, los electores tenemos de 7 de la mañana a 5 de la tarde. Seguramente vamos a organizarnos en la familia, y a veces vota el papá, vota la mamá, a veces está el abuelo, a veces están los hijos, y en realidad tenemos un manchón para votar. Y no todos votamos en el mismo lugar, así que hay que organizarnos. Primero voy acá, luego van el otro allá, y luego va ahí, nos encontramos a la 1 de la tarde, a las 2 de la tarde, un almuercito. Bueno, ok. Las familias se organizan de 7 de la mañana a 5 de la tarde. Hola, buenos días.
4: Buenos días, señor periodista.
0: Sí, buenos días. ¿Quieres saber su...?
4: Voy a dictar mi número de...
0: Ah, dale, dale, dale, te escucho, dale, dale.
4: 19.
0: Ya.
4: 96.
0: Ya.
4: 0010.
0: Espérate, 1996-0010, ¿ok? ¿Está bien?
4: Sí, está bien.
0: Listo, a ver, vamos. Señor Justo. Aló, estoy hablando con Justo. Sí. Ok, Justo, mira. Justamente no eres miembro de mesa. Ok, y tu local de votación es la institución educativa privada Davis Moody. ¿Dónde está esto? En el Jirón 2 de mayo 952, a espaldas del cuartel 9 de diciembre. Ok, esto es en la región Junín, en la provincia de Huancayo, en el distrito de Chilca. Tu piso es el primer piso y tú hablas el 203. ¿Estamos bien, Justo?
4: Listo. Sí, está bien, gracias.
0: Chévere, chévere. Ya anda, vota ya tú por quien quieras, ya. Por quien quieras, ya. Oye, a propósito de Junín, a ver, 5:46. Tengo habilitadas las líneas, ya. Si alguien quiere preguntarme en cualquier momento, le damos pase. No tengo bloque de llamadas. Pero también si tiene alguna denuncia, si tiene alguna queja, si quiere decirnos algo del proceso electoral, estén donde estén, en cualquier parte del país, la línea está habilitada. A 7410955. Espera un ratito que termine el comentario. Espera un ratito que termine la nota informativa de nuestro reportero y corresponsal. Y al toque, les doy pase al aire. ¿Ok? Ok. En Junín, justo donde nos llamaba Justo, hay 1,070,524 ciudadanos y ciudadanas que van a votar hoy por un gobernador regional, por 9 alcaldes provinciales y por 124 alcaldes distritales. Dato, 14% de pobreza y tienen más de 3,500 millones de soles anuales para mejorar su situación de vida. Hola, exitosa, buenos días.
4: Buenos días, señora.
0: ¿Dónde vas a votar? Dame tu DNI, tranquilito. A ver, dime.
4: 084.
0: ¿Listo?
4: 98.
0: ¿Ya?
4: 024.
0: 024. Te repito, a ver. 084-980-024. ¿Ok?
4: Oh, escúcheme. 084-98-024.
0: Correcto, estamos bien. Estamos bien. Estamos bien. ¿Damián?
4: Ay, sí,
0: ok,
4: sí,
0: Damián, a ver, para comenzar, no eres miembro de mesa. Tú votas en Lima, en el distrito de San Martín de Porres, en la institución educativa Luis Enrique 12. Esto está en la avenida Raúl Haya de la Torre, Manzana B, Lote 2. Referencia, está entre la losa de Cerro Candela y el Colegio Peruano Británico. En el primer piso del colegio... ¿Perdón?
4: Cerro Candela.
0: Sí, pues, está entre la losa deportiva de Cerro Candela y el Colegio Peruano Británico. El colegio, en el primer piso vas a votar y tu aula es la 203.
4: Ahí votaba la dirección, pero ahí mismo es entonces.
0: Ahí mismo es. Damián, ahí mismo. Ay, ya sabes por quién votar. No me digas por quién vas a votar, ya luego tú asumes tu voto. Gracias, Damián. 5:49. Esta es la hora en todo
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0: El Perú. Son las 5:49. Sobre lo que nos decían nuestros compañeros, para diferenciar, ¿ya? Local de votación. OMPE está en todos los locales de votación. En todos los locales de votación. Y su chamba es realizar las elecciones. El Jurado Nacional de Elecciones tiene poco más de 30,000 fiscalizadores. No van a estar en cada local de votación, ni vamos a tener uno en cada uno. Probablemente va a ser un fiscalizador por cada dos locales. Funciones. El fiscalizador tiene que ver que se desarrolle de manera correcta la elección. Si tienes alguna denuncia, si ha ocurrido algo que te parece irregular, si ves algo que te parece sospechoso, bueno, le puedes decir al de hombre, pero a quien tendrías que decirle, señor fiscalizador, ¿dónde está el fiscalizador del jurado? Está acá, está allá, a él, mira, eso está pasando. Y el fiscalizador del jurado tiene, por supuesto, que tomar debida nota. Otra gente que ejerce fiscalización también son los observadores internacionales o los observadores que ha puesto la oficina, en este caso de la Defensoría del Pueblo, pero la institución llamada a fiscalizar todo el proceso, en este caso, es el Jurado Nacional de Elecciones. Son las 5:50. ¿Y cómo me voy? ¿Habrá metropolitano hoy? ¿Va a haber corredores? ¿Va a estar la línea 1 y 2 del metro de Lima?
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0: Sí, todo normal. Tranquilo, todo normal. No hay problema. Dice ATU que el metropolitano ya está trabajando desde las 5:00 a.m. La ruta A va a atender hasta las 10:50 p.m. La ruta B y la ruta C circularán hasta las 11:00 p.m. Los servicios Expreso 1 desde las 5:00 a.m. hasta las 10:30. El Expreso 5 tendrá un horario más reducido. Será desde las 6, es decir, en 9 minutos más, y van hasta las 5:30 p.m. Por lo que quienes piensen utilizar este servicio para retornar después de votar, tomen en cuenta. ¡Ah, no! Yo voy en el Expreso 5. Chévere, te vas. Pero escucha, solo hasta las 5:30 p.m. porque pues no hay Expreso 5. Los alimentadores están operando ya desde las 5:00 a.m. y se quedarán hasta las 11. Ok, ok. ¿Qué más? El servicio especial Grau, habilitado durante el periodo de prueba, también estará funcionando desde las 10:00 a.m. y las 4:00 p.m. conectando la estación central con estaciones Abancay, Andahuaylas y Parinacochas. La línea 1 del metro de Lima atenderá desde las 5:30, es decir, ya está atendiendo, hasta las 10:00 p.m. La programación contempla 334 carreras durante la jornada. ¿Y la línea 2? ¿Qué pasa con la línea 2? Ok. Y a las 6:00 a.m, dentro de 8 minutos, empezará a operar y mantendrá su servicio hasta las 11:00 p.m. 317 carreras se han previsto para el día de hoy con el objetivo de mantener la atención durante la jornada electoral. Corredores ya están desde las 5:00 a.m. hasta las 11:00 p.m. en su ruta habitual. Aerodirecto, 6 rutas sin ninguna complicación en sus ¡exitosa! Horarios habituales. Y el transporte público, ya ustedes saben, está habilitado de manera permanente las 24 horas del día. 5:52. Con Octavio Romero nos vamos inmediatamente hasta la Universidad Nacional de Ingeniería. La UNI va a recibir hoy a aproximadamente 5,000 votantes este 4 de octubre. En el RIMAC, sí, ahí está Octavio Romero. Buenos días, adelante.
5: ¡Exitosa! ¿Qué tal, Manuel? Muy buenos días, gracias por el pase. Nos encontramos aquí en los exteriores de la Universidad Nacional de Ingeniería, que el día de hoy abre sus puertas a miles de ciudadanos que llegarán a ejercer su voto válido por las elecciones municipales y regionales 2026. A esta hora de la mañana, ya las puertas de esta casa de estudios están habilitadas, están ingresando el personal del Jurado Nacional de Elecciones, personal de la OMPE, también hemos visto hace un momento que están ya accediendo para cumplir con sus labores, mientras que hay una docena también de miembros de mesa que aguardan por ingresar a este centro de votación, uno de los principales de la capital de todo Lima. También vemos, como siempre, el color con los vendedores por ahí. Podemos captar a una señora que ofrece jugo de piña, y por acá también a nuestra izquierda en las imágenes de nuestro amigo Daniel, también vemos una señora que está ya alistando lo que son panes con lechón. Atención para la gente que ya tiene hambre a esta hora de la mañana. Y también vemos aquí los carteles de la señalización

0: La lista de todas las mesas que van a estar aquí en la Universidad Nacional de Ingeniería, así como el croquis de esta casa de estudios. Recordemos que el día de hoy están habilitadas las aulas de tres facultades para lo que será la elección municipal y regional 2026. Así es como lo ve Manuel. Entonces, nos encontramos en vivo desde el RIMAC. Yo soy Octavio Romero para los 95.5 de la FM, la voz de los que no tienen voz.
1: Bien, listo, Octavio.
2: En la Universidad Nacional de Ingeniería.
1: 5,000 electores
2: a partir de las 7 de la mañana. Espero estén llegando ya los miembros de mesa que a las 6 deberían estar iniciando su labor previa a las elecciones. Voy a recibir esta comunicación. Tengo una llamada al aire. Ok, vamos a ponerla. Cecitar, hola.
3: Buenos días.
2: Buenos días. Dígame.
3: Mi consulta es: ajá, el día de ayer.
2: Ya.
3: Claro. ¿Y cómo, a qué medio, por dónde presentar mi certificado de descanso médico?
2: Tu certificado de descanso médico tienes que presentar, por supuesto, al jurado electoral especial de tu área o jurado nacional de elecciones para que esto se pueda validar. No es un asunto que te tengas que desesperar. Si puedes hacerlo hoy en alguno de los locales de votación cercanos que hay, o en todo caso a partir del día de mañana de manera formal, puedes hacer tu dispensa correspondiente para que el jurado atienda como corresponde, porque para casos como el suyo sí corresponde la dispensa correspondiente y no te caiga una multa, ¿ya?
3: ¿Pero eso tengo que hacerlo personalmente o hay una...?
2: No, sí, entra a la página del Jurado Nacional de Elecciones y necesariamente debería estar habilitado un link ahí para hacerlo, pero si no, tendrías que hacerlo de manera personal. Pero sí se puede hacer de manera virtual también, ojalá pueda usted hacerlo. Gracias por la llamada, gracias por la comunicación. Bueno, voy a tener línea habilitada todo el programa, ya hasta las 8. Me llaman, tienen alguna duda, si puedo absorberlo, lo absuelvo, si no, por supuesto, preguntamos. Si quieren saber si son miembro de mesa, o si tienen alguna queja, alguna denuncia, si tienen alguna observación en relación al proceso electoral, solo me esperan que termine el reportero, o que espere el comentario que estoy haciendo, termine el comentario, termine alguna nota, e inmediatamente salimos al aire, ¿ya? Son las 5 de la mañana, con 57 minutos, estamos en todo el Perú en la cobertura informativa. 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Regresamos luego de la pausa. Somos exitosa, la voz de los que no tienen voz.

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0: 5:58.
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estamos al aire y esta es la hora 6 de la mañana. Cuidado, tu mamá te va a pegar. Ahora, si no votas, tu mamá no te va a pegar. El que te va a castigar es el jurado nacional de elecciones. Hombre, perdón.

0: se vayan los chicos. A partir de este momento se cumple ya el primer plazo. Según Oficina Nacional de Procesos Electorales, a esta hora deberían estar ya los miembros de mesa iniciando su labor. A partir de esta hora, en este momento. Vamos a ver, ¿están llegando? ¿No están llegando? ¿Ya están? ¿No están? Nos alcanza la primera información. Vanessa Rubio, San Juan de Miraflores, miembros de mesa empiezan a llegar a la institución educativa Javier Herao. Contacto, Vanessa, adelante, buenos días.
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2: Manuel, buen día. Sí están llegando efectivamente los miembros de mesa, pero también no solamente los miembros titulares, también los suplentes. Recordemos que son 3 miembros titulares y cerca de 9 suplentes. Comentarte que aquí en la institución educativa Javier Herao hemos visto cerca de 10 miembros de mesa que han entrado, pero la fila de los suplentes es muchísimo más larga y son cerca de 20 ciudadanos que ya en estos momentos están ingresando. Vamos a intentar conversar con algunos de ellos que están en la parte de atrás de la fila. Joven, ¿cómo está? Estamos en vivo para Exitoso. ¿Usted es miembro suplente?
3: Suplente. Sexto suplente.
2: ¿Es la primera vez que le toca ejercer como miembro de mesa?
3: Sí.
2: Usted ha venido muy temprano.
3: ¿Recién hago ayer?
2: Claro. ¿En qué parte de San Juan de Miraflores vive?
3: Por 5 de mayo.
2: Y ha venido rápidamente aquí, ya está ingresando, vemos Manuel también. Señorita, ¿cómo está? ¿Usted también es suplente?
4: Sí, suplente.
2: ¿Desde dónde viene?
4: Acá no vivo.
2: Afortunadamente vive cerca.
4: Sí.
2: Ajá. Pero ejercer su labor como miembro de mesa, si es que le tocara.
4: Sí.
2: Evitar la multa también.
4: Exacto.
2: Listo, muchísimas gracias. Bueno, Manuel, aquí están ingresando los miembros de mesa, algunos de ellos jóvenes. Recordemos que más de 2 millones de jóvenes en el Perú votan por primera vez y por supuesto también podrían ser elegidos miembros de mesa. Importante la información con respecto a las multas para quienes no ejercen su labor como miembros de mesa. Es el 5% de una UIT, estamos hablando de 275 soles, así que están llegando ya los que son miembros de mesa, los que son miembros suplentes también. Recordarles que a las 7 de la mañana se tienen ya que instalar todas las mesas a nivel nacional. Son cerca más de 800 mil miembros de mesa que han sido elegidos justamente y distribuidos en diferentes colegios locales de votación. Son 3 miembros titulares, 9 suplentes exactamente, y va a haber una compensación, un incentivo económico de 165 soles para todos aquellos que puedan ejercer esta labor en esta jornada tan importante para todos los ciudadanos. Aquí en el Colegio Javier Herao son 36 mesas de sufragio las que se van a instalar a las 7 de la mañana. Esperemos se puedan aperturar todos para que ya puedan llegar los electores a poder ejercer su derecho al voto. Es la información que tenemos a esta hora de la mañana desde el Colegio Javier Herao para los 95.5 del FM Lima. 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
0: Gracias, Vanessa. Eso último está bueno. Sí, porque nosotros solo estamos hablando de castigo. No vas a realizar tu labor de miembro de mesa, 275 soles. Si adicional tampoco votas, ya sabes, ¿no? Lo que te puede caer. 110 si vives en distrito no pobre, 55 si vives en distrito pobre y 27.50 si vives en un distrito de extrema pobreza. Se suma. Pero no solo hay castigo, la Oficina Nacional de Procesos Electorales también incluye incentivos. Si vas y cumples con tu deber cívico como miembro de mesa, tienes el siguiente beneficio. Recibirás una compensación económica de 165 soles por tu jornada y además un día no laborable, ¿ya? Un día no laborable. Para ello debes cumplir, por supuesto, con tu trabajo. Vota seguro, vota informado con Exitosa. Cumple tu deber, es decir, 165 días y un día de descanso laboral que tú puedes, por supuesto, solicitar a tu empleador. Ahora, esto del día de descanso es válido para el trabajador público y válido para el trabajador privado, por si acaso, es exactamente igual. Son las 6 de la mañana con 5 minutos en Exitosa. Esta es la hora, 6 y 5, hoy domingo 4, que estamos en la programación especial de Elige Bien en Piura. 1,534,085 ciudadanos y ciudadanas están listos para elegir a su gobernador o gobernadora regional, a 8 alcaldes provinciales, a 65 alcaldes distritales. Un dato, el nivel de pobreza en Piura llega a 31.9, también uno de los más altos a nivel nacional. Y, atención, su presupuesto público solo para el gobierno regional es de 4.428 millones de soles. Ya son las 6 de la mañana con 6 minutos. Hasta Lince nos vamos con Marcia Chagua. Están a la espera de abrir ya las puertas del Colegio Melitón Carvajal, que debe darse a partir de las 7 de la mañana. Marcia, buenos días. Adelante.
5: Muy buenos
4: buenos días, Manuel. Así es, información en vivo desde el distrito del INSE. Nos encontramos en el colegio Melitón Carvajal, un colegio histórico con más de 70 años de fundación, ubicado en la cuadra 21 de la avenida Leonidas Yerovi. Y informarte que ya a esta hora de la mañana las puertas se encuentran abiertas. ¿Por qué? Porque de esta forma hay que comentarte que ya ingresaron los miembros de mesa, quienes han estado desde tempranas horas formando una fila en los exteriores de esta institución educativa, quienes ya ingresaron, y también algunos están entrando conforme hay una persona que es de la Oficina Nacional de Procesos Electorales, justamente ubicada en la puerta para poder filtrar el ingreso de los miembros de mesa, quienes portan también su DNI y sobre todo también algunos papeles que les servirían también dentro de para poder ejercer justamente este gran trabajo. Hay que también mencionarte que en tanto el despliegue institucional, también como bien hay personal del Jurado Nacional de Elecciones que también ya ingresó en las instalaciones, y también el resguardo personal militar, quienes se encuentran al interior coordinando el acondicionamiento externa. La seguridad está garantizada con la presencia tanto de patrulleros de la comisaría del INSE, que realizan el patrullaje constante. Ahora, las puertas del colegio se han abierto desde las 6 de la mañana, como bien te comenté, Manuel, para el ingreso del personal y miembros de mesa, mientras que el inicio formal de sufragio para los votantes está programado para las 7 de la mañana. Manuel, un dato bien importante, que son 55 mesas que serán habilitadas para los ciudadanos quienes se van a acercar el día de hoy a realizar su derecho al sufragio. Entonces, ese es el panorama que tenemos a esta hora de la mañana en el distrito del INSE. Para 95.5 de la FM Exitosa, la voz de los que no tienen voz.
0: Emblemático colegio, el Melitón Carvajal. Y hay gente, están llegando, creo que es la institución educativa, bueno, también porque hay muchas más mesas, es verdad, institución educativa en la que hemos visto bastante más participación a la hora, de manera puntual, de los miembros de mesa. Son las 6:08 y están llegando ya los miembros de mesa a realizar su tarea previa. Tienen buena cantidad de chamba, ¿eh? Buena cantidad de chamba hasta las 7. Recibo esta comunicación telefónica. Vamos al aire, Cecitar, o Turri, ya está Turri. Sí, a ver. ¿Vamos al aire o no? Hola, Exitosa, buenos días.
5: Muy hola,
0: buenos días. Dígame, ¿quiere hacer consulta de su local de votación?
5: Aquí.
0: ¿Qué número es su DNI, señor?
5: Aquí, señor. 00.
0: ¿Ya?
5: 86-45-65.
0: Ok, no le escuché bien. 00.
5: 86.
0: ¿Ya?
5: 86-45-65.
0: 45-65. Ok, vamos a ver. Me dice primero aquí si es. A ver. ¿Es usted don Sixto Doroteo?
5: Aquí es.
0: Ok, usted vota en Loreto, región, en la provincia del Datén del Marañón, en el distrito de Manciriche, en la institución educativa 62519 de Saramiriza, que está en el Girón, barrio San Juan, a una cuadra de la Loza Deportiva, en el pabellón 100, en el piso 1, y no es miembro de mesa. ¿Ok?
5: Muy amable, muy amable.
0: Gracias, Perito, Sixto. Gracias, un abrazo, que te vaya bien. A elegir, pero no olvides. ¿Ah? Elige bien. En Exitosa, estamos en los 95.5 de la frecuencia módula. ¿Qué hago si mi DNI está vencido? Ya no me voy a votar, me cayó la multa. Tranquilo, tranquilo, eso está definido. No, no está definido. DNI vencido, ya sea el DNI azul, ya sea el DNI electrónico, que caduca, son perfectamente válidos para sufragar. Solo para sufragar. Porque para sufragar está por encima de todo el derecho ciudadano a elegir y ser elegido. Por encima de cualquier otro derecho. Entonces tú vas y dices, lo único que importa es ver si en el DNI está bien tu nombre, tu identificación, se contrasta con el acta correspondiente, donde también aparece tu nombre, votas y punto. Ya está. Los chicos nuevos. A ver, amigos de la generación Z. Si ahorita has cumplido 18 años, ahorita, en los últimos días, ya, o de repente cumples justo hoy, pero quizá cumpliste ayer, quizá cumpliste el 3 y no te ha dado tiempo de cambiar tu DNI amarillo por tu DNI azul, ¿qué puedo hacer? tranquilo. Con ese DNI de menor de edad, es decir, con tu DNI amarillo, puedes votar también sin ninguna complicación y ahí te vas a dar cuenta y vas a comprobar que estás en el padrón y que vas a elegir, dar tu derecho al voto. La ley te respalda para que te estrenes como ciudadano en estas elecciones. Vota seguro, vota informado con Exitosa. Cumple, por supuesto, con tu deber y tu responsabilidad. 6 y 11. ¿Qué más noticias tenemos el día de hoy? A través de los 95.5 de la frecuencia modulada, con un despliegue, pero impresionante, para estar a la altura de las circunstancias en toda Lima, pero también en todo el Perú. Recuerden que tenemos 70 filiales en toda la patria nuestra y desde ahí estaremos informando durante toda la jornada que va a pasar seguramente hasta el día siguiente, es decir, hasta mañana lunes a las primeras horas de la madrugada. En Tumbes están listos, están habilitados para votar 182.753 ciudadanos y ciudadanas. Van a elegir a su gobernador o gobernadora regional, a 3 alcaldes provinciales y a 13 alcaldes distritales. Nivel de pobreza, 20%. Billete que reciben, más de 800 millones de soles, solo el gobierno regional. Cuando elijas, cuando votes, voto por este, voto por este. Escucha bien, ese que viene, ese por el que estás eligiendo y de repente gane, el próximo año va a manejar más de 800 millones de soles para resolver tus problemas, los problemas de los pobladores de la gran región de Tumbes. Habló el presidente del Jurado Nacional de Elecciones, el señor Roberto Burneo, mediante un mensaje difundido a través de las redes. ¿Qué dijo? Bueno, aseguró que el jurado va a actuar con independencia, imparcialidad y estricto respeto a la Constitución y a la ley en estas elecciones. Va a impartir justicia electoral, fiscalizando el proceso hasta su culminación. Escuchen lo que ha dicho el presidente del Jurado Nacional de Elecciones, Roberto Burneo. Adelante. Ok. Además, otra cosa que ha dicho Roberto Burneo, no ayer en este mensaje que ha enviado, sino hace 2 días, me parece que el día viernes, cuando le han estado insistiendo sobre el asunto. Oiga, pero usted no se ha pronunciado. Este tema de los alcaldes, porque no solamente es el alcalde de Lima, el señor López Aliaga, sino hay como 130 y picas de 140 haciendo lo mismo entre alcaldes y también un par de gobernadores, ¿no? Están haciendo esto que se ha dado por llamar reelección encubierta. No se han pronunciado. ¿Qué pasó? Y dijo él, esperen un ratito, porque efectivamente no nos hemos pronunciado sobre ese tema, nos hemos pronunciado sobre otros temas, y eso nos pronunciaremos cuando exista algún tipo de proceso de consulta específicamente sobre ese tema, y el pronunciamiento será un pronunciamiento colegiado, colectivo de todos los miembros del Pleno del Jurado Nacional de Elecciones. Con esa duda, en muchas provincias del país está yendo la gente a emitir su voto a partir de las 7 de la mañana. Esta es la hora, son las 6 de la mañana con 14 minutos, la hora en todo el Perú, 6 y 14 en Exitosa. Hoy con Kevin. Kevin tiene información en vivo desde San Juan del Lurigancho. Llegan los primeros miembros de mesa al Colegio Fe y Alegría número 5. Kevin, buenos días, adelante.
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6: Muy buenos días, Manuel. Información en vivo desde el distrito de San Juan del Lurigancho. Así es, ya empezaron a llegar los primeros miembros de mesa en la institución educativa Fe y Alegría número 5. Se han aperturado las puertas y ya están ingresando de manera regular. Ya, felizmente, en este punto no se ha generado una cola de miembros de mesa. Están haciendo su ingreso correspondientemente con la verificación policial previamente de sus documentos, pero también, Manuel, hemos conversado justamente con las primeros en llegar. Lo importante de ser miembro de mesa es cumplir este deber cívico, y también un detalle es que pueden ser personas de todas las edades. Algunos reaccionan de manera favorable, lo ven como una nueva experiencia, otros no muy contentos, pero también hemos podido recoger diferentes expresiones, así como una madre de familia acompañando a su hija que por primera vez va a ser miembro de mesa y es muy joven. Así que vamos a escuchar las declaraciones.
7: Sí, primera vez que soy miembro de mesa y voy a tener una nueva experiencia, ¿no? Sí.
8: Pero ¿qué expectativas para el día?
7: Ay, que todo sea tranquilo, que la gente tenga seguridad al votar y que todo salga bien.
8: ¿Cómo reaccionó cuando se enteró que iba a ser miembro de mesa?
7: Ay, una sorpresa. Pero bien, porque voy a ayudar a mi país y voy a ver que todo salga bien.
8: ¿Primera vez que eres miembro de mesa?
7: Sí.
9: Mi primera vez.
8: ¿Qué tal? ¿Cómo recibiste la noticia?
9: La verdad que yo no quería, pero es mi deber cívico y solo tengo que cumplirlo, así que me tengo que dar temprano.
8: ¿Desde dónde vienes?
9: De acá, del Paradero 3 de Flores.
8: Ah, ya cerca, felizmente.
9: Sí, sí, sí, pero igual me levanté tarde.
8: Sí. ¿Pero estás preparada mentalmente?
9: Ah, sí.
8: ¿Has consultado cómo es la situación?
9: Yo mi capacitación, yo mis dos capacitaciones, sí.
10: ¿Mesa? Mi hija, presidenta de mesa.
8: ¿Presidenta de mesa?
10: Sí.
8: ¿Nos ha decidido acompañarla en esta fecha importante? ¿Cómo ha reaccionado cuando se enteró que va a ser?
10: Una emoción sobre todo, ¿no? Porque es un acto importante. Y bueno, hemos venido a acompañarla.
8: ¿La primera vez que va a ser?
10: Sí.
8: ¿Le ha preparado el almuerzo, el desayuno?
10: No, le vamos a traer el almuerzo.
8: ¿Le van a traer el almuerzo?
10: Sí, me olvidé del desayuno, ¿verdad? Sí, vivo cerca y le voy a traer.
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8: Bien, Manuel, también mencionarte, importante resaltar la presencia de personal de las Fuerzas Armadas, quienes se encuentran al interior de la institución educativa, también cumpliendo con el resguardo de la del colegio, así como de que se desarrolle estas elecciones de manera correcta. Asimismo, también a un lado de la institución se encuentran los personeros de los diferentes partidos, quienes también cumplen con una función importante dentro de estas elecciones, sin embargo, aún no están ingresando. El panorama, entonces, es este desde la institución educativa de Fe y Alegría, número 5, desde el distrito de San Juan del Lurigancho. La información para los 95.5 de la FM, exitosa, la voz de los que no tienen.
0: Kevin García en la información. Bueno, mi percepción de lo que estoy viendo, mi percepción es que vamos a tener lo mismo de siempre. Es decir, pocos miembros de mesa llegando a las 6 de la mañana, como ha estado previsto. Pocos miembros de mesa a iniciar el proceso previo a la votación, que no es un proceso simple, que no son 15 minutos, que no son 20 minutos en realidad, que hay que hacer toda una chamba pendiente, por supuesto, porque son varias las cosas que hay que hacer. Hay que recibir el material, hay que confirmar que todo el material esté completo, hay que hacer las firmas de las actas correspondientes, hay que firmar cada una de las cédulas de sufragio. Es todo un trabajo. Hay que constatar, por supuesto, que lo del padrón electoral pueda también reflejarse luego en los exteriores del local de votación o de la mesa de votación. Todo eso hay que hacer, por eso es que se da un tiempo. Y se ha señalado a las 6 de la mañana para que sea la hora de ingreso de los miembros de mesa. Con Kevin García, con Marcia Chava, con nuestros compañeros, con Vanessa Rubio, con Octavio Romero, lo que estamos constatando es que es muy poca la gente, muy poco los miembros de mesa que están llegando todavía para abrir o iniciar ya su labor como corresponde, según manda la normativa. 6 de la mañana con 19 minutos. Puente Piedra, Lima Norte, Omar Coca. Dime, Omar, ¿cómo has visto? ¿Están llegando la cantidad de miembros de mesa correspondiente? ¿Cuántas mesas de sufragio hay en ese colegio? ¿Cuántos has visto ingresar para saber si es que a las 7 se va a abrir el 10%, el 15%, el 20% de las mesas, que es lo que creo importa muchísimo a los oyentes y televidentes de Exitosa? Omar está en el colegio Augusto B. Leguía de Puente Piedra, en Lima Norte. Adelante, Omar.
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11: Manuel, buenos días. Información en vivo desde los exteriores del Colegio Beleguía en Puente Piedra. Una gran cantidad de personas ya están a la espera de votar, están por ingresar y están mostrando acá sus credenciales de personero. El caballero tiene que ingresar rápidamente porque detrás de él hay una gran cantidad de personas quienes ya están por votar. Y lo más importante es que las personas que integran la OMPE al interior de este colegio están saliendo rápidamente y llamar a todos aquellos quienes son miembros de mesa para que rápidamente se puedan instalar. Aquí, Manuel, son más de 50 las mesas instaladas donde las personas podrán ejercer su derecho al voto. Solamente faltan 30, 40 minutos para que ya inicie esta jornada. Las personas están ingresando rápidamente, hay unos también que son del Jurado Nacional de Elecciones, y vamos a tratar de conversar con algunos de ellos para saber qué es lo que opinan, qué es lo que esperan, y que efectivamente no puedan tener ningún problema. Caballero, estamos en vivo para Exitosa. Usted ha dejado de trabajar para venir a votar, estar primerito en la cola.
12: Así es, así es.
11: ¿Desde dónde se viene, por ejemplo, usted?
12: Bueno, de acá de Puente Piedra, donde está la...
11: ¿A qué se dedica usted?
12: Todo lo que es estructuras.
11: Ajá. ¿No? Una pausa, al menos, para ejercer su derecho al voto.
12: Sí.
11: Lo más importante.
12: Lo más importante es la votación, claro.
11: Muchas gracias, caballero. Maestro, usted también ha detenido el trabajo. Buenos días.
13: No, de aquí me voy a trabajar, disculpe.
11: ¿A qué se dedica usted, por ejemplo?
13: A seguridad.
11: ¿Hasta dónde se va a ir?
13: Cerca, a Los Olivos.
11: Ah, Los Olivos. Chapa su anconero y se va para allá. Sí. Rapidito.
13: Sí, sí, rápido.
11: Okay, muchas gracias. Espera no encontrar problemas acá.
13: Sí, ojalá que venga rápido para poder relevar a mi compañera.
11: Ah, ya, tienes que relevar. ¿Algún mensaje para ella?
13: Que me espere, voy a decirlo lo más rápido posible. Ojalá que se apuren aquí también.
11: Ok, Manuel, por ejemplo, la situación es muy diferente en cada trabajo, ¿no? Por ejemplo, aquel maestro que se dedica a seguridad tiene que ir a relevar a su compañera. Si no hay ningún problema, será rápido, su compañera también podrá ir a ejercer su voto. Si va a demorar, también va a traerle problemas a su compañero. Caballero, bienvenido, estamos en vivo para Exitosa. ¿Ha hecho una pausa al trabajo para venir? ¿Hoy día descansaba?
14: No, hoy descanso menos mal.
11: Así es. Espera que no haya problemas aquí.
14: No haya problemas.
11: Así es. Okay, muchas gracias. Bien, esto es el ánimo entonces, Manuel, que no haya ningún problema, al menos aquí en el colegio Augusto B. Leguía. Los votantes ya están listos, ya tienen a su candidato en mente para que rápidamente ejerzan su voto, retornen a casa o vayan a trabajar. 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
0: Listo, gracias, Omar. Institución educativa, Colegio Augusto B. Leguía. Hay una muy buena cantidad de gente en fila, en cola, para esperar 7 de la mañana que abran las puertas al local de votación. Ahora, los locales de votación se van a abrir a las 7. Usted va a ingresar al local de votación. El asunto va a ser cuando vaya a su mesa. ¿Está instalada su mesa? Está instalada la otra mesa, ahí va a ser la, digamos, la primera sorpresa. Mi percepción es que hay muy pocos miembros de mesa todavía en los locales de votación. Ya estamos a las 6 de la mañana con 23 minutos. La labor previa toma entre 40 a 50 minutos. Para quienes han ido a las dos capacitaciones que OMPE ha dado y que por supuesto ya saben qué hacer. Para los que no han ido a la capacitación, esto va a superar por supuesto la hora, porque van a necesitar la asistencia, el trabajo, en ese momento que los miembros de la Oficina Nacional de Procesos Electorales que están en los locales y en las mesas de votación, les expliquen cómo es que hay que llevar cada uno de estos procedimientos. 6:23, un ratito dejamos Lima, porque también tenemos cobertura nacional, me voy hasta Arequipa con Richard Calcina. Personal del Jurado Nacional de Elecciones limpia gran cantidad de propaganda exitosa que está cerca a los locales de votación. Hay una normativa que manda exactamente esta labor. Richard, buenos días, adelante.
15: Regionales y vicepresidentes, como también a consejeros y lo propio, a alcaldes provinciales y distritales. Los diversos locales de votación en Arequipa han amanecido con una gran cantidad de propaganda política, conocidos como estos los mosquitos, donde personal ya de Contraloría y también el personal del Jurado Nacional de Elecciones vienen desarrollando la limpieza precisamente del mismo en los diversos locales de votación. Por ejemplo, estamos en uno de los principales locales de votación en Arequipa, como es el Colegio Independencia Americana, donde el personal del Jurado Nacional de Elecciones viene desarrollando este trabajo. Hay que recordar precisamente que esto está prohibido y se viene haciendo este trabajo. En Arequipa son 1.335.000 aproximadamente los electores, y a las 7 de la mañana hasta las 5 de la tarde debe estar desarrollándose este proceso electoral, ¿no? En estos momentos, arduo trabajo que cumple el Jurado Nacional de Elecciones, OMPE también, porque están los diversos miembros de mesa ya en las instituciones educativas, presto a que finalmente se sigan todos los indicativos para iniciar este proceso electoral. Desde Arequipa informó Richard Calcina para Exitosa, la voz de los que no tienen voz.
0: En Arequipa están habilitados para votar 1.234.584 ciudadanos y ciudadanas. Van a elegir un gobernador o gobernadora regional van a elegir 8 alcaldes provinciales y un total de 109 alcaldes distritales. Arequipa tiene uno de los niveles de pobreza más bajos, está en 13%, y maneja un presupuesto solo para su gobierno regional de más de 3,000 millones de soles. Un dato que, por supuesto, espero lo tomen en cuenta los que van hoy día a sufragar en la región Arequipa. De 1,620,000 electores, 1,000,000 ciudadanos, 1,234,000 están en condición de electores. Nos vamos a la pausa, regresamos con más. 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

0: Ya estamos de vuelta y esta es la hora 6:28. Turri, búscame un buen valsecito, por favor. O una buena polquita. ¿Ah? O búscame una linda marinera. O búscame un hermoso yarabí. O búscame una buena pandilla amazónica, por favor. ¿Ya? O búscame una saya, alguna música, alguna cancioncita que nos identifique, que nos dé sentido de patria. Hoy que nos vamos a ir, más de 26.300.000 peruanos a ejercer nuestro derecho ciudadano.
1: Norte, primo.
2: ¡Vamos al norte!

0: tienen las ganas de meterle su chela helada.
1: Mi guitarra,
0: ahí va.
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0: Vamos con alegría, ejerciendo el derecho al voto a la ciudadanía, decidiendo y dándole confianza a quien va a manejar tu distrito. Pero luego no le des cheque en blanco. ¿Quién quieres que sea tu alcalde provincial? Vota por él o por ella. Pero luego chequea, fiscaliza, controla, revisa. ¿Quién quieres que te gobierne? A nivel regional, hombre, mujer, ok, vota. Porque ese es el derecho, es la primera parte de la ciudadanía y de la democracia. Ejercer nuestro derecho al voto. No se me vaya con caras largas, pesados, qué feo. No, no, no. Métale ganas, con esta marinera todo el mundo se alegra. Levántate.

0: Angelito el Chancho, que las penas son de amor.
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2: Ay, ay, ay. Y que venga esa segunda. Y si puede venir la tercera, que venga la tercera.
3: Ah, buen cambio, ¿eh? Eso.
2: Saludos para la Amazonía peruana, para mi Loreto querido,
3: para Ucayali, para Tarapoto, en la región San Martín, para Huánuco, para Chachapoyas Amazonas, para Puerto Maldonado, madre de Dios. Despierte ya, vamos a votar. 7 de la mañana se abren los locales hasta las 5 de la tarde. Que termine esto bien. Bien. Levanta tu... ¡Uy!

Huaycto, una de las principales regiones de la Amazonía peruana, 785.600 loretanos y loretanas están listos para ir a votar. Van a elegir gobernador o gobernadora regional, 10 alcaldes provinciales y 78 alcaldes distritales. Loreto tiene un nivel de pobreza de 40.1%. Es una de las regiones más pobres del país. Pero ahora escuche, su gobierno regional recibe más de 3 mil millones de

0: 53 alcaldes distritales, un gobernador regional se elegirá hoy en la región Loreto. Levanta tu recita. Hey, hey, hey. Dale. Eso. Atención, alerta, alerta. La señora jefa de RENIEC está hablando de votos golondrinos. ¿Qué son los votos golondrinos? Este es un mecanismo viejo, viejo, viejísimo, que usan principalmente alcaldes distritales para convencer a gente de otros distritos que hagan cambio domiciliario cuando se puede y luego en mancha los traen a votar al distrito. No viven en el distrito, pero hacen cambio domiciliario sacando la vuelta a la ley. Lo que pasa es que en este país todo el mundo saca la vuelta a la ley y entonces tienen una votación. O sea, ¿pero cómo? ¿De dónde ha salido esta gente? Porque en los distritos pequeños todos se conocen. Pero el día de la elección, el día de las elecciones, como un día como este domingo, aparecen de todos lados gente que nunca han visto. Van solo a votar. Esos son los golondrinos. Los que vienen en mancha y luego en mancha se van. En la misma lancha, en el mismo bus donde han llegado. A ver, ¿qué dice la señora Carmen Velarde? Ella ha pedido que se adopten todas las acciones prioritarias en materia de prevención, de fiscalización y de investigación ante el desplazamiento irregular de electores, modalidad conocida como voto golondrino o voto buitre, diría yo mejor. ¿Ok? Remitió comunicaciones RENIEC, 1, fiscal de la Nación, 2, ministro del Interior, 3, comandante general de la Policía Nacional de Perú. Y a todos está solicitando Carmen Velarde que dentro del ámbito de su competencia refuercen las acciones destinadas a prevenir y detectar cualquier conducta que pudiera afectar la transparencia y el normal desarrollo de la jornada electoral. ¿Ah? Votos golondrinos. Pónganle atención, autoridades correspondientes. 6:34, vamos ahora inmediatamente con Ángela Espejo. Información desde el cercado de Lima. OMPE dará informes sobre inicio ya de la jornada electoral. Ángela, buenos días, adelante.
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2: Muy buenos días, Manuel. Información en vivo desde la Oficina Nacional de Procesos Electorales. En este momento, el jefe interino de la institución viene brindando información sobre el inicio de las elecciones regionales y municipales.
3: Gracias, buenos días. Para explicarles cómo funciona el sistema. A nivel nacional usamos este sistema para poder identificar el momento que se entrega un material electoral. Como podemos ver, a modo de ejemplo, en el departamento de Huancavelica,
0: vamos a retomar la comunicación con Ángela Espejo desde la Oficina Nacional de Procesos Electorales. El señor Bernardo Pacha Serrano y un funcionario de esta institución están dando las explicaciones correspondientes de cómo funciona el sistema, no solo de distribución, en este caso de las actas y de las cédulas de sufragio, sino también de cómo va a funcionar el sistema de conteo de votos y cómo van a ser las actualizaciones. A partir de qué momento vamos a tener las primeras informaciones según las oficinas descentralizadas de procesos electorales donde usted vaya a votar. Sí, vamos, Ángela Espejo, y seguimos escuchando. Adelante.
2: Un pronunciamiento sobre este inicio de la jornada electoral. Hace instantes ha tomado la palabra el interino de la OMPE, Bernardo Pachas, que ha mencionado que ya los miembros de mesa han recibido material electoral en un sector de
0: todo. Ok, Angelita, vamos a ver cómo arreglamos la comunicación. Espérame un rato, Angelita, por favor. Ahora vamos a arreglar. Todo tiene arreglo. Lo único que no tiene arreglo es la muerte. Todo lo demás se soluciona, tranquilo. Además estoy acá con Álvaro Tapia, con Lisbeth Cristóbal, con Ruth Privat. ¿Cuánto tiempo le estoy viendo a Ruth? Con el Turri y un equipazo, por supuesto, que está también haciendo la labor técnica para poder tener la mejor información. ¿Qué más? Son las 6:36. Otro dato de región, La Libertad. Acá tampoco vas a entender, como no entiendes Loreto, ¿verdad? Loreto tiene 40.1% de pobreza y maneja más de 3.000 millones solo su gobierno regional. Miren, La Libertad. 1.565.925 ciudadanos listos para votar, prestos para votar, habilitados para votar el día de hoy. Van a elegir gobernador o gobernadora regional. van a elegir 12 alcaldes provinciales, van a elegir 83 alcaldes distritales. ¿Cuál es el nivel de pobreza de La Libertad? Probablemente la primera o la segunda región con más hechos de violencia en los últimos 5 o 6 años. Su nivel de pobreza es de 30.2%. Pero su gobierno regional, pues estamos hablando de elecciones municipales y regionales, su gobierno regional, el gobernador regional que venga a partir del 1 de enero y el que está saliendo, ¿no?, recibe 4.200 millones de soles por año. Explícate cómo es que puede haber un nivel de pobreza tan alto, 30.2%, en una región que recibe más de 4.200 millones de soles de recursos. Solo su gobierno regional. No estoy contando los 12 municipios provinciales y los 83 municipios distritales. Vamos con Ángela Espejo desde el Cercado de Lima, Oficina de Nacional de Procesos Electorales, alcanzando información sobre la jornada de hoy. Ángela, a ver, ahora sí, adelante. Naka, Nanay. Nanay. Nanay. La hora 6 de la mañana con 38 minutos. Esta es la hora en todo el Perú. 6 de la mañana con 38 minutos en Exitosa. Esta es la hora en todo el territorio nacional. 6 y 38. Datito. A ver. Datito. A ver, datito. Se ha perdido mi DNI justo hoy en el camino, en el trayecto, no sé, o ayer o anoche, pero ya no tengo, se perdió. O me robaron. ¿Qué hago? Estoy sin nada. ¿Voto? ¿No voto? ¿Me ponen multa? ¿No me ponen multa? ¿Qué puedo hacer? Anota, escucha, Exitosa te lo dice. Si te robaron, o si se perdió, o si se extravió, recuerda que debes hacer una denuncia policial lo más rápido posible en la comisaría de tu distrito. Y esa denuncia tiene que quedar como registro y necesitas sacar una copia correspondiente para luego gestionar tu dispensa ante el Jurado Nacional de Elecciones y evitar la multa correspondiente. Recuerda que el duplicado que vas a solicitar porque se te han robado o lo que fuera, demora aproximadamente de 10 a 15 días. Suficiente tiempo, no les va a caer la multa la próxima semana, en 2 semanas. El jurado se toma su proceso, hombre, también, y el jurado para luego establecer las sanciones, tienen que emitir la resolución. Cada uno de los ciudadanos que no van a votar, que no cumplen con su deber cívico, reciben una resolución en la que les ponen la multa correspondiente. Y eso será, por lo menos, yo me imagino, a ver, estamos en octubre, noviembre, quincena de noviembre, quizás finales de noviembre, así que tiene tiempo suficiente. Vaya a la comisaría de su distrito, denuncie el robo, pida la copia de la denuncia y con eso tramite ante el jurado la dispensa correspondiente. Vota seguro, vota informado, con Exitosa. Cumple tu deber. Y van a cumplir su deber en la región Ancash 979.555 electores, hombres y mujeres. Ellos van a elegir un gobernador o gobernadora regional,
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0: 20 alcaldes provinciales y 166 alcaldes distritales. Ancash tiene 25% de pobreza y maneja anualmente 3.100 millones de soles de presupuesto. 3.100. Tómelo como dato. Luego revisen qué hace con 3.100. Claro que un buen porcentaje va en gastos corrientes, es verdad. Por lo menos la mitad o un poquito más. Pero luego les queda, por ejemplo, si es 3.100 y gastan 1.600, ¿cuánto les queda? 1.500, mío. Es un horror de plata. Horror. Ángela Espejo está en vivo. Adelante.
2: Bien, Manuel, información en vivo desde la OMBE. En este momento, Bernardo Pachas se encuentra brindando información sobre la instalación de mesas y el material entregado en los locales de votación.
4: Lo que nos preocupa es que lleguen los miembros de la mesa y reciban su material. Ese es el primer acto, lo que hice al interior del local de votación. Recibir.
5: ¿Inconveniente en el tema de la entrega del material?
4: No, ustedes han visto las noticias. Ayer hemos entregado el material. Ya locales todo. De votación. Ahora necesitamos que los miembros de mesa cumplan con su deber cívico, que es asistir a armar las mesas, recibir su material electoral y armar las mesas para que fluyan los votantes y emitan su voto, ¿no? Porque recuerden que a las 5 de la tarde cerramos las puertas.
6: A estas horas de la mañana, ¿cuántos miembros de mesa ya se encuentran en los locales de votación o cuántas mesas se vienen instalando?
4: Acá está, vamos a este, pon todo, por favor. Acá, como les dije, esto es dinámico. Pincha todo, por favor. Acá, las regiones o departamentos, 8.255 mesas de 89.935 han recibido su material electoral. Así que acá en este PAI, en esta gráfica, pueden ver el universo de mesas y cómo el PAI va creciendo, cambiando de color, mesas reportadas al 90%, mesas con material entregado 9.18, 8.260, y todavía no tenemos mesas no instaladas, porque la instalación de las mesas, de acuerdo con la Ley Orgánica de Elecciones, se cierra hasta las 12 del día. Por eso es que este se actualiza permanentemente. ¿Ven cómo va creciendo? ¿Va creciendo?
6: ¿Y se están teniendo problemas con la llegada de los miembros de mesa? ¿Se ve a participación ciudadana?
4: De momento todos están, han llegado, por lo menos han llegado 8.504 mesas, tienen sus miembros de mesa.
6: Ya tienen los miembros de mesa listos, están en espera.
4: Ahora tienen que armar su mesa, recibir el material, contarlo, verificar que no haya ningún error y hacer el acta de instalación. Luego procedemos, si los tres somos miembros de mesa, procedemos a votar. Y luego nos sentamos y esperamos que venga el flujo de votantes para que se identifiquen, constatamos que están en el padrón, le damos su cédula de votación y van y votan. Luego vienen, emiten el voto en el ánfora y suscriben el acta padrón y se marcha.
6: ¿Se ha corregido los errores que hubieron en las elecciones generales respecto a la tardía en la salida de los miembros de votación que salieron, algunos hasta el día siguiente o hasta en la madrugada?
4: Vamos al panel. Lurín, por favor. Vamos a Lima. Pinchamos Lima. Lima. Y vamos a Lurín. Lurín ha sido la primera mesa que recibió material electoral. Y que le hemos entregado su material para que instale. Nosotros ya estamos esperando que nos reporten la hora de inicio. Pero Lurín, la historia ha regresado y ha dicho que Lurín sea la primera mesa que se instale.
6: Lo mismo con los otros distritos del sur que en su momento se vieron.
4: Con todos los locales de todo el país tienen material, que eso es una cosa muy importante. Ahora viene la labor cívica y la obligación de los miembros de mesa de asistir. Están obligados a asistir a sus mesas respectivas. Y de nosotros los ciudadanos ir a votar para emitir nuestro respectivo voto.
6: Muchísimas gracias. Muchísimas gracias.
4: Un gusto.
6: Bien, Manuel, esta ha sido la información que hemos tenido en vivo desde la Oficina Nacional de Procesos Electorales desde los 95.5 de la FM Lima, la voz de los que no tienen voz.
0: Ángela, gracias. Buen datito el que acaba de dar Bernardo Pacha Serrano, jefe interino de la Oficina Nacional de Procesos Electorales. En su pantalla interactiva acaba de decir hace 2 minutos que han llegado a los miembros de mesa a 8.504 mesas de sufragio. Eso significa menos del 10% de las mesas de sufragio, que está por encima de los 90.000 en todo el país. Es lo que yo les he estado diciendo, es la percepción, y es una percepción que tenemos desde Lima, porque están nuestros compañeros trabajando, estamos en Lima Centro, en Lima Norte, en Lima Sur, en Lima Este, en toda Lima estamos. Lo que me va diciendo Vanessa, lo que me ha ido diciendo Octavio, lo que me ha ido diciendo Kevin, lo que me ha ido diciendo Omar, lo que me ha ido diciendo Lía, ¿no? Marcia, mi impresión era esa, que hay muy pocos miembros de mesa yendo a la hora, y la hora era 6 de la mañana, estamos a las 6:45, y ahora acabo de confirmarlo Bernardo Pacha, 8.504 mesas ya tienen a sus miembros de mesa a la hora indicada. Eso no es ni el 10% de todas las mesas, y digo porque esto exitosa. Supone que a las 7 de la mañana no se van a, se va a abrir el local de votación, pero no se va a abrir tu mesa. ¿Problema serio? Claro que es problema serio. ¿Por qué? Porque la chamba previa a abrir la mesa es un poquito tediosa. No es que me voy a instalamos. No, espérate un ratito. Primero los tres miembros, ya sean titulares o suplentes, tienen que asumir, ¿no?, el cargo correspondiente. Ok, se asume. Cuentan y firman el reverso de las cédulas de sufragio correspondiente al total de electores habilitados en esa mesa. Cada cédula Primero cuenta. Uno, dos, tres, cuatro. Si en el, en el acta o en el padrón están que en esa mesa tienen que votar 200, 205, 220, 280, 300. Uno, dos, tres, cuatro. Hasta que tengan los 382 o los 256. Ok, perfecto. Conteo, conteo. Está bien. Lo que dice en el acta, dicen en las cédulas. Muy bien. Ahora, cédula por cédula. ¿Vamos a qué? A firmar. Firmo yo, firma el secretario, firma el otro miembro, que okay. Tremenda chamba. Okay. Luego hay que pegar el cartel de candidatos dentro de la cámara secreta. Hay que armar y sellar la ánfora de votación. Hay que firmar la sección de instalación del acta electoral consignando la hora exacta de apertura. Si la mesa no se completa con titulares o suplentes antes de las 7, se va a convocar a los primeros ciudadanos que están llegando a esa respectiva mesa. Esa es la tareita que hay que hacer o que se debió hacer entre las 6 de la mañana y las 7 de la mañana. ¿Cómo andamos en Chiclayo? Al norte del Perú. Ahí está Antoine Bravo con información en vivo. Primera mesa de local con más votantes en Pomalca ya se instaló a las 6 y 12. Uy, ahí se han sido, pero rapiditos, ¿ah? 6 y 12 se ha instalado la mesa del local con más votantes en Pomalca. Antoine, ¿cómo estás? Buenos días, adelante.
7: Información en vivo desde Chiclayo. Nos hemos trasladado hasta el distrito de Pomalca. Específicamente nos encontramos en la institución educativa Octavio Campos Otoleas de esta jurisdicción que alberga a más de 4.000 electores hábiles. Aquí en esta institución se han instalado 15 mesas de sufragio. La primera mesa instalada ha sido aproximadamente a las 6 y 12 de la mañana. Vemos también personal de la OMPE, personal policial, y hace unos instantes nada más que ha ingresado también personal del Jurado Nacional de Elecciones. Hemos visto también que han ingresado algunos electores desde tempranas horas para poder realizar finalmente la emisión de su voto. Y es que es importante mencionar también que este distrito, como algunos otros también, pertenecen a la jurisdicción de la OTP de José Leonardo Ortiz. Por ejemplo, su ámbito son 12 distritos que integran Chongoyape, Lagunas, Nueva Arica, Ollotún, Pixi, José Leonardo Ortiz, Saña, Cayaltí, Patapo, Pomalca, Pucalá y Tumán, y 3 centros poblados: Pampa Grande, Saltur, La Cría, Pampa, La Victoria, y los electores hábiles superan los 276.000 con más de 900 mesas de sufragio, locales de votación 103 y más de 8.000 miembros de mesa en toda esta jurisdicción. Es hasta el momento, todo viene desarrollándose con total normalidad. Esa es la información que nosotros tenemos a esta hora de la mañana para Exitosa, la voz de los que no tienen voz.
0: Antoine, gracias por el reporte. Con Antoine vamos a estar, por supuesto, cubriendo toda la información de lo que ocurra en Chiclayo y en la región Lambayeque, Exitosa, al norte de nuestro país. Antes de ir más al norte, hasta Tumbes, dato del sur, Ica. 720.878 ciudadanos y ciudadanas habilitados para votar. ¿Ya? Van a elegir 5 alcaldes provinciales y 43 alcaldes distritales. Ica es la región con menos pobreza en el Perú. Su pobreza está en el nivel de 5.6 y manejan un presupuesto de 1.200 millones de soles por año. Ahora sí, vamos con información. Carlos Esteves, han iniciado ya las votaciones en Tumbes, nos reporta a esta hora. Adelante, Carlos.
8: Muchas gracias, Manuel. Buenos días. Exitosa desde Tumbes. Nos encontramos en la institución educativa 0013, Leonardo Rodríguez Arellano, donde ya se ha iniciado también el proceso electoral, la votación con la presencia de la Defensoría del Pueblo. También hemos notado la presencia de la Oficina Nacional de Procesos Electorales y el Jurado Nacional de Elecciones. Vamos a conversar con la Defensora del Pueblo, quien pues está con nosotros. Defensora, buenos días para Exitosa.
9: Muy buenos días, ¿qué tal? La Oficina Defensorial de Tumbes se hace presente en esta supervisión Tenemos desplegado un personal en cada local de votación de los 57 a nivel regional. Estamos presentes para hacer nuestra labor de defensa del voto. Ya nos han informado que se ha instalado la primera mesa a las 6:04 de la mañana en el Colegio República del Perú. Y aquí en el Colegio Leonardo Rodríguez Arellano ya van también algo de 3-4 mesas instaladas y estamos haciendo el monitoreo a nivel regional.
8: Bien, en este caso ya está todo listo, no han habido ningún tipo de problemas en ninguno de los distritos de la región Tumbes.
9: Nos reportaron ayer por horas de la noche que había en casitas un tema de bloqueo de carretera. Sin embargo, ya se contactó con personal policial, la subprefectura también ha intervenido y ya se ha restablecido nuevamente el pase. Nos hemos contactado también en horas de la mañana para ver si es que el local está funcionando de manera correcta y ya se restableció el tránsito y ya está funcionando el local correctamente.
8: En este caso, el bloqueo, ¿a qué se debía? ¿Ya han asistido a las autoridades?
9: El bloqueo, según lo que nos han reportado, ha sido por un tema de votos golondrinos, ¿no? La gente está impidiendo que llegue gente foránea de afuera para votar en el distrito, ¿no? Pero eso ya, como comento, las autoridades han intervenido y ya se ha restablecido el tránsito.
8: Bien, muchas gracias. Esta es la información que tenemos, Manuel, a esta hora de la mañana. Cabe mencionar que también en el sector de Pedregal, en el distrito de Casitas, se generó un problema porque uno de los jefes de campaña de uno de los candidato andaba en una camioneta repartiendo víveres. Esto ha intervenido tanto la prefectura de la provincia de Contralmirante Villar en Zorritos como también personal de la Policía Nacional del Perú se movilizó porque el grupo de personas, pues de ciudadanos de este pueblo, habían rechazado y habían retenido a una camioneta. Esta es la información que tenemos a esta hora de la mañana para Éxitos en los 89.7 del dial, la voz de los que no tienen voz.
0: Listo, gracias Carlos. Hay restricciones, hay prohibiciones claras. Una de esas prohibiciones es esta que justamente nos está comentando Carlos Esteves. Otra restricción, escuchen, desde ayer 8 de la mañana hasta mañana 8 de la mañana también está prohibida la venta de licor. Si algún establecimiento incumple esta restricción, las multas pueden llegar a 3.390 soles e incluso hasta que le pongan en el calabozo o en algún tipo de comisaría de nuestra ciudad y de nuestro país. Vota seguro, vota informado con Exitosa. Cumple con tu deber. Lía Rodríguez, desde el centro de Lima. Información en vivo. Lía, adelante.
10: Manuel, buenos días. Información en vivo. Estamos en la sede del Jurado Nacional de Elecciones. El presidente de esta entidad, Roberto Burmeo, brinda declaraciones a los medios de comunicación para dar apertura a la jornada electoral municipal y regional. Escuchemos.
11: Y de todos los que en su conjunto nos han apoyado, saludar a la OMPE, saludar al RENIET, saludar a los miembros del Jurado Nacional de Elecciones por el trabajo que han desempeñado hasta el momento. Esperamos que puedan ejercer sus responsabilidades de la mejor forma para que los peruanos puedan ejercer su derecho de participación política con tranquilidad. Reconozco el compromiso de miles de trabajadores que han hecho posible todo este esfuerzo, especialmente a quienes han recorrido largas distancias para llegar a las comunidades más lejanas. Esta jornada también cuenta con la presencia de observadores internacionales a quienes

0: jornada plena, una jornada en la que puedan desempeñarse con tranquilidad. Agradecemos su presencia en el país y el aporte que representan para la observación electoral, para la transparencia, el intercambio de experiencias y el fortalecimiento de nuestras instituciones democráticas. Durante estos meses hemos estado donde la ciudadanía decide. Hemos recorrido el territorio, acercado información y fiscalizado el proceso electoral. Estamos desplegando cerca de 30.000 fiscalizadores a nivel de todos los locales de votación que estarán desplegados en cada uno de ellos en todo el país. Nuestra presencia continuará durante la votación, el escrutinio y las siguientes etapas del proceso electoral, incluido el repliegue del material electoral, además de la Administración de Justicia Electoral que nos compete. El compromiso del Jurado Nacional de Elecciones es con el Perú y con la voluntad de los ciudadanos y de los electores. Cumpliremos ese deber con firmeza. A los miembros de mesa, mi reconocimiento y agradecimiento. Hoy asumen una gran responsabilidad fundamental para con sus vecinos y su comunidad. Su presencia y su trabajo hacen posible que millones de personas puedan votar. Exhortamos también a las instituciones responsables de la seguridad de adoptar las medidas necesarias durante toda la jornada electoral para proteger a la ciudadanía, a los miembros de mesa, al personal del sistema electoral, a los candidatos y garantizar que la votación se desarrolle en paz. A los candidatos y a las organizaciones políticas les corresponde estar a la altura de esta jornada. Quien aspira a gobernar debe respetar las reglas democráticas y la voluntad de los electores. Invito también a los peruanos a acudir a votar con libertad y responsabilidad. A quienes todavía no han decidido, los invito a revisar las propuestas y consultar el voto informado. Lo que hoy se elige tiene que ver con la vida de cada familia, con las necesidades de su barrio y con el futuro de la comunidad. A los medios de comunicación, gracias por acompañar esta jornada y llevar información a la población. Convocamos al país a vivir esta jornada en paz y con respeto, que como sistema electoral tenemos el deber con millones de peruanos. Y a los peruanos que deciden, el Jurado Nacional de Elecciones le corresponde cuidar su voto y hacer respetar su voluntad. Que sea una fiesta electoral para todos ellos. Muchas gracias.
1: En estos momentos va a iniciar la rueda de prensa aquí en la sede del Jurado Nacional de Elecciones. Consultarles también, sobre todo a la presidenta de esta entidad, respecto a cuál es el balance a estas primeras horas de la mañana respecto a esta jornada electoral.
2: E indicar al medio al que pertenece.
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1: Bien, le consultan entonces, Manuel, respecto al tema del desarrollo de este jornada electoral municipal y regional 2026, cuál es el desafío, sobre todo, en este 2000. Desafío que enfrenta precisamente los fiscalizadores del Jurado Nacional de Elecciones para las incidencias en otras actividades electorales. Vamos a escuchar.
2: De hoy, teniendo en cuenta que uno de los elementos más importantes y discutidos en los últimos días es el tema de la seguridad, ¿no? Debido a los atentados, amenazas que se han reportado en los últimos días. Gracias.
0: El desafío es que se realice la jornada electoral con la seguridad respectiva y la tranquilidad que corresponde, sobre todo en ciertos sectores en donde estos temas son muy sensibles y delicados. Hemos desplegado toda la articulación y todas las coordinaciones con las autoridades que prestan seguridad y agradecemos el gran compromiso de la Policía Nacional, también del Ejército, que han desplegado una gran cantidad de efectivos en todo el territorio. Llamamos a la tranquilidad y a todos los que están participando y a toda la población a que se comporte conforme a derecho, que se comporte respetando las reglas democráticas y tenga la seguridad que el Jurado Nacional de Elecciones y todo el sistema electoral viene garantizando cada una de estas etapas. Podemos decir ahorita que el material electoral ya está desde ayer en casi todo el país, hemos hecho todo el país, en todos los locales de votación, ya tenemos conocimiento, así que ya se han instalado mesas en algunos lugares desde las 6 de la mañana, así que invocamos nuevamente a que esta jornada sea en paz y que decidan de la mejor forma, decidan a quién usted, que las personas hayan decidido, y el Jurado Nacional de Elecciones hará respetar su voto y su participación política.
1: Buenos días, Victoria. De la mañana, un buen número de esta titulación a nivel nacional. Nuevamente.

0: Le consulta respecto al balance de esta jornada electoral de
1: varios momentos. ¿Todas las mesas han podido instalar? ¿Qué porcentaje de repente todavía está pendiente de que puedan aperturarse? Y ya como segunda pregunta para finalizar, quería saber también, sé que es un tema que no necesariamente les compete del todo al Jurado Nacional de Elecciones, pero sí, en todo caso, para aclararle a la ciudadanía, ¿qué ocurre con aquellas planchas municipales o de gobierno regional en la que el alcalde termina renunciando y está asumiendo en esos momentos el teniente alcalde? No veo ningún problema, solamente para aclarar ese tema, que sé que es un tema que se ha conversado mucho y creo que sería oportuno aclararlo. Gracias.
2: Bueno, respecto a la información que está en proceso de la instalación de mesas, en este momento venimos procesando la información, efecto de comunicarla. Tenemos un dashboard que ya ustedes conocen, que está en pantallas, que es JNE Fiscaliza, a través del cual van a ver en línea el proceso de instalación de mesas. Esto se va a ir actualizando cada cierto tiempo, cada 20, 30 minutos, a efecto de que ustedes vayan viendo el proceso. Lo que sabemos hasta el momento es que se viene desarrollando con cierta normalidad en todos los rincones, pero igual es información que tenemos que ir validando y tenemos desplegados fiscalizadores en todo el territorio del país. En torno a la participación de los candidatos y a la pregunta que he indicado, es un tema que ya hemos indicado respecto de la participación de algunos alcaldes que inmediatamente han postulado como primer regidor. Es algo que ya hemos definido como pleno. Las demás incidencias y controversias estamos en sesión permanente, efecto de comunicar en su oportunidad las decisiones que nosotros tengamos a bien realizar.
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4: Buenos días, ¿cómo está? Estamos aquí en vivo para TV. Presidente, para consultarle, ¿cómo se está llevando, desarrollando el inicio de esta jornada electoral? ¿Ya se ha reportado algunas incidencias durante las primeras horas?
2: Estamos en proceso, como les indicaba, de esa información, efecto de comunicar. Estamos dando inicio a la jornada y todas las incidencias, tengan la seguridad que las vamos a trasladar a todos los medios de comunicación. Pero sobre todo, una vez presentada, de darse el caso, el jurado y el sistema electoral ya tiene todas las acciones a efecto de dar una respuesta inmediata y dar esa tranquilidad a la población en torno a ello. No negamos que podrían haber incidencias, como en un proceso muy complejo como el peruano, que se dan en todos los rincones del país, pero tenga la seguridad que vamos a reaccionar y vamos a tomar las decisiones que correspondan en torno a cada una de ellas.
5: Muy buenos días a la plana del Jurado Nacional de Elecciones, al presidente.
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5: Ya una vez dado inicio, el inicio de esta fiesta electoral, post elecciones, ¿se podría garantizar, digamos, el hecho de que sea transparente y no exista reclamo alguno de parte de algún partido que hubo fraude y otro tipo de situaciones adversas a estas elecciones regionales y municipales? Muy amable.
2: Lo que le podría decir es que nunca ha habido fraude en ninguno de los procesos electorales y que el sistema electoral y sobre todo el Jurado Nacional de Elecciones ha actuado con absoluta transparencia. Todas las decisiones del jurado y todas las acciones las hemos transparentado y se vienen transparentando de la mejor forma. Todas las resoluciones del jurado son debidamente motivadas y comunicadas y colgadas en nuestra página web. Podría no estar de acuerdo, efectivamente, eso no lo negamos, pero eso es parte del derecho opinión que tienen las personas de participación, pero el jurado siempre va a actuar en consecuencia, conforme a la Constitución, la ley y el ordenamiento jurídico respectivo, y siempre vamos a transparentar todo nuestro trabajo. Estamos sometidos al mayor escrutinio de toda la sociedad, de todos los medios de comunicación y todas las entidades públicas. Así que vamos a seguir actuando de la misma forma.
6: Doctor Burnego, buenos días. Armando Ábalos de la Agencia Andina. ¿Cómo se está realizando el trabajo de coordinación con la OMPE? Y sobre todo, ¿cómo se está desarrollando el trabajo en provincias, teniendo en cuenta que este va a ser un proceso bien, uno de los más complicados en la historia y nuestra geografía a veces bien complicada para poder fiscalizar todas estas zonas tan apartadas?
2: Bueno, venimos articulando no solo de ahora, sino desde el inicio del proceso de elecciones regionales con todo el sistema electoral, especialmente con la OMPE. Hemos tenido reuniones constantes desde el día de hasta el cierre de la jornada del día de ayer, lo venimos realizando hasta ahorita, así que tenga la seguridad que en cuanto a articulación y comunicación con el sistema electoral y especialmente con la OMPE lo vamos a seguir realizando. Tenemos una comunicación estrecha, estamos al pie del cañón, como se dice, pero también respetando nuestros roles, en este caso de fiscalización del Jurado Nacional de Elecciones y de la OMPE, de los organizadores y de la parte logística que corresponde al proceso electoral.
4: Damas y caballeros, de esta manera damos por
7: concluida. Listo, gracias. Gracias por la información. Vamos inmediatamente a la pausa. Regresamos con más. 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

0: La hora en exitosa. 7:05. 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

0: 7 y 8.
1: Vale.
0: Zapatea. Con este ritmo. Ahí viene. Ya está.

0: teoría deberían estar instaladas las mesas desde las 7 de la mañana y las puertas abiertas de todos los locales de votación. Locales de votación 10.090. Y deberían estar instaladas todas las mesas. Mesas en todo el Perú, 90.000. Bueno, pero hasta ahora lo que hemos visto es que no pasa del 10% las mesas con sus correspondientes miembros de mesa. Así que vamos a tener probablemente que esperar un poquito a que o vayan los miembros titulares o suplentes o algunos de la fila puedan ir y reemplazar a quienes no cumplan con esta responsabilidad. 165 soles de estipendio, por si acaso. Y además un día de descanso, seas trabajador público o trabajador privado. Y adicionalmente refrigerio durante la jornada del día de hoy. Hoy con María Fernanda Santos, información en vivo desde La Libertad. Policía despliega resguardo en colegios de La Libertad por elecciones regionales y municipales. María Fernanda, ¿cómo estás? Buenos días, adelante.
1: Información desde la región La Libertad. Desde muy temprano, efectivos de la Policía Nacional han sido desplegados en los alrededores de las instituciones educativas de la región La Libertad, que hoy funcionan como locales de votación en el marco de las elecciones municipales y regionales. El objetivo es garantizar la seguridad de los electores, personal de la UMPE y jurados electorales, además de mantener el orden en los exteriores de los centros de votación y prevenir cualquier incidente durante esta jornada electoral. Escuchemos las declaraciones del jefe general de la Policía Nacional de La Libertad.
2: Para hacer de conocimiento que desde el día viernes se instalaron los diferentes servicios policiales en las diferentes sedes de votación a fin de garantizar el ejercicio del derecho ciudadano por el voto. Hemos recibido los reportes y ya se viene desarrollando el proceso con normalidad. Este trabajo se viene coordinando de manera conjunta con los representantes de la OMPE y asimismo también la Defensoría del Pueblo está monitoreando. Sí, la totalidad del personal policial ha sido comprendido en el plan de operaciones correspondientes. Actualmente se viene brindando tanto seguridad exterior y en algunos locales seguridad interior para garantizar el ejercicio de voto ciudadano.
1: Así, desde las primeras horas de ese domingo, la Policía Nacional mantiene el resguardo en los locales de votación de la región La Libertad con el objetivo de garantizar el orden y la seguridad durante esta jornada electoral. El despliegue continuará a lo largo del día para prevenir cualquier incidente y permitir que los ciudadanos puedan acudir a votar con tranquilidad. Informó para ustedes María Fernanda Santos en los 103.3 de la FM Exitosa, la voz de los que no tienen voz.
0: Gracias, María Fernanda. Según la pantalla interactiva de la Oficina Nacional de Procesos Electorales, hemos llegado ya a las 7:11, recién al 10%. Estamos por 9.250 mesas de sufragio con sus correspondientes miembros de mesa y con la posibilidad de abrir la elección o en todo caso la votación correspondiente, que como saben terminará a partir de las 5 de la tarde del día de hoy. Las mesas de sufragio pueden abrirse incluso hasta el mediodía según la normativa electoral. Veremos si es que la gente cumple o no cumple con su responsabilidad de ciudadanos cuando son elegidos como miembros de mesa. O los ciudadanos que van a la fila para pensar o para emitir su voto, si es que no llegan los miembros de mesa, podrán realizar esa labor según la solicitud correspondiente por parte de las autoridades de la Oficina Nacional de Procesos Electorales. Ya estamos a las 7 de la mañana con 12 minutos. Hay una duda siempre. El voto blanco y el voto nulo es lo mismo, da lo mismo, es exactamente igual. Cuidado, dato. Mucho ojo. No es lo mismo voto en blanco que voto nulo. El voto es en blanco cuando dejas el recuadro vacío, no marcas absolutamente nada. Por eso dice blanco. Nada, absolutamente nada. El voto nulo es cuando marcas mal. A veces de manera intencional y a veces porque te equivocas. Si está dado de manera intencional y quieres viciar tu voto, es tu derecho ciudadano. Pero cuidado con viciar tu voto exitosa de manera, digamos, inconsciente, por error. También se considera voto nulo si rompes la cédula o escribes fuera del lugar. En ambos casos afecta el conteo final porque solo el voto correcto es el que termina contándose para definir quién gana elecciones municipales o regionales. 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Cumple con tu deber cívico este domingo 4 de octubre en todo el país. Y en la región Tacna, al sur del Perú, 304 304.650 ciudadanos y ciudadanas están habilitados o habilitadas para votar. ¿Ya? Van a elegir gobernador o gobernadora regional, 4 alcaldes provinciales y 28 alcaldes distritales. El nivel de pobreza en Tacna llega al 17.4%. Y su gobernador o gobernadora regional elegida va a manejar el próximo año cerca a 1.300 millones de soles por cada año de gestión para resolver problemas de educación, de salud y otros más que tienen, por supuesto, aquejando a los ciudadanos de este nuestro país. Ya son las 7 de la mañana con 14 minutos. Esta es la hora, 7:14. Desde la sede del Jurado Nacional de Elecciones, Luis Grillo, jefe de la Oficina de Atención al Usuario, informó acerca de las multas electorales que el ciudadano podría recibir este domingo 4 de octubre. Grillo señaló que se estableció multas de hasta 110 soles por no votar y de 275 soles por no cumplir como miembro de mesa. Aquí están las declaraciones del señor Luis Grillo para que ustedes puedan escuchar. Adelante.
3: Hoy existen tres categorías: distrito no pobre, pobre y de pobreza extrema. Dependiendo del tipo de distrito al que yo esté registrado, la asignación de la multa asciende al 2% de la UIT vigente, al 1 o al 0.5, que en este proceso electoral en concreto es o de 110 o de 55 o de 27.50. Pero en el caso de aquellas personas que no hemos instalado una mesa, es decir, o hemos sido titulares o hemos sido suplentes o se nos convoca en la fila de electores para poder asegurar la apertura de la mesa, no existen categorías. Hay un único tipo de pago que asciende al 5% de la UIT vigente y en este caso hablemos de 275 soles.
0: Ahí están las declaraciones del jefe de la Oficina de Atención al Usuario del Jurado Nacional de Elecciones, el señor Luis Grillo. 7:15, Moquegua en la información. Wilber Martínez en el relato. Ausencia de miembros de mesa retrasa instalación en locales de votación. Wilber, adelante.
4: Muchas gracias por el pase. Información en vivo desde la región de Moquegua. A estas horas de la mañana se reporta la ausencia de miembros de mesa en distintos locales de votación de la ciudad de Moquegua. La situación fue evidenciada en el local del pedagógico Mercedes Cabello Carbonera en el distrito de San Antonio. Lo llamativo fue que los primeros en llegar al lugar fueron los personeros de diferentes partidos políticos, mientras que se espera la presencia de los miembros de mesa para iniciar la jornada electoral. En Moquegua, más de 97 mil ciudadanos están habilitados para acudir hoy a las urnas, informó desde Moquegua Wilber Martínez en los 99.3 de la FM. 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
0: Gracias por la información. Ya son 16 minutos que están pasando desde que en teoría deberían estar abiertos los locales de votación. 7 de la mañana. La norma dice claramente, 7 de la mañana se abren los locales, 7 de la mañana se abren las mesas de sufragio. ¿Cómo estamos en Lima? Bueno, seguramente en algún momento tendré la información con nuestros compañeros que están desplegados en toda la capital de la República, en Lima Norte, en Lima Centro, en Lima Sur y en Lima Este también. En Puno, 968.096 ciudadanos están habilitados para votar. Van a elegir un gobernador o gobernadora regional, 13 alcaldes provinciales y 110 alcaldes distritales. Su nivel de pobreza es de 37.5%, uno de los más altos en todo el país, y reciben más de 3.000 millones de soles de presupuesto anual. Omar Coca, adelante, le escuchamos.
5: Buenos días, Manuel. Información en vivo desde Puente Piedra. Estamos al interior del colegio Manuel García Cerrón, 3071. En estos momentos, siendo ya las 7:17, reportamos demoras en la instalación de mesas de sufragio. Ciudadanos que, por ejemplo, han llegado desde las 6:30 de la mañana hasta el momento no pueden ejercer su derecho al voto, pese a que la OMPE informó que desde las 7 de la mañana ya las personas podían ejercer su derecho a voto y posteriormente continuar realizando sus actividades. Hemos registrado también el ingreso de personal de la Contraloría que viene inspeccionando aula por aula de qué manera se vienen realizando, de qué manera los miembros de mesa también recién están recibiendo el material electoral. Esto ocurre a las 7:18 que estamos a estas horas del día. Según la información también por parte de la OMPE, no se puede realizar entrevistas efectivamente al interior de estos centros de votación. Aquí en el colegio 3071 son aproximadamente 35 a 40 mesas que deberían haber estado ya aperturadas para que las personas puedan votar a las 7:00 a.m. Nosotros nos volveremos a conectar en los próximos minutos para saber si ya han logrado instalar o no las mesas y las personas ya estén ejerciendo su derecho al voto. Información para los 95.5 del FM en Lima, exitosa la voz de los que no tienen voz.
0: Ok, gracias por la información, Omar. Esta es la hora, son las 7:19, la hora en todo el Perú. Bueno, y el señor Grillo, que ha conversado con nosotros, el que es jefe de la Oficina de Atención al Usuario, recordó que de no acudir a votar y no pagar la multa, podría provocar hasta el embargo de cuentas bancarias. Tomen nota de esto, es lo que dice el señor Luis Grillo. Pueden embargar tus cuentas si es que no has ido a votar, no has cumplido como miembro de mesa, no has presentado tu dispensa, no pagas tu multa. Te vas a dar cuenta que en tu cuenta de ahorros hay menos billete. Escuchen lo señalado por el señor Grillo.
6: Pasemos de una etapa de cobranza ordinaria a una etapa de cobranza coactiva. Y si esto no es atendido, como vuelvo a repetir, se hace un incremento de las costas procesales y se puede emitir hasta una resolución de medida cautelar de embargo. Lo que supone entonces que las entidades financieras donde yo tenga cuentas embargarán las mismas y ya no solamente es el monto de la multa, las costas procesales, sino el cobro que te hace el banco, dependiendo de la entidad financiera, con respecto a ese tipo de...
0: Esta es la hora en todo el Perú, 7:20 a.m. 20 minutos ya que las mesas deberían estar instaladas, 20 minutos ya que los locales de votación deberían estar abiertos. Tenemos un despliegue de reporteros y corresponsales en todo el Perú y esperamos, por supuesto, que nos alcance la información de cómo va este asunto de la instalación de mesas. Genaro Núñez desde Apurímac. Buenos días, Genaro, adelante.
7: ¿Qué tal, Manuel? Buenos días. A la ONPE ha informado que a las 6:11 han instalado la primera mesa de sufragio. Se trata de la mesa de Circa, ubicada exactamente a unos 45 minutos de la localidad de Abancaya, donde pertenece esta mesa de sufragio. Hay que indicar a Manuel que un total de 375.335 electores sufragarán hoy en esta región, en 7 provincias y 85 distritos. Hay que también indicar que hay un 20,9% de pobreza, a pesar de que solo por canon minero, tanto el gobierno regional como las municipalidades provinciales y distritales han recibido más de 1.029.357.000 soles sin que hayan podido resolver problemas de la pobreza. En Apurímac funcionan 3 oficinas descentralizadas de procesos electorales: Abancay, que incluye a la provincia de Aymaraes y Antabamba, en tanto que Grao con Cotabambas y Andahuaylas con Chincheros. A esta hora ya empezó las acciones de sufragio en esta región. En Apurímac, Genaro Núñez, exitosa la voz de los que no tienen voz.
0: Ok, listo. Gracias a Genaro Núñez por la información en vivo. En Apurímac, que están listos para votar más de 335.000 electores, van a elegir un gobernador o gobernadora regional, van a elegir 7 alcaldes provinciales, 85 alcaldes distritales, tienen un nivel de pobreza del 25%, y el gobierno regional de Apurímac recibe, por si acaso, 1.900 millones de soles de presupuesto anual. dinero que para la cantidad de población que tiene, porque Apurímac tiene 430.620 habitantes, bastante suficiente como para poder ir resolviendo los problemas de esta región. Si van a votar hoy, voten por quien merezca su confianza, pero después controlen, después fiscalicen, después hagan seguimiento correspondiente. La democracia no termina en votar. Ese es el primer paso. Hay que votar, hay que controlar y luego hay que revocar. Es lo que deberíamos hacer. Votar, controlar y revocar al que no está funcionando. O votar, fiscalizar, supervisar y premiar al que lo está haciendo bien. Porque lo que ocurre es que lo que normalmente hacemos es nos vamos a votar y luego nos olvidamos, ¿no? Nos olvidamos. Ya el gobernador regional, el alcalde distrital, el alcalde provincial, los regidores, los funcionarios hacen definitivamente lo que les da la gana, manejan el billete, tú ni te enteras cuánto billete llega mensualmente, para qué llega el dinero, para qué llegan los recursos, en qué debería invertirse, qué problemas deberían resolver, nada, ni te enteras. Porque crees, lamentablemente es lo que nos han hecho creer, que la democracia es ir a marcar una aspita, el nombre, la cara del partido, el símbolo del partido, y ahí termina nuestra chamba. No, ahí comienza. Ahí comienza. Porque si estás dando tu voto de confianza a alguien, ese alguien no debe defraudar tu confianza. Y tú estás precisamente para controlar que eso ocurra, para fiscalizar, para ponerte de manifiesto, para decir tu palabra, tu voz, tu exigencia. A que ese que te ha dicho seguridad total, lo cumpla. Ese que te ha prometido resolver el problema de alcantarillado aquí, lo cumpla. Ese que te ha prometido semaforizar la ciudad, lo cumpla. Ese que te ha prometido mayor seguridad, lo cumpla. Solo así vamos a fortalecer la democracia y no vamos a tener esta débil referencia de lo que hoy mal llamamos democracia en nuestro país. Son las 7 de la mañana con 24 minutos, la hora en todo el Perú, 7:24. El ministro del Interior, César Astudillo, presentó el plan de seguridad ciudadana para las elecciones regionales y municipales 2026. El titular del Ministerio del Interior explicó que se contempla la salida de 57.738 efectivos de la Policía Nacional, quienes trabajarán en coordinación con las Fuerzas Armadas. Astudillo señaló que la presidenta de la República, Keiko Fujimori, le encomendó el despliegue de todas las unidades policiales con ocasión de estos comicios que se celebrarán hoy, domingo 4 de octubre. Escuchen al ministro Astudillo.
8: Puesto que la Policía Nacional del Perú y nuestras Fuerzas Armadas desplieguen todos los efectivos disponibles para esta jornada cívica, para esta fiesta electoral. Hoy asumimos este reto de resguardar el derecho al voto de más de 26 millones de electores hábiles en los 1.892 distritos del territorio nacional. Ellos ejercerán su derecho ciudadano en casi 90.000 mesas, distribuidos en más de 10.000 locales de votación habilitados por la OMPE.
0: Ok, voy ahora con Vanessa Rubio, nos vamos a la pausa. Vamos a la pausa, regresamos con más. 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
1: 7:26.
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0: Esta es la hora, son las 7 de la mañana con 29 minutos. Esta es mi patria.
1: Ricas montañas, cumbres nevadas, ríos quebradas. Ese es mi Perú.
0: Y está hoy mi Perú convocado a votar en las elecciones regionales y municipales. Ángela Espejo está cubriendo la información en la capital de la República, en Lima. ¿Cómo estamos? Nos dirá. Ángela, ¿cómo estás? Adelante.
2: Exitosa. Muy buenos días, Manuel. Información en vivo desde Pueblo Lirio. Exactamente, nos encontramos en el complejo deportivo Daniel Peredo, donde los miembros de mesa aún vienen preparándose para abrir las mesas de votación y que inicie la jornada electoral. En estos momentos, los miembros de mesa vienen firmando las actas, por eso es que hay ya electores que, como bien sabemos, son las 7 de la mañana y un poco más, que ya están esperando, haciendo fila para poder ejercer su derecho al voto en este momento, ¿no? Hay adultos mayores en este momento esperando y así también como hay mesas de votación que se están preparando, hay otras que aún no están instaladas, pese a que ya tienen el material electoral desde ayer a las 5 de la mañana, ayer sábado 3 de octubre, desde las 5 de la mañana en Lima ya tenían el material electoral y a nivel regional desde las 8 de la noche. Pese a eso, aún hay algunas mesas de votación que aún no tienen la mesa instalada, mientras que otras vienen preparándose y firmando las actas para que los electores puedan votar. Como repetimos, hay aún electores en Pueblo Libre que vienen esperando y formando fila para poder ejercer su derecho al voto, y mientras tanto podemos hacer un llamado a la ciudadanía y a los miembros de mesa para que acudan a cumplir su derecho, ¿no? Y también para que no se vean expuestos a una sanción, porque recordemos de que aquellos miembros suplentes y titulares que no puedan, no sean miembros de mesa y no ejerzan su derecho al voto, se van a ver expuestos a una multa, como bien nos lo ha informado el jefe de la OMPE, Bernardo Pachas, en horas de la mañana. Y esta es la información que tenemos en vivo desde Pueblo Libre, Manuel.
0: Gracias por la información a Ángela Espejo. Muy lento el asunto de la instalación de actas y sobre todo de la llegada de miembros de mesa a sus respectivos locales de votación. ¡Exitosa! Estamos recién llegando nos falta todavía un poco para llegar a 10.000. Escuchen bien, las mesas de sufragio en todo el Perú superan los 90.000. Y ahorita estamos recién por llegar a 10.000. O sea, lo que estamos hablando es que quizás del 11-12%. Para poder cubrir todas las mesas, vamos a tener unas elecciones con un cierto nivel de retraso. Voy ahora hasta Villa María del Triunfo. Estamos con Luciano Tomatis. Continúan esperando los ciudadanos las mesas que se puedan abrir para iniciar la votación en la institución educativa Cristóbal Colón. Luciano, buenos días. Adelante.
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4: Muy buenos días, Manuel, así es, información en vivo desde Villa María del Triunfo. Nos encontramos en la avenida 26 de noviembre en el colegio Cristóbal Colón, un colegio inicial que ya se encuentra en este preciso momento, recién están ingresando los ciudadanos que ya estaban haciendo cola hace un buen rato, esperando para poder tener el visto bueno, ya que habían algunas mesas, las 5 mesas que todavía no habían sido aperturadas, han estado esperando. Recién son pasadas las 7:30 de la mañana, hay que recordar que el inicio se dio a las 7, sin embargo recién están empezando los ciudadanos a ingresar a este centro de votaciones. Son 5 las mesas, hubo problemas según lo que nos estaban detallando con la presencia de algunos miembros de mesa, Manuel, por lo que tuvo que demorarse el inicio de los comicios aquí. Sin embargo, ya como lo hemos podido constatar justamente en este momento, ya han ingresado los ciudadanos, van a ejercer su derecho al voto. Junto con ellos estuvo también otra cola al otro lado del ingreso de esta institución educativa. Había un número de personeros de diferentes agrupaciones políticas que ingresaron antes del ingreso de justamente los ciudadanos, y hemos podido observar, hemos podido constatar el ingreso en vivo de los ciudadanos que ya se encontraban esperando aproximadamente una media hora, los primeros que llegaron para poder ejercer su voto. Felizmente ya se ha aperturado, todo está bajo la normalidad y vamos a continuar nosotros con mayor información. En algún momento vamos a intentar hablar con alguno de los votantes para poder conocer ¿cuál ha sido su experiencia luego de haber esperado este tiempo y luego de haber podido ya ingresar a votar? 26 de noviembre, avenida, en donde se encuentra este colegio Cristóbal Colón. Todo se está desarrollando de manera normal, salvo por esta demora. Pero vamos a seguir con mayor información, Manuel, para los 95.5 de la FM en Lima. 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
0: Gracias, Luciano.
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0: Hay una encuesta realmente muy interesante en esto del Latino Barómetro, que habla de nuestro país. A propósito de las elecciones, ¿no? El nivel de inseguridad que estamos viviendo, principalísimo problema que muchos alcaldes y gobernadores en campaña tienen la receta para solucionar, pero cuando son autoridades se olvidan de todo. ¿Qué dice? Miren, el Perú se ubica en el segundo lugar en Latinoamérica entre los países donde sus ciudadanos, tú y yo, consideramos que se está perdiendo la batalla contra el narcotráfico, contra el crimen organizado, contra la delincuencia en general, según el informe del 2026 del Latino Barómetro. Ante la pregunta de siguiente, ¿el país está perdiendo esta batalla? El 67% de los peruanos respondimos que sí. Pero encima de nosotros está Chile, que dijo el 68% que sí. Ecuador dice el 60%. En Brasil, el 54% de sus ciudadanos dicen que están perdiendo la batalla contra la delincuencia. Mientras que en otros países, por supuesto, la situación termina siendo bastante diferente. El estudio también revela que el 90% de los peruanos considera que el crimen organizado tiene mucho o bastante poder en el país. El 66% manifestó que se preocupa todo o casi todo el tiempo o algunas veces por llegar a ser víctima de un delito. En cuanto a la victimización, el 32% de los peruanos señaló que fue víctima de un asalto o agresión o que un familiar lo fue. Este es el contexto en el que estamos yendo a votar. Este es el contexto. 67% de peruanos, es decir, de cada 10, casi 7, estamos con la conciencia asumiendo que estamos perdiendo la batalla, la guerra contra la delincuencia. Lamentable situación, por supuesto, porque eso además le genera mayor poder a las organizaciones criminales o a los delincuentes. ¡Exitosa! Que hacen lo que quieren en nuestro país. Ángel Espejo tiene información en vivo a las 7 de la mañana con 36 minutos. Adelante, Ángela, la estamos escuchando.
2: Buenos días, Manuel. Información en vivo desde Pueblo Libre, donde nos encontramos en este momento en el complejo deportivo Daniel Peredo, donde se registran mesas que aún no están instaladas, así como también hay miembros de mesa que se vienen preparando aún para abrir su mesa de votación, y por lo tanto hay electores que vienen esperando a estas horas de la mañana poder ejercer su derecho al voto. En este complejo deportivo al menos hay 6 mesas que aún no tienen ni un solo miembro de mesa, y por lo menos una mesa de votación que al que le falta un miembro de mesa, por lo que los electores vienen esperando. Vamos a tratar de hablar con alguno de ellos, con un señor, por ejemplo, que se encuentra un poco incómodo. ¿Desde qué hora está acá esperando para hacer?
5: Es para las 7 de la mañana. La televisión salió que antes de las 7 ya estaban dando no podía votar, pero nada, no hay nadie, está vacío.
2: ¿Cuánto tiempo piensa esperar para que el local, la mesa sea instalada y usted pueda ejercer su derecho al voto?
5: Tengo que esperar porque si me van a poner la multa. Yo no quiero pagar la multa.
2: Pues espera entonces hasta que abra.
5: Hasta que abra nomás, ¿qué voy a hacer? No me queda de otro.
2: Pero totalmente descontento por la demora de los miembros del
5: voto. Claro, vamos a la mentira que hablan una cosa en la televisión, que a partir antes, 10 para las 7 ya puedes ir a votar. No hay, pero mire, todas las mesas están vacías. Allá al frente, acá, allá. Y eso no es así.
2: Muchísimas gracias. Bien, acá vamos a conversar con más ciudadanos que vienen esperando participar de las elecciones generales, de las elecciones regionales y municipales 2026. Acá tenemos un señor también que está esperando. Buenos días, estamos en vivo para Exitosa. Queremos saber, ¿desde qué está esperando usted participar de las elecciones? Su mesa aún no se instala. ¿Qué es lo que espera? ¿Un llamado quizá a los miembros de mesa que acudan?
6: Claro, porque estoy solamente de permiso, tengo que regresar a trabajar.
2: ¡Exitosa! ¿A qué hora tiene que regresar a trabajar?
6: Ya estoy de servicio, yo trabajo como agente de seguridad, me han dado permiso nomás, pero mire usted.
2: Entonces, ¿cuánto tiempo planea esperar usted para que se abra?
6: Lamentablemente, si me voy, me van a poner la multa por culpa de los que no cumplen.
2: Un llamado quizá a los miembros de votación a que vengan, ¿no?, y cumplan con su deber.
6: Claro, que se acerquen de una vez, por favor, necesitamos cumplir con el deber.
2: Muchísimas gracias. Así es, Manuel, esta es la situación que se vive en el complejo Daniel Peredo, donde recordemos que también los ciudadanos que se encuentran esperando votar cuando no hay mesas de votación ya instaladas, también a veces podrían ser los nuevos miembros de mesa, ¿no? Pero en este caso, por ejemplo, del señor, él no podría ser porque tiene trabajo, tiene algo que le impide. Pero aquellos ciudadanos que están libres y pueden participar de esta jornada electoral y ejercer como miembros de mesa, pueden hacerlo tranquilamente. Mientras hay otros adultos mayores, como el primer caballero con el que hablamos, que vienen esperando desde tempranas horas de la mañana. Esta es la información que tenemos desde los 95.5 de la FM, la voz de los que no tienen voz.
0: Gracias, Ángela, por la información. Desde Jesús María, Lía Rodríguez, ausencia de miembros de mesa retrasa apertura del colegio Teresa González de Fanning. Lía, la estamos escuchando. Adelante.
7: Buenos días, Manuel. Información en vivo desde el distrito de Jesús María. Son 7:40 de la mañana, Manuel, y la institución educativa Teresa González de Fanny aún no ha sido habilitada para los más de 15.000 personas que están convocadas a votar en este plantel educativo durante esta jornada electoral de hoy, precisamente 4 de octubre. Lo que nos han informado es que de las 25 mesas de sufragio que han sido precisamente instaladas aquí en el lugar, solo 16 se han aperturado hasta el momento. Es por ello que todavía los votantes no pueden ingresar a las aulas para poder emitir su voto democrático. Tampoco se nos está permitiendo poder conversar con los ciudadanos, Manuel. ¿Por qué? Porque se les está haciendo ingresar al menos hasta la entrada del plantel educativo. En los exteriores tú puedes observar incluso en las imágenes, no hay ningún elector que esté precisamente formando alguna cola. Todos están al interior y, bueno, repetimos, solo 16 mesas de sufragio han sido instaladas hasta el momento de las 25, lo que viene retrasando precisamente la apertura de este local de votación ubicado aquí en el distrito de Jesús María. Hemos intentado conversar con alguien de personal de la ONPE, el Jurado Nacional de Elecciones, que se encuentra también al interior de este plantel educativo, Manuel. Sin embargo, han evitado declarar a los medios hasta el momento. Lo que sí sabemos es que esto se debe por la ausencia de miembros de mesa. Algunos recién están llegando precisamente a este plantel educativo. También podemos informar respecto al tema de seguridad. Lo que sí hemos observado es gran presencia de personal de el ejército y de la Policía Nacional. Aún repetimos, entonces son 7:41 y no se ha habilitado esta local de votación para los votantes, pese a que ya desde las 7 de la mañana se ha dado inicio a esta importante jornada electoral municipal y regional 2026. Y incluso escuchábamos hace unos minutos al presidente del Jurado Nacional de Elecciones, quien indicaba que todo estaba marchando bien, que ya se habían instalado al menos el 90% de las mesas de sufragio a nivel nacional, pero el panorama que observamos a esta hora de la mañana, al menos aquí en este plantel educativo y en otros donde mis compañeros también están recorriendo, es totalmente diferente, ¿no? Los electores todavía están esperando que lleguen ¡exitosa! Los miembros de mesa, los personeros, para que recién se pueda habilitar los planteles educativos que han sido precisamente asignados para esta jornada electoral, Manuel. Vamos a ver nosotros en breve con más información respecto a lo que viene ocurriendo durante esta importante actividad. Regresamos contigo en estudios.
0: Gracias, Lía. Y están llegando ya los votantes a la Universidad San Antonio Abad de Cusco, que es un local probablemente uno de los más importantes en esta importante región de nuestro país. Diego Sancho, desde Cusco, información en vivo. Adelante, buenos días.
8: Gracias, compañeros. Información en vivo desde la ciudad del Cusco. El día de hoy se vive una nueva fiesta democrática para las elecciones municipales y regionales a nivel nacional. Nosotros nos encontramos en la tricentenaria Casa de Estudios, la Universidad San Antonio Abad del Cusco. Son más de 11.000 electores los que se van a personar a esta tricentenaria Casa de Estudios, un local de votación, quienes van a poder el día de hoy sufragar y también con un voto consciente el día de hoy a nivel nacional. La ciudad imperial del Cusco esta mañana está con un sol radiante. Ya hay muchas personas que les han llegado a este local de votación para poder dar su el sufragio correspondiente y poder después continuar con las actividades pertinentes el día de hoy. Hay varias instituciones también educativas que también están albergando el día de hoy esta jornada electoral. Pues la tricentenaria de Casa de Estudios es una de las más grandes en lo que conlleva a la capacidad de votantes para el día de hoy, 4 de octubre, en esta jornada electoral. Lo que nosotros también hemos podido evidenciar el día de hoy en horas de la mañana son estos famosos mosquitos regados en las esquinas, veredas y también frente a este local de votación como es la tricentenaria Casa de Estudios. Un panorama ¡exitosa! Que el día de hoy también va a estar vigilante, tanto por quienes son de la OMPE, Defensoría del Pueblo, la Policía Nacional del Perú, el Ministerio Público, Contraloría, quienes también ya se han apersonado a algunos locales de votación y también dar los cuidados respectivos y también haciendo las orientaciones correspondientes. Vemos personal de la OMPE quienes vienen monitoreando y siguiendo a todos los votantes quienes el día de hoy están acudiendo a esta fiesta democrática a nivel nacional y sobre todo aquí en la ciudad del Cusco. Por el 99.3 en Cusco informó Diego Sancho, exitosa, la voz de los que no tienen voz.
0: Diego, gracias por la información. En Cusco, 1.139.391 ciudadanos y ciudadanas están habilitados para votar el día de hoy. Van a elegir gobernador o gobernadora regional y van a elegir 13 alcaldes provinciales, 116 alcaldes distritales. Cusco registra 29% de pobreza extrema o de pobreza en general, perdón, y recibe un presupuesto anual de 3.500 millones de soles. Desde Chiclayo, información en vivo para nuestra cobertura. Elige bien. David Chiroque, llegan votantes a sus locales de votación. David, adelante, estamos escuchándolo.
9: Entonces, ¿cómo estás? Información en vivo. La jornada electoral ya inició en esta jurisdicción de la ODP Chiclayo. La primera mesa que se ha instalado ha sido a las 6:01 de la mañana en la institución educativa José Antonio García García, en el distrito de Puerto Ete. Desde primeras horas los miembros de mesa han acudido a los locales de votación para cumplir con este proceso de instalación. Aquí precisamente en el colegio de San José de Chiclayo, uno de los locales con mayor cantidad de electores en Chiclayo, también ya se inició la instalación de mesas. Este local tiene más de 10.000 electores distribuidos en 35 mesas de sufragio. Y bueno, hemos conversado también con la licenciada Erika Lazo, jefe de la ODP Chiclayo. Escuchemos sus declaraciones.
10: El reporte que tienen ustedes ya en inicio de la
11: sesión. Buenos días. Nosotros tenemos en el primer reporte la primera mesa instalada en la ODP Chiclayo, en la institución educativa José Antonio García García. Esta está instalada a la hora 6:01 de la mañana. Esto pertenece al distrito de Eten Puerto. Acá en la institución educativa San José estamos instalando ya casi 15 mesas de sufragio, siendo la primera mesa instalada a las 6:26, la 032668.
10: ¿Cuántos votantes son en el colegio San José?
11: Son más de 10.500 electores.
9: Bien, declaraciones de Erika Lazo, jefa de la ODP Chiclayo, y ha precisado apenas también hace unos instantes que 19 de las 35 mesas en este colegio ya han sido instaladas, lo que representa un 63.2% de instalación, y también nos han señalado que en la ciudad de Chiclayo, precisamente en esta ODP Chiclayo, el 971 mesas ya han sido instaladas en esta jurisdicción de la ciudad de Chiclayo. Bien, la información a esta hora de la mañana desde Chiclayo, los 98.9 de la FM, la voz de los que no tienen voz.
0: Ok, buen nivel de instalación de mesas ahí en Chiclayo. Gracias por la información en vivo a David Chiroque. Gracias por el dato. Recuerden que en todo el país tenemos 91 oficinas de los jurados electorales especiales. Cada oficina tiene, por supuesto, su jefe correspondiente. Y también tenemos 125 oficinas descentralizadas de procesos electorales, también con su respectivo responsable. En 125 ciudades tenemos un responsable de la oficina descentralizada de procesos electorales. Son las 7 de la mañana con 48 minutos. Estamos también en Hilo, Moquegua, en los 92.9. Nos escuchan en Sullana, en los 90.1 de la frecuencia modulada. Y en Puerto Maldonado, 102.7 de la frecuencia modulada. Ahí está Gilbert Galindo, que tiene información en vivo para todo el país. Gilbert, ¿cómo estás? Buenos días, adelante.
12: Gracias, Manuel. Muy buenos días a todo el país. Efectivamente, en Madre de Dios, en la capital Puerto Maldonado, se ve el movimiento muy lento de los ciudadanos que estarían acudiendo a votar a las diferentes mesas que se han instalado en este departamento. Cabe recordar que en este departamento son 150.164 ciudadanos votantes desde la última contienda electoral. Es decir, ahora aumentaron 14.000 nuevos electores. La Oficina Descentralizada de Procesos Electorales dio a conocer que se cumplió con la distribución del material electoral por aire, río y tierra. Volvemos a recordar que son 51 locales de votación, 511 mesas y 150.164 electores. Se ha estado haciendo la verificación desde muy temprano por la mañana y lo que se ha visto es que efectivamente ya las puertas están aperturadas de las 6:30 aproximadamente en las instalaciones del Colegio 12 de Mayo, la Universidad Nacional Amazónica de Madre de Dios, la Universidad Andina e igualmente el Faustino Maldonado y otros. La seguridad también está prevista de parte de la Policía Nacional y el control respectivo de los veedores de la Defensoría del Pueblo. Sin embargo, pues es la ausencia de los que participan como miembros de mesa e igualmente poco interés de la población en acudir a los centros o locales respectivos de votación. Según los últimos datos, pues se tiene que apenas de los 154.000 son 30.000 los que asistirían a votar y que esto pues lleva precisamente la elección tanto de un gobernador y tres alcaldes provinciales y 11 distritales en esta parte del territorio nacional. No se ha dado ningún tipo de información desde la zona de frontera, Iberia, Iñapari, que estamos al lado de Brasil y Bolivia, entendiendo que también en Brasil hoy es día de votación presidencial, y sucede que hay ciudadanos peruanos que se trasladan hacia Villa Cis u otras localidades como Epitasolandia o Brasilea o el mismo estado de Acre, con la finalidad de poder llevar adelante igual su votación en el país hermano. Este es el panorama que vivimos aquí en el departamento de Madre de Dios. La temperatura el día de hoy como que está con nosotros de parte justamente para poder realizar nuestro trabajo, un día nublado, y ojalá que los ciudadanos hoy pues en su totalidad acudan para de esta manera poder elegir un gobernador y los alcaldes que ya hemos mencionado para esta parte del territorio nacional. Desde la capital de la biodiversidad del Perú, Madre de Dios, Puerto Maldonado, Gilbert Galindo, 102.7 de la FM, la voz de los que no tienen voz. Buenos días, Manuel.
0: Gracias, Gilbert. Madre de Dios es la región que tiene la menor cantidad de votantes en todo el país. Habilitados están un poquito más de 150.000. Van a elegir tres alcaldes provinciales, 11 alcaldes distritales, gobernador o gobernadora regional. Tiene un nivel de pobreza relativamente bajo, está sobre 7.3% y recibe 617 millones. La segunda región con menos votantes es Moquegua, con 166.170, y la tercera es la región Tumbes, que tiene 182.753. Esas tres son las tres regiones más pequeñas y con el menor la menor cantidad de votantes en nuestro país. Son las 7:52. Elizabeth Ticona tiene información en vivo desde Tacna. Faltan habilitar mesas de sufragio. Se genera espera en la ciudadanía para realizar la votación en el Colegio Champañat. Elizabeth, buenos días. Adelante.
13: Información en vivo desde la región de Tacna, donde esta mañana hemos acudido hasta las instalaciones de la institución educativa Champañá, ubicada en el cercado de la ciudad de Tacna, puesto de que a esta hora de la mañana todavía no se han habilitado dos mesas de sufragio, tales como la número 079282 y la 079285, lo que ha generado que se forme algunas colas por parte de los ciudadanos que han llegado desde las 7 de la mañana para emitir su votación hoy domingo 4 de octubre ante las elecciones municipales y regionales 2026. Por otro lado, asimismo también en otros salones que también se han desplegado miembros de mesa, ya algunos ciudadanos han realizado su votación desde tempranas horas de la mañana, debido a que también ya han habilitado otras mesas en este recinto educativo.
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0: Gracias, Elizabeth, por la información desde Tacna. Pueblo Libre está recorriendo este distrito, Ángela Espejo. Solo 4 mesas de votación del colegio Hernán Buce están instaladas. Solo 4. Detalles de la nota. Ángela, ¿cómo estás? Buenos días, adelante.
2: Buenos días, Manuel. Información en vivo desde Pueblo Libre. Nos encontramos en el colegio Hernán Buce de la Guerra, donde, como tú lo has mencionado, solo hay 4 mesas de votación instaladas en este momento. Pero algunas de ellas, como la de esta mesa, la 045624, por ejemplo, en esta los electores se mantienen esperando porque lamentablemente están aún firmando las actas, ¿no? Entonces, los electores aún no pueden ejercer su derecho al voto. A esas horas de la mañana ya hay personas esperando participar de estas elecciones municipales, regionales y municipales 2026. Acá vemos una fila de electores. Mientras tanto, sabemos que en este colegio hay 6 mesas de votación en total, y solo de estas, 4 se encuentran instaladas. Ya son las 7:54 de la mañana y aún hay miembros de mesa que no llegan a sus locales de votación, así como lo vimos más temprano en el complejo deportivo Daniel Peredo, donde no hay instaladas las mesas de votación a falta de miembros de mesa. Y las personas, lamentablemente, adultos mayores, se encuentran esperando ante esta situación, porque si no, se atienen a una multa. Esa es la información que tenemos en vivo desde Pueblo Libre, desde los 95.5 de la FM Lima, la voz de los que no tenemos.
0: Gracias, Ángela, por la información en vivo. Desde el colegio Hernán Buce, Lima va a elegir hoy a un alcalde metropolitano. Cuando estamos hablando de Lima Metropolitana, y va a elegir además 43 alcaldes distritales. Total de electores hábiles, 8.725.420. De hecho, como es lógico, la capital es la zona con mayor cantidad de electores en nuestro país. Le sigue la región La Libertad, que tiene 1.000.000.

0: 25 y después la región Piura con 1.534.085 electores. Son los tres bolsones más importantes electoralmente hablando en nuestro país. Lía Rodríguez, información desde Jesús María. Hay electores que están desde las 6 de la mañana queriendo sufragar en el colegio Teresa González de Fani. A las 7 se abría el local de votación y las mesas de sufragio. Son las 7:56, sin embargo, siguen esperando. Lía, adelante.
1: Así es, Manuel, ¿qué tal? Muy buenos días. Permanecemos en los exteriores del Colegio Teresa González de Fanny, ubicado en el distrito de Jesús María, donde, como tú ya le has indicado, hay electores que han llegado desde las 6 de la mañana para poder sufragar y continuar con sus actividades diarias, y precisamente esta institución educativa no ha sido habilitada aún para sufragar debido a que faltan miembros de mesa. Hace unos minutos nosotros lo veníamos ya informando. Sin embargo, lo que ha realizado ahora personal del Jurado Nacional de Elecciones y personal de la OMPE, que se encuentra al interior del plantel educativo, es poder realizar el ingreso de las personas a las aulas, que ya se encuentran todos los miembros de mesa, es decir, que ya están habilitadas, porque hace unos minutos también informábamos que de las 25 que se deberían haber instalado aquí, solo 16 han sido habilitadas hasta el momento. Precisamente nosotros hemos llegado, Manuel, hasta el aula 104, el número de mesa 0530-74, donde falta personal de miembros de mesa. Hablamos de secretarios, según lo que nos ha informado personal de la OMPE, que hasta el momento no han llegado. Tú puedes ver que las mesas están vacías, las sillas también que habían sido colocadas aquí desde un día anterior están totalmente vacías, y hay electores que a los exteriores de esta aula están esperando poder ingresar. Conversábamos con una ciudadana quien nos indicaba que ella había llegado desde el distrito de La Molina, luego de hacer su cambio aquí al distrito de Jesús María para poder votar, y lamentablemente hasta el momento no lo dejan ingresar porque faltan miembros de mesa. Escuchemos.
2: Desde las 6 de la mañana.
3: Uh-huh. Usted es de acá del distrito de Jesús María.
2: En realidad no he hecho mi cambio. Vivo en La Molina y me he venido hasta acá para votar porque soy médico, tengo que trabajar, tengo mi credencial y mi dispensa también.
3: Uh-huh. ¿Qué les han comentado hasta el momento? ¿Qué hora se va a aperturar las mesas?
2: Hasta que vengan, si no, no.
3: ¿Cuántos faltan? ¿Miembros de mesa les han indicado?
2: Todos.
3: Todos, prácticamente. La incomodidad también ustedes por parte de los ciudadanos, porque vienen temprano para continuar con sus actividades.
2: Sí, pues.
1: Entonces, la incomodidad de esta ciudadana, quien tiene pues posteriormente continuar con su trabajo el día de hoy, ella es médico, lo que nos indicaba, y es por eso que había llegado desde las 6 de la mañana para poder sufragar. Sin embargo, esta mesa aún no ha sido habilitada. Hablamos de la aula 104, y no solo es esta, sino también hay otras 106 que aún todavía pues se encuentran cerradas a los electores porque no llegan los miembros de mesa. Son 7:59, ya prácticamente un minuto para las 8 de la mañana, y este es el panorama lamentable que se viene registrando al menos aquí en la institución educativa Teresa González de Fanny, Manuel.
0: Ok, gracias, Elía. Esta es la hora en todo el Perú, 7:59. La programación especial de Exitosa Elige Bien va a continuar. Me voy, viene Katiuska Torres Aybar para continuar con nuestra programación de cobertura electoral, elecciones municipales y regionales 2026. Que tengan buen día.

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0: Radio Exitosa, somos la voz de los que no tienen voz. Estamos conectados a nivel nacional en esta cobertura extraordinaria por las elecciones locales y regionales de este año 2026. En nuestro programa Elige Bien, yo soy Katiuska Torres Aybar, gustosa siempre de poder conectar con el público de Radio Exitosa que nos ve, que nos sintoniza a través de Movistar por el número 34. Y hasta ahora nos vamos a conectar inmediatamente con nuestro compañero Luciano Tomatis, que se encuentra ya con el candidato Carlos Bruce. Contigo, Luciano, muy buenos días, bienvenido.
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2: Así es, Katiuska, información en vivo desde Villa María del Triunfo. Ha llegado el candidato Carlos Techito Bruce hasta la zona de Nueva Esperanza para poder realizar este desayuno electoral acompañado del candidato del distrito y sus candidatos a regidores. Vamos a escuchar qué es lo que se encuentra mencionando en este momento el candidato.
3: A estos limeños que viven en la zona periférica de la ciudad, y el tejido urbano no le llega a ellos. Ellos no tienen pistas, no tienen veredas, no tienen parques. Ya viven acá, muchos no tienen agua, agua y desagüe, que eso es terrible, eso es lo más importante. Y por lo tanto, aquí es donde está el reto para que los alcaldes trabajen para darle todos los servicios y toda la calidad de vida que aquí la gente se merece.
4: Candidato, muy buenos días. Estamos en vivo para Exitosa. ¿Podría repetirnos qué es lo que va a tomar de desayuno esta mañana? Porque es un mensaje bastante claro.
3: Bueno, hemos pedido un poco de cerdo para masticarlo bien.
4: Chicharrón.
3: El cerdo, chicharrón, y bien masticado, para que eso tiene que digerir bien y darnos las fuerzas todo el día. Es un desayuno típico limeño, y estoy seguro que muchas personas que nos están escuchando también quisieran tener un chicharrón que morder, ¿no?
4: Está entonces, esas son las palabras que está teniendo en este momento el candidato Carlos Bruce. Se le está consultando. Ahora vamos a escuchar cuáles son las palabras del candidato.
3: Las preguntas. Sí, yo insisto que es lamentable que no se hayan respetado hasta ahora, ya es tarde, lo que la Constitución establece. Que el Jurado Nacional de Elecciones no haya sido capaz de pronunciarse qué va a ocurrir en caso de que una lista gane, y el que está como primer regidor postula a la reelección.
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3: ¿A quién le van a dar las credenciales? El jurado ha preferido decirle, bueno, vamos a decirlo después. Entonces el limeño no sabe si le van a las credenciales a un candidato o le van a dar a una señora. Entonces, es la peor forma de plantear una elección, ¿no? El que uno no sabe si vota o quién va a asumir el cargo. Entonces, esta ausencia yo no le encuentro ninguna razón. No sé por qué el jurado no se ha tomado la molestia de aclarar ese punto antes de las elecciones. Esto tendrá que ser investigado después y tendrá que explicar por qué han incurrido en semejante irregularidad.
4: ¿Usted cree que tiene algún tipo de temor el presidente del Jurado Nacional de Elecciones?
5: Se
4: está consultando en este
3: momento. Por supuesto, los observadores de la OEA han tomado nota sobre esto. Seguramente va a ser una de las observaciones que van a hacer como la parte deficiente que ha habido en esta elección. Y yo realmente estoy decepcionado del accionar del presidente del Jurado Nacional de Elecciones. Ojalá que deje el cargo pronto, pues no podemos tener otra elección así, y ojalá que él no tenga más un cargo de responsabilidad, porque como servidor público ha demostrado que no tiene ninguna voluntad de respetar la Constitución de la República, y por lo tanto es una persona que no debe ejercer cargo público alguno.
4: Candidato, bajo su lectura, ¿el presidente del Jurado Nacional de Elecciones tiene temor del señor López Aliaga? ¿Va a presentar un recurso
3: constitucional, candidato? El presidente del Jurado Nacional de Elecciones tendrá que responder. ¿Por qué ha sido tan cobarde en no tomar una decisión en su momento? Eso es algo que él tendrá que responder. Pero por lo tanto, creo yo que es una persona que no está calificada para ejercer cargo público alguno y debería ser apartado de cualquier función pública, porque se anota que es una persona que no está dispuesta a hacer cumplir
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3: La Constitución de la República, que es fundamental sobre todo en temas electorales. Así que ojalá que esta sea su última función pública, y de ahí se aparte. Estoy seguro que el jardín de su casa va a necesitar mucho cuidado y que se dedique a eso, ¿no?
6: ¿Cuál será la medida que van a tomar?
4: Está consultando. ¿Cuál es el mensaje para el voto de los jóvenes?
3: Que votan por primera vez. Decirles que la democracia se inventó en la época de los griegos para evitar que sea el matón el que tiene más fuerza el que lidere una ciudad, sino que sea la persona que la mayoría considere que tiene las mayores habilidades para poder echar adelante nuestras urbes. Y que ellos tienen ahora la oportunidad de participar en eso que se inventó tantos años atrás, y que es un sistema imperfecto, pero hasta ahora es el mejor que tenemos para elegir nuestras autoridades, así que vayan a votar con todo entusiasmo y sean parte de este proceso de elección de nuestras autoridades.
5: ¿Dónde desayunar? ¿Un mensaje para López Obrador?
4: Se le está consultando por sus contrincantes políticos.
3: La campaña electoral ha terminado, no tenemos ninguna cosa que añadir a nuestros adversarios eventuales. Con algunos seguiremos siendo amigos, con otros no lo sé. Muchas gracias.
4: Entonces han sido las palabras del candidato Carlos Bruce, ha llegado a la zona de Nueva Esperanza para poder formar parte de desayuno. Suele celebrar en
0: Así es, Luciano, muchas gracias, gracias. Son las palabras del candidato Carlos Bruce, del partido político Somos Perú, y ha dicho que hoy va a tomar como desayuno un cerdo, ¿no? Y que toda la población debe también sumarse a ello para masticarlo bien. Son sus palabras, lo estoy parafraseando. Y también se ha pronunciado sobre todavía la falta de decisión que va a tomar el Jurado Nacional de Elecciones sobre la fórmula que va a la Alcaldía de Lima Metropolitana por el partido político Renovación Popular. 8:09, somos Radio Exitosa, somos la voz de los que no tienen voz. Hasta ahora nos vamos para La Victoria con nuestra compañera Marcia Chagua, porque vamos a conocer el desayuno electoral del candidato de Fuerza Popular, Samuel Daza. Contigo, Marcia, muy buenos días, bienvenida.
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7: Muy buenos días, Katiuska. Así es, ya se dio inicio con el tradicional desayuno electoral del candidato a la alcaldía de Lima por Fuerza Popular, Samuel Daza, en el comedor popular Madre Teresa de Calcuta. En estos momentos está brindando unas palabras antes de iniciar con este desayuno. Escuchemos.
8: Que nadie ve, la Lima que pocos se atrevieron a ver. Porque cuando gobiernas desde la comodidad de tu espacio, es difícil que uno llegue al Cerro San Cosme o llegue al Cerro San Cristóbal, al Pino y otros tantos cerros como Noche de Topelales. Por eso hoy estoy totalmente agradecido por lo que Dios me ha permitido llegar hasta acá, y estoy contento. Y me voy en esta carrera municipal feliz y contento de haberle devuelto la fe a muchos fujimoristas, de verdad. Muchos fujimoristas están pensando, uy, ¿por qué van a votar ahora? No hay candidato a Lima. ¿Quién será? Hasta que apareció este marroncito de Ancón. Y empezó a caminar y a darle batalla a los que más tienen, de verdad.
9: Buenos días, hola, buenos días.
8: Esta
9: buenos
8: ha sido
9: días,
8: una hola. Lucha titánica para mí. Enfrentarse a candidatos que...
9: Hola.
0: 8:11, estamos escuchando las palabras del candidato Samuel Daza del partido político Fuerza Popular en La Victoria, y se encuentra nuestra compañera Marcia Chagua, y escuchamos sus primeras palabras, ¿no? Diciendo que ha sido realmente una campaña titánica porque se ha enfrentado con otras figuras políticas ya conocidas, ¿no? Rafael López Aliaga, Carlos Bruce, Francis Allison, y él considera también que la fuerza de su campaña electoral ha sido que él sí representa a la población de los cerros, según lo que dice el candidato en ese mensaje a todos los limeños. 8:11, estamos conectados a nivel nacional en esta cobertura extraordinaria por las elecciones municipales y regionales del presente año 2026. Y vamos a escuchar las palabras de Samuel Daza. Marcia, te escuchamos.
8: He aprendido que hay mucha gente que estaba distanciada del fujimorismo.
7: Es información en vivo desde el distrito de La Victoria. En estos momentos el candidato para la alcaldía de Lima, Samuel Daza, está brindando unas palabras para dar inicio al tradicional desayuno electoral. Escuchemos.
8: Sí, tenemos a nuestro presidente Fujimori, quien venció al terrorismo. Hoy me comprometo a vencer al terrorismo urbano que viene azotando a cada vecino. Sí, tenemos una presidenta que puede hacer posible que la vida de muchos limeños cambie. Por eso hoy les agradezco a todos los que están aquí presentes, a todos los que me van a acompañar esta mañana, y nuevamente quiero decirles gracias, porque el fujimorismo ha ganado. Gracias. Gracias a todos ustedes, porque con poco hemos hecho un montón. Y hoy lo vamos a demostrar en las urnas. Gracias a la iglesia que me ha acompañado siempre, a tantos pastores que están orando por nuestra campaña, a tantos jóvenes que sueñan con una Lima mejor. Por eso hoy día estoy aquí en San Cosme, en un cerro. El cerro que yo de niño caminaba. Y aquí tengo un par de familias, primos, hermanos, que no los conozco. Hace 40 años que viven aquí. No me he vuelto a encontrar con ellos. Pero son muy contentos. Seguro que me están viendo. Mi familia Taipe. Un abrazo enorme. Los quiero mucho. Ojalá les tome la oportunidad de volvernos a encontrar después de 40 años. Gracias a todos ustedes, vecinos. Vecinos de Lima. Un abrazo enorme. Gracias por abrirme sus puertas. Y por abrirme sus corazones. Gracias. Que Dios me bendiga.
7: Bien, Catiusca, estas han sido las palabras de Samuel Daza desde el comedor popular Madre Teresa de Calcuta en la cuadra 22 de la calle Enrique Meis. Hay que indicarte también que el postulante se encuentra acompañado por su plancha de regidores. Tenemos a la primera regidora Olga Johnson y el segundo regidor general Felipe Monroy, así también como dirigentes vecinales de la zona que son que están compartiendo un tradicional pan con chicharrón. Vamos a volver con mayor información en las próximas horas, Catiusca. Información para 95.5 de la FM. Exitosa, la voz de los que no tienen voz.
0: Así es, Marcia. Bueno, todos los candidatos hoy día han amanecido con las ganas de comer pan con chicharrón, ¿no? Lo está haciendo Carlos Bruce, lo está haciendo también Samuel Daza, y repito, las palabras que él menciona es que es el candidato de los cerros. Por eso ha cerrado ya este día electoral, este desayuno, con su plancha de regidores, tomando como desayuno un pan con chicharrón en el Cerro San Cosme, que está ubicado en el distrito de La Victoria, y eso ha sido la base también de su campaña, ¿no? Ser el candidato de los cerros de la población invisibilizada. 8:15, somos la voz de los que no tienen voz. Recordamos que ya la población puede ir a emitir su voto consciente y responsable. Tiene hasta las 5 de la tarde para hacerlo. Vaya temprano, vaya con el DNI y sobre todo vaya bien informado, que es lo más importante. Hasta ahora nos vamos hasta Ventanilla con nuestro compañero Octavio Romero, que se encuentra en Ventanilla para conocer el desayuno electoral también de los candidatos del Callao. ¡Exitosa! De Pedro Espadaro, que comparte un desayuno con candidatos y dirigentes. Contigo, Octavio, ¿cómo estás? Buenos días, bienvenido.
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10: Catiusca, muy buenos días, gracias por el pase de información en vivo de Delhi.
11: Nos encontramos en estos momentos con el candidato al gobierno regional del Callao, Pedro Espadaro, y con César Pérez, también candidato a la provincia del Callao. En estos momentos acaba de terminar el tradicional desayuno electoral con ambos aspirantes, todos ellos de Renovación Popular, y vamos a conocer las palabras y a escuchar a Pedro Espadaro. Candidato, muy buenos días, gracias por estar con nosotros. ¿Cuáles son sus expectativas para el día de hoy en esta jornada electoral?
12: Muy buenos días. Hemos estado todos los candidatos de nuestra agrupación política en unidad con miembros de la sociedad civil de Ventanilla, realizando este desayuno electoral con la expectativa de que todos los chalacos puedan ir a votar a las urnas muy temprano, llevando su DNI, y por supuesto que se desarrolle una jornada ejemplar desde el Callao para todo el país, y además a las 5 de la tarde, y por supuesto cuando se conozcan ya los resultados, se respeten escrupulosamente los resultados de la voluntad popular, tanto de los chalacos como de los peruanos.
11: Un mensaje para la OMP y el Jurado Nacional de Elecciones en estas elecciones municipales y regionales.
13: Buenos días primero a todos los amigos de Exitosa, a Pedro Espadaro, nuestro candidato a gobierno regional. Pedirle a la OMP, el jurado, que sean escrupulosos, que sean cuidadosos, que no se repita lo que pasó en las elecciones presidenciales. Esto es una fiesta democrática y ellos están en la obligación de darnos no solo a todos los chalacos, sino a todos los peruanos, las condiciones mínimas y básicas para que la el derecho a sufragio, el derecho a votar de todos los peruanos, de todos los chalacos, se respete al 100%. Nosotros estamos garantizando de que esto en el Callao se dé la mejor manera, dándole a los vecinos la opción de poder votar por la agrupación que ellos prefieran. Nosotros somos una importante opción, pero finalmente esto es una fiesta democrática, ¡exitosa!, donde todos somos libres de elegir a nuestro mejor candidato, pero que la OMP y el jurado nos den las garantías de que nuestro voto, el voto ciudadano, se respete.
14: Perfecto. Señor Espadaro, un mensaje final para toda la gente del Callao.
12: Bueno, que acudan a votar temprano, no esperemos la última hora, que llevemos nuestro DNI y por supuesto que vayamos a votar con esperanza, con fe y con mucha convicción por los candidatos de su elección.
11: Listo, entonces, Catiusca, fueron las palabras de Pedro Espadaro y de César Pérez por Renovación Popular, y con esta información damos pase a estudios. 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
0: Así es, Octavio, muchas gracias. Estamos ya dando toda la cobertura en esta edición extraordinaria que realiza Radio Exitosa Elige Bien de Cara. Ya hoy son las elecciones locales y regionales. Invitamos a toda la población que vaya a votar, que vaya a emitir su voto consciente, pero sobre todo informado. Es lo que corresponde de parte de todos los peruanos. Y estamos conociendo también cuál es el despliegue de los principales candidatos a la alcaldía de Lima Metropolitana. Ya hemos conocido las palabras de Carlos Bruce, de Samuel Daza, y también queremos saber qué está haciendo los otros candidatos, como Daniel Urresti del partido político Podemos Perú. Él está en San Juan de Lurigancho, ahí se encuentra nuestro compañero Kevin García. Contigo, Kevin, buenos días, bienvenido.
15: Muy buenos días, información en vivo desde el distrito de San Juan de Lurigancho. Nos encontramos en la zona de Nuevo Paraíso y el comedor popular Las Rocas ha sido el lugar elegido por el candidato Daniel Urresti para compartir el desayuno electoral con dirigentes y miembros de este comedor popular. Él ha llegado acompañado de su esposa Juanita Pastor y también del candidato por el distrito al distrito de San Juan de Lurigancho, José El Luna. Pero vamos a conversar con el candidato Daniel Urresti. ¿Qué tal, candidato? Estamos en vivo para Exitosa, por favor. Primero, respecto a sus expectativas para esta jornada de hoy.
16: Bueno, totalmente optimista. ¡Exitosa! Estamos seguros que vamos a ganar con el apoyo de toda la gente. Ojalá que vayan todos a votar y tomen la decisión del cambio para la Gran Lima y no el continuismo.
15: En base a los antecedentes de elecciones pasadas, es importante preguntarle si usted va a reconocer los resultados que salgan durante esta jornada.
16: Siempre reconoció los resultados. Esa pregunta debería hacerse a otro candidato que no reconoce los resultados.
15: Ahora, esta es la tercera vez que usted intenta llegar a la municipalidad. ¿Es el último intento? ¿Hay mucha carrera por delante para Daniel Urresti en la política?
16: Bueno, yo espero que esta oportunidad sea yo el alcalde de Lima, ¿no? Eso es lo que yo estoy pensando, que yo voy a ganar estas elecciones.
15: ¿Pero sería tal vez el último intento?
16: Voy a ganar estas elecciones. Si gano estas elecciones, voy a estar los 4 años como alcalde. No pienso renunciar.
15: Coméntenos, ¿y cómo va a recibir los resultados? ¿Acompañado de la familia o en un punto en específico?
16: Bueno, todavía no lo hemos decidido, justo vamos a conversarlo de aquí, pero definitivamente sí con mi familia, de todas maneras.
15: ¿Cuál es el llamado entonces a los votantes en esta?
16: Queridos amigos, hoy día es importantísimo para Lima. Lima tiene un tercio de la población y el alcalde tiene que ver con la seguridad de nuestra ciudad. Por favor, votemos por la seguridad. Ya es tiempo de que Lima regrese a la calma, que regrese a la tranquilidad. No podemos soportar 4 años más con esta inseguridad ciudadana. Voten, por favor, por quien les ofrezca la seguridad ciudadana.
15: Bien, declaraciones entonces del candidato de Podemos Perú, Daniel Urresti, y un dato interesante a resaltar es que este lugar, el comedor popular Las Rocas, fue el mismo en el que Keiko Fujimori, en la segunda vuelta, realizó su desayuno electoral. Y es la información que tenemos desde el distrito de San Juan de Lurigancho para los 95.5 de la FM Exitosa, la voz de los que no tienen voz.
0: Así es, Kevin, gracias por las imágenes. Vemos que ellos han estado tomando como desayuno una rica sopita, no tradicional, como es muy particular aquí en la capital o en las regiones del país, tomar desayuno con una sopita quizás de mote, de patasca, sopita de cordero, un caldito de gallina, según las imágenes que nos mostraba Kevin García. Él está en este momento, Daniel Urresti, Urresti, con toda su plancha electoral y con su esposa también, Juanita Pastor, en el comedor popular Las Rocas, y Kevin nos da un dato muy importante, y es que ahí también cerró su campaña electoral la actual presidenta de la República, Keiko Fujimori, en la segunda vuelta electoral, y repite en ese mismo lugar, escenario, ese mismo espacio, Daniel Urresti del partido político Podemos Perú. Estamos recorriendo ya, y esa es la hora de los desayunos, como la población también nos acompaña seguramente, que nos ve, que nos sintoniza a través de Movistar por el número 34, con su desayuno mientras se preparan en conjunto para ir a emitir su voto consciente y responsable. Estamos viendo que ya se han abierto varias mesas de votación, locales de votación, mucha gente incluso hoy trabaja, ¿no? Y tiene que ir a votar y luego continuar con su rutina diaria, con su día a día, pero también le pedimos que vayan informados, que vayan con el DNI, no importa si el DNI está vencido, puede hacer uso de ese para que usted pueda ir a votar, y lo más importante, el voto por un cambio, el voto por una ciudad mejor, por una región mejor, porque son las elecciones a nivel nacional. 8:23, somos Radio Exitosa en Lima y Callao 95.5 de la FM, y es ahora nos vamos hasta Jesús María, ahí se encuentra nuestra compañera Vanessa Rubio. Contigo, Vanessa, muy buenos días.
17: Buenos días, información en vivo desde la Contraloría, indicar que esta exitosa institución muy importante presenta Ruta 360, que es un aplicativo en esta jornada electoral para poder monitorear, en este caso, la instalación de los centros de votación a nivel nacional. Vamos a conversar con Janes Rodríguez, él es el vicecontralor, bienvenido a la señal de Exitosa. Detállenos, por favor, es la primera vez que se pone en marcha este proyecto.
18: Muy buenos días, muchas gracias por estar aquí presente en nuestro centro de monitoreo implementado para este proceso electoral. Sí, efectivamente, la Contraloría históricamente nunca participaba en estos procesos electorales. Desde la primera elección general de este año 2026, estamos trabajando y monitoreando los procesos electorales. En este proceso electoral regional y local, ya estuvimos ya desde el día viernes en la primera fase del despliegue del material. Hemos acompañado a nivel nacional con 430 auditores, y donde hemos podido ver que el material efectivamente llegó a cada uno de estos centros electorales, ¿no?
17: ¿Qué se va a poder monitorear o coberturar desde este aplicativo Ruta 360?
18: Estamos más o menos en 114 oficinas descentralizadas y 730 locales de votación, con más de 1.300 profesionales de auditoría de la Contraloría General. Lo que vamos a poder aquí monitorear en esta muestra que tenemos es que si efectivamente los locales están aperturados dentro del tiempo establecido. Ya en el aplicativo, como lo vamos a poder detallar, ahí se va a poder mostrar cómo y dónde se están ya aperturando las mesas.
17: Ahora, ¿hay presencia de la Contraloría en cada región del Perú?
18: Está confirmado a nivel de nacional, estamos en las 26 regiones.
17: Okay, vicecontralor, muchísimas gracias, y vamos a conversar también rápidamente con Claudia Moura, ella es vocera de Ruta 360, bienvenida a la señal de Exitosa, detállanos por favor en qué consiste y qué indicadores va a coberturar este aplicativo.
19: Muy buenos días, bueno, aquí nosotros estamos haciendo de manera exitosa real el seguimiento y monitoreo de cada una de las actividades de los auditores. En este caso, nosotros podemos observar toda la cobertura por parte de la Contraloría. Tenemos 734 locales de votación con 772 auditores en este momento desarrollando actividad. Por ejemplo, aquí hemos apreciado una situación adversa en Cajamarca. Es decir, uno de nuestros auditores en su labor ha observado una incidencia. En el local de votación IE-82021, al momento de la llegada de la Comisión de Control, no se encontró personal del Jurado Nacional de Elecciones. Dicho personal llegó recién a las 6:29 de la mañana. Es decir, este aplicativo nos permite de manera simultánea poder revisar y monitorear cada una de las actividades de nuestros auditores.
17: Ahora, Claudia, estas situaciones adversas, ¿a quiénes son alertados para que se pueda tomar acción?
19: En este momento, nosotros aquí tenemos el registro y de manera inmediata va a ser registrado a las entidades correspondientes para que puedan adoptar las medidas correctivas.
17: Listo, muchísimas gracias. Información entonces importante desde la Contraloría, que viene monitoreando de manera, en tiempo real, de manera simultánea, cada uno de estos locales de votación donde se viene desarrollando la jornada electoral. Es la información que tenemos en vivo para los 95.5 del FM Lima, exitosa la voz de los que no tienen voz.
0: Así es, Vanessa, somos Radio Exitosa, somos la voz de los que no tienen voz, y volvemos.

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1: 8:27.
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0: seguimos con esa cobertura extraordinaria que presenta Radio Exitosa Elige Bien por las elecciones locales y regionales de este día de hoy, domingo 4 de octubre del presente año 2026. Hasta ahora queremos conocer cómo va la instalación de las mesas ya de los locales de votación aquí en la capital, así que nos vamos para Puente Piedra y se encuentra nuestro compañero Omar Coca. Contigo, Omar, muy buenos días.
1: La salida por la parte de atrás.
2: Un gusto saludarte, Katiuska. Información en vivo desde Puente Piedra. Ahora nos hemos trasladado al Colegio Rosaluz, donde las 18 mesas ya se encuentran instaladas. Está el personal del Ministerio Público, Contraloría, OMPE y de la Marina de Guerra del Perú. En estos momentos los ciudadanos ya están ingresando para ejercer su derecho al voto y en estos momentos vamos a hacer un pequeño recorrido. Ya todas las mesas están instaladas, todas las personas quienes integran la OMPE también están certificando ello, el Jurado Nacional de Elecciones también tiene sus representantes y en estos momentos vamos a salir de este colegio para mostrarte un panorama algo distinto a otros distritos, ¿no? Porque en otras zonas, como está nuestra compañera Ángela, nuestro compañero Kevin, nuestra compañera Karen Santillán, uno puede encontrar una gran cantidad de desayunos, pero aquí la novedad, aquí en Puente Piedra, es totalmente distinto. No hay muchos desayunos que se ofrezcan en este lugar, al parecer la... La tradición que tendrían las personas es no solamente venir a votar aquí, sino rápidamente regresar a sus viviendas. ¿Por qué? Porque no hay mucho comercio en este lugar. Los tradicionales puestos de desayuno con tu pan con pollo, tu quinoa, están aquí ya instalados, pero algunos, por ejemplo, comerciantes no llegan hasta estas zonas porque las personas llegan y rápidamente se van a su casa a votar. Vamos a tratar de conversar con algunas personas para saber a qué se debe ello. ¿Cuál es la actitud de las personas que, por ejemplo, recién están instalando sus puestos de comida? Señora, estamos en vivo para Exitosa. Usted es la única que está vendiendo, por ejemplo, rabadillas con rachi. ¿Por qué pasa eso? ¿Por qué usted es la única? ¿Qué es lo que pasa con la gente? ¿Vota y se va a su casa rápido?
3: Recién seguro vienen. Ajá. Más tardecito vienen seguro.
2: ¿Y cómo son las ventas en esta zona, por ejemplo, de Rosaluz?
3: Sí, más o menos. Hay días que hay días que no hay.
2: La pregunta importante, ¿usted ya votó?
3: Yo ya.
2: ¿Ya votaste?
3: Sí.
2: ¿A qué hora has votado?
3: Temprano.
2: ¿A qué hora es temprano?
3: Ahorita, media horita.
2: ¿En qué colegio has votado?
3: Acá mismo.
2: Acá mismo, allá. Pat, pusiste tu localcito acá y te metiste a votar.
3: Sí.
2: Okay,
3: sí.
2: Muchas gracias. ¿Cuál es tu nombre, mami?
3: Tula.
2: Tula.
3: Ajá.
2: Ok, gracias, Tula. Y bien, Katiuska, este es el panorama entonces desde el Colegio Rosaluz. Ejerzan de una vez ya su derecho al voto, acérquense, pueden consultarlo también a través de nuestra plataforma web y esta es la información que tenemos para los 95.5 del FM en Lima, Exitosa, la voz de los que no tienen voz.
0: Así es, Omar, gracias, saludamos a la señora Tula que está vendiendo rabadilla, mollejitas y rachi, ¿no? Aparte de la costumbre popular peruana de los desayunos a nivel nacional, así como los ricos caldos, la papita con huevo, el pan con pollito, con quinoa, desayuna y vaya a votar informado, que es lo más importante. 8:33, nos vamos para Pueblo Libre, ahí se encuentra nuestra compañera Ángela Espejo. Contigo, Ángela, buenos días, bienvenida.
4: Buenos días, Katiuska. Información en vivo desde Pueblo Libre. Estamos exactamente en el Colegio José Santos Chocano, donde ya el total de las mesas de votación se encuentran instaladas en este momento. En este colegio hay 8 mesas en total. A estas horas de la mañana ya los electores se encuentran ejerciendo su voto, ¿no? Acá en este local tenemos, como en todos los que debería de haber, ¿no?, a nivel nacional, personal de la OMPE, del Jurado Nacional de Elecciones también, que está fiscalizando el trabajo, y a los medios también de comunicación que habremos haciendo esa cobertura, y también hay personal del Ministerio Público, ¿no?, siempre presente ante cualquier altercado, al igual que policías por este lado y fuerzas armadas. Acá, por ejemplo, como vemos en esta mesa de votación 045544, acá ya hay electores ejerciendo su derecho al voto. No han tenido que esperar, felizmente, como en muchos otros locales de votación en los que hemos llegado. Por ejemplo, en el Daniel Peredo, hace minutos, habían por lo menos 6 mesas de votación que no habían abierto y algunos a los que les faltaban miembros de mesa. Mientras que en el Hernán Busse solo habían 6 mesas de votación en total, pero de mesas de este total solo habían 4 instaladas. En este colegio podemos ya decir que todas las mesas de votación están instaladas al 100% y los electores no están teniendo ninguna demora ni espera para ejercer su derecho al voto. Entonces, esta es la información que tenemos en vivo y nada más recordarles a los electores que para poder votar en cualquier local de votación tienen que tener en la mano su número de DNI, van a tener que acudir hasta el local de votación que tienen, hasta el aula donde tienen que votar y revisar la planilla, buscar su nombre para saber cuál es el número de orden. Con ese número de orden se van a acercar a los miembros de mesa, brindárselo, ellos les van a hacer firmar en el padrón electoral y les van a dar la cédula de votación para que usted pueda ejercer su derecho al voto. Acá vemos un caballero que está llegando en estos momentos para ejercer y está haciendo justo lo que hemos dicho, va a buscar su nombre para escoger, para encontrar cuál es su número de orden. A continuación se va a acercar a la mesa de votación para entregar su número de DNI. Ellos lo que van a hacer es buscar su nombre y su número de orden y en el padrón electoral para que él pueda firmar totalmente y pueda ejercer ya su derecho al voto. Ya le han entregado la cédula y en estos momentos va a votar. Así que con esta información nos quedamos acá, Katiuska. Información desde Pueblo Libre, desde los 95.5 de la FM Lima, la voz de los que no tienen voz.
0: Excelente, Ángela, gracias. Recordar que hoy vamos a elegir a 25 ¡Exitosa! Gobernadores regionales, 196 alcaldes provinciales, 1.696 alcaldes distritales, 364 consejeros regionales y 10.842 regidores provinciales y distritales. Y le pedimos a la población reiteradamente que pueda estudiar muy bien quiénes son las opciones para su distrito, para su región, y que sea un cambio, que los próximos 4 años representen un cambio latente y contundente para toda la población peruana. 8:37, somos Radio Exitosa, somos la voz de los que no tienen voz, y presentamos a nuestra invitada Elizabeth Inostroza, especialista en educación electoral de la OMPE. ¿Cómo está? Bienvenida, Exitosa.
5: ¿Qué tal? Buenos días, Katiuska, felices de estar aquí, sobre todo también a todos los que nos están viendo y escuchando para resolver todas las consultas que se puedan presentar.
0: Excelente. ¿Cuál es la actualización que nos presenta OMPE respecto a las mesas instaladas a nivel nacional?
5: Sí, tú habías mencionado algo importante. Estas elecciones son grandes y son importantes. En total estamos eligiendo a 13.148 autoridades. Al momento tenemos el 75% de mesas ya instaladas. Entonces, esta información todavía está en desarrollo. Recordemos que hemos citado a los miembros de mesa a las 6 de la mañana. Se espera hasta las 7 de la mañana, si en caso no están, digamos, 3 miembros al menos para poder recibir material. El siguiente horario importante es hasta el mediodía. Entonces, tenemos hasta el mediodía para poder hacer la instalación de las mesas. Invitamos a los miembros de mesa que todavía no han acudido a los locales de votación a acercarse, a los electores. Ya pueden ir a votar. Nosotros desde OMPE invitamos a una votación con total confianza y tranquilidad, porque hay tanto personal de las Fuerzas Armadas que están dentro de los locales de votación, la policía que está afuera, también hay fiscalizadores de prevención del delito, más del 6.500, entonces hay toda la seguridad para garantizar el derecho al voto, porque votar es tu poder de elegir, no hay que olvidarlo.
0: Así es, el derecho al voto. ¡Exitosa! ¿Los miembros de mesa han sido capacitados todos al 100%?
5: Tuvieron para capacitarse hasta ayer, hasta las 11:59. Se ha capacitado más del 50%. Sin embargo, nosotros confiamos en que el personal de OMPE, en este caso, al acercarse a las 6 de la mañana y aquellos que no se han capacitado, le hacen una capacitación súper rápida. Pero los miembros de mesa están preparados. No son las primeras elecciones que se están realizando. Teníamos, por ejemplo, la capacitación virtual, que podías hacerlo a las 24 horas en cualquier parte del país. Entonces, sí están preparados para este rol importante.
0: Sí, porque para las elecciones de hoy sí han existido cambios, ¿no? Como los locales de votación, por ejemplo, aquí teníamos un espacio donde la población llamaba y nos preguntaba su local de votación y se enteraba incluso en vivo que era miembro de mesa, que no había ocurrido antes con las elecciones generales.
5: Sí. Las elecciones generales fueron otros procesos, entonces los miembros de mesa no son los mismos. Por eso muchos tal vez se confiaron y no sabían que eran miembros de mesa. Entonces aquí lo importante es resaltar que acudan a votar. Tienen que ir a votar porque es importante. Vamos a elegir autoridades que van a tomar decisiones sobre todo lo que conlleva nuestra vida, ¿no? Entonces es importante eso.
0: Ahora, ¿uno puede ir a votar con su DNI vencido?
5: Sí, efectivamente. RENIEC ya ha sacado una resolución, se puede ir a votar con DNI vencido, puede ser DNI electrónico, DNI azul, incluso hasta DNI amarillo.
0: ¿Cuál es el bolsón de jóvenes que van a votar hoy por primera vez?
5: Son algo de 300,000 jóvenes que van a votar por primera vez. En realidad, casi 2,000,000 que van a votar por primera vez, pero los que cumplen 17 a 18 años son casi 300,000. Entonces, hay muchos electores nuevos, hay varias cédulas dependiendo al distrito donde uno vive. Entonces, si tú que nos estás viendo todavía no has ido a votar, tienes dudas de tu local de votación, puedes ingresar a consultaelectoral.ompe.gob.pe. Recordamos que estamos en un escenario de cambio climático, el fenómeno del Niño, por eso los locales de votación también pueden haber cambiado incluso hasta el día de hoy. Pero es importante, y la recomendación que nosotros damos es que puedas consultar antes de ir a votar, te familiarices con las cédulas que hay, que las puedes encontrar en las páginas de OMPE para que votes informado.
0: Excelente. Sí o sí tienes que ir con tu DNI físico, no con la boleta que lo estás tramitando.
5: No, el único documento válido es tu DNI. No puedo ir con C4, licencia de conducir u otro documento, pasaporte. No, solamente con el DNI.
0: Incluso hoy también trabaja RENIEC justamente para entregar los DNIs a la población que los estuvo tramitando, ¿no?
5: Así es, por eso es que RENIEC saca esta resolución para dar facilidades, porque a algunos se le pudo haber extraviado, le pudieron haber robado el día de ayer. Por eso, mediante esta resolución, se tiene que garantizar el derecho al voto. Por eso pueden ir incluso hasta con DNI vencido.
0: Muy bien, por favor, ¿cuál es el rango de las edades donde sí deben ir a votar, ¿no? Es obligatorio, además que es un derecho, pero creo que eso es parte de la conciencia civil.
5: Sí, Katiuska, es muy importante. El voto es obligatorio desde los 18 años hasta los 70 años. De los 70 años en adelante, el voto es voluntario, es facultativo. Quiere decir que si un adulto mayor no va a votar, no pagaría una multa. Sin embargo, vemos que tienen más presente el deber cívico y van a votar. Entonces, nosotros les recomendamos que vayan desde el mediodía, porque puede haber todavía locales que no están instalados. Y también hay población que va a votar por primera vez, jóvenes que tienen 17 años y hasta el día de hoy cumplen 18, ellos también van a votar por primera vez. Entonces es importante que sepan esto, por si alguno todavía no se ha enterado. Recuerden, consultaelectoral.ompe.gob.pe, ahí pueden saber su local de votación, pueden saber la dirección, la mesa también y el número de orden que les corresponde para votar.
0: Bien, sobre eso hay una gran cantidad también de personas con algún tipo de discapacidad, ¿no? Entonces, ¿qué pasa si llega a un colegio con una silla de ruedas y le toca en el segundo o tercer nivel?
5: Nosotros tenemos que garantizar el derecho a voto de todos los ciudadanos en su diversidad. Tenemos personas con discapacidad, como tú lo has mencionado, personas embarazadas, adultos mayores, o incluso alguien que se pudo haber accidentado en estos días. Entonces, para este tipo de personas existe el módulo temporal de votación, que está cerca al ingreso de los locales de votación. Entonces, si digamos yo tengo alguna discapacidad o no me puedo desplazar y estoy en un segundo piso, me acerco a alguien de OMPE, que está con el chaleco azul, a indicarle que necesito utilizar el módulo temporal de votación. Es importante la comunicación, porque este personal de OMPE se va a acercar a los miembros de mesa para explicarles la situación y ellos van a bajar a este módulo temporal de votación para garantizar su derecho al voto y que no se traslade, sobre todo.
0: Así es, ese dato es importante que podamos recalcarlo, porque ya hemos recibido muchas denuncias en torno a ello, ¿no? Si las mesas no están instaladas al 100%, ese módulo tampoco lo está. ¿Ese módulo está instalado todo el día?
5: Sí, el módulo está instalado todo el día. Probablemente no se acercan los miembros de mesa porque todavía no están presentes para la instalación. Recordamos nuevamente, tienen que estar al menos 3 miembros de mesa para poder hacer la entrega de los materiales que ya llegaron el día de ayer al 100%. Entonces, si por ahí hay alguna demora, no tiene que ver nada con el módulo temporal. El módulo temporal de votación siempre está habilitado.
0: Correcto.
5: Y son los miembros de
0: es
5: mesa
0: un derecho.
5: Quienes se desplazan a este módulo temporal de votación.
0: Bien, por favor, si nos permite, vamos a conectarnos con nuestro compañero Omar Ríos, que nos cuenta cómo se desarrollan las elecciones locales y regionales en Iquitos. Contigo, Omar, buenos días, bienvenido.
6: Información en vivo desde Iquitos. Desde muy temprano, ciudadanos llegaron hasta los locales de votación para formar filas y así elegir a sus alcaldes o en todo caso también al gobernador regional. Hoy se decide justamente y se ha podido ver que ancianas, por ejemplo, han llegado muy temprano cruzando el río Nanay, otros navegando desde el río Amazonas, no llegaron hasta el puerto Nanay, Mazusa, Belén, para así y luego tomar su mototaxi o colectivos y así poder llegar hasta los locales de votación. Desde muy temprano, ¿no? Justamente nos decían cuando conversamos con algunos de los ciudadanos y señoras también, que decidieron ellos madrugar porque tienen que regresar también a sus comunidades. Algunos, incluso desde la carretera Iquitos-Nauta, kilómetro 3, 5, kilómetro 10 o más distante, también para venir y cumplir con su votación y elegir a las próximas autoridades. Entonces, se está desarrollando con total normalidad. Hay algunas mesas que faltaban instalar, por ejemplo, en el Colegio Generalísimo José de San Martín, pero esto a medida que van pasando los minutos estaban llegando y algunos pues han tenido que suplir esa necesidad también, porque antes de las 7 de la mañana, por ejemplo, en este Colegio José de San Martín, algunas mesas todavía faltaban ser instaladas, pero ya estaban supliendo. A medida que van pasando los minutos, de seguro que vamos a tener mayor información para poder así dar a conocer a todos nuestros amigos de la Plataforma Nacional de Noticias. Hasta el momento, como lo hemos mencionado, se está realizando con total normalidad. Muchos ciudadanos están llegando hasta los diferentes puertos y también para poder acceder posteriormente a los locales de votación. Es la información desde Iquitos, Omar Ríos, para Exitosa, la voz de los que no tienen voz, en Iquitos 92.5.
0: Así es, Omar, gracias. Un gran saludo, un abrazo a toda la población de Iquitos 92.5, Radio Exitosa, la voz de los que no tienen voz. Y seguimos con nuestra invitada representante de la OMPE, que nos actualiza ya la cantidad de mesas instaladas hasta esta hora, 8:46.
5: Así es, Katiuska, hasta el momento ya vamos al 80% de mesas
0: Excelente,
5: instaladas.
0: Muy bien.
5: Nosotros desde OMPE estamos seguros que se van a instalar el 100% de las mesas, porque recordemos que ahora son 9 los miembros de mesa, son 6 suplentes. Igual de no presentarse, que estamos seguros que no va a suceder, se va a comunicar al Jurado Nacional de Elecciones o al Jurado Electoral Especial para que nos diga qué medida se va a tomar. Pero esa es la actualización hasta el momento.
0: Correcto, 8:47, según información oficial de OMPE, la instalación de mesas a nivel nacional está
5: al 80%.
0: Y saludamos que la población vaya a cumplir su voto consciente y responsable, pero sobre todo que tenga entendido que eso es un derecho, el derecho a elegir.
5: Así es, que puedan votar, sobre todo porque vamos a dar todas las garantías, todos los organismos electorales, para que voten seguros y sobre todo tengan toda la confianza de ejercer su derecho al voto.
0: Así es. Ahora, hemos estado conectados con nuestro compañero Omar Ríos desde Iquitos, y la población que no conoce Iquitos, todo es con estas balsas o deslizadores, ¿no? O sea, la población viene de las comunidades hasta Iquitos para poder votar. ¿Cómo ha sido en Iquitos, en estas zonas alejadas, la entrega del material electoral?
5: Claro, nuestro Perú es muy diverso, como tú lo has mencionado, sí. Tenemos territorios muy alejados. Nosotros desde OMPE tenemos que garantizar el derecho al voto de la persona que está hasta el lugar más alejado. Entonces, nosotros empezamos con la distribución de materiales desde el 18 de este mes. Entonces, primero se hace la distribución a los lugares más alejados, como tú has mencionado, porque los materiales llegan en pequepeque, llegan en helicóptero, llegan a veces en animales, en burritos. Entonces, se tiene que garantizar este traslado, que nosotros estamos felices porque llegó al 100% y en Lima también. Entonces, estamos garantizando que los materiales de votación están en todos los locales de votación a nivel nacional.
0: Y saludamos a la población que pues hace este pequeño esfuerzo, ¿no? Desde tempranas horas de la mañana, tomar un deslizador, incluso para llegar a Iquitos, ¡exitosa! A su local de votación, son 40 minutos, 50 minutos, una hora, y eso lo hacen buscando un cambio por su región, por
5: Así
0: Iquitos.
5: Así es, desde OMPE también se instalan mesas de votación en centros poblados, en caseríos. Entonces, nuestro desplazamiento a nivel territorial es grande. Nosotros tenemos una gran red donde llegamos a hacer no solamente entrega de material, sino hacer capacitación, y eso es importante también resaltarlo, ¿no?
0: Increíble, también me comentaban hace un tiempo que estuve por allá que la comunidad de los Boras también vota, ¿no?
5: En este caso sí, hay muchas comunidades nativas, comunidades indígenas que tienen presente este derecho cívico, que es una fiesta democrática para todos. Entonces ellos también, a través de sus autoridades locales, ayudan a este desplazamiento porque ellos conocen mejor que nadie la logística para poder llegar.
0: Excelente. De la selva peruana Iquitos nos vamos para el norte peruano, para Trujillo. Ahí se encuentra nuestra compañera María Fernanda Santos. Contigo, María Fernanda, buenos días, bienvenida.
7: Información desde la ciudad de Trujillo. Hoy domingo ya iniciaron a esta hora de la mañana las votaciones. Se registra una importante afluencia de ciudadanos en distintos colegios que han sido habilitados como locales de votación para esta jornada electoral. Desde muy temprano los electores vienen llegando a los principales y más grandes centros educativos de la ciudad, donde ya se observan largas colas en los exteriores de los planteles. Las personas esperan poder ingresar, ubicar sus respectivas mesas de sufragio y cumplir con su deber de votar. Sin embargo, en algunos de estos locales todavía no todas las mesas han comenzado a atender. Esta situación viene generando cierta demora y concentración de ciudadanos en los accesos, mientras espera que las mesas pendientes puedan ser habilitadas y se agilice el proceso. También se observa presencia policial en los exteriores y alrededores de los colegios, como parte del despliegue de seguridad dispuesto para esta jornada electoral. Los agentes vienen resguardando los locales de votación y orientando a los ciudadanos, además de mantener el orden ante la gran cantidad de personas que continúan llegando. La recomendación para los electores es mantener la calma, respetar las filas y seguir las indicaciones del personal electoral y de la Policía Nacional. Se espera que durante las próximas horas el flujo de votantes continúe incrementándose en los diferentes locales de la región La Libertad. Ha informado para ustedes María Fernanda Santos en los 103.3 de la FM. 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
0: 8:51, somos Radio Exitosa, somos la voz de los que no tienen voz. Seguimos actualizando la instalación de mesa de sufragio a nivel nacional. Por favor, ¿cuál es la cifra?
5: Todavía el 80%, como te decía, igual estamos seguros que las mesas se van a instalar. Las Fuerzas Armadas nos apoyan también en este caso, porque recordemos que en caso no estén los 9 miembros de mesa, las personas de la cola también pueden asumir este rol. Y es importante porque si asumen este rol, los 3 miembros de mesa que están durante toda la jornada electoral tienen incentivos. Y uno de ellos es la compensación económica de 165 soles. Entonces, esto es indistintamente para los miembros que están sorteados o para los que asumen la función de guisón de la cola. Son los 3 miembros de mesa que están finalmente durante toda la jornada electoral.
0: Bien, ¿cuál es el proceso para el pago de los 165 soles por ser miembros de mesa?
5: Sí, en este
0: ¿cuándo
5: caso
0: cobran?
5: Va a demorar en unas semanas, esto es súper rápido. El miembro de mesa tiene la opción de elegir. Puede hacerlo de manera en efectivo, en el Banco de la Nación, a través de una billetera digital. Entonces se dan todas las facilidades y es importante que sepan los miembros de mesa que van a cumplir esta importante función el día de hoy, es que tienen hasta, en este caso, dame un segundo. Bueno, tienen hasta el 7 de octubre para poder inscribirse como máximo para poder recibir su compensación económica. ¿Dónde deben de hacerlo? En compensación económica mm.ompe.gob.pi. Ahí ellos van a indicar cuál es la modalidad de pago que desean recibir y se va a empezar a hacer este tipo de
0: compensación. ¡Exitosa! Bien, pero también al ser el voto obligatorio hay multas, ¿no? ¿Cuál es la multa de un miembro de mesa que no se presenta?
5: Sí, en este caso, tantos suplentes como titulares, de no haber estado en la instalación de la mesa, en la firma del acta, los miembros de mesa pagan 275 soles, que es el equivalente al 5% de una OIT. Si adicionalmente este miembro de mesa no va a votar en el día, va a pagar una multa dependiendo al distrito en el que se encuentre y a la clasificación socioeconómica, que va desde los 27 soles 50 hasta los 110 soles. En el caso de Lima Metropolitana, todos los distritos están catalogados como no pobres. Entonces, en Lima Metropolitana, si no vas a votar, sí pagas 110 soles de
0: 110
5: multa.
0: 110 soles.
5: Que es el 2% de una OIT.
0: Algo que ocurre lamentablemente en las elecciones es el ausentismo, y ocurrió hace 4 años en las elecciones también locales y regionales aquí en la capital. Invitamos a la población a que vaya a emitir su voto consciente y responsable, pero que también sea consciente que es un derecho.
5: Así es, un derecho ganado con los años, en realidad. Nosotros los invitamos a que puedan informarse, no solamente a través de OMPE, Jurado Nacional de Elecciones, o medios oficiales sobre todo, porque vamos a elegir autoridades. Nosotros al recibir la cédula, nosotros estamos recibiendo un poder, el poder de elegir autoridades, como lo mencionaba, de que van a tomar decisiones sobre cosas que nos afectan en el día a día. Entonces, dependiendo al nivel, ya sea gobernador, ya sea alcalde provincial o distrital, sus consejeros, sus regidores, regidores, es importante elegirlos porque nos van a gobernar por 4 años, un periodo desde el 2027 hasta el 2030. Entonces es importante, nosotros desde OMPED aseguramos, tú elector que nos estás viendo, que vas a poder ejercer un derecho al voto seguro, tranquilo. Entonces, acérquense, los invitamos a que puedan votar y participen en esta fiesta democrática.
0: Se ha reportado hasta esta hora, 8:54, ¿alguna incidencia en los locales de votación?
5: No incidencias, digamos, del tipo grave, no ha habido ninguna. Todos han sido temas de comunicación, entonces no que amerite, digamos, comunicar en estos momentos.
0: Se lo pregunto porque en las elecciones, en la segunda vuelta, se reportó algunas mesas, bueno, ligeramente rayadas, ¿no? Y eso también corresponde a un trabajo, pues, en conjunto, ¿no? Porque hay personal de la OMPE en cada local de votación, que está fiscalizando, pero también apoyando.
5: Así es. En este caso, el Jurado Nacional de Elecciones tiene desplegado en cada local de votación fiscalizadores. Uh-huh. Lo que pasó el 12 de abril, lo lamentamos sinceramente, pero se han tomado todas las medidas para que no vuelva a suceder. Por eso en la segunda vuelta no pasó esto. Y para estas elecciones, los materiales han llegado el día de ayer al 100%. También hubo algunos incidentes con el sistema de apoyo al escrutinio, el STAE. Por eso en estas elecciones no se está aplicando ese sistema. Estamos haciendo todos en modo convencional. Entonces se ha tomado todas las medidas para que no vuelva a suceder esto que lamentamos y sobre todo garantizar el derecho al voto.
0: Así es, pero también eso parte de los candidatos, ¿no? Porque justamente por esos pequeños problemas luego dijeron que había fraude y demás, entonces corresponde que todos puedan aceptar los resultados oficiales.
5: Sí, en toda democracia, en este caso en elecciones, van a haber, digamos, personas que ganen y en este caso organizaciones que pierdan. Entonces es importante la tolerancia, el respeto a las decisiones finalmente de todos los ciudadanos, porque nosotros desde OMPED no,

0: de mesa y lo trasladan al acta, que es el acta el que nosotros procesamos. Excelente. Entonces, es importante, tú, elector, si por ahí tal vez no sabes, no te has familiarizado con la cédula, es que en esta cédula de votación que vamos a recibir todos el día de hoy, no está la fotografía del candidato. Entonces es importante que tú identifiques el logo y el nombre de la organización política, porque no vas a encontrar la fotografía.
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0: Entonces, para que no tengas ninguna sorpresa si no te has informado hasta el momento, puedes visitar erm.ompe.gob.pe. Ahí vas a poder revisar todas las cédulas para que puedas practicar antes de ir a votar.
2: Así es. Sobre eso, por favor, vamos a continuar contigo luego de la pausa comercial con Elizabeth Inostroza. Ella es especialista en educación electoral de la OMPE para conocer todo sobre la cédula y demás aquí en esta cobertura extraordinaria que realiza Radio Exitosa por las elecciones locales y regionales. Elige bien, no se lo pierda.
1: La hora en Exitosa, 8:57 a.m.
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0: Somos Radio Exitosa, somos la voz de los que no tienen voz. Estamos conectados a nivel nacional a través de la radio en Lima y Callao por la 95.5 de la FM. Y nos vamos para Villa María del Triunfo. Ahí se encuentra nuestra compañera Karen Santillán. Contigo, Karen.
1: ¿Te busco información en vivo? Una de Avanza País, Francis Allison, quien ha llegado hasta el Mirador Alto en Villa María.
2: Entonces, nos acompañamos en los momentos importantes y hoy es un momento sumamente importante para la familia, y creo yo para las familias de toda la ciudad, que la mayoría quiere vivir mejor y seguro. Sí, por supuesto, vamos con la moral muy alta y con la fe que Dios es el que pone pues las autoridades, ¿no?
1: Bien, me pregunta por unas declaraciones que recientemente ha dado el candidato, también la alcaldía de Lima, Carlos Bruce. Vamos a escuchar cuál es el mensaje de Francis Allison respecto al mensaje que ha brindado.
2: Es bueno que el jurado emita, ojo, el jurado nacional del

0: elecciones no emite pronunciamientos. O sea, por ley, el Jurado Nacional de Elecciones, que es un órgano jurisdiccional, nunca emite opiniones ni responde consultas. Nunca, en ningún caso de la historia, ha sucedido. Oye, ¿se va a poder? No, eso nunca responde. Porque luego tiene que emitir una resolución ante una impugnación. Y si le han adelantado opinión, tendrán que inhibirse. Lo que haremos en el órgano jurisdiccional en temas electorales y se miran antes. Sin embargo, sí debo decir que el jurado tuvo la gran oportunidad, porque en tres casos de provincia idénticos al que hay en Lima, los jurados electorales especiales, y uno en Lima, los jurados ya habían dicho a los especiales en primera instancia que esos candidatos tenían que ser excluidos, y los habían excluido porque consideraban que era una revisión encubierta. Y ahí, la impugnación fue cuando el jurado tuvo la oportunidad de resolver con una resolución de soberanía de instancia en esos casos, lo que hubiera dejado muy bien claro la posición del jurado. No como absolución de consultas, que nunca lo hacen, pero sí como segunda instancia, el jurado nacional de instancia. Con distancia de las resoluciones de primera instancia, ya estamos en primaria de la prensa, que excluían a candidatos que iban a esto llamado
1: candidato. Parte de las declaraciones del candidato de Avanza País, Francis Tarizo.
0: Bueno, pero sí puedo decir que en el plan de gobierno hay desde titulación masiva, desde el presidente Alberto Fujimori, la titulación de Cofepri ha casi desaparecido. Hay que titular, pero la gente tiene décadas en casa cocina con sus propias manos. Hay que entender algo, no son traficantes de tierra, son vecinos de China que han venido a nuestra capital a buscar un futuro mejor para sus familias, y lo han hecho porque el Estado pero no funciona. Y vienen acá y acá nuevamente se llevan de España. Décadas esperando agua, esperando títulos, escaleras, todo es tierra. Y les comento que aquí cuando llueve, estas zonas son muy húmedas, la pista se convierte en barro. Y eso es muy grave, porque los carros no suben y tampoco sube camión cisterna, se quedan sin agua. Como no hay instalación de agua, de tuberías de agua, es necesario que el camión cisterna pueda subir, hay unas dos tanques de agua de cada casa. Y cuando la pista es de barro ya no suben, se quedan sin agua. Y aquí respiran aire, no, respiran agua. Aquí se seca la ropa cuando la cuelgan, en invierno no se seca, 6 días la ropa colgada, decimos. Entonces vienen condiciones muy, muy duras y lo mínimo es el día de sentar.
2: Pues solo eso, es la última. Bien, declaraciones de Francis Allison, quien esta mañana está por compartir desayuno con dirigentes y vecinos de la zona de Paraíso Alto en Villa María del Triunfo. Él ha venido acompañado de su esposa Carla Rodiano, de su hija y su pequeño nieto Frank, así como su hijo Francis. Se ha puntualizado que va a desayunar pan con chicharrón. Él ha sido recibido con un marco musical ayacuchano. Al llegar precisamente, pues fue recibido entre palmas y bailes por los vecinos de esta zona alta de Villa María del Triunfo. Es así.
3: Sí, es Karen. Muy bien, muchas gracias. Son las palabras del candidato a la alcaldía de Lima Metropolitana, Francis Allison, por Avanza País. Pero también vamos a conocer cómo ha sido el desayuno electoral del candidato Rafael López Aliaga a primer regidor por el partido político Renovación Popular, ya que sabemos la situación, que todavía no es clara, porque todavía no se pronuncia el Jurado Nacional de Elecciones. Está el candidato a regidor Rafael López Aliaga con su polo de color turquesa, que es a celeste, con el gorro celeste. Esto ha sido en San Juan de Miraflores, y está también al lado de esta mesa donde están las mujeres de las poblaciones vulnerables de esta zona, y a su costado está Carlos Álvarez, que según él lo ha mencionado, es parte también de la próxima gestión, si es que él sería elegido, ¿no?, por la población limeña. Ha estado disfrutando de este desayuno electoral, ha brindado algunas palabras. Vemos una virgen que también también se encuentra atrás de él. Sabemos cuál es la situación de él, ¿no? Frente a esta elección local y regional del día de hoy, domingo 4 de octubre, y cuáles son las características de su campaña política. 9:06, somos Radio Exitosa, somos la voz de los que no tienen voz. Seguimos con nuestra invitada Elizabeth y nuestro especialista en educación electoral de la OMPE, que se va a quedar durante toda esta jornada para brindar detalles y sobre todo actualización. Muchas gracias por estar aquí en Exitosa.
4: Gracias a ustedes desde Exitosa, claro.
3: Gracias. Ahora, no son solo las elecciones de Lima, sino también de las regiones. Por favor, ¿qué pasaría si es que no se llega de parte de los candidatos al 30% de
4: es
3: votos?
4: Es importante porque nosotros estamos teniendo elecciones regionales donde elegimos a gobernadores, vicegobernadores y consejeros regionales, y en este caso, si las digamos las organizaciones políticas no llegan al 30% de votos válidos emitidos, estaríamos hablando de una segunda vuelta regional entre las dos organizaciones políticas que tienen la mayor cantidad de votos. Se está estimando que sea el 6 de diciembre, todavía está en conversación con Jurado Nacional de Elecciones, pero hay esta segunda elección regional, que es distinto a las elecciones regionales, municipales y provinciales y distritales. ¿Por qué? Porque aquí sí, por el que tiene mayor votación es el que gana, no hay segunda vuelta. Y en el caso de Lima Metropolitana tampoco, porque nosotros no elegimos a gobierno regional. Entonces, por eso esto pasa más en las regiones.
3: O sea, hoy tendríamos ya los resultados oficiales si hablamos de Lima Metropolitana.
4: Sí, recordemos que al igual que las elecciones generales, tenemos nuestra plataforma de resultados que va a estar habilitada desde las 5 de la tarde, donde todos los ciudadanos pueden consultar a tiempo real cómo vamos nosotros contabilizando, y bueno, los invitamos también a que puedan visitarla, ¿no? Porque esa es la información más oficial que puedan tener.
3: ¿Se ha actualizado la cantidad de las mesas instaladas a la hora, a esta fecha, 9:08 de la mañana?
4: Claro, es importante señalar que el 100% de material electoral está en todos los locales de votación del Perú. De estos, los materiales entregados a los miembros de mesa ya vamos al 85.5%.
3: Muy bien, yo creo que vamos muy bien porque esto ha comenzado a las 7 de la mañana. Entonces ya está casi al 100%. Falta solo 15% aproximadamente.
4: Estamos seguros de que vamos a llegar a este 100%. Recordemos que tenemos hasta el mediodía para poder hacer, en este caso, la entrega de materiales a los miembros de mesa.
3: Excelente. 9:08, somos Radio Exitosa, somos la voz de los que no tienen voz. Por favor, la invitamos a que continúe aquí en Exitosa para hacer algún tipo de consulta y sobre todo la actualización de los miembros de mesa desde la instalación de mesas, pero también comentar alguna incidencia que pueda ocurrir durante esta jornada.
4: Nosotros gustoso de estar. A los que nos están viendo a estas horas de la mañana, recuerden acercarse a sus locales de votación. Nosotros garantizamos que las elecciones sean seguras y tranquilas. No se olviden que votar es tu poder de elegir. Gracias, Katiuska.
3: Excelente, gracias. 9:09, somos Radio Exitosa, somos la voz de los que no tienen voz. Hemos iniciado ya este programa con la ronda de los reporteros que nos comentaban cuáles han sido los desayunos electorales, ¿no? Que es el mensaje final. Esto es parte de la política nacional. Se espera conocer las últimas actividades de los candidatos que están buscando llegar al sillón municipal, y hemos conocido lo que está tomando como desayuno Daniel Urresti, Rafael López Alea, Francis Allison, que acaba de llegar también, y los demás candidatos, Samuel Daza, Carlos Bruce. Y ahora nos vamos a conocer también cómo se desarrollan las elecciones en Jesús María, y se encuentra nuestra compañera Ángela Espejo. Contigo, Ángela, buenos días, bienvenida.
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6: Buenos días, Katiuska. Información en vivo desde Jesús María. Exactamente nos encontramos en donde sabemos de que hay 11 mesas de votación ya instaladas de las 12 que hay en este local. A continuación vamos a ver, por ejemplo, esta mesa de votación. Por favor, la 05-32-62. Esta es una mesa de votación a la que aún le falta, y por lo tanto aún los electores no pueden ejercer su derecho al voto. A estas horas de la mañana, ya siendo las 9:10 de la mañana, exactamente, hay un adulto mayor, por ejemplo, esperando para poder ejercer su voto. Por ejemplo, la señora está tratando de ver qué puede hacer para tratar de votar, ¿no? Porque tiene cosas que hacer y no puede avanzar porque no le, aún falta un miembro de mesa para que puedan firmar las actas y a continuación instalar la mesa para abrir la votación. Acá al lado, por ejemplo, en el aula 108, tenemos otra mesa de votación, exacto, 05-32-63. Esa es otra mesa de votación que se acaba de instalar hace apenas unos minutos, Katuska. Ahorita en estos momentos, promesa que ya se han completado, están firmando las 200 actas y por lo tanto aún están demorando. Los electores acá los vemos fastidiados, ¿no? Formando una larga cola. Seguramente están desde muy tempranas horas de la mañana, entonces por esto se encuentran muy incómodos a estas horas de la mañana. También algunos vienen, son adultos mayores, algunos vienen con sus hijos. Hace unos minutos vimos una señora acercarse a consultar si su mesa ya estaba abierta, pero por esa clase de problemas aún no pueden ejercer su voto, lamentablemente. La ciudadanía hace un llamado a los miembros de mesa para que ejerzan su derecho, bueno, no su derecho, sino más bien ejerzan su labor. Es una labor que tienen que hacer este 4 de octubre para formar parte de los miembros de mesa y en todo caso a cualquier ciudadano, ¿no?, que desea ofrecerse para ser miembro de mesa y completar. Y de esta manera los electores puedan ejercer su derecho al voto. Acá, como lo hemos mencionado, falta un miembro de mesa en una mesa de votación, la 053262. Así que hacemos un llamado en todo caso a esta persona que falta para que venga y acuda a cumplir, ¿no?, con su labor. De repente no sabía que era miembro de mesa o no podía, pero tampoco ha informado, y acá están las dos personas que sí han cumplido desde temprano y están esperando. No pueden aún abrir la mesa sin que esta tercera persona llegue para poder instalar la mesa. Y como lo hemos mencionado, acá hay otra donde aún continúan firmando las actas, y mientras tanto las personas, es una larga fila, como vemos, las que vienen esperando para poder ejercer su derecho al voto. Esta es la información que tenemos en vivo acá en el campo de Marte, en Jesús María, en los 95.5 de la FM Lima, la voz de los que no tienen voz.
3: Así es, Ángela, gracias, ¿no? Según nos explicaba justamente la vocera de la OMPE, se requiere a los tres miembros de mesa, y por eso que en esas elecciones, así como las generales también, se han presentado 6 suplentes, y ellos tendrían que estar ya desde las 6 de la mañana para instalar las mesas de votación. ¿Cuál es la multa por no presentarse si eres de parte de los miembros de mesa? 275 soles, y sumado a ellos, si no vas a votar tampoco, son 110 soles. Pero más allá del tema económico, creo que esto corresponde a una falta de compromiso y sobre todo no ser parte de una fiesta ciudadana y democrática, que es lo más importante. A esta hora nos vamos a conectar con nuestra compañera Lía Rodríguez, que nos trae información en vivo. Contigo, Lía, buenos días, bienvenida.
7: Buenos días, Katiuska, información en vivo desde el Cercado de Lima. Me encuentro en el aula 108 de la institución educativa José Jiménez Borja, donde recién, Katiuska, personal de la OMPE se encuentra desempacando de las cajas el material electoral para dar inicio al ingreso de un total de 300 votantes a la mesa de sufragio número 035756. Una mesa, Katiuska, que debería haber sido habilitada a los electores a partir de las 7 de la mañana. Sin embargo, hubo retrasos debido a la falta de titulares y suplentes en esta mesa de sufragio, lo que ha generado molestia e incomodidad entre los votantes, quienes señalan estar esperando desde hace aproximadamente más de una hora. Escuchemos.
8: Una hora.
9: Una hora. Sí. ¿Qué les ha indicado? ¿Por qué las mesas no se han habilitado hasta el momento?
8: Dicen que están por llegar y que ya esto... Los señores están esperando las cajas de los documentos de votación, pero no llegan, recién no están llegando.
9: Es decir, que por falta de material electoral.
8: Por falta de material electoral, efectivamente, esa es la palabra correcta.
9: ¿Ha habido retrasos en la llegada de los miembros?
8: La llegada de los miembros de mesa, que han tenido que agarrar personal de la cola y ya. Ese es el problema.
9: ¿Ustedes de dónde vienen? ¿Desde dónde viene para poder...?
8: Lima Cercado.
9: Ha venido temprano para luego continuar con su actividad.
8: Con mis actividades. Tengo que trabajar, por eso.
7: Ahora, Katiuska, cabe precisar que esta era la única mesa que faltaba ser instalada desde hace aproximadamente 3 horas de las 15 que ya han sido habilitadas desde las 7 de la mañana. Finalmente, también es importante resaltar, Katiuska, que los miembros de mesa que no cumplan con su deber cívico, la multa única es de 275 soles, según han informado las autoridades. Con esta información regresamos nuevamente a estudios.
3: Así es, Lía, gracias. 9:15, somos Radio Exitosa, somos la voz de los que no tienen voz. Una hora esperando, pero finalmente ya están emitiendo su voto consciente y responsable, porque hay mucha cantidad de pobladores, de ciudadanos, de electores, que luego de votar tienen que continuar con su rutina y es trabajar. Hasta ahora nos vamos para Trujillo, ahí se encuentra nuestro compañero Francis Ábalos.
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3: Francis, buenos días, bienvenido. en el porvenir. 9 y 16, somos Radio Exitosa, somos la voz de los que no tienen voz. Hoy es un día especial, es una fiesta democrática. Hoy tenemos el poder en nuestras manos de poder elegir a las autoridades locales y regionales. Francis nos informa cómo la población de Trujillo, el porvenir, emite su voto. Contigo, Francis, buenos días.
10: Información en vivo desde la ciudad de Trujillo. Me encuentro en la institución educativa Víctor Raúl Haya de la Torre, en donde a estas horas de la mañana ya se viene desarrollando la jornada electoral. En este punto de votación, las mesas comenzaron a aperturarse aproximadamente a las 7:30 de la mañana. Esto debido a un retraso registrado en la llegada de algunos miembros de mesa. Es por ende que esta situación ha generado que el inicio de atención a los electores se produjera algunos minutos después de lo previsto. Sin embargo, el inconveniente pudo ser superado y las mesas comenzaron a funcionar con normalidad. Durante los primeros momentos de esta jornada electoral también se registró un incidente relacionado con los personeros de las organizaciones políticas, porque algunos de ellos señalaron inconvenientes debido a que no contaban con la identificación y el sello correspondiente para poder ser reconocidos e ingresar a su local de votación y cumplir con su labor de fiscalización. Esta situación generó un intercambio de reclamos en los exteriores del centro educativo, mientras que se buscaba regularizar el ingreso de los representantes. Finalmente, el inconveniente fue superado y, de acuerdo con la información que hemos podido recoger de este punto, todas las mesas de votación ya se encuentran instaladas y operativas. A esta hora de la mañana, los ciudadanos continúan llegando de manera progresiva a la institución educativa Víctor Raúl Haya de la Torre para emitir su voto y cumplir con su deber ciudadano en estas elecciones regionales y municipales. Informó para ustedes Francis Ábalos en los 103.3 de la FM Exitosa, la voz de los que no tienen voz.
3: Bien, Francis, gracias. Hasta ahora nos vamos para Piura. Vamos a conocer cómo se viene registrando las elecciones locales y regionales en Piura, porque tenemos lamentablemente algún tipo de incidencia, ¿no? Si bien es cierto, la OMP nos decía que se han instalado las mesas a nivel nacional en un 85.5%, hay lugares donde todavía las mesas no son instaladas y eso está generando afectación a la población, a la PEA, a la población económicamente activa, y son miles los peruanos que tienen que votar, pero luego tienen que seguir con su vida diaria, y eso es trabajar. No todos los peruanos descansan los domingos, muchos trabajan, se reactivan económicamente, y eso genera un gran problema. Le recordamos a los miembros de mesa que deben hacerse presentes para desarrollar con tranquilidad y normalidad las elecciones locales y regionales. A esta hora nos vamos para Piura y se encuentra nuestra compañera Carolina León. Contigo, Carolina, buenos días.
11: Muy buenos días, Katiuska, muchas gracias por el pase. Información en vivo desde Piura. Estamos desde los exteriores del Colegio Emblemático San Miguel, ubicado aquí en la calle San Martín, en Piura, que alberga una cantidad de 9,555 electores. Entonces, es uno de los recintos más grandes y que alberga la mayor cantidad de electores. Sin embargo, hemos podido recibir la información por parte de la coordinadora de OMPE que hasta el momento no hay ninguna mesa de sufragio instalada, que deberían ya haber 32 mesas de sufragio instaladas en este local de votación. Sin embargo, hasta el momento no hay ninguna mesa instalada a estas horas de la mañana, y esta situación ha generado también el malestar tanto aquí de los ciudadanos y también por parte de los suplentes. Y en sí hay un quinto suplente que ha manifestado también ya su molestia, pero esto, bueno, no ha querido dar un mayor detalle, porque estuvimos dentro de este local de votación, lo cual no nos permitieron grabar, pero sí manifestó su molestia porque es un paciente oncológico y que por lo tanto tiene que permanecer por varias horas, tiene que tomar medicación, no puede estar por muchas horas bajo esta labor que tienen que asumir por la ausencia de los titulares. Hasta el momento, bueno, está con el resguardo tanto policial y también de las Fuerzas Armadas, hemos visto desde los exteriores, asimismo también como el Jurado Nacional de Elecciones, y también ya vemos la cola de los ciudadanos que ya están haciendo su ingreso por la puerta principal del Colegio San Miguel. Esa es la información que tenemos hasta el momento, informó para Exitosa Carolina León en los 104.1 de la FM Exitosa, la voz de los que no tienen voz.
3: Sí, Carolina, gracias. Por favor, cuéntanos si ya hay población haciendo cola, esperando, son las 9:20, se supone que eso comenzaba a las 7 de la mañana en punto.
11: Sí, hay gente que todavía está también disconforme con esta situación porque no hay una coordinación, hay todavía ciudadanía que están haciendo espera aquí desde los exteriores. pero sin embargo todavía, bueno, han tenido que ingresar ya a estas mesas instaladas los suplentes, porque no hay hasta el momento presencia de los titulares, ¿no?
3: Muy bien, Carolina, muchas gracias por la información, y queremos también consultarle más adelante al personal de OMPE y también del Jurado Nacional de Elecciones qué hacer en estos casos, ¿no? Tú, por ejemplo, nos comentas que hay un suplente que es miembro de mesa, pero que es paciente oncológico, y ya la población conoce que estos son horas, no solamente cuando acaba ya la votación a las 5, sino luego para el conteo, y esa persona no puede estar expuesta a tantas horas porque tiene que ser medicada. Entonces vamos a hablar sobre eso más adelante, cómo tramitar las dispensas, si es que no puede ser miembro de mesa titular o si no puede ir a votar. 9:22, somos Radio Exitosa en esta cobertura extraordinaria que realiza Radio Exitosa por las elecciones locales y regionales. Elige bien. Y es ahora nos vamos para Ventanilla, ahí se encuentra nuestro compañero Octavio Romero. Contigo, Octavio, buenos días, bienvenido.
12: Katiuska, muy buenos días nuevamente, gracias por el pase. Seguimos aquí en el distrito de Ventanilla y en estos momentos nos encontramos en la institución educativa particular Héroes del Pacífico, uno de los centros educativos más conocidos y emblemáticos de esta zona, de este distrito, donde ya las mesas de votación se encuentran instaladas al 100% a estas alturas del día. Los ciudadanos ya vienen ingresando para ejercer su derecho a voto con total normalidad. Pudimos conversar con personal de la OMPE y nos indicaron que sobre los primeros minutos de la jornada electoral hubo alguna demora por la falta de personal y miembros de mesa, pero ya luego estos impases pudieron superarse. Además, Katiuska, recordarte que en esta institución, para informarle a toda la gente, va a votar el candidato a gobernador de la región Callao, Pedro Espadaro. Exactamente, ahí si nos puede ayudar nuestro compañero Daniel Yáñez en la cámara, en el aula 109, ahí en el segundo piso de este centro educativo, de esta casa de estudios, donde está pactado la votación de Pedro Espadaro, candidato al gobierno regional del Callao por el partido Renovación Popular. La hora pactada para que el aspirante al sillón regional del Callao venga a ejercer su derecho a voto es a las 12:00 p.m. A partir de ese momento va a llegar junto a su comitiva, junto a su equipo de trabajo, para poder ejercer su voto y cumplir con el deber ciudadano de los más de 30 millones de peruanos que están cumpliendo el día de hoy. Y por lo demás, Katiuska, como mencionábamos minutos antes, toda la jornada se encuentra llevándose a cabo con total normalidad. Hay personal del ejército, personal de la Policía Nacional, que ya además también tienen preparado todo un operativo para el momento que llegue el candidato Espadaro. Y con esta información, Katiuska, devolvemos el pase a estudios. Somos Radio Exitosa, la voz de los que no tienen voz.
3: Excelente, Octavio, gracias. Ahora nos vamos para Villa María del Triunfo para conocer el desayuno electoral del candidato Francis Allison por Avanza País, que se encuentra compartiendo con vecinos y dirigentes de Paraíso Alto, y ahí se encuentra nuestra compañera Karen Santillán. Contigo, Karen.
13: Y en esto ya Francis Allison, candidato de Avanza País, va a sentarse a compartir ayuno.
3: Sí, Karen. Efectivamente, ¿no? Y ahora, digamos, lo más vistoso es que está presentando con estos dirigentes la cabeza de un cerdo. Comprendemos que su desayuno electoral va a ser pan con chicharrón, pero es muy vistoso, extraño, que está presentando en una fuente literalmente la cabeza de este cerdo, de este puerco, que va a ser parte de su desayuno electoral. Lo muestra, lo levanta para todas las cámaras y está al costado con su plancha de electoral, dirigentes además y con alcaldes de otros distritos por su partido Avanza País. Karen, te escuchamos, por favor, cuéntanos. ¿Se ha mostrado la cabeza de este cerdo? Sí, Karen, te escuchamos.
13: A su llegada al asentamiento humano Mirador Eterno, ubicado en la ciudad de Paraíso.
3: Bien, bien, Karen, vamos a buscar retomar la comunicación contigo, pero yo sé que eso de hacer la fotografía viral por las redes sociales, y ¡exitosa! Hoy es una gran coincidencia que en su mayoría los candidatos a la alcaldía de Lima Metropolitana hayan elegido tomar como desayuno un rico y sabroso pan con chicharrón. Con esta información nos vamos a la pausa, pero volvemos con mucho más aquí en nuestra cobertura extraordinaria de Radio Exitosa. Elige bien, no se lo pierda.
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0: radio exitosa, somos la voz de los que no tienen voz, conectados a nivel nacional, Costa, Sierra y Selva, en esta cobertura extraordinaria que realiza Radio Exitosa por las elecciones locales y regionales 2026, el día de hoy, domingo 4 de octubre, en su programa Elige Bien. Y ahora le damos la bienvenida a Rubí Prado, y es vocera del Jurado Nacional de Elecciones. ¿Cómo está? Bienvenida, Exitosa.
1: Muchas gracias, buenos días.
0: Gracias. Una pregunta importante por toda la población, a la cual pedimos que vaya a votar, pero a veces hay casos excepcionales. Y quisiera comenzar con el caso de Piura, donde hemos tenido a un quinto suplente, miembro de mesa, que justo faltaba uno para que complete ya esta mesa, pero no puede ejercer su compromiso electoral porque es un paciente oncológico.
1: Sí, bueno, muchas gracias por la oportunidad.
0: Gracias.
1: Buenos días con toda la ciudadanía. También invitarles, por favor, a que puedan ir a ejercer su derecho al voto y también convocar a las personas que han sido designadas como miembros de mesa a que puedan ir a instalar sus mesas de sufragio, pues muchas veces, mejor dicho, en este caso, su labor va a depender que otras personas puedan votar. Sin embargo, efectivamente, hay cuestiones razonables, ¿no? Uh-huh. Por las cuales algunas personas no pueden o ir a votar o tal vez no pueden ir a ejercer su condición de miembro de mesa. Para eso, el reglamento de justificaciones y dispensas establece una lista de causales por las cuales la ciudadanía puede solicitar o la dispensa o la justificación. Tomando en cuenta el caso particular que me señalas
0: en
1: de
0: Piura,
1: ¿no? De un paciente oncológico que era suplente de miembro de mesa, puede tramitar a partir del día de mañana su justificación ingresando a la página web de dispensas del Jurado Nacional de Elecciones y ahí poder sustentar, digamos, con algún documento que pueda acreditar su condición de salud, ¿no? Porque la lógica justamente de este reglamento es ponerse en algunos casos excepcionales por los cuales la ciudadanía no va a poder ir a ejercer estos compromisos, ¿no?
0: Correcto. ¿Cuándo es válido que tú tramites tu dispensa ante el Jurado Nacional de Elecciones? ¿Bajo qué casos si es válido?
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0: ¿Y bajo qué otros casos sí o sí tienes que pagar la multa porque no fuiste a votar?
1: Sí. Bueno, el artículo 31 de la Constitución establece que el voto es obligatorio hasta los 70 años, ¿no? Después es facultativo. Esto quiere decir que existe una sanción por no ir a votar o por no ir a instalar la mesa de sufragio, ¿no? En el caso de que una persona no vaya a votar, puede tramitar el procedimiento de dispensa, que así lo llamamos, ¿no? Y en el caso de que no pueda ir a ejercer su condición de miembro de mesa, puede tramitar la justificación, que es otra denominación.
0: Correcto.
1: Que nosotros tenemos dentro del jurado, para poder sustentar por qué no ha ido a votar. Ahora, de nuevo, en la lógica de que es obligatorio, digamos, normalmente se va a imponer la multa y se va a tener que pagar la multa, que creo que ya han estado conversando con la colega del OMPE, que va desde los 110 soles hasta los 27.5, dependiendo del distrito, y en el caso de miembros de mesa, de 275 soles.
0: Sin más embargo, los 110 soles si no vas a votar, ¿no?
1: Sí,
0: lógico.
1: O sea, exacto.
0: Es una cifra alta.
1: Sí, si es que eres miembro de mesa y no vas, y a la vez no vas a ejercer tu derecho al sufragio, se juntan las dos multas, ¿no? Entonces, en el caso, como les digo, la aplicación de la multa es la regla general, pero la excepción van a ser tanto las dispensas como las justificaciones. ¿En qué caso sea? Por ejemplo, el artículo 10 del reglamento establece todas las causales, pero pongamos un ejemplo en el caso de que a un ciudadano o ciudadana le roben el DNI unos días antes. Entonces no va a poder contar con el documento que va a acreditar su identidad ante la mesa, ¿no?
0: Uh-huh.
1: En este caso, por ejemplo, puede presentar una dispensa o una justificación. Y tiene nuevamente que tener la denuncia policial o algún documento que acredite justamente que ha hecho el trámite correspondiente. Casos de salud, por ejemplo, el que acabas de mencionar, ¿no? También cuando la condición física de una persona,
0: o
1: también
0: cama.
1: Si cuenta, incluso si es una persona en condición de discapacidad, también puede tramitar la dispensa o la justificación. En el caso, por ejemplo, de
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1: Mujeres lactantes o gestantes, también pueden tramitar,
0: claro,
1: la justificación, no la dispensa. Es decir, pueden tramitar una razón por la cual no van a ejercer la condición de miembro de mesa. Otros casos, por ejemplo, imaginemos que una persona se encuentra estudiando en el extranjero, uh-huh, y no ha hecho el cambio de su domicilio, ¿no? Entonces, en esos casos también puede presentar o la dispensa o la justificación con la documentación necesaria que acredite que se encuentra cursando algún estudio en el extranjero, ¿no? Y así una lista un poco más larga, pero de que digamos que establece casos específicos en los cuales las personas pueden razonablemente acreditar por qué no han ido a ejercer este derecho.
0: Bien, yo recuerdo una llamada en las elecciones generales de una oyente que nos decía, yo voto, no sé, por Villa María del Triunfo, pero estoy trabajando en la casa de playa de unas personas y me cuesta trasladarme. ¿Ahí es válido o no es válido?
1: Bueno,
0: tengo permiso, decía ella.
1: En las cuestiones laborales, la norma no lo plantea de manera general, solamente se plantea tanto la dispensa como la justificación para personas que estén ejerciendo labores muy importantes el día de la elección.
0: ¿Cómo cuáles?
1: Policía Nacional, el Ejército, el mismo personal del Jurado Nacional de Elecciones, que al día de hoy tenemos casi 30.000 fiscalizadores a nivel nacional desplegados en todo el territorio. Por ejemplo, ellos van a estar dispensados del voto, la OMPE, personal de salud, entre otros, ¿no? Pero solamente, digamos, el personal que está asignado para que todo el proceso, el procedimiento de hoy de elección fluya, ¿no? Pero en otros casos, no.
0: Correcto. ¿Es obligatorio que los empleadores le den ese permiso a sus trabajadores?
1: O sea, nosotros en realidad recomendamos que sí puedan hacerlo, porque no olvidemos que todos y todas tenemos el derecho a poder elegir, ¿no? Y en este caso habría una restricción, ¿no? Al ejercicio del derecho al voto. Por lo cual podríamos nosotros convocar en este momento a todos los empleadores a que por favor brinden las facilidades,
0: tarde, ¿no? O sea, si es que llegan tarde, algún
1: honorarios,
0: tipo de,
1: efectivamente,
0: de permiso,
1: ¿no? Sí, digamos, algún tipo de flexibilidad para que las personas puedan asistir.
0: Así es, porque hay muchos casos en este momento donde están haciendo colas de las 7 de la mañana para que puedan pues emitir su voto y las mesas no se instalan, entonces van a llegar tarde a sus trabajos, y no es porque ellos no han estado madrugando, sino porque la mesa no está lista al 100%.
1: Sí, efectivamente, digamos que hay casos en los que la mesa se va a poder instalar incluso hasta el mediodía.
0: Increíble.
1: ¿No? Entonces, que no es, digamos, lo esperable, y creemos que no es lo que va a pasar, porque hay en ese momento un porcentaje de instalación importante. El material electoral ya está en todos los locales de votación, pero depende de los miembros de mesa que se pueda instalar. Y nuevamente, por eso convocamos a todas las personas que sean miembros de mesa, titulares o suplentes, a que puedan asistir a ejercer sus derechos y su obligación también, porque de parte de esta, compromiso, depende que muchas personas puedan votar o no. Y como dices bien, incluso, por ejemplo, después poder ir a trabajar o hacer otras actividades, ¿no? Que tengan que hacer.
0: Así es. Ahora, ¿cuál es el proceso? ¿Cuál es el trámite? ¿Tengo que pagar algo?
1: Sí. A partir del día de mañana se va a habilitar el procedimiento para estas elecciones, ojo, ¿no? Porque puede también, digamos, tenerse alguna multa por elecciones anteriores, y acá sí me gustaría señalar que incluso si se cuenta con una multa, pueden ir a ejercer su derecho al voto en esta elección, de elecciones pasadas, mejor dicho, si tenemos multas pasadas, podemos ir a votar.
0: Porque si no, se va a sumar todo, ¿no?
1: Se van a sumar, efectivamente. Entonces, volviendo al procedimiento, el día de mañana se va a habilitar ya el trámite de dispensas de las personas que no hayan votado en esas elecciones. Pueden ingresar a través de la página web del jurado, que es dispensas.jn.gob.pe, y necesitan pagar una tasa de 25.90 soles y además acreditar, como decía, en los casos específicos la documentación que pueda dar sustento de la causal, ¿no?, en la que están involucrados. Ahora, hay casos en los que no se va a necesitar pagar esta tasa, porque son casos no atribuibles al elector o a la electora, ¿no? Por ejemplo, imaginemos un desastre natural o algún tema de alguna falla del propio sistema electoral, ¿no? En estos casos, por ejemplo, no es necesario pagar la tasa, están exonerados del pago de tasa.
0: Así como ocurrió en las elecciones generales, donde las mesas no se instalaron lamentablemente y fueron al día siguiente. Ellos no tuvieron que pagar absolutamente nada.
1: No tuvieron que pagar la tasa para poder tramitar la dispensa, efectivamente.
0: Correcto. ¿Eso cómo se paga? ¿Lo pagamos por el portal oficial del Banco de la Nación, Págalo.pe?
1: Efectivamente, a través del portal Págalo, ahí hay una categoría para poder pagar la tasa del Jurado Nacional de Elecciones, para el trámite de dispensa o justificación.
0: Muy bien. ¿Los peruanos que viven fuera no pueden votar?
1: No para estas elecciones. O sea, si están dentro, o sea, si han registrado su domicilio fuera, no van a poder votar para estas elecciones regionales y municipales.
0: Muy bien, ¿se ha reportado alguna incidencia hasta esta hora, 9:38?
1: Hasta el momento no, el proceso está fluyendo, no hay incidencias que podamos reportar y esperamos que continúe así.
0: Excelente, por favor, seguiremos con usted durante el transcurso de esta cobertura electoral para comentar algún tipo de incidencia y sobre todo actualización de cómo se desarrolla esta jornada, por favor.
1: Muchísimas gracias.
0: Excelente. Vamos a continuar también con la vocera del Jurado Nacional de Elecciones, Rubí Prado, que va a estar comentando las incidencias o dando explicaciones de las dispensas, justificaciones y el desarrollo, espero yo, con tranquilidad, de las elecciones locales y regionales. A esta hora nos vamos nuevamente para Villa María del Triunfo, desde la zona de Paraíso Alto. Ahí se encuentra nuestra compañera Karen Santillán, dándole cobertura al desayuno electoral de Francis Allison. Contigo, Karen.
2: Katiuska, ¿qué tal? Información en vivo, y estábamos narrando qué es lo que pasó poco antes que el candidato de Avanza País, Francis Allison, desayunara con vecinos y dirigentes del asentamiento humano Mirador Eterno, ubicado en la zona de Paraíso Alto, en Villa María del Triunfo. Pues, ¿qué es lo que sucedió? Él llega, es recibido por una vecina, quien le entrega una cabeza de cerdo, una cabeza de chancho, la cual él levanta por todo lo alto y la luce ante las cámaras de los medios de comunicación. Hay que recordar que previo a esto, Francis Allison había señalado ante la prensa que iba a despellejar el chancho. Este es un gesto que ha llamado mucho la atención, y ya a esta hora él se dispone a tomar desayuno con los vecinos, pan con chicharrón y café. Es el desayuno que ha optado hoy por tomar, por compartir Francis Allison, quien posteriormente ha señalado se va a dirigir hacia el cementerio donde descansan los restos de sus padres. Información para los 95.5 de la FM. Exitosa la voz de los que no tienen voz.
0: Bien, Karen, gracias. 9:41, somos Radio Exitosa, somos la voz de los que no tienen voz. Los acompañamos en este día tan importante para los peruanos, las elecciones locales y regionales del día de hoy, domingo 4 de octubre, que es una fiesta electoral. Usted decide hacer un cambio en su localidad, en su región, recordando que son los alcaldes y los gobiernos regionales las autoridades más cercanas a la población. Así que, por favor, vaya a votar. Entiendo que está con la familia, tomando un rico desayuno y acompañado por Radio Exitosa. Y tenemos información de la OEA, porque hay una cobertura también y una vigilancia. Hay veedores internacionales que están fiscalizando y observando cómo se desarrollan las elecciones a nivel nacional. Los observadores de la OEA continúan desplegados, acompañando el funcionamiento de las secciones electorales y la participación de los electores. La misión es posible gracias a las contribuciones financieras de distintos países. Estas son las elecciones en Brasil. Hoy es un día importante también para Brasil, pero también es un día importante para toda la población que está conectada con Radio Exitosa, la voz de los que no tienen voz. Hoy elegimos a 25 gobernadores regionales, a 196 alcaldes provinciales, a 1,696 alcaldes distritales, a 364 consejeros regionales y a 10,842 regidores provinciales y distritales. En general, se elige a más de 13,000 autoridades que nos representan a nivel nacional y sobre todo en los distritos. Invitamos a la población a que vaya a votar de forma responsable. Ojo que también hay multas electorales, y queremos aquí profundizar lo que significa la ley seca. Desde el sábado, desde ayer, desde las 8 de la mañana hasta el lunes de las 8 de la mañana, también está prohibido el expendio y la venta de licor. El incumplimiento también trae multas severas que ascienden a los 3,390 soles. Sea responsable, vaya lucio. Yo sé que la familia se junta, hace la parrillada, se van a comer, disfruten de esa fiesta democrática, pero que sea con mucha responsabilidad. Incluso hay hasta cárcel también por incumplir la ley seca. Vota seguro, vota informado con Radio Exitosa, la voz de los que no tienen voz. Aquí tenemos información oficial con las elecciones locales y regionales también de la OEA. El jefe de la misión de expertos electorales, Víctor Rico, jefe de esta misión de expertos electorales de la OEA en Perú, está aquí en territorio nacional, recorre centros de votación en Lima para conocer de primera mano el desarrollo de la jornada y conversar con autoridades electorales. miembros de mesa y electores. Elecciones regionales y municipales 2026. Información que nos presenta la OEA en su cuenta oficial de X. Siga también la cobertura que estamos realizando a través de las plataformas digitales de Radio Exitosa. Mucho ojo con las fake news, con las falsas noticias. Siga las fuentes oficiales que presenta Radio Exitosa en su cuenta de X, en su cuenta de Instagram, TikTok, Facebook y por supuesto conectados en la página web de Noticias y Radio Exitosa en Lima y Callao 95.5 de la FM. También recuerde que votar es obligatorio hasta los 70 años y si no tiene que votar, si no vota hay multas también según su distrito. Los distritos considerados no pobres, que en su mayoría son de Lima Metropolitana, tiene que pagar la multa de 110 soles. Ojo, aquí entra casi todo Lima Metropolitana. Y si tu distrito es considerado pobre, no extremo, pagarás 55 soles. Y si es un distrito de pobreza extrema, pagarás 27 soles con 50. Vota seguro, vota informado, con exitoso y sobre todo cumple tu deber. La figura cambia si eres miembro de mesa, así seas suplente y no has ido a cumplir con esa función, con esta obligación cívica, ahí la multa es de 275 soles. Y si tampoco vas a votar, tienes que sumarle a esos 110 soles, por eso estás a tiempo, porque la instalación oficial es hasta el mediodía, estás a tiempo de ir a cumplir con tu voto cívico responsable. A esta hora 9:45 nos vamos hasta La Libertad y se encuentra nuestro compañero Joaquín Vargas. Contigo, Joaquín, buenos días, exitosa. Bienvenido.
3: Nos encontramos con José Terrones, jefe regional de El RENIEC en La Libertad, quien brindará recomendaciones a la población sobre este día importante, el uso del DNI y sobre todo cómo poder votar correctamente en estas elecciones municipales y regionales.
4: Muchas gracias a Radio Exitosa, muy buenos días. Sí, efectivamente ya nos encontramos en el día D del proceso electoral, donde vamos a elegir a nuestras autoridades, tanto regionales como municipales. Efectivamente sí, nosotros estamos en todas nuestras oficinas a nivel de la región La Libertad y también a nivel nacional atendiendo, pero solamente entregas del DNI. Estamos desde las 7 de la mañana hasta las 5 de la tarde, dándole todas las facilidades a los ciudadanos para que puedan recoger su DNI y puedan ir a votar. Pero también quiero precisar de que aquel ciudadano que no puede recoger el DNI y que tuviera el DNI vencido puede acercarse a la mesa electoral a emitir su voto sin ningún inconveniente, porque existe la resolución 023-2026 de la Jefatura Nacional del RENIEC que autoriza a ejercer el voto, ya sea con DNI vencido amarillo, con DNI convencional o el azul, y también con el DNI electrónico. No importa el periodo de vencimiento, pero sí va a facilitarle la mesa electoral para que pueda emitir el voto el día de hoy.
3: Fueron las declaraciones de José Terrones, jefe regional de el RENIEC, en estas nuevas elecciones, ¿no? Entonces, ya saben, amigos de Exitosa, las personas pueden votar, así tengan su DNI vencido. No hay ningún problema para poder ejercer su voto con el documento de identidad vencido.
0: Sí, Joaquín, gracias. Según la información que nos brinda la OMPE, en el caso de los gobiernos regionales es que no se llega al 30% de los votos válidos. Hay una segunda vuelta que posiblemente se desarrolle el próximo 6 de diciembre, pero eso es en el caso de gobiernos regionales. Queremos pedirle a toda la población, sobre todo eso va para los miembros de mesa, porque se han reportado algún tipo de incidencias y sobre todo ausencia. Ausentismo de miembros de mesa en los siguientes distritos de Lima Metropolitana: Independencia, Magdalena del Mar, Surquillo, Breña, Miraflores, Santiago de Surco, Villa María del Triunfo, Pachacamac, Punta Negra, San Isidro, Cieneguilla y Punta Hermosa. No están llegando los miembros de mesa y hay personas haciendo largas colas que han llegado puntual 7 de la mañana y su día no puede continuar con normalidad porque no van a votar y tienen que ir a trabajar, y es la realidad de millones de peruanos que hoy siguen con su rutina diaria. Así que invocamos a los miembros de mesa o que existan voluntarios, igual van a recibir esa compensación por ejercer esa obligación, 165 soles que van a ser abonados en las próximas 2 semanas. Entonces, si no hay miembros de mesa que van a tener que pagar su multa, que es una multa muy cuantiosa porque se suman 2 multas también por su ausencia de votar, hágalo por favor. A esa hora nos vamos a conectar con nuestra compañera Vanessa Rubio. Contigo, Vanessa.
5: Bueno, con qué creo.
0: Muy bien, llega Keiko Fujimori a votar en ese colegio Libertador de San Martín. Contigo, Vanessa.
5: Ajá, sí. Katiuska, ¿cómo estás? Información en vivo desde la Institución Educativa Libertador San Martín. La presidenta de la República, Keiko Fujimori, acaba de llegar a su local de votación ubicado en el distrito de San Borja. Ella ha ingresado al aula 101 en el pabellón 100. Su número de mesa de sufragio es el 058934. Ha saludado a algunos ciudadanos que también les toca este local de votación y está saludando también en estos momentos a los miembros de mesa. Ella está ingresando a esta cabina de votación, esta cámara secreta, donde finalmente ¡exitosa! Va a poder ejercer su derecho al voto como todo ciudadano. La presidenta de la República, en su calidad, por supuesto, de jefa de Estado, está al interior de esta cabina de votación y hay mucha expectativa en relación a la llegada de la mandataria. Hay una gran cantidad también de seguridad del Estado, efectivos de la Policía Nacional que están desplegados en la calle Johann Strauss a la espera de la salida de la mandataria, que está ingresando ya su cédula de votación en el ánfora correspondiente y saludando a los medios de comunicación que están al interior de esta aula. Vamos a nosotros también a salir a la puerta de esta institución educativa, donde la presidenta saldrá en los próximos minutos, luego de haber ejercido su derecho al voto. Vemos a la presidenta de la República que está saludando también y está conversando con algunos representantes de la Contraloría. Está tomándose una fotografía, ella está resguardada por seguridad del Estado, y también algunos ciudadanos que están tomándole fotografías y videos a la jefa de Estado, que luce una blusa de color blanco, tiene su DNI en la mano, saluda a representantes de la OMPE y a todos los ciudadanos que gritan su nombre en los exteriores del Colegio Libertador San Martín. La calle Johann Strauss está llena de ciudadanos y simpatizantes. Vamos a escuchar sus primeras declaraciones. Presidenta, ¿cuál es el mensaje a la población hoy en las elecciones?
6: Muy buenos días. Acabo de hacer uso de mi derecho y mi deber de votar, ¿no? Y es muy importante hacer un llamado a todos los ciudadanos a que acudan a las urnas. He recibido el informe esta mañana del ministro del Interior y del ministro de Defensa. La Policía Nacional y las Fuerzas Armadas ya están desplegadas en todas las mesas, así es que estamos garantizando el orden. Invoco a los ciudadanos también a que el día de hoy, al hacer uso y ejercicio de su voto, lo hagan de una manera consciente, buscando a los mejores ciudadanos para ser los futuros alcaldes distritales, provinciales y futuros gobernadores regionales. Estas autoridades son fundamentales para trabajar en conjunto con el gobierno central. Y a los candidatos les deseo muchísima suerte. Muchas gracias.
5: La inseguridad continúa en nuestro país, no puede ser indiferente a ello también. Bueno, se retira rápidamente la presidenta Keiko Fujimori, sube a la parte alta de su vehículo para despedirse de sus simpatizantes y de los ciudadanos que finalmente se despiden de ella, sube a su vehículo de Estado, esta camioneta de color blanco, y hay gran presencia de Policía Nacional que está intentando contener también a los ciudadanos que intentan poder saludar a la presidenta de la República, tomarse una fotografía en la calle Johann Strauss. Es bastante lento el tránsito, vemos ya entonces que se retira con el vehículo oficial y un gran contingente policial de SWAT, de operaciones tácticas y seguridad del Estado. Allá la presidenta Fujimori acaba de terminar ya de ejercer su derecho al voto en la institución educativa Libertador San Martín. Es la información que tenemos en vivo para los 95.5 del FM en Lima, exitosa la voz de los que no tienen voz.
0: Así es, Vanessa, gracias. Ya ha votado la presidenta de la República, Keiko Fujimori, en San Borja, que es donde se encuentra también su domicilio. Ahora nos vamos para Jesús María, ahí está nuestra compañera Ángela Espejo. Contigo, Ángela.
7: Buenos días, Katiuska, información en vivo desde Jesús María. Nos encontramos exactamente en un módulo de la unidad de posgrado en Derecho de la Universidad Nacional Mayor de San Marcos. En este lugar lo que hemos encontrado es que la atención preferencial está en los pisos superiores. Como vemos en pantallas también, y para aquellos que nos siguen por radio, hay un cartel dice atención preferencial, que lo han colocado en el tercer y cuarto piso de esta institución. Esto es para personas ancianas o embarazadas, madres con niños, personas con discapacidad, que se supone que deben tener una atención preferencial, pero que deben subir pisos, bastantes pisos, teniendo la edad y los problemas que tienen, para tener esta atención preferencial en un lugar donde no hay ascensor. Por ello es que la organización de este local de votación lo que ha hecho es instalar un módulo temporal de votación en el primer piso, a la altura del pabellón 300. Ahí es el local exclusivo para discapacitados, ¿no? Lo que hacen y lo que hemos estado viendo y verán seguramente también en pantallas y a nuestros radioescuchas, les vamos a describir que algunas mesas de votación lo que están haciendo es tener que bajar sus ánforas y todos sus actas y planillones cada cierto tiempo para tener que apoyar en la votación de las personas con discapacidad. Y están utilizando este módulo temporal para votar ahí. Entonces suben y bajan cada cierto tiempo para apoyar a estas personas. Pero como verán, es una dificultad en realidad estar subiendo y bajando, cuando en realidad estos lugares, esta aula, estas mesas para personas con discapacidad o preferenciales debieron haber estado instaladas en el primer piso, no tomando en cuenta que es un local sin ascensor y sin un acceso fácil para adultos mayores, embarazadas, madres con niños o personas con discapacidad. Hace minutos observamos, por ejemplo, a un caballero con muletas al que le tuvieron que bajar la ánfora para poder votar. Esta es la información que tenemos en vivo acá en Jesús María para los 95.5 de la FM Lima, la voz de los que no tienen voz.
0: Así es, Ángela, gracias. Por eso continuamos con nuestra invitada Elizabeth Inostroza, y es especialista en educación electoral de la OMPE, y justamente lo que conversábamos, ¿no? La población con discapacidad también tiene derecho al voto.
8: Así es, nosotros desde OMPE tenemos que garantizar el derecho a todas las personas, personas con discapacidad, adultos mayores, en su diversidad inclusivemente. Entonces, como lo podíamos ver en las imágenes, todos los locales de votación tienen un módulo temporal de votación. No hay ningún miembro de mesa porque al ser temporal son los miembros de mesa quienes se trasladan, como hemos visto en las imágenes. Porque a veces los miembros de mesa sabemos, en este caso, perdón, los electores están un poco impacientes, pero instamos a que tengan paciencia, porque estas personas que acceden al módulo temporal de votación no pueden desplazarse.
0: Están con muletas, ahora se instaló en el piso número 3, entonces ya desde ahí mal hecho, ¿no? Piso número 3, pero después se ha instalado en el primer piso porque llegó una persona con muletas.
8: Sí, en este caso es importante señalar que todos los módulos temporales de votación están en el primer nivel y están al lado del ingreso. Los que bajan son los miembros de mesa. Digamos, el miembro de mesa puede estar ubicado en un tercer piso, los tres miembros de mesa. Cuando indica el personal de OMPE, hay una persona que necesita una atención preferencial, sea por discapacidad, adulto mayor, embarazada, y no puede desplazarse hasta el tercer nivel, se le comunica a los tres miembros de mesa y ellos temporalmente cierran esa mesa porque los tres tienen que

0: y luego nuevamente regresa. Las personas que son de esa mesa tienen que esperar hasta que termine de votar esta persona para que pueda nuevamente apersurarse en la mesa de votación.
1: Excelente, muchas gracias por el dato. Gracias a Elizabeth y nuestra vocera de OMPE. Con esta información valiosa nos vamos a la pausa. 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

0: en Exitosa, 9 de la mañana y 57 minutos. 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

0: Radio Exitosa, somos la voz de los que no tienen voz. Estamos conectados a nivel nacional a través de la radio en Lima y Callao por la 95.5 de la FM en esta cobertura extraordinaria por las elecciones locales y regionales 2026. Nuestro programa Elige Bien y seguimos dialogando con la población que está conectada a través de Radio Exitosa, Costa, Sierra y Selva con lo mejor de la información, conociendo la instalación ya de las mesas de sufragio a nivel nacional. La última actualización es de 85.5%, sin embargo, todavía hay ausentismo y sobre todo es clave la presencia de los miembros de mesa. Le pedimos a los miembros de mesa que vayan a emitir con este derecho, pero también obligación. Hablamos de los distritos de Independencia, Magdalena del Mar, Surquillo, Breña, Miraflores, Santiago de Surco, Pachacamac, Punta Negra, San Isidro, Chineguilla y Punta Hermosa, porque se requiere su presencia para que esto se desarrolle con normalidad. A esta hora nos vamos a ir hasta Piura y se encuentra nuestra compañera Luciana Farías. Contigo, Luciana, buenos días, bienvenida.
1: Buenos días, información en vivo desde Piura. Nos encontramos en la institución educativa Inmaculada en la provincia de Talara, donde a esta hora de la mañana ciudadanos continúan esperando para poder emitir su voto. Entre los electores que permanecen en este local hay adultos mayores y personas con discapacidad, quienes aseguran que llegaron desde muy temprano y todavía esperan que se terminen de instalar las mesas que les corresponden. ¿Desde qué hora están esperando? Todavía no hay miembro de mesa. Eso es lo que nos comentan en estos momentos, por eso el motivo de las filas aquí en este momento. Buenos días, ¿usted ya ha votado?
2: Todavía, porque recién se está instalando que no ha habido miembro de mesa.
1: ¿Desde qué hora usted está aquí?
2: Bueno, desde 8:15 estamos aquí porque tenemos que trabajar, hermano, para salir temprano.

0: Pero no hay miembro de mesa, pero ya se instaló.
1: ¿Qué les han comentado? Recién ahorita.
0: Sí, ahorita ya se instalando.
2: Los ciudadanos muestran su malestar por la espera y señalan que algunos tienen que cumplir con sus jornadas de trabajo y realizar otras actividades durante el día. Por ello esperan que la instalación pueda agilizarse y que puedan ingresar a votar sin que esta demora termine afectando su jornada. Esa es la información que tenemos desde Piura en los 104.1 de la FM. 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
3: Así es, Luciana, muchas gracias, y siempre son los afectados los adultos mayores, porque son los más responsables, ¿no? Se levantan muy temprano, son madrugadores, van a votar a primera hora, 7 de la mañana, cumpliendo con su deber. Sin embargo, no están instaladas las mesas. Recordemos que es obligatorio el voto hasta los 70 años. Luego de eso es facultativo. Si usted desea pues cumplir con este deber, cívico, ciudadano, lo puede hacer, pero si en todo caso va, espera y todavía no se instala la mesa, no tendría que pagar ningún tipo de multa ni pedir ningún tipo de dispensa o justificación. Esto, ojo con los adultos mayores que pasan los 70 años, así que le pedimos nuevamente a los miembros de mesa que puedan cumplir con su función cívica y ciudadana. También recordar que el voto es para todos, así que los módulos temporales deben estar instalados en el primer piso, en todos los locales de votación. No hay ningún tipo de justificación, porque esto es para personas con discapacidad, población vulnerable, adultos mayores, personas con silla de ruedas, con muletas, que se les sea muy difícil subir hasta los pisos altos. Como vemos en las imágenes, muchos adultos mayores, incluso personas con uniforme, porque deben ir a trabajar. La instalación es máximo hasta las 12 del mediodía. Luego de eso, muchas personas van a verse afectadas, porque esto es una responsabilidad de toda la población. 10:04, somos Radio Exitosa, la voz de los que no tienen voz, en esta cobertura extraordinaria que realiza Radio Exitosa por las elecciones locales y regionales. Por ello le damos la bienvenida ya a nuestro invitado, Alfonso Barrenechea. Él es fiscal superior y coordinador nacional de las Fiscalías de Prevención del Delito. ¿Cómo está, fiscal? Bienvenida Exitosa, muchas gracias.
4: Muy buenos días, gracias por la invitación.
3: Gracias, por favor, ¿cómo se está realizando ese despliegue fiscal por las elecciones?
4: El Ministerio Público, en el marco de la campaña Elecciones sin Delitos, viene trabajando antes, durante y en forma posterior al acto electoral. Tenemos desplegados aproximadamente 6.800 fiscales a nivel nacional en los locales de votación, con la finalidad de poder supervisar la legalidad del acto electoral.
3: Excelente. ¿Cuáles son los delitos electorales, por favor?
4: Los principales delitos, de acuerdo a al historial de elecciones, esencialmente es el de suplantación de identidad. Es el delito de mayor presencia, de mayor relevancia. El delito vinculado al incumplimiento del expendio de bebidas alcohólicas, ¿no? Así como la intención de pretender sustraer material electoral. Este proceso electoral regional y municipal, al ser focalizado, implica también mayores conflictos, lo que ha generado también que, por ejemplo, en el año 2022, que fue el último proceso electoral de naturaleza, tuviéramos 139 detenidos, a diferencia de los 59 detenidos de las elecciones de segunda vuelta ocurridas en el mes de junio. Entonces, hemos analizado una serie de riesgos para tratar de asegurar que estas elecciones se realicen con minimizar el número de actuaciones delictivas, ¿no? A tal efecto, nuestros fiscales están en los locales de votación. Quien habla efectuó un recorrido inicial también por algunos locales. Hemos estado en la Universidad Nacional Mayor de San Marcos, hemos estado en el Colegio Alfonso Ugarte San Isidro, en el local de Electroperú, en la Universidad de Lima, y lo que hemos advertido es si es ciertamente, por un lado, que si cuentan con la adecuada distribución de material electoral, pero una ausencia de la ciudadanía, específicamente de los miembros titulares y miembros suplentes de las mesas, que es lo que está conllevando alguna demora en la culminación de la instalación de las mesas de sufragio.
3: Así es, pero también está prohibido la propaganda política, el proselitismo político.
4: Efectivamente, ¿correcto? Ya de acuerdo a la normativa hay prohibición de efectuar propaganda política. Y hacemos un llamado a la ciudadanía que, por ejemplo, no pueden acudir a los locales de votación con prendas de vestir alusivas a algún partido político, no pueden repartir volantes, no pueden pretender inducir al voto. Todas esas son conductas que, de acuerdo a la normativa, son tipificadas como delito.
3: Bien, ahora, los candidatos están haciendo ya los desayunos electorales, muchos de ellos están solo con camisa blanca, ¿no? Porque no pueden presentar su logo, pero hay un candidato que está con los colores alusivos de su partido político, tanto el polo como la gorra. ¿Eso qué significa? ¿Es un delito?
4: en la medida en que no se encuentra el símbolo.
3: No es el símbolo, pero sí el color.
4: Pero claro, ello luego va a ser materia de análisis por parte del jurado nacional en caso de que exista alguna denuncia, ¿no? Pero si no está el símbolo, podría interpretarse que no se estaría violando la ley, ¿no?
3: Correcto, pero tampoco se puede presentar, no sé, pues algún tipo de afiche, porque ya ha ocurrido hace algunos años, recuerdo una mototaxi, ¿no? Que estaba con todos los logos de los partidos políticos, ¿no?
4: Tenemos un caso en Los Olivos en estos momentos.
3: Ahora.
4: Que personas desconocidas han lanzado afiches en un local de votación. Ya se ha procedido, el fiscal ha levantado un acta de dicha situación, se han recogido esos volantes, pues, y no se ha podido lamentablemente identificar, pero la reacción por parte de OMPE y también con el apoyo de la Fiscalía y la Policía Nacional ha sido inmediata.
3: En la segunda vuelta se reportó una incidencia de esas cédulas que están marcadas, ¿no? Eso también es un delito electoral.
4: Un poco para ir quizás un poco más atrás, en primera vuelta tuvimos el inconveniente del despliegue de material electoral, sobre todo en diversos distritos de Lima Metropolitana, en tanto que en segunda vuelta la dificultad que tuvimos fueron estas cédulas marcadas. Uh-huh. En esta ocasión, conjuntamente, en estricta coordinación con OMPE, en primer lugar se ha supervisado el desplazamiento del material electoral a nivel nacional y el 100% de material electoral ya está, había sido desplazado el día de ayer. Y no hemos verificado el día de hoy tampoco situaciones como las presentadas en la segunda vuelta con estas marcas que puedan tener las cédulas de votación. No nos han reportado hasta la fecha ninguna situación de naturaleza. Básicamente el problema que estamos encontrando a esta hora de la mañana.
3: Correcto.
4: Es algún ausentismo que no permite la instalación de la mesa de sufragio.
3: Bien, si nos permite, por favor, nos vamos a conectar hasta Surco. Ahí se encuentra nuestro compañero Luciano Tomatis, porque Carlos Brus, candidato a la alcaldía de Lima, llega a su local de votación. Contigo, Luciano, buenos días.
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6: Así es, Katiuska, información en vivo desde Santiago de Surco. Nos encontramos a una cuadra de donde se encuentra el Colegio Inmaculada Concepción Jesuitas, donde va a votar el candidato Carlos Brus de Somos Perú a la alcaldía de Lima. Él en este momento se ha detenido para poder dar declaraciones a la prensa. Vamos a escuchar qué es lo que se encuentra mencionando.
7: Un pronunciamiento, no Carlos Brus solamente, no Carlos Brus y sus amigos, fueron 14. La única organización que no firmó el pedido, ¿quién crees que fue?
8: Porque.
7: Candidato. No. ¿Y si entonces, ganara? Entonces, fue un pedido unánime. Y el jurado lo aceptó. Y dijo, ok. Y ustedes son testigos, el señor Burneo salió al día siguiente a decir, ok, nos vamos a pronunciar. Nos parece justo el pedido, nos vamos a pronunciar. Y nos engañó. Nunca
6: candidato, se pronunció. Ya estamos en el día de la elección. No ha habido un pronunciamiento del Jurado Nacional de Elecciones. ¿Cuál es la sensación que le deja de la organización de estas elecciones? Nosotros evaluaremos qué acciones tomar a futuro. Ahorita no tenemos una decisión tomada, pero no nos vamos a quedar con los brazos cruzados.
9: De pronto el Tribunal Constitucional
6: está consultando al candidato. Está habiendo una serie de problemas debido a que él incluso ha mencionado que quiere ya llegar a su local de votaciones. Estamos a tan solo media cuadra de donde está el ingreso a este lugar de votación, pero debido a los colegas y debido también a la presencia de algunos simpatizantes que han estado acompañándolo, pues se está haciendo difícil su camino hacia el local de votación. Vamos a escuchar qué es lo que se encuentra mencionando el candidato.
7: El señor tiene sus modales, tiene su forma de referirse a sus adversarios. Yo no comparto esos modales, no comparto esas formas, y no me importa quién gane, yo mantendré la caballerosidad en materia de relaciones con la oposición.
6: ¿Es una actitud democrática la que ha tenido su contrincante?
7: ¿Perdón?
6: ¿Es una actitud democrática la que ha tenido su contrincante?
7: Para nada. No tiene en ningún escenario por qué referirnos en términos personales a ningún candidato.
3: Bueno, muchas gracias. Son las palabras de Carlos Brus, que llega al distrito de Surco y a su local de votación para que pueda emitir su voto. Gracias, Luciano, por esta cobertura. Seguimos con nuestro invitado, Alfonso Barrenechea, el fiscal superior y coordinador nacional de las Fiscalías de Prevención del Delito. ¿Cuáles son los distritos o regiones con mayor concentración delictiva? Por favor.
4: Gracias. De acuerdo a la información, reporte que tenemos en el Ministerio Público, esencialmente tenemos a La Libertad, con 20 ocurrencias, de las cuales se han aperturado investigaciones penales en 5 de ellas. Luego Loreto con 9 ocurrencias y Lima Este y Lima Centro con 8 ocurrencias. Son los distritos que reportan un mayor número de situaciones de carácter delictivo.
3: Así es. Ahora, sobre esa zona, ¿no? Si hablamos de La Libertad, Trujillo, Piura, donde hay incidencias de criminalidad, lamentablemente, ¿ustedes han verificado de que ahora los locales son seguros o están resguardados por la Policía Nacional?
4: Dentro del análisis de riesgo que efectúa el Ministerio Público, tenemos una serie de indicadores. Uno de ellos, por ejemplo, es el fenómeno del niño, que felizmente no hemos tenido inconveniente. Otro es aquellos lugares de mayor incidencia delictiva en el país.
3: Trujillo.
4: Entre ellos encontramos efectivamente La Libertad, Pataz, por ejemplo, que es una zona muy compleja, y se ha trabajado de la mano de OMPI y de la Policía Nacional para tratar de brindar la seguridad del caso. Sabemos que hay lugares focalizados de la propia ciudad de Trujillo en los que podrían generarse algún tipo de situaciones, y sea, hay un fortalecimiento de la presencia policial y militar para que este acto electoral pueda realizarse de acuerdo a los cánones de normalidad suficientes.
3: Así es, sobre todo cuando culminan las elecciones, ¿no? Y yo creo que ahí vienen los momentos más álgidos porque se hace el escrutinio ya de los votos.
4: Efectivamente, tenemos reportado algunos lugares en los que ya se han presentado algunas situaciones de violencia en elecciones anteriores, y ahora también hemos advertido situaciones de violencia entre los candidatos, de agresiones verbales, que podrían motivar que alguno de ellos quizás desconozcan los resultados finales. Entonces se han establecido protocolos para que evitar pues que puedan, por ejemplo, causar disturbio, ingresar a los locales de votación, pretender sustraer o dañar el material electoral. Se ha reforzado la presencia policial en determinadas zonas, determinadas localidades, con la finalidad pues de evitar ese tipo de conductas delictivas.
3: Bien, estamos dialogando con todos los candidatos y hay algunos que se están, digamos, lanzando algún tipo de palabras directas o indirectas, ¿no? Sumamente claras. ¿Cuándo ya estos candidatos podrían cometer algún tipo de delito electoral? ¿Qué frase, qué expresión, qué comentario?
4: Efectivamente, dentro de la realidad política, muchas veces pues se lanzan algunas afirmaciones tendientes a desacreditar algún candidato opositor. Eso todos se supone que han firmado un pacto ético que está a cargo ya del Jurado Nacional de Elecciones. Sin embargo, si ya hay algunos calificativos que pueden ser de carácter difamatorio o atentar contra el honor de una persona, ahí pueden accionar directamente de acuerdo a la normativa penal. O sea, si yo atribuyo a un candidato la calidad de delincuente, por ejemplo, le estoy atribuyendo que ha cometido un delito, ya escapa de este ámbito ético, sino ya tiene una connotación de carácter delictiva en la cual puede efectuarse una acción legal.
3: Ahora, yo creo que un paso muy importante, si hablamos de los delitos electorales, es el reconocer los resultados oficiales, que como usted ha dicho, es un trabajo exitosa en conjunto, y lo acaba de mencionar Carlos Bruce, él sí va a reconocer los resultados. Si un candidato no reconoce y lanza improperios, por ejemplo, ¿también es un delito?
4: Efectivamente, en la medida en que, por ejemplo, si pretende generar disturbios, o si convoca a la población, por ejemplo, para que tomen locales de votación, para que incendien el material electoral, sustraigan las actas de votación, esas declaraciones efectivamente tienen un carácter delictivo, porque estarían instigando a la comisión de hechos de carácter delictivo, ¿no?
3: Sin embargo, y hay partidos políticos que no han reconocido los resultados, ¿no? Y han lanzado improperios, insultos, amenazas, y eso no es una buena conducta política.
4: Efectivamente, nosotros estamos monitoreando a nivel nacional. Entonces, como le decía, este tipo de elecciones regionales y municipales, como están focalizadas, son un poco más complejas, hay mayor violencia, hay mayores conductas delictivas, y estamos focalizando aquellos lugares de mayor riesgo para tratar de minimizar justamente la comisión de delitos.
3: Incluso se han organizado marchas, movilizaciones afuera de las entidades que forman parte de las elecciones, como el Jurado Nacional de Elecciones, ¿no? Del sistema electoral. Han habido plantones y marchas, y eso no habla de una buena conducta política, y espero realmente de corazón que los candidatos acepten el día de hoy su derrota, o si han ganado también que puedan tener un comentario positivo, ¿no? Siempre.
4: Efectivamente, el Ministerio Público viene trabajando de la mano con OMPE y con el Jurado Nacional de Elecciones para tratar de dotar de mayor legalidad a este acto electoral, y hacemos un llamado, así como hacemos un llamado a la ciudadanía que cumpla con su deber y derecho de sufragio, también hacemos un llamado a los candidatos regionales y municipales que reconozcan los resultados. Finalmente, todos creo que debemos reconocer la decisión soberana del ciudadano. Y creo que y siempre y cuando, evidentemente, en ese sentido, nosotros, las instituciones del Estado, nos obliga a garantizar la legalidad de este acto electoral. Para eso estamos trabajando los 6.800 fiscales que tenemos desplegados a nivel nacional con motivo de este proceso electoral.
3: Excelente. Por favor, hablemos de la ley seca, que entiendo tiene una multa severa de 3.390 soles, pero también hasta cárcel.
4: Sí, el día, una vez que entraba en vigencia la prohibición de expendio de bebidas alcohólicas, los fiscales de prevención a nivel nacional han realizado diversos operativos para verificar el cumplimiento de la denominada, conocida comúnmente como ley seca. Es más, en Madre de Dios se han detenido a dos personas por haber incumplido a esta prohibición de expendio de bebidas alcohólicas, se les ha detenido en flagrancia delictiva y van a ser sometidos pues al procedimiento o proceso penal respectivo.
3: Correcto, por favor, hasta esta hora 10:17, ¿cuál es el recuento oficial? ¿Cuántas personas han incurrido en estos delitos electorales?
4: Hasta el momento a nivel nacional contamos con 3 personas detenidas, las personas referidas en Madre de Dios, que son 2 por no haber cumplido con la prohibición del expendio de bebidas alcohólicas, y tenemos una persona detenida en Arequipa por actos de coacción, amenazas contra alguna otra persona, un ciudadano. 3 personas detenidas hasta el momento, quienes probablemente vayan a ser investigadas y procesadas en vía flagrancia delictiva.
3: Bien, gracias. Por favor, ¿cuál es su mensaje para todos los votantes de Radio Exitosa?
4: Efectivamente, estas elecciones son sumamente complejas porque vamos a elegir a nuestras autoridades distritales, municipales, regionales. Y lo que hacemos es primero que cumplan con su deber ciudadano de acudir prontamente a los locales de votación. Y en segundo lugar, una vez que tengamos contenido de los mismos, respetar los resultados, porque finalmente van a ser un pronunciamiento de la decisión soberana de la mayoría de los ciudadanos. Gracias.
3: Bien, muchas gracias. Gracias a nuestro invitado, Alfonso Barrenechea, fiscal superior y coordinador nacional de las Fiscalías de Prevención del Delito. Muchas gracias por su presencia aquí en Exitosa.
4: Gracias a usted por la invitación.
3: Instamos también a los candidatos como los electores que no cometan delitos electorales. Muchas gracias. 10:19, somos Radio Exitosa, somos la voz de los que no tienen voz y nos conectamos con Luciano Tomatis. Contigo, Luciano.
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6: Así es, Katiuska, información en vivo desde Santiago de Surco. En este momento estamos esperando a la salida del candidato de Somos Perú a la alcaldía de Lima, Carlos Bruce. Él ha ingresado accidentadamente debido a que justamente hay una gran cantidad de colegas que lo han estado acompañando. En este momento él ya, entendemos, ha ejercido su derecho al voto, ha ingresado y estamos esperando su salida. En cualquier momento el candidato va a poder salir, vamos a esperar. Él justamente estaba haciendo una serie de críticas respecto a cómo se ha manejado de parte del Jurado Nacional de Elecciones respecto a todo el proceso, sobre todo debido a las credenciales que se entregarían a otro candidato que se ha señalado durante las últimas semanas estaría realizando una reelección encubierta, y él ha sido bastante crítico, sobre todo por la falta de pronunciamiento directo de parte del Jurado Nacional de Elecciones durante el desayuno que se realizó en Vía María del Triunfo, en la zona de Nueva Esperanza. Él ha tenido un fuerte adjetivo en contra del señor Roberto Burneo. Él le ha llamado cobarde debido a no haber pronunciado una definición sobre cuál va a ser el destino del candidato eventualmente si es que ganase la lista de su contrincante. En este momento estamos esperando a su salida de este local, el Colegio de la Inmaculada Jesuitas, en la zona de Santiago de Surco. Aquí también hay un gran grupo de personas, el ingreso es fluido, no ha habido demoras para el ingreso. Él ha venido caminando porque se encontraba, su vivienda se encuentra a tan solo 2 cuadras de donde él vota, por lo que ha venido tan solo
10: solo caminando, a pie, acompañado de algunos colegas que justamente él estaba señalando de manera jocosa que no lo estaban dejando llegar hasta su local de votación debido a la cantidad de colegas. En este momento se está acercando el candidato, está acompañado además a su derecha de dos miembros de las Fuerzas Armadas, otra persona de OMPE, y hay un fuerte contingente policial catiusca que se encuentra acompañando aquí a los votantes que...
3: Así es,
11: la cuestión, ¿no?, de la prensa de vida, estamos priorizando el paso de los votantes que ya a esta hora
10: vienen ingresando de forma fluida y estamos esperando a la salida. Lo estábamos pudiendo constatar. Ahí viene el señor Carlos Bruce, viene acompañado.
3: Bien, Luciano, gracias. Entiendo que viene acompañado con el candidato a la alcaldía de Surco de su partido, también Somos Perú, y ya ha emitido su voto el candidato Carlos Bruce por el partido político Somos Perú. Muchas gracias, Luciano. Vamos a buscar conectarnos nuevamente con Luciano para que Carlos Bruce pueda declarar a la prensa nacional. Sí, Luciano, te escuchamos. 10:22
11: Las declaraciones del señor Carlos Cruz luego de ejercer su derecho a voto. Hay muy poca asistencia a los centros de votación. En otras votaciones, como a esta hora, que generalmente es la hora de siempre voto, hay mucha más gente. Por lo tanto, preveemos que hacia el final del día, momentos antes, las 5 de la tarde, va a venir la mayor cantidad de las personas. No hagan eso. Es muy fácil de votar. Me ha tomado nada. No había ni siquiera cola en mi mesa. Así que hago una invocación, vengan a votar.
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11: Ahora es fácil de votar, no hay gente acudiendo a los centros de votación, y además se cumple con un deber cívico, y ojalá que los mejores sean elegidos como alcaldes o gobernadores.
10: ¿Dónde van a recibir los resultados?
11: Y ahí vamos a ver.
12: ¿No va a estar en el local de campaña de Surco?
11: No, yo en mi casa, y ahí vamos a ver. Okay. Muchas gracias. Gracias. Esas han sido las declaraciones de el señor Carlos Bruce, candidato a la alcaldía de Lima por el partido Somos Perú. Vamos a continuar siguiendo con esta transmisión. En este momento él sube a su vehículo, el vehículo con el que justamente también ha estado más temprano en Villa María del Triunfo. Recibe los aplausos de los ciudadanos que se encuentran a los alrededores, muchos de ellos simpatizantes que han estado acompañándolo desde temprano. Vamos a seguir nosotros con mayor información. Da algunos saludos en su carro, se ha parado al lado y está saludando a todos los vecinos. Se encuentra bastante optimista el señor Carlos Bruce, se retira entonces, sube a su vehículo y ha concluido entonces esta participación, ha votado, todo se ha dado con normalidad, ha instado a los ciudadanos a que lleguen a sus mesas de votaciones y que puedan realizar su derecho, ejercer su derecho al voto de una manera rápida y idónea. Vamos a seguir con mayor información para los 95.5 de la FM en Lima, exitosa, la voz de los que no tienen voz.
3: Así es, Luciano, gracias. Acompañado por el candidato a la alcaldía de Surco, Arturo Bobbio, ¿no? Sabemos que él ha tenido su desayuno municipal electoral en Villa María del Triunfo y lo ha hecho con los dirigentes y con la plancha de su partido político Somos Perú, cuyas imágenes también se han vuelto un poco virales porque hay un perrito que se acerca, ¿no?, para ser parte de este desayuno, y muchos candidatos tienen ya una propuesta pet friendly, sobre todo de responsabilidad con las mascotas, y eso está siendo parte ya, por supuesto, del desarrollo de campaña. A esta hora nos vamos para Chiclayo, ahí se encuentra nuestra compañera Antoané Bravo. Contigo, Antoané, buenos días, bienvenida.
13: Educativa César Vallejo, ubicada en el pueblo joven del mismo nombre, en la ciudad de Chiclayo. Esta institución educativa ha instalado 14 mesas. Sin embargo, hasta el momento vemos la poca afluencia de público elector. Aquí en esa institución está personal de la OMPE, personal del Ejército, de la Policía y también el Jurado Nacional de Elecciones. Ellos indican que todo se viene desarrollando con normalidad. El 100% de las mesas ya han sido instaladas. Sin embargo, comienza a generar un poco de preocupación la poca afluencia que se ve del público electoral. Hasta el momento, como vemos en este local de votación, también realizará su deber cívico la alcaldesa provincial de Chiclayo, Janet Cubas Carranza. Ya estará llegando en unos minutos, según nos informan, y ya comienza a asistir el público poco a poco a poder realizarse la votación correspondiente. Esa es la información que tenemos desde Chiclayo para los 98.9 de la FM. 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
3: Así es, Antoine, gracias. Vamos a la pausa, pero seguimos con esta cobertura extraordinaria de Radio Exitosa. Elige bien, no se lo pierdan.

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0: Somos Radio Exitosa, somos la voz de los que no tienen voz. Estamos conectados a nivel nacional a través de la radio en Lima y Callao por la 95.5 de la FM. Hasta ahora nos vamos para La Molina y se encuentra nuestro compañero Kevin García. Contigo, Kevin.
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2: Muy buenos días, Katiuska. Información en vivo desde la institución educativa PNP Félix Román Tello Rojas, local de votación del candidato Daniel Urresti. De
3: unos instantes y ya ingresó al aula correspondiente a su local de votación, al número de mesa 043016. Él, al momento de su llegada, fue recibido por un grupo de personas que estaban a la expectativa de ingreso del candidato y ya culmina de votar. Se retira entonces del aula, y saluda a las personas que están en la institución de votación. Estamos en el patio central, el dice un polo color azul, un pantalón negro y zapatillas negras. Las declaraciones correspondientes se van a dar al exterior de la institución educativa. Escuchamos unas arengas por parte de un grupo de personas que lo han estado esperando entonces en este punto. Recordemos que Daniel Urresti postula por tercera vez a la municipalidad de Lima. En las dos ocasiones anteriores quedó en segundo lugar y al menos durante el trayecto de la mañana lo realizó junto a su esposa Juanita Pastor. Sin embargo, ahora ha ingresado solo al local de votación. Entendemos que las declaraciones van a ser al exterior. Estamos entonces a la expectativa de poder trasladarnos y conocer sus impresiones. Lo primero que logramos recoger de lo que mencionó Daniel Urresti es bastante optimismo. Él consideró de que va a ser el próximo alcalde según sus declaraciones y también afirmó que va a reconocer los resultados así no sean favorables. Bien, entonces vamos a trasladarnos al exterior de la institución educativa porque al exterior van a ser las declaraciones de Daniel Urresti. Vamos entonces saliendo de la institución educativa Félix Román Tello Rojas en el distrito de La Molina, local que fue designado para que el candidato de Podemos tenga su voto. Entonces vamos a acercarnos aquí en ese punto. Entonces declara Daniel Urresti. Vamos a escuchar.
4: Es una lástima, realmente, una lástima que el Jurado Nacional de Elecciones no se haya podido pronunciar. O sea, la verdad que no se entiende. ¿Qué es lo que evita que el Jurado Nacional de Elecciones se pronuncie sobre quién va a recibir las credenciales en caso de que una lista salga ganadora y no tenga su candidato alcalde, sino que haya un primer regidor? Ese primer regidor, si ya ha sido alcalde en la gestión anterior, ¿puede recibir las credenciales? ¿Se puede importar la Constitución? Esa es la pregunta.
5: ¿Ese es todo a democracia? ¿Se cree a decidir, a hacer todos los procesos electorales posteriores?
4: Han vigiado la democracia, pues, con eso, porque esa respuesta se dio antes de la selección, sino después. Después ya, ¿para qué sirve? Ya los votantes han ido en una penumbra a emitir su voto, sin saber efectivamente si la lista por la cual van a votar, el candidato va a poder recibir las credenciales o no. Y eso es terrible en una democracia. O sea, nunca he visto algo similar en todos los años en que me ha tocado votar. Nunca he visto algo así, que no se sepa exactamente si la lista por la cual uno vota va a ser capaz de recibir las credenciales. Que va como primer regidor, eso es debido a decir
6: bastante. Candidato,
4: Él no gana las elecciones municipales. En el cual de los casos, el que ganaría la lista. Lo que falta es saber si el Jurado Nacional de Elecciones le reconocería. Que daría las credenciales, eso es lo que falta. Y bueno, sobre eso
6: no estamos hablando
4: de este escenario. En cualquier escenario, yo entiendo que la Constitución está por encima de cualquier ley, de la ley municipal, de cualquier ley.
7: De cualquier ley. ¿Cuál es la ley de leyes? La Constitución. ¿Y qué dice la Constitución en su artículo 194? No hay reelección. Y el Jurado Nacional de Elecciones está para hacer que se cumpla la Constitución. Pero esto, en mi opinión, ha sido pusilánimes y cobardes. Esa es la opinión que tengo.
2: Estamos en vivo para Exitosa, por favor. ¿Qué posición tomaría? ¿Reconocería los resultados si sale ganador Rafael López Aliaga?
7: Es que lo que está diciendo no se puede dar. Rafael López Aliaga no puede ser ganador de nada. En el peor de los casos es la que ganaría la lista, pero hasta el momento el Jurado Nacional de Elecciones no se ha pronunciado sobre si va a reconocer a una persona que ya fue alcalde en la gestión anterior, la va a reconocer de nuevo, yéndose contra el artículo 194 de la Constitución. No hay ninguna ley que esté por encima de la Constitución.
2: Entonces, ¿usted considera que estas elecciones no han sido equilibradas para todos los
7: candidatos? No, por supuesto, estas elecciones, nosotros ya hemos inclusive presentado esta puesto en conocimiento de la misión de la OEA, este tema, que realmente se está yendo a unas elecciones tergiversadas, donde no se sabe exactamente por quién se está votando.
8: O sea, tendría que plantearse luego una nueva elección en caso gane la lista.
7: Bueno, nosotros vamos a ver, de acuerdo a los resultados, qué es lo que vamos a hacer. Por lo pronto estamos confiados totalmente en que la ciudadanía va a escoger la seguridad. Salgan a votar, vengan a votar, por favor. Estamos en la democracia, pero recuerden que Lima no se puede seguir desangrando. Tienen que escoger un alcalde que se faje por la seguridad de Lima.
9: ¿Dónde van a esperar los resultados de estas elecciones? ¿Dónde van a esperar los resultados de estas elecciones? ¿Dónde van a esperar los resultados?
7: Bien, todavía no lo hemos decidido. Vamos a conversarlo dentro de unos momentos todavía. Sí, sí, con mi familia, por supuesto.
10: ¿Han acompañado a su esposa también a votar?
7: Sí, así es. También acompañó a mi esposa a votar. Yo soy un hombre de familia. Tengo ya 45 años de casado, toda una vida, soy hombre de familia tradicional.
10: Bueno, ¿esperar con calma los resultados o todavía hay algo de tensión?
7: No, estamos totalmente confiados en que la gente está harta de la inseguridad ciudadana y que va a votar por conseguir que nuevamente regrese la seguridad ciudadana a la ciudad de Lima.
9: Es su tercera elección.
11: Bueno, esperemos que haya esta oportunidad. Si ganemos y podamos devolverle la seguridad que Lima requiere.
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5: Votación correspondiente en la institución
2: educativa mayor Félix Tello Rojas. Si se retira, entonces él ha indicado que va a recibir los resultados acompañado de su familia y en medio de un grupo de simpatizantes. Entonces Daniel Urresti regresa a su vehículo para retornar a su vivienda a la espera de los.
0: Así es, Kevin, muchas gracias. Vamos a recordar la participación, la presencia ya del candidato a la alcaldía de Lima Metropolitana, Daniel Urresti, que ha estado acompañado por Christopher Clemente Pérez, que es el candidato a la alcaldía de La Molina, también por su partido Podemos Perú, de los más jóvenes de esta jornada electoral. Somos Radio Exitosa, somos la voz de los que no tienen voz, 10:37, estamos conectados a nivel nacional, costa, sierra y selva con lo mejor de la información y seguimos invitando a los miembros de mesa que cumplan con su función cívica ciudadana de poder instalar las mesas de sufragio, tienen solo hasta el mediodía. Además, recordar también un problema latente que tenemos aquí en la capital, que es el ausentismo. Las elecciones pasadas del 2022, locales y regionales, hubo un gran ausentismo, sobre todo en los distritos de mayor nivel socioeconómico. La Molina, Miraflores, San Isidro, San Borja no fueron a votar en su totalidad. Si queremos cambios en nuestro país, si queremos cambios en los distritos, en los gobiernos regionales, tenemos que emitir un voto consciente y responsable. Seamos parte de ese cambio. Hoy es una fiesta democrática y espero que eso pueda ser concientizado por toda la población. Somos Radio Exitosa, somos la voz de los que no tienen voz. Vamos ahora a conocer lo que está ocurriendo con los candidatos que ya están yendo a votar. Hasta ahora nos conectamos con nuestro compañero Omar Coca. Contigo, Omar.
12: Información en vivo desde San Borja. En estos momentos ha llegado ya el candidato a primer regidor por el Partido de Renovación Popular, el señor Rafael López Aliaga, y lo ha hecho a bordo de esta unidad de placa CJL 665, que cuenta con una circulina de la policía. Así que mucha atención con este detalle. El señor Rafael López Aliaga ha evitado brindar declaraciones a los medios de comunicación tras haber llegado a la cochera de Petroperú, donde se han instalado cerca de 50 mesas de sufragio. A estas horas del día se ha reforzado la presencia de la Policía Nacional del Perú por el candidato a primer regidor, quien rápidamente ha descendido de esta unidad móvil de color negro junto al señor Carlos Álvarez. Ha saludado también a sus simpatizantes, a sus seguidores, a la portátil, y en estos momentos ya se encuentra en el interior para que pueda ejercer su derecho al voto. En estos momentos, Rafael López Aliaga se encuentra dentro de este local de votación en Petro Perú, y vamos a brindar estos detalles porque también Exitosa ha logrado acceder, ha colocado una cámara para poder registrar el momento cuando Rafael López Aliaga, candidato a primer regidor por el Partido Renovación Popular, emite su voto, y posteriormente, tal como sucedió en la primera vuelta de las elecciones presidenciales, posiblemente Rafael López Aliaga termine retirándose del lugar rumbo a su local de campaña en el distrito de Jesús María. En estos momentos, una vez más, ya la policía empieza a desplegar a sus agentes para que así pueda una vez más generar esta especie de cordón para que Rafael López Aliaga se retire de este lugar de votación. Entonces, emite su voto el señor Rafael López Aliaga en esta mesa de sufragio, Katiuska, y a nuestros oyentes mencionar que al interior también hay integrantes de la Marina de Guerra del Perú, Fuerza Aérea, brindando esta seguridad para los miles de asistentes que al igual están ejerciendo su voto. Hay una gran cantidad de personas que también están algo incómodas porque desean ingresar, y en estos momentos los ciudadanos también lo están saludando al interior. En estos momentos lo saludan porque ya está saliendo de su local de votación. Nosotros vamos a tratar de conversar con él, tratar de obtener algunas declaraciones. Vamos a saber qué es lo que está opinando. Señor López Aliaga. Bien, en estos momentos sale Rafael López Aliaga con una gran demanda de resguardo policial, en estos momentos tratando de abordar esta unidad de placa CJL665. Entonces evita entonces brindar a los medios de comunicación, y en estos momentos ustedes están presenciando, y vamos a detallar cómo los policías tratan de evitar que se acerque la prensa a Rafael López Aliaga, quien ya ingresa a la unidad móvil tras haber ejercido su voto. Vamos a ver cuál es lo que ha indicado el candidato a primer regidor por parte del partido.
0: Así es, Omar, muchas gracias. Ya ha emitido su voto el candidato a primer regidor Rafael López Aliaga, eso en San Isidro, y vamos a brindar información oficial aquí en Radio Exitoso a 10:41 de la mañana. Es una convocatoria de prensa que realiza el Jurado Nacional de Elecciones. Titulares del sistema electoral informarán sobre el desarrollo de las elecciones regionales y municipales 2026. Estos titulares del sistema electoral, hoy domingo 4 de octubre, a las 2:30 del mediodía, van a informar sobre el desarrollo del proceso de elecciones regionales y municipales 2026 en la sede de Jesús María del Jurado Nacional de Elecciones, y se invita a la prensa nacional para esta cobertura el día de hoy, domingo 4 de octubre, elecciones locales y regionales 2026 a las 2:30, esto en la sede de Jesús María del Jurado Nacional de Elecciones. Los candidatos y a la alcaldía se han pronunciado sobre ello, ¿no? Pidiendo una postura clara y contundente sobre Rafael López Aliaga. Se lo preguntamos incluso ya a las autoridades pertinentes, no han dado ningún pronunciamiento. Espero que hoy día a las 12:30 puedan ser claros sobre esta situación del partido político Renovación Popular. Rafael López Aliaga ha ido con el polo de color turquesa, con el gorro turquesa también, que son los colores claramente de su partido político. Sin embargo, según la información que nos brinda el fiscal de prevención de los delitos electorales, no es un delito porque no muestra el logo, pero otros candidatos han ido con la camisa blanca, ¿no? Que eso significa para ellos la transparencia de no hacer ningún tipo de proselitismo político. Somos Radio Exitosa, somos la voz de los que no tienen voz. Estamos en esta cobertura extraordinaria que realiza Radio Exitosa, pero también nos han dado información oficial de parte de la Fiscalía de Prevención de los Delitos Electorales, que hay 3 personas detenidas, 2 en Madre de Dios y 1 en Arequipa. Esto va a continuar, es un trabajo en conjunto coordinado para darle seguridad a toda la población que va a ir a votar. Las votaciones son hoy hasta las 5 de la tarde, comenzaron a las 7 de la mañana, y seguimos invocando a los miembros de mesa que cumplan con esa función de responsabilidad cívica ciudadana. La instalación de las mesas es hasta las 12 del mediodía, y seguimos también con la cobertura a nivel nacional. Nacional, Costa, Sierra y Selva, porque no solamente vota Lima, Lima no es el Perú. Ahí está presente Radio Exitosa con el norte peruano y también con Apurímac, y ahí se encuentra nuestro compañero Genaro Núñez. Contigo, Genaro, buenos días, bienvenido.
13: ¿Qué tal, Katiuska? Información en vivo desde Apurímac. Han instalado a las 9:30 el 100% de mesas en esta jurisdicción electoral, la ODP Abancay. El colegio con más mesas de votación es el colegio La Salle, donde se han instalado 456 mesas de sufragio, para un total en esta ODP, que integra además la provincia de Antabamba y de Maraes, de 12.769 electores. La jefa de la ODP de Abancay, Judith Vergara, amplía la información.
14: Las 9:30 a.m. informo a todos los ciudadanos de las provincias de Antabamba, Aymaraes y Abancay que estamos cerrando las mesas al 100%. Todas las mesas están instaladas al 100%. Les invitamos asimismo a participar, a que vengan a sufragar todos con toda la tranquilidad y seguridad que estamos brindando.
13: Que indicar, Katiuska, que desde muy temprano, tanto en Curahuasi, donde me encuentro, la gente está masivamente acudiendo a cumplir su obligación ciudadana. En el caso de una mesa en Abancay, es un curita el presidente de la mesa donde acudió una persona de bastante edad. Igualmente aquí en Curahuasi, una profesora identificada como Lidia Valencia Romero, de 88 años, acudió muy temprano a cumplir con su voto. En Apurímac, Genaro Núñez, Exitosa, la voz de los que no tienen voz.
0: Así es, Genaro, gracias, muchas gracias por la información. Nos vamos para Puerto Maldonado, ahí se encuentra nuestro compañero Gilbert Galindo. Contigo, Gilbert.
15: Gracias por el pase. Información en vivo desde Puerto Maldonado. De a poco, como decían los vecinos, se vienen completando las mesas de sufragio, es decir, hay ausentismo de miembros de mesa, según lo dicho propiamente por la Oficina Descentralizada de Procesos Electorales y sobre todo en el distrito y provincia de Tambopata. Aunque al 100% en esta región se han instalado debidamente las mesas de sufragio en los locales de votación, tanto en el Manu, Tahuamanu y Tambopata. ¿Algún tipo de incidente? Ninguno. Hay la seguridad garantizada con la Policía Nacional, igualmente miembros de las Fuerzas Armadas, como la participación inmediata del Ministerio Público, asimismo de entidades como la Defensoría del Pueblo. En el caso de la institución educativa 2 de mayo, hay 29 mesas, es la que tiene mayor, sobre todo, participación, digamos, con mesas instaladas al 100%, y por supuesto que aquí igualmente, a pesar del calor, tanto personas adultas que ya pasaron la edad y no es una obligación emitir su voto, vienen concurriendo o acudiendo para cumplir con este deber cívico. Estaremos atentos porque todavía el colegio La Pastora era uno de los faltantes y donde hasta las 9:00 a.m. no se tenía instalada una sola mesa, según lo ha dicho también por los votantes. Hasta aquí con la información desde Puerto Maldonado. Gilbert Galindo para Exitosa, 102.7 de la FM, la voz de los que no tienen voz.
0: Así es, Gilbert, muchas gracias. Somos Radio Exitosa, somos la voz de los que no tienen voz, dándole cobertura al desarrollo de esas elecciones locales y regionales del 2026. Hoy día, domingo 4 de octubre, es una fiesta democrática. Incluso nos presentaba la información la vocera de la OMPE, que ya se han instalado el 85.5% de las mesas a nivel nacional. Y nos daba otro dato, que es posible que si es que en las elecciones regionales no se llega al 30% de los votos, exista una segunda vuelta cuya fecha tentativa sería ¡exitosa! El próximo 6 de diciembre, situación distinta a lo que pasa aquí en la capital. Hoy vamos a saber quién es el nuevo alcalde de Lima Metropolitana, pero también se ha pedido de parte de todas las instituciones del sistema electoral que se respeten los resultados de esas elecciones, que no haya campañas de odio, que no hayan campañas de violencia, de negación de estos resultados oficiales. Se pide a todos los candidatos, como ya lo han hecho cuando han dialogado con la prensa nacional, lo ha hecho Carlos Brus, lo ha hecho también Daniel Urresti, Samuel Daza, que ellos van a respetar los resultados oficiales. Lo que decida la población de los limeños, un tercio de los peruanos habita aquí en la capital y va a buscar una solución para esta Lima, Lima caótica, que esperemos sea la mejor en los próximos 4 años. Seguimos conectados con Radio Exitosa, somos la voz de los que no tienen voz. Ya ha ido a votar Rafael Rafael López Aliaga, lo ha hecho también Carlos Bruce, lo ha hecho también Daniel Urresti en La Molina, y lo ha hecho la presidenta de la República, Keiko Fujimori, que no ha tenido más que una invitación a que la población vote, porque ella no puede tener ningún tipo de pronunciamiento político, así tenga un candidato que postula, ¿no? Que es Samuel Daza por Fuerza Popular, ella no puede tener ningún tipo de inclinación política, solamente invitar a que los peruanos sigan emitiendo su voto consciente y responsable, pero todavía falta que vayan a votar Samuel Daza, Francis Allison y otros candidatos, porque son 26 los que postulan a la alcaldía de Lima Metropolitana. Somos Radio Exitosa, somos la voz de los que no tienen voz, y ha conectado con nosotros porque estamos brindando información a detalle, información oficial. También recordar que hay una prevención especial respecto a los delitos electorales en torno a la ley seca. No se puede hacer campaña ni proselitismo político, no pueden pues darse folletos, cánticos, sonidos, ningún tipo de propaganda que pueda ser distintiva a algún partido político. Mucho ojo con eso, y hay 3 personas detenidas a nivel nacional, 2 como se ha anunciado en la selva peruana y 1 en Arequipa por mostrarse violento. El momento cumbre y clave se va a realizar luego de que se cierre ya la selección a las 5 de la tarde, y donde va a haber presencia, por supuesto, de resguardo policial oficial. A esta hora vamos a continuar desplegados a nivel nacional, siguiendo la cobertura de las elecciones locales y regionales del presente año. Así que nos vamos para Pueblo Libre. Ahí se encuentra nuestra compañera Ángela Espejo. Contigo, Ángela. Buenos días.
16: Buenos días, Katiuska. Información en vivo desde Pueblo Libre. Estamos exactamente en el Complejo Deportivo Manuel Peredo. Desde tempranas horas de la mañana hemos estado en este lugar y hemos reportado que había mesas de votación que no estaban instaladas a falta de miembros de mesa. A estas horas de la mañana hay una última mesa que se ha instalado con una gran demora. Ahorita hay una larga cola conformada por adultos mayores en su mayoría, así como otro tipo de ciudadanos que vienen también incluso con niños en brazos. Se trata de la mesa 045725. Los adultos mayores lamentablemente se están viendo expuestos a esperar poder participar y votar de las elecciones regionales y municipales bajo el sol en un complejo deportivo, bueno, con todos los que lamentablemente se han instalado porque es un local de votación al aire libre. Y como no han habido miembros de mesa, lo que ha tenido que hacer la Oficina Nacional de Procesos Electorales es a tomar a ciudadanos que eran electores, que no eran ni siquiera miembros suplentes, para ejercer como miembros de mesa. En estos momentos hay electores mayores que están ejerciendo su voto preferencial. Primero votaron los miembros de mesa, hubo mucha demora. Hay mucha incomodidad entre los electores en este momento por la larga espera y la larga demora. Algunos han llegado desde las 7 de la mañana, desde el momento en que abrió el local de votación, han esperado muchas horas para finalmente votar. ¡Exitosa! Y es gracias a ciudadanos que se esforzaron y que aceptaron ser miembros de mesa y que no, y a otros miembros de votación que decidieron no, lamentablemente, ejercer su cargo, que finalmente ya se ha podido abrir esta mesa de votación. Y como les comento, a estas horas de la mañana ya hay adultos mayores que entre la molestia finalmente están ejerciendo su derecho al voto bajo el sol, pero está avanzando la cola finalmente. Esta es la información que tenemos en vivo acá en Pueblo Libre, en el complejo Manuel Peredo, desde los 95.5 de la FM, la voz de los que no tienen.
0: Así es, Ángela, gracias. Recordarle a toda la población que está conectada con Radio Exitosa a través de la radio en Lima y Callao por la 95.5 de la FM, que los miembros de mesa, si no pueden asistir y tienen una justificación vinculada a temas de salud, pueden tramitar su justificación a partir de mañana en el Jurado Nacional de Elecciones, y los votantes, si no han podido ir a emitir su voto consciente el día de hoy, pueden tramitar su dispensa también ante la plataforma del Jurado Nacional de Elecciones. Se nos ha explicado que solo es válido por temas de salud o por algún tema de robo del DNI, eso sí, con tiempo y presentando documentación que acredite que usted no pudo ser miembro de mesa o no pudo ir a votar. Como por ejemplo teníamos el caso de un miembro de mesa, quinto suplente en Piura, que él mencionaba que es un paciente oncológico, por ende no podía quedarse porque sabemos que esta jornada va a ser sumamente larga, acaba a las 5 de la tarde, pero el escrutinio todavía continúa y él sí va a poder tramitar su justificación el día de mañana ante el Jurado Nacional de Elecciones ingresando a la plataforma del Banco de la Nación, pagalo.p. Ahí usted ingresa y puede emitir toda la información y sobre todo dar documentación oficial de por qué no puedo ir a votar. Por temas de trabajo, cambios de domicilio, sí tendrá que pagar la multa, porque recordemos que en nuestro país ir a votar es obligatorio desde los 18 años hasta los 70 años de edad. A esta hora nos vamos hasta Piura y se encuentra nuestra compañera Luciana Farías. Contigo, Luciana.
17: Información en vivo desde Piura. Nos encontramos en Talara, en la institución educativa Nuestra Señora de Lourdes, donde a esta hora, cerca de las 11 de la mañana, todavía se viene realizando la instalación de algunas mesas de sufragio. Los ciudadanos que llegaron desde temprano permanecen aún haciendo filas y esperando que algunas aulas de este local de votación se puedan habilitar para poder ingresar y ejercer su derecho al voto. Los ciudadanos esperan que este proceso pueda agilizarse y que las mesas queden instaladas lo antes posible, tomando en cuenta que muchos llevan varias horas esperando y además tienen actividades que realizar durante el día, sumando el clima caluroso aquí desde la provincia de Talara. Este es el panorama que tenemos a esta hora desde la provincia de Talara en el departamento de Piura, en el desarrollo de esta jornada electoral. Seguiremos recorriendo distintos locales de votación para verificar la instalación de mesas y que las personas puedan ejercer su voto con total normalidad. Eso es lo que tenemos a esta hora de la mañana. Información en vivo desde Piura en los 104.1 de la FM. Así exitoso es la voz de los que no tienen voz.
0: Así es, Luciana, gracias. También recordar que bajo estos casos, que su mesa no se instala hasta el mediodía, los electores que no han podido emitir su voto también tienen que presentar su dispensa, porque ellos no son responsables de la instalación, no se cumplió con la instalación, entonces tramitan su dispensa a partir de mañana, lunes 5 de octubre, ante el Jurado Nacional de Elecciones. Sin embargo, invocamos a los miembros de mesa, tienen hasta el mediodía para que se instale una mesa para que puedan cumplir con esa función importante, función cívica, derecho ciudadano. Ahora nos vamos a conectar con nuestra compañera Vanessa Rubio, que se encuentra en Miraflores. Contigo, Vanessa.
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18: Katiuska, ¿cómo estás? Buenos días. Información en vivo desde el Markham College en Miraflores, porque aquí cerca no han sido instaladas todavía, siendo ya casi las 11 de la mañana, y esto debido a la falta de miembros de mesa que no han acudido a ejercer su rol justamente para poder darse esta jornada electoral. Son aquí 39 mesas ubicadas en toda esta este colegio, y debido a esta situación hay incluso algunos adultos mayores que han tenido que asumir justamente el poder ejercer como miembro de mesa. Por ejemplo, aquí
19: 78, hay muchos ciudadanos, cerca de 20 de ellos, que están esperando poder votar, pero que sin embargo, debido a la falta de uno de los miembros titulares, no lo pueden hacer. Las dos personas que vemos en la mesa al lado del ánfora son ciudadanos completamente voluntarios, quienes han aceptado poder ejercer como miembros de mesa ante la falta no solo de los titulares, sino también de los 6 suplentes. Un adulto mayor, el señor de 77 años, que está también aquí esperando un tercer miembro voluntario para que finalmente se pueda abrir la mesa. Tienen hasta el mediodía exactamente. Y comentarte, Katiuska, que aquí en este colegio también vota el exalcalde de Lima, Jorge Muñoz, quien es candidato a la alcaldía del distrito de Miraflores, y nos ha señalado que incluso también su mesa no ha sido aperturada. Son cerca de 12.000 votantes que están

0: Unas personas que han llegado no han querido terminar de formar la mesa. Inclusive yo les decía que yo estaba dispuesto a ofrecerme, pero me dicen que como soy candidato, no me admiten, ¿no? Pero lo que quiero es hacer un llamado para que las personas cumplan con su deber cívico, que vengan a conformar la mesa, que vengan a votar y que pues elijan al mejor candidato que consideren pertinente, ¿no? Esta es una fiesta democrática. Hay que buscar que se exprese la voluntad de los vecinos. Y para eso hay que tener las mesas conformadas. Habían exactamente hace un momento 15 mesas que no se habían terminado de instalar.
1: Quiero comentarte que en este colegio también tiene que votar el señor Piero Corbeto, ex jefe de la OMPE, y que además ha sido una autoridad de una de las entidades electorales, quien no ha acudido no solo a votar, sino también a ejercer su rol como miembro de mesa. Él fue elegido presidente de una de las mesas de sufragio de este colegio y, sin embargo, tampoco ha llegado a poder cumplir con esta importante función hoy en esta jornada electoral. Estamos a poco del mediodía para que finalmente estas mesas puedan ser instaladas y hay mucha incertidumbre por parte de los ciudadanos. Vamos a escuchar lo que ha indicado Jorge Muñoz con respecto a la ausencia de Piero Corbeto.
0: Ahí tienes un mal ejemplo de lo que es una ex autoridad que no cumplió bien con su labor en su momento y ahora que le toca una labor cívica tampoco quiere hacerlo, ¿no? Entonces hay que llamar a la conciencia ciudadana para que la gente venga a votar.
1: Bien, gracias. El llamado del candidato a la alcaldía de Miraflores, Jorge Muñoz, de que los ciudadanos puedan acudir a votar. Sin embargo, vemos que los ciudadanos quieren ejercer su derecho al voto, están participando de esta jornada electoral, pero algunos de ellos no lo pueden hacer debido a que cerca de 10 mesas de las 39 existentes aquí en el Markham College aún no han sido aperturadas por falta de miembros de mesa. Es la información que tenemos en vivo para los 95.5 de la FM Lima, exitosa la voz de los que no tienen voto.
2: Sí, es Vanessa, muchas gracias. 11 de la mañana, somos Radio Exitosa, somos la voz de los que no tienen voz. Conmigo serás el día de mañana, pero siguen con Jesús Verde en esta cobertura extraordinaria. Elige bien, Jesús, buenos días.
3: ¿Cómo estás, Katiuska? En breve vamos a continuar con esta transmisión especial de Exitosa para todo el Perú en un momento bastante importante. Pareciera que solamente nos centramos en la elección del alcalde de Lima cuando el país tiene 25 regiones. Así y es. Además esta es una nueva configuración del mapa en su totalidad. ¿Por qué digo esto? Porque el gobierno actual, que es el de la señora Keiko Fujimori, va a tener que empezar a lidiar con nuevos actores políticos, tanto en el norte, el sur, el oriente y la propia, obviamente, costa peruana. Y entonces aquí surge la pregunta de siempre: ¿qué tanto las nuevas autoridades lo harán de manera correcta y transparente? Porque si algo ha pasado en los últimos años con el sistema político de este país es que prácticamente no ha representado absolutamente a nadie. Verás, se han cumplido ya 23 y no 24 años del inicio del proceso de descentralización en el Perú y seguimos teniendo serios problemas que no han permitido el desarrollo de las regiones y por eso es que las demandas todavía continúan latentes. Así que de eso vamos a conversar en las próximas 3 horas, Katiuska.
2: Así es, Jesús, gracias. Sigan en sintonía de Radio Exitosa. Somos la voz de los que no tienen voz. Chau, chau.

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0: Bien, ¿cómo están? 11 de la mañana con 4 minutos y parece que hay una emergencia en estos momentos en la zona del Arcomar, así que vamos a ir con algún reportero en tan solo unos minutos. Se está reportando un incendio que está afectando algunas viviendas aledañas, para que lo sepan aquí en producción,
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0: En la parte de lo que es el malecón de Miraflores, muy muy cerca del centro comercial Larcomar, así que estamos reportando esto de inicio para que ustedes lo sepan, si se encuentran por la zona, tomar las precauciones correspondientes. ¿Cómo están? Muy buenos días, soy Jesús Verde y esto es Elige Bien, esta transmisión especial de Exitosa para todo el Perú, que en este momento se encuentra en una etapa decisiva sobre lo que será el futuro del país con la elección de nuevas autoridades. Si bien es cierto, hemos pasado ya las elecciones generales del mes de abril, donde se eligió al presidente de la República, en este caso presidenta, que es Keiko Fujimori. Esta elección no deja de ser importante y ciertamente relevante, porque cada una de las regiones que forman parte del Perú, que son 24 más el Callao, van a elegir una nueva autoridad que tiene un, digámoslo así, marco legal en cuanto a funciones y decisiones que se tienen que empezar a, digamos, seguramente modificar para que de alguna manera el sistema funcione de otra manera y se le pueda dar respuesta al ciudadano que se siente hasta este momento abandonado. Las elecciones subnacionales pues han pasado, ¿no? Como si nada. Es decir, pareciera que no existiera el mayor compromiso de los candidatos para que esto cambie y el ciudadano pues prácticamente no se ha interesado. Y entonces es este momento en el cual al menos se puede usted tomar un poco el tiempo, respirar y tratar de buscar la mejor opción para su región, para su distrito, para su provincia y, por qué no decirlo, para la alcaldía de Lima. Hay cerca de 26 candidatos a la alcaldía metropolitana. Ya no es tiempo de básicamente emitir una opinión al respecto sobre quién es el más conveniente. Aquí de lo que se trata es, digamos, buscar también aquel que cumpla con las expectativas
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0: Que uno espera para una ciudad que alberga a 11 millones de personas y que tiene serios problemas. El más relevante es el de seguridad. Ahí tiene que trabajar en tándem con el gobierno nacional, con el gobierno central, para encontrarle una respuesta inmediata, porque lo que se ha hecho en los últimos 4 años ha dejado mucho que desear. Bien, vamos ahora a la votación del candidato, porque ya los candidatos a la alcaldía de Lima, el grueso, en realidad ha procedido a votar, y los hemos escuchado muy molestos con el Jurado Nacional de Elecciones y su falta de definiciones sobre una persona que está postulando en una lista para primer para la alcaldía de Lima, o sea, para la primera regiduría, así es como se determina. Bueno, de esto vamos a hablar porque sigue todavía la controversia, lo ha dicho Carlos Bruce, lo ha dicho Daniel Urresti, no sé en qué estará el señor Samuel Daza, que postula por Fuerza Popular. Está Marcia Chagua con nosotros. ¿Cómo estás, Marcia? Buenos días.
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2: Así es, información en vivo desde Ancón. Nos encontramos en los exteriores del colegio en institución educativa César Vallejo y en estos momentos vamos a escuchar a Samuel Daza, candidato para la alcaldía de Lima.
3: Rápido, hoy más que nunca tienes la oportunidad de decir quién va a gobernar esta Lima por los próximos 4 años. Hay una Lima invisible que nadie ve, esa Lima de los cerros de Caraballo, Independencia, Comas, San Juan de Lurigancho, San Juan de Miraflores, Villa El Salvador, Huaycán, Chosica, Chaclacayo, esa Lima que nadie ve, la Lima de los cerros, de los olvidados, los que tenemos casi nada. Hoy es la gran oportunidad que tenemos para marcar por el destino de nuestro país y de nuestra Lima. Gracias.
2: Señor candidato, disculpe, para Exitosa, coméntenos por favor, al momento de su ingreso, ¿ha habido un inconveniente? ¿Ha sido su ingreso muy rápido para poder sufragar?
3: No, es aquí en Ancón las cosas van tranquilas, mi hermano, van todo bien, las Fuerzas Armadas están haciendo un trabajo impecable, haciendo que esta elección vaya de la manera correcta. Yo hago un llamado enorme a todos aquellos vecinos que todavía no han sufragado, especialmente esos vecinos de las Limas más olvidadas, más lejanas, que hoy día tienen que hacer sentir su voto, porque los 4 años siguientes nos jugamos el destino de Lima. Gracias, papi. Y estamos aquí hoy más que nunca haciendo un llamado importante para que vengan a votar y a sufragar por el bien de todos los limeños.
2: También hemos podido ver que ha hecho su segundo desayuno justamente aquí en Ancón, después de la victoria, claro.
3: Sí, en la mañana estuvimos en el Cerro San Cosme, un cerro histórico, un poco triste realmente, porque el día de hoy, mientras estaba conversando con mis vecinos a las 12 de la noche, me enteré de una triste noticia: que acaba de fallecer el rey de la carretera central, el gran Pascualío Coronado. Por eso, a la hora que recibe el flash y nos digan que hemos ganado, voy a celebrar con todas las canciones de Pascualío Coronado. Un saludo para todos mis amigos.
2: Después de aquí, ¿usted dónde va a recibir los resultados?
3: Me quedo aquí en Ancón, voy a visitar algunos sectores cercanos por aquí y esperar los resultados en casa con la gente que más cercana en mi campaña, con mi familia específicamente y con mis amigos, con quienes hemos hecho una labor importante durante estos dos últimos meses. Nuevamente, hago un llamado a todos los vecinos de todas las Limas, Lima Norte, Lima Sur, Lima Este y de Ancón específicamente, a votar masivamente, porque hoy nos jugamos el destino de Lima. El destino de Lima está en tus manos por los próximos 4 años.
2: Que continúe muy bien. Muchísimas gracias a usted, candidato. Que tenga un lindo día.
3: Gracias, gracias, gracias.
2: En estas han sido las palabras del candidato por Fuerza Popular, Samuel Daza. Hay que indicar que también esta institución educativa alberga un total de 21 mesas de sufragio en esta jornada y todas están ya disponibles para todos los ciudadanos quienes se están acercando a esta hora. Ya saben, recuerden que es hasta las 5 de la tarde. 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
0: Bien, gracias. Bueno, votó el candidato de Fuerza Popular, el señor Samuel Daza, y ahora lo que toca para el grueso de candidatos a la alcaldía de Lima es guardar silencio y esperar los resultados de la OMPE. Entiendo a partir de las 5 de la tarde, que es donde se cierran las mesas en todo el Perú. Pero repito, estamos siendo demasiado centralistas. No solamente se trata de Lima, se trata de todas las regiones, de los diferentes candidatos a diferentes cargos de elección subnacional, gobernadores regionales, vicegobernadores regionales, alcaldes provinciales, distritales, entre otros más. Es un número importante. Recuerden ustedes que tenemos una elección bastante abultada, de 13.148 autoridades regionales y municipales en todo el Perú. Votan en esta oportunidad 26.314.724 electores. Ya les estaba hablando de los desafíos, de los retos que tenemos como país, de que realmente la descentralización de aquí a los próximos 4 años también funcione, como no ha venido funcionando en los últimos 23 o 24 años, cuando se da esta ley que configura justamente este modelo, que de alguna u otra manera restaba ciertas capacidades al centralismo y le daba mayor, digamos, posibilidades o libertades para poder hacer más obras, mejorar, la calidad de vida, ¿no?, de cada uno de los integrantes de esas poblaciones que en cierta manera se sienten defraudadas. Hay que elegir mejor, y esto se elige bien, por Exitosa. 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Vamos ahora a Lince con la candidata Susel Paredes, que va a emitir su voto. Lía Rodríguez está con ella. Lía, ¿cómo estás?
4: Jesús, buenos días. Información en vivo. 11 de la mañana, la candidata Susel Paredes del Partido Político Ahora Nación ha emitido su voto en la institución educativa Santa Isabel, ubicada en el distrito de Lince. En estos momentos brinda declaraciones a los medios de comunicación en los exteriores del plantel.
5: Como nosotros logramos liderar la marra, nosotros eso lo vamos a hacer en todas partes. Por eso el número 2 en mi lista es el general Luis Olivero Chumpitaz, y la número 1, la teniente alcaldesa, la médica, la doctora Magali Blas, Premio Nacional de Ciencia, además.
6: Candidata, estamos en Copa Exitosa. ¿Cómo ha visto esta jornada electoral en estas primeras horas del mes?
5: Hasta ahora estás en el colegio, perfecto. Estamos en Lince, hemos venido a votar y está todo muy ordenado. Pero lo que es lamentable, o sea, la parte de abajo, la OMPE, el problema ha sido el Jurado Nacional de Elecciones.
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5: El Jurado Nacional de Elecciones, muy mal. No nos ha dado seguridad a los candidatos, porque hay una persona que hasta ha participado en el debate y no se sabe si le van a dar las credenciales.
6: ¿Qué persona específicamente estamos
5: hablando? No puedo decir porque me sancionarían, señorita, y de repente hasta pierdo mis regidores.
7: Ahora, ¿cuál es la reflexión que le ha dejado Lima?
5: Bueno, lo que
4: me le consultan Jesús respecto a en estos meses de campaña, ¿cuál ha sido la reflexión que ha dejado de la población de la ciudad del
5: que necesitan una autoridad cercana, alguien que hable con los vecinos, que tenga audiencias, que tenga reuniones, que toque la puerta, que camine por la calle? Y eso es lo que yo he hecho toda esta campaña, caminar y caminar por la... Sí, que me han abrazado bastante.
4: Espera de los resultados también.
5: No, espero ganar, pero hasta la última hora vamos a respetar el proceso electoral, que lo que nos dice es que aguardemos con calma. ¡Y que viva la democracia!
4: ¿Dónde va a esperar los resultados?
5: Estamos determinando si es que es en el local partidario o en un otro.
4: Perfecto, candidata, muchas gracias. Bien, Jesús, declaraciones entonces de la candidata Susel Paredes, quien se encuentra acompañado de algunos ciudadanos del distrito de Lince que han acudido precisamente a saludarla tras llegar hasta su centro de votación. Repetimos, es la institución educativa Santa Isabel. Ella más temprano tuvo otras actividades electorales, un desayuno precisamente acompañada de su pareja y del diputado Yair, donde compartió precisamente este desayuno electoral. En estos momentos ya se retira del plantel educativo, de abrazos y aplausos también por parte de todos sus simpatizantes. Regresamos a estudio.
0: Paredes, bueno, ya han votado Carlos Bruce, Rafael López Aliaga, ha votado Francis Allison, ha votado Samuel Daza, ha votado también Susel Paredes. ¿Quién más ha procedido a hacer su voto? Sí, bueno, ya lo hemos mencionado. Bueno, vamos a ir dando cuenta de la votación de cada uno de los candidatos, que suman 26 hasta este momento, según entiendo. 26. Eso no tendría que volver a pasar una vez más en otra elección de este tipo, ni en la presidencial, ni la estas de carácter subnacional. Ahí se tienen que hacer correcciones para evitarnos este tipo de confusiones que se vienen dando a lo largo de estos meses. Este ha sido un año, digamos, de muchos retos. Y uno de los que tiene que todavía enfrentar es el sistema electoral, con algunos cambios que se tienen que dar, y esto pasa por el actual Congreso de la República, que ahora se entiende es mucho más sesudo y que tiene una composición distinta porque tiene dos cámaras que se van a integrar en determinado momento. Así que si queremos hacer las cosas bien de aquí para los próximos 4 o 5 años, tenemos que trabajar justamente en cambiar el modelo, que en este momento es bastante permisivo, como ya lo hemos visto y de lo cual somos testigos. 11:16 de la mañana está en Miraflores. Vanessa Rubio, hay incertidumbre en el colegio Markham College por mesas no instaladas. Esto porque hay falta de miembros de mesa. Yo, por cierto, ya voté. Tengo mi dedo aquí marcado con la tinta correspondiente, pero casi me quedo ahí para ser miembro de mesa porque no llegaron los miembros de mesa. Entonces, llegaron algunos suplentes y automáticamente esto se instaló sin mayor problema. Vanessa Rubio, ¿cómo estás? Buenos días.
7: Jesús, buenos días. Hay una gran cantidad de ciudadanos que han desertado de ejercer su deber cívico como miembros de mesa. Estamos en el colegio Markham College en Miraflores y aquí hay cerca de 10 mesas de sufragio que aún no han sido instaladas, ya siendo 11:17 y muy cerca al mediodía, que es el tiempo máximo para poder aperturar una mesa de sufragio en esta jornada electoral por las elecciones regionales y municipales. Puntualmente estamos en un caso que es la mesa 044678, donde no se han presentado ni los 3 miembros titulares ni tampoco los 6 suplentes. Ahora, lo que dice la norma es que los electores que estén en la fila, en la cola, los 3 primeros, deberían asumir como miembros de mesa. Sin embargo, aquí hemos visto que hay muchos que se han negado, se han retirado incluso, y hay un adulto mayor de 77 años, quien en estos momentos está dando de su tiempo, se ha sentado para asumir como miembro de mesa, pero aún faltan 2 miembros más para que finalmente esta mesa se pueda aperturar. Hay muchos adultos mayores que, si bien es cierto, no están obligados por ley a votar, han venido para cumplir también con su derecho y deber cívico de ejercer el derecho al sufragio y no lo pueden hacer debido a que la mesa no se ha aperturado. Como esta, hay otras 9 mesas, cerca de 9 a 10 mesas aproximadamente aquí en el Markham College, donde están 39 mesas, según lo que nos han indicado, que es un total de 12,000 electores hábiles, pero que sin embargo aquí esta mesa todavía no puede ser aperturada y es una incertidumbre para todos los ciudadanos también, pero una irresponsabilidad por parte de algunos jóvenes que han llegado, estaban en la fila y finalmente se han retirado. Ellos no podrían negarse a asumir el cargo si son llamados por representantes de la OMP, sin embargo vemos que eso no ha ocurrido y ahora la mesa está totalmente vacía a la espera de poder poder ser aperturada. Recordemos que hasta el mediodía es el plazo máximo para que se puedan aperturar estas mesas, y es entonces la preocupación de algunos ciudadanos por lo que viene ocurriendo aquí en Miraflores, y se ha alertado que también hay otros distritos como Surco, como Surquillo, Magdalena del Mar, donde algunas instituciones educativas ocurre lo mismo por la falta de miembros de mesa. Si bien es cierto, si no cumplen con su función, hay una multa de 275 soles, que equivale al 5% de una UIT. Esto perjudica también a los otros ciudadanos que deben votar en la misma mesa porque no lo pueden hacer, están preocupados si es que también ellos van a recibir una multa por no haber votado, pero que sin embargo no es por falta de participación, sino porque no hay miembros de mesa que hayan llegado a la hora. Es entonces lo que viene ocurriendo aquí en el Marcan Coles, y nosotros vamos a retomar con mayor información cuando ya sea el mediodía, y finalmente veremos cuál va a ser el futuro de estos ciudadanos que esperan poder votar y hasta el momento no lo están haciendo. Jesús, volvemos contigo.
0: Hace 11 de la mañana con 19 minutos es el informe de Vanessa Anrubio. Bueno, verán, la última elección general, es decir, para el Congreso y la Presidencia de la República, la asistencia de los votantes fue de 24%, si no me equivoco. Hubo una reducción importante respecto a las elecciones anteriores, y en estas sí ha habido una queja que está resultando, digamos, consecutiva, es la falta de miembros de mesa, la demora en la instalación de mesas y pues el desánimo de los votantes. Así que desde aquí los animamos, porque es importante que su voto esté presente, sobre todo porque se trata de una renovación que creo que es justa y necesaria para que se hagan mejor las cosas. Vamos ahora nuevamente con Elizabeth Inostroza, vocera de la OMPE, que está con nosotros a esta hora de la mañana. Elizabeth, ¿cómo estás?
8: ¿Qué tal, Jesús? Buenos días. Un gusto estar nuevamente acá. Algo importante que tú has dicho, el ausentismo de los miembros de mesa. Como hemos visto hace poco lo que reportó la reportera, hay varios colegios donde todavía no se instalan las mesas porque los miembros de mesa no han asistido. Y esto siendo ya poco para las 12 del mediodía, los distritos donde todavía no se instalan o hay mayor incidencia de esto son en Independencia, Magdalena del Mar, Surquillo, Breña, Miraflores, Santiago de Surco, Villa María del Triunfo, Pachacamá, Punta Negra, San Isidro, Cieneguilla y Punta Hermosa. Entonces nosotros instamos a los miembros de mesa que puedan asistir a los locales de votación. Todavía no son las 12 del mediodía, que es el plazo. Recordemos que si los 9 miembros de mesa no están en la instalación, OMPE no puede obligar a las personas de la cola a asumir la función. Sin embargo, sí, en este caso la Fiscalía o las Fuerzas Armadas puede instar a las personas de la cola para que 3 personas puedan instalar estas mesas.
0: Ok, esto es hasta el mediodía, o sea, tenemos casi 40 minutos como para que se puedan apersonar a sus locales de votación y cumplan con su deber y derecho, ¿no? Esto es un deber y un derecho. Las elecciones se sustentan en el sistema democrático que todavía nosotros mantenemos y que nos permite de esta manera decidir con libertad, en base a lo que nosotros pensamos.
8: Así es, hemos llegado a este momento, son ya el 99% de materiales electorales entregados a los miembros de mesa a nivel nacional. Sin embargo, todavía hay mesas donde no se inicia la instalación, en este caso la votación, okay, porque faltan miembros de mesa.
0: A nivel de Lima, tú me estás dando detalle de la instalación de mesas en varios distritos que, por cierto, tienen esta reiterativa, ¿no es cierto?, actitud de no ir a votar. Son distritos donde ya en anteriores oportunidades se ha registrado un número importante de ausentismo.
8: Claro, este año ha sido un año súper electoral por la cantidad de autoridades que estamos eligiendo, y si efectivamente en las regionales anteriores hubo bastante ausentismo, nosotros invitamos por eso, tu elector que nos estás viendo, acude a tu mesa de votación. Recordemos que si no tienes los miembros de mesa en ese momento, tú también puedes asumir esta función.
0: Esto es Lima, ¿cómo van las regiones?
8: En las regiones digamos que no ha habido mayor incidencia. Igual va a haber una conferencia de prensa donde se va a dar ya el detalle de la casuística a nivel nacional, pero sí que queremos aprovechar tu espacio, Jesús, para invitar a estos electores, porque no solamente hay que ir a votar porque nos están obligando, porque vamos a pagar una multa, sino porque, como tú bien lo has mencionado, estamos eligiendo autoridades que nos van a representar del próximo año hasta el 2030 y que van a tomar decisiones sobre cosas que nos competen a todos.
0: La Oficina Nacional de Procesos Electorales es la institución encargada de desarrollar las elecciones. Por eso es que hay un llamado continuo a los electores a participar en esta fiesta de la democracia. Yo repito, esta semana salió el último Latinobarómetro y decía que los peruanos todavía, digamos, seguimos apoyando este modelo. A pesar de que tengamos múltiples lecturas de la situación que vivimos, sigue siendo la democracia finalmente un sistema que garantiza nuestras libertades, que son plenas por ahora, ¿no?
8: Así es. Nosotros como organismo electoral tenemos que cumplir lo que indica la ley. Entonces, este es el sistema, no es perfecto probablemente, pero digamos hay que respetarlo, es un sistema democrático. Entonces infórmate, tú que nos estás viendo, vota, conoce las cédulas, porque hay distintos tipos de cédulas dependiendo a la región o al distrito donde yo vivo. Entonces conoce, consulta tu local de votación incluso hoy mismo, porque puede haber cambiado. El Perú es muy diverso.
0: Sí, sí. Hay gente que ahora me estuvo comentando, mi cuñada más temprano en el chat familiar le decía a sus hermanos que su mesa había cambiado de posición, que no estaba, o sea, estaba dentro del mismo colegio, pero no estaba donde siempre, lo habían enviado a otro lugar.
8: Sí, han cambiado espacio, locales, ¿no?, de votación. Digamos, si es en el mismo local no hay ningún problema, pero hay algunos locales que han cambiado porque de las elecciones, la segunda vuelta ahora pudo haber un sismo declarado en emergencia.
0: ¿Cuál sigue siendo el lugar de votación más grande de la capital?
8: San Juan de Lurigancho.
0: San Juan de Lurigancho, no, pero el local. Ese es el distrito.
8: Ah, San Marcos.
0: Por densidad demográfica, ¿no? San Juan de Lurigancho es el distrito más grande de la capital y del Perú. Tiene casi más de 1 millón y algo más de personas.
8: La Universidad Nacional Mayor de San Marcos, es la más grande local de votación.
0: Están armando el escenario este de BTS que va a tocar esta semana. La gente está yendo a votar y de paso ganándose un poquito con lo que va a ser este evento, este concierto, ¿no? Estos conciertos que se van a dar la próxima semana y donde Lima está mucho más atenta que las elecciones.
8: Sí, justo habían ahí, la policía tuvo que intervenir porque habían personas acampando, pero
0: por eso han sacado a las Army de la cola.
8: Porque justamente hay elecciones, tenemos que garantizar que el local esté adecuado para que todos puedan ir a votar, pero esto no creo que impida su... también que puedan ir a ver a BTS.
0: Ah,
8: ¿no?
0: tenía una razón de ser. Entonces, el hecho de que la saquen ahí de la fila de campamento, que habían instalado sus carpas y todo eso, ¿no?
8: Sí, pero una vez pasado este proceso, recordemos que el concierto va a ser después, entonces pueden regresar, no hay ningún problema, tenemos que garantizar la seguridad.
0: Claro, antes sobre era todo la Universidad Nacional de Ingeniería, en su momento fue el Estadio Nacional, ahora lo es el Estadio de San Marcos. Así ¿cuántas es. Personas tienes una idea de cuántas votan ahí?
8: En este momento no tengo la información, pero en el transcurso de la entrevista te la puedo ir dando.
0: Claro, porque todavía tenemos tiempo hasta el mediodía, son 11 de la mañana con 26 minutos, vamos a ir a una pausa, pero el llamado de la OMPE a través de Exitosa está presente. Si es miembro de mesa, vaya hasta antes del mediodía para que eso se pueda instalar y la gente pueda votar. Creo que usted va a contribuir mucho justamente a esta dinámica y que el éxito de las elecciones sea de todos en conjunto. Vamos a la pausa. 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
9: La hora en Exitosa. 11 de la mañana y 27 minutos.
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0: Bien, 11 de la mañana con 29 minutos. Gracias por vernos, escucharnos, leernos. Somos Exitosa, la voz de los que no tienen voz. Soy Jesús Verde en este domingo electoral. Día de elegir bien, que es nuestra cobertura especial en todo el Perú. En breve vamos a hacer un repaso de lo que está pasando en cada una de las regiones donde tenemos nosotros una presencia muy importante con el electorado, al cual durante todos estos días, estas semanas y meses, a propósito de las elecciones subnacionales, les hemos estado dando información sobre lo que significa la relevancia de esta contienda electoral, que trata justamente de una renovación de nuestras autoridades. No solo es las elecciones generales como tal, este es un complemento que, vuelvo a repetir, configura el mapa del Perú, porque claro, miren ustedes, cada gobernador regional tiene sus propias características, sus propias formas de pensar. Algunos no van a, digamos, a estar de acuerdo con lo que haga el gobierno central. Pesan muchas cosas en realidad respecto al teje y maneje de la cosa pública en ese sentido. Por eso es que a mí sí me gusta ser un poquito más, ¿cómo decirlo? O sea, más informativo en estos detalles que a veces se nos escapan de las manos, porque estamos con todos los medios informando sobre el desayuno, la votación, malos reporteros por aquí, por allá, pero todo esto tiene un fondo, ¿no? Y cómo es que esto se sostiene en los años. Yo recuerdo haber cubierto en el año 2002 justamente un proceso de definición de si íbamos a volver a tener un sistema descentralizado. Eso fue en la época de Alejandro Toledo. Luego en el 2003 se aprueba o se desarrolla esto medianamente, y con los años poco o nada, ¿no es cierto?, se ha, digamos, hecho para que el sistema mejore de alguna manera. ¿Recuerdan ustedes que hemos tenido además serios problemas con los gobernadores regionales en los últimos años? Casi el 70% con acusaciones fiscales y procesos judiciales. Algunos de ellos incluso fueron en el ejercicio de su cargo sacados, retirados y llevados a una prisión por la comisión de actos de corrupción. Y eso, digamos, tiene que cambiar de alguna manera de aquí a los próximos 4 años. O sea, por eso es importante que el elector tome, ¿no es cierto?, el tema con la seriedad que se necesita sobre aquellos perfiles que se han puesto a su disposición en base a propuestas en los últimos meses. Bueno, tengo aquí a nuestros amigos del Jurado Nacional de Elecciones, que está desde muy temprano, el Jurado Nacional de Elecciones, que ha sido bastante comentado durante la mañana por los candidatos que están en este momento postulando a la alcaldía de Lima. No sé cómo estarán los gobernadores regionales, porque los candidatos, pero van a verdades, o sea, somos un medio de alcance nacional, pero no los podemos cubrir a todos, porque son un número bastante abultado de candidatos a estas elecciones. O sea, a ver, yo tengo aquí básicamente los datos que tengo a la mano, 13.148 autoridades regionales y municipales, o sea, no los podemos cubrir a todos, quisiéramos, pero no, así que tenemos que tener prioridades. Bueno, está Rubí Prado con nosotros, vocera del Jurado Nacional de Elecciones. ¿Cómo estás, Rubí?
1: Gracias por la invitación.
0: Ves que trato de ser algo educativo respecto a los procesos electorales que se van dando, que tienen además historia, tienen toda una trascendencia, ¿no? Y este no deja de ser relevante, aunque ha pasado como que medio desapercibido, ¿no?
1: Sin duda es muy importante, y creo que también, digamos, desde algún punto de vista es entendible que la ciudadanía todavía esté buscando información al día de hoy, porque, como bien mencionabas, este año han confluido dos grandes procesos electorales, ¿no?, que normalmente no suelen juntarse el mismo año. Esto ha ocurrido la última vez hace 20 años, entonces, claro, la ciudadanía ha tenido que buscar información para las elecciones generales y ahora, muy poco tiempo después, para las elecciones regionales, ¿no? Que, como bien dices, implica la elección de un gran número de autoridades, agregando el número que mencionaste de autoridades municipales y regionales. Si sumamos las listas de regidurías y consejos municipales, tenemos a la fecha 86.511 candidaturas sobre las que la ciudadanía ni está eligiendo, ¿no? O sea, vamos a decidir los destinos de 25 gobiernos regionales, 196 municipalidades provinciales y 1.696 municipalidades distritales, que, como también bien mencionabas, tienen una dinámica particular en cada zona, ¿no? Y son importantísimas porque finalmente su actividad redunda en la vida diaria de toda la ciudadanía. Para eso creemos que es muy importante también que puedan informarse, como bien decías, sobre las hojas de vida, Y esto puede incluir, por ejemplo, información sobre su trayectoria profesional, educativa, qué bienes poseen, sentencias.
0: Tienen una página web bastante interesante con esta información, ¿no?
1: Efectivamente. Ya hace varios años venimos trabajando con la página web Voto Informado, que es la página web que te va a brindar información oficial sobre las candidaturas. Claro.
0: Existe,
1: ¿no?,
0: esto que se llama la ventanilla única, a la que están los candidatos obligados, ¿no es cierto?, a asistir para presentar toda la información respecto
1: para su inscripción.
0: A lo que ellos representan, ¿no? A quienes son como personas.
1: Exacto. Digamos que dentro de la inscripción, ¿no?, ellos están obligados a presentar sus declaraciones juradas de hoja de vida, lo que incluye también información sobre las sentencias condenatorias firmes con las que cuenten, ¿no? Y esta información que ingresa a nuestro sistema se incluye de manera, digamos, más amigable para que la ciudadanía pueda navegar y buscar información, por ejemplo, sobre los candidatos o candidatas distritales y provinciales o gobernadores regionales a los que corresponde.
0: A ver, Ruth, si podemos ponchar la página web del Jurado Nacional de Elecciones en Voto Informado para que el público sepa exactamente qué tipo de información. ¿No alteramos ahí la ley electoral o sí, si mostramos la página del Jurado Nacional de Elecciones?
1: Pueden mostrar la página web de Voto Informado, pero quizás no de alguna candidatura específica para no estar estableciéndose alguna.
0: Mejor no lo hagamos para evitarnos el tema del Jurado Nacional de Elecciones más adelante, que nos pueden sancionar. Por una serie de motivos, a los medios de comunicación también se les sancionan por, digamos, no respetar algunas reglas del proceso electoral. No podemos, por ejemplo, publicar encuestas de opinión. No. Ya eso se acabó el día...
1: La semana pasada.
0: 28. No podemos promover, digamos, afectar la ley seca, ¿no?
1: Tampoco.
0: Aunque uno debería ir un poquito sazonado a votar después de todo lo que ve las encuestas que salen por debajo.
1: Y otra restricción importante también, como bien mencionabas, es la prohibición de cualquier tipo de propaganda electoral, al menos.
0: Ah, ya, pero no viste que ahí hay un señor que ha salido con su polito y su gorrito, ¿no? Los colores de su partido político, claro, no le puso el símbolo, pero ha estado ahí presente, ¿no?
1: En estos casos es importante precisar que la definición sobre si se constituye o no la sanción la determina el Jurado Electoral Especial correspondiente.
0: Pero hasta donde yo sé, el tema del color en el propio desarrollo del proceso electoral también ya es una llamada de atención.
1: Ha tenido interpretaciones y, como te menciono, en este caso va a ser parte de las competencias del Jurado Electoral Especial quien va a interpretar si eso constituye o no propaganda.
0: El Jurado Nacional de Elecciones tiene deudas, tiene que hacer una serie de interpretaciones luego de este proceso electoral que todavía están pendientes. Pero de eso no voy a hablar contigo en este momento porque las relevancias son otras. Y, a ver, no sé si el público lo sepa, pero las elecciones tienen historia, no solo de ahora, sino de los sistemas como se han ido configurando a lo largo de los años. Nosotros, en realidad, somos un país que se ha construido desde hace 200 años y que ha tenido que, digamos, experimentar una serie de hechos para llegar a donde estamos, ¿no? Sí. Entonces, claro, una vez que se declara la independencia del Perú en 1821, desde ahí ya nos consolidamos como república. Pero hasta tener, por ejemplo, un Estado como tal, hemos bregado hasta este momento, ¿no? Sin embargo, un componente que no hemos podido dejar de lado es el alto nivel de corrupción que todavía, digamos, está...
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0: Es imperante, ¿no? Verán, yo voy al Latinobarómetro esta semana, donde, si bien es cierto, apostamos por el sistema democrático, algo que no ha hecho este país, está en la primera línea de la tabla de los 18 países de América Latina, es que no hemos podido retroceder en temas de corrupción. Y eso, digamos, sigue siendo una tarea pendiente. Ahora, el sistema electoral también tiene sus problemas. Tiene que haber una, digamos, mejora, pero eso no pasa por el Jurado Nacional de Elecciones, sino pasa por el Congreso, que finalmente es el que da las leyes. El jurado es la justicia electoral y sobre sus decisiones no hay más. Es como el Tribunal Constitucional. Tú llegas hasta este nivel y es el Pleno Jurado Nacional de Elecciones el que finalmente dirime toda la situación. Y no puede haber ningún tipo de injerencia. Por eso existe esto que se llama balance de poderes, ¿no? Entonces, quiero que el público lo sepa para que entienda exactamente luego a qué nos vamos a enfrentar cuando se tomen decisiones, porque aún quedan algunos pendientes ahí por resolver.
1: Efectivamente, las normas sobre inscripciones de partidos políticos y también de candidaturas son dadas por el Congreso de la República. Ahora, sí es cierto que también en aras de la transparencia, justamente lo que se pide normativamente es que los candidatos y candidatas puedan declarar sus sentencias condenatorias firmes. Y esta información se brinda públicamente en Voto Informado para que que sea parte de la consideración de la ciudadanía, ¿no?
0: Claro.
1: Y que puedan evaluar, digamos, esta trayectoria o, digamos, los antecedentes de las personas por las cuales están votando, ¿no?
0: Ahora, pero ese es un condicional, eso ya no lo recuerdo muy bien, pero es una condicional, por ejemplo, para postular, ¿cierto?
1: Es obligatorio, sí, es un requisito obligatorio. De hecho, el no ingresar este dato dentro de tu declaración jurada de hoja de vida es una causal para que te puedan excluir del proceso, ¿no? Entonces,
0: hasta último minuto, ¿no? Creo que hasta el día de ayer, el Jurado Nacional de Elecciones tenía la potestad de excluir candidatos.
1: Por condición justamente de sentencia, ¿no?
0: Y se ha excluido
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1: Hay algunos sobre los cuales...
0: algo así como que 140 y tantos, o estoy exagerando la cifra.
1: No tengo el dato preciso en este momento, pero efectivamente se ha dado la última semana una resolución del Pleno en la cual se ha aclarado, por ejemplo, que no se pueden restituir candidaturas a través de sentencias de amparo, porque como bien mencionabas, constitucionalmente el Jurado Nacional de Elecciones es la instancia electoral. Ajá, claro. La última instancia electoral, ¿no?
0: Para que sepa que es una acción de amparo, es una acción que el Poder Judicial te da bajo ciertos criterios y tú asumes que eso es un, que sí, en cierta manera es un derecho provisional, ¿no es cierto? Pero claro, no puede, digamos, eso ser utilizado para la justicia electoral, pero son cosas completamente distintas.
1: Siempre,
0: y hay una resolución que está justamente sentando posición respecto a ese
1: sobre
0: tema, ¿no?
1: Determinadas candidaturas, siempre que no modifique el cronograma electoral, que también para nosotros es muy importante, porque como señalaba anteriormente la colega de la OMPE, nosotros tenemos un cronograma que permite que haya hitos que se lleve a cabo el día de hoy. Por ejemplo, la impresión de material, la fiscalización del padrón, entre otros, que son muy importantes y que si eso se mueve no llegaríamos a votar el día de hoy. Y ojo que esta elección también, digamos, como mencionaba, es una más dentro de la que vive este año, pero es bastante corta porque el 31 de diciembre acaban los mandatos de todas las autoridades a nivel subnacional, ¿no? Y el 1 ya estarían asumiendo las personas que han sido elegidas.
0: Sí, pero hay que recordar también que esto todavía no termina aquí, porque en el caso de las subnacionales, sobre todo las regionales, hay una segunda vuelta.
1: Efectivamente.
0: Entonces, eso, además hay un tema de discusión que que el sistema electoral tiene que definir la fecha.
1: El Pleno ya emitió.
0: Entre noviembre y diciembre, creo, ¿no?
1: El Pleno del Jurado Nacional de Elecciones ya emitió una resolución, sí, fijando que es el 29 de noviembre la segunda vuelta en el caso de los gobiernos regionales.
0: Hay un choque con la OMPE, porque decía
1: la OMPE ha solicitado por reconsideración que sea el 6 de diciembre. Pero
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1: También nosotros, como Jurado Nacional de Elecciones, tenemos ciertos plazos que, por ejemplo, tenemos que cumplir. Recordemos que para estas elecciones se ha incorporado la figura del recuento de votos, ¿no? Entonces, como bien te mencionaba, el 31 ya tiene que saberse quiénes son las autoridades electas porque es el plazo constitucional del mandato. Entonces, si la elección se puede dar el 6, o mejor dicho, si lo que se solicita es el 6, también queda muy poco tiempo para establecer ese procedimiento.
0: Claro,
1: entonces, el Pleno ya ha fijado como fecha para la segunda vuelta el 29 de noviembre. Pero está el Pleno también va a decidir sobre la reconsideración solicitada por la OMPE.
0: Los tiempos son y los plazos son importantes porque la justicia electoral tiene que actuar. Entonces, ahí está a dos momentos. Recuerden ustedes que si van a una segunda vuelta seguramente hay impugnaciones, hay conteos, reconteos.
1: Exacto,
0: y si ya hemos tenido. ¿Cuánto nos demoramos con la elección de general? Creo que un mes, ¿no?
1: Sí, más o menos.
0: Y claro, por todo lo que venía, ¿no? Bueno, sí. Pero es como más complejo, ¿no? Esto ya es mucho más local.
1: Efectivamente puede ser más acotado, no lo vamos a saber hasta que termine el día de hoy la elección. En caso las candidaturas a gobierno regional, solo en estos casos, no lleguen al 30%, se va a una segunda vuelta.
0: Bien, yo creo que a ustedes no les quede duda de cómo se desarrolla un proceso electoral y qué es lo que viene para más adelante, porque todavía estamos en pendientes. No es que esto realmente termine aquí, esto todavía tiene para un buen rato, pero sí ha sido un año retador en materia de electoral. Por eso es que se dice que el ciudadano ha llegado a esta última etapa desgastado.
1: Y es comprensible porque ha tenido, digamos, exposición a mucha información, etcétera, ¿no? Entonces, es por eso, digamos, importante que si no han votado el día de hoy, puedan ingresar a la página web de Voto Informado a obtener información sobre las candidaturas, ¿no? Para que puedan decidir.
0: El Voto Informado es una aplicación que puede estar en sus celulares y en sus tabletas, en sus
1: Es una
0: laptops.
1: Página web que pueden visualizarla desde cualquier tipo de dispositivo.
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1: ¿No? Puede ser computador, celular, tablet. y tiene la facilidad de búsqueda, por ejemplo, con el DNI, para que te pueda, digamos, sacar la información referida al distrito en el que estás residiendo, ¿no?
0: A ver, aquí está la página de elecciones regionales y municipales 2026. Bueno, ya está 00000, el reloj ya llegó a su límite, solo tenemos que esperar
1: un contómetro.
0: Los resultados que se den a partir de las 5 de la tarde, ¿no? Bueno, así aquí es. Está, conoce a los candidatos y sus propuestas, información educativa electoral, el pacto ético electoral, que no todos los partidos lo han firmado con eso, por eso es que hemos tenido, digamos, menos ideas y más insultos, sobre todo por parte de un sujeto que este año se ha dedicado a postular, pareciera que él tuviera esas libertades, que yo la verdad tengo mis cuestionamientos ahí, porque me parece un insulto a todos. Está la zona de debates. Se dieron los debates no solamente en Lima, ¿no?
1: No, a nivel regional, porque como bien señalabas, esta elección es en todo el Perú, y la anterior también, ¿no? Pero en este caso también cobra mayor importancia, porque justamente las autoridades que se están eligiendo son de nivel regional, provincial y distrital, ¿no? Entonces era muy importante que la ciudadanía pueda escuchar las propuestas.
0: ¿Ayuda en algo el tema de los debates finalmente?
1: Sí, en realidad tiene una cantidad de vistas muy importante. Y creo que mucha de la ciudadanía espera, ¿no?, justamente el debate para escuchar las propuestas de las candidaturas, ¿no?, y ver el desarrollo que tienen.
0: Me imagino el tema de esto en regiones, ¿no? O sea, aquí ha sido bastante, digamos, cansino en el sentido de escuchar, digamos, a tantos candidatos. No lo digo por su mensaje, porque ya cada elector sacará su conclusión, pero me refiero al número de candidatos, ¿no? Sí. ¿Cómo habrá sido en las regiones?
1: Y nuevamente, ¿no?, esto ha sido un reto, porque sumando las dos elecciones simultáneas, el número de candidaturas definido por las normas que da el Congreso de la República ha sido también retador. De hecho, ¿no?, en las elecciones generales también hubo un número importante de candidatos.
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0: Bien, estamos repasando entonces cómo es que actúa el Jurado Nacional de Elecciones en estos temas con Roby Prado, vocera del Jurado Nacional de Elecciones, perdón, que además al mediodía el sistema electoral en su conjunto, es decir, Jurado Nacional de Elecciones, OMPE y la RENIEC, van a brindar una conferencia de prensa donde habrá mayores detalles de lo que está, digamos, desarrollándose hasta este momento en todo el Perú, con una elección que suma a 26.314.724 electores. ¿Cómo ven ustedes el tema del ausentismo?
1: Bueno, eso lo vamos a evaluar al nivel de que, bueno, en el momento en el que termine.
0: Ya, pero ¿no?,
1: la
0: elección, hemos mejorado, a diferencia de otros años, ¿no?
1: Bueno, vamos a ver todavía, como menciono, en cuanto concluya la elección, el nivel de ausentismo que se va a presentar, ¿no?
0: Sí, yo sé que de la elección anterior a esta hemos pasado de 28 a 24, o sea, había una reducción.
1: Bueno, todavía no lo podemos determinar, digo, el día a esta elección.
0: Me refiero a la general.
1: A las elecciones generales sí.
0: Estaba en desarrollo, pero la general sí dejó una reducción en cuanto al tema del ausentismo. Sí. Eso quiere decir que había un mayor compromiso de la población,
1: y
0: que forma parte del padrón electoral, ¿no?
1: Sí, efectivamente, y esperamos que ese compromiso también redunde en estas elecciones, ¿no? Ya estamos a pocos minutos del plazo que tenemos para el cierre de las mesas, y nuevamente, aunque quede poco tiempo, instar a los ciudadanos que han sido nombrados como miembros de mesa, porque si es que ellos no van, también se restringe la posibilidad de que los otros ciudadanos que están en la lista no puedan votar, ¿no? Y como también decía la colega del OMPE, nosotros como sistema electoral lo que queremos es eso, promover la participación electoral para que la ciudadanía pueda elegir libremente a sus autoridades, ¿no?
0: Bueno, el ausentismo, para empezar, no puede ser tomado como argumento de fraude, como ya lo han venido sosteniendo a lo largo de este año.
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1: Ya ha salido efectivamente una resolución en su momento del Pleno del Jurado Nacional de Elecciones señalando lo que tú mencionas, ¿no? Las causales de nulidad son muy específicas.
0: Bien, gracias. Volvemos contigo en unos minutos más, ¿eh? Vamos a buscar tener mayores detalles de cómo se está desarrollando el proceso en estos momentos. Gracias a los voceros de la OMPE, Jurado Nacional de Elecciones, que están desde muy temprano aquí en Exitosa. Gracias a Roby Prado, que entra y sale, verán ustedes, contándonos justamente todo lo relacionado con este evento que se está dando en estos momentos. Ya creo que está controlado el incendio en Miraflores, muy cerca a el Arcomar. Ha sido en realidad en la zona esta del acantilado donde se ha quemado la maleza, y también estas que son las mallas, ¿no es cierto?, las geomallas que se colocan ahí por seguridad. Hay más de 5 unidades de bomberos que han atendido el siniestro. No sé si estará un reportero por la zona, pero si está, que nos informe. Bueno, gracias a Jurado Nacional de Elecciones, a mi amiga Leslie, que está por aquí, que parece una BTS, la mamá de los BTS. Bueno, tenemos que ir a Tacna. Habilitan al 100% las 1.034 mesas de votación. Luis Tenuco está con nosotros. ¿Cómo estás?

0: ¿Ya está? A ver, vamos a ir en unos minutos más con Tacna, donde hay, digamos, un buen proceso electoral. Se ha instalado el mayor número de mesas de votación. Iremos con Luis en tan solo unos minutos, pero también está con nosotros desde Chiclayo, David Chiroque. David, ¿cómo estás?
1: Por el pase de información en vivo desde Chiclayo, estamos a 5 cuadras de la diócesis de Chiclayo. Estamos en la institución educativa Santo Tomás de Aquino, en este local de votación, el aula 104, el número de mesa 32941. Aquí en esta institución educativa está en esta lista, en este padrón, el Papa León XIV, Robert Francis Prevost. Vamos a acercarnos para poder visualizar, además, su nombre es el número 114. Vamos a enfocar para que puedan observar el número 114. Ahí está Prevost Robert Francis. Desde aquí se puede apreciar su nombre, que además ha sido cambiado de institución educativa. Él estaba en otra institución educativa en Chiclayo. Hoy lo han trasladado hasta este local de votación, Santo Tomás de Aquino. Y hay alegría, de alguna manera se ven los rostros, además de los miembros de mesa. Hay personas que vienen y le toman fotografía al nombre, le toman videos, precisamente por el cariño, además, que le tienen al Papa León XIV en la ciudad de Chiclayo. Se viene desarrollando con normalidad aquí en esta institución educativa. No hay colas, hay bastante, además, agilidad en este trámite. Ahí uno de los miembros de mesa, bastante alegres, sale a saludarnos, contento, además. Previamente por ahí nos escuchamos que esta aula está bendita. Estamos, de hecho, a 5 cuadras de la diócesis de Chiclayo. Estamos en la institución Santo Tomás de Aquino. Él estuvo en la institución previamente, ha sido cambiado, antes estuvo en la institución. Y bueno, ha sido cambiado en esta oportunidad a esta institución, a este local de votación, en esta aula 104, de mesa 032941. Recordar que el Papa León XIV tiene esta nacionalidad peruana desde el 2015 y tiene su DNI peruano con dirección en la ciudad de Chiclayo. Bueno, tiene aquí este padrón, él es el 114. Vamos a enfocar por última vez aquí el nombre. Nuevamente enfocamos, está el número 114, Prevost Robert Francis, el hoy Papa León XIV y el ex obispo de la diócesis de Chiclayo, Robert Prevost, muy querido además aquí en la ciudad de Chiclayo. Bien, con esta imagen nos despedimos desde Chiclayo, en los 98.9 de la FM, la voz de los que no tienen voz.
0: Bueno, gracias a Chiclayo y a David Chiroque por esta información, que también se están preparando para la visita del Papa León XIV, antes Robert Prevost. Oye, ¿qué va a pasar con el Papa cuando ponga pie en suelo peruano? Va a tener que pagar sus multas electorales, ¿no? Porque ya con estas serían dos, tanto las de elecciones generales como las de elecciones subnacionales. Pero bueno, es el Papa en realidad, así que imagino yo que está exento, ¿no es cierto?, de cumplir con su derecho cívico ciudadano, porque él es, al margen de universal, antes que nada, peruano, por decisión propia. 11:53, ahora vamos con lo siguiente, porque estamos en esta cobertura especial de Exitosa, siendo ya las 11:53. Llegamos de mediodía y no se instalan más mesas de votación en todo el Perú. Se cumple con el plazo, por eso el llamado de la OMPI, de Jurado Nacional de Elecciones, va en ese sentido. Ya estamos con, ¿quién, Ruth? Con Trujillo nuevamente. Sí, estamos con Francis Ábalos. Hola, Francis, ¿cómo estás? Buenos días.
2: Vivo desde Trujillo. Estamos ubicados en la institución educativa San Juan, uno de los colegios emblemáticos de nuestra ciudad, en donde la jornada electoral se viene desarrollando con total normalidad. Desde muy tempranas horas de la mañana, las mesas de votación han sido instaladas sin presentar inconvenientes, permitiendo que los ciudadanos puedan ejercer su derecho al voto de manera oportuna. Cabe mencionar que este local de votación está habilitado para aproximadamente 10.500 electores, quienes han sido convocados para acudir a las urnas durante esta jornada de elecciones regionales y municipales. De acuerdo con lo observado en este punto, desde aproximadamente las 7 de la mañana comenzaron a emitirse los primeros votos con la llegada progresiva de los electores a este centro educativo. A diferencia de otros locales donde se han registrado retrasos durante el inicio de la jornada, en esta institución educativa no se reportaron inconvenientes relacionados con la instalación de mesas ni con la presencia de los miembros de mesa. Los electores vienen ingresando de manera ordenada para ubicar sus respectivas mesas, presentar su documento de identidad y cumplir con este proceso electoral. Desde este emblemático colegio San Juan en Trujillo informamos que las mesas se encuentran operativas desde tempranas horas y que la jornada electoral se desarrolla con normalidad. Informó para ustedes Francis Ábalos en los 103.3 de la FM exitosa, la voz de los que no tienen voz.
0: Bien, gracias a Trujillo. Vamos ahora a Tacna. Ya está Luis Tenuco con nosotros. Luis.
3: Información en vivo desde Tacna. Se han habilitado 1.034 mesas de votación al 100% sin ninguna irregularidad. Es lo que manifestó el jefe de la ODP Tacna, Javier Rodrigo Azco, desde la institución educativa emblemática Francisco Antonio de Cela, donde estuvo presente en esta conferencia a la prensa distintas autoridades como el Jurado Nacional de Elecciones, el Ministerio Público, el jefe de la región policial, entre otras. Escuchemos sus declaraciones.
4: Se han habilitado al 100% de todas las mesas ya instaladas.
3: A ver, ¿cuánto es lo que se espera o cantidad de votantes aquí en la región de Tacna?
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4: Nosotros tenemos 304.648 electores. Esperamos contar la mayor cantidad posible de electores, ¿no? Aprovecho el medio para que los ciudadanos vayamos a las urnas y a los colegios y locales de votación.
3: Sin embargo, la situación que se ha registrado hasta ahora es que no se libró de algunas incidencias, como la intervención de personas que repartían folletos políticos en algunos puntos de la región. 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
0: Bueno, ya es mediodía, 11 de la mañana con 56 minutos. Vamos a hacer una pequeñísima pausa para los que nos escuchan, nos ven, los leen. A través de Exitosa, en la televisión estamos en el 6.4 con la transmisión ininterrumpida, también en el YouTube, que siempre está a su disposición, las redes sociales, y en la radio, ya lo saben, 95.5 de la FM. Volvemos en tan solo unos minutos, viene la OMP para dar ya un recuento de la instalación de las mesas en cada una de las regiones, para dejar un poquito Lima, que ya está en este momento seguramente la gente buscando dónde almorzar, 11:57 de la mañana, y después de almorzar y ya vuelven nuevamente a votar. Se vota en dos momentos del día, después del desayuno, para los que quieren ir muy temprano y acabar, digamos, con el tema, y los segundos son los que se levantan muy tarde, almuerzan y se van ya pues prácticamente a votar al cierre justamente de este proceso electoral que termina a las 5 en punto de la tarde. Volvemos.

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Bien, es mediodía y de esta manera no se puede ya abrir una sola mesa en estas elecciones subnacionales. Ya se cumplió el plazo, aquellas que no se instalaron pues quedaron ahí. Vamos a ver en unos minutos más con la OMP exactamente qué ha ocurrido, no solamente en Lima, sino a nivel nacional con los reportes que están llegando aquí a Exitosa. Antes que nada, el Ministerio Público publica lo siguiente. Durante las elecciones regionales y municipales 2026 se registran hasta el momento 153 ocurrencias y 33 detenidos en distintas regiones del país, del Perú. Los casos comprenden presuntos delitos como coacción y expendio de bebidas alcohólicas. Bueno, la gente quiere ir sazonada a votar, pues bueno, no se puede hacer y el Ministerio Público está tomando cartas en el asunto. Hay un primer comunicado de la Asociación Civil Transparencia, es el primer reporte de observación de la asociación en el marco, dice, de las elecciones regionales y municipales 2026 que se celebran este domingo 4 de octubre. La Asociación Civil Transparencia ha desplegado aproximadamente 2.032 observadores electorales a nivel nacional con presencia de todos los departamentos del Perú. El despliegue comprende 739 locales de votación, de los cuales 246 se encuentran en las regiones y 493 en Lima Metropolitana, así como presencia en 122 provincias. Con información remitida por los observadores electorales hasta las 10:30 de esta mañana, Transparencia presenta los siguientes hallazgos preliminares sobre la instalación de las mesas de sufragio y el inicio de la votación en Lima Metropolitana. Apertura de los locales de votación. El 92% de los locales de votación observados abrió a más tardar a las 7 de la mañana, mientras que el 97% contó con señalización adecuada para orientar a los electores. Los observadores registraron además la presencia de distintos actores electorales correspondientes a organismos electorales e instituciones en los locales de votación. 100% Oficina Nacional de Procesos Electorales, OMPE, 97% Jurado Nacional de Elecciones, 98% Fuerzas Armadas y Policía Nacional del Perú, 58% Defensoría del Pueblo, 40% Ministerio Público. En casos aislados, observadores de Transparencia reportaron impedimentos para ejercer sus funciones o dificultades para ingresar a determinados locales de votación. Todos los casos reportados fueron subsanados oportunamente. Instalación y composición de la mesa de sufragio. Bueno, creo que es bastante largo el informe, pero no hay mayores incidencias según Transparencia a esta hora de la mañana, que es mediodía. ¿Ya cumplimos cuántas horas de votación? 8, 9, 10, 11, 12, casi 5.

0: 5 horas de proceso electoral en este día 4 de octubre del año 2026. Está Elizabeth Inostroza, vocera de la OMPE, con nosotros. Elizabeth, entonces ya no se puede abrir una sola mesa más.
1: Así es, siendo las 12 del mediodía, la Ley Orgánica de Elecciones nos dice que ya no se puede aperturar otra mesa. Entonces, vamos a esperar en unos momentos que va a salir nuestro jefe interino a dar el comunicado de cuántas mesas se han instalado a nivel nacional. Como te había dado el último alcance, era el 99%, entonces vamos a ver qué es qué nos va a comunicar ahora nuestro jefe,
0: ¿no? ¿Qué significa el hecho de ya no abrirlas? O sea, es decir, que se retira el material electoral que se había colocado en ese lugar.
1: No, lo que sucede...
0: ¿Esas mesas quedan, digamos, deshabilitadas, no se van a sumar?
1: Sí, lo que sucede es que en una mesa de votación tenemos como máximo 300 electores. Por eso es que se insta a los miembros de mesa que puedan ir o que los de las personas de la cola puedan asumir la función, porque si no se estarían perdiendo hasta 300 votos. ¿Qué es lo que pasa cuando llega al mediodía? Ya no podemos instalar la mesa de acuerdo a lo que nos indica la ley, porque pueden observar los personeros en este caso. Entonces, en ese caso, quien va a disponer si se paga la multa o no de los electores va a ser el Jurado Nacional de Elecciones.
0: Claro, porque ahí no tendría, digamos, mayor responsabilidad quien sí se acercó a votar, pero no estuvo instalada en la mesa.
1: Así es.
0: Entonces, ¿a partir de qué hora? ¿Del mediodía?
1: A partir de mediodía. Recordemos que a los electores que estuvieron en la cola se les instó para que puedan ser miembros de mesa.
0: O sea, si fuiste a las 7 de la mañana, tu mesa no estaba instalada y tú te fuiste, ¿no? Y vuelves, por ejemplo, a la 1 de la tarde, significa que ahí sí tienes una responsabilidad.
1: Si eres miembro de mesa, sí, vas a pagar tus 275 soles de multa. Pero si eres elector, no, porque, digamos, no ha sido tu responsabilidad que no se haya instalado la mesa. Entonces, ahí hay que hacer la diferencia. En este caso, Jurado Nacional de Elecciones es quien va a indicar si procede o no la multa. Por lo general, no. Pero los miembros de mesa sí o sí van a pagar esa multa de 275 soles.
0: 275 soles. Bueno, esto, véanlo ustedes, es parte de nuestro compromiso y responsabilidad, el hecho de ir a hacer, para el principio, si tienes digamos, la tarea de ser presidente de mesa o miembro de mesa, tienes que estar de todas maneras, ¿no?
1: Claro, y por eso OMPE también tomó como medidas ampliar el número de suplentes miembros de mesa. Recordemos que antes solo eran 3 suplentes, más los 3 titulares eran 6. Desde las elecciones generales se amplió a 6 suplentes, por eso tenemos 9 miembros de mesa, entonces no debería haber pasado esto. En breve vamos a saber cuál es el reporte del jefe interino de OMPE.
0: Bueno, ¿cómo hemos estado ya una vez que no se puede instalar una sola mesa más? ¿Cómo ha procedido la instalación?
1: Claro, ¿qué es lo que sigue ahora? Las mesas que están instaladas, los electores se acuden, tienen que ir con su DNI. Recordemos, es el único documento con el que yo puedo votar. Tengo hasta las 5 de la tarde para poder votar. ¿Qué significa esto? ¿Qué es lo que pasa por lo general? Faltando 10 minutos, 15 minutos, entran muchas personas a votar. Si están dentro del local de votación, pueden votar porque la puerta se cierra a las 5 de la tarde. Pero la norma nos dice que deben de terminar de votar los que están dentro del local de votación. Entonces, no necesariamente el escrutinio, que es el conteo de votos, va a empezar a las 5, sino va a depender mucho también de los electores si no asistieron a última hora.
0: Bien, eso para que nos quede claro a todos. Ahora, uno no puede ir más allá del plazo establecido porque no le van a permitir. Igual va a tener que pagar su multa porque tuvo que haber ido durante el espacio que se abrió para que usted pudiera emitir su voto. Te preguntaba sobre el tema ya de la instalación de mesas por regiones. ¿Tienes algún número que nos puedas compartir, por favor?
1: A nivel general, casi en todas las regiones se ha instalado, o bueno, en este caso se ha entregado los materiales electorales a los miembros de mesa, la mayoría, casi al 100%. Como te digo, a nivel nacional la cifra la van a dar en breve nuestro jefe interino. Lo que sí me habías preguntado hace un rato era sobre, en el caso de Lima, local de votación más grande. Te había dicho San Marcos, pero en realidad es la Universidad San Martín de Porres por un local de votación, porque tiene 86 locales de votación.
0: La Universidad San Martín de Porres, pero ¿cuál de todos sus locales?
1: La que está en Santa Anita.
0: Ah, la ciudad universitaria.
1: Sí, ciudad universitaria, la que está en Santa Anita es la el local de votación más grande, con más de 25.000 electores. Así es. El segundo lugar está la Universidad Nacional Mayor de San Marcos. Y bueno, ya tercero está Teresa González de Fani, la Universidad Ricardo Palma y el emblemático Alfonso Ugarte. Pero la diferencia entre San Marcos y San Martín de Porres es por una mesa de votación, en realidad. 86 San Martín de Porres y 85 Universidad Nacional Mayor.
0: Bueno,
1: San
0: tienes nada. En todo caso, son los dos centros de votación más grandes
1: grande
0: en la capital.
1: Y de todo
0: el Perú, seguramente.
1: Sí, probablemente.
0: Bien, claro, porque tenemos nosotros el grueso, ¿no es cierto?, de electores en el país. Aquí hay 11 millones de personas. El padrón electoral acá, ¿cuánto será?
1: No tengo ahorita el
0: en
1: dato.
0: Lima creo que votan 7, ¿no? 7 o 6.
1: Casi 6 millones y algo son, exacto, de los 26 millones. Recordemos que es importante también señalar que ciudadanos extranjeros pueden votar en estas elecciones. ¿Y por qué menciono esto? Porque a veces hay mucha desinformación con ello. Se dice que miles de extranjeros votan y es importante nosotros desde OMPE indicar que para este proceso electoral solo están habilitados para votar 76 extranjeros que han tenido que cumplir una serie de requisitos. Por ejemplo, residir 2 años consecutivos en la jurisdicción donde van a votar, no pertenecer a ningún distrito de frontera y ser mayor de edad. Entonces, en este caso tienen que registrarse en RENIE con
0: los
1: registros.
0: ¿Solo 76 extranjeros a nivel nacional van a poder votar en estas elecciones subnacionales?
1: Así es, solo 76. Es importante, como te digo, recalcar, porque a veces en otras elecciones municipales dicen que son miles, pero no, es bueno indicar que en este caso es 76, y en las generales no fue más de 200, entonces...
0: Eso es importante. Imagino yo que 70 serán del Cusco, 6 de Lima.
1: No podemos decir de qué regiones son, ¿no? Entonces, por eso también hay una cédula especial para estos casos.
0: Los extranjeros llegan a Cusco y no se quieren ir nunca más. Les encanta, es muy bello, realmente. Cusco. A todos nos encanta, en realidad. Bueno, gracias, Elizabeth, por esta información que nos estás dando a esta hora de la tarde. Se cierran, entonces... Bueno, se cierran, no se abren más mesas de votación porque ya se cumplió con el plazo. El cierre es a partir de las 5 de la tarde, ya lo saben ustedes, en todo el Perú. Ahora vamos con Genaro Núñez desde Apurímac. Ahí sí hay un ausentismo del electorado en la zona de Curahuasi, nos comenta Genaro Núñez. Con él vamos.
2: Hola, Jesús, buenas tardes. Ya ha pasado el mediodía. Hay ausentismo en los locales de votación, que en Curahuasi son un total de 5, incluyendo las comunidades lejanas de Antilla y Coipa, a pesar de que, de acuerdo a lo que hemos informado a las 9:30, la totalidad de mesas han sido instaladas en la jurisdicción de la ODT Abancay. Por el momento no hay personas aún en las mesas de votación. Por ejemplo, en la mesa donde yo voto no había ni una sola persona, además de los miembros de mesa y en dos personeros de agrupaciones políticas en contienda. Hay que indicar que las jurisdicciones más lejanas, distante en el caso de Colpa, 5 horas de Curahuasi y a 6 o 7 horas y media de Abancay, es la comunidad de Colpa, en tanto que otra de las comunidades lejanas es el distrito de Totora Oropesa en la provincia de Antabamba. Es tradicional y casi costumbre, Jesús, que en esta zona, sobre todo en Curahuasi, hace mucho tiempo los candidatos ofrecen sendos desayunos y almuerzos a los electores. Esa podría ser una de las causas de la ausencia en las mesas electorales. Además, el voto campesino representa por lo menos el 68% de la población electoral del distrito más importante de Apurímac. Seguiremos informando en Apurímac. Genaro Núñez, exitosa la voz de los que no tienen voz.
0: Bien, gracias a Genaro Núñez por la información desde esa zona del Perú. Vamos ahora a Puno. Está José Yupanqui, hay un camión cargado de brea que se ha volcado y ha restringido el tránsito en la vía Juliaca Arequipa para la gente que va por esa zona. Tenga en cuenta que está sucediendo esto. Bien, José, ¿cómo estás? Así se van desarrollando las elecciones subnacionales aquí en el Perú. Elizabeth, una consulta. Me decías que hubo un incidente en Cajamarca.
1: interno nos estaban consultando en Cajamarca sobre el incidente que hubo en una institución educativa que fue en la ODP de Chota. En este caso se encontraron cédulas marcadas, pero la fiscalía ya actuó. Entonces nosotros desde OMPE, como siempre, tenemos que garantizar el derecho al voto. Nosotros contamos con material de contingencia. Entonces estas cédulas han sido respuestas inmediatamente y en este caso la fiscalía, el Ministerio Público va a tener que seguir la investigación del caso, pero nosotros garantizamos que esos electores tengan cédulas para poder votar. Aprovecho aquí, Jesús, en recordar que ya en esta etapa que se han instalado, digamos, las mesas y ya no se pueden instalar más, tú, elector que nos estás viendo, es importante que revises la cédula que vas a recibir. ¿Por qué digo esto, Jesús? Porque la cédula en la parte posterior van las firmas de los miembros de mesa. Al menos debe de tener la firma del presidente de mesa, porque si no, mi voto es inválido, es voto nulo. Entonces, si tú eres elector, revisa, igual los miembros de mesa están capacitados, pero no está de más revisar que tenga la firma, porque por más que haya marcado bien y no tenga la firma del, al menos, presidente de mesa, el voto es nulo.
0: O sea, puede faltar, digamos, la firma de los dos integrantes más de la mesa, pero el que tiene mayor validez es el del presidente.
1: Así es, porque recordemos que luego de esta etapa de sufragio vamos a pasar a la etapa de conteo de votos, que es el escrutinio. Entonces, los miembros de mesa lo primero que van a revisar es los votos y que atrás esté firmado, porque si no está firmado es un voto nulo.
0: Bien, perfecto. Esas son las consideraciones que usted debe tener. Elizabeth Hinostroza, vocera de la OMPE. ¿Te acuerdas tú que hubo este tema de las generales sobre gente que se estaba denunciando que habían unas cédulas marcadas, pero no es que estuvieran marcadas del todo, sino que tenían algunos puntos, algunas cosas ahí que, digamos, ¿generaban dudas?
1: Sí, esto pasó en las generales, en casos aislados, por eso la fiscalía actúa, en este caso están desplegados a nivel nacional.
0: El mínimo detalle genera ahí, digamos, una nulidad.
1: La cédula tiene, para que esté correcta, no debe de tener ninguna rotura y debe de tener la firma del presidente, al menos del presidente de mesa, para que sea válido.
0: Ya, pero ningún tipo de marcado tampoco, ¿no?
1: No, o sea, si yo, digamos, tengo otro marcado, invalida mi voto, pero recordemos que cada columna es independiente porque hay que salvaguardar el voto. Entonces, si digamos hay una marca incorrecta en una columna, pero en la otra no, se va a salvaguardar. Por eso es importante que tú, elector, revises bien tu cédula y si ves algún tipo de marca o algo que no corresponde, lo reportes inmediatamente, porque nosotros tenemos material de contingencia para ciertos casos.
0: Recuerden ustedes que a las 12:30 se está convocando una conferencia de prensa de la del sistema electoral, RENIET, OMPE y Jurado Nacional de Elecciones, para dar ya un primer reporte, ¿no es cierto?, de todas las incidencias como grupo, ¿no?, como equipo.
1: Así es, en el Perú tenemos tres organismos electorales. Estos tres organismos electorales van a dar la conferencia de prensa. Hemos visto reportes sobre las instalaciones. En el caso de los materiales entregados ya hemos indicado cómo ha ido avanzando, pero digamos la cifra oficial va a ser dicha en unos minutos.
0: Bien, perfecto. Vamos ahora, gracias de verdad por tu participación. Gracias, Elizabeth. Y nosotros, es vocera de la OMPE, que ha estado toda la mañana con nosotros dándonos alcance de cómo está desarrollándose este proceso electoral. Gracias en realidad a las tres instituciones encargadas del desarrollo de estas elecciones, que hasta este momento están resultando bastante tranquilas, ordenadas y transparentes. No hay mayores denuncias, siendo ya, digamos, las 12:16 del día 4 de octubre. Tenemos casi 5 horas de proceso electoral. Vamos ahora sí a Puno con José Yupanqui. ¿Cómo estás, José? Buenos días.
3: ¿Qué tal? Buenos días. Información en vivo para dar a conocer de un accidente de tránsito que se ha registrado la mañana del día de hoy. Un camión cargado con brea se volcó en la vía Juliaca-Arequipa, aproximadamente a 2 kilómetros antes de ingresar al distrito de Santa Lucía, en el sector de Yocará, generando la interrupción del tránsito vehicular en la zona. Según han reportado algunos seguidores a Éxitos a Puno, la unidad quedó volcada a un costado de la vía, cerca de una casa abandonada, mientras la carga de brea ha quedado esparcida en la carretera. Ante este incidente, varios vehículos quedaron varados y muchos de ellos optaron por tomar una vía alterna y pidieron también a las autoridades tomar cartas en el asunto para nuevamente poder habilitar la vía, le repetimos, Puno-Arequipa. 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
0: Dame un minuto. Gracias a nuestros amigos de Puno, a esta hora de la mañana, nos atiende Pilar Vigio, subsecretaria general de Transparencia. Han emitido un primer comunicado. Pilar, ¿cómo estás? Buenos días. O buenas tardes ya.
4: ¿Aló?
0: Sí, ¿cómo estás? ¿Me escuchas?
4: Hola, Jesús, ¿cómo estás? Buenos días.
0: Sí, Pilar, sería bueno que nos des detalles de esto, de este primer reporte de Transparencia, cómo se están desarrollando estas elecciones. Es importante conocer el trabajo que ustedes hacen como veedores a nivel nacional de un proceso que resulta importante para el país.
4: A ver, Jesús, ¿cómo estás? Gracias por la oportunidad. Nosotros hemos desplegado el día de hoy más de 2.000 observadores a nivel nacional. En Lima ya hemos sacado nuestro primer reporte de observación, lo hemos ya mandado a los medios con algunos datos, ¿no? Que nuestros observadores desplegados en locales de votación nos han reportado con un corte a las 10:30 de la mañana. Entonces, por ejemplo, en Lima Metropolitana, donde hemos hecho una muestra estadística para un ejercicio interno, hemos dicho que para respecto a la apertura de locales de votación, el 92% de locales de votación abrió a más tardar a las 7 de la mañana y el 97% contó con una señalización adecuada, se encontraron actores electorales como suelen estar en los locales de votación, OMPE, jurado, Fuerzas Armadas, en menor proporción personal de la Defensoría y Ministerio Público, ¿no? Un dato creo al resaltar importante es que si bien al inicio, entre las 6 y las 7 de la mañana, tuvimos algunos casos aislados donde nuestros observadores reportaron incidentes, por ejemplo, que les dificultaban ingresar al local, no los dejaban observar en determinadas mesas, todos fueron ya subsanados, ¿no? Fueron reportados oportunamente y a las 10 de la mañana ya teníamos el dato de que el 97% de mesas observadas se encontraban instaladas, ¿no? Y funcionando.
0: Bien, ese es un
4: dato. Son algunos datos que te podemos dar y también, por ejemplo, la composición de las mesas. Esto es un dato interesante. De las mesas que hemos observado, en ningún caso las mesas eran integradas por electores de la fila. Siempre por lo menos había uno de los miembros de mesa elegidos, que recordemos que han sido 9 los miembros de mesa sorteados, ¿no?
0: Sí, acá tengo este dato que me parece relevante también. 97% de las mesas no registraron demoras significativas, eso es bueno.
4: Así es.
0: Con lo cual no hubo una alteración. Es decir, lo que tenemos que dejar en claro es que no se le puede dar argumentos a nadie de que este proceso electoral no ha contado con con la veeduría que se necesita para que sea del todo válido. Entonces, 97% de las mesas no registraron demoras significativas y el 99% de las mesas recibió de manera completa los materiales, con lo cual este proceso electoral, siendo las 12:20 de la tarde, el 4 de octubre, que se está realizando con total normalidad.
4: Con total normalidad, recordemos que a las 12 era la hora máxima para poder instalar una mesa, ya pasamos esa hora, habría que terminar, ahorita la OMP seguramente va a publicar información al respecto, cuántas mesas se instalaron, cuántas mesas dejaron de instalarse porque es la hora máxima al mediodía, ¿no?
0: Bien, perfecto. El segundo reporte, ¿a qué hora saldrá una vez que cierran las mesas?
4: Nosotros estamos para las 3 de la tarde más o menos, tenemos el reporte de lo que ha acontecido en la mañana y parte de la votación, ¿no?
0: Una última consulta, sí sería bueno saber si ustedes van a dar como en su momento con las generales algún tipo de flash electoral o no lo sé.
4: Nosotros hemos hecho un ejercicio estadístico, sí, pero más interno. Todavía se evaluará si es que se va a decir algo a la prensa, pero por el momento lo que estamos valorando es más la calidad del proceso, ¿no? Bien, cómo se ha ido observación general, más integral.
0: Eso resulta más relevante en estos momentos, ¿no? Sobre todo por lo que hemos vivido con las generales.
4: Así es.
0: Bien, entonces estamos en contacto, ¿te parece, Pilar?
4: Estamos en contacto, sí. De todas maneras, nosotros seguimos observando el desarrollo de la votación hasta el escrutinio, hasta que termine el escrutinio, ¿no?
0: Bien, perfecto. Ese es el primer reporte de transparencia con Pilar Vigio, subsecretaria de este organismo. Creo que es importante siempre escuchar a sus voceros con estos reportes en un día tan relevante como este. En unos minutos más vamos a conversar con Percy Medina, que es el jefe de la misión de Idea Internacional. Antes estuvo en Transparencia también. Pero tenemos que ir, permíteme, Percy, por favor, a Huancayo. Está Joel Bustamante con nosotros. Elecciones se desarrollaron con normalidad en esa zona del Perú. Joel.
5: Gracias. Información en vivo desde Huancayo. La jornada electoral se viene desarrollando con total normalidad, según informó la autoridad electoral, la representante de la ODP Huancayo. Ya el 100% de las mesas de sufragio se encuentran instaladas y los electores vienen acudiendo a sus respectivos lugares de votación. Escuchemos las declaraciones.
6: Así es, buenos días. Bueno, hasta el momento estamos desarrollando esta jornada electoral con total normalidad, ¿no? Ya tenemos instalado los 100% de mesas y, bueno, como se puede ver, los electores están ya asistiendo a los locales de votación con total normalidad.
7: ¿No se ha tenido ningún inconveniente?
6: No, por el momento no se ha tenido ningún inconveniente y durante el transcurso de la instalación de las mesas tampoco se ha tenido ningún inconveniente.
7: ¿Cuál ha sido la primera mesa instalada?
6: Bueno, la primera mesa instalada ha correspondido al centro poblado de La Punta.
7: Ha venido una comisión interinstitucional acá al Colegio Santa Isabel.
6: Así es, ha venido una comisión interinstitucional a visitarnos para que puedan verificar ellos cómo se está desarrollando esta jornada electoral en este local de votación, ya que es uno de nuestros locales de votación con mayores mesas de...
5: Asimismo, una comisión interinstitucional llegó al Colegio Santa Isabel para verificar el desarrollo del proceso electoral debido a que este es uno de los locales con mayor cantidad de mesas de sufragio. Desde Huancayo informó Joel Bustamante para Exitosa en los 100.3 FM. 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
0: Bien, a ver, 12 y 24, creo que tenemos que ir a la pausa, ¿cierto? Sí, tenemos que ir a la pausa. Estamos esperando la conferencia de prensa del sistema electoral en tan solo unos minutos. Dijeron 12:30. Ya está por aquí Percy Medina. Él fue en su momento secretario de Transparencia. Hoy está en Idea Internacional. ¿Cómo estás? Te doy la bienvenida, Percy. Qué gusto verte después de mucho tiempo.
8: Muy buenos días. Siempre es un gusto estar aquí.
0: Bien, gracias a ti. Porque además has conocido la fuerza informativa de Exitosa a nivel nacional. Se estaba en la selva con nosotros, ¿no?
8: He estado, sí, en la programación de Loreto.
0: Loreto. Bueno, te falta recorrer parte de nuestra programación a nivel nacional, que es importante. Cada región tiene su propia problemática.
8: Eso me parece estupendo, porque la dinámica local es la que nutre la información, ¿no?
0: Ahora, yo estaba diciendo al inicio de esta cobertura que me toca, este espacio de cobertura, que estamos muy centralistas. Los medios somos demasiado centralistas. Que pensamos que esto solamente se define en Lima cuando las regiones son... que esta elección es sumamente importante porque se configura el mapa del poder a nivel nacional.
8: Elegimos 13.000 autoridades y las autoridades más cercanas a la gente, ¿no? La que decide si se ilumina la calle, si se recoge la basura, si el trámite ante la municipalidad es rápido o no es rápido. O sea, el votar es muy importante.
0: Claro, yo te decía que se configura el poder en el Perú porque, claro, el gobierno central va a tener que empezar a lidiar con gobernadores regionales que tienen sus propias competencias, ¿no? Y decisiones, y pesa mucho también lo que ellos, digamos, piensen del gobierno central.
8: Además tienen que ser los brazos ejecutores, ¿no? Imagínense, empieza el fenómeno del Niño, que con lluvias que empiezan entre fines de noviembre, inicios de diciembre, con autoridades que se están yendo, que ya están cerrando la casa, y autoridades que empiezan el primero de enero. Entonces, ese momento de tránsito es fundamental.
0: Eso que tú acabas de decir es importante, creo que es el kit del asunto, o sea, brazos ejecutores. El gobierno central no se da abasto y así entonces es. El sistema subnacional dice que tiene que empezar a operar, ¿no? Con las poblaciones que tienen digamos, bajo su responsabilidad.
8: Y ojalá, por lo tanto, que los resultados se den pronto, que la gente reciba sus credenciales a tiempo y que empiecen un proceso de transición inmediatamente.
0: Son 25 regiones, o sea, estamos hablando de 24 como tal, y la provincia, Callao, ¿no es cierto?
8: Y en el caso de los municipios son 1.800 distritos, ¿no? Y cada distrito tiene competencias, tiene cosas que hacer. Yo alguna vez, conversando con una alcaldesa, me contó que no le entregaron nada del municipio hasta el primero de enero. O sea, estuvo buscando la transferencia en todo diciembre.
0: ¿Y cómo asume sin esa información?
8: Imagínense.
0: Es que eso tendría, digamos, ahí pesa mucho no solamente la buena fe, sino que estás obligado como autoridad saliente a entregar los reportes.
8: Por supuesto. Y a iniciar un proceso de transición, ley, ¿no? ¿No es cierto? Ya todo diciembre debería ser un espacio de trabajo conjunto, de ir enterándose.
0: Quiero hablar contigo sobre el sistema de descentralización, sobre la historia de los procesos de descentralización, porque pareciera que el modelo no ha mejorado con los años. Tenemos, yo he calculado, si no, 23, 24 años de proceso de descentralización. Creo que el segundo más importante, porque hubo uno durante el gobierno de Alberto Fujimori que se trunca, ¿cierto? Y claro. Bueno, luego vamos
8: hubo uno incluso que inició a Alan García, ¿no es cierto? Claro. En su primer gobierno. Y efectivamente, durante la época de Fujimori también se desarrolló algo, pero el que hoy nos rige empezó en el gobierno de Toledo, ¿no? Hacia el 2002.
0: Sí, vamos a hacer una pausa y regresamos en breve con Percy Medina de Idea Internacional, y estamos a la expectativa de lo que venga con la conferencia de prensa del sistema electoral. Serán los encargados, ¿no es cierto?, del Jurado Nacional de Elecciones, la OMPE y la RENIET, quienes darán un primer reporte de cómo se está desarrollando este proceso a las 12:28. Volvemos.

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0: 12:30, esto es Exitosa en Lima 95.5 de la FM, somos la voz de los que no tienen voz, soy Jesús Verde, estamos en Elige Bien, la cobertura especial de este día electoral para ciertamente un cambio importante en el país, porque vuelvo a insistir, no solamente se trata de Lima, se trata del Perú, ya elegimos un presidente, tenemos una autoridad o autoridades que son relevantes en la elección general que pasó, con toda la controversia que se dio, pero al final se terminó eligiendo, y ahora estamos en esta elección subnacional que, como bien decía Percy, es importante porque se tratan de los brazos ejecutores que van a tomar una serie de decisiones en diferentes tipos de problemas que se van a presentar. Uno de los más cercanos, el fenómeno del Niño de carácter global. Ahí no me estoy equivocando.
1: Así es. Efectivamente, eso es muy importante, y en materia de seguridad también hay que articular los tres niveles. O sea, los dos temas que se consideran de urgencia son temas en los que tiene que haber articulación de los tres niveles de gobierno.
0: Y donde además se tiene que empezar a recuperar territorialidad.
1: Así es.
0: El crimen organizado, por ejemplo, al norte lo mantiene tomado. Ahí la autoridad que ingrese como gobernador regional tiene que coordinar con el gobierno para una estrategia de carácter nacional.
1: Y las redes ilícitas muchas veces penetran a la política, tienen autoridades, financian campañas o directamente compiten por la elección y son elegidos.
0: Sí, ahora, verás que yo siento que hemos fracasado a lo largo de los años con el modelo de descentralización como lo tenemos en la actualidad, y no sé si tú tengas una lectura al respecto, porque, digamos, pareciera que se han, digamos, abocado a la captura del poder, más no en buscar justamente esto que se buscaba con el modelo, que era el desarrollo de las regiones, y que tuvieran la independencia que ellos estaban buscando, ¿no? Muy, muy, muy alejados del gobierno central.
1: Y como además tenemos una crisis del sistema de partidos, todo es muy fragmentado y muy volátil, ¿no? El cambio de autoridades en las regiones y en todos los espacios es muy rápido, ¿no? Entonces cambia muy rápidamente la orientación. Ha habido, a pesar de que hay un elenco político más o menos estable, ¿no? Hay muchos cambios de dirección en las gestiones, cambio de personal, no se ha institucionalizado una burocracia técnica especializada, no hay coordinación entre niveles. Creo que ahí toca mucho por hacer todavía, y hoy día la tecnología permitiría también niveles de articulación mucho más eficientes, ¿no? Tanto de articulación entre organismos como de vinculación entre el Estado y la ciudadanía.
0: Yo tengo dos problemas identificados a lo largo de estos años. Yo me acuerdo perfectamente lo que pasó con el gobierno de Alejandro Toledo cuando entra el nuevo modelo.
1: Así
0: cuando
1: es.
0: Se le consulta a la población en el 2022 y esto entra, digamos, en funcionamiento en el 2023, donde no eran gobernadores, sino eran
1: presidentes regionales.
0: Y todos estaban poniendo la banda presidencial. Sí. Por eso justamente es que cambia la denominación, ¿no es cierto? Pasas a ser de presidente a gobernador regional, para evitar suspicacias.
1: Exacto. Bueno, uno de los grandes fracasos de ese tiempo fue la posibilidad de tener macrorregiones. No se hizo el esfuerzo porque haya conglomerados más amplios, porque en realidad esta regionalización, digamos, se ha hecho sobre la base de los departamentos. Y una de las cosas que se dijo desde el principio es que necesitábamos, claro, necesitamos 8, 10 macrorregiones, no necesitamos tener 24 departamentos, ¿no? Pero es algo que no se logró.
0: Sí, mira, yo te decía que yo a lo largo de estos años he identificado dos problemas que no hemos podido superar. El primero, en este modelo, la poca capacidad de ejecución.
1: Así es.
0: Ya, y lo otro tiene que ver con la corrupción, que además ha generado este problema de que en el tiempo no se terminen por completar, por ejemplo, los tiempos para los que fue elegida una autoridad.
1: La corrupción drena una cantidad de recursos impresionante, porque hay un porcentaje de los presupuestos que se va directamente a hechos de corrupción, y no solamente drena recursos, sino que dificulta la posibilidad de acceso a derechos y a servicios por parte de la ciudadanía.
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1: De manera muy, muy grave. Hay muchas obras paralizadas por corrupción, y sin duda, digamos, los problemas que hay, en fin, no solamente tienen que ver con una... Tú dices que hay problemas de ejecución, y eso tiene que ver, entre otras cosas, con una falta de profesionalización de la burocracia que está en las regiones y una dificultad para cumplir estándares mínimos que hagan que los proyectos sean evaluados y sean ejecutados a tiempo.
0: Ahí yo identifico otro problema que también está presente, que es el tema del clientelismo, ¿no? Que ha generado esto que tú llamas una burocracia perversa.
1: Bueno, el clientelismo en la política es hoy un problema, y el populismo, ¿no? Esa relación, digamos, basada en el aplauso inmediato y no en la mirada de largo plazo. Y eso también tiene que ver con una canibalización de la política en las regiones, ¿no? Y también tiene vinculación, por supuesto, con la crisis del sistema de partidos, porque no hay apuestas de largo plazo.
0: El Latinobarómetro, que acaba de salir hace un par de días, da cuenta justamente de eso, ¿no? De, bueno, al principio, la gente no se siente representada. Dentro de las instituciones de mayor confianza, la primera es la iglesia y la última los partidos políticos.
1: Los partidos y los parlamentos están a la cola.
0: El Congreso, ¿no?, de la República.
1: Realmente las instituciones de representación básica, es decir, la gente no siente que la política sea un espacio para hablar de sus temas, ¿no? La democracia representativa se basa en que nosotros elegimos representantes para que en nuestro nombre tomen decisiones. La gente no siente que esos representantes lo hacen en nombre de uno.
0: Ya ni siquiera queda claro que sea un tema ideológico.
1: No.
0: Es el que más, digamos, el que más populista es.
1: Así es.
0: Es el que, digamos, conecta más con la gente.
1: Y la gente no siente que quienes están en el poder lo que busquen es el bien de la ciudadanía, el bien común y el bien de la ciudadanía, ¿no? Ese es, y ahí hay un problema serio de legitimidad entonces de la propia democracia, ¿no?
0: Bueno, y eso lo vamos a ver cuando conozcamos los resultados, ¿no?, de esta contienda electoral que está en desarrollo, porque tenemos una perspectiva que no es de la más, digamos, adecuada. Desde mi modo de verlo, que seguramente tú también lo has visto, ¿no?
1: Sí, sin duda alguna, ¿no? Yo creo que la crisis de la política es algo que no solamente se ve en el ámbito del Congreso. Los congresistas en general tienen un problema de legitimidad muy fuerte que va creciendo conforme avanza su periodo, sino también el nivel municipal, ¿no?
0: Ahora, el reto de aquí para los próximos 4 o 5 años será mejorar el tema de la representación de los partidos políticos y luego el sistema electoral, para evitar dudas que se presentaron no hace muy lejos, ¿no?
1: Yo creo que esta elección y la anterior nos permiten muchas lecciones hacia adelante, ¿no? Cosas a regular, todo el tema, por ejemplo, del acceso a internet, cómo funcionan los bots, cómo funcionan, y eso es una relación también con las plataformas, ¿no? Los algoritmos, cómo se informa la gente. Ahí hay toda una temática que está desregulada. Y el tema de financiamiento de las campañas, sin duda alguna.
0: Claro, obviamente. Se tienen que cerrar, aquellos vacíos que están, digamos, beneficiando ciertas candidaturas que constitucionalmente no se tendría que presentar, ¿no?
1: Sin duda, ¿no? Ahí yo creo que toca, en Panamá, por ejemplo, por ley, después de culminar un proceso electoral, el organismo electoral convoca a una discusión que involucra a la academia, a los actores, etcétera, para evaluar el proceso y de ahí sacar recomendaciones de reforma legal. Eso está establecido por ley una vez que termina cada proceso.
0: Claro, pero eso es importante. Tal vez deberíamos adoptar eso, porque eso te permite la perfección de la ley, ¿no?
1: Así
0: para
1: es.
0: Que sea indiscutible.
1: Porque los procesos electorales hoy día son dinámicos. Entonces tú no puedes tener legislación que se dio hace 10, 20 años porque ya no sirve. Entonces tú tienes cada vez que evaluar, bueno, ¿cuáles son los nuevos retos? Con inteligencia artificial, un proceso electoral con inteligencia artificial es distinto de un proceso electoral sin inteligencia artificial.
0: Ya estamos llegando a otro nivel de discusión, porque ese tema de la inteligencia artificial
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0: Es algo que yo estoy tocando aquí en Exitosa, digamos, con mucho mayor rendimiento, porque mientras nosotros estamos tratando, yo le digo a la gente, de resolver problemas de hace 30 años que ya deberían haber estado resueltos y en camino para generar desarrollo, el mundo está en este momento enfrentando este tipo de temas, ¿no? Porque urge una regulación.
1: Claro.
0: Y porque además hay algo que nosotros no estamos entendiendo, y es que existe esto que se llama la soberanía territorial, pero también la soberanía digital, y en esa nosotros no estamos haciendo absolutamente nada porque somos dependientes
1: efectivamente
0: de los dos bloques que en este momento están buscando ser parte de la hegemonía mundial, ¿no?
1: Efectivamente, ¿no? Y también el gran poder de las plataformas. Las plataformas que tienen no solamente ingentes recursos y muchos ingresos, sino mucho poder político, ¿no? Entonces, los países terminan siendo chiquitos, ¿no? Países como Bolivia, Perú, en fin, no tienen la capacidad de negociación que pueden tener Brasil, México, con las plataformas. Y ahí hay que pensar un poquito más cuál va a ser el rol de los países y los organismos electorales de cada país en relación con las plataformas sobre el debate político.
0: Yo sé que hemos venido a hablar de elecciones, pero tú tocas temas que son bastante
1: Este es un tema fundamental de las elecciones.
0: El tema de las Escuelas Américas no ha sido consultado por absolutamente nadie aquí, y es un tema que no solamente es un tema ya de soberanía del Perú, porque se ha instalado un nuevo concepto que es el de soberanía hemisférica, y eso pareciera ser que les está quitando, digamos, de esa capacidad de decisión interna y te está generando como que yo decido sobre los sobre ustedes.
1: La velocidad de los cambios en el mundo es tal que estamos atrás en todas estas discusiones y sobre todo en la regulación frente a este mundo que cambia día a día, ¿no?
0: Percy, gracias por tu visita. Visítanos más seguido, que creo que es importante escucharte, sobre todo en materia electoral. De aquí en adelante, una vez que conozcamos los resultados, viene otra discusión.
2: Porque
0: el Jurado Nacional de Elecciones está dejando las cosas, digamos, hasta último momento, cuando ya debió existir una definición. ¿Qué te ha parecido el rol del Jurado Nacional de Elecciones?
1: Bueno, yo creo que tener reglas claras es una cosa muy importante, y quizá un problema de esta elección es que las reglas en relación con el tema de la reelección de alcaldes no han estado claras, ¿no? Entonces, me parece que hacia adelante es importante una reforma que garantice que haya reglas claras desde el principio.
0: Bueno, la OMPE también falló en las generales, pero eso se puede corregir, porque es una cuestión administrativa, más de...
1: Eso fue inexplicable en realidad, ¿no? Bueno, pero yo espero...
0: ¿Te acuerdas que lo comentamos en una reunión?
1: Así es. Uno no se imagina que algo, digamos, relativamente sencillo como eso podía ocurrir. Pero espero que ahora se hayan tomado y bueno, lo que nos muestra el reporte es que todo está funcionando bien. Eso es una muy buena noticia.
0: Bien, gracias a Percy Medina, de Idea Internacional, jefe de la misión. ¿Van a emitir algún reporte ustedes también?
1: No.
0: Bien, estamos. Perfecto. Tenemos que ir con información de Antoine Bravo, desde Chiclayo. Intervienen a electores por fotografiar sus cédulas de votación. Hola, Antoine, ¿cómo estás? Buenos días.
3: Información en vivo desde Chiclayo. Nos encontramos en el interior de la institución educativa Jesús Mi Buen Pastor, en el distrito de Pimentel, donde un ciudadano identificado como Oliver Talledo fue intervenido por agentes de la Policía Nacional luego de ser señalado por presuntamente fotografiar su cédula de sufragio durante la jornada electoral. El hecho se registró en la mesa que estamos viendo, que es la de sufragio 033485, instalada en esta institución educativa. De acuerdo con información confirmada por la OTP Chiclayo, el ciudadano habría utilizado su teléfono celular dentro de la cabina para registrar una imagen de su cédula. En imágenes grabadas por otros ciudadanos, observa al elector

0: A ver, 12:43, gracias a Percy Medina, espero que me hagas llegar el documento este que me has comentado con Gerardo, que tiene que ver con elecciones y inteligencia artificial, que es un tema que a mí sí particularmente me interesa, pero a que el público conozca exactamente de qué se trata eso. Nos vemos, gracias a Percy Medina, 12:43. Vamos ahora a Ancash, está Milagros Herrera con nosotros. Continúan las peleas en exteriores del local de votación en Cayas, Cajari, Huari. Milagros, ¿cómo estás?
1: Jesús, muy buenas tardes. Ya en estos momentos, información en vivo desde la región Ancash. La tensión y las peleas en los exteriores del local de votación en Cayas viene generando conflicto entre los pobladores y los presuntos golondrinos. Los momentos de tensión se registraron en los exteriores del local de votación ubicado en Cayas, en el distrito de Cajay, en la provincia de Huari, donde un grupo de pobladores viene protagonizando enfrentamientos, discusiones durante esta jornada electoral. Según los reportes preliminares, el incidente se habría originado por la presunta presencia de votantes golondrinos, ciudadanos que, según los cuestionamientos de algunos pobladores, habrían llegado al sector para participar de este proceso electoral. La situación está generando la preocupación entre los electores que se encontraban en el lugar, mientras en estos momentos los pobladores están exigiendo, pidiendo que puedan acercarse los efectivos de la Policía Nacional, representantes del Ministerio Público, para que puedan garantizar el orden y verificar las denuncias formuladas, en este caso, por los pobladores. Información desde Huaraz en los 88.7. Exitosa, la voz de los que no tienen voz.
0: Bien, gracias. Hay que superar estos momentos de tensión, que además son bastante focalizados. La elección se está llevando de manera correcta. Nos está acompañando a esta hora de la tarde el defensor del pueblo, Josué Gutiérrez. ¿Cómo está, defensor? Buenas tardes. Bienvenido a Exitosa en este día de elecciones de carácter nacional, porque así lo son. Ahora, es una elección retadora. Digamos que se tiene que elegir a lo mejor para el país, ¿no?
2: 13.000 autoridades elegimos hoy día. Gracias, Jesús, por la invitación, a todo tu equipo de producción.
0: ¿Tenemos un primer reporte de la defensoría o no?
2: Sí, claro, fue a las 10:12 que ya se publicó. Ahora lo que estamos es a la espera de la publicación del sistema electoral, ¿no? Entiendo que el presidente jurado con la OMP y la RENEC van a emitir un reporte. Esperemos con tranquilidad. Hemos llegado a este día con bastante preocupación, sí, con relación a la violencia exacerbada, sobre todo en provincia.
0: Claro.
2: Lima no ha sido ajeno, pero casos muy puntuales, muy aislados. Indudablemente eso ha sido, creo que en este proceso electoral, nuestra mayor preocupación, y por eso hay que dar cuenta a la población de todo el Perú que nuestra activa participación ha sido básicamente fortalecer nuestro trabajo con Policía Nacional, con el Ministerio Público, y hoy día desplazados cerca de 7.000 fiscales a nivel nacional, lo que ha permitido, digamos, tener por un lado la cobertura, por otro lado la tranquilidad. Así que nuestro espacio colaborativo, nuestro espacio de supervisión es básicamente orientado a tener nuestras propias herramientas para validar las acciones que ha desplegado el sistema electoral.
0: Digamos que a esta hora podemos concluir que el proceso electoral inició y se desarrolla con total normalidad.
2: Sí, ¡exitosa! Con normalidad, sí, señalando, repito, asuntos periféricos, como por ejemplo el tema de violencia exacerbada, por lo menos en dos distritos en Piura, en Cajamarca también, pero que va a ser producto ya de nuestro reporte con el tema, si bien vinculado con el tema electoral, pero son datos periféricos en la medida que vaya escalando, ¿no?
0: ¿Eso que fueron? ¿Manifestaciones?
2: Sí, manifestaciones de ronderos, de poblaciones que todavía no ha tenido mayor escalamiento, pero sí estamos allí con nuestro comisionado.
0: ¿Esto dónde es?
2: ¿No?
0: ¿En Piura?
2: Sí, en parte de dos distritos de Piura, también en Arequipa, lo propio, y en Pion y en Linabamba, que ha merecido un especial desplazamiento nuestro también, y en algunas localidades que por razones de antecedentes e historia en sufragios electorales municipales y regionales siempre ha habido inconvenientes por el grado de conflictividad, y no menos importante, los distritos y provincias que tienen una alta recaudación económica, producto del canon y otras actividades, que generalmente, como son distritos pequeños, pero el dimensionamiento por lograr ser autoridad en esos lugares es muy grande, ¿no? Hablamos, por ejemplo, de Megantoni, Echarate,
0: claro, se entiende que
2: San Marcos.
0: Se entiende que hay una, digamos, un objetivo, ¿no? O sea, tener el poder para poder administrar esos recursos.
2: Sí, así es. Entonces, allí en esos lugares, gracias a Dios, y quiero saludar al comandante general de la policía, al teniente general López, porque nos ha permitido con el comando definir una estrategia
3: exitosa,
2: un plan estratégico muy bien definido, y esto también lo hemos compartido con el comando conjunto, y naturalmente con el Ministerio Público. Entonces el relacionamiento, digamos, de estas entidades que sin ser parte del sistema ejercen un nivel colaborativo, ¿no? Y eso es muy importante porque nunca nosotros hemos ingresado, por ejemplo, al terreno del sistema, pero nosotros no somos el sistema, ¿no? Pero sí supervisamos al sistema, porque el sistema tiene deberes y esos deberes están íntimamente relacionados con los derechos fundamentales de las personas.
0: ¿Qué es lo que ustedes finalmente representan o defienden?
2: Sí, claro.
0: El hecho de que el elector, en este caso, tenga todas las herramientas necesarias para cumplir con su deber y con su derecho, ¿no? Que es, caso, emitir su voto. Estas han sido unas elecciones, si bien es cierto, no han sido muy atractivas, sí se han presentado problemas serios.
2: Claro.
0: El hecho de que, sea acabado con la vida de una candidata.
2: Tres total.
0: Entiendo que una, la señora Polo y dos más, ¿no es cierto?
2: Dos más, sí, claro.
0: O sea, tres bajo, ciertos momentos y acciones. Pero lo más llamativo fue lo de la señora.
2: Sí, claro. Y la señora Polo, ¿no es cierto? En sí han habido hechos de violencia, por lo menos unos 12, ¿no? Algunos en
0: pero de
2: mayor.
0: Sangre...
2: De sangre, tres. Y que lamentamos y que siempre vamos a estar de luto en la medida que son vidas que se han perdido en un proceso y que hay que condenar, ¿no?
0: Claro, pero esto deja, digámoslo así, una huella.
2: Sí, claro.
0: El tema aquí es qué va a garantizar aquí a las próximas elecciones de que no se incrementen los casos de este tipo, ¿no?
2: Es un antes, durante y después, ¿no?
0: Claro, por supuesto.
2: O sea, el antes ya pasó, estamos en el durante. Gracias a Dios, hasta este momento, repito, solamente hay algún escalamiento un tanto exacerbado en algunos puntos, que ahora ya sacamos el comunicado con las actas de intervención que estamos teniendo en estos precisos momentos, y luego del cual, ya en la etapa final, si se quiere, haremos un balance de lo que ha significado el durante y el después, que seguramente y es lo más común que ocurren, son impugnaciones, actividades de tachas, de actas, en fin, observaciones y todo lo que se vaya dando ya en el proceso de contabilidad. Pero es siempre importante señalar que el sistema como tal tiene su sistema de contabilidad, su sistema de fiscalización, su sistema, o sea, ellos organizan el proceso. Entonces, cuando ellos emiten un informe, para que este informe quede, como dices, sellado, siempre es bueno que los que han ejercido veeduría, como por ejemplo las misiones, de veedores, nosotros no ejercemos veeduría, porque veeduría o vigilancia es básicamente un derecho. Es el derecho que tiene cualquier peruano en hacer vigilancia de todo el proceso, ¿no? Y eso es un derecho. Lo que Defensoría no tiene es ese derecho, lo que tiene es un mandato, una prerrogativa de supervisar cómo se lleva a cabo el proceso electoral, y en esa línea verifica si René cumplió o no cumplió su labor, verifica si OMPE cumplió o no su labor y el jurado nacional, claro, propiamente, ¿no?
0: obviando el tema de los significados y los términos, básicamente es una cuestión de monitoreo. El asunto claro. aquí es que en las elecciones generales la Defensoría,
3: digamos, exitosa.
0: Pudo también posicionarse en el sentido estricto de que las elecciones, digamos, no tuvieron mayor alteración, salvo el hecho que se presentó aquí en Lima Metropolitana. A eso me refiero.
2: Ustedes, sí, claro, nosotros en esa, salimos.
0: En ese momento, digamos que tuvieron una opinión contraria, ¿no es cierto?, a la que tuvo un candidato que denunciaba fraude, ¿no? Y eso permitió que, digamos, el sistema electoral tenga un respaldo también en ese momento.
2: Por eso
0: el tema
2: es bueno.
0: Aquí es qué tanto de eso está haciendo la Defensoría del Pueblo.
2: Claro, nosotros hemos salido a emitir informes. Usted sabe que hay una diferencia muy grande entre la opinión de un funcionario y un informe. El informe no es una opinión, el informe relata hechos, recoge datos, consolida información y la difunde, ¿no? Eso es lo más importante. La capacidad de análisis que se tiene es muy interesante porque la rapidez de miles de incidencias que se dan minuto a minuto es sistematizado por la inteligencia artificial y publicado oportunamente, ¿no? Eso es lo importante.
0: Bien, bueno, vamos a esperar en todo caso en breve ya la conferencia de prensa del sistema electoral, que creo que es importante. Yo escuchaba a los candidatos esta mañana aquí en Lima, digamos, seguir con sus críticas al Jurado Nacional de Elecciones.
2: Bueno, mira, las críticas pueden haber. Lo que hay que tener es la tranquilidad de la actuación que tiene cada funcionario. Mire usted, el sistema como tal no es nuevo. El sistema ya tiene un expertise bastante importante. ¿Por qué? Porque ya ha llevado a cabo varios procesos electorales de este tipo.
0: Claro, ¿no? Pero básicamente, entonces, las críticas no son tanto al desarrollo del proceso, sino a las definiciones que se tienen que dar.
2: No, por eso.
0: Aquellas cosas que han quedado todavía por resolver respecto por eso. A una persona y su intento justamente
2: por eso, mire,
0: de participar en una elección cuando la Constitución dice completamente es contraria.
2: No vamos a tocar ningún tema en particular, pero vamos por la generalidad.
0: No lo puede hacer tampoco.
2: Ya. Pues. Mire, vamos por la generalidad, ¿ya? La generalidad es que todo el sistema funciona hace bastante tiempo, porque la ley ha definido, sí, la Constitución del 93 definió un nuevo sistema y este sistema se ha ido implementando, mejorando y consolidando durante estos años. Ahora, lo importante de esto es que el sistema, teniendo sus herramientas, tiene que ser contrastado, vigilado, auditado, supervisado, dependiendo de quién lo haga. Por ejemplo, Contraloría intervino en la primera vuelta del proceso electoral porque había problemas administrativos evidentes que han tenido una afectación en el proceso en el ámbito logístico, ¿no? Y eso lo hemos señalado oportunamente.
0: Claro, pero
2: ya, pero eso, ese es un nivel de colaboración.
0: Claro, estamos aporte, hablando, ¿no?, ahí de procedimientos, de procesos. Eso se puede resolver. Yo estoy hablando sobre las leyes, sobre la interpretación de la ley, ¿no? Como tal, que eso es a lo que van justamente los candidatos. En este momento, que el Jurado Nacional de Elecciones ha tenido que, digamos, definir vacíos que han permitido, ¿no es cierto?,
2: claro,
0: los cuestionamientos que se han dado hasta este momento, con la presencia de una persona que no tendría por qué estar en este momento básicamente siendo parte de una elección donde no se asiste esto que se llama la reelección de autoridades.
2: Claro, de esas cosas yo tengo que respaldar la decisión del Jurado Nacional de Elecciones. Pero no solamente de estas, sino de quienes han generado precedentes en los procesos anteriores, ¿no? Usted comprenderá que justamente ahí viene la eficacia la participación ciudadana, pero también del afán colaborativo de las instituciones. O sea, no es la primera vez que el Jurado Nacional de Elecciones resuelve precedentes como el que ha resuelto ya. Entonces uno tiene que ser muy respetuoso de lo que haga el jurado, de lo que diga el jurado, porque en máxima instancia son los que definen justamente el destino electoral y consolidan los resultados de lo mismo, ¿no? Entonces, eso hay que siempre revisarlo con esa claridad que el caso requiera, ¿no?
0: Bien, permíteme, José, justamente en este momento ya se inicia la conferencia de prensa de las instituciones electorales, Jurado Nacional de Elecciones, OMPE y René, te pido por favor,
2: claro,
0: que los escuchemos.
2: Claro, con todo gusto.
0: Y luego comentar lo que ellos informen. Vamos con, ¿quién está ahí? Ángela Espejo. Ángela, ¿cómo estás?
3: Buenas tardes, Jesús, así es. En estos momentos se encuentra hablando Roberto Burneo, el presidente del Jurado Nacional de Elecciones, junto a la titular del RENIEC y de AOMPE para brindar los primeros avances de las elecciones regionales y municipales 2023. Escuchemos, por favor.
4: Electoral organizado por el Jurado Nacional de Elecciones, la preparación del padrón también electoral se ha desarrollado con la normalidad que queríamos, también la instalación de mesas en todo el territorio del Perú se han desplegado, ya lo indicará el doctor Pachas, un porcentaje muy importante, cerca del 99.99% de mesas instaladas, y también con pocos locales o pocas mesas a nivel nacional que no se han podido instalar por diferentes razones coyunturales. Ha habido algunas incidencias principalmente en torno a la instalación de mesas por la falta de miembros.
5: Muy bien, entonces ahí tenía
6: exitosa.
4: Algunos incidentes que hubieron previamente que suspendieron las elecciones en ese lado. Así que podemos dar como balance muy positivo, destacar que también

0: por primera vez se ha instalado una mesa de sufragio. Ya ejercieron su derecho al voto los 111 ciudadanos antes de las 11 de la mañana. Y que el Jurado Nacional de Elecciones, la OMPE y el RENIET han hecho un gran trabajo, un gran esfuerzo para el desarrollo normal de un proceso electoral sin mayores incidencias. Ha habido algunas de ellas, no negamos estas, pero se vienen monitoreando, se están tomando las medidas de mitigación o de corrección respectivas, y podemos finalmente indicar que hemos hecho un gran trabajo. Todavía falta un espacio de tiempo adicional, son algunas horas, que y todos los ciudadanos, e invocamos a todos los ciudadanos a que acudan a ejercer esta responsabilidad de derecho. Están abiertos todos los locales de votación, RENIET también está atendiendo, y me imagino que ya ellos indicarán y resaltarán este punto. Así que le doy, sin más preámbulos, pase a Bernardo Pachas, jefe interino de la OMPE, por favor.
1: Muchas gracias. ¡Exitosa!
2: Buenas tardes. Efectivamente, hemos entregado material electoral al 99.99% de las mesas de todo el país. El total de mesas son 89.932 mesas. En Lima, las 26.351 mesas de Lima tienen su material electoral. Pueden empezar a trabajar todo el proceso electoral, porque ya son las 1 de la tarde y a las 5 de la tarde se cierra la mesa. Por lo que, como bien se ha dicho, necesitamos que los votantes vayan y concurran a los locales de votación, que están abiertos desde las 6 de la mañana. Hemos coordinado con la Policía Nacional del Perú, con el Comando Conjunto de las Fuerzas Armadas, todo lo relacionado a la seguridad. Tanto es así que en un sitio de Cajamarca, la ODP de Cajamarca, distrito de Sorochuco, en el colegio David Sánchez Infantes, ha habido la detonación de un explosivo, felizmente sin ninguna desgracia de vida, por lo informado. Se ha suspendido un momento la elección y están evaluando si no ha afectado la estructura del colegio para poder continuar con la elección. Esperemos sinceramente que continúe con la elección y que no haya daños mayores.
1: ¡Exitosa!
2: Luego, a las 5 de la tarde se cierran las elecciones, empieza el escrutinio, y luego el escrutinio empieza el despliegue del acta de escrutinio hacia las ODPs o centros de cómputo para procesar los resultados. Estaremos informando a las 4:30 de la tarde nuestra página de presentación de resultados para que todo el mundo la conozca y pueda conocer y manejar la información que en ella se reportará oportunamente. Muchas gracias, señor presidente.
0: Gracias, doctor Puertas.
3: ¡Exitosa! Bien, estas han sido las palabras de Bernardo Pachas, jefe de la OMPE, quien ha informado de incidencias en un local de votación de Cajamarca. Ahora escuchemos palabras del titular del RENIEC, Gabriela.
4: Del RENIEC, el Registro Nacional de Identificación y Estado Civil, que me acompaña, y saludar a todos los medios de comunicación y a toda la ciudadanía. Agradecerles muchísimo porque al día de hoy RENIEC tiene 358.000 DNIs de adultos por recoger todavía. Hemos visitado algunas de nuestras agencias, son más de 250 agencias del RENIEC que abren hoy día hasta las 5 de la tarde, y los ciudadanos están acudiendo, señor presidente, señor jefe de OMPE, están yendo a recoger su documento de identificación, y tenemos ya desde el jueves más de 19.500 casos de DNI Express que le estamos entregando a la ciudadanía dentro de una hora, dentro de dos horas también. Muchas gracias a quienes están confiando en el servicio de RENIEC, gracias a todos los trabajadores del sistema electoral, del Jurado Nacional de Elecciones, de OMPE, de RENIEC, que con mucho compromiso nos están ayudando a que este sea un día verdaderamente democrático. Los invito a seguir con esta tranquilidad para que sean unas elecciones que reflejen que nuestro país sabe tomar decisiones. Así que a seguir adelante. Muchas gracias.
3: Gracias. Bien, esas fueron las palabras de la titular del RENIEC, Carmen Velarde. Ahora escuchamos nuevamente a Roberto Burnet.
0: Los miembros del sistema y también con otras entidades, como bien indicaba Bernardo, con la Policía Nacional, con el Ejército, el Comando Conjunto y también con otras instancias

0: que viene participando. Nos hemos reunido también con el Ministerio Público, a efectos que también desplieguen una gran cantidad de fiscales. Nos han informado que han desplegado cerca de 7.000, y también con todos los entes, inclusive con Defensoría del Pueblo, con los observadores internacionales que también vienen haciendo su trabajo. Es un enorme despliegue y los resultados poco a poco se van viendo, y sobre todo los resultados son muy positivos, y agradecemos a todo el equipo de nuestras instituciones porque estamos demostrando civismo, institucionalidad, finalmente que siempre la democracia está adelante y gana frente a cualquier reto que se le presente, y estamos a su disposición para cualquier interrogante que quieran plantearnos a nosotros. Muchas gracias.
1: Así es, damos inicio con la ronda de preguntas. Les pedimos a los medios indicar su nombre y al medio.
2: Bien, esas han las palabras de Roberto Burneo. A continuación van a comenzar la ronda de preguntas. El jefe de la Oficina Nacional de Procesos Electorales va a brindar mayores detalles sobre este problema que se ha registrado en Celendín, en Cajamarca, donde se han registrado incidentes, especialmente detenidos. A continuación vamos a escuchar las palabras de Roberto Pachas, quien viene brindando mayor información junto a los titulares de las entidades electorales.
3: Ese local sí estaba con material. Se ha producido ese evento e inmediatamente ha actuado la Policía Nacional del Perú, y como bien ha dicho usted, el Ministerio Público también tomó acción. Se ha suspendido, obviamente, para evitar o analizar cómo está la estructura, la vida de las personas primero, la estructura, y luego tiene que continuar, porque no se puede suspender la elección por motu propio. Eso es otro tema. Entonces, estamos esperando que nos informen cómo está el estatus de ese local para poder informar después por las redes sociales, respectivamente.
1: Bien, esta fue la información que ha brindado en este caso Roberto Pachas al respecto de esta demora en la entrega de material en Cajamarca. A continuación, le están preguntando al presidente del Jurado Nacional de Elecciones las incidencias que se han registrado a lo largo de esta jornada con explosivos, especialmente a Roberto Burneo. Atención.
0: Quería destacar, o quería primero condenar, la acción violenta que se ha perpetrado en este distrito de Cajamarca. La democracia siempre va a estar por delante de las personas que quieren hacer daño, y vamos a estar firmes en torno al proceso y el desarrollo del mismo, privilegiando siempre, obviamente, la integridad de las personas y la vida de las personas. Condenamos este atentado, lo rechazamos y estamos nosotros pendientes a efecto de dar las garantías del caso a todos los ciudadanos para que ejerzan su voto adecuadamente. Esta es una noticia en marcha. El material electoral sí había llegado, estaba realizándose la actividad electoral con normalidad hasta este atentado. Estamos esperando el reporte, los informes a efecto de que continúe el proceso electoral. Pero quería destacar ello. Nuestro equipo de fiscalización también está presente, también hemos convocado a todas las autoridades competentes en lo que corresponde a la seguridad y también de prevención del delito respectivas. Es importante destacar eso. Estamos hablando del 99.99%, son tres mesas que no se han instalado, por ejemplo, en Camarrampi, que son localidades que por efecto de situaciones o amenazas que hubieron en esta localidad por diferentes motivos, los APUS indicaron que no se realice el proceso electoral, se replegaron las mesas de sufragio a Pastaza, que es el distrito más cercano, que es la capital. Además, eso significaba un recorrido de 6 o 8 horas respectivas, por eso no ha habido dificultades en la instalación de ese tipo de mesas. Exactamente en el distrito, esto es en el distrito de Pastaza, es donde se ha realizado, y la información de los centros poblados respectivos se los vamos a entregar. Ahorita no lo tengo en la mano, pero se los vamos a entregar para ti. Mesas instaladas en total, el 99.9%, en total no ha habido tres mesas en Camarrampi. Y tengo entendido que también en Belén, una mesa en Camarrampi, total de las que se han dejado de instalar.
4: ¿Qué pasa con esas mesas que no están instaladas, por favor, presidente? ¿Las personas van a pagar la multa?
0: Respecto de la multa, se verá las incidencias a efecto de determinar si corresponde o no el pago de multa. Lo que entendemos es que no se han instalado por razones de que no han estado los miembros de mesa, no porque no ha habido material electoral o falta de organización logística, ¿no? Siempre hay incidencias de ese tipo, se espera hasta el final, pero en este caso ha habido esa dificultad. Eso es lo que podemos indicar el reporte hasta el momento.
1: ¿Quiénes han sido las palabras de Roberto Borneo sobre los incidentes que se han registrado en Cajamarca y además también la información que se ha venido registrando acá en la capital con la instalación de los miembros de mesa? A continuación le preguntan respecto a cuándo se va a brindar la información de los resultados de los comicios. Escuchamos a Bernardo Pachas.
3: Es decir, a menor error material, mayor rapidez. Esa es la fórmula. Menor error material, es decir, que las actas de escrutinio estén bien sumadas, que no tengan ningún guarismo errado, que no aparezca ningún número o ningún dibujo distinto o mancha. Eso va a permitir que tengamos mayor fluidez en el centro de cómputo de las ODPs y podamos entregar resultados a los jurados electorales especiales y al Jurado Nacional de Elecciones para las proclamaciones respectivas.
5: ¡Exitosa!
3: Esperemos con calma.
0: Para precisar respecto a este punto, primeramente...
5: ¡Exitosa!
0: Las actas observadas... Y son los jurados electorales especiales los que determinan resuelven la incidencia respectiva en torno a ellas. Importante destacar es que hemos establecido como plazo máximo este próximo domingo para la entrega o repliegue del material de las actas observadas a los jurados electorales especiales. Destacar también que estamos estableciendo una fecha máxima como pleno para el recuento de votos como fecha máxima 28 de octubre. Eso va a facilitar mucho para la resolución de los casos y también indicar que estas elecciones regionales y municipales son menos complejas en cuanto ya no hay el voto preferente y otras, digamos, singularidades que son propias de las elecciones generales. Esperemos que esa simplicidad, quizás que no deja de tener sus particularidades, porque estamos hablando de varias cédulas de votación o modelos a nivel nacional, permitan que los miembros de mesa cometan menos errores o que al momento de administrar justicia se haga un poco más ágil esta situación. Vamos a hacer todo el esfuerzo para dar los resultados lo antes posible, privilegiando lo que son elecciones regionales porque podrían generar una segunda vuelta a efecto de llegar con los plazos y facilitar también la labor de OMP en cuanto al despliegue logístico de organización misma. Y estamos privilegiando estas acciones a efecto que también la población.
6: Bien. 1:12 p.m. Vamos a dejar por un minuto a los representantes del sistema electoral. Está votando Francis Allison. Está a esta hora de la tarde Karen Santillán con nosotros. Karen, ¿cómo estás? Vota ya llegó a su mesa. Imagino yo, esto en Magdalena, ¿no?
7: Así es, Jesús, muy buenas tardes. Información en vivo y hace instantes acaba de ingresar a la institución educativa República Dominicana el candidato de Avanza País, Francis Allison. Él ha llegado acompañada de su esposa, Carla Robiano, quien recordamos también está postulando, pero a la alcaldía del distrito de Magdalena. En los exteriores de este centro educativo hay un amplio resguardo policial. A su ingreso, Francis Allison ha señalado que estaría dispuesto a reunirse con sus contendores y es que en todo caso pueden aportar con ideas políticas para poder mejorar la capital. Previo a que él acuda a este centro de votación, acudió al cementerio a dejar flores en el lugar donde yacen los restos de sus padres. Esto en compañía no solamente de su esposa, sino también de su hija, su hijo y su nieto, el pequeño Franco. Nosotros vamos a estar a la expectativa de su salida. Él ha señalado que va a esperar los resultados en su vivienda, en su casa, en compañía de sus seres queridos. Ya Francis Allison está emitiendo su voto en estos momentos en la institución República Dominicana, ubicada pues en el distrito de Magdalena, el lugar donde él ha sido alcalde 5 veces. Contigo.
6: Bien, en breve regresamos con Karen Santillán y declaraciones de Francis Allison. Lo que ha pasado en Cajamarca, en Serendín, es bastante fuerte. Está con nosotros el defensor del pueblo, Josué Gutiérrez. Se trató de un artefacto explosivo, es lo que ha comentado el presidente de la OMPI y del Jurado Nacional de Elecciones.
8: Aparentemente es una bomba molotov, pero ha sido en gran proporción y en gran dimensión que ha dejado un incendio de proporciones mayores. Gracias a Dios, ningún herido, ningún fallecido. ¡Exitosa! Pero estos actos de violencia deben ser condenables y todo el peso de la ley, porque se ha puesto en riesgo a muchas personas y se pone en riesgo la imagen de una democracia que debe ser robustecida permanentemente por todos los peruanos. Y creo que merece todo nuestro repudio actitudes como esas.
6: Bueno,
8: son totalmente antidemocráticas.
6: Ha sido un incendio fuerte y tenemos algunas imágenes que nos han llegado para la gente que nos escucha en la radio.
8: Eso comenzó 11:30 de la mañana, y ya cuando ya empezamos nuestra entrevista estaba noticia en desarrollo en dos localidades muy grandes, ¿no? Uno que es Sorochuco, ahí en Selendín, ¿no? Y el otro que está en Piura, que te venía señalando. No,
6: que son, ahí han tomado local, no lo han incendiado. En este ha habido una explosión con una bomba molotov, sí. Se ha quemado un pabellón, sí. No hay heridos, ¿no?
8: No. Ahora, el gran problema de esto es que cuando escala, o sea, el nivel de proporción, o sea, lo que siempre se da es que comienza como un tema sencillo, simple, de reclamos, verbales, claro. Se exacerba. Y de pronto usted ve fuego por todo lado, ve que se rompen las ánforas, que se llevan las cédulas y el proceso electoral queda trunco o se anula. Pero más allá de eso, el riesgo al cual está expuesto la población que va a cumplir su deber cívico. Y por eso repito, acá hay una doble afectación. O sea, la afectación no solamente es material, no solamente es físico, sino es un atentado contra el régimen democrático del país.
6: Una consulta aquí en...
8: Acá tengo algunos videos que son mucho más gráficos. Lo voy a enviar para que quizá lo difundan, porque está en nuestro reporte.
6: Sí, recién, esta es una noticia en desarrollo, se ha ido produciendo y bueno, lo ha denunciado tanto el defensor del pueblo aquí en Exitosa y luego ya en la conferencia de prensa los representantes del sistema electoral. Aquí se va a tomar una decisión porque
5: ¡Exitosa! Indicando
6: que se ha suspendido el proceso electoral, pero imagino que lo van a resolver con prontitud. Ahora, lo otro es que en Piura también hay un problema porque se ha tomado un local. Ahí el problema es otro completamente, que tiene que ver con la cédula de votación, y eso también te va a tener que resolver de alguna manera.
8: Sí, el problema es que ¿por qué nosotros hacemos la alerta de casos puntuales? A nivel nacional, gracias a Dios, repito, todo se está llevando
6: con absoluta normalidad. Sí, ha coincidido el sistema electoral con la Defensoría, 99.9% de entrega de material,
8: sí,
6: y
8: claro.
6: Desarrollo de actividad electoral.
8: Sí. Igual en Pastaza, ¿no? Nosotros tenemos, mira, la ventaja que tiene Defensoría es que tiene un desarrollo de minuto a minuto a través de su plataforma de clic electoral. Entonces, en el clic electoral se permite encargar algunos videos, ya envié unos videos también a la producción para que lo puedan ir difundiendo, porque la afectación, si bien no ha habido, repito, heridos, no ha habido daños que lamentar con relación a todos los electores, miembros de mesa, en fin, pero sí daños materiales muy cuantiosos, muy cuantiosos. Y ahora, ojalá, y podemos, hay que exhortar también a la población, a las diversas poblaciones, que no lleguen a generar actos de violencia. Si hay algún problema, esos son lo que nosotros tenemos en el reporte, que fue mucho más temprano, pero que ya se está mitigando, se está tratando de afrontar todo ese problema, ¿no? Pero que ha quedado hecho prácticamente afectado el servicio de cómputo del colegio, que no tiene nada que ver. Hay un colegio
6: Hay información de...
8: La dirección misma también.
6: ¿La persona, o sea, que hace estallar este artefacto explosivo ha sido detenida?
8: Me reportan que todavía no hay ningún detenido, pero creo que sí han identificado a quienes han estado detrás de todo este proceso. Porque, repito, o sea, esto comienza como si a escalar de un tema simple, de un reclamo, de una discusión, y ese escalamiento después se desborda en estos hechos. En horas de la noche, lo que hay que tener cuidado, después de cerrado, es que generalmente hay una modalidad para declarar nulos los procesos. Y se benefician los que están como alcalde en ejercicio. O sea, ¿cuál es la modalidad? Se apagan las luces y en la oscuridad ingresan, rompen, hacen muchas cosas. Eso es lo histórico.
6: Eso es a partir de las 5 de la tarde lo que vamos
8: para adelante,
6: a ver.
8: ¿No cuando se hace ya el claro. conteo.
6: Y esa es una tendencia, ¿no es cierto?
8: Lo que me han estado advirtiendo es que algunos funcionarios de algunas instituciones lo que están pidiendo es que se retiren al personal de OMPE, perdón, al personal de Defensoría. Y nosotros no nos vamos a retirar en ningún momento de ningún local y vamos a levantar las actas junto al Ministerio Público, porque esto no sería dable, porque ¿quién podría custodiar los derechos? ¿Quién podría asumir la defensa de los derechos y la integridad de los mismos? ¿No?
6: Es importante la presencia de ustedes, la policía, los militares, los veedores. Bueno, en realidad, luego, ¿no?, del cierre de las mesas es donde justamente empieza todo este tema del cómputo, el tema de las definiciones, y eso se tiene que garantizar. Francis Allison está declarando Canel Santillán. Ya está.
7: Jesús acaba de salir candidato a la alcaldía de Lima, Francis Allison, luego de emitir voto. Vamos a tratar de conversar con él muy rápidamente para obtener algunas declaraciones.
9: Va a cambiar dos.
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9: Y ver que puede cada uno de ellos contribuir en la concepción de una mejor Lima, por supuesto que sí.
10: Siempre cuando usted llegue al sillón municipal.
9: Por supuesto.
7: Estamos en vivo para Exitosa. ¿Usted se reuniría con alguno de sus contendores en caso de ganar la alcaldía para poder llevar la fiesta en paz, o de repente puedan aportar algunas ideas?
9: Siendo alcalde de Lima, prometo que yo mismo buscaré a los contendores para juntos construir una mejor Lima, por supuesto, una Lima de consensos, por supuesto.
11: ¿Qué mensaje tiene para las personas que aún no han realizado su voto?
9: Que hoy eligen, amigos, limeños, limeñas, no eligen un alcalde solamente que va a hacer puentes. Yo lo sé hacer también y mejor hechos. Hoy día elegimos a quién va a cuidar a tu familia. Eliges hoy entre alguien que no le importa la vida de quien amas y yo, que soy quien protege a la gente de la comunidad que hoy represento, que es Magdalena del Mar, número uno en seguridad ciudadana, y eso queremos llevarlo a todo Lima.
7: Se acaban las urnas porque se está registrando poca presencia de votantes.
9: Bueno, claramente, queridos electores limeños, por favor, a votar se ha dicho. Y sí digo claramente, repito, hoy no elegimos solamente a alguien que va a hacer obra de cemento, elegimos a quien devolver su derecho a vivir en paz. Que cuando tu mamá esperes a tus hijos en la noche, no los esperes angustiada, porque sabrás que van a llegar sanos y salvos. Para que tú transportices cuando salgas a chambear y te despidas de tus hijos, sepas que a la noche lo volverás a ver. Para que ustedes que están abriendo un negocio, sepan que todo el dinero que hagan chambeando duro en su negocio va a ser para ustedes y no para unos desgraciados delincuentes, extorsionadores o asaltantes. No, pasa.
7: Muy bien. Es parte de las declaraciones, Jesús, del candidato a la alcaldía de Lima, Francis Allison.
9: Cuando tú te crees Dios, como un candidato que tenemos que está sobre la ley, sobre la gente, y él casi es Dios, va a ser difícil que acepte consejos de quien sea. Porque el necio cree que sabe todo, más que todos los demás. Solamente los hombres y mujeres humildes entienden que todos los seres humanos pueden tener ideas buenas que aportarte. Y entienden que juntos siempre hacemos mejores cosas. Pero para eso hay que ser humilde, ¿no? Hay que ser humildes.
11: ¿Se va contento entonces? ¿Puede sufragar con el apoyo de todo el pueblo?
7: Esas son las declaraciones del candidato a la alcaldía de Lima, por Avanza País, Francis Allison, quien, como hemos escuchado, ha señalado para Exitosa que no va a dudar en convocar contendores a una reunión para poder de repente ver planes, unir ideas para mejorar la ciudad. Él va a recibir los resultados electorales en su vivienda, en compañía de su familia. Estas son las declaraciones que ha brindado luego de su fragar en la institución educativa República Dominicana. Contigo.
6: Bien, gracias. Entonces, vota Francis Allison. Esta mañana estuvo con el desayuno mostrando una cabeza de chancho. Bueno, no sé qué pasará más adelante, pero esas son las cosas que nos hacen Macondo de alguna u otra manera. 1:24 p.m, estamos con el Defensor del Pueblo. Tal vez uno de los temas que se vayan a discutir en estas elecciones sea el ausentismo.
8: Probablemente, pero bueno, todavía no se cierra. Esperemos que la población concurra de manera masiva, que permita dos cosas, ¿no? No solamente la legalidad del proceso, que creo que no está en cuestión, y segundo, la legitimidad del proceso de quienes salgan elegidos y que puedan tener la capacidad de poder resolver los problemas de su comunidad, básicamente a través de los municipios y gobiernos regionales, ¿no?
6: Bien.
8: Y solamente para terminar el tema de los actos de violencia, hacer una recomendación al comando policial de Piura que ponga especial atención a Canchaque, allá en Huancabamba, ¿no? La provincia de Huancabamba, en Piura, para que pueda rápidamente desplazar un equipo especial, habida cuenta de que está escalando un poco más ya la violencia, que repito, comienza como algo
6: pequeño muy simple, y
8: después escala.
6: Se desata la violencia, ¿no? Y eso hay que tener mucho cuidado.
8: Hay que evitar, no hay que minimizar nada, ¿no?
6: Y ese mismo llamado a partir de las 5 de la tarde, cuando se empiecen ya,
8: para todos ya,
6: a hacer el
8: conteo. Sobre todo porque hay una modalidad ya conocida, ya sabida.
6: Te entiendo perfectamente, eso es un tema que se ha presentado, sí, no de ahora, que sí, ya es, digamos, reiterativo cuando se busca justamente
8: alterar el orden,
6: pero sobre todo el proceso electoral.
8: Así es.
6: Punto y aparte, el tema electoral, no te puedo dejar de preguntar, al menos este tema, ¿no? Hoy el canciller Carlos Spa habla justamente sobre temas de su cartera, pero que atañen directamente al Perú y a su soberanía. El tema del escudo de las Américas. Y este ya es un tema que está empezando a llamar la atención de una parte del Congreso de la República y algunos líderes políticos. Entendiéndose qué tanto, digamos, el Perú no está permitiendo que exista una injerencia de una potencia mundial, que en este caso es Estados Unidos, que tanto nos estamos alineando justamente al escudo de las Américas. No sé si tengas algún tipo de interpretación al respecto.
8: Bueno, en principio, nuestro país está de alguna forma en un momento difícil donde nos cuesta volver a tener control territorial, sobre todo en algunos departamentos donde la criminalidad ha golpeado por lo menos los últimos 10 a 15 años con una ferocidad tal que nos hemos sentido indefensos.
6: Claro.
8: Sobre todo los últimos 7 o 8 años, ¿no? Que ha sido manifiesta la presencia de grupos transnacionales. O sea, hoy día ya no hablamos de delincuentes que antes se decían, ¿no? Delitos de bagatela, los que te jalan la bolsa, el arete, el reloj.
6: Estamos hablando de crimen transnacional. Ya
8: mucho más grande y muy bien estructurado. Entonces, cambiemos doctrina. O sea, mire usted.
6: Claro, pero ¿qué doctrina te van a imponer?
8: No, pero primero hablemos de nuestro país. Primero hablemos de nuestro país y de nuestras autoridades, ¿ya? Cambiemos de doctrina. Lo que ha pasado es que nos han agarrado desprevenido en los años 80 y apareció el terrorismo con alta ferocidad, ¿ok? No supimos combatir adecuadamente y eso generó en toda una década decenas de miles de muertos a gran escala. Y claro, ¿por qué? Porque la doctrina no estaba diseñada para combatir el terrorismo bajo ese parámetro de estudio. Entonces, igual ahora el crimen transnacional llega y nosotros seguimos combatiendo con las mismas normas, con las mismas reglas de la criminalidad local. Entonces, allí, como esto no tiene un diseño universal que viene de Naciones Unidas, un diseño, digamos, mucho más grande, mucho más estructurado, orgánico, Entonces hay países que se juntan. Claro. Por ejemplo, la CAN ya ha hecho una evaluación, ¿no? A través de nuestros parlamentarios andinos. De igual manera han hecho todos los países, porque nos hemos visto sorprendidos con la capacidad de crecimiento rápido que tienen estas organizaciones criminales, y por eso que la respuesta de nuestro Estado tiene que ser rápido. Entonces, cuando hay de esa un diseño que está empezando a tener control territorial, ya la desesperación te va a empujar a que tomes decisiones ahí,
6: ya, pero
8: sobre la mesa.
6: No pueden ir más allá, ¿no es cierto?
8: De tienes que buscar aliados.
6: El respeto a la soberanía de un país y evitar las injerencias.
8: No, de ninguna manera. Mira, primero, Jesús,
6: eso es una...
8: Es una narrativa falsa. Ya, míreme, todo lo que viene de fuera, a través de Naciones Unidas, de la OEA, recomendaciones de agencias de Naciones Unidas, siempre lo aceptamos para bien. ¿Por qué? Porque tenemos que mejorar, tenemos que ajustar marcos normativos, okay, operacionales. Y en este caso, cuando hay países que están enfrentando el terrorismo y el crimen transnacional, nosotros no podemos ser una isla. Solamente para ponerte un ejemplo.
6: Voy a ir a una pausa y regreso con tu comentario, bueno, que creo que es importante lo que estás señalando. Pausa y volvemos de inmediato.

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0: 1:33, tenemos que ir a las pausas en punto aquí en Exitosa. Estamos en esta cobertura electoral Elige Bien de hoy, domingo 4 de octubre del año 2026. Siguen abiertas las mesas de votación hasta las 5 de la tarde. A partir de ese momento tenemos el flash electoral y en adelante ya conoceremos los resultados no solamente de Lima como ciudad, con alcalde, sino a nivel de país, en las 25 regiones que forman el Perú. Estamos con el defensor del pueblo, todavía quedaron algunos temas pendientes. Este de las Escuelas Américas es un tema que yo creo, Josué Gutiérrez, que va a generar de aquí en adelante, digamos, discrepancias. Hay un congreso que ya tomó, digamos, atención al tema y se está preparando para llamar al canciller. Ya lo llamaron al canciller Carlos Spa para que explique exactamente cuáles son los alcances de este mecanismo, porque no es un tratado, pero sí un mecanismo. Pero a nivel de países, y hay una crítica de lo que te comentaba sobre injerencias directas a su soberanía, ¿no?
1: A ver, en principio, somos muy respetuosos del Estado democrático. El Congreso hace control político y tiene que hacerlo por la salud y el bienestar de la democracia y dar cuenta al país. ¿Ok? Eso es, creo que es legítimo y está encuadrado en la Constitución, en la ley. Pero vamos en el tema de fondo. Hay una criminalidad que avanza galopante y hay la incapacidad de cambiar la doctrina operacional, priorizar la inteligencia comunitaria, hacer que haya una inteligencia operativa y a partir del cual se pueda tener resultados efectivos rápidamente. Eso no está diseñado en nuestra actual estructura, digamos, combatir esta criminalidad organizada que viene además extrapolada de una actividad internacional muy fuerte donde la sostenibilidad económica, o sea, un delincuente de ese nivel no vive el día a día.
0: Claro, todo el tiene que ser perseguido al igual que la organización criminal.
1: Jesús, mire, la delincuencia siempre se ha visto como que el día a día. O sea, cuando hay una delincuencia común, el delincuente se le acaba la plata, cada día se angustia más y va a buscar y en ese proceso se delata, se expone y lo caen. ¿Ok?
0: Retura.
1: Pero la criminalidad organizada viene respaldada por financiamiento. Ellos pueden vivir 2-3 meses sin hacer ninguna fechoría.
0: Y entonces,
1: y en una, ajá, empiezan toda una ola de muertos, de crímenes, de todo, y se acabó. Claro. ¿Ok? Entonces, ¿cómo se cambia la doctrina? ¿Cómo se aplica? Necesitamos aliados. ¿Cómo está trabajando Colombia? ¿Cómo está trabajando mismo Venezuela, Ecuador? ¿Cómo está trabajando Bolivia, Chile? Porque son y Brasil, porque son zonas fronterizas con nosotros. Entonces, si la mayoría apuesta por irse agrupando, digamos, y buscando aliados internacionales para trabajar el tema de la tecnología, la ciberdelincuencia, cerrar el círculo, tener la capacidad de acceso de equipos que con los cuales el país no tiene. La pregunta es, ¿dónde está de qué soberanía estamos hablando? O sea, no es que van a venir tropas del extranjero a instalarse al Perú para empezar a hacer las operaciones, ¿no?
0: Bueno, pero creo
1: que
0: los peruanos, como el retiro de visas a un juez.
1: Esos son temas políticos ya, ¿no? Lo que yo estoy hablando es de la delincuencia. Pero un momentito. Lo que estoy hablando de la delincuencia pura y dura que tenemos que combatir. Si para eso tenemos que aliarnos con las agencias más importantes de inteligencia del mundo.
0: Pero ya hemos estado aliados. La DEA funcionaba acá y el FBI también, de alguna manera.
1: Pero un momentito, ¿no? El nivel de articulación para poder entrar. Ojo, con la DEA, el convenio es específico, estamos hablando de droga, ¿ok? Con el FBI, los convenios respecto a la captura de los requisitoriados, pero el campo, digamos, de la inteligencia, el campo de la comunicación, de la tecnología y de todo lo que tiene que estar al servicio de nuestra policía para profesionalizarlo y a partir del cual poder tener un tratamiento adecuado y luchar contra la criminalidad y darle tranquilidad a Piura, a Trujillo, a Arequipa, a Puno, a Cusco y a todos los países y a todos los departamentos es un imperativo.
0: Entonces, para el defensor del pueblo, el hecho de que la presidenta haya tomado una decisión de manera unilateral,
1: personifica la nación.
0: Se trata
1: que enviar la política exterior no es unilateral.
0: Pero aquí hay un tema de país.
1: Sí.
0: Claro, claro, de país en asociación con otros países, comandado por uno, que es el que genera la iniciativa.
1: Claro, y hace bien el Congreso en pedir que vaya el canciller para que explique, porque entonces el canciller va a decir cuáles son los instrumentos claves sobre los cuales está versado esos acuerdos.
0: Porque, entiendo yo que estamos claros.
1: Porque el que maneja la política exterior es el presidente de la República, y quien la implementa y quien la articula y quien hace viable es el canciller. Entonces, si el Congreso lo va a llamar al canciller, el canciller va a dar explicaciones sobre la apuesta, que en este caso no tiene que ver con tema de droga principalmente, sino con tema de la criminalidad transnacional. Entonces, yo creo que está excelentemente bien. Ahora, sí hay que ser cuidadosos cuando se suscribe, por ejemplo, tratados, convenios, porque eso sí ya te ata al país, pero no te ata por encima del Congreso. No se olvide que tan riguroso es nuestra política exterior. Usted como ejecutivo puede firmar un convenio, pero si esta no es ratificada por el Parlamento, sencillamente no es vinculante para el país.
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1: O sea, eso. Ahora, otra cosa, en la lucha por la criminalidad no es nuevo, ¿ah? Yo le puedo contar algo. Por ejemplo, la UIF del Perú, la Unidad de Inteligencia Financiera del Perú, está conectada con el sistema mundial. ¿Me entiendes? Sí, entonces, claro, su nivel de articulación de información es fluida de allá para acá y de acá para allá, para luchar contra el crimen. Ahora, podríamos decir que hay una interferencia de los países que han suscrito ese convenio con la UIF. No. Están utilizando herramientas para luchar con un enemigo común, que es el crimen.
0: Es que eso no hay discusión.
1: Las discusiones hoy día son
0: límites justamente a las competencias. A eso quiero llegar.
1: Los límites,
0: claro,
1: van a...
0: Cada país nace y se defiende soberano.
1: Así es.
0: ¿Okay? Se entiende soberano.
1: Así es.
0: Que toma sus propias decisiones. Así y sobre sus propias decisiones nadie más puede, digamos, interferir. Pero la discusión de cómo se desarrollen las cosas más adelante van a tener, digamos, que tomar en consideración algunas cosas que van sucediendo, que se van presentando. Lo de Bolivia ya es un punto llamativo. ¿Me dejo entender?
1: Mire,
0: lo que ha pasado aquí con el retiro de visas.
1: Mire usted,
0: la participación.
1: ¿Cómo pone un ejemplo de Perú?
0: La participación energética del propio actual embajador de los Estados Unidos.
1: No, te voy a poner un ejemplo en el Perú. En el Perú, no voy a irme a ningún país para no hacer un comentario. ¿Qué pasaría si en el Perú descubren que existen funcionarios, para no decir si es del Ejecutivo, Legislativo o de Justicia, lo que sea, que están comprometidos con el crimen? Nosotros desde la Defensoría hemos denunciado que hay filtración, pero espera, que hay infiltración de personajes vinculados a la policía en el crimen organizado. No menos cierto de otras instituciones que no voy a seguir alargando. Ahora, si se descubre a través de este tratamiento que estos funcionarios son un peligro para el país por la dimensión del crimen que usted ve, entonces la capacidad, hoy día yo pienso que el Perú tiene la capacidad operativa necesaria para que sin interferencia de ningún país pueda juzgar a quienes estime conveniente y que pudieran estar en ese tipo de actividades totalmente ilícitas.
0: El canciller actual, el señor, ya para terminar, defensor, el señor Carlos Espada ha brindado una entrevista a propósito de este tema, ¿no? Con Diana Seminario, que es amiga mía en el comercio, y ha dejado en claro una cosa que me llama la atención también a mí, que el Perú está evaluando, digamos, recomendar una reestructuración de lo que es el derecho internacional. Habla justamente de lo que significa la Comisión Interamericana de Derechos Humanos y la Corte Interamericana, dice él, para que usted sepa. Sí, se está estudiando, se está evaluando. De lo que se trata es de afirmar el principio de trabajo del multilateralismo, afirmar la importancia de la OEA, reconocer la importancia de la Comisión Interamericana y la Corte Interamericana, pero trabajar desde adentro para su reforma, no reestructuración, reforma. Bueno, es básicamente lo mismo, dice. Es evidente que en los últimos 20 años, y aquí está acusando al Sistema Interamericano de Derechos Humanos, dice, es evidente que en los últimos 20 años Estas instancias han cometido desafueros que van en contra de la propia Convención de Derechos Humanos del Pacto de San José. Por ejemplo, en la Carta Interamericana de Derechos Humanos no se establece que la Corte pueda emitir fallos y que los implemente como si fuera una instancia judicial. Los fallos de la Corte deben ir a la OEA y el foro político es el encargado de votar y notificar a los países. Sin embargo, desde hace 10 o 15 años se han venido implementando directamente los fallos. Eso tiene que ser revisado.
1: Mire, sobre la opinión de un funcionario yo no puedo emitir una opinión. Lo que yo sí puedo hacer es garantizar. Lo que sí puedo garantizar. Y ahí viene el tema nuestro. Nosotros estamos permanentemente evaluando las acciones de los funcionarios públicos, también de los señores ministros y de todos. Y en esa evaluación nosotros lo que hacemos es un informe. No quepa la menor duda que nosotros estamos convencidos de la protección de la instancia supranacional. Lo hemos defendido siempre. La Comisión Interamericana, la Corte Interamericana, como órgano, instancia supranacional, es necesaria. Ningún peruano, de ninguna condición, está exento del abuso de poder. Y por lo tanto, la mínima garantía que tenemos todos los peruanos es de asistir a estos fueros internacionales para buscar la tutela del derecho que hoy por lo menos, o de la justicia que hoy por lo menos, es casi inalcanzable en el territorio nacional.
0: Ya, pero lo que está diciendo el canciller claramente es iniciar una reforma.
1: Por eso, yo sobre su
0: por el Perú,
1: sobre su opinión y, no puedo opinar.
0: Ya, pero
1: sobre su decisión, si esto se emitiera un decreto supremo, se emitiera en una ley, se emitiera nosotros tenemos la obligación de revisarla y como institución pronunciarnos oficialmente, que no será pues en definitiva una opinión, sino más bien un informe que acredite primero lo que le estoy diciendo como principio rector. Ninguna persona en el Perú está exenta del abuso de poder, no solamente porque no somos una democracia madura, sino porque además la fragilidad de las instituciones hacen que cada día uno puede dudar un poco más de qué es lo que puede estar detrás de cada decisión, ¿no?
0: Un llamado personal, coincide con esta afirmación, que es evidente que en los últimos 20 años estas instancias han cometido desafueros que van en contra de la propia Convención de los Derechos Humanos del Pacto de San José.
1: Sobre su opinión no podría referirme nada, pero yo repito, la instancia supranacional es necesaria para los peruanos.
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1: Y nunca vamos a recomendar ni salirnos del esquema de la OEA, que ha definido una corte y ha definido una comisión.
0: Bien, perfecto. Gracias a José Gutiérrez esta tarde, mañana también con nosotros aquí en Exitosa. Seguimos con el desarrollo del proceso electoral. 1:46 p.m. está Luciano Tomatis desde La Victoria. Luciano.
3: Gracias, compañeros. Información en vivo desde el distrito de La Victoria. Nos encontramos en los exteriores del colegio emblemático César Vallejo, en la Avenida México, en donde dentro de las 45 mesas que están disponibles y que, según lo que hemos conversado con personal de OMPE, no han tenido ningún problema, votan más de 13.000 personas. Es por eso que nosotros podemos constatar la gran afluencia de personas que llegan desde muy temprano. Ellos han estado por momentos haciendo colas para ingresar, pero en este momento el tránsito de personas para votar es fluido. Cada uno se detiene un momento en la puerta, visualiza cuál es la mesa de sufragio que le toca y posteriormente ingresan. Todo ha sido normal, todo se ha desarrollado de manera idónea en esta parte de la capital. Y uno de los detalles importantes que hay que resaltar son los exteriores. Acá, por ejemplo, la señora que vende pan con chicharrón tiene su cabeza recién sacada del desayuno de Francis Allison, que ha presentado como parte de su evento justamente esta mañana. Señora, cuénteme por favor, ¿cuánto está el pancito con chicharrón?
4: 5 soles.
3: 5 solcitos.
4: Exacto.
3: ¿Está comprando la gente?
4: Claro.
3: Usted es una opción, ¿no? Para que viene apurado y dice, uy, no he podido salir más temprano, Dios mío, ¿qué voy a comer?
4: Claro, pues. ¿Sí?
3: Pero yo he visto que usted se está comiendo chicharrón, señora, por favor, esa es la venta, Dios mío, no se puede comer la mercadería.
4: No, está comiendo chicharrón, está comiendo otra cosa.
3: Maestro, ¿está bueno el paco chicharrón o no?
5: No, lo siento probando, no me da.
3: Ah, recién va a probar, Dios mío, pero seguro está rico. La señora le ha puesto empeño, hasta ella misma se lo está comiendo, imagínate. Y así como la señora, hemos podido constatar una gran cantidad
2: exitosa
3: de comer. Tu banco un chicharrón, acá la señora vende sus cereales, posteriormente también tenemos pancitos con chicharrón, pancitos con relleno, tenemos también el higadito, qué rico, higadito, su cevichito carretillero, como se le conoce, con su potita, buenísimo, y todo eso es lo que se está viviendo aquí en los exteriores del colegio emblemático César Vallejo. Nosotros vamos a seguir con mayor información para los 95.5 de la FM en Lima, exitosa, la voz de los que no tienen voz.
0: Bueno, ya es la 1:48, hace hambre, o sea, o ya has comido y estás yendo a votar, o estás ya bien votado y vas a comer con la familia discutiendo qué es lo que va a pasar con el país en las próximas horas. Yo te invito a seguir escuchando Exitosa, a vernos, a leernos, a estar siempre conectados. Luego de mi presencia viene ya Carla Palacios para conectar con todo el Perú y seguir con esta cobertura especial de Elige Bien, Elecciones Subnacionales 2026, que no terminan aquí, hay una segunda vuelta a nivel de gobernadores regionales. Eso va a ser interesante verlo, ¿no? Pero además, siempre vamos a decirlo, el Jurado Nacional de Elecciones está en deuda con los votantes sobre lo que significa una reelección encubierta. Y eso no podemos dejar de decirlo. Vamos ahora con el Callao, o la provincia regional del Callao. No, perdón, sí, pues provincia constitucional del Callao, le decía. No, bueno, también es gobierno regional ahora. Y se elige. Marcia Cagua está con los comerciantes que aprovechan la jornada electoral para ganar dinero, para ganar dinero para sus familias, porque se trabaja también en elecciones. Marcia.
2: Información en vivo desde los exteriores del Colegio Julio Ramón Ribeiro de la Provincia Constitucional del Callao, con 22 mesas de sufragio que ya han sido instaladas y los ciudadanos han votado con normalidad, no ha habido ningún problema, pero a esta hora de la tarde aún siguen viniendo a realizar su derecho de sufragio y sobre todo ya hace su hambre y hemos encontrado cantidad de comerciantes, sobre todo, por ejemplo, tacachos, cecina, anticuchos, chanfainita, así que escuchemos qué nos dicen estos comerciantes.
5: El precio de 5, de 6, de 7.
2: ¿Desde cuántos años ya tiene preparando esa rica champainita con su ceviche?
5: Ya, desde ya pues 4 años.
2: 4 años. Justamente usted se ha ubicado aquí en el colegio. ¿Cómo ha ido la venta el día de hoy?
5: Sí, está bien, ¿ah? Sí, yo tengo mi clientela.
2: Usted tiene su clientela, ha venido justamente. Sí. La señorita, ¿usted ya hizo su voto?
5: No, todavía. Justamente ahorita voy a ir a votar.
2: Justamente vota en este colegio.
5: Sí, en este colegio voto.
2: Ok, señorita. Sí. Entonces ya ahí día la ha ido súper bien, ¿va a continuar todavía?
5: Sí, sí, porque yo soy desde las 4:30 a.m, vendo desayuno.
2: Más o menos a mí, pero el calor.
5: Sí, más rato seguro.
2: Sí. ¿Desde qué hora está aquí?
5: Desde las 11.
2: Desde las 11 de la mañana. ¿Ya ejerciste tu voto?
5: Sí, temprano ejercí mi voto.
2: Sí. ¿Y a qué hora has preparado todo esto?
5: En la mañana, temprano me he levantado.
2: Usualmente a veces en las elecciones uno aprovecha aquí vender también, ¿no?
5: Sí, hay que aprovechar. Sí.
2: ¿Y en los exteriores del colegio antes habían varios comerciantes?
5: Sí, siempre ha habido, siempre, sí.
2: Y estas han sido las declaraciones de los comerciantes de esta zona. Algunos nos han indicado que sí han realizado su voto y otros no. Así que hacemos un llamado a todos los ciudadanos de que tomen sus precauciones porque solo los locales de votaciones van a estar abiertos hasta las 5 de la tarde. Información para 95.5 de la FM Exitosa, la voz de los que no tienen voz.
0: Bien, gracias Marcia. Vamos ahora a Miraflores. ¿Cómo terminó ese incendio? Marco, que tiene la respuesta. ¿Cómo estás, Omar? Buenas tardes.
6: Información en vivo desde Miraflores. En estos momentos está con nosotros el brigadier mayor, quien está a cargo de esta emergencia en la Costa Verde en Miraflores, quien nos va a brindar los detalles sobre exitosa. El trabajo que vienen realizando las autoridades a estas horas del día. Brigadier, estamos en vivo para Exitosa. El balance, por favor, que se está dando a estas horas del día.
7: Buenas tardes, esta hora. Soy el comandante Marcos López, jefe departamental de la 24 Comandancia Departamental Lima Sur. En este momento nos encontramos en el distrito de Miraflores, en el Malecón. Se produjo un incendio catalogado como Código 2. Es un incendio de malezas, donde también se ha involucrado parte de la geomaya. Desconocemos el origen o la causa de ello, ¿no?
8: ¿Qué dificultades han presentado en el terreno?
7: El tema es que es un acantilado de más de 100 metros de altura. Se estuvo trabajando por acá, por la parte superior, como por la parte inferior, ¿no? Por la parte inferior también estuvo atacando una escalera telescópica con cisternas, pero se tuvo que cortar las maniobras, puesto que como es zona agreste y prácticamente el acantilado es de piedras y tierra, originó caídas de piedras y lodo, ¿ya? Una persona accidentada abajo por problemas de caídas de piedras, ¿no? Pues ha sido atendida por un unidad del cuerpo de bomberos.
6: En estos momentos se le consulta sobre la hipótesis que puedan manejar a raíz de esta emergencia.
7: Ya se conoce el origen, pero apenas se tuvo conocimiento, las personas vecinos acá llamaron a la compañía Bomberos Miraflores, quienes automáticamente se constituyeron. El comandante a cargo del incidente determinó la emergencia y prácticamente, inicialmente eran 200 metros cuadrados, pero en cuestión de 20 minutos se catalogó como CO2. Ustedes se dan cuenta por el viento que corre acá, automáticamente afectó un área de casi 1000 metros cuadrados.
2: ¿Ya se controló en su totalidad?
7: Sí, ya se controló en su totalidad. Hemos tenido que hacer usar personal con equipos de lote de cuerdas para descender por los acantilados, justamente apoyados por la Policía Nacional, que nos ha brindado también el apoyo con sus obras y equipos a la par, que nosotros también contamos, para que los bomberos puedan descender a la parte de abajo de los focos, porque era imposible atacar el foco de acá arriba y de abajo.
6: La información que tenemos y las declaraciones del brigadier mayor Marcos López para los 95.5 del FM en Lima. 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
0: Bueno, a ver, 1:54 p.m, esto es Exitoso en Lima 95.5 de la FM, somos la voz de los que no tienen voz. Ya va terminando mi participación a esta hora de la tarde, a las 4 estará Nicolás Lucar con ustedes para que a las 5 tengamos el flash electoral de estas elecciones subnacionales. Por la noche estará Carla Jarada, antes está Carla Palacios con todo lo que significa el desarrollo de actividades a nivel regional. Vamos con Piura, porque los comerciantes y emprendedores están también trabajando. Caro León, ¿cómo estás? Buenas tardes.
9: Información en vivo desde Piura. Nos encontramos desde los exteriores de la Universidad Nacional de Piura, uno de los locales de votación con mayor afluencia de electores en la ciudad. A esta hora del día se registra un panorama de intenso movimiento comercial. Hay diversos puestos ambulantes y emprendimientos que se han instalado en esta zona ofreciendo comida, bebidas, refrescantes y raspadillas para aplacar el calor. Sin embargo, los vendedores señalan que el flujo comercial aún no es mayor, no es tan bueno. Escuchemos.
10: Señora, ¿cuál es su nombre?
11: Daisy Pintado Ramírez.
10: ¿Desde qué hora usted está ubicada aquí?
11: Desde las 7 de la mañana. 7 de la mañana.
10: ¿Qué es lo que está ofreciendo al público?
11: Ceviche de pota y papas rellenas, arroz chaufa, chicha morada y cebada.
10: Vemos que también ya se está terminando, ¿verdad? El ceviche de pota.
11: Ajá, ya está
10: acabando. Entonces va bien
12: la sí,
10: algún tip por ahí
12: en
10: lo que pasa.
12: ¡Exitosa!
10: A comparación de las elecciones presidenciales y estas elecciones regionales y municipales, ¿cómo va el movimiento? ¿Es mejor, usted cree?
11: La mitad. La presidencial fue mejor.
10: ¿La presidencial
11: fue mejor? Claro, fue mejor.
10: ¿Desde qué hora usted está ubicada?
13: Desde las 5 de la mañana.
10: ¿Cómo va el movimiento de los
13: clientes? Ahí vamos vendiendo algo, pues, pero se va. Ajá. Sí.
10: A comparación de las elecciones presidenciales, ¿cómo es que usted evalúa que ha bajado, aumentado las ventas?
13: Bueno, ha bajado un poco ahorita, sí.
10: ¿Se espera que en las próximas horas pueda...?
13: Sí, eso es lo que se espera, que abre un poquito el sol también, para que se...
10: Buenas tardes, señora, ¿cuál es su nombre?
14: María Isabel García Flores.
10: ¿Qué es lo que está ofreciendo en estos momentos al público?
14: Ahorita estoy con mi agua, gaseosita, heladita, mis chicles, mis caramelos, y también tengo unos compendios que son directos para ingresar a la Nacional. También los compendios que son de la Nacional, tiene de ciencia, de letra y medicina.
10: ¿Cómo va la afluencia del público, las ventas?
14: Ahí regular, dijo por ahí algo.
10: Y a diferencia de las elecciones presidenciales con las elecciones regionales y municipales, ¿ha aumentado las ventas?
14: Ha disminuido, señorita, ha disminuido, sí, bastante ha disminuido. Aparte que también el clima tampoco no ayuda.
10: Sí, justo el día de hoy no ha salido el sol.
14: Así es.
12: ¿Qué es lo que espera en las próximas horas? Que tal vez pueda haber más público, pueda tener una mayor cantidad de eventos, ¿verdad?
14: Claro, eso es lo que se espera. De acá, más tardecita caliente un poquito más el sol y tener otro poquito más de...
9: Como escuchábamos, los comerciantes afirman que el nivel de ventas se mantiene bajo en comparación con comicios presidenciales anteriores, aunque mantienen la expectativa de que el panorama mejore en el transcurso de las horas y la llegada de más votantes. Por otro lado, también mencionar que se registra un severo congestionamiento vehicular en la intersección de la Avenida Cáceres con la Avenida Luis Montero. Hay una gran cantidad de vehículos particulares, mototaxis y transporte público que esperan para poder avanzar, por lo que se recomienda tomar las precauciones del caso o tomar vías alternativas. 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
0: Bien, gracias. 1:58 p.m. Muchas gracias por su atención. Sigan ustedes en la programación de Exitosa. Esta es la cobertura electoral especial. Elige bien, elecciones subnacionales 2026. Antes de irme, Brasil también está a punto de cerrar su elección presidencial. La cosa está bastante cerrada. Elecciones en Brasil 2026. Lula da Silva dice, veremos que Brasil eligió el pueblo. Bolsonaro, que es el hijo de Jair Bolsonaro, estamos hablando de Flávio Bolsonaro, ha dicho, Brasil no aguanta más. Lo cierto es que la última encuesta divulgada este sábado por la noche otorga 45% de los votos al presidente actual, que es Lula da Silva, y 42% al ultra.

Hijo de Jair Bolsonaro. La elección presidencial en primera vuelta está muy, muy pegada, con lo cual habrá balotaje en ese país. 1:59 PM. Muchas gracias por su atención. Nos vemos, se cuidan y que Lima decida correctamente.

La hora en Exitosa, 2:00 p.m. en punto. 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

Hola amigos, buenas tardes, bienvenidos a esta hora de la tarde, siendo las 2:03, a este segmento de Elige Bien aquí por Exitosa. Los acompaña a esta hora Carla Palacios Pasapera y es un honor para mí unirme a la transmisión extraordinaria que está haciendo justamente Radio y TV Exitosa a nivel nacional. Muchísimas gracias por acompañarnos durante todo el día de hoy. Se ha empezado desde muy tempranas horas de la mañana con todo nuestro equipo de conductores y también reporteros desplegados a lo ancho y largo del territorio nacional. Muchísimas gracias. Recordarles que si no pudiste ver las noticias en vivo, pues no hay problema. 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Muchísimas gracias por acompañarnos y también voy a dar algunas frecuencias de Exitosa a nivel nacional. En Moquegua estamos en Hilo en el 92.9 de la FM. En Piura, en Chulucanas, 102.9 de la FM. Yo tengo mucho cariño a Chulucanas porque mi madre nació ahí y amo mucho a Chulucanas. Es realmente un pueblo maravilloso, una ciudad preciosa. Puno, Desaguadero, 100.9 de la FM. En Tumbes, ¡exitosa! Tumbes, 89.7 de la FM. En Amazonas, Chachapoyas, 98.3 de la FM. En Apurímac, Andahuaylas, 94.9 de la FM. En Ayacucho, Bichongo, 93.5 de la FM. En Cusco, Sicuani, 100.

0: 106.3 de la FM, Huancavelica, Carhuapata 91.5 de la FM y en Ica, Chincha 91.5 de la FM. Un saludo para cada uno de ustedes que nos acompañan cada día y sobre todo hoy en esta transmisión extraordinaria, como decía, de Exitosa Elige Bien. Y bueno, ya nos acompaña en este momento acá en estudios el especialista en gestión pública, el señor Rodolfo Reina, a quien doy la más cordial bienvenida. ¿Cómo está, señor Reina?
1: Buenas tardes, Carla, y un gusto siempre estar en Exitosa.
0: Gracias a usted por darse el tiempo de acompañarnos en un día tan especial y extraordinario como hoy, la elección, justamente para que las personas sepan las autoridades que se eligen hoy, o las personas finalmente que se van a elegir, 25 gobernadores regionales, también van a salir consejeros regionales, 196 alcaldes provinciales, regidores provinciales, 1.696 alcaldes distritales y también regidores distritales. Un total de 13.148 autoridades para el periodo 2027-2030 aquí en el Perú. Hoy, domingo 4 de octubre. Así que yo espero que todos ya hayan ido a votar porque, bueno, faltan todavía, ¿no? Unas tres horitas.
1: Tres horas todavía.
0: Todavía
1: en efecto, horas. En esta ocasión van a ir, existen 26, más de 26 millones de electores, ¿no? Uh-huh. Y nuevos votantes hay 2.30 millones de nuevos electores que por primera vez van a ejercer el derecho a voto. Uh-huh. Y más de 12 millones van a ser menos de 40 años. Entonces todo esto genera pues un mapa electoral y exige unas estrategias, exige medios de comunicación para efectos de nuevas tecnologías en las campañas electorales. Todo una revolución que hemos visto también en los últimos procesos electorales.
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1: Y en el caso específico de Lima, sin duda hay un reto, ¿no es cierto? Porque el señor Rafael López Aliaga, que ha tenido en las últimas elecciones, ¿no? En las presidenciales en el 2026 y en anteriormente en la elección del 2022, cuando fue electo alcalde, se ha consolidado como un líder político de Lima.
0: Ahora, pero ¿cómo ve? ¿Cuál es su opinión formada en relación a los últimos sucesos que obviamente tienen como protagonista al señor López Aliaga y que ha generado una serie de divisiones también dentro de la opinión pública?
1: Bueno, sí, hay varios, como te decía, en principio creo que el reto que está asumiendo López Aliaga es consolidar ese liderazgo en Lima, ¿no? Recordemos que en la elección presidencial prácticamente solamente ganó en Lima y no ganó en las demás circunscripciones electorales del país, o sea, ese liderazgo tiene consolidado. En el año 2022 él tuvo 26%, en la elección presidencial alrededor de 21% de los votos válidos y obviamente en las últimas encuestas que se fueron públicas consolidaba ese liderazgo. Creo que ese reto es en el punto de vista político. Pero obviamente también, en honor a la verdad, el porcentaje el que él sacó para ser alcalde de Lima en la elección que fue electo, sin duda es muy inferior a otros alcaldes que tuvimos en Lima Metropolitana.
0: Claro que sí.
1: Castañeda, Andrade, la misma Susana Villarán, etcétera, Muñoz, han tenido mucho mayor porcentaje. Entonces, yo creo que desde el punto de vista político eso. Y respecto a tu pregunta, las observaciones, bueno, han habido varias observaciones, ¿no? Desde el punto de vista...
0: Bueno, simplemente quiero parar ahí un ratito. Para muchos esta postulación del señor López Aliaga es absolutamente inconstitucional para un grueso de la población, ¿no? Porque atenta además contra el artículo, creo que 194 de la Constitución, que no permite la reelección. Para otras personas, posiblemente, tengo incluso familiares que votarían por él o han votado por él, es una elección absolutamente ¡exitosa! Natural y normal. Para otros es, como le decía, inconstitucional y que atenta contra finalmente los juegos democráticos correctos. ¿Usted cuál es su opinión formada? Por eso le preguntaba.
1: Bueno, había varias, anteriormente eso también había otra observación, que es la posibilidad de haber postulado siendo un senador electo, uh-huh. ¿no es cierto? Y que el Jurado Nacional al último interpretó que ese impedimento que tienen todos los parlamentarios de poder ser, por poder candidatear para cargos de autoridades de gobiernos subnacionales, se producía cuando el parlamentario estaba en ejercicio. En este caso, como él era un senador electo y no estoy incorporado, uh-huh. no recogió sus credenciales, al último el Jurado Nacional de Elecciones interpretó que era válida su postulación.
0: Claro, queda como esta sensación de que el Jurado Nacional de Elecciones, para muchas personas, incluso lo escucho, hemos estado recogiendo información acá en los programas diferentes y en otros programas también, también de otros canales y medios, como que el Jurado Nacional de Elecciones interpretara antojadizamente la ley y la norma de acuerdo a los antojos y caprichos del candidato.
1: Así, ¿no? Es, bueno, a las presiones políticas o mediáticas que podía ser un candidato, como ha ocurrido en este caso. Rafael López Aliaga se ha caracterizado por tener un brutalismo comunicacional respecto a las críticas de los organismos electorales y en general hasta de los adversarios políticos. Y la otra observación que tú mencionas también tiene que ver con el hecho de esto, lo que se ha llamado una suerte de reelección encubierta. Reelección encubierta que, en honor a la verdad, ha ocurrido siempre en otros procesos electorales, desde que
0: lo que se prohíbe la... otro candidato que justo se va, ¿no? En un momento específico.
1: Sí,
0: que
1: de ahí... O sea, ha enturbiado el proceso a raíz del tema de la posibilidad de haberlo habilitado como senador electo, la posibilidad de postular a un cargo en el gobierno local, y obviamente está lo que se ha llamado reelección encubierta, que antes ha ocurrido también
0: en la prohibición de la reelección.
1: Personas, ¿no? No, sí, hay como alrededor de 130 candidatos que están en igual situación.
0: Claro, abrió una puerta.
1: Y ahora lo que ha ocurrido es que ellos, los diferentes candidatos o personeros legales de los partidos han cuestionado eso, inclusive cuestionaron su participación en el debate, porque técnicamente era un candidato a primer regidor y no candidato a alcalde. Y sin embargo ha habido una falta de respuesta de parte del Jurado Nacional de Elecciones, y ahora lo que se va a esperar es cuando se le va a entregar o no las credenciales, porque ahí va a haber cuestionamientos, ¿no?
0: Ok, vamos a esperar los resultados y no vamos a adelantar opinión en relación a eso. Y me gustaría un poquito ir a lo que usted finalmente conoce muy bien, ¿no? Su especialidad en lo que es gestión pública. ¿Cómo puede un ciudadano, un poquito para que el público que nos sigue a esta hora de la tarde, siendo las 2:11, cómo puede un ciudadano distinguir entre un candidato que tiene un buen discurso político, porque la mayoría o muchos de los candidatos, no todos, hablan muy lindo, ¿no? Tienen una gran facilidad de palabra y prometen muchísimo, y uno que realmente tiene capacidad para administrar un gobierno regional y municipal? ¿Cómo poder hacer esa distinción?
1: Bueno, los ciudadanos en principio debemos poner un énfasis en analizar las propuestas y cuán viables son ellas. Nosotros recordemos que nuestros candidatos, tanto para el gobierno nacional, regional y local, presentan propuestas de gobierno, ¿no es cierto? De gestiones diferente a los diferentes niveles de gobierno. Y la idea es que los ciudadanos podamos escuchar esas propuestas. Lamentablemente, en el contexto de la campaña electoral, parece que las propuestas pasan a un segundo plano y lo que prima es el conflicto y la controversia de temas coyunturales, ¿no? En esta campaña electoral de Lima Metropolitana hemos visto pues las puyas entre los primeros candidatos. Entonces, lo que ha ocurrido es que en la práctica el ciudadano no tiene la posibilidad de conocer en detalle las propuestas y cuán viable sea. En el caso, por ejemplo, del señor López Aliaga, lo que debía la población era un poco a raíz de que está postulando vía ser primer regidor a continuar en la gestión en la práctica, porque ya no hay candidato a alcalde en el Partido de Renovación Popular. Lo que debemos ver es hacer un balance de la gestión que ha hecho anteriormente y ver cómo eso se va a replicar y va a resultar positivo.
0: ¿Usted se atrevería a hacer un balance de su gestión?
1: Bueno, yo creo que en líneas generales el señor Rafael López Aliaga es una persona con muy buenas intenciones. Lamentablemente el estilo de gestión ha sido disruptivo en el aspecto de cómo se maneja la cosa pública, ¿no es cierto? Por ejemplo, un ejemplo palmario de esa improvisación o ese voluntarismo que se tiene, que a veces puede ser bien intencionado, es en el tema del tren de Lima Chosica, que no tenía expediente técnico, y que al último inclusive el señor encargado de la alcaldía actualmente inclusive va a donar parte de los trenes a un gobierno regional. Entonces, yo creo que eso ha puesto de manifiesto. Además, también el tema del endeudamiento, que al último ya no son 4.000, sino son 6.000 millones de soles, ¿no? Y también el tema de algunas obras de infraestructura, como la vía expresa sur y otras que han estado incompletas y han generado una serie de cuestionamientos.
0: Ahora, usted habló de la cosa pública. Me encantaría que nuestro público entendiera, y yo también, en primer lugar, ¿qué es exactamente la cosa pública y qué hay que gestionar bien de la cosa pública para que finalmente esta se traduzca en bienestar justamente para los ciudadanos?
1: Bueno, las autoridades políticas elegidas en los diferentes niveles de gobierno reciben recursos que provienen de los impuestos, del endeudamiento y otras fuentes de financiamiento que son asignados a a planes de niveles local y regional, que supuestamente esos planes responden a las demandas ciudadanas. Recordemos que en el caso de los gobiernos locales y regionales hay un presupuesto participativo en la cual las demandas de la población se incorporan en ese presupuesto en base a los recursos asignados y se entiende para satisfacer de necesidades de población, que generalmente son en el ámbito de competencia los servicios que les corresponden a los gobiernos regionales y locales y al gobierno nacional. Entonces, cuando hablamos de cosa pública, hablamos de el quehacer de toda autoridad o funcionario público orientado a satisfacer una necesidad pública en base a recursos que deben ser manejados eficientemente y sobre todo con criterios de priorización, recuerdo las demandas de la población, ¿no?
0: Y ahora, entonces, en todas esas necesidades que en Lima se necesitan muchísimas, a su juicio, a su manera de ver, ¿qué es lo más importante ahora? Seguridad ciudadana, infraestructura, transporte, limpieza, pistas, parques, ordenamiento urbano, desarrollo económico, salud, educación, dentro de las competencias obviamente que se puede tener dentro de lo que es un municipio, en fin, ¿cuáles son las prioridades? No, porque tampoco tenemos muchísimos recursos, o sea, en el Perú tenemos recursos limitados. Entonces, desde su perspectiva, ¿no? Y bajo su conocimiento, ¿qué es lo más urgente que se tiene que resolver en Lima y en general en el Perú desde las municipalidades y gobiernos regionales y locales?
1: Bueno, en principio hay que mencionar que hay competencias y funciones que son de manera exclusiva del gobierno nacional y aquellas que son compartidas con los gobiernos regionales y locales. Por ejemplo, en el tema de educación con el gobierno regional son compartidas.
0: Okay.
1: ¿No es cierto? Si el gobierno nacional se dedica, tiene la función normativa y de política general del sector de educación, pero sin embargo la administración del servicio educativo son los gobiernos regionales.
0: Y ahí no entra el gobierno local, la municipalidad.
1: No entra el gobierno local, pero sí obviamente también tienen unas competencias, pero más limitadas, de colaboración y de apoyo al servicio educativo público. Pero digamos, la responsabilidad administrativa del servicio educativo, por ejemplo, está en el gobierno regional. Igual ocurre también con los servicios de salud, que también son una competencia y una función compartida en el gobierno nacional. El gobierno nacional
0: dirige, y el regional.
1: El gobierno nacional, perdón, dirige la política nacional y la parte de la administración la conduce el gobierno regional, así como hay funciones que son de exclusiva competencia del gobierno nacional, como son, por ejemplo, la política exterior.
0: Claro, ¿no que cierto? Sí.
1: La fuerza, el orden interno, la defensa nacional, etcétera.
0: La política exterior a través de la Cancillería y finalmente todo eso. Ahora, ¿qué le parece si para que nuestro público sepa exactamente qué puede hacer un alcalde y qué no puede hacer un alcalde? Porque a veces un alcalde promete muchísimo, ¿no? Voy a detener a todos los delincuentes, voy a crear una policía municipal, voy a acabar con la delincuencia en el distrito, voy a encarcelar a los delincuentes, voy a poner policías municipales armados, ¿no? Junto a la Policía Nacional, pero, o sea, usted que conoce de cerca el tema, ¿qué, no? Y para que no nos sorprendan finalmente, o no nos sigan sorprendiendo, porque se ha dicho de todo en esta campaña, ¿qué puede, qué está en las competencias de un alcalde y qué no está y no estará nunca?
1: Bueno, en principio, en el tema del orden interno, o de la lucha contra el crimen organizado o la inseguridad ciudadana, esa es una competencia del gobierno estatal a través de la Policía
0: del
1: Nacional.
0: Del gobierno nacional.
1: A través de la Policía Nacional.
0: Y del,
1: ¿no?
0: Ministerio, ¿cierto? Del Interior, imagino.
1: Así,
0: ¿no?
1: Es.
0: De su ministro.
1: Es el responsable sectorial, el ministro, pero la parte operativa la lleva la Policía Nacional a través de su comando general y de diferentes dependencias especializadas.
0: Entonces, pero en el tema del puntualmente, ¿qué sí podría hacer la municipalidad ya que está en ese punto?
1: Lo que hace la municipalidad es colaborar para la lucha contra la inseguridad. ¿Y cómo colabora? Nosotros hemos visto que tiene servicio de serenazgo, que ellos hacen patrullajes integrados con la policía, dan soporte logístico a la policía, etcétera, de apoyo a efectos de que puedan cumplir con la misión.
0: ¿Puede crear verdaderamente una policía municipal? ¿Es factible, es viable?
1: Bueno, la policía municipal que tiene los gobiernos locales, que ya se llaman serenazgo, contribuyen y colaboran a la lucha contra la inseguridad, pero bajo la conducción de la Policía Nacional, ¿no es cierto? Ahora vemos inclusive que hay unas leyes que permiten al uso de armas no letales a los serenazgos como una forma de contribuir. Ellos, además, la Constitución establece que ellos colaboran para restablecer la seguridad ciudadana, pero no lo sustituyen ni reemplazan jamás a la Policía Nacional.
0: ¿Puede investigar ¿Puede desarticular bandas criminales?
1: No.
0: ¿El alcalde, digo? Es que lo hemos escuchado.
1: Ya, lo que puede decir es colaborar con la Policía Nacional en temas logísticos, infraestructura, tanto como ocurre en la práctica. Uh-huh, vemos uh-huh. nosotros que hay que las municipalidades le otorgan espacios para que pueda para que puedan haber oficinas de la parte de la Policía Nacional. Pero no, la lucha contra el crimen le corresponde a la Policía Nacional.
0: Estrictamente,
1: ¿no? Y la municipalidad dentro puede contribuir y colaborar a esa lucha y establecer mecanismos de colaboración, cosa que lo está haciendo en la práctica, de pronto fortalecerlos, pero en ningún momento sustituir el rol que le asigna la Constitución a la Policía Nacional en la lucha contra el delito, ¿no?
0: Y como gestor, el alcalde, ¿cuáles son sus tareas fundamentales? Esas que no debe eludir nunca.
1: Bueno, en principio, el tema el ordenamiento del transporte, okay. ¿no? La infraestructura que le corresponda en el ámbito local, que en el caso de Lima Metropolitana tiene un régimen especial, ¿no? Porque aquí no hay gobierno regional de Lima Metropolitana, hay un gobierno regional de Lima Provincia.
0: Okay.
1: Entonces, la Municipalidad Metropolitana asume funciones de gobierno regional en el ámbito metropolitano, y es por eso que también tiene prerrogativas en el tema del ordenamiento del transporte, que en el caso del Perú es importantísimo, ¿no es cierto?
0: Dice que también tiene la potestad, la facultad de elaborar y ejecutar planes de desarrollo local. ¿Exactamente a qué se refiere eso?
1: Claro, lo que pasa es que dentro del sistema administrativo de planeamiento, o sea que en el Perú, en la administración pública, existe un sistema de planeamiento estratégico, uh-huh. que tanto lo tiene el gobierno nacional, el gobierno regional y el gobierno local. Entonces, los gobiernos locales elaboran un plan de desarrollo local que comprende todas las funciones que tiene en el ámbito municipal para el desarrollo de la localidad. Y también se articula con el plan de desarrollo regional, que es un plan que se prorroga por un periodo de tiempo donde se establecen recursos, metas, proyectos y actividades para realizar los objetivos que tienen a nivel regional. Y ese plan de gobierno local regional está articulado con un plan de desarrollos sectoriales y el plan de desarrollo nacional que tiene el gobierno nacional. Es parte del sistema de planeamiento estratégico que tiene el Estado en su conjunto, ¿no?
0: ¿Cuáles son los principales errores de gestión que suelen cometer los alcaldes y gobernadores regionales cuando asumen? Porque llegan con muchas ideas, pero cuando ya están en la cancha finalmente, y los resultados son los que tenemos, ¿no? Finalmente el tránsito caótico en varias partes de la capital y en diferentes partes del país. Parques destrozados, veredas destrozadas, una serie de problemas, ¿no? Y déficit para nuestro bienestar como ciudadanos y ciudadanía, ¿no? Entonces, ¿cuáles son a su juicio y qué nuevas cosas se han sumado, ¿no? Dentro de estas competencias que tienen y finalmente no se terminan ejecutando? Falta de presupuesto, falta de gestión, falta de liderazgo, falta de conocimientos y capacidades, falta de equipo.
1: Bueno, como recordamos, el proceso de este nuevo proceso de descentralización que se dio en el país se inició con Juan Alejandro Toledo y fue fortalecido durante la administración de Alan García, donde se transfirieron competencias y funciones a los gobiernos regionales en diferentes ámbitos del sector público. Sin duda, creo que a lo que ha sido una constante de cuestionamiento o de crítica o de debilidad de los gobiernos regionales y locales es la falta de fortalezas de capacidades de recursos humanos para poder implementar proyectos de inversión, ¿no es cierto? Y por eso que el Ministerio de Economía acompaña muchas veces a los gobiernos regionales y a los gobiernos locales para elaborar los expedientes técnicos de proyectos de inversión, o sea, de la obra pública, ¿no es cierto? Entonces, una de las cosas que se ha constatado a pesar de este proceso de descentralización que se ha profundizado en el país es justamente las debilidades institucionales y debilidades de capacidades para poder ejecutar sus presupuestos, especialmente en el rubro de los proyectos de inversión, que son relacionados a obras públicas. Ahí se ha denotado esa falencia. Entonces, la idea es que desde el gobierno nacional se acompañe a los gobiernos regionales y locales a efectos que puedan ejecutar sus presupuestos, porque donde tenemos menos menos mayores deficiencias de ejecución presupuestal son los gobiernos regionales y gobiernos locales, donde vemos que hay menos mayores obras inconclusas o paralizadas son en los niveles de gobierno subnacional, ¿no?
0: Ahora, la participación ciudadana no termina el día de la elección. Usted, de su experiencia, ¿qué mecanismos tiene el ciudadano para fiscalizar a su alcalde o gobernador regional después de votar? Porque siempre nos quejamos, pero no nos comprometemos más allá de ir a votar el día de votación, o porque queremos hacerlo, o porque simplemente no queremos pagar la multa. Entonces, ¿qué mecanismos tenemos usted, como experto en gestión pública, para que nosotros nos involucremos un poco más y finalmente sepamos exactamente qué hace, ¿no?, la persona que hemos elegido, si está cumpliendo con aquellas metas que se propuso?
1: Bueno, generalmente los gobiernos regionales y locales tienen en sus respectivas leyes orgánicas, se prevé mecanismo de participación ciudadana. El ciudadano puede pedir información, el ciudadano puede fiscalizar la gestión pública, e inclusive en el gobierno local tenemos la revocatoria de mandato también, ¿no? Que a veces mucho se ha sido criticada porque genera inestabilidad en la gestión edil, pero sin embargo es un mecanismo de participación que permite separar del cargo a la autoridad local que no cumple con las expectativas ciudadanas. Entonces, sí hay mecanismos, en las normas establecen mecanismos de participación como pedidos de información, informaciones periódicas sobre la gestión, etcétera. Y como el tema de la revocatoria de mandato, que es un mecanismo que está previsto de participación.
0: Perfecto, entonces directa, ¿no? Podemos exigir verdaderos equipos de gestión, también resultados medibles y rendición de cuentas, porque finalmente esta es parte, ¿no?, de la obligación que tienen las personas que nosotros elegimos, porque llegan con nuestro voto.
1: Y no solo los gobiernos regionales y locales, sino también el gobierno nacional.
0: Así es.
1: Solamente que ese mecanismo de control también se hace a través del Parlamento y el control político. La interpelación a los ministros, el pedido de informes a los ministros, las censuras ministeriales, las estaciones de preguntas, son mecanismos que se utilizan para emplazar de control político al gobierno nacional.
0: Mecanismos hay, tenemos que estar atentos para usarlos, para que finalmente, ¿no?, estas autoridades sepan que no pueden irse por la libre, sino están siendo siempre observados y tienen que cumplir. Ojalá se dé, ojalá así sea. ¿Hay alguna, ya, y con esto termino, hay alguna ciudad que para usted sea un ejemplo donde la ciudadanía finalmente ejerza ese control político, ese control fiscalizador, ese control, ¿no?, esa observación permanente, usted como gestor, que sea para usted su referente de ciudad modelo en Sudamérica?
1: Bueno, yo en líneas generales siempre todas las gestiones municipales o regionales siempre son objeto de crítica, y siempre hay mecanismos de participación. En todos los países hay mecanismos de participación, porque lo que hemos incorporado nosotros también existe en otros países. Y yo creo que lejos de imitar otras experiencias, es enriquecer la que tenemos. Nosotros tenemos mecanismos de participación ciudadana y hay que potenciarlos.
0: Hay que conocerlos
1: y fiscalizar la gestión edil. Y una de las formas de fiscalizar ahora es también premiar o castigar a los partidos políticos que ejercen la función regional y local, ¿no?
0: Ok, yo le agradezco mucho, señor Reina, por habernos acompañado a esta hora de la tarde aquí en Exitosa, en Elige Bien. Muchísimas gracias. Será hasta una próxima oportunidad. Ha sido el señor Rodolfo Reina, especialista en gestión pública, que nos acompañó a esta hora. Muchísimas gracias. Nos vamos a una pausa, regresamos con más aquí en nuestro programa especial de elecciones municipales y regionales 2026.

0: La hora en Exitosa, 2 de la tarde y 27 minutos. 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

0: Estamos de regreso, amigos, aquí en nuestra transmisión extraordinaria Elige Bien, de exitosa a nivel nacional. Muchísimas gracias por acompañarnos, muchísimas gracias por elegirnos. Vamos a esta hora de la tarde con nuestro corresponsal en Arequipa, Richard Calcina. Desde Arequipa nos trae información en vivo y en directo a esta hora, siendo las 2:31. Richard, te escuchamos.
1: Información en vivo. Tras cumplir el deber cívico en este proceso electoral para elegir a presidente y vicepresidente del gobierno regional, los propios consejeros y alcaldes provinciales y distritales, los diversos ciudadanos en Arequipa están concurriendo a los centros de comida pública luego de votar, ¿no? En la vía pública. A ver, señora, la rica chicha para la tremenda calor.
2: Ahí está la chicha, rica chicha para que tomen chicha blanca y roja. Tengo.
1: Por favor. Está saliendo bastante porque está haciendo calor, ¿no?
2: Claro que sí. Todos tienen que tomar, los que han venido a votar, porque todos tomamos gaseosa. Gaseosa no se puede tomar, pura chichita.
1: ¿Y cuánto está la chicha, el vaso de chicha?
2: $1.50 nomás. $1.50, baratito. Correcto.
1: Baratito. Ahí está la chicha, ahí está la chicha. Por acá estamos observando también la caja china, también el pollo. Estamos observando acá, por acá, mi estimado. Hay pollo, hay caja china. El día de hoy, ahí, ¿qué variedad más tienen?
3: Tenemos el pollo al cilindro y la caja china. Carnes ahumadas.
1: Ahí está, ahumado. Bien, buenos trozos.
3: Buenos trozos, todo un cuarto.
1: Para después de votar, la gente ya está consumiendo ya.
3: Para después de votar conscientemente.
1: Así es, conscientemente, ¿no? Ahí están, ya la gente está consumiendo sus alimentos. Amigo, ¿qué tal el pollo? El pollo a la caja, al cilindro, ¿no?
4: Sí, sí está bien rico, la verdad.
1: Luego de cumplir con tu deber cívico.
4: Claro.
1: La hambre, ¿no? ¿Ahí en familia han venido?
4: No, ella es mi mamá.
1: ¿Han venido a votar y ahora a comer?
5: Claro, a un pequeño gustito.
1: Así es, como tiene que ser.
5: Pasar el fin de semana domingo.
1: Así es, correcto, muchas gracias. Bueno, ya luego de cumplir con el deber cívico, las familias íntegras están consumiendo tras el local de votación, ahí en la vía pública, aquí en Arequipa. Así es, desde Arequipa informó Richard Calcina para Exitosa, la voz de los que no tienen voz.
0: Muchísimas gracias a nuestro compañero desde Arequipa por el enlace, Richard Calcina. Muchísimas gracias y ahora nos vamos hasta Ancash. Milagros Exitosa. Herrera nos reporta desde... Hay disturbios en exteriores de locales de votación en la ciudad de Ancash. Adelante entonces con nuestra compañera, nuestra corresponsal. Vamos con eso.
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7: Gracias por el pase. Información nuevamente desde la región Ancash, donde se están viendo los disturbios, en este caso por los centros poblados, en este caso también estamos hablando de Huachis, en la provincia de Huari. Se vienen reportando estos disturbios electorales, donde presuntamente se estaría impidiendo el sufragio en algunos de algunos electores, ya que se habrían registrado empujones, lanzamiento de piedras. En el lugar hay madres de familia con niños, personas adultas, mayores, ciudadanos que solo buscan ejercer su derecho al voto. Están realizando un llamado urgente a las autoridades pertinentes para que puedan acercarse al lugar y garantizar la seguridad de la población y que permitan también una jornada electoral que continúe con la normalidad y el respeto, sin violencia. Nuevamente, pues, hacemos un llamado a las autoridades, a la Policía Nacional, al Ministerio Público y a los entes que, obviamente, pues están viendo justamente este proceso electoral. La información nos acaba de llegar también a nuestra mesa de redacción y estamos pues dando esta información de último minuto. Exactamente, reiteramos, esto se viene dando en Huachis, en la provincia de Huari. Información en Huaraz, en los 88.7. 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
0: Hola, hola, hola, hola, ¿cómo estás? ¿Sigues ahí?
7: Sí,
0: nuestra corresponsal, ¿cómo estás? Estás en vivo, muchísimas gracias. Bueno, ¿a qué hora exactamente ha empezado esto? ¿Hubo algún momento de la tarde o del día donde la situación, imagino, estaba tranquila? ¿Qué motivó que finalmente empezaran a lanzar piedras, se amotinara la gente, se empiecen a agredir los ciudadanos? ¿Qué pasó exactamente?
7: Exactamente, esto se está viendo desde alrededor del mediodía, ya que los pobladores habrían identificado a personas presuntamente golondrinos que habrían llegado a la ciudad y quieren ejercer su voto, y esto habría pues iniciado justamente esta gresca, estos jalones, estos empujones. Claro. Habría empezado, reitero nuevamente, desde el mediodía. Es la información que manejamos hasta el momento.
0: ¿Hay efectivos de la Policía Nacional?
7: Sí, hay algunos nada más los que se han reportado. Hay como 4 efectivos policiales que estaban en el ingreso de esta institución, pero nada más. Hasta el momento se está pidiendo que la policía puedan llegar más efectivos policiales para que puedan resguardar la seguridad de algunos electores que también han llegado al lugar a ejercer su derecho de voto. Lamentablemente esta situación se está saliendo de control y obviamente, pues, como se ve en las imágenes también, hay madres de familia, hay niños quienes pues lamentablemente se están viendo perjudicados frente a esta situación que se viene viendo exactamente pues en Huachis.
0: Gracias, Milagros. Gracias. Ha sido Milagros Herrera reportando desde Huari, en Ancash. Como vemos entonces, la situación se ha salido de control y dice que para esta cantidad de gente, como hemos visto, se están agrediendo por estos votos golondrinos que han llegado a la zona. Obviamente la gente se amotina, se molesta y empiezan a reaccionar de esta manera. Y solamente 4 efectivos policiales. Y justamente estamos acá en el estudio con el señor Dimitri Senmache. Si lo recordamos, él fue ministro del Interior durante el gobierno del señor Pedro Castillo. Muchísimas gracias, señor Senmache, por acudir a nuestra invitación. Muchísimas gracias. Bueno, vemos que hay 4, le agradezco su presencia el día de hoy, solamente 4 efectivos policiales para, ¿no?, tal cantidad de gente. Usted ha visto igual las imágenes, claro, como yo, los disturbios. ¿Qué ha pasado ahí? ¿Qué cree usted que pasó y qué debería pasar para corregirlo?
6: Lo que tendría que pasar ahí es que obviamente ya deben estarle dando cuenta a la comisaría más cercana y además a la unidad más cercana de la policía para que en este caso el que esté a cargo, ya sea un mayor, un comandante, pueda poner mayor resguardo, dado que, como usted bien lo dijo, quizás hay mucha población que se está quejando porque está viendo caras nuevas, lo que llamamos el voto golondrino. Que bueno, eso es lo que podríamos saber de lo que se está comentando. Pero sobre eso lo que tendría que hacer la policía es actuar rápidamente, poner más efectivos, porque no es posible que en plenas elecciones esté pasando esto, ¿no?
0: ¿Y eso es por qué? ¿Por falta de personal, verdaderamente? ¿Por falta de organización? ¿Por pésima gestión? ¿Qué cree usted?
6: En realidad, sí, hay un problema de número de personal para todo el ámbito nacional. Y además, hay que tener en cuenta que cada persona que va al interior del país va con muchas veces con viáticos y eso es un tema de un costo. Claro. Entonces muchas veces
0: no quieren gastar,
6: no es necesariamente todo el personal que requiere el interior del país el que está puesto a esa disposición, ¿no?
0: Ok, y lo hablamos porque es importante, porque estamos viendo solo un ejemplo, pero imagino que esta situación,
6: bueno, a nivel nacional,
0: se replica en diferentes partes del país.
6: Claro,
0: ¿no? Entonces finalmente un momento que debería ser una fiesta democrática, un momento de, ¿no?, por último, alegría por participar un poquito activamente en la vida política de nuestro país, se empieza a convertir en nada, en una trifulca, en un momento de pelea, ¿no?, que no debería ocurrir. Bueno, vamos al tema. Usted en el 2022 planeaba la necesidad de fortalecer y empoderar a la Policía Nacional, desarrollar políticas de seguridad con visión a largo plazo. ¿Qué de eso? Yo sé que usted fue censurado en ese momento. ¿Cuánto tiempo estuvo en el cargo finalmente?
6: 5 semanas y media.
0: 5 semanas y media.
6: Y durante esas, cada una de las 5 semanas, esas 5 semanas estuve siempre invitado por el Congreso por distintas comisiones. Desde el primer día, creo que al segundo día estaban pidiendo mi cabeza. Es decir, nunca se dejó hacer absolutamente nada. Y eso la población lo sabe,
0: ¿no? Fue por el tema del señor Silva, ¿no?
6: Que después de mi salida, nadie lo buscó. Ninguno. Han pasado varios ministros, varios gobiernos.
0: ¿Dónde
6: está? Nadie ha dicho nada. No lo sé.
0: Nadie sabe.
6: En realidad, no es un tema que los ministros tengan que estar detrás de eso. Eso es justamente la Policía Nacional y las unidades de investigación las que tienen que dar cuenta de ello. Lo que hace un ministro, claro, es definir las políticas públicas,
0: de Estado y políticas
6: ver justamente
0: públicas,
6: lo que necesita el país a mediano y a largo plazo,
0: claro,
6: para que no pasen.
0: Pero es, si ahorita la ciudadanía lo está escuchando, va a decir, bueno, pero la policía finalmente está, ¿no?, bajo la tutela del Ministerio del Interior, en el,
6: claro,
0: sentido de
6: no,
0: que trabajan coordinadamente, ¿no?
6: Sí, trabajan.
0: Usted sería
6: bajo
0: el responsable político,
6: bueno,
0: de la Policía Nacional.
6: Sí, hay
0: Nacional,
6: una responsabilidad,
0: ¿no?
6: Siempre hay la responsabilidad política, pero en realidad no puede un ministro de Estado estar siempre dando cuenta de cada cosa que sucede en el país, porque si no, entonces no podría pensar justamente la política pública ni de mediano ni largo plazo.
0: Bueno,
6: porque
0: bien,
6: podría el día de hoy haber un robo en un banco y hay 3 o 4 heridos y el ministro del Interior tiene que dar cuenta de ello si es que algo salió mal ahí. No, claro. No podría.
0: Sí, lo que pasa es que era un compañero que se sentaba con ustedes en la mesa, ¿no? Y justamente porque el señor era ministro.
6: Yo no lo conocí, nunca.
0: ¿No lo llegó a conocer?
6: Nunca lo llegó a conocer.
0: Ok, me piden por favor que lea este comunicado, sí. Si usted me da unos minutos. Comunicado del sistema electoral que condena el atentado en un local de votación en Sorocucho. Sorochuco, Selendín. El Sistema Nacional Electoral, conformado por el Jurado Nacional de Elecciones y la Oficina Nacional de Procesos Electorales, OMPE, y el Registro Nacional de Identificación y Estado Civil, RENIE, condena enérgicamente el atentado ocurrido en la institución educativa David Sánchez Infante, provincia de Selendín, región Cajamarca, local de votación, donde se desarrollaba la jornada de las elecciones municipales y regionales. Saludamos la rápida intervención de la Policía Nacional y del Ministerio Público, confiando en que se identificará a los responsables, ¿no? Exhortamos a la población y a las organizaciones políticas a respetar la voluntad expresada por la ciudadanía y a contribuir a un proceso libre y democrático y sin violencia. Lima, 4 de octubre del 2026. Comunicado leído. Muy bien, entonces volvamos al tema de la Policía Nacional de Medellín. ¿Qué medidas de aquel planteamiento que usted en 5 semanas, yo sé, poco tiempo, ¿no? Usted me está diciendo que no pudo trabajar mucho, obviamente porque el tiempo fue limitado, pero ¿qué medidas siguen siendo para usted válidas hoy y cuáles ya quedaron superadas por la evolución del crimen? Porque estamos ya, se nos está escapando de las manos y para muchos el crimen organizado, la delincuencia finalmente, nos está ganando la partida.
6: A ver, yo creo que ninguna de las propuestas que en ese momento se llevó con mi gestión y que venía elaborándose desde que yo pude estar con el doctor Abelino Guillén como jefe de gabinete, con él elaboramos toda una política que se requería en el sector interior y en la Policía Nacional, que por desgracia nunca pudo ser implementada.
0: ¿Y serviría hoy?
6: Y que serviría totalmente. A ver, en principio, fortalecer la inteligencia policial. O sea, no podemos pretender que la policía dé un golpe certero si no sabe dónde golpear y cómo golpear y a quién golpear y cuándo golpear.
0: Y hoy no
6: eso
0: hay
6: lo
0: inteligencia.
6: Da la inteligencia.
0: Hoy no
6: eso
0: hay
6: lo da la inteligencia. Lo que hay son datos, hay información, pero no se trabaja con una inteligencia que le dé a la persona que va a tomar la decisión la información certera de que el golpe va a dar lo efectivo que se necesita.
0: Se hablaba de la compra de unos software especializados para poder trabajar de cerca el tema de la inteligencia.
6: La inteligencia no tiene nada que ver con tecnologías, con software, es el análisis de la información. Okay. Inteligencia ha habido desde épocas antiguas. Uh-huh. Uno ve la Biblia y también ve temas de inteligencia. Entonces, la inteligencia es el análisis de la información. Data. Hoy tenemos mucha información, pero poca inteligencia.
0: No se analiza, okay. ¿Ya?
6: Segundo, la necesidad de interoperar el Estado mismo. Estamos enfrentando al crimen organizado, pero no tenemos un Estado organizado. Los golpes siguen siendo inconexos, siguen siendo aislados. Se pide constantemente la función a la policía. Es decir, ¿qué está haciendo la policía? Y no estamos preguntándonos qué está haciendo el Estado. El Estado no solamente la policía, no solamente es el sector interior, son todos los demás sectores, sí, son todos los poderes del Estado. El poder ejecutivo, el poder legislativo, el poder judicial, el ministerio público, es decir,
0: los gobiernos
6: todo
0: locales,
6: un aparato.
0: Nacionales, regionales.
6: Hoy día se están eligiendo más de 13.000 autoridades, uh-huh, y ellos también tienen competencias en materia de seguridad ciudadana que no pueden ser las mismas, obviamente, que la policía, pero que son compatibles. ¿No?
0: ¿Usted
6: se
0: diría que
6: sumar?
0: No existe coordinación o casi nula
6: más
0: coordinación.
6: Más allá de lo que yo diga, yo le preguntaría a la población, a la ciudadanía, ¿ustedes creen que hay un Estado que golpea de manera coordinada? Vemos que está funcionando la policía del brazo del Ministerio Público, del Poder Judicial y el INPE, las autoridades del INPE para el tema penitenciario. ¿Se está haciendo una acción conjunta? No.
0: ¿Y qué debería hacer, si el público lo está escuchando, exactamente qué propone usted? ¿Cómo debería ser? Explíqueselo, por favor, para que el ciudadano que nos esté escuchando en cualquier región de nuestro país entienda verdaderamente su propuesta.
6: A ver, en principio, lo que necesita es el Estado interoperar sus fuerzas. Uh-huh. Es decir, el Estado tiene que oponer al crimen organizado un Estado organizado que sepa cómo golpear, cuándo golpear, a quién golpear, de qué forma y en qué situación hacerlo. Y para eso, obviamente, sí, necesita a la Policía ¡exitosa! Nacional, pero también necesita a los demás sectores que de manera unificada puedan dar un golpe certero. Acá, por ejemplo, se habla de los sicarios. Uh-huh. Podemos detener a todos los sicarios que hay en el país el día de hoy y eso no detiene al crimen organizado, porque el sicario es un síntoma de una situación que es el crimen organizado ya está estableciendo sus funciones dentro de territorios concretos. Hay territorios en las que ya el crimen organizado se siente tan tan seguro que, por ejemplo, a esta candidata que asesinaron, la asesinaron en pleno mediodía,
0: en la calle,
6: grabando frente a muchas personas, y no pasó nada. Es decir, detienen al que disparó, pero detrás de eso hay toda una explicación que se tiene que dar. ¿Quién es el que pagó? ¿Quién fue el que organizó? ¿Qué negocios estaba oponiendo a esta candidata que le generó a otros?
0: Ese es el diagnóstico. Actuar. Entonces, ¿cuál sería finalmente la acción concreta que usted propondría para que esta situación de alguna manera empiece a ser controlada y no haya esta situación tan desbordada en donde la ciudadanía se siente absolutamente desprotegida?
6: En principio, todos hablan de reorganizar
0: porque
6: a la policía.
0: Porque son 7 muertos, ¿no?, por día. Ya. En la época de Kuczynski eran 2 por día, ahora son 7.
6: Se habla de reorganizar a la policía. Lo que se debería estar hablando es que hay un plan al 2030 que se llama Plan Mariano Santos al 2030. Sí. Ejecutar ese plan. Ejecutar.
0: ¿Y qué es lo más importante de ese plan?
6: Faltan 3 años y ya llegamos al 2030.
0: ¿Qué es lo más importante de ese plan?
6: A ver, ese plan lograba cerrar las brechas de tecnología, de personal, de infraestructura.
0: Invertir laboratorios. Plata en la Policía Nacional.
6: Mucho dinero que se necesita.
0: Y no se invierte, ¿no? No se invierte. Se invirtió.
6: Una cosa es el gasto y otra cosa es la inversión. Porque muchas veces se gasta. Se gasta en comprar, por ejemplo, armas a la policía que ni siquiera son las que otras policías en el mundo utilizan.
0: Se han gastado hace no mucho, 3.700, 3.800 millones de dólares o soles, no recuerdo, en comprar aviones, ¿no?, de las fuerzas aéreas. Y no estamos en guerra con nadie, estamos en guerra contra la criminalidad.
6: Sí, pero
0: la policía se tiene. Y la policía se tiene que comprar sus balas.
6: Sí, pero ojo, en el Estado cada rubro es distinto al otro. Es decir, lo que yo gasto en defensa nacional, llámese a las Fuerzas Armadas,
0: no tiene nada que ver con
6: policía
0: nacional.
6: El tema de orden interno. O sea, cada uno.
0: No, pero digo, hay plata para eso. Y quizás no es una prioridad.
6: Plata hay. Lo que sucede es justamente cuando se habla de prioridades. Por ejemplo, ¿cuánto se está invirtiendo en laboratorios? Cada región del país debería tener un laboratorio de criminalística. Hoy sucede.
0: ¿Cuántos hay? ¿Sabe usted?
6: No llegan ni a 6.
0: ¿Y
6: no
0: cuántos deberían existir?
6: Deberían haber 25 en cada una de las regiones, ¿no? Por ejemplo, si algo sucede en Loreto, no tiene que esa investigación llegar a un laboratorio de Lima. Debería todo analizarse ahí, tener reactivos, tener el personal capacitado, tener todo lo que se necesita para que esa investigación pueda dar el más rápido fruto.
0: Entonces lo que no hay es voluntad política de hacer las cosas.
6: Eso es lo que uno siente. Recursos hay. No sé si hay
0: personas que conocen y sepan, existen.
6: Exacto. Pero lo que se necesita es que las cosas se hagan de manera conjunta.
0: ¿Cómo ve la actuación del actual gobierno de la presidenta Fujimori en relación
6: al tema
0: de la criminalidad?
6: Ahora tenemos este tema de que no se le ha dado. No se le ha dado lo que ha solicitado
0: el
6: Ejecutivo, ¿no? No, esas facultades no han sido otorgadas. Yo creo que tiene que haber una conversación seria entre el Ejecutivo y el Legislativo para definir qué es lo necesario, qué es lo urgente, y sobre eso definir, porque todo gobierno sí necesita unas facultades que se puedan.
0: Ahora, pero usted ha estado dentro de un gobierno, no se le dan las facultades, pero se puede hacer de otra manera.
6: Es que hay varias cosas que no necesitan facultades. Hay varias cosas.
0: Por ejemplo, me gustaría, si usted estuviera ahora en el gobierno y fuera parte del equipo o el propio ministro del Interior, está esperando las facultades que no llegan nunca, ¿qué podría sí hacer?
6: Interoperar la información. Hoy la información llega. La información que recibe la policía tiene distintas fuentes, pero cada fuente, imaginemos que nosotros necesitamos en una mesa armar un rompecabezas. Y cada institución tiene una pieza. Si ninguna de las instituciones quiere facilitar la pieza, nunca se va a armar el rompecabezas.
0: ¿Y por qué no la quieren facilitar? ¿Verdad?
6: ¿Por qué? Porque en el Estado muchas veces las instituciones piensan que la información que producen es su información. No entienden que la información es del Estado, que no le pertenece a ningún funcionario, sino al propio Estado. Y entonces no se comparte información, o se comparte a destiempo. Y sin información no es posible atacar adecuadamente.
0: No se puede crear sin información una estrategia.
6: Muy importante. O sea, necesitamos un servicio de inteligencia nacional que funcione como tal.
0: Y, por ejemplo, en ese servicio de inteligencia nacional, ¿quiénes estarían implicados? ¿Quiénes deberían estar compartiendo la información que
6: tenemos? Por
0: ejemplo, ¿quiénes están siendo tan celosos con su información que finalmente terminan perjudicando a la ciudadanía?
6: Cuando un ciudadano es extorsionado, ¿qué se le pide? Que deposite ese monto de la extorsión, ¿dónde? En un PLIN, en un YAPE, que de alguna u otra manera es parte del sistema financiero legal. Que esa información información la tienen los sistemas financieros y puedes hacer un seguimiento directo hacia dónde va, cuándo va, quién lo recoge. Ya, esa información lo debe tener a la mano quien investiga el hecho y no lo tiene. Uh-huh. Igual, las tecnologías nos permiten saber en el más breve plazo quiénes están haciendo uso de un celular, cuándo entra ese celular a alguna celda para identificar dónde está, geolocalizarlo rápidamente. Pero esa información tiene que tenerlo justamente quien está detrás del caso. Uh-huh. Y tiene que tenerlo a la mano, no estar solicitando por un oficio, otro oficio, y ver que días y días pasen sin que esa información llegue.
0: Uh-huh. ¿Qué instituciones, de la que usted, porque no ha dicho nombres exactos de la institución, qué instituciones son las más importantes que deberían estar coordinando y no lo hacen?
6: A ver, primero, tienes la información que viene por la policía.
0: Policía
6: tienes
0: Nacional.
6: La información que viene por cada uno de los distritos a través de los serenos, la información que tiene el propio municipio, por ejemplo, de qué locales tienen autorización para hoteles, porque muchos de esos locales están siendo utilizados como prostíbulos clandestinos.
0: Okay.
6: Hay lugares que se les autoriza para hacer un restaurante y en realidad son bares. Es decir, toda la fiscalización que debería estarse generando, la información de fiscalización que nace en los propios gobiernos locales. Los gobiernos locales son los que tienen la información de todos los mercados ilícitos. Uh-huh. La 50, San Jacinto, todo eso opera.
0: Locales, estamos hablando de las municipalidades que hoy
6: todos
0: se están eligiendo
6: ellos
0: a sus alcaldes.
6: Operan esa información. Es decir, por
0: entonces,
6: ejemplo,
0: sí tienen un trabajo directo por en
6: supuesto,
0: el tema de poder apoyar
6: los
0: la lucha contra la inseguridad
6: tienen que apoyar
0: y criminalidad.
6: No solamente en la prevención, sino en la lucha frontal. Por ejemplo, los mercados ilícitos. Uh-huh. La policía puede el día de hoy entrar a Malvinas y cerrar Malvinas por el día de hoy, pero mañana vuelve a abrir, porque la autorización no la da ni la quita la Policía Nacional ni el Ministerio del Interior. Es el municipio el que da ese permiso. Entonces, son los gobiernos locales los que tienen que actuar de la mano con la Policía
0: Bueno,
6: Nacional.
0: Bueno, hay varios alcaldes que están diciendo eso, ¿no? De que van a, en todo caso, dar un golpe durísimo al tema de la criminalidad. El señor Allison ha estado hablando del tema de los celulares robados y una serie de cosas.
6: Claro, por eso,
0: entonces, en sus facultades sí está. No son cosas que hayan prometido.
6: Exacto. Cada uno de ellos tiene una competencia.
0: Okay.
6: Lo importante es unificar esas competencias.
0: Claro.
6: Hay cosas que puede hacer un gobierno local que no lo puede hacer la policía.
0: Uh-huh.
6: Y entonces es ahí donde tienen que trabajar de la mano.
0: Bueno, claro.
6: Es como los patrullajes, hablan de serenos, pero esos serenos deberían estar patrullando de la mano con la policía para que ese patrullaje unificado pueda ser efectivo, porque ustedes saben que el sereno no puede detener.
0: ¿Y eso de la policía municipal, cómo lo ve? ¿Eso de la creación de la policía municipal?
6: No, yo creo que generar una nueva policía paralela es el peor error, es desnaturalizar a la policía que ya tenemos.
0: Cuando
6: hay que fortalecer a la policía.
0: Es debilitarla, eso le quería preguntar.
6: Por supuesto. O sea, crear una policía paralela es debilitar a la que ya hay. Además, es una competencia que es inconstitucional. La Constitución le da la competencia a la Policía Nacional. El orden interno y la seguridad pública la tiene la Policía Nacional.
0: Usted está entonces, por lo que le he estado escuchando en esta propuesta, ¿no?, de hacer un trabajo en conjunto, ¿usted cree entonces que hoy por hoy estamos perdiendo la batalla contra el crimen porque estamos persiguiendo al delincuente, pero no se está finalmente persiguiendo, además del que ejecuta el delito, sino al que organiza, al que financia, al que dirige la estructura criminal?
6: El problema no es el delito, el problema es el mercado criminal que ya se está instalando en el país. Detrás de cada uno de los delitos, por ejemplo, cada año se roba 1,5 millones de equipos móviles. Esa información lo tiene OSIPTEL, ¿no? 1,5 millones de equipos móviles cada año. Ya. Si nadie se ha preguntado por qué roban 1,5 millones, si no se pudiera vender, se robaría, si no existieran mercados ilícitos donde se compra y se vende, se robaría.
0: Claro.
6: Es decir, hay algo que se tiene que hacer, no solamente para detener a quien roba el
0: equipo,
6: una
0: demanda,
6: sino al que compra el delito, al que hace que ese email que es bloqueado vuelva a ser reflashado y pueda volver al mercado. Es decir, hay varios personajes dentro del Estado que tienen que operar entre sí para enfrentar de manera unida eso, porque no estamos hablando del delito, estamos hablando de una economía transnacional del delito. Estamos hablando de que detrás de cada delito puede estar la minería ilegal,
0: sí, claro,
6: puede estar la trata de personas,
0: ¿no?
6: todas esas economías ilegales generan delitos en donde estén. Entonces, si vamos a estar enfrentando delito por delito, vamos a estar acá nuevamente años en una entrevista luz, en el año 3000
0: y seguimos
6: vamos a estar
0: en lo mismo.
6: Preguntándonos qué tiene que hacer el Perú para enfrentar el crimen organizado. O peor, seguramente ya no llegamos, ya es el crimen organizado quien maneja todos los hilos del poder.
0: ¿Qué le ha parecido estos cambios que han sucedido al interior del Ministerio del Interior? O mejor dicho, de la Policía Nacional, ¿no? Seguimos con el ministro del Interior, el señor César Astudillo, ¿no? Finalmente no fue, no prosperó la moción de censura contra él, se llegaron a 35 firmas, se cayó el 30 de septiembre la moción de censura, fue interpelado antes en septiembre, ahora está el actual
6: comandante general.
0: Comandante general de la Policía Nacional, el señor, si no me
6: Freddy
0: equivoco,
6: López.
0: Freddy López, acá lo tenía escrito. ¿Cómo ve el trabajo del señor López? Yo sé que está poco tiempo, ¿no? Dicen que es una persona que conoce. No,
6: nuevamente, lo que necesitamos no son
0: personalidades,
6: personas.
0: Claro.
6: Las personas, yo entiendo que todos los que llegan al Estado, salvo excepciones puntuales, todos los que llegan al Estado quieren hacer muchas cosas, tienen intenciones, pero lo que es importante es entender que no basta la intención, no basta la persona, se necesitan los equipos, necesita una estrategia, un liderazgo, pero también necesitamos que ese liderazgo y esa estrategia pueda ser respaldada políticamente. Si no hay un respaldo político, no se pueden hacer las cosas.
0: Pero por lo menos le gusta más esta persona ahora que el señor Arriola en su momento.
6: No es una cuestión de gustos, porque no creo que sea un concurso de belleza.
0: Okay.
6: El tema es que
0: en cuanto a conocimientos genere, y reputación,
6: que genere en realidad un mayor respaldo de la propia policía, que la policía se sienta representada en ese comandante general.
0: Entonces, ya para terminar, porque me dicen que ya no tenemos más tiempo, había traído varias preguntas, pero podríamos decir que en este momento entonces no tenemos inteligencia policial que esté funcionando. ¿Podemos decir contundentemente que el crimen está un paso adelante?
6: Por supuesto.
0: Okay.
6: Eso sí se puede decir. El crimen organizado tiene más estructura y entre ellos organizan mejor.
0: ¿Tiene más estructura porque tiene más recursos económicos? ¿Tiene más estructura porque hay gente
6: que conoce más su negocio? El presidente Bukele, y que estoy totalmente de acuerdo. Cuando una estructura criminal comienza a ganar al Estado, eso no es posible siempre que el Estado no participe en esa estructura criminal. Uh-huh. Es decir, solamente si el Estado participa dentro del crimen organizado, en alguna de sus funciones, le permite al crimen organizado ganarle.
0: Pero
6: si
0: participa, porque finalmente no tiene la voluntad política de resolverlo, o participa porque parte de sus elementos está incluido y metido y coludido con el crimen organizado.
6: Deberían definir, porque por ejemplo hoy día tenemos más de 13.000 autoridades que van a ser electas. Nos deberíamos preguntar cuántas de esas autoridades han realizado su campaña con dinero ilícito, con dinero proveniente de la minería ilegal. ¿Puede alguien que salga electo con dinero de la minería ilegal enfrentarse a la minería ilegal?
0: No, por supuesto que no. No puede ser juez y parte.
6: Ahí está la respuesta.
0: Y ayer hemos estado pasando, y con eso termino, señor Dimitri Senmache, hemos estado pasando una nota, ¿no? En un meeting o en uno de estos cierres de campaña, la policía recibiendo coima, y se grabó y salió en todos, ¿no? En todos los videos. Entonces, claro, tenemos buena parte, porque hay una parte de la Policía Nacional que hace las cosas bien, ¿no? De
6: efectivos. Yo creo que son los más. Lo que pasa es que los que son menos, como dijo un gran pensador en Estados Unidos,
0: hace más
6: los malos se organizan más rápido que los buenos. Uh-huh. Eso es el problema.
0: Bueno, yo le agradezco mucho y ojalá no lleguemos al 3000, que no estaremos acá hablando de lo mismo, quienes estén en ese momento, y finalmente las cosas vayan mejorando poco a poco, ¿no?
6: Eso es
0: no
6: lo que se desea a todos los que llegan al gobierno, ¿no? Acá ya tenemos que dejar a un lado cualquier posición política. Lo
0: ideológica,
6: que necesitamos es que
0: acciones,
6: la persona que esté al frente tenga éxito, porque su éxito es nuestro éxito.
0: Yo le agradezco. Muchísimas gracias. Ha estado con nosotros Dimitri Senmache, exministro del Interior, aquí en los estudios de Exitosa, en el IGE. Bien, nos vamos a la pausa. Regresamos con más. Aquí lo espero.

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0: Estamos de regreso, amigos, en Exitosa, aquí en el 95.5 de la FM en Lima y Callao y en otras frecuencias a nivel nacional. Somos la voz de los que no tienen voz en nuestro programa especial por elecciones municipales y regionales 2026. Elige bien. 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Muchísimas gracias y también contarles que estamos en diferentes frecuencias a nivel nacional. Estamos en Chivay, Cayoma, en 100.3 de la FM, en Cajamarca, Jaén, 93.3 de la FM, en Cusco, 99.3 de la FM. Estamos también en Pisco, 95.5 de la FM, en Huarmey, 94.1 de la FM, en Huaral, 96.9 de la FM. Muchísimas gracias por acompañarnos también en Yurimaguas, Loreto, 90.1 de la FM, en Pasco, Cerro de Pasco, 105.5 de la FM, en Puno Azángaro, 101.5 de la FM, en Moyobamba, 98.1 de la FM, y también en Ucayali, Pucallpa, 107.1 de la FM. Muchísimas gracias por acompañarnos y elegirnos un día tan especial e importante para la democracia peruana como es hoy, 4 de octubre. Bueno, y en este momento nos vamos a enlazar con nuestro compañero David Chiroque en Chiclayo, que nos trae información en vivo y en directo a esta hora de la tarde, siendo las 3:03. Hola, David, te escuchamos.
1: Gracias por el pase de información en vivo desde Chiclayo. Nos encontramos en el Colegio Nacional de San José de Chiclayo, uno de los locales de votación con mayor cantidad de electores de esta jornada en esta región Lambayeque. Se reporta que, según lo que nos han precisado, a las 9 de la mañana culminó la instalación de todas las mesas en esta institución educativa. Y también nos precisan que en este colegio son además 10.500 electores y además OEDP Chiclayo, con estos 433.404 electores habilitados para participar en estas elecciones regionales y municipales. A las 10:30 de la mañana, OEDP Chiclayo reportó la culminación de instalación de todas sus mesas en esta jurisdicción de esta región Lambayeque. Según también lo que nos informan a la hora, ahora la atención de esta puesta cero será a las 4 de la tarde, hora prevista para esta puesta en cero. Uno de los procedimientos establecidos antes de este procesamiento de esta información electoral. Bien, nosotros continuamos aquí desde el Colegio Nacional de San José con este seguimiento de esta jornada, recogiendo el reporte y el desarrollo de este proceso electoral, con estas incidencias que también se han registrado en la región Lambayeque. Por ahora en este colegio no se han registrado mayor novedades, si hay afluencia de público que está

0: llegando a acudir. De hecho, hay personas adultas, personas en silla de ruedas, como pueden observar en imágenes, que acuden a emitir su voto en este punto de la región Lambayeque. Bien, desde Chiclayo, en los 98.9 de la FM, la voz de los que no tienen voz.
1: Gracias, David, muchísimas gracias. Ha sido David Chiroque que nos ha dado este enlace, esta corresponsalía desde Chiclayo, contándonos las incidencias que se viven en esta ciudad. Aparentemente todo tranquilo a esta hora de la tarde. Y ahora nos vamos en vivo y en directo hasta Tacna. Nuestro compañero corresponsal Luis Etenuco nos amplía la información. Luis.
2: Información en vivo desde Tacna. 4 sujetos fueron detenidos por desplegar propaganda política a bordo de un vehículo en el sector de Viñana, en el distrito de Gregorio Albarracín. Así lo informó el jefe de la región policial, general Helbert Luna Velarde. Escuchemos sus declaraciones.
3: La detención de 4 personas por infringir en sí el artículo 389 de la Ley Orgánica de Elecciones, ¿no? Sí estaría en curso en una presunta comisión de delito electoral, toda vez de que han sido intervenidas a bordo de un vehículo tipo sedán que en su interior se encontró propaganda electoral, ¿no? Este hecho fue advertido por personal policial que cubría servicios en la institución educativa 446 de Gregorio Barracín.
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2: Además, señaló que 883 efectivos policiales fueron desplegados en los 123 locales de votación durante las elecciones regionales y municipales 2026. Además, 62 efectivos participaron en el despliegue y repliegue del material electoral, mientras que cerca de 70 policías fueron destinados a garantizar el orden y la seguridad en los locales de votación. 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
1: Muchísimas gracias a Luis Tenuco, que nos ha acompañado haciendo el reporte desde Tacna. Y a esta hora de la tarde nos vamos en vivo y en directo hasta Chorrillos. Octavio Romero nos amplía la información desde este punto de la capital. Adelante, Octavio, te escuchamos.
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5: Carla, muy buenas tardes, gracias por el pase. Información en vivo desde el distrito de Chorrillos. En estos momentos los ciudadanos acuden a votar en lo que son las últimas horas ya para el cierre de mesas de esta jornada electoral para elegir a los a las autoridades municipales y regionales de todo el Perú. Son aproximadamente pasadas las 3 de la tarde y solamente en un par de horas, a las 5 en punto, se estará cerrando las mesas de votación. Por eso vemos ya llegar, si nos ayuda a las cámaras, nuestro amigo Daniel, está llegando ya familias enteras, autos presurosos que están aquí acomodándose, buscando una mejor ubicación para poder ingresar rápidamente aquí a las afueras del Colegio Virgen del Morro Solar. También, como vemos, como todas en todas las elecciones, los comerciantes de comida. Hay vendedores de helados, y esto hay que recalcar, hay más de 5 vendedores de helados, y esto se debe a las altas temperaturas que venimos soportando a estas horas del día. Aproximadamente a las 3 de la tarde hay unos 25 grados aquí en el distrito de Chorrillos. También vemos efectivos policiales resguardando esta institución educativa y un efectivo también a las afueras agilizando el tráfico, que se encuentra un poquito congestionado en esta parte del distrito de Chorrillos, ya que se ubica en un óvalo y hay motos, hay autos, hay combis, y todos están confluyendo tratando de generar un caos. También tenemos a un vendedor aquí, amigo Daniel, de mazamorras, pero que me comentaba que no le ha ido muy bien, y esto por el calor. ¿Qué tal? ¿Cómo le va, maestro? ¿Cómo le van las ventas?
6: Sí, se bajó todo, mayormente un poquito de arrocito, pero ya bajó. En tiempo debería bajar un poquito de frío, entonces ya hubiera acabado todo.
5: ¿Cree que las altas temperaturas le ha jugado una mala pasada?
6: Eso, y hubiera estado raspadilla. Pero bueno, hasta ahí estoy acabando, un poquito así, sí.
5: Bien, Carla, ahí estaba entonces las palabras de este comerciante, que este fuerte calor le ha jugado una mala pasada para sus ventas. Y con esta información devolvemos el pase a estudios. Somos exitosas desde Chorrillos, los 95.5, la voz de los que no tienen voz.
1: Gracias, Octavio, por la información desde Chorrillos. Lamentamos lo del comerciante que va a tener que regresar posiblemente a casa con los insumos o con, ¿no?, esta mercadería que no ha podido vender. Ojalá no se valore, que la pueda compartir en todo caso en casa o con algunas amistades. Lamentamos mucho, el sol nos está jugando una mala pasada a todos. Vamos ahora hasta el Callao con Kevin García. Adultos mayores de 60 años están acudiendo a esta hora a votar. Recuerde que la votación es hasta las 5 de la tarde. Adelante, Kevin, te escuchamos.
4: Muy buenas tardes, Carla. Información en vivo desde la provincia constitucional del Callao. Hemos llegado exactamente a la institución educativa 200 Millas, una de las más emblemáticas del primer puerto. Y entre los votantes hemos encontrado adultos mayores de 80 a más, quienes no están obligados a acudir a emitir su voto. Recordemos que mayores de 70 no están obligados a acudir a las urnas. Sin embargo, ellos han llegado a este punto, a esta institución educativa, porque consideran que hay una responsabilidad en emitir su voto, y es un ejemplo para muchas personas que aún no acuden a votar. Así que vamos a conocer estas dos historias y asimismo comentarios también de otros votantes. Escuchemos.
7: Sí.
4: ¿Cuántos años tiene usted, por caso?
7: Yo tengo 87 años. Sí. Que deben de venir a cumplir con su deber cívico, pues, porque es una responsabilidad, ¿no?, para escoger bien lo que uno necesita para el progreso, ¿no?, del Callao.
4: ¿Y con quiénes ha venido?
7: Yo con mi hija y mi nieta.
4: ¿Y usted, ellos les han dicho, pero tal vez le han dicho, no, papá, tú ya tal vez no tienes que venir?
7: Ah, sí, pero yo le digo que no, pues vamos nomás.
4: ¿Almorzando o sin almorzar todavía?
7: No, si me van a invitar a almorzar, entonces estoy encantado. Razón. Con más razón vengo.
4: Listo, maestro.
8: He ido a votar para estar bien, pues, para nuestro país.
9: ¿Así?
8: A ver si pueden mejorar, pues, este alcalde que van a entrar. ¿Qué me entrará? Pues no saben.
4: ¿Cuántos años tienes?
8: Yo tengo 85 años.
4: 85, y para usted no es obligatorio que venga a votar, pero usted ha venido.
8: Claro. Yo no, ya no había obligación de votar, pero como es por bueno, pues.
4: Una para, responsabilidad, sí.
8: Por la, ¿no?, responsabilidad. De
4: ¿Quién le ha ayudado a venir?
8: Mi hija.
4: ¿Su hija?
8: Sí.
4: ¿Ya han almorzado? ¿Recién van a almorzar?
8: Sí, ya lo voté, ya le he firmado todo ya.
4: ¿Y ya almorzó todavía?
8: Ahorita voy a ir a almorzar porque no me gusta andar con mi barriga llena.
4: Allá, usted primero ha votado y después recién va a votar.
8: Regresando ya me almuerzo, me tiro en mi cama, ya listo.
4: 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Importantes reflexiones entonces, Carla, y reiteramos una vez más a las personas que aún no acuden a votar, estamos a pocas horas ya de que se puedan cerrar las mesas de votación y acudir. Votar es un derecho y asimismo también es una obligación, es un deber cívico que se tiene que cumplir. Y la información que tenemos desde la provincia constitucional del Callao para los 95.5 de la FM exitosa, la voz de los que no tienen voz.
1: Muchísimas gracias a Kevin por la información en vivo y en directo desde el Callao, y realmente un aplauso, una felicitación enorme a esta señora de 85 años, impecable además, que había ido a ejercer su voto el día de hoy, a dar su voto a su candidato predilecto. Eso es absolutamente secreto. Y recordemos que hasta las 5 de la tarde es la votación el día de hoy. Imagino que después estaremos todos atentos para ver cómo van los resultados y quién sería el posible ganador de la jornada electoral el día de hoy. Bueno, vamos a seguir con algunas de las conversaciones que tenemos planificadas para esta tarde aquí en Elige Bien de Exitosa. Y me encuentro aquí en el estudio con el señor José Sato, quien es arquitecto, magíster en ingeniería. Él es miembro del Consejo Directivo de PREDES, del Centro de Estudios y Prevención de Desastres. Le doy la más cordial bienvenida, siendo las 3:14 minutos.
10: Buenas tardes, Carla, y oyentes de Radio Exitosa. Muchas gracias.
1: Gracias a usted por darse el tiempo de venir a acompañarnos en esta jornada electoral. Bueno, el contexto es especialmente pertinente, ¿no?, para esta entrevista, las elecciones regionales y municipales 2026, el día de hoy, 4 de octubre, para elegir a las autoridades desde el 2027 al 2030, ¿no? Además, hay un Plan Nacional de Infraestructura 2026 al 2031 que prioriza 72 proyectos por más de 144.000 millones de soles y plantea un enfoque, dicen, territorial. Así que imaginamos que las autoridades que van a ir saliendo electas van a ir ejecutando algunas de estas, ¿no?, parte de este dinero. Y en fin, pero usted, como entendido en la materia y gran conocedor del tema, yo quería arrancar preguntándole, ¿por qué en el Perú seguimos construyendo ciudades sin planificación? ¿O por qué seguimos avanzando, ¿no?, a diferentes zonas sin ni siquiera planificar, ¿no? ¿Desde cuándo se da esto? Porque uno quiere entender, uno viaja con el auto, ve las cosas a medio construir, los cerros, ¿no?, creciendo de manera desproporcionada y sumamente desordenada, las propias ciudades también, las construcciones, ¿no?, donde se ve que no hay un orden, no hay una previa coordinación. Uno viaja de repente, quien no ha tenido esta oportunidad de ir a Santiago, uno ve una ciudad mucho más organizada. Claro, he estado hace poco en México, me quedé impresionada, señor Sato, que en los cerros, porque pude salir a Oaxaca desde la Ciudad de México, y en los cerros, por ejemplo, las son como pequeñas ciudades, están todas pintadas, o sea, hay pobreza, pero hay belleza en esa pobreza. Yo no sé si lo que estoy diciendo es casi un crimen, pero hay orden, están las casitas pintadas, hay una planificación mínima en ese crecimiento. ¿Qué nos pasa en el Perú? ¿Por qué seguimos año tras año en esta situación tan, tan triste y lamentable?
10: Sí, efectivamente nos hemos olvidado de la planificación, pero el tema es que tenemos planes, tenemos buenos planes.
1: Existen planes,
10: pero no se ejecutan o no se implementan, ¿no? Uh-huh.
1: ¿Qué planes hay, por ejemplo?
10: Bueno, ahora últimamente tenemos ya en Lima Metropolitana un plan metropolitano, ¿no?, de desarrollo, ¿no? Todavía está en fase de implementación, pero hemos estado por varias décadas sin un verdadero instrumento que nos dirija, ¿no?, hacia uh-huh. dónde debe ir la ciudad.
1: ¿Y ese plan metropolitano, de desarrollo, quién lo hizo, quién lo creó, de dónde salió? ¿De algún ministerio?
10: El Instituto Metropolitano de Planificación de Lima.
1: ¿Que pertenece, está adscrito a algún ministerio, Ministerio de Vivienda?
10: A la Municipalidad
1: Metropolitana. Sí, ok, sí, perfecto.
10: Pero sí, el Estado, entiendo que a través del Ministerio de Vivienda, Construcción y Saneamiento, está haciendo apoyos, ¿no?, a diferentes gobiernos regionales y locales para que puedan desarrollar sus respectivos planes. El tema más bien va porque sin presupuesto no puedes implementar planes, ¿no es cierto? Entonces, primero es asignar también los recursos apropiados para que esto se pueda desarrollar.
1: Pero acá estábamos hablando de 144 mil millones de soles con 72 proyectos que están dentro del Plan Nacional de Infraestructura. ¿Esto existe? ¿Esto es real?
10: Bueno, eso es por otro tema, digamos, ¿no? Okay. De infraestructura.
1: Ya. Yeah.
10: Pero cuando hablamos de la planificación del territorio, uh-huh. planificación de la ciudad,
1: estamos hablando ahí exactamente?
10: No solamente de proyectos.
1: De obras.
10: De obras, sino también de todo lo que en realidad tiene que ver con el desarrollo de la sociedad, ¿no?, de la población.
1: ¿Y qué podríamos contemplar ahí? Me encantaría que el público que nos sigue a esta hora de la tarde pudiera entender, para que se vaya con una idea finalmente terminando la entrevista formada.
10: Claro, hay diferentes dimensiones que hay que tener en cuenta, no solamente infraestructura, sino la parte social, ¿no? Okay. Hay población vulnerable, ¿no?, mujeres embarazadas, niños y adolescentes, personas uh-huh. con discapacidad,
1: okay.
10: adultos mayores, entonces
1: diferentes grupos, ¿no?
10: Claro,
1: con determinadas características.
10: Hay un enfoque ahí que en cierta manera es el alivio a la situación de pobreza uh-huh. que vive en las ciudades del país, ¿no? Eso por un lado, esa es la dimensión social, y la dimensión económica, obviamente. La población tiene que sostenerse, ¿no?, a través de su trabajo, ¿no?
1: Así es.
10: Y eso también tiene que impulsar el gobierno local, ¿no es uh-huh, cierto? Uh-huh. Hay la dimensión ambiental, en donde no solamente es áreas públicas, sino también
1: áreas verdes que nos hacen tanta falta.
10: Gestión de riesgo de desastres uh-huh. también va incorporado ahí en ese tema, ¿no? Y hay un aspecto también institucional, político, ¿no?
1: Okay,
10: la gobernanza, que tiene que haber
1: áreas.
10: Gobiernos locales fortalecidos.
1: Ahora, usted como miembro del Consejo Directivo de PREDE, Centro, repito, de Estudios y Prevención de Desastres, estamos en este tema del fenómeno, ¿no?, del Niño, estamos también con el cambio climático, una serie de factores que usted conoce de memoria. Yo imagino que siempre están, ¿no?, estudiando el tema, informando, haciendo congresos, en fin, haciendo una serie de cosas en relación de difundir todo lo que hace. ¿Qué deberían contemplar así de manera, ¿no?, urgente, y sumamente profunda y seria las nuevas autoridades o la nueva autoridad para finalmente poder afrontar estos fenómenos que se vienen y que ya los estamos viviendo de una manera realmente proactiva y que se traduzca en acciones concretas en beneficio de la población.
9: Tenemos nuevas autoridades con nuevos funcionarios y un contexto bastante especial, ¿no? Tenemos el fenómeno del Niño que ya nos está aquí acompañando. Hoy tenemos un día de calor
1: extremo, 27, 28 grados.
9: Y esto se va a ir incrementando, ¿no?, conforme nos acercamos al verano. Y estas nuevas autoridades pues van a tener que enfrentar esa situación. Y tiene que haber de arranque, digamos, varias cosas que tienen que ir ya viendo desde ahora, ¿no?
1: ¿Podríamos decir algunas que estén dentro de sus competencias?
9: Claro, o sea, lo primero es la institucionalización de la gestión de riesgo de desastres en su gestión. Luego, eso pasa también por tener capacidades, ¿no?, dentro de la gestión municipal.
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9: Personal, recursos, etcétera. Luego tenemos el aspecto de información y comunicación. O sea, lo que hacen también tiene que ser de conocimiento de la población. Y el tema que hemos conversado al principio, ¿no?, de la planificación, ¿no? Esa planificación obviamente necesita recursos para que se puedan implementar. Entonces, digamos que esos son los primeros cuatro puntos que de arranque ya deberían estar
1: pensando. Y en el marco, ¿no?, de lo que estamos hablando, la siguiente autoridad, la que salga electa finalmente, dentro de la planificación, ¿qué es ni siquiera planificar, sino ejecutar? Apenas ingrese, ¿no?, ya que estamos, como usted decía, con los 28 grados, y estamos con el fenómeno del Niño, estamos con el cambio climático, estamos con estas altísimas temperaturas, hay gente que vive en las riberas de los ríos, hay gente que está en zonas absolutamente vulnerables en el centro de Lima, entonces se está hablando de la descolmatación, de una serie de cosas, ¿no? Usted, como experto en temas de prevención de desastres, ¿qué es lo primero que debería ejecutar la autoridad para que finalmente hayan personas que estén cuidadas y resguardadas ante estos fenómenos?
9: Estamos ya al final de una gestión municipal, ¿no es cierto? Y lo que tiene que ver ahora es la transferencia, ¿no?, hacia las nuevas gestiones. Eso significa también saber, por ejemplo, ¿no?, qué presupuesto están dejando. Y
1: dinero,
9: el tema de gestión de riesgos, por ejemplo, ya deberían haber asignado presupuesto dentro del la partida presupuestal que llaman la 0068, que es justamente de para la atención de desastres y, o la prevención.
1: O sea, ¿no?, dinero para desastres.
9: O sea, debería haber asignado ya algo para que el nuevo gobierno arranque.
1: ¿Y se sabe si también ya está asignada esa cantidad y cuánto sería? ¿O cuánto debería
9: eso
1: ser?
9: Está a disposición de la población, ¿no? O sea, uno ingresa a la página del MEF, ahí uno se entera de qué cosa le está asignado. Pero eso también significa
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9: que ingresando tengan recursos, y eso es lo que generalmente no pasa cuando se inicia una gestión, ¿no?
1: ¿Por qué? Porque están ahorita, se demoran porque
9: ingresan
1: están
9: ingresan las autoridades, pero para que el Estado les dé los recursos,
1: para que suelten la plata, pasan varios meses, ¿no? Entonces, pero ahora no se puede esperar.
9: Exactamente. Entonces, ¿qué cosa es lo que el Estado debería hacer? Pues que estos recursos estén disponibles desde un inicio para poder hacer las actividades que ha deja pendiente la gestión actual.
1: Y eso dependería del MEF, imagino, que sea con la presidenta de la República, ¿no?
9: Tiene que haber pues una orden ejecutiva, ¿no?,
1: ejecutiva de urgente.
9: Que esto se pueda realizar porque no podemos dejar, digamos, en manos del gobierno central todo, porque los gobiernos regionales y locales tienen sus responsabilidades asignadas ya de ley, ¿no?
1: Claro.
9: Tenemos la ley del SINAGER, que está ya tiene más de 15 años. Entonces, las responsabilidades están dadas, incluso hay ya las sanciones si es que incumplen con toda esta tarea que tienen que...
1: Ok, entonces, señor Sato, lo que usted dice, que apenas entre la autoridad tiene que, ¿no?, ponerse de acuerdo con quien tenga que ponerse de acuerdo para tener los recursos inmediatamente para poder ejecutar todo lo que tenga que ejecutar.
9: Exacto, y eso
1: en
9: requiere
1: temas de prevención.
9: Una coordinación, articulación inmediata con el gobierno central, ¿no?, para que no solamente tengan los recursos, sino también tengan el personal idóneo, ¿no?, para que esto pueda realizarse. Porque la gestión de riesgo de desastres no es responsabilidad de solamente una oficina, una subgerencia o gerencia de gestión de riesgo, sino todas las gerencias tienen algo que ver, ¿no?, con la gestión de riesgo de desastres en sus
1: claro,
9: responsabilidades.
1: Ahora, el MEF tiene usted, tengo entendido que tiene ahora una visión más territorial, ¿no?, del tema de, o sea, un enfoque territorial para priorizar inversiones. ¿Esto es así? ¿Conoce un poco usted el tema de los recursos, cómo se manejan, cómo se asignan?
9: No en detalle, pero los recursos ya se asignan, ¿no? Porque hay, por ejemplo, hay el presupuesto participativo, uh-huh. que ya tienen que haber, para el próximo año, ¿no? Okay. Que ya tienen que haber desarrollado los gobiernos regionales y locales. Entonces, ya se tiene ahí la hoja de ruta, digamos, de lo que se debería hacer, ¿no? Y los recursos se están vinculados a ellos, ¿no? O sea,
1: ok, entonces en este momento recursos hay, simplemente...
9: Recursos asignados.
1: Asignados, ok, están...
9: Tienen que ejecutarse.
1: Se tienen que ejecutar, ¿no? Pero fantástico que estén asignados, se tienen que ejecutar, pero su preocupación, por lo que le entiendo, es que ante el cambio, obviamente, porque nos ha tocado este cambio en esta situación, ¿no? En pleno fenómeno del Niño y también claro. este calor infernal, ¿no? Demore más de
9: claro,
1: lo que...
9: Lo peor que puede haber es que haya una inacción de
1: una
9: parte
1: inacción.
9: De la autoridad, porque...
1: Pero como está usted viendo, pero como está usted viendo las cosas, ¿cree que esa inacción va a existir? ¿Está viendo algo que le preocupe?
9: Eso depende
1: ¿qué llamado
9: de la transferencia,
1: haría usted?
9: El proceso de transferencia uh-huh. que tiene que hacerse...
1: Que ojalá sea rápido, ¿no?
9: Desde mañana, pues, a partir de conocer los resultados de las elecciones, ¿no? Uh-huh. Entonces, sí.
1: ¿Qué responsabilidad tienen... ¿no? Los gobiernos regionales y municipales en lo que es la prevención de desastres puntualmente, ahora que estamos en el marco de una elección regional y municipal.
9: Claro, bueno, de principio los gobiernos que van a entrar necesitan formar sus grupos de trabajo okay. de gestión de riesgo de desastres, su plataforma de defensa civil.
1: De lo que ha escuchado usted a los candidatos, que imagino ha estado siguiendo, ¿no? Para escuchar algo del tema que a usted... ¿Le ha preocupado lo que he escuchado por ausencias que no han debido suceder en parte de los discursos que han dado? ¿O usted dice sí, son personas que están al tanto, saben que realmente estamos ante emergencias y finalmente se están preparando para poder atenderlas o
9: yo
1: no?
9: Yo pienso que ¡exitosa! La mayoría de los candidatos ya ha incorporado en sus planes de gobierno uh-huh. estos temas, sin embargo, hay que reforzarlos, ¿no? Por ello es que, por ejemplo, ¿no? la mesa de concertación para la lucha contra la pobreza hace firmar a los candidatos unos acuerdos de gobernabilidad,
1: okay,
9: ¿no?
1: sí.
9: donde justamente se ven todas las dimensiones de los problemas que hayan en el territorio regional uh-huh, o uh-huh. local. Y ahí uno de los puntos justamente también es gestión de riesgo de desastres.
1: Okay.
9: O sea que hay un compromiso de por medio que hay que también ejecutarlo, y si no está en su plan de gobierno debidamente pauteado, digamos, pues siempre se pueden asesorar, ¿no? Para que inmediatamente en este marco de fenómeno Niño puedan hacer lo que les concierne, ¿no?
1: Ya para ir terminando, en lo que es, ¿no? la atención ante los desastres, ¿no? eventuales que puedan ocurrir frente a estos fenómenos, ¿hay alguno que a usted le llame poderosamente la atención y que sea una preocupación para usted y para PREDES?
9: Bueno, particularmente desde el inicio de mis estudios, uh-huh. Ya post-universidad, me he involucrado más lo que es el problema de un gran terremoto.
1: No el terremoto.
9: En Lima, que es okay. lo que puede ocurrir, sino hay otros escenarios posibles como la zona entre Ica y Arequipa y Tacna, ¿no? La frontera con Chile.
1: Okay.
9: Pero el escenario más preocupante es el que pueda suceder en Lima con un sismo que anuncian que podría ser de magnitud 8,8. Uh-huh. Eso significaría pues una gran destrucción para la ciudad.
1: Ok, y... de esto ya se ha dejado de hablar, ¿no? Yo que leo noticias, antes se acuerda
9: claro,
1: que hemos estado hablando mucho.
9: Ha pasado
1: mucho.
9: El tema del fenómeno del Niño, pero
1: es algo
9: recurrente. Y justamente, bueno, ayer se cumplió pues un aniversario del terremoto que hubo en el año 74, ¿no? Uh-huh, uh-huh. En Lima.
1: Ok.
9: Y en octubre pues es justamente el mes del Señor de los Milagros uh-huh. que nace a consecuencia de un terremoto del siglo XVII.
1: Ok, entonces me dice que ya tenemos que terminar la entrevista. Entonces, para usted lo más importante es retomar el tema, ¿no? De la posibilidad de un terremoto de 8,8 y que las autoridades deberían trabajar el tema de desastres con eso. Sí. Yo le agradezco, lamentablemente me dicen que ya tenemos
9: sí,
1: que terminar
9: sí,
1: la conversación.
9: Es un tema permanente.
1: Es un tema permanente cuidado, y hay que sí. no olvidar. Muchísimas gracias, ha estado el señor José Sato, arquitecto y magíster de ingeniería aquí de PREDES en Exitosa Elige Bien. Son las 3:29, nos vamos a la pausa, regresamos con más.

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0: Estamos de regreso aquí en Elige Bien, son las 3:32. Gracias por elegirnos para escuchar justamente todo lo que concierne a la elección de los alcaldes y las acá en las elecciones regionales y municipales. Hoy 4 de octubre, elecciones 2026, el voto municipal y regional determina quién va a administrar recursos públicos y va a tomar decisiones que pueden afectar nuestra vida durante 4 años. Así que es un tema absolutamente serio. Sabemos que a esta hora de la tarde hay muchísima gente que sigue yendo a votar. Vaya a votar, no por el tema de la multa, vaya a votar porque usted también forma parte de este juego y ejercicio democrático que es elegir a las autoridades. Después no nos podemos quejar con autoridad, ¿no? Con una autoridad moral, porque finalmente si no participamos activamente en la elección de las autoridades, poco podemos reclamar. No elijamos solamente a quien promete resolver nuestros problemas, elijamos a quien pueda demostrar que sabe cuáles son justamente esos problemas, que tiene un equipo competente, que conoce sus competencias y que puede explicar cómo y con qué recursos piensa justamente solucionar esa problemática. A esta hora de la tarde nos vamos a San Juan de Miraflores. Nuestra compañera Lía Rodríguez nos trae información en vivo y en directo. Adelante, Lía.
1: Carla, buenas tardes. Información en vivo. En el marco de las elecciones municipales y regionales 2026 se viene registrando un intenso tráfico vehicular en el cruce de los jirones Manuel Bernal con Joaquín, aquí en el distrito de San Juan de Miraflores. Esto, Carla, porque recién algunos electores están llegando precisamente hasta la institución educativa Asunciones Unidas, ubicado precisamente en Lima Sur. Son unidades vehiculares, hablamos de mototaxis, motos lineales, buses de transporte público que intentan avanzar por esta avenida principal. Sin embargo, el tráfico se ha hecho bastante complicado. Lo mismo sucede para los peatones porque algunas motocicletas están ingresando por la vereda, lo que pone en peligro precisamente la vida de los ciudadanos, tanto de menores de edad como personas de la tercera edad que han decidido el día de hoy, 4 de octubre, sufragar. Recordemos que aún las puertas de los locales de votaciones, Carla, se van a cerrar a las 5 de la tarde y ya solo quedan prácticamente 3 horas, y es por ello que los ciudadanos están viniendo bastante rápido y es por esto que se viene formando este intenso tráfico vehicular. Lo que se solicita también es la presencia de la policía del área de tránsito, es algo que no hemos observado, al menos en este centro de votación y tampoco en otros, porque ya como te indicaba, conforme van avanzando las horas y ya se acerca pues precisamente la hora en que se cierren los locales de votación, la congestión vehicular aún se va a incrementar un poco más, así que mucha atención, amigos del volante, sobre todo a los electores que todavía faltan venir hasta la institución educativa Naciones Unidas para poder sufragar aquí en la intersección del jirón Joaquín Bernal. Se viene registrando un intenso tráfico vehicular. Con esta información entonces, Carla, regresamos nuevamente a estudios.
0: Gracias, gracias a Lía Rodríguez por la información en vivo y en directo desde San Juan de Miraflores. Y a esta hora nos vamos y nos enlazamos con Ángela Espejo, nuestra compañera que está en Villa María del Triunfo. Electores están almorzando, obviamente, luego de ir a votar. Ángela, ¿cómo van las cosas a esta hora de la tarde en Villa María del Triunfo? Te escuchamos.
2: Información en vivo desde Villa María del Triunfo, donde acá los electores vienen terminando de sufragar. Nos encontramos en los exteriores del colegio Bartolomé Mitre. Los electores aún continúan llegando hasta este colegio de votación, donde ya han instalado hasta las 12 de la tarde las 10 mesas de votación. Ahora se han completado totalmente sin ningún problema, según nos han informado el personal de la OMPE. Y al salir de este local de votación, podemos observar acá locales donde los votantes pueden degustar. Vamos a acercarnos para conversar rápidamente con el dueño de este negocio. Mire, se llama El Rocoto, sabor que enciende. Él no solo vende hamburguesas, salchipapas, papa rellena, vende dulces también. Vamos a pedirle que nos cuente un poquito sobre sus precios y sus productos. Buenas tardes, por favor. Hola. ¿Cuáles son sus precios y qué es lo que está ofreciendo a los votantes?
3: Ahorita, a esta hora, tenemos salchipapas y hamburguesas, clásica y especial. Precios desde 5 soles hasta 7 soles.
2: Vale. Ha tenido muchos clientes a lo largo de la mañana. ¿Qué horario más o menos ha tenido más clientes? Espera hoy, no, supongo.
3: A partir de las 9 de la mañana en adelante.
2: Desde las 9 de la mañana.
3: Desde la hora que empezó la votación hasta hace ya más de una hora atrás. Y ahorita ya ha bajado un poco.
2: Claro, por la hora. También veo que tiene otro puesto de dulces, por favor, mientras el señor va atendiendo este de salados, tiene de dulces también. Coméntanos también sobre estos productos de dulces, o sea, usted tiene hasta para el postre, el almuerzo y el postre. Cuéntanos sobre sus productos y los precios, por favor.
3: Fresas con crema de Mayer, es fresa repostera con, crema repostera con fresa picada y condensada y toppings encima. Tengo precios desde 5, 8 y 10 soles.
2: Dependiendo del tamaño del vaso, asumo.
3: Obviamente, claro, la porción.
2: Perfecto, muchísimas gracias. Acá saben ya, entonces, los vecinos de Villa María del Triunfo, aquellos que van a votar en el Colegio Bartolomé Mitre, tienen estos puestos donde van a poder degustar no solo de comida salada, sino también dulce, su postrecito para finalizar esta jornada electoral con un toque de dulzor. Información en vivo desde los 95.5 de la FM Lima, la voz de los que no tenemos.
0: Gracias, Ángela. Qué rico realmente provoca salchipapa y hamburguesa aquí en el rocoto sabor que enciende. Yo nunca he comido rocoto porque no puedo comer picante. Así simplemente explotaría, pero entiendo cómo a la gente le gusta que pique un poco. Así que qué rico, salchipapa y hamburguesa. Así que bueno, aprovecho a las personas que a esta hora de la tarde están almorzando. Yo aún no he almorzado, así que saliendo de acá, de mi transmisión a las 4 de la tarde, iré a comer algo rico. Hay tanto rico que comer acá. Ahora nos vamos hasta las regiones. Antoinette Bravo, nuestra corresponsal en Lambayeque, nos va a contar que a esta hora se han contabilizado 150 incidencias, algunos problemas justamente en las elecciones aquí en Lambayeque. Hola, Antoinette, ¿cómo van las cosas a esta hora de la tarde, siendo las 3:38? Te escuchamos.
4: Información en vivo desde Chiclayo. La jornada electoral en Lambayeque no estuvo exenta de incidencias. De acuerdo al reporte de la Defensoría del Pueblo, se registraron alrededor de 150 casos durante el desarrollo de los comicios electorales. Escuchamos las declaraciones del Defensor del Pueblo, Carlos Rodas.
5: En el momento, Defensoría ha podido detectar algo de 150 incidencias a nivel regional. Solamente los dos casos que he puesto, uno por propaganda política y otro por tardanza de instalaciones de las mesas. Distritos son Olmos, Pimentel, está Cerreñazo y mismo Lambayeque, aquí mismo Chiclayo, son los distritos al momento que tenemos mapeados. Ingresó al momento de ir a votación, pues, supuestamente una propaganda política. Ya el jurado, la OMP y la fiscalía y la policía han tomado ya las medidas necesarias conforme ley. Y bueno, podemos ver qué tipo de sanción van a tener.
4: Entre las incidencias se encuentra el caso ocurrido en el distrito de Pimentel, donde un elector fue intervenido tras presuntamente fotografiar su cédula dentro de la cabina de votación. Esa es la información que tenemos desde Chiclayo para los 98.9 de la FM. 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
0: Ya a esta hora, muchísimas gracias a Antoinette Bravo por la información desde Lambayeque. Siempre van a haber incidencias, siempre van a haber algunos imponderables, algunos inconvenientes, pero desde acá invocamos a la calma, a la tranquilidad, para que este día finalmente termine de la mejor manera posible. Merecemos esa tranquilidad. Vamos ahora con Isela Vega en Chiclayo, ya que hay comercios, ¿no?, en los exteriores y cerquita a los locales de votación. Vamos a ver qué nos cuenta Isela Vega desde Chiclayo. Adelante, ¡exitosa! Te escuchamos.
6: Información en vivo desde Chiclayo. Este proceso electoral del domingo 4 de octubre de 2026 se desarrolla con normalidad en la ciudad de Chiclayo. En los centros educativos como el Colegio Nacional San José se vive una fiesta electoral, lo cual también ha significado la presencia del comercio en los exteriores de la institución educativa. Sin embargo, por opiniones de estos negociantes, las ventas no aumentan, son pocas, a diferencia de los procesos anteriores que se han registrado en la región Lambayeque. Escuchemos algunas opiniones. ¿Se esperaban mejores condiciones de las ventas en los exteriores de los locales de votación, señorita?
7: Así es, la afluencia de votantes ha perjudicado, no tan solo, me imagino.
6: ¿Son pocas las ventas que se tienen?
7: Así es, a diferencia de años anteriores en que la afluencia era constante, tanto de votantes y de comerciantes, hoy por hoy se ve muy escaso.
6: ¿Cuántas horas ha demorado usted para terminar de vender o terminada
7: hoy
6: aún de vender?
7: Hoy por hoy nos estamos demorando entre 5 a 6 horas en el tema de vender, mientras que antes eran un par de horas y ya cada uno regresaba a su casa.
6: ¿Cómo van las ventas en este domingo 4 de octubre en elecciones regionales?
8: Bueno, se esperaba un mejor resultado, el negocio como la vez anterior, ¿no? Pero en esta oportunidad el negocio no está como la vez anterior, está un poco bajo, poca afluencia de personas y bueno, esperemos que más tarde pueda mejorar el negocio.
6: indicar que en el recorrido que ha realizado Exitosa Chiclayo en los diferentes centros educativos ha comprobado la presencia de comerciantes informales en los exteriores de las instituciones educativas. Sin embargo, es el mismo panorama, son pocas las ventas. Además, hay que indicar que no se observó personal municipal que resguarde el orden y contribuya así con las labores de la Policía Nacional. Esta es la información que tenemos desde Chiclayo para los 98.9 de la FM. Exitosa, la voz de los que no tienen voz.
0: Gracias, Isela Vega, por la información en vivo y en directo desde Chiclayo. Poco personal policial entonces. Y bueno, las personas de los comercios lamentablemente se están quejando porque no han vendido todo lo que ellos pensaban o ellas pensaban vender el día de hoy. Obviamente se prepararon para eso, se levantaron muy temprano. Pero por favor, no pierdan la fe, no pierdan la fe, porque son las 3:42 de la tarde y esto tiene todavía para un rato más. Así que esperemos que la tarde y la noche mejore. Vamos a esa hora de la noche, o de la tarde, perdón, a San Juan de Miraflores. Lía Rodríguez, nuestra compañera, está en este punto de la capital y nos amplía la información. Lía.
1: Carla, buenas tardes. Información en vivo. Estamos en los exteriores del plantel educativo San Juan, ubicado en el distrito de San Juan de Miraflores, donde continúan llegando más votantes a este local de votación que abrió sus puertas desde las 7 de la mañana a todos los electores, y mientras ellos van ingresando y otros van saliendo de sufragar, aquí también hay muchos ciudadanos que se han quedado precisamente para almorzar, aprovechando que hoy es domingo, algunos no quieren cocinar, entonces en esta jornada electoral pues prefieren salir a comer aquí a la calle, aprovechando pues el comercio, ¿no? Sobre todo en elecciones municipales y regionales. A ver, vamos a conversar aquí brevemente con algunos ciudadanos. Señora, muy buenas tardes, estamos en vivo para Exitosa. ¿Ya sufragó todavía?
9: Ya sufragué, ya.
1: Ahora está almorzando.
9: Exacto, aprovechando estas fiestas.
1: Coméntenos, a ver, ¿qué está comiendo?
9: Ah, chapallita con ceviche, un combinadito, siete colores.
1: ¿Y su chichita para sentar?
9: Ahorita ya, eso sí.
1: ¿Con quién está?
9: Con mi amiga.
1: Señora, buenas tardes, ¿cuál es su nombre?
10: Mi nombre es Rosario Agüero.
1: ¿Ya usted sufragó también?
10: Ya, sí. A pesar de mis años, yo sigo votando porque me considero todavía ciudadana, que tengo mi derecho a mi opinión y a mi voto.
1: ¿Cómo ha visto esta jornada electoral durante toda esta mañana?
10: Bien, más o menos, pero la gente a veces deja todo para última hora. Entonces, estarán esperando eso, supongo.
1: Claro, y usted se ha dado todavía el tiempo de poder almorzar. ¿Qué tal está el combinado? ¿Lo recomienda o no?
10: Sí, está bien.
1: Perfecto, muchas gracias. Los dejamos continuar almorzando. Y bien, Carla, también es importante indicarte que no solo hay la venta de combinados, aquí tenemos los helados, el postre después del almuerzo, pero si nos acercamos un poco más, tenemos la esquina del antojito. Te voy a hacer un poco, pues, querer, Carla, porque yo sé que tú estás ya en estudios, conduciendo, pero mira, aquí tenemos el mote, el tallarín, canchita o copa. Hay de todo aquí, Carla, para aprovechar. Precisamente, pues, este domingo, luego de sufragar, los ciudadanos pues salen directamente a almorzar aquí. A ver, señora, ¿qué tal? Muy buenas tardes, estamos en vivo para Exitosa. Coméntenos, ¿qué está degustando? ¿Me puede invitar un poco?
11: Ah, sí.
1: ¿Qué está degustando? Coméntenos.
11: Ah, tallarín con chafainita.
1: ¿Y qué tal está? ¿Lo recomienda a todos los electores que van a venir al Colegio San Juan?
11: Claro.
1: ¿Lo recomienda?
11: Ajá.
1: Perfecto. ¿Ya usted sufragó?
11: Sí.
1: Realizó su voto democrático. Perfecto, señora, muy bien, Carla. Entonces es así como los ciudadanos pues están aquí almorzando, aprovechando el domingo, y mientras que otros pues continúan sufragando, votando. Ya quedan pues pocas horas electoral. Recordemos que solo hasta las 5 de la tarde tienen los electores para llegar a sus mesas de votación y poder pues dar su voto democrático. Aquí precisamente en la institución educativa San Juan se han habilitado, Carla, un dato importante, 25 mesas de sufragio para más de 8.000 electores. Con esta información entonces, Carla, regresamos nuevamente a estudios.
0: Muchísimas gracias, Lía, por la información desde San Juan de Miraflores. Ha estado entonces aquí en este lugar y yo me encanta volver a decirlo para que lo visiten, la esquina del Antojito, mostrando varias de las delicias para el público que ha ido a sufragar 25 mesas en este colegio, en este punto de votación. Gracias a nuestra compañera. Tenemos un comunicado a esta hora de la tarde para compartir con ustedes de la Fuerza Aérea del Perú, que controla un incendio forestal en el Cusco. Desde las 5 horas de hoy, domingo 4 de octubre, la Fuerza Aérea del Perú activó su sistema institucional de lucha contra incendios forestales mediante justamente el despliegue, ahí tenemos las imágenes a esta hora de la tarde, de diversos medios aéreos para sofocar dos emergencias de gran magnitud registradas en las provincias de Urubamba y también Anta, región Cusco. Gracias a esta oportuna intervención y al trabajo coordinado en tiempo real con las brigadas en tierra, el avance del fuego fue controlado de manera efectiva. La misión ha comenzado con un vuelo de reconocimiento a bordo de una aeronave cuya tripulación identificó con precisión los focos críticos justamente del fuego y delimitó las zonas comprometidas, insumo clave para trazar el plan de operaciones. Paralelamente, en una rápida acción de soporte logístico, una aeronave llamada SPAR del grupo aéreo número 8 trasladó desde Lima hacia la ciudad imperial los sistemas y también materiales indispensables para las descargas de agua. Una vez instalado el equipamiento en la zona de operaciones, el helicóptero del grupo aéreo número 3 ejecutó las primeras incursiones sobre la localidad de Yanaguara, provincia de Urubamba, desplazándose luego hacia la provincia de Anta para atender el segundo frente de fuego. Han estado trabajando de manera entonces absolutamente coordinada. De manera simultánea, como decía, a las descargas, las tripulaciones mantuvieron un monitoreo permanente de la evolución del siniestro, la dirección de los vientos y las condiciones atmosféricas, orientando las acciones de liquidación y asegurando el perímetro en favor de las poblaciones circundantes más vulnerables de esa zona. Así que volvemos a repetir, la Fuerza Aérea del Perú ha controlado este incendio forestal en el Cusco, en las ciudades de Urubamba y Anta, en la región de el Cusco. Estamos trabajando, acá las autoridades están trabajando también, ha habido en la Costa Verde aquí en Lima, en Miraflores, un incendio que imaginamos ya a esta hora está totalmente controlado. El incendio de Miraflores está controlado a esta hora, imaginamos también, así como se ha controlado el incendio en el Cusco. Buenas noticias para las personas que viven cerca de estos puntos que han sido un poquito críticos. Nos vamos hasta la sede de la OMPE con Vanessa Rubio, nuestra compañera que está en este punto de la capital para conocer qué está sucediendo a esta hora en la Oficina Nacional de Procesos Electorales OMPE. Vanessa, nos contactamos contigo. Hola.
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13: Carla, ¿cómo estás? Muy buenas tardes. Información en vivo desde la sede central de la OMPE, la Oficina Nacional de Procesos Electorales, porque se acaba de iniciar la puesta a cero del sistema de cómputo de la OMPE a nivel nacional. Este, Carla, es un procedimiento informático que consiste en reiniciar todos los servidores centrales y eliminar cualquier registro, cualquier dato de prueba que haya quedado almacenado, y dejando entonces el sistema completamente en blanco y en cero antes de iniciar con el conteo oficial de los votos. Recordar que estamos a poco del cierre de los locales de votación y por ende ya la OMPE se está alistando, preparando todo para lo que va a ser el conteo oficial de los votos. Esto es una parte bastante técnica, Carla. Sin embargo, es importante que la ciudadanía pueda conocer que ya este conteo ha marcado en cero. Es el software electoral que borra todo tipo de registros que han sido acumulados durante algún tipo de simulacro, una prueba previa en estos módulos de procesamiento, que toma tiempo. Por ello, han indicado también que van a esperar unos minutos también para finalmente presentar que ya este conteo a cero, esta puesta a cero, ya ha culminado. Vemos que están presentes también representantes del Jurado Nacional de Elecciones, del Ministerio Público, de algunos observadores internacionales como la OEA y representantes de la OMPE que están siguiendo minuto a minuto todo lo que ocurre en relación a este proceso electoral que va llegando ya a su fin. Luego se va a imprimir también los reportes técnicos que van a validar los contadores que están en cero. Cero oficial es como tiene que quedar, y luego procederán a la firma del acta que se realiza en presencia, como indicaba, de los veedores, de los representantes del Jurado Nacional de Elecciones, del Registro Nacional de Identificación y Estado Civil, de la Defensoría del Pueblo y también de algunos personeros de las organizaciones políticas, quienes suscriben esta acta de puesta a cero para evitar cualquier tipo de cuestionamiento, de suspicacia en relación al conteo de votos que empezará con el marcador a cero. Así que esto garantiza, en este caso, la transparencia y la neutralidad por parte de, en este caso, la OMPE, la Oficina Nacional de Procesos Electorales, y de cada una de las oficinas descentralizadas, las OTPE, 125 centros de cómputo que vienen realizando también esta puesta a cero de manera simultánea, y que ya en unos minutos se va a tener mayor información de que ya se haya cumplido con este procedimiento, que es netamente técnico y que así lo han podido indicar las autoridades de la OMPE. Aquí cada minuto va avanzando información en relación a lo que ocurre en cada local de votación, incidencias, y nosotros vamos a estar al tanto y pendientes de cada una de las convocatorias que va iniciando la OMPE en relación a este proceso electoral por las elecciones regionales y municipales 2026. Con este...
0: Gracias, Vanessa Rubio, por la información en vivo y en directo desde la OMPE. Muchísimas gracias por contarnos que se inicia puesta a cero. Ella ya lo explicó y yo simplemente quiero profundizar un poquito qué significa más profundamente iniciar puesta a cero un conteo electoral. Reiniciar los contadores del sistema antes de comenzar a registrar los resultados de las actas. En términos sencillos, se verifica que los contadores estén en cero, se comprueba que no haya votos o resultados previamente cargados, se deja constancia de esa condición antes de iniciar el procesamiento de los datos y luego se empieza a ingresar o contabilizar las actas y los resultados. Todo eso para que haya transparencia, para que empiece nuevamente de cero toda la contabilidad y brindar seguridad y transparencia en todo lo que es la contabilidad o el conteo de los resultados, para que finalmente el público sepa exactamente cómo están yendo los resultados y finalmente quién ha ganado en un proceso, en este caso el proceso electoral de las elecciones municipales y regionales 2026 aquí en nuestro país. Voy a leer un comunicado nuevamente muy importante porque ha habido un atentado. El sistema electoral conformado por el Jurado Nacional de Elecciones, la Oficina Nacional de Procesos Electorales OMPE y también el Registro Nacional de Identificación y Estado Civil RENIEC condenan enérgicamente el atentado ocurrido en la institución educativa de David Sánchez Infante. Esto ocurrió el día de hoy en Sorochuco. Ahí está, obviamente, miren las imágenes, está saliendo esa humareda, provincia de Selendín, región Cajamarca, local de votación, donde se venía desarrollando la jornada de las elecciones regionales y municipales. Imagínense, usted está yendo a votar a su local de votación y de pronto empieza a incendiarse. Obviamente usted entra en una situación, esperemos no de pánico, para que no le pase nada, pero de mucho miedo, mucho susto, porque está viendo que hay mucho humo ahí, no entiende qué está pasando. Gracias a Dios, la rápida intervención de la Policía Nacional del Perú y también del Ministerio Público pudieron identificar rápidamente a los responsables. Reiteramos, dice el comunicado, que nadie puede impedir el voto de la población. Todas las personas tienen derecho a votar libremente, sin amenazas ni intimidación de ninguna forma. Estamos a la espera de la información final de las autoridades competentes para poder determinar las condiciones en que se retomará la votación, con el compromiso de que ningún ciudadano se quede sin ejercer libremente su derecho a votar. Exhortamos a toda la población y también a las organizaciones políticas a respetar la voluntad popular expresada por la ciudadanía y a contribuir a un proceso libre, democrático y, yo le agrego, sin amenazas. Lima, 4 de octubre del 2026. Comunicado del Jurado Nacional de Elecciones. Y nos vamos a Ancash con nuestra compañera Milagros Herrera, porque en este momento están ocurriendo aparentemente algunos enfrentamientos. Vamos, Milagros, con la información. Te escuchamos.
12: Gracias por el pase. Ya estamos en esta cobertura de regiones y municipales también. Lamentablemente, pobladores lanzan piedras y huevos contra presuntos votantes golondrinos en Guayán. Los momentos críticos y de tensión se viven exactamente en las elecciones en los exteriores del local de votación ubicado en el distrito de Guayán. Esto viene sucediendo en la provincia de Pomabamba. Según la información preliminar, Un grupo de pobladores habría identificado a las personas que presuntamente no serían residentes de la zona y que habrían llegado hasta el distrito para que puedan emitir su voto. Ante esta situación, los ciudadanos han reaccionado intentando retirarlos del lugar. En medio de los reclamos se habría producido empujones y lanzamiento de piedras y huevos, generándose momentos de tensión entre los pobladores y las personas señaladas como presuntos votantes golondrinos. Hasta el momento, los pobladores piden la intervención y el pronunciamiento también de las autoridades electorales, policiales y el Ministerio Público para que se pueda determinar lo ocurrido y verificar también si las personas cuestionadas estaban habilitadas para que puedan sufragar en dicho local. Información desde Huaraz en los 88.7. 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
0: Muchísimas gracias a nuestra compañera Milagros Herrera desde Ancash, quien nos cuenta justamente sobre el tema de los votantes golondrinos. Para que usted sepa y para yo recordarlo, los votantes golondrinos son las personas que figuran electoralmente en un distrito donde se realizan, donde en realidad, mejor dicho, no viven, ¿no? Generalmente porque han cambiado, declarado un domicilio distinto con la intención de influir o influenciar en el resultado de una elección. Renick denomina este el voto golondrino o golondrinaje. ¿Cómo funciona? Por ejemplo, en un distrito pequeño hay 5.000 electores y antes de una elección un grupo de personas que realmente vive en otro lugar registra allí un domicilio que no corresponde a su residencia habitual. Al aparecer en el padrón puede votar en ese distrito y así alterar el resultado. Es lo que está aparentemente pasando en Ancash y nuestra compañera Milagros Herrera nos estaba contando justamente los enfrentamientos de las personas que viven en ese lugar y conoce perfectamente a las personas, a los connacionales, a las personas que viven en esas jurisdicciones y ven gente extraña que no vive ahí pero se ha inscrito ahí antes para poder ir a votar y alterar el voto y el resultado. Amigos, hemos llegado al final de la transmisión. Conmigo en este momento llega Nicolás Lúcar para seguir y obviamente él dará en su momento los resultados electorales en el transcurso de la tarde. Yo quiero agradecer a Vanessa Rubio, a David Chiroque, Milagros Herrera, Luis Tenuco, Octavio Romero, Kevin García, también a Ángel Espejo, a Lía Rodríguez, Antoinet Bravo, a Isela Vega, a todos nuestros corresponsales y compañeros que han estado en los diferentes puntos de Lima, de la capital y también en diferentes provincias, contando incidencias en este proceso electoral, elecciones regionales y municipales 2026. Los acompañó a esta hora Carla Palacios Pasapera. Conmigo será hasta el día de mañana. Pásela bien.

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Estamos en Elige Bien, estamos en Exitosa, la voz de los que no tienen voz en esta edición extraordinaria del 4 de octubre por el día de las elecciones municipales y regionales. Soy Nicolás Lúcar y yo creo que hemos perdido, porque si se han dado cuenta, estas elecciones han pasado un poco sin pena ni gloria, ¿no es cierto? No han sido como relevantes para los ciudadanos, sino probablemente las últimas dos semanas. Y esto es de alguna manera una expresión del descreimiento de la gente en las instituciones de nuestra democracia. Es decir, los partidos políticos están venidos a menos a un nivel ya para no creer. Hace rato que dejamos de tener partidos políticos que siquiera merezcan el nombre. Pero además tenemos una crisis de la que ni siquiera hemos discutido. Es decir, hoy día, por ejemplo, se han elegido los nuevos gobernadores regionales. ¿No es cierto? El resultado lo vamos a tener preliminarmente a las 5, porque ahí quienes no superen la valla que la ley exige van a tener que ir a la segunda vuelta. Y no tenemos nada que decir sobre lo que ha pasado todos estos años de existencia de los gobiernos regionales, de las regiones tal como están planteadas. ¿Por qué nadie ha hablado de que esto ha sido un fracaso? De que hemos multiplicado el tamaño del aparato del Estado. Y con esa multiplicación del tamaño hemos multiplicado la ineficiencia y la corrupción. Es decir, ahora no solo nos roban en los ministerios, nos roban en cada región. Y plata ha habido, es decir, no estamos discutiendo la agenda nacional. La propia campaña municipal ha sido... Yo no sé cómo calificarla, sinceramente. Sobre todo en los últimos días ha sido una guerra de agravios, de insultos, sobre todo en las plataformas de las redes sociales, que en vez de ayudar a informar a los ciudadanos, ha servido como un instrumento para multiplicar los insultos. Y yo creo que andamos mal, sinceramente. Andamos mal. Y sin embargo, es lo que tenemos.

0: tenemos, ¿no? Es lo que tenemos. Esta es nuestra democracia. Nuestra democracia en la que, según el Latino Barómetro, cada vez la gente cree menos, pero es lo que tenemos, lo que hay que defender de aquello que haya que rescatar y lo que hay que cambiar. Porque esto tiene que cambiar, es decir, no podemos seguir en este estado de cosas. No podemos seguir en este estado de cosas. Pero en fin, vamos a tener tela para cortar, como dicen los sastres. Porque hoy día se va a elegir, por ejemplo, un alcalde de Lima, donde es probable que quien sea electo en realidad es objeto de una tremenda controversia. Puede juramentar como alcalde, porque juramentarlo sería zurrarse en la ley que prohíbe la reelección. Y en el otro lado vas a escuchar el punto de vista que te va a decir: sí, pero la gente votó por él, pues, porque el Jurado Nacional de Elecciones lo dejó correr. Entonces, ¿qué es lo que prevalece acá? ¿Lo que dice el papel o lo que dice la voluntad popular? Y nos vamos a ver envueltos otra vez en una enorme controversia donde la credibilidad de las instituciones electorales, que es lo que nos faltaba, sigue cayendo a los ojos de la opinión del ciudadano. Pero en fin, yo hablo demasiado y demasiado todos los días y voy a darle la palabra a quienes no necesariamente lo tienen. Está con nosotros Giovanna Peñaflor, analista política, directora de la empresa Imacen y una pleitista exquisita, como a mí me gusta. Y está con nosotros también Antonio Álvarez, por supuesto, que es un especialista en temas municipales. Bienvenidos.
1: Tal, Nicolás, ¿cómo estás?
0: Estoy exagerando en mi juicio. No. Comencemos con Giovanna.
2: Bueno, estoy de acuerdo con la gran mayoría de las cosas que ha dicho, la mayor parte de las cosas que ha dicho, porque en realidad primero estoy contenta porque ya terminó esta payasada. O sea, será momento para que podamos hablar de los temas de fondo, porque esto, elecciones en serio, no ha sido. Creo que uno de los grandes culpables, se agarraría de tu discurso inicial, está en las autoridades electorales que nos han dado los tres peores procesos electorales que hemos tenido en el país en el último tiempo, pese, digamos, a la insistencia de los que no han querido ver, oír, hablar, ¿no es cierto?, para no crear desestabilidad y que todo siga más o menos, porque la salida del jefe de la OMP no ha arreglado gran cosa. Lo del Jurado Nacional de Elecciones no es nuevo. Hemos tenido otras elecciones en otros momentos donde han incidido y han incidido mal, y esta vez le toca a Lima, ¿no? Y le toca a Lima porque creo que el problema no solo está en esta situación, si el primer regidor, ¿no es cierto?, puede jurar como alcalde cuando ya ha sido alcalde, sino en el caso del alcalde de Lima había un tema obvio y primero, ¿no es cierto?, que era que él fue electo senador. Y fue electo senador porque él decidió postular al Senado, porque nadie lo obligaba, la ley no lo obligaba, nadie decidió que hiciera eso, y sin embargo, el organismo electoral le permitió no recoger la credencial, le permitió ser primer candidato, ¿no es cierto?, primer regidor, a pesar de que los tiempos, los temas, si uno los analiza bien, por lo menos había más que controversia para decidir que eso no podía ser. O sea, más allá del el problema en el que estamos, ¿no es cierto?, se origina en una decisión previa que no se...
0: Es decir, el Jurado Nacional de Elecciones y sobre todo su presidente tienen responsabilidad, primero, en haber permitido que un senador electo no juramente porque no le da la gana, porque él quiere ser alcalde, pero escúchame, no puede ser alcalde porque no hay reelección, no importa, entonces voy como primer regidor y arrimo a mi pobre candidato a... qué vergüenza me ha dado la de Rubio, tipazo, ¿no? Y lo han arrimado así.
2: Bueno, pero,
0: en fin.
2: Pero
0: allí... Y ahora él va a ser alcalde seguramente porque le da la gana y punto, y el jurado va a decir amén.
2: Bueno, y la responsabilidad es de Jurado Nacional de Elecciones y de un sistema electoral que ha demostrado ser absolutamente ineficiente, ¿no es cierto? O sea, yo creo que allí hay necesidad de una reforma. En algún momento se habló que esta división entre OMP y Jurado Nacional de Elecciones no funcionaba, la forma en que se eligen a los miembros del Jurado Nacional de Elecciones, sus atribuciones, todo está de cabeza. Claro,
0: pero el problema es este, y ahí hay que darle la palabra a Antonio, ¿no es cierto? Porque desde el punto de vista de la legislación existente, cuando el jurado ha tomado decisiones, ya estamos ante hechos consumados.
1: Me temo que sí.
0: ¿No es cierto? O sea, Rafael López Aliaga ha sido candidato candidato a alcalde en estas elecciones. Oye, pero la ley, la constitución, que no, por Dios. Para la gente común que ha ido a votar hoy día, para la inmensa mayoría, el señor ha sido candidato a alcalde.
1: Así lo ha dejado ver. Y recogiendo lo que dice la colega, es cierto, esto empezó en la época de las presidenciales. Ahí era la oportunidad valiosa que hubiese tenido el Jurado Nacional de Elecciones de poner un tamiz. Desde el momento que le permitieron la postulación, ya entramos a debatir lo que es la postulación cruzada, si lo permite la Constitución o no. Entramos al apasionamiento, pero legalmente las condiciones de tipo jurisdiccional lamentablemente ya están dadas. Y quien tiene que solucionar este problema es el Parlamento, definitivamente, ¿no?
0: Entonces, pero eso es a posteriori.
1: Es a posteriori.
0: El problema que tenemos
1: en estos momentos.
0: En 135 casos estamos en la misma situación.
1: Efectivamente. Y lamentablemente, Nicolás, me temo que aplicando estrictamente la norma, estamos prácticamente, como tú bien lo dijiste, ante hechos lamentablemente consumados. Hay que ver plan B, plan C, qué es lo que hacemos a nivel jurisdiccional, pero vamos a ver qué es lo que pasa ahora, a las 5 de la tarde. Vamos a ver qué pasa.
0: Digamos, hay que ponernos mentirosos. Hay una posibilidad de que Rafael López Alea gane la elección.
2: Pero además, estamos ante la ridiculez, porque tenemos que estos parlamentarios, a los que tenemos que pedirles que solucionen, son los que metieron de contrabando su reelección disfrazada.
0: Claro.
2: Porque agarraron y dijeron, no, o sea, votamos los peruanos porque no hubiera reelección de los congresistas, pero ellos se sentaron en la noticia y agarraron y dijeron que podían agarrar y postular
0: al Senado.
2: Al Senado, claro. O esto de ninguna manera. O sea, es decir, hicieron también lo que querían.
0: Pero,
2: entonces, ¿con qué, digamos, cara? ¿No es cierto? ¿Con qué cara van a arreglar nada? ¿Es el Congreso va a arreglar nada? ¿Los partidos políticos? Que además, dicho sea de paso, una cosa importantísima. Los que tienen representación en el Congreso, que digamos serán los sobrevivientes, ¿no? Y
0: hemos
2: Survivor One. A Survivor One no pudieron colocar candidatos en la magnitud que pedía la norma, ¿no? Porque ahora vamos a discutir si es el 50% y el 20%, o el 50% o el 20%, porque siempre se discute ex post y el jurado hace lo que le da la gana también, ¿no es cierto? Lo que corresponde más bien a las presiones políticas, para hablar de algún tipo de presión, ¿no es cierto? Más o menos evidente, y decidirán lo que fuera, cuando en realidad todos deberían quedar sin recibir un sol del dinero y además reconocer su inexistencia.
0: Lo que yo estoy hace días tratando de entender es el móvil. Es decir, ¿por qué el jurado ha decidido de esta manera? Que es una pregunta absolutamente razonable. O sea, el propio Rafael López Alea ha acusado de las peores cosas a este jurado, de ser hasta corrupto. ¿Qué cosa? Ahora que el jurado va a resolver o ha estado resolviendo a favor de él, ¿qué fue lo que pasó? ¿O es miedo de los miembros, sobre todo el presidente del Jurado Nacional de Elecciones, por el miedo al morrocoy?
2: No, ¿no es cierto? O sea, digamos,
0: al síndrome hablemos, del buceo naval.
2: Agarremos, ¿no? Si hay miedo, debe ser por otras razones, ¿no es cierto? O sea, si hay miedo y si no hay capacidad para ejercer la autoridad, debe ser por otras razones. Porque no creo que sea por el morrocoy o no morrocoy el tema, sino que hay otras cosas y falta de transparencia que se ha dado en otros procesos electorales. O sea, lo que estamos viendo hoy día nos llama la atención, y lo peor que puede pasarnos es que dentro de unos años volvamos a hablar de la misma tontera y con la misma indignación y con el mismo fastidio. O sea, porque
1: si es que no se ponen los candados respectivos.
2: Que no se van a poner.
1: Ahora, desde mi punto de vista, también esto, digamos, linda con un tema de carácter legal. Lamentablemente, cuando ya le permitieron la postulación al señor Rafael López Aliaga, ya se complicó un poco la situación. Acá lo que queda prácticamente es el tema de la entrega de las credenciales. ¿Y hasta qué punto este tema de la entrega de credenciales, digamos, si se decide entregarle o no? Porque fíjate, entregar las credenciales a los 5 días ya se conforman los equipos de transferencia. Entonces, no hablamos de un tema ligero, es un tema sustantivo. Entonces, ¿hasta qué punto, digamos, se va a tener que prevalecer lo que dice la Constitución cuando ya se le ha dejado postular, y en el momento que empalma la Ley Orgánica de Municipalidades?
2: Que se le ha invitado al debate.
0: Pero esa es la interrogante que yo planteo. ¿Qué es lo que prevalece? O sea, si tú has dejado que un candidato que legalmente y constitucionalmente se supone no tenía derecho a hacerlo porque era una reelección, ¿no es cierto?
1: Yo te respondo,
0: ¿no?,
1: esa pregunta.
0: Pero ya lo dejaste correr y la gente ya expresó su voluntad. Entonces, ¿vas a ir contra la voluntad de la gente?
1: no solamente.
0: Es decir, eso, que ha tomado esa decisión, ver, te puede gustar o no, pero si la decisión.
2: A ver, para empezar, yo me hubiera gustado, no he hecho tampoco el seguimiento pormenorizado de que se pregunte exactamente cuánta gente sabe que él no era candidato a alcalde. ¿Cuánta gente sabe exactamente de las que votó, cuál es el mecanismo y cuál es la situación? Porque lo que yo he encontrado cuando he hablado con el ciudadano común y corriente es una desinformación absoluta sobre todo.
0: Tenemos que interrumpir un momento. Vanessa Rubio está en OMPE en este momento. Adelante, Vanessa, por favor, cuéntanos.
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4: Nicolás, ¿cómo estás? Muy buenas tardes. Efectivamente estamos en la sede central de la OMPE, sin embargo, también hay representantes del Ministerio Público y vamos a conocer un poco acerca de los incidentes que han ocurrido a nivel nacional, donde ya hay 48 detenidos, y esto lo ha indicado Alfonso Barrenechea, quien es el fiscal superior, coordinador nacional de las Fiscalías Especializadas de la Prevención del Delito, con quien vamos a conversar en estos momentos. Él se encuentra aquí también verificando la puesta a cero de todos los contadores de la OMPE, pero es importante conocer también lo que ocurre a nivel nacional en cuanto a los delitos en esta jornada electoral. Fiscal, bienvenido a la señal de Exitosa. Confírmenos, por favor, en sus redes sociales indicaban ustedes que habían 33 detenidos, sin embargo, ya esta cifra ha aumentado a esta hora de la tarde.
5: Efectivamente, el Ministerio Público viene efectuando un monitoreo constante y permanente y actualizado de los delitos que se vienen cometiendo. De acuerdo al último reporte que se ha podido recabar, se ha elevado a 48 el número de ciudadanos que han sido detenidos por la presunta comisión de delitos electorales. El mayor número lo tenemos registrado en el departamento de Cusco, con 12 ciudadanos. Asimismo, en Lima Sur tenemos 6 ciudadanos, tanto en Tacna como en Cajamarca, de delitos electorales.
4: Ahora, ¿cuál es el principal delito que se viene cometiendo?
5: El principal delito es el de suplantación de identidad. Hemos visto que hay muchos ciudadanos que acuden al local de votación con DNIs que no le corresponden, y asimismo hemos encontrado muchos casos de propaganda política prohibida, que han estado repartiendo volantes al interior de los locales de votación o prestaban algún tipo de vestimenta que haciendo alusión a alguna agrupación política, así como el delito de inducción a voto.
4: Aquí en la capital también se ha registrado. ¿En qué distrito quizás hay mayores incidencias?
5: En Lima Sur, por ejemplo, hemos encontrado 6 incidencias y detenidos. En Lima Centro también tenemos 3 detenidos por ese tipo de delitos electorales.
4: Ahora, fiscal, sabemos también lo que ha ocurrido en provincia, en la región de Cajamarca, en un local de votación en Celendín. Por favor, si nos puede indicar, ya en un comunicado el Jurado Nacional, la OMPE y RENIEC han indicado que se trataría de un atentado.
5: La información que maneja el Ministerio Público es directamente proporcionada por el fiscal a cargo. Efectivamente, el fiscal penal informó, levantó el acta respectiva, en el sentido que aproximadamente a las 11:43 del día de hoy se escucharon 2 presuntas detonaciones en la parte posterior del local de votación que generaron un incendio. Ya el Ministerio Público y la Policía Nacional están haciendo todas las diligencias urgentes y necesarias. Ya se habría aparentemente establecido que se trata de un hecho delictivo y están trabajando para poder identificar a los responsables del mismo.
4: Ahora, ¿cómo se ha procedido para que se garantice la continuidad de la jornada electoral en este local de votación y qué se ha quemado exactamente?
5: De acuerdo a la información que tenemos, OMPE ha decidido la suspensión del acto electoral en dicho local de votación. Se ha suspendido y de acuerdo a los parámetros y protocolos que tiene OMPE, se va a fijar una nueva fecha para la continuación, pero en ese local de votación se ha suspendido el acto de sufragio.
4: ¿Y se va a poder retomar o ya prácticamente han perdido el derecho al voto los ciudadanos que les tocaba votar ahí?
5: No, se va a fijar una nueva fecha, ya la normativa establece eso y OMPE va a fijar la fecha en la cual se va a realizar una elección complementaria.
4: Okay, entonces va a haber una elección complementaria en el local de votación de Celendín y Cajamarca.
5: Efectivamente, para que puedan ejercitar el derecho ciudadano que le corresponde.
4: Ahora, ¿se sabe algo de las personas que habrían provocado estas 2 detonaciones?
5: Estamos justamente en proceso de investigación y de determinación de los responsables. La Policía Nacional y el Ministerio Público se encuentran presentes en el local de votación con la finalidad de poder recabar algún elemento o indicios que permitan poder identificar a los responsables de tales hechos.
4: Es decir, aún se desconoce quizás si pertenecen a alguna organización política, si son de alguna banda criminal, aún no se tiene este
5: información. Aún no se tiene información, pero aparentemente, de acuerdo a la información, sí está vinculado específicamente al proceso electoral.
4: Okay. Finalmente, ¿cuál es la recomendación a la ciudadanía? Faltan ya pocos minutos para el cierre de los locales de votación, aún hay personas que están acudiendo. ¿Qué se le invoca a la población para el término de esta jornada?
5: Efectivamente, estamos a pocos minutos de la culminación de la jornada, simplemente que tomen todas las medidas para poder hacer uso de su derecho de sufragio y su deber de sufragio, y con la tranquilidad que las instituciones públicas, OMPIR, Jurado Nacional de Elecciones, Ministerio Público, vienen trabajando coordinadamente para garantizar unas elecciones limpias.
4: Listo, muchísimas gracias. Información entonces importante acerca de lo ocurrido en Cajamarca, donde se va a reprogramar la fecha de votación para todos aquellos ciudadanos que se vieron afectados debido a estas detonaciones, que según ya indica el Ministerio Público y las entidades electorales correspondientes, se trataría de un atentado, y de momento 48 detenidos a nivel nacional, en su mayoría por suplantación de identidad. Es la información que tenemos en vivo para los 95.5 de la FM en Lima, exitosa la voz de los que no tienen voz.
0: Muchas gracias, Vanessa. Yo quiero hacer una pregunta un poco provocadora. ¿No ha fracasado la democracia en el Perú ya? ¿No es un fracaso esto que estamos viviendo? O sea, una cantidad inmensa de partidos, elecciones en las que no se pasa la valla electoral, falta total de representación. O sea, los ciudadanos no se sienten representados por los políticos en el Perú. Y la democracia moderna, ¿no es cierto?, está basada en partidos políticos que en el Perú, en términos reales, no existen. Entonces, ¿de qué estamos hablando?
2: Yo creo que efectivamente tenemos que reconocer que estamos ante un fracaso y ante una situación que amerita un esfuerzo de todos para reestructurar, restaurar, realgo, ¿no es cierto? Porque realmente si seguimos así, el único camino posible o el único final posible es el subsuelo.
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2: O sea, porque no estamos yendo a ninguna parte. Este último proceso electoral ha sido, aparte de visto con apatía por la ciudadanía, que en realidad también ahí hay que distinguir entre la gente de nivel socioeconómico de medio hacia arriba, que lo ve como más distancia. En los sectores más populares, en la autoridad local suele estar más, digamos, directamente relacionada con sus problemas. Hablo del tema de las alcaldías, no de los gobiernos regionales, que dicho sea de paso también, o sea, hace como un año atrás, como IMACEN, hicimos una evaluación de todos los presidentes regionales, y la verdad que creo que habían dos que aprobaban con las justas. O sea, en realidad eso también parte de partidos que además creían que alguno de sus gobernadores regionales iba a ser el gran outsider o el gran sí, descubrimiento, claro, para la elección. O sea, viven en la estratosfera. O sea, quienes han dirigido los partidos políticos hasta ahorita viven en la estratosfera, no tienen un conocimiento de la realidad. Lo vemos en una presidenta que se va a hablar ahorita con el presidente de Salvador como si fuera descubriera hoy día la delincuencia o el problema en que vive el país y va a buscar recién soluciones. O un ministro de salud, ¿no es cierto?, que de repente le dice a la gente, miren, la salud en el país está deteriorada. O sea, nos dan, ¿cómo se llama?, descubrimientos que la mayor parte de los peruanos sufre y padece. Y tienes unos candidatos, por ejemplo, hablemos de la alcaldía de Lima, que se han pasado, digamos, en insultos, en cosas personales, y que no han puesto de ninguna manera en debate los grandes problemas de Lima. O sea, por ejemplo, Lima no debería tener un gobernador. O sea, en realidad tener un alcalde...
0: No, se supone que lo tiene, no es verdad. No, el alcalde de Lima
1: hace de gobernador.
0: Es el gobernador de
2: Lima. Pero que en la práctica termina siendo para la gente el alcalde del centro de Lima. ¿No es cierto? Que además le han venido quitando, como el ATU, por ejemplo, que no resolvió nada, pero se lo quitaron, al tema de las municipalidades, el tema presupuestal, porque somos una de las capitales con menor presupuesto, esta tontera de que tenemos 40 y tantos alcaldes distritales, ¿no es cierto?, cuando en realidad debería eso estar ordenado de otra manera. O sea, los temas de fondo no los tocamos. No interesan, no los vamos a hablar.
0: Damos por aceptado y como correcto un estado de cosas que es...
2: Que no,
0: o sea,
2: funciona.
0: No funciona. O sea, yo he tratado, sinceramente, ahí permíteme, mi estimada Giovanna, reivindicarme. Hace años que yo no sé qué expresión ponerle en insistir en cuál es la tragedia del Perú hoy. El Perú es un país que ha crecido en términos macroeconómicos gracias a una serie de medidas que se tomaron durante el gobierno de Fujimori, que dicho sea de paso fueron tomadas prestadas a medias del gran proyecto neoliberal de Vargas Llosa, ¿no es cierto? Y que son las que han permitido lo que puedes considerar un éxito en la economía peruana. Pero ese crecimiento de la economía no ha ido de la mano, no ha tenido un correlato en el cambio de la vida de los ciudadanos, por un lado, y por el otro lado, en la construcción de un sistema político sólido de representación política a través de partidos. Eso no existe. No tenemos instituciones sólidas. O sea, esto es un fracaso en términos de proyecto económico, porque si no sirve para cambiar la vida de la gente, entonces ¿para qué sirve? Y en segundo lugar, no hay una construcción de una democracia. No tenemos una democracia. Nicolás. Entonces, ahora, eso te puede llevar a extremos, a gente que se aloca, porque has tenido la controversia, ha sido entre los que te decían, todo está muy bien, acá no hay nada que cambiar, y la gente que decía, hay que tirarlo todo, porque nada sirve, y tampoco era verdad. O sea, los dos extremos estaban equivocados.
1: Yo creo que la democracia como sistema existe. Lo que ha salido pésimo es el tema del manejo de los partidos políticos. Son cascarones, muchos de ellos, usados como vientres de alquiler. El problema viene ahí. Han habido muchísimos casos, y este, sobre todo esta es RM 2026, han sido la evidencia de que muchas veces y en muchísimos casos los cargos, los puestos, digamos, no han obedecido a una democracia interna ordenada. No quiero ir más allá, pero el problema viene ahí. Entonces, a la hora y la hora, lo que vemos nosotros son los candidatos.
0: Mire, voy a tirar leña al fuego porque tenemos que ir a la pausa. Ya. Y los medios de comunicación. Bueno. Cuando el presidente Belaunde ganó las elecciones y dijo, vamos a devolver los medios a sus legítimos propietarios, yo me pregunto, ¿cuándo los ingenieros en el Perú que habían apoyado la campaña de Belaunde tuvieron un canal de televisión? Canal 9, lo que ahora es ATV. ¿Cuándo? Antes de los militares. Los dueños de Canal 9 era la Compañía Peruana de Radiodifusión, la familia Humberti y la familia González. ¿Y cuándo la comunidad empresarial judía tuvo un canal de televisión en el Perú? Como el Canal 2 de esa época. Ese canal era un señor Cabero, que era el dueño de Radio Reloj y Radio Victoria. O sea, eso de que... Y si Toledo abre la boca para ir más cerca, se derrumba el gran medio de comunicación en medio de un escándalo de inmoralidad porque se tiraron un canal de televisión en la casa de Toledo. O sea, eso también es un problema.
1: El mal uso que se le da a los medios de comunicación.
0: Vamos a la pausa antes de que nos crucifique la señora Magariño que está ahí protestando. Vamos a la pausa, regresamos con más. Esto es Exitosa, estamos en Elige Bien.

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1: 4:28.
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0: estamos en Exitosa, la voz de los que no tienen voz. Soy Nicolás Lúcar, esto es Elige Bien, nuestro programa especial por las elecciones municipales y regionales. Están en nuestros estudios Antonio Álvarez, que es una especialista en temas municipales, y está con nosotros Giovanna Peñaflor. ¿Cómo te defino, Giovanna? No tengo cómo definirte. La jefa de Imacén,
1: ¿ah? Y analista política también, y con experiencia en otros países también en hacer opinión pública.
0: Vamos a escuchar un ratito a Octavio Romero, él tiene información para nosotros desde el RIMAC. La gente está corriendo, la votación cierra en exactamente en 30 minutos, 28 minutos. Adelante, por favor.
2: Exitosa. Nicolás, muy buenas tardes, gracias por el pase. Así es, queda menos de 30 minutos ya para el cierre de la jornada electoral de las elecciones municipales y regionales, y ya empezamos a ver la típica escena de los ciudadanos llegando a paso ligero, llegando corriendo para poder realizar y ejercer su derecho a voto aquí en la Universidad Nacional de Ingeniería en el distrito del RIMAC. Como vemos ahí, saliendo de la estación del Metropolitano, vemos a ciudadanos que están subiendo las escaleras de este conocido puente peatonal que cruza la avenida Túpac Amaru y que conecta con la universidad y la puerta 4 de la UNI, donde acá hay más de 40 mesas de sufragio y más de 5.000 electores, y como ya vemos están ya con lo justo llegando a los exteriores aquí de la Universidad Nacional de Ingeniería. Además, Nicolás, hay que indicar y señalar que hay una gran cantidad de vendedores ambulantes, que esto también dificulta la movilidad de los ciudadanos, generando un poco más de caos y desorden a pocos minutos del cierre de mesa. Vamos a acercarnos un poco con los ciudadanos, por favor, si nos ayuda nuestro amigo Daniel Yáñez. Ahí vemos entonces que con lo justo están llegando. Amigo, buenas tardes, estamos en vivo con Exitosa. ¿Por qué está llegando?
3: Por trabajo.
2: Bien, por trabajo, me dice aquí el amigo que recién está llegando a los exteriores de la Universidad Nacional de Ingeniería. Vemos ahí también cómo van bajando del taxi, de la combi, también ahí, un poco más allá de la combi, de este medio de transporte, con lo justo, ya llegando sobre las 4:35 de la tarde, y en breves momentos ya solamente queda aproximadamente 25 minutos para el cierre de la jornada electoral. Recordemos que las multas por no cumplir con este ejercicio cívico van desde los 27.50 soles hasta los 110 soles. Y con esta información, Nicolás, devolvemos el pase a estudios. Somos Exitosos, los 95.5, la voz de los que no tienen voz.
0: Muchas gracias, Octavio, por la información. Ya lo saben, hasta las 5. A las 5 de la tarde se cierran los locales. Las personas que estén dentro de los locales tienen todavía oportunidad de votar, o sea que más les vale llegar. Ahora, me da la impresión, no sé, lo vamos a ver cuando se conozcan los resultados, que va a haber un nivel de abstención mayor en esta elección, pero en fin, no hay que adelantar ningún juicio. Pero estábamos nosotros en un nivel más elevado, digamos, de reflexión. Es decir, ¿ha fracasado o no ha fracasado nuestra democracia? Por ejemplo, ¿qué pasaría o qué hubiera pasado si se aplica de manera estricta la ley que obliga a los partidos que están inscritos a presentar candidatos en las circunscripciones distritales y provinciales?
1: Bueno, que estaríamos en este momento siendo un chiste, ¿no es cierto? Porque podrían tener congresistas que no tienen partido, porque todos los partidos, ¿no es cierto?, que están representados en el Congreso dejarían de tener vigencia.
0: Porque, ¿qué era lo que decía la ley, o lo que dice la ley exactamente?
4: A ver, si aplicamos nosotros el tema de las congresales, quienes no superaban el porcentaje determinado perdían la inscripción al año siguiente inmediato, o sea, ya mismo, 2027. Claro. ¿No? Uh-huh. Entonces, si aplicamos el otro porcentaje, definitivamente tendríamos un problema gravísimo de representación política. Ahí está lo que yo te decía.
1: No. Nos quedamos sin
4: sistema democrático político que funciona, pero una ley de partidos políticos realmente digamos que no está a la altura,
1: claro,
4: ¿no?
1: Definitivamente. Yo creo que ahí hay que discutir, ¿no es cierto? ¿Qué cosa es lo que significa democracia? Democracia es ir a votar y con la falta de credibilidad que tienen las instituciones, porque realmente, ¡exitosa!, y no lo queremos decir claramente, pero desde la primera vuelta quedó la idea del fraude. Desde la primera vuelta, las instituciones OMP y Jurado Nacional de Elecciones terminaron con una aprobación y credibilidad bajísima. O sea, autoridades que no podían poner ningún límite a nada porque no tienen credibilidad, porque no tienen autoridad. Y porque en realidad lo que fracasó en el Perú es que después del gobierno de Fujimori, que no vamos a discutir el tema económico porque todos dicen que está bien, pero ¿cuál fue el gran costo de ese tema? La desinstitucionalización del país. Y se suponía que después de eso venía el tema de este retorno a la democracia que iba a generar esa institucionalización. Lamentablemente eso tampoco se produjo y finalmente en los últimos 10 años hemos vivido una guerra entre bandos, en instituciones tan importantes como la Fiscalía, como el Poder Judicial, ¿no es cierto? Porque ha sido un enfrentamiento entre bandos, ¿no es cierto? No era una construcción de algo positivo. O sea, hoy en día somos una gallina descabezada, ¿ya? El país se mueve, pero ya está muerto. O sea, aunque no queremos admitirlo.
0: Claro, pero para detenernos un poco, según la ley electoral, si tú no pasabas, tenías un 5% de los votos más una representación parlamentaria, perdías la inscripción. Gracias a esto, Acción Popular, el APRA, el PPC, Podemos, Alianza para el Progreso, una cantidad impresionante de partidos perdieron su inscripción. Pero quedaron aquellos que obtuvieron representación parlamentaria. Sin embargo, la ley establecía que para mantener tu inscripción tenías que tener registrados para las elecciones municipales y regionales un mínimo de candidatos.
1: Correcto. Que eran 50% las regionales, y ahí viene la discusión, y o 20% de las municipales. Ahora, Fuerza Popular, pues se le atribuye a ellos en el Congreso, en la última fase, bajaron el 50 al 30. Pero ahí viene la otra discusión, porque esa reducción vino después de que ya había sido convocada a las elecciones.
4: Y ahí, si más no me equivoco, el Jurado Nacional de Elecciones sacó un pleno declarándolo inaplicable.
1: Bueno, o sea, el
0: jurado en ese momento dijo, pero esto es inaplicable porque ya las elecciones... Claro. ¿Pero eso qué significa? Que los partidos que no presentaron candidatos...
1: Ahora, ¿por qué no podían? Porque este es lo ridículo del tema. Es que esos mismos partidos que no han podido cumplir, ¿no es cierto?, son los que impulsaron la desaparición de los movimientos regionales. Porque como tú decías el mismo, los movimientos regionales son los que debilitan la democracia, hay que ir a los partidos nacionales, pues son unos partidos que de nacional solo tienen el nombre, porque no tienen presencia nacional. Ni siquiera creo que salen muchos de Lima Moderna, ¿no es cierto? O sea, la verdad sea dicha. O sea, representan burbujas. Y por lo tanto, realmente, toda esta reforma que se hizo de los partidos políticos, además sucesivas, ¿no es cierto? Porque no ha sido una. La última fue más o menos la que se dio con Vizcarra y que terminamos en un referéndum que sirvió de papel higiénico, porque para eso sirvió ese referéndum, porque lo que allí se dijo no se respetó. Entonces, verdaderamente, ¿qué cosa puede dañar más la democracia que eso? Que cuando tú vas a votar, que cuando tú vas a decir algo, finalmente quienes tienen la obligación, ¿no es cierto?, de ver que lo que la voluntad del pueblo decide se cumpla, operan en total sentido contrario, claro, y en función de sus intereses.
0: El problema es que cuando la voluntad del pueblo tiene que escoger entre una oferta que no está sintonizada con los problemas de la sociedad, sus necesidades, sus urgencias, sus esperanzas,
1: hay un problema de oferta terrible.
0: O sea, por eso, la realidad, si la ley hubiera sido aplicada de una manera estricta, en este momento en el Perú no quedaría un solo partido político existente. Correcto. Ni uno.
4: Exacto. Eso traería la falta de representatividad que estamos conversando. Pero es lo que hay en estos momentos. ¿Cómo salimos de eso?
1: Haría visible la falta de... Haría visible, porque nosotros estamos como en esa fábula del rey que andaba desnudo, ¿no es cierto? El rey está desnudo, pero nadie se atreve a decirlo. ¿No es cierto? A decírselo, a gritarlo, y pensamos que porque no lo decimos no está. O sea, la verdad es que el rey está desnudo. Que esos partidos, ese Congreso, el gobierno, la oposición no representan a nadie. Y entonces allí tendremos que pasar a discutir algo que les da, pues, los enferma, los manda al baño a un montón de gente, ¿no es cierto? Que es el tema que necesitamos un nuevo contrato social. Y porque cuando hablamos de un nuevo contrato social, uy, ya, ahí no, todos.
4: Estamos sacando ya, otro, ya, más profundo,
1: ahí
4: más profundo,
1: ahí le da este taquicardia, ¿no es cierto? No, ¿por qué vamos a tocar?
0: Dices el nuevo contrato social. La gente de izquierda lo interpreta como una nueva constitución,
1: pero,
0: ¿no es cierto?
1: Pero es que es una nueva
0: constitución. Pero en el otro lado, pero la pregunta va mucho más allá de eso. Es decir, estamos actuando como si fuéramos un país escandinavo en términos de régimen democrático cuando estamos bien lejos de eso. O sea, ¿qué es lo que necesitamos para que? Porque finalmente, si me lo permite, Giovanna, el problema es este. ¿Cómo hacemos para que este crecimiento económico y las oportunidades que tenemos como país por el mineral, por el puerto de Chancaya, que se puede sumar Corío porque ya está sumado el Callao, el boom que podemos tener en la pesca si hacemos las cosas correctamente y multiplicamos lo que hemos logrado, la agricultura de exportación, el potencial turístico, el agua, la capacidad impresionante de producir energía, podemos ser un país de primer mundo en 25 años. La pregunta que hago, ¿podemos lograr ese objetivo en democracia o necesitamos mano dura
1: discusión? Es que no digas democracia versus mano dura. Di si tú quieres tener un dictador versus las elecciones. Ahora, en el dictador, la verdad es que te podés también tener dictadorzuelos, ¿no es cierto? Que lo único que aumentan es el problema.
0: Empeoran el problema en vez de resolverlo. Empeoran,
1: porque además, y ese es el tema que tenemos. Hoy día tenemos lugares donde la actividad agroexportadora ha generado pleno empleo, pero donde ganó Pedro Castillo. Entonces la o donde ganó JPP. Y entonces uno agarra y dice, no, es que esa población no piensa. Esa es la estupidez, ¿no es cierto?, de quienes analizan las cosas así y no ven cuál es lo que motiva ese tipo de situaciones.
0: Tenemos, si me permites, un minutito, porque tenemos que ir con Ángela Espejo al RIMAC. Tenemos información de gente que está llegando con las justas a votar, porque faltan 17 minutos para que cierren las mesas. Adelante, Ángela.
5: Exitosa. Buenas tardes, Nicolás. Información en vivo desde el RIMAC. Estamos en la institución educativa emblemático María Parado de Bellido, donde los electores continúan llegando a estas horas de la tarde. Por favor, por acá, Adrián. Ya hay bastantes electores que han ingresado a esta hora de la tarde al colegio emblemático, que es sumamente grande. Acá hay 49 mesas de votación. Algunos ya están corriendo por esto y se están formando largas colas, como se ve en el patio, y bastante gente acumulada que está tratando de ubicar su aula y posteriormente para ingresar a votar en su mesa, ¿no? Porque ya son exactamente las 4:44 de la tarde. Estamos a pocos minutos del cierre de las mesas de votación. Aquí hay personas corriendo, por ejemplo, acá al lado izquierdo vemos una señora que está ingresando corriendo, más apurados, algunos con niños, adultos mayores, también jóvenes de todas maneras. Hay que tomar en cuenta que aunque es domingo, hay personas que trabajan, ¿no? Entonces, incluso como se han registrado algunas demoras en las instalaciones de mesas en diferentes locales de votación, muchos han preferido llegar un poco más tarde y quizá se les ha ido el tiempo, y por eso a esta hora de la tarde están llegando ya igualmente para cumplir con su deber electoral en esta jornada sumamente especial, donde se van a elegir a las autoridades regionales y municipales a nivel nacional, ¿no? Acá tenemos, por ejemplo, ya una fila de personas en este momento que está, por ejemplo, una señorita está ubicando su número, ¿no? Su número de orden para proceder a ingresar a su aula y posteriormente emitir su voto como es parte de esto. Acá atrás podemos ver, por favor, Adrián, mire por acá atrás. Acá tenemos más personas ingresando aún. Todos a último minuto, ya estamos a minutos de que cierren las mesas del local de votación, y cuando cierre este colegio, todas estas personas se van a mantener dentro y van a tener que esperar a que terminen de votar los miembros de mesa para poder finalmente cerrar su mesa y comenzar con el escrutinio. Esa es la información que tenemos en vivo acá en el RIMAC, en el colegio emblemático María Parado de Bellido.
0: Muchas gracias por la información. Y vamos rápidamente, ¿para dónde? Para San Juan de Miraflores. ¿No es cierto? Lía Rodríguez está ahí. ¿Cómo van las cosas en San Juan de Miraflores? Llega la gente corriendo también. Lía, cuéntanos.
5: Nicolás, buenas tardes. Información en vivo. A 30 minutos de que se cierren las ánforas en los centros de votación, continúan llegando más electores a los diferentes locales. Precisamente yo me encuentro en los exteriores de la institución educativa Fermín Tianguis, hasta donde continúan llegando los ciudadanos para sufragar. Muchos corriendo, apurados, porque ya, repetimos, estamos a 30 minutos. Vamos a conversar con alguno de ellos. Señor, ¿qué tal? Muy buenas tardes. Estamos en vivo para Exitosa, recién llegando a votar. Bien, apurados están entonces en Nicolás. Algunos no quieren declarar porque, bueno, ya como indicaba, faltan pocos minutos para que se lleve a cabo el cierre de las ánforas. Incluso aquí ya han cerrado parte de la puerta principal de esta institución educativa. Repetimos, estamos en el Colegio Fermín Tianguis. Llegando pues a último minuto, los votantes corriendo, Nicolás, a poder sufragar. Recordemos que la multa por no votar en estas elecciones regionales y municipales 2026 varía entre los 27 soles con 50 hasta los 110 soles, según el nivel de pobreza del distrito que figure en el DNI. A ver, vamos a conversar con más ciudadanos. Señor, ¿qué tal? Muy buenas tardes. Recién buscando su número de mesa.
6: Sí, recién.
5: ¿Por qué ha venido hasta ahora? Votar recién.
6: Por el tiempo.
5: Por el tiempo. Va a ingresar rápidamente. Ya sabe al menos por quién votar.
6: Sí.
5: Perfecto. Bien, Nicolás, entonces tú puedes observar, ¿no? Los ciudadanos están bastante apurados. Algunos nos indican que es por el tema del tiempo, que recién están viniendo a sufragar hasta este plantel educativo. Y nosotros vamos a permanecer aquí todavía, Nicolás, para poder continuar informando respecto a las incidencias ya de último minuto a que culmine esta importante jornada electoral. Con esta información regresamos nuevamente a Estudios.
0: Muchas gracias Lía por la información. Estamos ya, ¿cuánto nos faltan? 12 minutos para el cierre de las mesas electorales. Y vamos a saber, la única empresa que ha anunciado que va a lanzar el resultado a boca de urna es Datum. Y vamos a estar atentos a lo que Datum diga sobre este resultado, que va a ser muy complicado, porque hablemos... Salgámonos de la macro, esta mirada sobre la grave crisis de nuestro sistema político, y hablemos esto, ¿no es cierto?, de las elecciones. Estas son elecciones donde se va a combinar el liderazgo, que, ¿no es cierto?, de algunos candidatos, porque partidos locales como tal, ¿no es cierto?, el arrastre del candidato en el caso de las elecciones municipales. El problema es que hay algunos distritos donde hay líderes natos del distrito, más allá del partido, porque incluso puede darse el lujo de escoger el partido porque les dé la gana de ir, igual la gente los va a seguir, ¿no?
1: Exacto, y que han ido de varios partidos, ¿no? Bueno, yo primero creo que hay que volver a llamar la atención. Probablemente en algunas plazas no haya gran duda sobre los resultados que se digan en la boca de urna, porque las distancias pueden ser grandes, ¿no? Pero en general llamaría a algo que ya lo hicimos en el anterior proceso electoral. Tener bien claro cuando las diferencias no dan para decir resultados, tener en claro que la boca de urna no es una técnica probabilística que puede tener fallos mayores, y que por lo tanto, más allá del divertimento, ¿no? Si uno apostó un poco por ahí, que ganaba, que perdía, entonces espere mejor el tema de los resultados electorales, que aquí estábamos conversando, ojalá que esta vez, ¿no es cierto?, la OMPE dé los resultados con la prontitud que amerita este tema para evitar los problemas que normalmente se tienen que dar. Ya lo hemos visto en el anterior proceso electoral, como en otros países realmente el tema que se demoran es nada, ¿no es cierto? Donde no es necesario ni bocas de urna, ni conteo rápido.
0: Los resultados están 2, 3, 4 horas después del cierre de la mesa.
1: Claro, porque tienes instituciones que funcionan. Y lamentablemente en el país, como no funciona nada, las elecciones tampoco pueden funcionar. Ese es el problema. O sea, queremos que funcionen las elecciones cuando en realidad poco o casi nada está funcionando.
0: Ahora, sí, perdón.
4: Sí, yo quería destacar un tema, casualmente hablabas de la diferencia entre los candidatos distritales y, como tú bien lo dices, algunos hasta pueden escoger con qué partido postulan. Claro. Pero eso está asociado directamente al tiempo en el cual empiezan la campaña, y eso es importante, es un tema que no podemos pasar por alto. Hay candidatos que han empezado hace 2 años, incluso sin tener partido, ¿no? Y tienen un arraigo fuerte en los territorios, en los distritos. Obviamente, llegan las internas, de la manera que tengan que llegar, acceden a un partido, pero vemos cómo el arrastre no los golpea. No los golpea mucho. Y también conversábamos de que hay candidatos en los distritos, obviamente, que pueden enfrentar muy bien este tema del arrastre, y al cual obviamente no les va a afectar en lo más mínimo porque tienen su candidatura, por así decirlo, más que nada la elección asegurada. Pero ese es el tema importante. Insisto nuevamente, ¡exitosa!, en el tema de los partidos, la ley de partidos políticos se tiene que mejorar, se tiene que dinamizar, reestructurar, para obviamente no tener más de estos temas.
1: Pero mira, esto de un partido político que salen diciendo voten por el candidato del otro partido porque nosotros hemos decidido que no va a ser, y el otro dice, no, esa es una movida, y si no es una movida, o sea, es una payasada completa.
0: Mintiendo el candidato con el partido. Sí. Ahora, el tema este, porque lamentablemente en determinado momento los movimientos regionales, y es algo de lo cual hay que hablar también, aparecían supuestamente como la alternativa de representación que los partidos no le daban a la sociedad y sobre todo a las provincias. Y al final, en lo que terminó penosamente, no en todo, pero lamentablemente en demasiados casos, en que la corrupción de los partidos se trasladó a los movimientos regionales, y así como tienes, ¿no es cierto?, políticos involucrados en escándalos de corrupción, tienes líderes regionales involucrados en lo mismo. Era simplemente que en los partidos no le daban el espacio para llegar a acceder a los cargos públicos.
1: Pero
0: ¿no?
1: Digamos, es las redes locales, ¿no es cierto? Es claro. Como pensemos con Castillo llegando a la presidencia y representando un sector que decía, ahora es nuestra oportunidad, ¿no es cierto? Claro. ¿De qué? ¿De cambiar? No, de seguir haciendo lo mismo. Entonces, que ya se venía haciendo. Entonces, el problema sí es cierto. No, los movimientos regionales no son una solución, pero tampoco lo es el haber creado toda una legislación para beneficiar a los partidos políticos nacionales.
0: Vamos a ponernos exquisitos, porque Javier Romero, que es nuestro jefe internacional, está siguiendo otra elección que hay hoy, que es relevante, que es la elección presidencial en Brasil. Están disputando Flavio Bolsonaro, el hijo de Jair Bolsonaro, y Ignacio Lula da Silva, las elecciones. Javier, ¿cómo van las cosas? Cuéntanos.
6: Hola, Nicolás, ¿qué tal? Muy buenas tardes. Sí, estamos siguiendo también en paralelo a las elecciones acá en nuestro país, las elecciones presidenciales en Brasil, a través del Tribunal Superior Electoral de Brasil, que es el ente oficial para dar estos resultados. Ya se tiene al 47.26% resultados, y en este momento Flavio Bolsonaro está con el 50.20% de los votos. Hablamos de más de 27 millones de votos a favor de Bolsonaro, y Luis Ignacio Lula da Silva está con 41.63%. Esto es al 47.26% el resultado conteo oficial de las autoridades brasileñas, Nicolás.
0: Ahora, ¿esto qué significa? ¿Que si Bolsonaro supera el 50% ganaría en primera vuelta?
6: Así es, Nicolás.
0: Esto no cambia. Ahora, si sí. No logra el 50%, tendría que haber una segunda vuelta entre Bolsonaro y Lula.
6: Así es, y si la tendencia se mantiene así, Flavio Bolsonaro ganaría en primera vuelta, porque supera precisamente este 50%. Sin embargo, si no logra alcanzar ese porcentaje solicitado por las autoridades electorales brasileñas, se va a una segunda vuelta que ya está programada para el 25 de octubre. Así que vamos a estar muy pendientes de la actualización de los resultados.
0: De la información. Ahora, una vez más, las últimas encuestas, Javier, de Brasil, decían hace el viernes, recuerdo que hablamos de este tema tú y yo, el último reporte era 5% a favor de Lula, ¿no? Que Lula, y que la tendencia va a ser hacia crecer. Ahora, ¿puede ocurrir todavía un cambio faltando la mitad de los votos por contarse? O sea, porque cuando se supone que son los votos más las zonas más lejanas de los centros de cómputo, ¿no es cierto? ¿Puede haber un cambio? O sea, ¿por quién va a ser el voto rural, por ejemplo, ¿no?
6: En este caso, mire, los primeros resultados que se han contabilizado han sido los de votos en el extranjero y los de zonas como Río de Janeiro. Sin embargo, Sao Paulo aún falta contabilizar, teniendo en cuenta que son 34 millones de electores válidos, válidamente permitidos para participar en estas elecciones. Y Sao Paulo es una ciudad bastión de Lula da Silva. Las proyecciones, como tú la comentabas, la última encuesta fue el día jueves, le daba una ventaja del 6% a Lula da Silva. Estábamos hablando de 38% con 32% de Bolsonaro. Sin embargo, esto no se ve reflejado en estos resultados ya oficiales. Lo que podría hacer es que se reduzca esa diferencia actual y que podría generar quizás una segunda vuelta, pero vamos a estar muy, muy pendientes de la actualización en cada momento para a fin de determinar si es que Flavio Bolsonaro logra imponerse en primera vuelta o ir al 25 de octubre, que sería el balotaje final.
0: Claro, yo te cuento como anécdota, que te lo voy a contar al detalle luego. Yo conocí a Lula cuando fui a cubrir la huelga que había en el ABC, que era San Antón, San Bernardo y Sao Caetano, que era la zona industrial de Sao Paulo. Había una tremenda huelga de los obreros metalúrgicos, de la industria automotriz. Eran fábricas donde había 30.000, 40.000 obreros, ¿eh? Y Lula era el jefe de esa huelga. Ahí se convirtió en un líder de lo que después dio origen a un movimiento político, que era el PT, el Partido de los Trabajadores.
6: Así es, Nicolás.
0: ¿No? Era flaquito, ¿eh? Lula era flaquito, no era así. Gracias, Javier.
6: Y vamos a regresar. Vamos a estar muy pendientes, sí. Claro. Vamos a estar muy pendientes de lo que se va actualizando en las elecciones en Brasil.
0: Claro que sí. Muchas gracias. Javier Romero, Internacional es Exitosa.
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1: Y Bolsonaro no se haga del triunfo, ¿no? O sea, ha bajado 2 puntos porcentuales de los primeros datos.
0: Sí. Cuando estaban al 27, claro, estaba la diferencia era mayor.
1: Lo que no va a pasar es que pase primero.
0: Tenemos que terminar con nuestros invitados también. Una pena, pues está. La seguimos en la semana.
1: Yo encantada.
0: En serio, porque creo que hoy día hemos puesto el dedo donde hay que ponerlo. Hay una crisis del sistema democrático en el Perú y es hora de que lo entendamos.
1: Sí, y que hagamos algo
0: por cambiar las cosas. Muchas gracias a nuestros invitados. Así, vamos a ir rápidamente. Muchas gracias. Vamos a la pausa rapidito y volvemos con el Boca de Urna a las 5 de la tarde.
7: La hora en Exitosa, 4:58 p.m. Exitosa, la voz de los que no tienen voz. 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

estamos en Exitosa, la voz de los que no tienen voz, ahora conectados con todas nuestras señales a nivel nacional, según está reportando en este momento Datum Internacional, el resultado de la encuesta Boca de Urna es 31.2% a favor de Rafael López Aliaga, con lo cual habría ganado la elección el día de hoy. Y lo seguiría, entiendo, Francis Allison. No es verdad, pero vamos a confirmar esta información lo antes posible. Ahora, el problema es que Rafael López Aliaga no es candidato a alcalde, entonces es la locura en la que estamos. Él es candidato a primer regidor, y como ha sido alcalde, se supone que no podría recibir la credencial porque sería una reelección en los hechos, lo cual, en fin, estamos metidos en un desmadre por culpa de la indecisión del Jurado Nacional de Elecciones, cuyas consecuencias vamos a pagar inevitablemente.

0: Águia, y está Martín de Acevedo, que es un especialista en temas electorales. Pero lo primero, con respecto a este resultado, es decir, no es que Rafael López Alea ha ganado las elecciones, de ser cierto este resultado, de corresponder este boca de urna, ¿no? Con el resultado oficial, sino que ha ganado Renovación, que no tiene candidato a alcalde. ¿Cómo se resuelve este problema,
1: José? Se resuelve justamente de esa manera. El partido ganador es Renovación Popular, la lista de candidatos de Renovación Popular, que efectivamente no tiene candidato a alcalde.
2: Entonces,
1: es la lista que va a gobernar Lima Metropolitana. El momento electoral, con este resultado de confirmarse, porque recordemos que es un boca de urna, ¿no? Tenemos que tener un resultado oficial. Y Nicolás, todavía no contamos con la herramienta del preconteo siquiera. O sea, esto es un boca de urna, ya lo hemos tenido en elecciones pasadas. Nosotros lo que vamos a tener ahora es que ver, ¿no? Que cuando se tengan ya, digamos, confirmaciones, esto que se va a producir ahora es que, con aplicación de la ley orgánica de municipalidades, el primer regidor, Rafael López Aliaga, va a tener que asumir la alcaldía metropolitana, porque así lo manda la ley orgánica.
0: Ya, pero entonces no habría quien entregarle la credencial.
1: No, porque él va a tener que luego asumir la función de alcalde.
0: Pero es una situación, ahora, según el boca de urna de Datum, el 25.2% lo recibe Francis Allison, que tuvo un ascenso sorprendente en las últimas dos semanas, sobre todo. En tercer lugar, Carlos Bruce, que al comienzo parecía como favorito ganador de estas elecciones, cuando el doctor Rubio era el candidato a Renovación, y con 8.7% Daniel Urresti. Ese es el orden, 31.2 según Datum. Esto, por si acaso, ha sido contratado por el Grupo El Comercio para América Televisión y el Canal N. El 31.2% para Rafael, para Renovación, para ser exactos. El 15.2% para Avanza País, es decir, Francis Allison. El 15.9% para Somos Perú, de Carlos Bruce. Y el 8.7% para el partido Podemos Perú, cuyo candidato ha sido Daniel Urresti.
3: 25 creo que sale.
0: 31.2, 25.2 Allison, que es un crecimiento notable. 15.9, una semana más y podía hasta ganar las elecciones, ¿no? Por el voto útil, ¿no? Y 8.7% para Daniel Urresti. Esta es la información. Ahora, por supuesto, hay fiesta en el local de Renovación. Omar Coca está ahí en estos momentos. Adelante, Omar.
4: Nicolás, buenas tardes. Información en vivo desde los exteriores del local de campaña de candidato a primer regidor Rafael López Aliaga, por parte del partido político Renovación Popular. A estas horas del día hay una gran cantidad de personas que ya están llegando, y bueno, desde las 3 de la tarde se ha estado preparando la parte alta de este local partidario para un balconazo. Se ha colocado una gran cantidad de faros de luz, porque según la información que ha trascendido en este lugar, Rafael López Aliaga en estos momentos se encuentra en su vivienda de San Isidro. Posteriormente estaría llegando hasta este lugar en Jesús María para reunirse con todo su equipo, con personas allegadas a él, para realizar el balconazo. Y tal como ya hemos podido conocer, según esta encuesta a boca de urna, parte de Datum, Rafael López Aliaga se posiciona un 31.2%. Hasta el momento no se ha visto a personajes cercanos a él, algún diputado, algún senador o parte del equipo técnico que lo ha acompañado durante su gestión en la municipalidad de Lima. Esta es la información que tenemos para los 95.5 de la FM Lima Exitosa, la voz de los que no tienen.
0: Muchas gracias, Omar. Ahora, Luciano está en el local de Somos Perú, donde, como ustedes saben, Carlos Bruce ha sido el candidato. Cuéntanos, Luciano, ¿cómo están los ánimos por ahí?
5: Así es, Nicolás, información en vivo desde Santiago de Surco. Justamente nos encontramos en los exteriores de la vivienda de Carlos Bruce. Él estuvo más temprano en Villa María.

0: Triunfo, en donde realizó en la zona de Nueva Esperanza su desayuno. Posteriormente, a las 10 de la mañana, él realizó su voto muy cerca de su vivienda, a tan solo 2 cuadras, en el Colegio Inmaculada Concepción de Jesuitas. Pero desde ese momento hasta ahora, que se han mostrado los primeros resultados a boca de urna, pues no hemos tenido ninguna señal de parte del exalcalde de Santiago de Surco. Él todavía se encuentra dentro de su vivienda, no ha habido ningún tipo de seña, salida. Los ánimos están bastante apagados en esta zona. No hay simpatizantes, no ha llegado Vicente Romero, que es justamente el exministro del Interior, que ha estado acompañando como móvil de seguridad de su propuesta a la alcaldía durante todo este proceso electoral. Tampoco se encuentran el candidato a Surco, que justamente es de Bobbio, que es uno de los predilectos a ser quien lo reemplace en el sillón municipal de Santiago de Surco. Por lo pronto, no hay señales del señor Carlos Bruce desde los exteriores de su vivienda, y por supuesto que vamos a tener la información cuando tengamos alguna declaración. Esperemos que justamente él dé algún tipo de mensaje durante la mañana. Él ha sido bastante crítico, Nicolás, para recordarlo, con el Jurado Nacional de Elecciones. Específicamente, tuvo un adjetivo bastante fuerte contra el presidente del Jurado Nacional de Elecciones, Roberto Burneo, y lo llamó cobarde por no tener una resolución clara sobre lo que se había dado respecto a la virtual lista ganadora que tenemos en este momento, justamente de Renovación Popular, y quién sería quien recibiría las credenciales como alcalde de la ciudad de Lima. Vamos a seguir con mayor información, porque justamente también mencionaba que estas quejas en contra del Jurado Nacional de Elecciones se iban a elevar a entidades internacionales. Como lo ha mencionado, ha tenido reuniones con la OEA para mostrar su rechazo ante este silencio del Jurado Nacional de Elecciones. Vamos a seguir con mayor información, Nicolás, para los 95.5 de la FM en Lima, exitosa, la voz de los que no tienen voz.
1: En situación, se ha sumado a nuestro panel Jarek Tello, él es análisis público AL. Bienvenido, Jarek. Pero vamos a escuchar, porque llegó antes a Martín de Acevedo. Yo no sé si puedes describir la situación. O sea, la ciudad de Lima ha votado hoy, ¿no es cierto?, en las elecciones a la alcaldía por Rafael López Aliaga. Pero resulta que Rafael López Aliaga no es candidato a alcalde. Entonces, esa es la situación, bueno, en términos objetivos.
2: Sí, Nicolás. Algo se dijo en el panel anterior respecto a estas elecciones que van a pasar a la historia. Remedo de elecciones, donde se ha permitido estas cosas, donde se ha permitido que primero no acepte una credencial, cuando el derecho a elegir y ser elegido, el derecho a la participación política, es un derecho, pero a la vez es un deber, porque una vez que el pueblo te da un mandato, tú tienes que acatar ese mandato. No hay otra. Pero este jurado lo dejó pasar. Lo dejó inscribirse en una pantomima que todos venían haciendo y que vienen con la justificación ahora de que ha sucedido en el 2018, ha sucedido en el 2022. ¿Y qué resulta? ¿Y en el 2026 se convierte en una regla? Pues no, señor. Eso es un error que no genera derecho en el 2022 y en el 2018. Es una excepción que no confirma la regla en el 2022 y en el 2018, y no ha debido pasar ahora. Pero bueno.
1: Pero el problema, Martín, es que ya pasó.
2: Sí.
1: Es decir, hemos tenido una elección donde un candidato que en realidad no era candidato a alcalde, para el común del elector ha sido candidato, y la gente, que puedes estar o no de acuerdo, que según el boca de urna, que probablemente se confirme, no sé si exactamente por la misma diferencia, pero la gente ha votado por Rafael López Aliaga mayoritariamente, tiene la mayor cantidad de votos. ¿Qué te haces con eso? Es la voluntad popular.
2: Ciertamente, también se dijo, ¿no? Una vez que ya el cuadro esté colgado en la pared hoy domingo, después que esto se confirme, porque por ahora y ahorita es una encuesta en la que no hay nada que celebrar, porque ya otros candidatos se han equivocado anteriormente, celebrando antes de tiempo, bueno, pero en fin, que se confirme, por ejemplo, con el avance de la votación, y mañana seguramente con los resultados definitivos, ¿qué se va a venir? Todo un enredo que no ha sucedido antes. ¿Por qué? Porque una lista que no ha estado ni completa ni cerrada ha ganado las elecciones, pero en fin, tiene, dice, un primer regidor que cuando se presenta habla de obras que él va a hacer, cuando no tiene esa función y esa competencia en la ley orgánica de municipalidades, pero dice mi colega Tello, con quien discrepo alturadamente, dice, No, pero luego le van a dar la credencial cuando entre en aplicación. Ahora no, cuando se termina de contar.
1: Pero Jare,
2: entre en aplicación la ley orgánica de municipalidad.
1: Yo conozco tu posición.
3: Sí.
1: Pero yo te hago una pregunta. No, tú dices, esto que está ocurriendo es ilegal, inconstitucional, etcétera, pero ya ocurrió y el Jurado Nacional de Elecciones lo ha permitido. Sí, entonces, ¿qué te haces contra un hecho consumado como este?
3: Sí, Nicolás, mira, lamentablemente acá tenemos dos cosas que convergen. Hoy, a la luz de al menos el flash, tenemos una estimación de un resultado político, porque en el Perú políticamente se vota por la persona. Pero jurídicamente las elecciones son por listas. Y la regla de listas precisamente te da la oportunidad de que en caso te quedes sin la cabeza de lista, en este caso el candidato alcalde, la norma expresamente te dice que gana la lista, será el primer regidor hábil. Y la habilidad no tiene que ver con el tema del quórum, el tema de la instalación del consejo, porque es un momento posterior. Tiene que ver con la condición, si esa persona puede o no asumir la condición de alcalde. Creo que a la luz de la norma constitucional, el 194 de la Constitución, esta situación va a llevar a una serie de controversias.
1: Que es lo que ya se ha dicho, que lo has dicho así tú es. En algún momento cuando te entrevistamos.
3: Pero, hace
1: varias semanas. O sea, lo que tú dices es, según la ley actualmente vigente, Rafael López Alea no podría juramentar y alguien tendría que recibir la credencial. ¿Quién sería el primer regidor hábil, que es la segunda?
3: Sí.
1: Regidora, que es una señora a la que nadie conoce.
3: Eso, y
1: me dijeron el nombre el otro día, me lo he olvidado. Yo no sé si alguno de los tres. Y, ¿no?
4: Acá hay una equivocación, Jared, flagrante de verdad, porque no estás contemplando el 139 de la Constitución, que dice que una norma restrictiva no se aplica por analogía. La elección ya terminó, hay una lista ganadora, la restricción está en la norma electoral. Y cuando hay ley orgánica de municipalidades, tú no puedes aplicar analógicamente una restricción. Tú eres tributarista, además de conocer materia electoral. No se puede aplicar
1: ¡exitosa!
4: Una restricción
1: por analogía.
4: Sí, y pero en este caso tú, a Rafael López Aliaga o a cualquier alcalde que haya llegado con esta reelección encubierta, no le puede restringir, siendo primer regidor, el hecho de que asuma la alcaldía. Lo que dices es inconstitucional y es ilegal.
3: Sí, creo que tenemos discrepancias jurídicas, porque, mira, el sistema jurídico, estimado Pepe, no se puede interpretar como una isla. Yo no estoy haciendo una interpretación restrictiva, estoy haciendo una interpretación conforme a la Constitución y a los valores de la Constitución. Te explico, yo no creo que exista un vacío, que fue algo que dijeron. La norma electoral es clara, como te dice, primer regidor hábil. ¿Quién está habilitado? Yo recuerdo acá a la audiencia, hay un caso que ya el Pleno, en el año 2018, el caso Los Aquijes de Ica, ganó la lista. El señor no pudo.
1: Tenía una sentencia.
3: Tenía una sentencia. Y no se le pudo dar la credencial. Es decir, ya hay un precedente cuando la persona no está en condiciones de asumir el cargo, que el Jurado Nacional de Elecciones puede ver quién sí está en condiciones de asumir el cargo. Entonces yo creo que esta controversia, al final del día, pero lo va a tener pasando, que disolver el Pleno.
1: ¿Qué va a pasar cuando se proclamen los resultados? ¿Se van a proclamar los resultados? Es decir, en Lima, en la provincia de Lima, gana las elecciones de renovación, entonces la credencial se la entrega a quién.
4: Nicolás, disculpa, Los Aquijes no es el caso. Ahí te estás equivocando. ¿Por qué? Porque Los Aquijes es una situación distinta. Es el tema de una sentencia. En este caso, estás hablando de un regidor, un primer regidor electo como regidor.
3: ¿Está hábil o no hábil?
4: Está hábil para asumir el cargo. ¿Ya? Y creo que ahí esa es una equivocación y deberías tener bien claro que una norma restrictiva no se aplica por analogía. Y me sorprende que siendo abogado, que siendo además tributarista, es más, o sea, tributarista y penalista son los más apegados al derecho garantista, esté diciendo esas cosas.
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3: Bueno,
1: pero, ¿Qué dice? Vamos a mediar acá
3: creo que, con
1: nuestro
3: que
1: amigo Acevedo.
2: Y yo hace mucho tiempo que le escuchaba a José decir que una norma no se aplica restrictivamente o y por analogía, salvo que haya otra ley. Entonces, en ese momento, cuando José decía ello, ¿cuál es la restricción al derecho de López Aliaga? ¿Su derecho a la participación en la vida política del país? Pues no, señor. ¿Por qué? Porque la Constitución en el 194 dice, no hay reelección inmediata de alcaldes. ¿Quién ha sido el alcalde anterior? No ha sido Reyardo. Reyardo ha sido por sucesión, ha sido López Aliaga. Pero además esta ley atravesó y soportó una acción de inconstitucionalidad y el jurado no le ha dado la gana de leer la breve historia para resolver el tema antes del día de hoy, que el cuadro quede colgado en la pared. Ya lo que voy, cortito nomás para darle el pase a ellos. Entonces, no le ha dado la gana de leer esa historia porque se hubiese dado cuenta que el Tribunal Constitucional dijo, esta ley es constitucional, se queda, señor, porque reelección es corrupción, se decía, y eso fue la voluntad del legislador. Y entonces con la Convención de Viena se dijo, señor, no hay una restricción aquí.
1: De ningún derecho. Perdón, tenemos que ir un ratito con Karen Santillán, donde Francis Allison ha salido. Francis Allison, ¿o no ha salido? Cuéntanos, por favor, Karen.
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6: ¿Qué tal, Nicolás? Muy buenas tardes. Información en vivo y nosotros estamos en los exteriores de la vivienda del candidato de Avanza País, Francis Allison. ¿Cuál es el panorama a esta hora de la tarde? Pues él permanece al interior de su hogar, de su casa, junto a su esposa, sus dos hijos y su nieto. De momento se nos ha señalado que no se tiene pauteado algún tipo de pronunciamiento. Él ya había indicado anteriormente, luego de ir a sufragar, que iba a esperar los resultados de la OMPE junto a su familia. Parte de las actividades que hoy ha tenido Francis Allison no solamente fue un desayuno en Villa María del Triunfo, donde incluso cargó la cabeza de un cerdo, sino que también fue al cementerio a dejar flores a los restos de sus padres y posteriormente se fue a emitir su voto junto a su esposa. Nosotros vamos a mantenernos expectantes a cualquier pronunciamiento que pueda haber desde los exteriores, desde su vivienda. Contigo.
1: Muchas gracias, Karen. Y ahora, ahora sí, ¿qué pasa? Ah, Kevin García, pero está pasando algo, no reaccionan, los candidatos están pavados, no sé qué les pasa. Kevin García está en el local de Podemos, donde está Daniel Urresti, entiendo. Adelante, por favor, Kevin.
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7: Muy buenas tardes, Nicolás. Información en vivo desde el cercado de Lima. Nos encontramos al exterior del local del partido Podemos Perú, donde Daniel Urresti, junto a dirigentes del partido y su familia, ha recibido los resultados de este flash electoral que marca como una virtual lista ganadora Renovación Popular. Sin embargo, acá sí ha existido una reacción peculiar, que fueron aplausos al momento de que se dieron estos resultados. Unos breves aplausos, unas arengas, dado que Urresti ha quedado en cuarto lugar en estos primeros resultados que se han dado a conocer. Sin embargo, aún no nos han permitido ingresar para escuchar algún tipo de reacción o la posición que va a tomar, o si va a esperar a los resultados oficiales por parte de la OMPE. Urresti también ha criticado bastante, Nicolás, al Jurado Nacional de Elecciones al retirarse de su local de votación en el distrito de La Molina. Él indicó que ninguna ley está por encima de la Constitución en relación a que el jurado todavía no toma una decisión respecto a la situación que está, se está viviendo en estos momentos en Renovación Popular, y criticó, incluso calificó como pusilánime al Jurado Nacional de Elecciones y consideró que estas elecciones no han sido equilibradas para todos los candidatos. Así que él aún, imaginamos que bajo esa misma línea, va a continuar a la expectativa de lo que se vaya a registrar. Nosotros vamos a seguir atentos aquí al exterior del local de Podemos Perú para conocer sus primeras impresiones desde el cercado de Lima. 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
1: Muchas gracias, Kevin. Nos quedamos con Jarek Tello de AL con la palabra. Esto está sabroso, pero yo voy a tratar de escribirlo un poquito para que no sea 2-1.
3: Ya.
1: O sea, a mí me preocupa un tema, que es el derecho de la gente a que se respete su voluntad. El Jurado Nacional de Elecciones, para decirlo en criollo, la cagó en esta elección. Y permitió que un candidato que no debería ser, ¿no es cierto?, no aclaró el asunto oportunamente.
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1: Entonces, mucha gente ha ido a votar pensando que Rafael López Alea era el candidato alcalde cuando no lo era, y cuando, según lo que dicen ustedes, legal y constitucionalmente no podría juramentar como tal. Pero ya ocurrió. ¿Qué nos hacemos con ese hecho, Jarek?
2: ¿Qué es lo que viene?
1: A ver.
2: ¿Qué es lo que viene, no?
1: Claro.
3: A ver, solo le va a responder rápidamente la discrepancia que tengo amistoso y cordial con Pepe Tello. Yo no estoy haciendo ninguna interpretación restrictiva. Es más, Rafael López Alea puede y debe ser regidor. Pero lo que no puede pasar es que sea alcalde. Es tan simple como interpretar, a la luz de la Constitución, el sistema electoral en su conjunto. Y eso es una controversia que no lo van a definir los abogados de derecho electoral, lo va a definir al final del día el Pleno del Jurado Nacional de Elecciones. Yendo a lo que tú me comentas, hoy se cierra efectivamente la votación, van a comenzar a hacer los cómputos de votos, va a haber 3 días para poder impugnar esta, las situaciones que se puedan dar. Hay un trabajo, digamos, arduo de la OMPE. Y ahorita lo que estamos viendo simplemente es el flash electoral, donde tenemos resultados bastante sorpresivos. Hay mucho voto de arrastre, hay sorpresas en diferentes distritos. Y lo que hay que hacer ahorita es ver un poco cómo es que se va procesando las actas impugnadas, cómo
1: se va dando. Pero ¿cuál va a ser el procedimiento entonces? El Jurado Nacional de Elecciones va a decir, ganó las elecciones, renovación, por lo tanto, el primer regidor hábil, que en este caso no puede ser López Aliaga porque ha sido alcalde, va a ser la señora cuyo nombre ninguno de los tres nos acordamos, y ella juramentará como alcaldesa. Pero puede ocurrir, como ha advertido de alguna manera José, ¿no es cierto? Tú en el artículo que has escrito en correo hoy, sí, ¿no es cierto? Tú dices, en una sesión del Consejo, pongámonos en este escenario, ocurre una sesión del y la señora alcaldesa juramentada se siente mal, entonces la señora renuncia al cargo de alcaldesa, y ahí recién podría entrar Rafael López Aliaga, ¿o no?
4: No entremos en un escenario de esa...
3: Pero es que todavía no hay Consejo, Nicolás.
4: Si me permites, no entremos en un escenario de esa naturaleza, porque lo real y concreto, y acá también un poco presiono lo que dice Martín, es el 194 no solamente es un artículo electoral. El artículo 189 de la Constitución habla sobre los gobiernos subnacionales. El 191 habla sobre los gobiernos regionales y el 194 sobre los gobiernos municipales. Y el 194 solamente en un extremo habla sobre el tema electoral y específicamente sobre el impedimento de reelección inmediata de alcaldes. Sobre lo demás está la ley orgánica. Entonces, una de las leyes de desarrollo constitucional, bloque de constitucionalidad, que también lo conoce muy bien Yarek, y a artículo 78, nuevo código procesal constitucional, y a norma limitante, ya es la ley orgánica de municipalidades. Entonces acá no hay ninguna discusión, simplemente Rafael López Aliaga asume como primer regidor porque lo manda la ley orgánica de municipalidades. No hay, la señora Yanet Alonso, y se llama Yanet
1: Alonso. Yanet Alonso, lo voy a apuntar para acordarme.
4: Ella no es la que asume el señor López Aliaga. Ahora, acá lo que también hay que hacer es una precisión y que resulta interesante, ¿no?, de tener en cuenta. Y es el hecho de que nosotros estamos ante un proceso en el cual estamos viendo la reelección inmediata
5: exitosa,
4: ahora con voz de alarma por la figura Rafael López Aliaga. Pero no se ha hecho nada ni en 2018, ni en 2022, ni ahora 2026. Y en este caso del 2026, hay 135, de acuerdo al estudio de Cachoaya, casos de reelección inmediata.
1: Iguales.
4: Rafael López Aliaga es uno más 134 más. ¿Ya? Es más, hemos visto acá, por ejemplo, el alcalde Soria, reelección encubierta, estaría ganando
1: la elección. El Agustino está barriendo, ¿no?
4: También, correcto. Y así podemos citar. Pero más allá de eso, debemos también tener en cuenta algo. Nosotros tenemos una elección de por sí bastante complicada con este tema de la reelección inmediata o la reelección encubierta, y lo que debemos advertir ahora es que este proceso electoral ya tiene que llevarnos, terminado este año, a una reforma que permita dos cosas. En primer lugar, y esto también en base a la evidencia de la elección del 2014, el peruano no es reeleccionista. Reeligió al 10% de alcaldes provinciales y el 17% de distritales en el 2014, el último año que hubo reelección. Entonces, la reelección por una sola vez, porque también suscribo lo que dice Martín, no hay que tener.
1: En eso creo que los tres están de acuerdo, ¿no es cierto? Que debería haber reelección de alcaldes por una sola vez. Y
4: ahí viene el candado, discúlpame, el candado de que no se le permita al alcalde postularse en el Consejo. O sea, en la lista del Consejo.
1: Claro.
4: Con eso lo matas para...
1: Con eso proteges de cualquier maniobra.
4: Eso, por ejemplo, es una reforma constitucional que el Instituto...
1: Ahora, pero tú reconoces que lo que ha habido acá es una finta así de futbolista.
4: No, más que eso, más que eso,
1: mira. Liga española.
4: Más que eso, yo te voy a decir algo.
1: A cambiarse las leyes.
4: Le llamé algo y recoger un poco lo que dijo también, dijo Martín, ¿ah? No es tanto ya cuando entramos ya en la inscripción y el tema de la reelección encubierta, que se veía venir que iba a terminar y iba a terminar así. ¿Sabes dónde se dio el tema? Cuando el señor López Aliaga, ya habiendo sido proclamado senador, deje ese cargo y se le permite postular. Ahí fue el origen de todo. El jurado ahí pudo tomar cartas en la postulación.
2: Ya después ya toda esa historia ya se
1: me está cayendo el micro.
2: Está nervioso, Nicolás.
1: No, para nada. Es que era absolutamente previsible esta situación. Tenemos que ir a la pausa porque son las 5:26 de la tarde. Vamos a regresar con más información sobre lo que está pasando este día tan complicado.
2: Y sobre lo que va a ocurrir.
1: Y sobre lo que se nos viene, agárrense, porque se decida lo que se decida, va a haber bronca, de todos modos.
4: De todos modos.
1: Nadie va a quedar contento con esto. Es como que tienes un partido de fútbol y ninguno de los dos lados acepta lo que decidas. Por Dios. Vamos a la pausa, regresamos con más.
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0: Estamos en Exitosa, la voz de los que no tienen voz. Hoy en esta, soy Nicolás Lúcar y esto es Elige Bien. Que hoy día no necesariamente hemos logrado que el lema, pero en fin, la gente ha decidido qué es lo que importa. Y yo quiero ser reiterativo en esto. Es decir, si queremos construir una democracia, estamos bien lejos de lograr el objetivo. Lo primero que tiene que, digamos, el ADN de esto que tenemos que construir en el Perú es el reconocimiento del resultado electoral. El reconocimiento de la voluntad popular. Nos guste o no nos guste. Y el mensaje vale para todos. Estamos en una tremenda controversia generada por la indefinición del Jurado Nacional de Elecciones con respecto a la reelección que se llamó encubierta. Es decir, alcaldes en ejercicio renuncian al cargo, postulan a la elección cualquier persona, ellos van como primer regidor, esta cualquier persona renuncia y por lo tanto ellos quedarían, por lo menos es lo que pretenden, habilitados para asumir como alcaldes, ocurriendo en la práctica y en los hechos una reelección, porque la persona que era alcalde o alcaldesa vuelve a hacerlo. Esto va a ser un desmadre. En el caso de Lima va a ser el más notable, pero hay 134 casos más, como ha señalado José Tello de acá. Estamos precisamente con José Tello, con Martín de Acevedo y con Jarek Tello de AL. Martín de Acevedo tiene la palabra.
1: La pregunta era, Nicolás, ¿qué es lo que se viene?
0: Claro.
1: Lineal, y respetando el tiempo, viene el conteo de votos. Supongamos por un momento que se confirmen estos resultados, que hasta ahora sigue siendo una encuesta. Entonces viene la proclamación de los resultados. Más adelante, más o menos a mediados de diciembre, principio, fines de diciembre, las credenciales. En ese momento el Jurado Nacional de Elecciones, que ha ido aguantando el tema, haciéndose de costado, finalmente teniendo una actuación absolutamente pusilánime, va a tener que decir cómo es el asunto. Entonces va a emitir las credenciales. Hay un principio, no solamente exitosa, en el derecho, sino en toda ciencia social, Nicolás: el comando nunca muere. Sin embargo, en esta oportunidad, por el tema del jurado, va a pasar lo siguiente.
0: Eso decían los apristas, ¿sabes? El comando nunca muere.
1: No, es un principio universal, sí. En los militares, en cualquier circunstancia, que una entidad tiene que tener su cabeza a la cabeza. Disculpen la redundancia. Entonces va a ocurrir lo siguiente: están las credenciales, estamos ya entregando las credenciales, resulta que todos son regidores. El primer minuto del primer día de enero del próximo año tiene que asumir la alcaldía el que fue electo como alcalde de Lima Metropolitana. Pues no hay. Y se queda descabezada la Municipalidad de Lima. ¿Por qué? Porque hay que esperar el proceso interno, si es que antes, además, y en esta oportunidad yo creo que va a pasar, esa resolución de proclamación de los resultados, esta vez no solamente va a ser impugnada cuantitativamente, sino cualitativamente por cuestiones de fondo, de principio y de norma constitucional escrita que prohibía la reelección inmediata de alcaldes, como dice expresamente.
0: Bueno, pero en realidad
1: eso es lo que va a pasar.
0: Estamos discutiendo acá. No depende de ninguno de nuestros tres distinguidos invitados, depende del Pleno del Jurado Nacional de Elecciones, ¿no es cierto, José?
2: Depende, discrepando con Martín, del marco legal. No hay marco legal para pedir la nulidad de la elección, por eso la reelección encubierta, y lo sabe perfectamente. Ni el 363, ni el 364, ni el 365 de la Ley Orgánica de Elecciones te establece el marco legal, y tú, Yare, como abogado, saben perfectamente que la nulidad es expresa y por ley, no es de otra manera. Entonces, acá la Constitución no te va a aplicar una nulidad, o sea, no hay un marco normativo para una nulidad. Entonces, dejemos, por favor, también en el pasado, es algo como que lo que se dio la primera vuelta, lo del morrocó, y dejemos ese tipo de cuestiones o situaciones más pintorescas.
0: Que dicho sea de paso, generaron
2: mucha contaminación.
0: Pero, ¿no? José, claro. este tema, por ejemplo, ¿no? O sea, acaba de conmovernos este caso del Liceo Naval, del
2: terrible.
0: De la escoba, el palo este que le introducen al pobre chico y que ha terminado con unos jóvenes presos o privados de su libertad, porque hay que tener cuidado con el lenguaje ahora en relación a los jóvenes infractores. Pero cuando Rafael López Alea le dice al presidente del Jurado Nacional de Elecciones que le va a meter un morrocoy para ver si se hace más hombre, y no pasa nada.
2: ¿Por qué no lo denuncia el presidente
0: jurado? Nada.
2: ¿Por qué no lo denuncia el presidente jurado? Y por otro lado, vuelvo a mencionar lo que dijo Martín. el asunto era, siendo senador proclamado, ¿por qué se le permitió seguir en la elección regional y municipal? Ahí están los puntos que debería en todo caso el jurado aclarar. Y hay un detalle que es importante, el jurado no da las leyes, las da el Congreso. Entonces en el Congreso hay una responsabilidad enorme de cambiar este marco normativo que está haciendo agua hace mucho tiempo. Y en eso creo que coincidimos los tres. Hay un detalle que sí bien importante, hay que darle tranquilidad a la población porque este tipo de temas especulativos hace mucho daño a lo que es la democracia. Mira, es espeluznante, pero hoy día, por ejemplo, también me tocó sacar una columna dominical en la cual ya vemos Latinobarómetro 2026. Y de verdad es de miedo, colegas, Nicolás, es de miedo. El Jurado Nacional de Elecciones, los organismos electorales, hoy día cuentan, de acuerdo a la percepción ciudadana, una confianza del 17%. En el año 20...
0: Es lo que has escrito, sí, precisamente.
2: En el año 2024, ¿sí? Después de las elecciones que fueron cuestionadas también de Pedro Castillo, Keiko Fujimori, ese pleno de Salas Arenas, tenía 30.2%. Y en el año 2015, 46%. Y si nos vamos a inicio de este siglo, en la época de Manuel Sánchez Palacios Páez y Enrique Mendoza, por ejemplo, hablamos de más del 70%. ¿Qué está pasando con la institucionalidad de los organismos electorales en este pleno actual, por ejemplo,
0: exitosa, que preside el señor
2: Burneo? ¿Qué está pasando? ¿Por qué 17%?
0: No, pero ese es el problema, que, si, que
1: no tiene
0: si
1: legitimidad.
0: La autoridad electoral.
2: Ah, y una, perdón, y si me permites, ¿eh? La muestra, ¿sabes cuándo la sacó el Latinobarómetro?
0: Sí,
2: del 7 de mayo al 17 de junio.
0: Después de las.
2: Ahorita, calientita.
0: Es de una actualidad.
1: No tiene legitimidad esa autoridad.
0: Y un... Claro, es como que sales a la cancha a jugar un partido y nadie respeta ni confía en las decisiones que va a tomar el árbitro.
1: Y el árbitro no es FIFA, es de cualquier sitio, es de baja calidad.
0: Insultan al árbitro y el árbitro
1: permite que se cambien las reglas.
0: Como que no ha escuchado.
1: Le meten un escupitajo y él sigue queriendo arbitrar.
3: Y Nicolás, han tenido el presupuesto más alto en la historia del Jurado Nacional de Elecciones. Y la verdad que la forma como se ha manejado la administración deja mucho que desear, porque todo este enredo jurídico se pudo haber solucionado oportunamente.
0: ¿No? Escúchame, yo he visto, no solo he escuchado las cosas que hasta donde podía hablar ha dicho Gunter González, representante del Colegio de Abogados en el jurado, sino la cara de Gunter González, de incomodidad, de compartir un espacio donde se están tomando decisiones con las que obviamente no está de acuerdo. O sea, es notable, o sea, ya no lo puede. O sea, la cara lo traiciona, o sea, es la expresión de su molestia, ¿no? De lo mal que está esto. Ahora, ¿qué va a pasar? Es la gran interrogante. Es decir, se van a proclamar los resultados. Entonces el jurado tiene que entregar credenciales.
1: Así es.
0: ¿Qué va a pasar en ese momento?
1: Y ahí...
0: Si no le entregan la credencial a Rafael López Aliaga, va a sacar el borrocoya. De todos modos. O sea, borrocoy vamos a tener. ¿Ah? Lo tiene en la mano ahorita.
1: Esa decisión debe ser escrita y formal, plasmada en una resolución. Esa resolución, quieras o no, no vas a poder impedir o que el que ha ganado, según estas encuestas, o los que han perdido y que están subiendo, la impugnen y vayan a una decisión donde el jurado va a tener que tomar efectivamente dicha decisión, más allá de que efectivamente, como dice José, legalmente de repente no proceda. Pero eso no debe volver a repetirse, Nicolás. Él ya ha dicho el viernes en otro medio de comunicación que dentro de 4 años va a ser lo mismo, o sea, esta reverenda payasada. Para entonces, ojalá que ya tengamos un código electoral, un código procesal electoral y un código de, claro, de ética
0: pero
1: electoral.
0: ¿Cuáles son los escenarios posibles? Los escenarios posibles son: uno, que el Jurado Nacional de Elecciones diga que no tiene ningún impedimento legal, no solo Rafael López Aliaga, los otros 134 alcaldes que están en su misma condición, y pues, por lo tanto les entrega la credencial.
2: Lo que pasa es que ya por aplicación de la ley orgánica de municipalidades, pero aparte hay un detalle que sí me ha llamado la atención hace un ratito, ya, han visto, o creo que al inicio incluso, nos llamó mucho la atención por qué Francis Alesión tuvo un repunte tan grande, ¿no? Y por qué Carlos Bruce tuvo una caída tan, tan fuerte. Acabamos de ver hace un rato proyectado en San Juan de Lurigancho, el candidato Jesús Maldonado ha sacado casi el 50%.
0: Casi el 50% de los votos, es brutal.
2: Y es un candidato que va a la reelección en Cubierta, que se enfrentó abiertamente con Bruce cuando Bruce atacó a López Aliaga por el tema de la reelección en Cubierta. Y por eso es que Bruce no hace campaña en San Juan de Lurigancho. Y ese pleito hace que Bruce pierda bastante. Ahí está el costo político directo. ¿Te das cuenta? Sí,
0: pues, o sea, el distrito más grande, el candidato de Somos Perú barre con casi el 50% de los votos según la boca de urna de Datum. Ajá. ¿No es cierto? Ajá. Pero pierde porque no hay otra manera.
2: La renovación está así, o sea, es pequeñísimo. Ahí no se siente, sin embargo, ese no se ha podido ir a Allison, probablemente. O sea, es que ese es el punto. Ahí está la desconexión. Por eso es que si acá hay un derrotado en esta elección, realmente es Bruce. Porque se evidencia acá un error de campaña, ¿no? Y un error estratégico, y este enfrentamiento con López Aliaga.
0: En realidad, yo el día de viernes, yo hice una editorial expresando mi punto de vista. En realidad, esto era una elección, si lo que queremos es que continúe López Aliaga o no. Esa era la elección, y el problema es que los candidatos que participaban en elección no plantearon la cosa claramente en esos términos. Es un balance objetivo de la situación de la ciudad en relación a los compromisos adquiridos, etcétera, ¿no? Pero por el otro lado, la invocación a porque yo creo que eso es relevante, ¿eh? Respetar el resultado. Es decir, incluso este jurado nacional de elecciones, que da vergüenza, porque da vergüenza y expresión es lo que sobre lo que tú has llamado la atención, José, tu nota está en correo, ¿no es cierto? 17% de confianza por parte de los ciudadanos en el organismo electoral, es decir, el árbitro de los procesos, ¿no? De nuestra democracia. Igual hay que aceptar el resultado.
1: No,
0: y las decisiones que tome.
1: Nicolás, eso no está en cuestión. Los resultados, finalmente el pueblo tiene la razón, fuese como haya votado y como se le hayan presentado las cosas. Pero también hay que tener en cuenta lo que siempre he dicho. El pueblo es el último ratio de un proceso electoral. Finalmente, el día de la consulta popular, como hoy, vas, abres el closet y tienes pues ahí como el primer terno, que no es un terno, y los otros tres ternos que han quedado en los cuatro primeros lugares. Hay que respetar porque esas son las cuatro opciones más, digamos, populares que el pueblo ha tenido para votar el día de hoy, con todos los desajustes que el propio exitosa jurado y la legislación vigente sobre la materia le ha permitido actuar de esa manera.
3: ¿Qué dice Jarek Tello? Ha sido un voto que hay que respetar, pero creo que esa frase del jurado, voto informado, en esta elección, creo que ha quedado bastante grande, ¿no? Porque estoy seguro que muchas personas han votado por la persona, ¿no? Pensando que esa persona va a ser finalmente el alcalde, cuando esa controversia jurídicamente plantea que quizás no sea la persona que asuma la credencial. Entonces hay una suerte de posibilidad de distorsión de la elección por culpa del no pronunciamiento oportuno del jurado nacional de elecciones.
0: Está hablando Daniel Urresti, Kevin García está ahí, adelante por favor.
4: No sabemos quién va a ser el alcalde de Lima porque el jurado nacional de elecciones que...
5: Nicolás, ¿qué tal? Muy buenas tardes, desde los exteriores del local de Podemos Perú declara Daniel Urresti, escuchamos.
4: Más intrascendente de todos los jurados nacionales de elecciones que hemos tenido en los últimos años, porque ha permitido que se vaya en una nebulosa a estas elecciones. A mí realmente me preocupa la seguridad de Lima. Yo no veo al alcalde de Lima, si es que le dan a López Aliaga las credenciales, no lo veo realmente haciendo nada por la seguridad ciudadana. Ya él ha tenido su oportunidad, no hizo nada y no creo que haga nada por la seguridad de Lima.
6: Y en el caso que el jurado de la alcaldía, en el caso de que ganen ya de manera oficial a la señora Janet Alonso, ¿cómo reaccionaría usted? ¿Apoyaría esta decisión?
4: Bueno, es que el Jurado Nacional de Elecciones ha debido de pronunciarse sobre esto antes de las elecciones. Hemos ido a unas elecciones en una nebulosa, sin saber quiénes realmente estaban candidateando a la Alcaldía de Lima, quiénes realmente podían recibir las credenciales. Yo no recuerdo que haya habido otras elecciones con estas características. Y es lamentable realmente porque el Jurado Nacional de Elecciones ha demostrado una ineptitud increíble. Pero en fin, ya están las cosas. Yo lamento mucho, me da mucha pena que Lima sea una ciudad donde la vida no vale nada, donde la seguridad se ha dejado para el último, no reacciona el Ejecutivo y menos desde la municipalidad. Y con López Aliaga estoy seguro, y lo repetiré por 4 años, él como alcalde de Lima no creo que haga nada por la seguridad de Lima. Eso es lo que yo creo.
5: Candidato, estamos en vivo para Exitosa, por favor. ¿Usted ha considerado que estas elecciones no han sido equilibradas para todos los candidatos? Usted ha mencionado que las elecciones no han sido equilibradas para todos los candidatos. ¿Cuál va a ser la decisión que va a tomar ahora que ya se han dado estos primeros resultados?
4: Bueno, definitivamente, esta carrera, bueno, ha tenido sus altibajos, ¿no? Hay candidatos que, por ejemplo, López Aliaga ha pasado una carrera presidencial. Te vuelvo a decir, sería inconstitucional que se den las credenciales, eso desde el punto de vista. Ahora, ¿qué decide la Prueba Nacional de Elecciones? No lo sé. Entonces, vuelvo a repetir, lo que sí estoy seguro, o sea, estoy convencido, es que la seguridad de Lima no va a levantar en los próximos
0: 4 años. No va a levantar en los próximos 4 años. No veo yo por dónde pueda mejorar la seguridad ciudadana.
6: ¿Descarta usted sumarse de repente al equipo si es que lo convocaran de la persona que resulte ganadora?
4: ¿Quién sería la regidora o López Aliaga? López Aliaga es él. O sea, no creo que se pueda trabajar con López Aliaga, sinceramente. Si algo puedo hacer yo desde otro puesto, o puedo hacer algo por la seguridad ciudadana en otro contexto, lo haré.
5: ¿Va a continuar en la carrera política?
4: La política no se va de las personas. Las personas somos políticas y no puedo descartar que me retire la política.
7: ¿Quiere hacer 48 elecciones para de repente ponerle un...
4: El Jurado Nacional de Elecciones ha demostrado una incompetencia total, desde mi punto de vista y mi opinión, porque ellos han debido permitir que vayamos a estas elecciones sabiendo exactamente quiénes pueden asumir. Si ellos no le dan la credencial a López Aliaga, esta señora que entraría como regidora número 2, nadie la conoce, nadie sabe cuáles son sus planes, nadie sabe qué es lo que piensa hacer con la Municipalidad de Lima, etcétera. Y si se la da a López Aliaga, para mí sería un acto inconstitucional. O sea, nos enseña de chiquito que la Constitución está sobre todo, y el artículo 194 de la Constitución dice que no hay reelección de inmediata. La ley de municipalidades diga algo en contrario, no puede ir en contra de la Constitución, es lo que yo opino.
6: Su llamada, usted, señor Roberto Burneo, candidato
7: a la mesa de observadores de la OEA.
4: Sí, hicimos conocer esta situación, le he hecho conocer también a otros candidatos, así que todos los candidatos creo que estamos con esta misma desazón, ¿no?
6: Sí, el señor Roberto Burneo, presidente del Jurado Nacional de Elecciones, lo está escuchando. ¿Qué le podría usted decir? ¿Cuál sería el llamado, en todo caso, de Podemos Perú?
4: El señor Roberto Burneo, bueno, usted no ha cumplido con sus funciones a cabalidad. Es una pena, va a pasar a la historia como uno de los jurados nacionales de elecciones más paupérrimos de los que hemos tenido en los últimos años. O sea, no ha sabido darse su lugar, no ha sabido dirigir este Jurado Nacional de Elecciones, y hemos sido unas elecciones que no han sido del todo transparentes, unas elecciones donde no hemos sabido, y no se sabe hasta este momento, ya se votó, ya salieron los resultados a boca de urna, posiblemente mañana pasado salen los resultados oficiales, y no se sabe quién va a asumir la alcaldía de Lima, gracias a usted. Muchas gracias.
5: En declaraciones entonces, Nicolás, del candidato Daniel Urresti, desde los exteriores del local de Podemos Perú, ha sido muy enfático en la posición que ya lo mencionábamos hace unos instantes, de criticar la aún no decisión del Jurado Nacional de Elecciones respecto a si Rafael López Aliaga asumiría o no la alcaldía de Lima. 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
0: ¡Qué situación, por Dios! ¡Qué situación! Ahora, ¿cuáles son los escenarios posibles? Solo hay dos, para referirnos solo al caso, aunque, es decir, es un efecto dominó, porque no puede resolver de una manera sobre López Aliaga, de una manera distinta sobre los otros 134, debe ser un solo modelo, digamos, de decisión.
1: Sí, es el
0: ya, en los dos escenarios, ¿cuáles son las posibilidades? Digamos que el jurado resuelve no entregarle la credencial a Rafael López Aliaga, sale con el morrocoy y va a haber un desmadre en las calles. Pues la gente que ha votado pensando que estaba habilitado va a estar indignada, y yo creo que con razón. Y eso va a ser responsabilidad del Jurado Nacional de Elecciones. Ahora, el otro escenario es que sí le entregue la credencial, ¿qué va a pasar
8: ahí? 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
1: En ambos casos, el Jurado Nacional de Elecciones ha inducido a error al elector y ha estado lejos la propia frase, por el cual además recibe dinero para tenerlo en vigencia y bien hecho, el voto informado, que en esta oportunidad definitivamente no se ha cumplido. Él se ha encargado, el Pleno, a la cabeza de su presidente, no por unanimidad, porque ahí el señor Gunter González viene haciendo un trabajo que ojalá le vaya bien más adelante. Entonces, va a tener que resolver ante la entrega de la credencial plasmada en una resolución, como insisto, con las impugnaciones por ambos lados. En última y definitiva instancia, aun cuando la impugnación únicamente no haya sido cuantitativa, sino sobre el fondo de la cuestión de lo que al elector de las narices se le ha llevado a votar.
0: ¿Qué dice José?
2: Yo creo que ya la cosa está clarísima, se aplica la ley nada más. Es el primer regidor que tiene que asumir y hay que tomar medidas en el Congreso para que simplemente esto se corrija a nivel constitucional. Una mejor normatividad y una cosa también importantísima que no miramos, porque estamos tan metidos en este tema, Rafael López Aliaga, que la verdad, la ley orgánica de gobiernos regionales es un desastre, literalmente, y no hemos hecho nada para cambiarla. Martín, por ejemplo, que tiene una buena experiencia en tema de vacancias y suspensiones, ¿no? Sabe perfectamente, no está regulado el nepotismo. No, por ejemplo, no tiene mucha coherencia. ¿Por qué? Porque esta norma se dio, y esto es importante que se sepa, en el año 2002, después que se había producido la elección de los primeros presidentes regionales, cuando no eran gobernadores sino presidentes. Presidente, sí. Entonces, ahí hay cosas que están en el tintero para realmente mejorar el marco normativo, porque la etapa postelectoral, y hay que pensar en eso, debe llevarnos a corregir. Lo que sí debemos hacer es entender algo: la seguridad jurídica del país, tenemos que darle estabilidad, el respeto a la ley, la constitución y las leyes, pero sobre todo también estabilidad. Y lo que también debemos tener, en todo caso, muy presente, los limeños sobre todo, y creo que toda la ciudadanía, es que en caso de que el señor Rafael López Aliaga ejerza el cargo de alcalde metropolitano, se dedique a ser alcalde metropolitano y no esté en la candidatura 2031, ¿no?
0: Claro, que no nos pase lo que ya nos pasó, que el candidato Porky se come al alcalde y claro.
1: Que esté en Lima.
0: Y pasa todo lo que pasó, ¿no es cierto?
1: Que esté en Lima.
3: Nico, un dato, tomando la referencia histórica cronológica de las normas, efectivamente, esta ley orgánica es del año 2002. La reforma que introduce la prohibición de la reelección a nivel constitucional del 2015. Y nosotros los abogados sabemos que cuando ocurre una reforma posterior a otra norma, lo que se tiene que hacer es interpretar la norma por tiempo y por jerarquías. Entonces yo sí creo que hay bastante asidero para que este tema se discuta, y coincido con el doctor Acevedo, esto lo va a tener que definir el Pleno. Es una lástima que no lo hayan definido oportunamente, y que lleguemos a una situación de inseguridad jurídica, no generada por los candidatos, sino por el propio organismo electoral, que no ha cumplido con su mandato.
0: Ahora, constitucional una última pregunta para cerrar, sí. Esto, ¿se tiene que ir Burneo?
1: A ver, yo creo...
0: Es que no puede ser que se haya manejado tan mal, que la imagen de nuestras instituciones electorales esté tan dañada, que haya tal molestia ciudadana, que haya tal nivel de desinformación, tal falta de decisión, y que esto no tenga consecuencias. O sea, es decir, si fuera una empresa privada, o sea, lo echan la empresa privada, pero al día siguiente, ¿no?
1: Yo creo que va a haber dos consecuencias a mediano plazo. Por un lado, una tarea para el Parlamento en el sistema normativo que tenemos, a que vaya de una vez por todas, así como está queriendo armar una comisión especial para un nuevo Código Procesal Penal y un nuevo Código Procesal Civil, otra comisión para un código electoral, un código de ética electoral y un código de procesal electoral, debe armar una comisión especial para trabajar ese tema. Y la Corte Suprema tiene un trabajo con Burneo en ciernes, porque no solamente el común de las personas, sino también los candidatos han dicho, este señor debe tener un ayornamiento o algo parecido, y eso lo puede hacer solo la Corte Suprema, eligiendo a uno nuevo en reemplazo de él, ante la renuncia que tendría que dar.
2: Una pequeña precisión, el señor Burneo tiene un accesitario, por si acaso. En la Suprema hay un accesitario, ¿ya? Y sí, efectivamente la Suprema lo puede decir, pero también debería tomar nota la Junta Nacional de Justicia. Porque los jueces, y también los jueces supremos, cada 7 años son ratificados. Hay que tomar nota, porque hay que también ver la calidad de los jueces.
0: O sea, una persona que ha puesto al límite la
8: mira
0: o sea no es que no merece estar en el Jurado Nacional de Elecciones, no merece la condición de juez supremo,
8: por supuesto
0: o sea,
8: sin duda,
0: está claro.
1: Y la Junta Nacional de Justicia, a propósito de lo que acaba de decir José Nicolás, mire esto, tiene que revisar la normatividad donde aquella donde da puntos adicionales para que una persona pueda ser electo como magistrado. Así llegó el señor Burneo, con puntos adicionales como magistrado por el por la deficiencia
0: física. Miren lo que está pasando según el reporte de Datu para América Televisión. Alfredo Segarra, de Fuerza Arequipeña, que creo que es de todos los movimientos regionales, sí, que hay en todo el país, el único que sobrevive, gana largamente la elección, según Datu, prácticamente por el doble de los votos a Ahora Nación. Y dicho sea paso, el partido de Buen Gobierno, que tuvo muy buena performance en Arequipa, no aparece por ningún lado. En Arequipa, en Cusco, gana Verónica Mendoza. Y gana también, según el boca de urna de Datum, por 33.7% contra 19% del candidato del PRI, que se supone que era el partido que iba a unificar a los movimientos regionales. Y en el Callao, el señor Espadaro, de Renovación, pero que tiene su propia, su propio caudal político, ha barrido en el Callao. Según esta información, el boca de urna de Datum tiene 55.7%. Creo que la única candidata que le gana es Carla Robiano, la esposa de Francis Allison,
1: en Magdalena.
0: Que en Magdalena ha sacado, creo, ¿cuánto ha sacado?
8: 65%.
0: 65% de los votos. Creo que es la votación más alta a nivel nacional, por lo menos hasta ahora, según la boca de urna. Bueno, tenemos que terminar con nuestros invitados, ¿no? Despedimos a nuestros invitados. Muchas gracias por estar con nosotros.
8: Gracias, amigos.
0: José Tello, de Aquia. Nuestro amigo Martín de Acevedo, apasionado defensor de la ley
1: y del derecho.
0: Y del derecho, y Jarek Tello, de Análisis Público AL. Los tres han estado con nosotros, ha valido la pena esta conversación. Así estamos, nos vamos a la pausa, volvemos con más.
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Soy Nicolás Lúcar. Esto es Elige Bien, nuestro especial electoral. El día de hoy en que el Perú ha votado por quienes deberían ser sus nuevas autoridades municipales y regionales a partir del 1 de enero del año 2027. La única empresa que ha realizado la denominada boca de urna, que no es un resultado definitivo, que es preliminar, que no significa que lo que diga esta encuesta, porque finalmente es una encuesta. ¿En qué consiste? Le preguntan a la gente que sale de los centros de votación y le dicen por quién votó, y la gente supuestamente da una información que resulta más sincera de la que puede emitir antes de la votación, cuando ya tomó la decisión. Sin embargo, sigue siendo una encuesta. Es decir, no es una información tomada del resultado de las mesas, ni es una información definitiva del cómputo electoral. Por lo tanto, como eso hay que tomarlo. Sin embargo, en el caso de Lima, según el boca de urna de Datum, que es la única empresa que ha realizado este tipo de medición para América Televisión, Renovación Popular tiene 31.2% de los votos. Es decir, no se sabe. Eso lo tiene que resolver el jurado, porque como ustedes saben, el doctor Rubio renunció a la candidatura a alcalde. El primer regidor es Rafael López Aliaga, pero la ley dice que no puede haber reelección de alcaldes. Entonces, teóricamente, Rafael López Aliaga no podría juramentar como alcalde, y ahí hay un problema, porque como no ha habido una

0: votar el día de hoy, lo ha hecho en la creencia, por decirlo de alguna manera, que Rafael López Aliaga realmente estaba habilitado para ejercer como alcalde, y no que iba a ocurrir que la señora Janet Alonso, que es la segunda en la lista de regidores, es la que podría terminar asumiendo el cargo. Esto lo tiene que resolver el Jurado Nacional de Elecciones. Lo cierto es que Renovación Popular ha ganado la elección en Lima el día de hoy, con el 31.2% según el boca de urna de Datum. En segundo lugar está Avanza País, que llevó como candidato a Francis Allison con el 25.2. Tercero, abajo con el 15.9% de Carlos Bruce, y finalmente 8.7% para Daniel Urresti de Podemos Perú, y 19% el resto de los numerosos candidatos que han participado en esta elección. Ha habido resultados importantes, aunque todavía no son definitivos. Aparte de lo sorprendente, ¿no? Carla Rubiano, la esposa de Francis Allison, según el boca de urna de Datum, tiene el 65.4% de los votos. Richard Soria, que es de Podemos, ha logrado el 39.4% de los votos en el Agustino. En el caso del Callao ha ocurrido algo similar, porque la votación que ha logrado Renovación, que ha llevado como candidato a Pedro Espadaro, supera largamente el 50% de los votos. Una vez más, tiene el 55.7%. En Cusco, en la región Cusco, según la boca de urna Datum, Verónica Mendoza, de la Alianza Venceremos, habría logrado el 33.7% de los votos, lo cual significa que no hay segunda vuelta y que habría ganado con esta votación la elección, ¿no? Y en el caso de Arequipa, aunque el resultado todavía no es definitivo, porque ahí tendría que haber una segunda vuelta entre Alfredo Segarra, que tiene el 27%, y Henry Huiza, que tiene el 15.3%. Ahora, insisto, este resultado no es definitivo, es una encuesta hecha a la salida de los locales de votación, por eso se llama boca de urna, y hay que esperar los resultados oficiales para que esto sea definitivo. Dicho sea de paso, Alfredo Segarra es representante del movimiento Fuerza Arequipeña. Lo que llama la atención es que Elmer Cáceres Jica, que tuvo una campaña muy activa en las últimas semanas, sobre todo, y que sorprendentemente iba para Alianza para el Progreso, un partido que no tiene mayor existencia en Arequipa y que ha perdido su inscripción, ha logrado solo el 12.8% de los votos según el boca de urna de Datum. Omar Coca está en este momento en el local de Renovación Popular, donde están esperando alguna señal por parte de Rafael López Aliaga. Adelante, por favor.
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2: Nicolás, buenas noches. Información en vivo desde Jesús María. A estas horas del día están llegando senadores de la República al hogar partidario del candidato a primer regidor Rafael López Aliaga. En estos momentos presentaremos las declaraciones del senador Gian Pietri, quien también ha podido responder ante un escenario adverso frente a esta encuesta que posiciona a Rafael López Aliaga como probable alcalde de Lima. ¿Qué pasaría si el Jurado Nacional de Elecciones no le entrega las credenciales? Así respondió el senador. Escuchemos.
3: Estamos viniendo a celebrar y a juntarnos en el partido, que es lo que corresponde.
2: ¿Y frente a los cuestionamientos por parte de los contrincantes del señor Rafael López Aliaga?
3: Bueno, en un proceso electoral siempre hay cuestionamientos, y lo que tenemos que vivir en este momento es la fiesta democrática y seguir para adelante.
4: ¿Sabe si es que el señor Rafael López Aliaga va a venir a celebrar esta fiesta democrática con ustedes?
3: Ese es un tema que voy a averiguar en este momento.
2: ¿Qué haría el partido si no recibe Rafael López Aliaga las credenciales en un escenario adverso?
3: Usted está yendo a un profundo ejercicio de abstracción, yo no creo que suceda
2: noviembre,
3: eso.
2: No, lejos, pero ¿no? No está tan lejos noviembre, ¿no?
4: El señor Rafael López Aliaga va a ser el alcalde y no la señora Alonso.
3: Bueno, esperemos primero qué cosa dice la OMPE. Gracias.
5: El congresista Calixto Yapietri, bueno, que acaba de ingresar aquí al local de...
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2: De esta manera, el senador Gian Pietri pudo responder

0: a los medios de comunicación y a las preguntas que Exitosa ha podido realizar a estas horas del día luego de que se haya dado a conocer la encuestadora Atum este porcentaje que estaría llevándose Rafael López Aliaga en cuestión de votos a boca de urna. Norma Yarrow también se encuentra en el interior, el señor Absalón Vázquez también, y en las próximas horas estaría llegando Rafael López Aliaga. Hasta el momento no se ha brindado declaraciones luego de que se haya difundido ya esta encuesta a boca de urna, y nosotros estaremos a la expectativa de cuál será el pronunciamiento por parte del candidato a primer regidor. Nicolás, se intensifica la seguridad en los exteriores de este local en Jesús María. Ya hay una gran cantidad de policías, cerca de 10, porque también están llegando simpatizantes. 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
1: Gracias, muchas gracias por la información, Omar, y vamos a estar atentos, claro. Es decir, estamos puestos ante una situación bien complicada para los que no han estado siguiendo el tema. Lo voy a tratar de resumir. La ley electoral prohíbe la reelección inmediata de alcaldes. Pendencieramente, los señores congresistas de la República de la anterior gestión parlamentaria crearon un mecanismo para reelegirse, abriendo la posibilidad de que podían ser candidatos a senadores. Pero bloquearon la posibilidad de la reelección para alcaldes y gobernadores. Hay muchos especialistas con los que yo concuerdo que en realidad debería permitirse la reelección por una sola vez. Sin embargo, la ley actualmente no lo permite, la Constitución así lo establece. No es posible, uno no puede ser, por ejemplo, alcalde y reelegirse inmediatamente como tal. El problema es que se encontró un mecanismo según el cual los alcaldes salientes renuncian al cargo, se ponen como candidatos a primer regidor y al comienzo de la campaña eliminan al candidato alcalde y quedan ellos, pretenden quedar habilitados para asumir el cargo de alcalde nuevamente, lo cual en la práctica es una reelección. El problema es que el Jurado Nacional de Elecciones no ha aclarado esta situación y ha permitido que ocurra. Entonces los ciudadanos han ido a votar con la convicción de que cuando votaban en Lima por Renovación estaban votando por Rafael López Aliaga y no por la segunda regidora. Y en el caso de San Juan del Lurigancho han ido a votar pensando que estaban votando por el señor Maldonado de Somos Perú, que también usó el mismo mecanismo de la reelección encubierta, como se le ha llamado. Lamentablemente esa es la situación en la que estamos, y decida lo que decía el jurado. Lo cierto es que es una situación que es la que nadie quisiera tener, es decir, que haya siquiera controversia sobre los resultados. Ya estamos hartos de que esto pase, ¿no? Pero es una situación que ha creado la negligencia del propio Jurado Nacional de Elecciones, ¿no? Ahora, ¿cómo se va a hacer para decir a los electores de Rafael López Aliaga, no, su candidato no puede juramentar? A ver lo que pasa en la calle, en la ciudad de Lima. En fin, Vanessa Rubio está en la OMP y tiene información para nosotros. Adelante, Vanessa.
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3: Nicolás, buenas tardes. Estamos en vivo desde el centro de cómputo de la sede central de la OMP, ubicada en el Girón Washington, en el cercado de Lima, porque a las 8 de la noche se va a poder ya visualizar parte del conteo de los votos, la contabilización de las actas, en este caso, que ya hayan sido previamente escrutadas en los locales de votación. Justamente el jefe interino de la OMP, Bernardo Pachas, ha calificado esta jornada electoral como exitosa, pero que ha sido bastante ardua debido a algunas incidencias que se han presentado durante el día. Él ha señalado que se ha logrado entregar el 100% del material electoral a nivel nacional. Vamos a escuchar lo que nos ha indicado.
4: El módulo de resultados web, plataforma oficial de OMP, por donde mostraremos todos los resultados o el avance de resultados a lo largo de estos días, hasta la culminación total del cómputo. Una jornada ardua, tensa, pero exitosa. Hemos entregado el material electoral al 100% de las mesas.
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3: Bien, Nicolás. Además, también Pablo Hartil, quien es subgerente de documentación e investigación electoral, ha podido detallar un poco lo que los ciudadanos van a poder encontrar en esta plataforma digital, donde se va a poder ver los resultados tanto de las elecciones de gobernador, vicegobernador, consejero regional y de las elecciones municipales y también distritales. Vamos a escuchar lo que indica.
2: Pasamos a la distrital, nos va a mostrar el distrito que escogimos en nuestro alcance electoral. En este caso era Ancón, nos está mostrando la información del distrito de Ancón. Todo esto va a ir alimentándose a raíz de que lleguen las actas electorales una vez los miembros de mesa terminen el conteo en las mesas de votación, se trasladen hasta nuestros centros de cómputo y se procesen estas actas. De hecho, tenemos una sección de participación ciudadana. Si entramos a la sección de participación ciudadana, ahí van a poder ver cuántos fueron todos los electores que estuvieron habilitados para este proceso electoral. En este caso, electores hábiles habían más de 26 millones de personas. Se va a ir alimentando cuántas personas asistieron, cuántos fueron ausentes.
3: 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Bien, Nicolás, vamos a estar atentos entonces a las 8 de la noche para conocer las primeras actas contabilizadas en esta plataforma que ya es bastante conocida, la hemos tenido en las elecciones presidenciales y ahora también en las elecciones regionales y municipales, donde además también se va a poder ver parte de la participación ciudadana, tomando en cuenta que hubieron miembros de mesa ausentes y por ello también demoras en la apertura de mesas, pero también se va a poder verificar las actas digitalizadas. Es la información que tenemos en vivo para los 95.5 de la FM en Lima. 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
1: Muchas gracias por la información. Otra sorpresa, por así decirlo, este resultado electoral, aunque no tanto, ¿no es cierto? Por lo que ha sido la conducta del electorado en el sur del país, en particular en Puno. Verónica Mendoza ha ganado, según Datum, las elecciones en Cusco con el más del 33% de las preferencias electorales en el boca de urna. No es una, digamos, un resultado que pueda ser considerado como definitivo, pero si fuera verdad, no habría segunda vuelta y Verónica Mendoza se convertiría en la gobernadora regional de Cusco. Esa es la información que se tiene en este momento de la boca de urna de la empresa Datum, que es la única empresa que ha realizado este tipo de encuestas el día de hoy para el Grupo Comercio. Está en nuestros estudios Julio Corcuera, ex viceministro del Interior. Bienvenido.
5: Muchas gracias, Nicolás.
1: Tratamos antes de la campaña de antes de las elecciones, ¿no es cierto?, sí, de introducir el tema de la seguridad con un mínimo de responsabilidad. Lamentablemente ha sido una campaña fatal, ¿no es cierto? Porque no, ¿cuáles son las respuestas? ¿Cuáles son las propuestas? Más allá de algunos fuegos artificiales de algunos candidatos, ¿no?
5: Más allá de los eslogan, además han existido algunas medidas que, en mi opinión, no solamente son poco serias, ¡exitosa!, sino hasta contraproducentes en función a la seguridad del país, ¿no? Yo escuchaba al candidato Bruce y al mismo ahora alcalde electo, Rafael López Aliaga, el planteamiento de guardias municipales. En el caso del alcalde Reyardo, se ha implementado una guardia metropolitana. Es cierto que estas policías municipales existen en Madrid y es cierto que existen también en los Estados Unidos, pero también existen en México, y lo que ha generado su aplicación es que esto incentive, no es el caso de Lima, pero en otras partes del Perú sí puede ocurrir, que actores políticos vinculados al narcotráfico en México lleguen a la municipalidad para tener su guardia privada y a partir de eso generar pleitos de jurisdicción. Si uno le da ese derecho por la ventana, como ha ocurrido en la elección del alcalde de Lima, se da por la ventana a través de un cambio en registros de MAPE, a igual razón, igual derecho, un alcalde en Patás, en el Braem, podría plantearlo, lo cual genera conflicto de jurisdicción. Esa es una medida poco seria.
1: Lo que se está proponiendo es que una autoridad local pueda tener bajo su mando un cuerpo de hombres armados.
5: Exacto, ¿no es policiales. Cierto? Porque una cosa es el Sereno, que actúa en función de arresto ciudadano, y otra cosa es una policía que tiene jurisdicción. Entonces, lo que usted tiene en México son casos en donde la policía distrital se pelea con la policía estatal de los Estados Independientes Mexicanos, y se pelea a su vez con la policía de toda la Federación de Estados Mexicanos. ¿Por qué? Porque la policía local termina defendiendo los intereses particulares del crimen en su zona. Recordarán todos el caso de Ayotzinapa, ¿se acuerda que desapareció?
1: Sí, claro, de la desaparición.
5: Exacto. En la desaparición participó la policía local de ese alcalde. Esta medida, y ya pasó la elección, tiene que verse con seriedad. ¿Por qué? Porque si nosotros fragmentamos así el control, podemos llegar a condiciones más complejas de las que tenemos en este momento.
1: Claro, el tema además es que esto es un reflejo el hecho de que se hacen propuestas que además no están integradas al proyecto que...
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1: Que, bueno, el problema es que hay partidos que han participado en estas elecciones que no tienen ninguna representación parlamentaria, ¿no es cierto? Mm. Pero incluso en el caso de aquellos que sí tienen, no ha habido una coherencia entre lo que están proponiendo en el Congreso y lo que están proponiendo los candidatos en las elecciones regionales municipales.
5: Y en algunos casos yo tengo la plena certeza de que los mismos senadores, diputados que han venido de la policía y conocen esto en detalle, han tenido que tragarse el sapo y ver que se hagan planteamientos que van en contra de su institución, que es unitaria. Lo que quiero decir es, tal cual la elección nacional, no hay una consistencia entre el plan de gobierno, manifestación de campaña y la propuesta, sobre todo en el último momento.
1: Claro, el tema es, ya, digamos, en el caso de Lima, ¿no? Para no ir más lejos, Rafael López Aliaga, porque eso es para el elector, para la gente que ha ido a votar, hoy día no es que han votado por Renovación, por esta.
5: No, han votado por una persona, claro.
1: Yanet Alonso, la gente que ha ido a votar por Renovación, ha ido a votar para que Rafael López Aliaga continúe como alcalde. Es decir, la gente ha votado por la reelección.
5: Sin duda.
1: ¿Qué dice la ley?
5: No les
1: importa. Si el jurado le ha permitido correr y hacer la campaña, lo ha legitimado, ¿no es cierto? Ahora, el problema es qué va a pasar, porque digamos la gestión en términos estrictamente de seguridad no ha sido precisamente eficiente, ¿no es cierto? No. El gran problema, y lo conversábamos con especialistas en temas electorales, ha sido, y de gestión municipal, ha sido, y yo lo resumía meses atrás con la expresión de que el día que el candidato Porky se comió al alcalde López Aliaga, nos fregamos los limeños, ¿no es cierto? Los habitantes de la ciudad de Lima. ¿Por qué? Porque pierdes la perspectiva, ya no estás actuando en función de los intereses de la ciudad, sino en función de claro, qué es bueno y qué es malo para tu campaña.
5: Para electoral, la campaña inmediata, ¿no? Claro. Entonces hay que precipitar las obras, hay que...
1: Pero y hacerlas como sea, con tal de tener algo para mostrar.
5: Exacto. O sea, ahora, exitosa. Y acá hay cosas que son importantes. El candidato López Aliaga, como candidato, ha manifestado que una de las primeras cosas que va a hacer son los mercados ilegales, donde se venden cosas robadas y demás. Eso lo acaba de decir hace poco, lo dijo en la campaña anterior. Eso sería algo muy importante que se haga, porque justamente hay un tráfico de celulares y robos de celulares, porque hay lugares donde se venden cosas robadas. O existe extorsión tan multiplicada porque precisamente en las calles se venden chips como se venden caramelos de limón, en la colmena, en polvos azules, en las Malvinas, y eso está a vista y paciencia de todo. El cierre de estos locales no es jurisdicción de la policía, es jurisdicción del alcalde metropolitano. O por ejemplo, la calle Cepita o Rizo, en donde evidentemente hay prostitución, trata de personas con fines de explotación sexual y donde hay traficantes de estas damas. La prostitución existe, Nicolás, porque hay hoteles ahí donde puede cumplirse. No se hace en la calle. El cierre de estos hoteles...
1: Claro, pero además ahí hay un tema que a mí siempre me ha resultado perturbador, que se hacen operativos, se muestran a las mujeres que son víctimas de la explotación sexual, pero no se muestra nunca a los dueños de los locales, a los proxenetas, a los explotadores de estas mujeres.
5: Es que la lucha no es contra la persona, sino es contra el medio. ¿Qué cosa quiero decir? Como en otras, en Magdalena, por ejemplo, hace unos años, y eso es una buena práctica que tuvo el alcalde Francis Allison, se cerró un conjunto de hoteles y se puso luces en todas estas zonas, transmisión en video, en diferentes páginas, y eso espanta, digamos, a los parroquianos, corte ese tráfico y corte esta cadena productiva del mal. Entonces, son cosas que concretamente tienen que hacerse, porque, a ver, muchos de estos hoteles que están ahí frente donde hay prostitución, están puestos para eso, no para que personas, son hoteles, digamos, de alta rotación, y ese es un ataque directo. Nosotros no podríamos transmitir en esta cabina si se malogra el micrófono, si se va la luz, si se malogran los parlantes. Si no tenemos medios, no tenemos fines. El crimen actúa como una empresa criminal y lo que busca son ganancias. Si golpeamos esa médula, claro, la articulamos.
1: El tema es el siguiente, ¿no? Es decir, el alcalde de Lima, su perspectiva tiene que estar guiada por el interés del ciudadano en resolver problemas de fondo. Hablando del tema estrictamente de seguridad, y en algunos casos las medidas no van a dar resultado y no van a ser impactantes en el corto plazo. Por ejemplo, tender toda la red de fibra óptica para integrar todas las cámaras de seguridad va a tomar un tiempo, porque tiene que ir de la mano con la policía, al servicio de la policía. Es decir, hay una serie de medidas que hay que tomar que no se puede pretender que tengan, o sea, que puedas hacer un show alrededor de ellas, porque van a tomar su tiempo en mostrar resultados de manera efectiva. Y tal vez eso sea lo más importante de todo, ¿no?
5: pero él tiene la dirección o la presidencia del Comité Metropolitano de Seguridad Ciudadana, el COPROSEC del Metropolitano, ¿no? él tiene esa dirección, y desde el punto de vista, ciertamente hay cámaras de monitoreo del municipio, hay cámaras de monitoreo de la policía, pero usted ha visto con mucha claridad en una serie de delitos, son las cámaras de particulares las que a veces marcan la diferencia en ciertas calles, ciertos lugares. La integración de las cámaras, de los actores privados, más allá de la fibra óptica y demás, son cosas que sí pueden hacerse. Pongo un ejemplo concreto. En el Perú hay alrededor de 137 mil policías, pero hay más de 140 mil seguridad privada, operativos. Y hay más cámaras privadas que públicas. La integración de esto a través, él se ha jactado muchas veces de venir del sector privado y conocerlo muy bien, la integración de este soporte que ya tiene los actores privados sí resulta diferencial a partir de esto. Naturalmente, la lucha de cada contra cada tipo de delitos es distinta en función a la dinámica delictiva que abordemos. No es lo mismo pelear contra el robo de celulares que pelear contra la extorsión, que pelear contra de pronto la trata de personas. Pero acá hay un tema importante: los transportistas que son víctimas de sicariato y demás. Estos señores pagan los cupos a través de Yape, Plin y de una cuenta bancaria. Es decir, si usted identifica claramente esta cuenta, pues se debe secar y se debe cerrar. Para que haya un Yape donde pagar, debe haber un número que puede ser a nombre suyo, el mío, de cualquier televidente, y hay un Yape. Es decir, si usted corta la venta de chips y corta el flujo bancario, seca esa acción o obliga que haya un contacto directo. Entonces, sí hay cosas, Nicolás, que realmente pueden hacerse y pueden promoverse y deben presentarse, ¿no?
1: Tenemos que ir
5: más de fondo que el señor Carlos Álvarez conteste las llamadas, digamos.
1: Claro, que fue una propuesta que...
5: Pues, irrisoria, o sea, realmente,
1: ¿no? Una tontería, ¿no es cierto?
5: Que, la, por decirlo menos, ¿no?
1: En fin, Julio, tenemos que ir para Arequipa. Vamos a interrumpir la entrevista un momento, por favor. Estamos conectados con Richard Calcina, conductor de Exitosa Arequipa. Adelante, por favor, Richard.
6: Nicolás, ¿cómo está? Muy buenas tardes, noches. Ya un saludo desde Arequipa para todo el país. Así es, información en vivo. Estamos en la Plaza de Armas de la ciudad. Ya se conoce prácticamente a quién estaría yendo a la segunda vuelta electoral para elegir al presidente del gobierno regional, que sería el exalcalde de Arequipa, Alfredo Segarra, cuestionado. Y también a la provincia de Arequipa, diríamos, tenemos un virtual alcalde que sería Manuel Vera Paredes, actual alcalde del distrito de Cerro Colorado. Vamos a ver algunas reacciones aquí en la Plaza de Armas, señor. ¿Cómo está? Buenas noches. ¿Qué opinión tiene? ¿Alfredo Segarra estaría yendo a una segunda vuelta? Bueno, no hablan por acá, no desean hablar. Señor, ¿qué opinión tiene en este proceso electoral? El señor Alfredo Segarra estaría yendo a una segunda vuelta y Arequipa ya tendría un alcalde, que sería el señor Manuel Vera Paredes.
7: Creo que está de acuerdo con ello y hemos apoyado y en buena hora, porque se necesita un gobierno regional con deseo de seguir trabajando en esto que significa, pues, el desarrollo en Arequipa.
6: Ahora falta definir quiénes van a ser los que estarían yendo a una segunda vuelta, ¿no? Está el señor Yica, el señor Benigno Cornejo, ¿no? El señor Huiza también de Majes.
7: Claro, había que esperar en todo caso los resultados que tengamos pronto, ¿no?
6: Se espera pronto también estos resultados, ¿no?
7: Sí, sí.
6: Los resultados oficiales, correcto. Muchas gracias. Bueno, ahí están. Ojo que le comento, la Plaza de Armas hace 40 minutos aproximadamente estaba casi vacía. Una vez enterados los resultados, luego de cumplir con el deber cívico, muchas familias están llegando aquí a la Plaza de Armas para poder compartir de repente con la familia, muchos ciudadanos que han llegado de otras partes del país también para cumplir aquí en Arequipa con su deber cívico. Esto es lo que ocurre en nuestra ciudad, a la espera también de los resultados oficiales en este proceso electoral para elegir a presidente y vicepresidente de gobierno regional y lo propio a los alcaldes provinciales y distritales. Desde Arequipa informó Richard Calcina para Exitosa, la voz de los que no tienen voz.
1: Muchas gracias, Richard. Todo indica que en la libertad, bueno, vamos a ver esto más adelante, Exitosa. Va a haber segunda vuelta para la elección regional. Esta va a enfrentarse, supone, tengo la información del Boca de Urna acá. En esta segunda vuelta se enfrentarían Elías Rodríguez, que ha obtenido, según Datum, el 24.4% de los votos, con Aldo Mariño de Somos Perú, que tiene el 21.9% de los votos. Entre ambos sería esta segunda vuelta electoral por la región La Libertad. Lo sorprendente es que si el Boca de Urna Datum termina siendo certero, Roy Arbaiza, del Partido Patriótico Peruano, sería el nuevo alcalde de Trujillo, porque ha obtenido, según Datum, el 23.6% de los votos. Joel Bustamante está en Huancayo y tiene información para nosotros desde allá. ¿Qué pasó? ¿Cuáles fueron los resultados según la boca de urna de Datum? Cuéntanos, por favor, Joel, buenas tardes.
8: ¿Qué tal? Buenas tardes, muchas gracias por el pase. Efectivamente, aquí en el local de Podemos Perú, partido político que ha obtenido el 35.6% en estas elecciones, pues se ha convertido en un local lleno de algarabía, de alegría, tras conocer estos resultados, donde colocan como virtual ganador al doctor Fernando Orihuela Rojas. Él ha sido ya pues elegido por la población de la región Junín, seguido por Arnoldo Malma, posteriormente Dimas Aliaga y César Merea Tello. En este momento, compañeros, aquí en la, a las afueras del local de campaña se vive una fiesta y se está a la espera pues de la llegada de los candidatos, tanto del gobierno regional de Junín, representado por el señor Fernando Orihuela. Pero ¿qué opinan los militantes? A ver, rápidamente, voy a tratar de hablar con uno de ellos. ¿Qué tal? Buenas tardes, envío para Exitosa Lima, por favor. ¿Cómo toman estos resultados a boca de urna?
9: Bueno, con mucha responsabilidad debemos esperar los resultados oficiales. Sabemos que el equipo da para más, pero vamos a esperar con mucha responsabilidad.
8: Nuevamente, Fernando Orihuela estaría retornando al cargo en la región Junín. ¿Qué opina?
9: Era lo mejor para Junín, una persona preparada que ha demostrado un buen trabajo. Fernando Orihuela es lo mejor que le puede pasar ahorita a Junín.
8: Bueno, muchas gracias. Entonces, son algunas declaraciones por parte de los militantes, quienes están a las afueras, a la espera de la llegada del candidato Fernando Orihuela, quien ha sido el virtual ganador con el partido Podemos Perú en la región Junín, superando los 35.6%. Es la información desde Huancayo que enviamos a Carolina Exitosa, la voz de los que no tienen voz.
1: Muchas gracias, Joel. Nos vamos a la pausa. Regresamos con más.

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1: 6:29.
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0: 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Soy Nicolás Lúcar, esto es Elige Bien, nuestro programa especial por las elecciones, donde el día de hoy los peruanos hemos elegido a nuestras nuevas autoridades municipales y regionales. Y Octavio Romero está en el Callao, donde según la encuesta boca de urna de la empresa Datum, Pedro Espadaro ha barrido con más del 50% de los votos. Adelante, por favor, Octavio, cuéntanos.
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2: Perdón, Nicolás, y buenas noches. Más Callao, en estos momentos, Pedro Espadaro, virtual gobernador de la región Chalaca, se encuentra en el escenario del local partidario aquí en el primer puerto, y en estos momentos está hablando el también virtual alcalde elegido de la provincia del Callao, César Pérez. Vamos a escucharlo.
3: Vamos a escucharlo. Haciendo campaña, esforzándose, gracias a mi seguridad que se desvela todos los días por mi culpa y los hago levantar de madrugada a veces. Gracias a toda la gente de Ventanilla, del Callao, que está conmigo, a mi comando de campaña. Estoy seguro que juntos no nos vamos a defraudar, porque como siempre decimos, algo muy importante, llegan nuevos tiempos para el Callao, porque Pedro y yo sabemos trabajar como hermanos, Pedro y yo sabemos darnos la mano, Pedro y yo sabemos ser gente decente y buena, y eso lo vamos a demostrar en nuestro trabajo en el Callao. Gracias nuevamente a todos los que de una manera u otra sumaron a esta gran gesta democrática, a esta gran campaña. Gracias a todos los que pusieron un granito de arena para salir adelante. Hoy le demostramos a todos, aquellos que nos hablaban mal, aquellos que nos difamaban, aquellos que nos decían de la P a la PA, que nosotros hacemos campaña con propuestas, con ideas, con ganas, con sacrificio, con trabajo permanente, de día, de noche, de tarde. A todos ellos ya nos vamos a ver, pero a mis hermanos, a mis hermanas, a mis amigos, a mis amigas, a la gente de la municipalidad, a la gente de Renovación, a la gente de todos los distritos que nos apoyaron, a los regidores actuales, a los regidores que vienen, a los consejeros, a los alcaldes que han ganado, a sus regidores, a todos, gracias por sumar. Gracias. Somos una gran familia y no los vamos a defraudar, porque estoy seguro que Pedro Espadaro y yo vamos a hacer una extraordinaria gestión, porque no se viene una gestión del gobierno regional y de la municipalidad, se viene una gran gestión donde el gobernador y el alcalde y los alcaldes distritales caminen juntos por un Callao que se siga renovando, un Callao que se siga desarrollando, y estoy seguro que así va a ser. Como dijo Pedro en un momento, vamos a empezar los directores juntos entre la región y la municipalidad.
2: Renovación popular que ha ganado aquí en la provincia del Callao, y en cualquier momento interviene y hace su aparición por los micrófonos César Espadaro. Desde aquí nos despedimos del Callao para los 95.5 de Exitosa, la voz de los que no tienen voz.
0: Muchas gracias, Octavo. Ahora, lo sorprendente es que siendo del mismo partido de Renovación, la diferencia entre la campaña de César Pérez y de Espadaro, de Pedro Espadaro, que también son de Renovación por el Callao a la provincial y a la región, ha sido una campaña totalmente distinta. No ha habido agravios, no ha habido insultos, no ha habido... Ha sido una campaña más bien como acaba de resumir su candidato ganador a la alcaldía de Lima, segundo, a la alcaldía del Callao, perdón, propositiva. Pero, en fin, nos vamos a Jesús María con Omar Coca, que tiene información para nosotros desde el local de Renovación Popular. Adelante, por favor.
1: Primer regidor, ¿no es cierto? Y lo que corresponde ahora es la sucesión constitucional, que es el primero. Sería una rareza.
4: Nicolás, buenas noches. En estos momentos, Aldo Bravo, congresista por Renovación Popular, viene brindando declaraciones. Vamos a escuchar sus declaraciones.
1: Efectivamente, él no ha postulado ninguna reelección. Él ha postulado a primer regidor y lo que ha ocurrido simplemente es que en ausencia del alcalde corresponde ahora a la sucesión constitucional.
5: Señor Bravo, disculpe, estamos en vivo para Exitosa. La primera credencial que se le entregó al señor Rafael López Aliaga es del periodo 2022-2026. ¿Esto vendría a ser una segunda, una reelección?
1: Se respeta las posiciones discrepantes, pero ahora hay la voz popular, la voz del pueblo, ¿no? De más del 30% del electorado en Lima que ha votado por Rafael López Aliaga. Yo creo que esto es un triunfo de la ciudadanía.
5: Señor, estamos en vivo para Exitosa. Desde el Congreso, si no le entregan las credenciales por parte del Jurado Nacional de Elecciones al señor Rafael López Aliaga, ¿presentarían, impulsarían una denuncia constitucional contra el señor Burneo?
1: No creo que ocurra eso. ¿Por qué? Porque la Constitución dice claramente que en ausencia, o sea, hay una sucesión que se tiene que respetar. Estoy seguro que el Jurado Nacional de Elecciones, que es el máximo ente que tiene que ratificar este asunto y que además es una instancia que es, digamos, inapelable, estoy seguro que va a hacer lo que corresponde.
5: En las elecciones presidenciales, Renovación Popular denunciaba fraude. ¿En esta ocasión hay alguna evaluación que hayan hecho? ¿Existe fraude en esta elección?
1: Yo estoy llegando recién al local del partido. Hasta el momento yo no he escuchado nada de eso. ¿Por qué? Por la presencia abrumadora de los personeros. Y que además recordemos todos, queridos amigos, ya no está presente el señor Piero Corbeto, que lamentablemente enturbió el proceso electoral.
5: Eso quiere decir que en estos momentos, Nicolás, también vamos a escuchar las declaraciones de Roxana Rocha, quien también llegó a este local partidario. Escuchemos.
6: Bueno, con mucha alegría y entusiasmo ha habido un reconocimiento por parte de la población por el trabajo bien hecho de nuestro querido Rafael López Aliaga. Ahí está, la voluntad del pueblo se ha expresado en las urnas. Creo yo que de alguna manera ha demostrado Rafael que hizo muy buenas obras durante su periodo de alcalde, con las ollitas, con los hospitales de solidaridad, con el programa de agua y por supuesto con la infraestructura vial. Quiero decirles que hay que ser muy prudentes, muy respetuosos de lo que también diga oficialmente el Jurado Nacional.
7: A eso iba, es decir, el jurado está todavía en un dilema si es que entrega o no las credenciales. ¿La entregará para su consideración? ¿Usted cree que debería entregarle las credenciales?
6: Quiero decirle, dado que ocupo un cargo público, yo desde Renovación Popular vamos a ser respetuosos de lo que el fallo y la resolución que emite el Jurado Nacional de Elecciones, no solo para Rafael López Aliaga, sino para también 135 autoridades que están en la misma situación.
5: Diputada, en las elecciones presidenciales, Renovación Popular señalaba que había fraude. ¿Esta vez ha habido o no ha habido? ¿Cuál es el pronunciamiento?
7: ¿Cuál es el balance?
6: Quiero señalarles que Renovación Popular ha presentado personeros en todas las mesas y por supuesto que seguro acá en el central tienen las actas de todas las mesas y consideramos que van a ser revisadas y esperamos que nunca más se dé esa situación de una supuesta fraude.
5: ¿Denunciarían al señor, el presidente del Jurado Nacional de Elecciones desde el Congreso si o no otorga las credenciales al señor Rafael López Aliaga?
6: Bueno, eso es una decisión que lo tomará el Comité Ejecutivo Nacional en su oportunidad de presentarse el negado caso.
5: ¿No lo descartan?
6: Bueno, no sabemos, pensamos que el Jurado Nacional de Elecciones lo está pensando, son 5 los miembros y van a emitir una resolución justa y dentro del marco de la ley.
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1: Seguro que sí, seguro que sí. Esperemos las próximas horas para ver que esto va a estar reventando, vas a ver. Muy bien, muchas gracias. Sí, gracias.
5: Bien, Nicolás, en estos momentos el diputado Aldo Bravo acaba de confirmar que a las 7 de la noche estaría llegando el señor Rafael López Aliaga y tal como ya hemos mencionado, ya se están acercando personajes que son muy ligados al partido, que son senadores, diputados en el Congreso de la República y en estos momentos también ya hay gran presencia de simpatizantes al igual que de la Policía Nacional del Perú. Información para los 95.5 de la FM Lima Exitosa, la voz de los que no tienen voz.
0: Muchas gracias, Omar, y nos vamos inmediatamente para Chiclayo. David Chiroque tiene información para nosotros. Adelante, por favor.
9: Exitosa. ¿Cómo estás, Nicolás? Buenas noches. Información en vivo desde Chiclayo. Bueno, sentados frente a un televisor
8: y acompañado de su familia, Martín Perales, candidato al gobierno regional de Lambayeque. Esperó con atención los primeros resultados de esta jornada electoral. Estuvo, bueno, se vio con bastante tensión en estas primeras horas, y bueno, lo ubican a él en esta boca de urna en el primer lugar para el gobierno regional de Lambayeque con 27.5%. Entre abrazos, aplausos y muestras de cariño, el candidato recibió estos resultados junto a su familia y simpatizantes de Somos Perú. Posteriormente, esta celebración, de esta alegría, brindó breves declaraciones. Escuchemos sus declaraciones.
10: Vendiendo el voto en cada uno de los distritos. A la población
11: lambayeca.
10: El partido es el partido más organizado a nivel regional, es el partido más grande que tiene el país. Somos Perú. Somos Perú tiene fortaleza en esta región Lambayeque, candidatos en todos los distritos, y por eso nosotros sabemos y ya nos proyectábamos, pero hay que tomarlo con muchísima serenidad a toda la población.
11: ¿Qué distrito considera que ha sido donde más votos ha habido usted, que ha tenido esta además?
10: Yo creo que Chiclayo a nivel metropolitano ha dado, y estoy casi seguro que ha dado el ejemplo acá, y en todos los distritos tenemos una población electoral que es bastante importante para Somos Perú.
11: Muy bien, entonces.
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8: En la avenida Tacna y Luis González en el centro de Chiclayo, tras conocerse estas cifras a boca de urna que colocan a Martín Perales, candidato por el gobierno regional de Lambayeque, en el primer lugar con 27.5%. 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
0: Claro, el tema es que va a haber que esperar el resultado oficial, porque si no se llega al 30% en el caso de las elecciones regionales, el 30% de los votos, tiene que haber una segunda vuelta entre los dos candidatos que hayan obtenido la mayor votación. Seguimos en los estudios exitosa con Julio Corcuera, ex viceministro del Interior, y estábamos hablando de lo desconectada que ha estado lamentablemente esta campaña electoral, del problema más agobiante para los peruanos hoy, que es la crisis de inseguridad, ¿no?
13: Sí, bueno, hay también una sensación de que hay un agotamiento para salir de las elecciones presidenciales e inmediatamente ir a unas elecciones municipales. Ahora, ciertamente el tema de seguridad, además de la situación que hemos tenido, ha estado acompañada de atentados como los que vimos en Ancash, como los que hemos visto en Trujillo, y a pesar de eso, el tema no ha tenido un rol central directamente. Hay un tema importante, sí, también que ver, por ejemplo, el caso de la elección de Trujillo ha estado marcada en los candidatos en diferentes tiendas políticas por insultos de ida y vuelta y por acusaciones de supuestos nexos con organizaciones criminales. Entonces, esto es un indicador interesante, y ha habido también la desarticulación de o la detención de un candidato a alcalde, no estoy seguro si fue en Ancash o fue en otra región, que se le detiene por vínculo también con una actividad criminal. Esto es importante porque poco a poco viene creciendo este fenómeno. Ya no es solamente que se sospecha que una organización pueda financiar a tal o cual grupo, sino que directamente personas aparentemente involucradas podrían participar en la misma.
12: No, claro. 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
0: Ahora, el tema es que lo que tenemos que esperar, en el caso de Lima, ¿no es cierto? Que es sin ninguna duda la elección políticamente más importante, porque la mayor parte de la población, es la mayor concentración de población en el Perú y una de las zonas más afectadas junto con la Libertad, con la crisis de inseguridad, pero además con otros agobios, ¿no? Como el transporte, bueno, lo que ya todos los ciudadanos sufrimos cada día. Hoy día mismo me he demorado un horror en llegar a la radio, domingo a las 3:30 de la tarde, un infierno simplemente cruzar la bendita vía expresa, ¿no? Que va a tener que corregir sus propios hierros Rafael López Aliaga, ¿no es cierto? No hay bypasses, no es realmente una vía expresa, es un infierno de desorden, ¿no? Pero, es decir, lo importante es que los alcaldes, y en el caso de Rafael López Aliaga, se concentre en su función de alcalde, ¿no?
13: Que cumplan su rol.
0: O sea, que deje de lado sus expectativas de ser candidato a la presidencia en 2031 y que se aboque en los próximos 4 años a cumplir sus compromisos con la ciudad, ¿no?
13: Ahora, es un alcalde que tiene una ventaja importante. Él tiene bancada en el Senado, tiene bancada en diputados, es decir, tiene un soporte que no tiene ningún otro alcalde o gobernador regional y demás. Por tanto, hay condiciones que tiene para para promover iniciativas que no tienen sus competidores, o en el caso de haber ganado Francis Allison o
0: Carlos Bruce,
13: no habrían tenido esa ventaja. Entonces hay una serie de condiciones que tiene en este periodo que no tenía el periodo anterior. En esas circunstancias cabría esperar que primero se optimicen los hierros o las posibles brechas que dejó su gestión anterior y pueda tener logros importantes, incluso en temas de seguridad. En esto hay un fenómeno muy particular. En campaña suelen decir que van a hacer cosas por la seguridad, que van a hacer esto, y cuando llega la elección siguiente suelen argumentar que es un tema de la policía y demás. Pero vuelvo a decir, ellos tienen desde la alcaldía metropolitana el liderazgo de un comité de seguridad y participan además en el Consejo Nacional de Seguridad Ciudadana, así que hay realmente
0: instrumentos a través de los cuales la municipalidad puede cumplir un papel activo, ¿no?
13: Además tiene bancada que puede proponer leyes, que puede ajustar cosas. Eso no es óbice, ¿no?
0: Por supuesto. Julio Corcuera, ex viceministro del Interior, ha estado con nosotros y ojalá que el mensaje sea escuchado. Necesitamos. Yo sé que va a haber una gran controversia por este tema de si esto es una reelección. Claro que es una reelección encubierta. O sea, tontos no somos. Claro. Obviamente que han hecho una maniobra él y 134 candidatos más para reelegirse. Pero esto ha sido permitido por el Jurado Nacional de Elecciones y el elector, que no ha sido debidamente informado de una situación que no se ha clarificado, ha ido a votar, en el caso de Lima, por Rafael López Aliaga. Y es una decisión ciudadana que nos puede gustar o no, pero que hay que respetar. Si la gente votó porque Rafael López Aliaga continúe siendo alcalde de Lima, por más que sea reelección encubierta o lo que fuera, por la inacción y la falta de claridad del jurado, es una decisión que hay que respetar.
13: Y necesitamos en un futuro inmediato un Jurado Nacional de Elecciones más firme también y más seguro, ¿no? Porque no puede ser tan endeble frente a estas situaciones, ¿no? Más allá de las interpretaciones que dé, el derecho no puede defender el absurdo, ¿no? Si la Constitución prohíbe la reelección, sea cual sea, no debe haber forma de legitimarse.
0: Muchas gracias por estar con nosotros, Julio Corcuera.
13: Gracias, Nicolás.
0: Ha estado exitosa. Y Diego Sancho tiene información para nosotros desde Cusco, donde ha habido... yo no sé hasta qué punto es una sorpresa, considerando la conducta del electorado en anteriores procesos electorales en Cusco. Verónica Mendoza, si los resultados anunciados en el boca de urna de Datum son ciertos, sería la próxima gobernadora regional de esta región, porque supera el 33% de los votos. Adelante, Diego, cuéntanos, ¿cuál es la situación?
14: Gracias, compañeros. Información en vivo desde la ciudad del Cusco. Nosotros acabamos de recibir este flash electoral importante, donde se conoce como posible autoridad de la provincia de Cusco a Albert Arenas por el partido El PRI y a Verónica Mendoza como virtual ganadora de la región. Esto todavía no está al 100% asegurado. También conversamos con Chirinos, quien nos ha mencionado, el jefe de la ODP, que los resultados se podrían conocer a partir de las 6:30 en adelante, pero la expectativa es grande aún en la región del Cusco, tanto para conocer al ganador de la región del Cusco, quienes podrían pasar a una posible segunda vuelta. Virtual ganador también se conoce por este flash electoral al señor Albert Arenas, también de sus contrincantes, doctor William Peña y también Sergio Zulca. Esto todavía, como lo mencionaba, no está al 100% confirmado. Don Wilson Chirino, jefe del ODP, también nos ha referido que esta situación podría darse a conocer en un 30% ya a partir de las 8 de la noche, pero poco a poco se estaría actualizando en la página de la OMP. Una situación que todo el Perú está expectante para conocer a sus próximas autoridades y sobre todo también aquí en la región del Cusco, una expectativa grande por esta situación. Nosotros vamos a seguir a la expectativa de todo lo que se pueda llevar, un trabajo importante de exitosa el día de hoy a nivel nacional y sobre todo en la región del Cusco. Para el 99.3 en Cusco informó Diego Sancho, exitosa, la voz de los que no tienen voz.
0: Muchas gracias, Diego, y está en nuestros estudios Javier Romero, jefe de internacionales de Exitosa. Javier, ya hemos conversado hace un rato sobre hay una elección muy importante en la región hoy, que son las elecciones presidenciales en Brasil.
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0: ¿Cuáles son los números en este momento?
15: Sí, Nicolás, como hemos estado siguiendo desde la tarde ya al cierre de las mesas de votación en Brasil, 3 de la tarde en Perú, 3 de la tarde en Perú, 5 en Brasil, La tendencia se ha mantenido, aunque ya se acortó en estos momentos. Vamos a tener la actualización en este momento. Es al 94.16%. Hay una diferencia de apenas 3%, pero aún así Flavio Bolsonaro sigue encabezando la encuesta y ya los sondeos muestran que vamos a ir a una segunda vuelta.
0: Es decir, porque en Brasil se requiere, como en otros países, que el candidato, para que un candidato gane en primera vuelta, tiene que superar el 50% de los votos. Ahora,
15: así es.
0: Esto que se está, es que el contraste es tremendo, ¿no? Estos son resultados oficiales en Brasil.
15: Estos son los que...
0: O sea, no es una encuesta, son resultados oficiales.
15: En Brasil también está prohibido el tema de los resultados de conteo rápido, de a boca de urna. Todo se basan con los resultados del Tribunal Superior Electoral de Brasil, que son los que tenemos en pantalla, son los oficiales, y ya nos muestra de que va a haber una segunda vuelta, que será el 25 de octubre entre Flavio Bolsonaro.
0: Es ahorita, ¿no es cierto?
15: Técnicamente.
0: Flavio Bolsonaro frente a Lula da Silva.
15: Entonces, ahora, ¿qué se viene en adelante? Algo complicado, teniendo en cuenta que los sondeos para esta primera vuelta daban como ganador con una ventaja de 6 puntos a Lula da Silva. Sin embargo, como vemos en imágenes, la diferencia es todo lo contrario. Es una diferencia
0: al revés.
15: De 3 puntos a favor de Bolsonaro.
0: Digamos que se podría cortar, pero igual la tendencia es a quien va a tener más votos va a ser Flavio Bolsonaro.
15: Así es. Y lo que sorprende son que en estados, por ejemplo, como Sao Paulo, donde se inició todo el Partido de los Trabajadores y ¡exitosa! Que era un bastión de Lula da Silva, lo ha perdido. La ha ganado Flavio Bolsonaro, que es lo que ha generado, quizás eso ha sido lo que ha generado se haya revertido los resultados que teníamos preliminarmente en las encuestas. Ahora que se viene, las encuestas también señalan que para la segunda vuelta había una ventaja de apenas 1 punto de Lula da Silva con Bolsonaro, pero veremos que finalmente se dé en las urnas y es que se da este cambio.
0: Claro, ya a estas general. Alturas lo que digan las encuestas sobre la segunda vuelta es poco relevante.
15: ¿No? En realidad, sí, en realidad de lo que vimos esto ha quedado prácticamente fuera, ¿no? Toda posibilidad de tener una confianza en las encuestas en Brasil.
0: Claro que sí. Ahora, el tema es que la elección en Brasil no solamente es significativo para los brasileños, sino es un cambio en la geopolítica de la región. Por ejemplo, el escudo de las Américas que está promoviendo el gobierno de Donald Trump, ¿no? Con los países latinoamericanos, excluye a México y excluye a Brasil, por razones políticas, ¿no? Porque sus dirigentes son más bien de izquierda, ¿no es cierto?
15: Y teniendo en cuenta, Nicolás, que tanto México como Brasil concentran quizás las mayores organizaciones criminales y de narcotráfico más importantes en todo el continente.
0: En toda la región.
15: Y son quizás los ejes más importantes que el presidente Trump quiera tener dentro del escudo de las Américas, pero por la línea política en la que están ambos gobiernos, tanto en México como Brasil, quizás fue el obstáculo que ha tenido. Y esta oportunidad sería importante para Estados Unidos tener quizás ese cambio en Brasil, dejar la izquierda, que era Lula da Silva, y volver a la derecha, que sería con Flavio Bolsonaro.
0: Claro, porque lo que está pasando, te digo, por razones familiares, conozco muy de cerca lo que está pasando en Brasil. No hay, es decir, el descontento con el gobierno de Lula que se manifiesta en este resultado electoral no tiene que ver con razones ideológicas.
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0: ¿No? Es más, hay gente que simpatiza con el discurso, digamos, inclusivo y progre, por así decirlo, pero que está molesta por la carga, sobrecarga de impuestos, así por es. El alza del costo de vida, es decir,
15: ¿no? Los últimos años el gobierno de Lula ya no ha sido más ideológico, sino incluso es abierto a los acuerdos comerciales con otros países con los que tiene incluso diferencias políticas, pero como tú lo comentas, hay ciertas medidas que han generado indignación o muy incomodidad en el brasileño, que es el tema de los impuestos, el tema también de inseguridad que no el se puede controlar, que es algo que no va a poder controlar.
0: La verdad es que tiene larga data en Brasil la crisis de inseguridad, pero hay una identificación como que los Bolsonaro ponen la mano más dura frente a la inseguridad que lo que
15: que, ¿no? Que lo vino haciendo o trataba de mostrar Jair Bolsonaro, el padre de Flavio, y que ahora lo sería una continuidad de esta acción o de recuperar esas acciones de más dureza contra el crimen organizado y contra otras políticas de
0: para Brasil. La familia Bolsonaro está, el hijo pasa a la segunda vuelta y la mamá ha sido electa al Senado, ¿no?
15: Curiosamente, ahora se ha confirmado ya que la esposa de Jair Bolsonaro, la madre de Flavio, que postula a la presidencia, va a ser senadora. Y otros familiares del expresidente Bolsonaro también van a entrar como diputados. Así que la familia Bolsonaro ha tenido una gran victoria hoy, este día, que se podría consolidar el 25 de octubre con la segunda vuelta, y si se confirmaría el retorno.
0: Bueno, es impresionante de igual la concentración de votos de dos candidatos, ¿no? Porque son 40, va a terminar esto.
15: Son 13 cosa? Candidatos, y, pero se concentró en dos, literalmente, entre, ¿no?, Flavio Bolsonaro y Lula. Si los demás candidatos, como vemos en imágenes.
0: O sea, el 90%, el 90% de los votos están concentrados en dos candidatos.
15: Si lo vemos en el cuadro, después de Lula Silva con 44%, el siguiente candidato solo tiene 2.9%.
0: 2.9%.
15: Que es el escritor Augusto Curi. Nada más. De ahí no hay competencia. La elección se resumió simplemente entre dos.
0: Sí, pero estoy viendo la actualización, la última, y está claro que va a haber segunda vuelta. O sea, porque esto...
15: Sí, ya es una...
0: Fíjense ustedes, fíjense, mientras nosotros estamos discutiendo si los señores jurados nacionales de elecciones se ponen de acuerdo o no sobre si puede juramentar o no los 135 alcaldes que han ido a esta versión tan particular de reelección encubierta, en Brasil se están contando... Lo que estamos viendo en pantalla son los resultados de las elecciones que han ocurrido el día de hoy en Brasil. Hoy, no han ocurrido hace una semana, han ocurrido el día de hoy, y estos son resultados oficiales al 90%.
15: Y el ejemplo también que lo tuvimos hace unos meses también en Colombia, que sí, también claro, con los resultados oficiales.
0: De la Espriella, las elecciones se sabía que había ganado la elección.
15: Ganado de la Espriella, algo que no pudimos hacer acá y nos tardamos meses en saber que... Los resultados presidenciales, algo que otro ejemplo que lo estamos viendo también ahora es en Brasil. Ya tenemos más del 95% en el mismo día de la elección.
0: El mismo
15: son resultados oficiales que ya confirman una segunda vuelta. Por eso el tiempo de la segunda vuelta es muy corto. Es solamente
12: exitosa.
15: Menos de 3 semanas y va a ser la segunda vuelta en Brasil.
0: Te agradezco mucho, Javier, por la información. Y mañana le pegamos una última actualizada. Así
15: es, vamos a estar y vamos a conocer quizás cómo cambia también el parlamento en Brasil con esto.
0: Eso es clave, es, ¿no es cierto?
15: Sí,
0: la composición parlamentaria que
15: sí, va a ser muy importante saber quiénes son los que van a conformar el Senado y los diputados también en Brasil.
0: Yo termino por hoy mi modesta participación en este programa especial electoral. Yo solamente quiero hacer una invocación. Tenemos una democracia muy precaria. Muy precaria. Tenemos partidos que no tienen una conexión con la gente, que en la mayor parte de las cosas ni existen en términos reales como organizaciones que merezcan el nombre de partidos políticos. Pero esto poquito que tenemos de democracia hay que defenderlo. Y lo que hay que defender es la decisión de la gente. El día de hoy la gente ha decidido. Más allá de los gustos de cada uno, la gente ha tomado una decisión. Y el día de hoy la gente en Lima votó pues por Rafael López Aliaga. Y hay que reconocer esa realidad, más allá, insisto, de que... Es decir, hay que recordarle que el 70% no votó por él, pero ganó, digamos, el derecho a continuar siendo alcalde de Lima, por más controversial que haya sido y el contexto en el que se haya dado. Igual que Verónica Mendoza, todo indica, ganó la elección en el Cusco. A alguna gente le puede no gustar, pero es la voluntad pues de los cusqueños que también hay que respetar. Yo me despido hasta mañana, los dejo con Carla Jarada, que continúa con nuestra programación. Muy buenas noches.

0: 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A 7 en punto.
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